0: Ni qué decir, pollo, que eran todos, ¿no?
1: Señores, había unas de bacon, sepan comer, aprendan a comer. Había unas de bacon que estaban muy buenas.
2: Sí, después, habla el europeo, habla el europeo.
1: Que acá no eran de panceta, eran de bacon.
2: Aparte, odio a los argentinos que viven en Europa.
1: ¿Cómo?
2: Y detestan a Estados Unidos y lo cuestionan permanentemente. Porque hasta Leo...
1: Tengo razones para hacerlo,
2: Hasta Leo... Hasta Leo Gentili... Se ha sentido cómodo en Estados Unidos.
3: Estoy muy metido en
1: Perdón, perdón.
2: El europeo está cuestionador,
1: No, no, ¿cómo lo voy a estar cuestionador? Sí, hasta los mismos estadounidenses o argentinos que vienen a Estados Unidos me dicen: ¡qué ciudad Madrid! ¡Uy, lo que daría por vivir en Madrid!
3: Y algunos argentinos que viven acá.
1: ¿Tenemos 3 horas de programa?
2: Sí.
1: Con 2:50 me alcanza para argumentarte todas las razones por las cuales Europa es mejor que esto.
3: Matías vive en un país donde tiene un presidente que se le planta a Estados Unidos y no se le arrodilla.
1: No se puede politizar todo, Leonardo,
3: es que estaban hablando,
1: por favor.
3: De tú te estaban hablando.
2: En cambio, a mí lo que me gusta de Madrid...
3: De tú te estaban hablando.
2: Es la gobernadora de Madrid, me gusta a mí.
3: Se imagina, claro,
2: me identifico con ella.
3: Se vale.
4: Bueno, hay mucha gente,
1: bueno,
4: hay mucha gente
1: la que necesito 4 horas para hablar sobre la presidenta de la comunidad.
4: Buenos recuerdos y otros malos recuerdos. Cada uno que conoce Madrid...
0: Se hizo partidario también. Vas a tener un programa difícil, Marce.
2: Sí, sí, va a estar Lito Costafebre, por lo que está viendo, ¿no? Está Lito Costafebre.
3: Vamos a tener un programa tranquilo.
2: Bueno, chicos, le mandamos un abrazo grande. Lindas horas, nos fueron compañía cuando estábamos regresando de terminar algunas cosas que nos faltaba completar para dejar Dallas. Y nos pusimos y veníamos escuchando en el auto que nos traía y los vinimos a escuchar, así que nos animaron la tarde, me imagino los argentinos también. La compañía volviendo a casa, los que vienen de la zona de Los Cantos, los que vienen de provincia para capital, los que están retornando, los que fueron a ver a los viejos, y han sido una linda compañía. ¿Les parece que nos reencontremos a cada momento? Pero ahora nos quedan 3 horas por delante con Leito Gentili, con Mati Palacios, con Germán García Grova y con todos nuestros compañeros que están desperdigados por todo Estados Unidos en las distintas ciudades. ¿Les parece?
0: Le puedo pedir que no se peleen, Marce. Lo quiero ameno, lo quiero una charla agradable que vos generás esos lindos climas.
2: ¿Usted de qué
0: lado está? Yo quiero de tu... Ahora entendí la pregunta. Ahora entendí la pregunta.
2: ¿Usted está del lado del bien o del mal?
0: Yo estoy del lado Gentili Barreto. Pero...
3: ¿Vio?
0: Digo que quiero una conducción amena y tranquila. No quiero que se peleen. Quiero que generes ese buen clima que vos generás, sí, Marce, en la radio para un domingo a la noche, que no hace tanto frío y está ideal para una muzzarella que me voy a comer ahora, esa de chorrea.
2: Así pero que alta, ¿eh?
0: Decir
2: al
0: Palacio que guarde el bacon, que yo no lo quiero. A mí déjame la muzzarella
1: pero esa pizza la extraño. No, por favor.
2: Pero usted con el retorno, sube, baja.
1: ¿Por qué no le encuentro el punto? Porque escucho todo más alto que
2: no
1: a mí, a mi propia voz. No sé qué pasa. Me tiran al bombo acá.
2: Todo es más alto que él.
1: Me tiran al bombo acá. Bueno.
2: Calú, le mando un abrazo grande y ya nos metemos con Mati y con Leo.
0: Abrazo enorme, los vamos escuchando. Dale, Marce, saludos.
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0: se contagia.
1: El balón a centímetros del área.
2: Es para un zurdo, ¿no?
1: La barrera casi que está en la puerta del área chica. En 18 minutos de cara al primero, Argentina. Levanta el volumen de la radio. Irá mi lindo Julián o el zurdo rosarino. Giovanni Lo Celso. Descuidado el palo derecho del arquero Abulaila.
3: O Paredes.
1: O Paredes. Me parece que va Lo Celso. Queda como único candidato Lo Celso, metela en el ángulo izquierdo. Está muy descuidado, mi viejo. Pégale ahí, Giovanni, que gritamos el primero. Todos juntos por Radio La Red. 18, Lo Celso. ¡Tiro! ¡Gol nuestro! ¡Gol! Gol de Argentina, Giovanni Lo Celso, de tiro libre. La pelota estaba ubicada a la derecha de la semiluna, a centímetros del área. Le pegó de zurda al palo derecho del arquero Abulaila, que se quedó parado como no pudiendo creer semejante remate. Otro zurdo y rosarino como Messi, esta vez Lo Celso, siempre un zurdo rosarino. Argentina hasta la victoria siempre. Le gana 1-0 a Jordania. Argentina, una máquina de ganar.
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1: 29 minutos y medio. Tiro libre penal para Argentina. Frente a la pelota Lautaro Martínez. Levanta el volumen de la radio. Lo vamos a gritar juntos por Radio La Red. Va Lautaro, el bahiense, en el arco Abulaila. Penal para Argentina, que gana 1-0. Vamos, Lautaro, no podés fallar. Lautaro, le pegó el nuestro. ¡Gol nuestro! ¡Gol!

0: 4, gol de Argentina. Lautaro Martínez de penal le pegó abajo contra el palo derecho. El otro costado eligió el arquero Abulaila. Argentina el campeón del mundo 2, Jordania 0. 31 minutos del primer tiempo en Dallas. Lautaro del predio Tita al mundo. El bahiense que de chico jugaba al básquet, hoy hace un gol que vale doble porque lo necesitaba para recuperar la confianza tan vital para un goleador. La vida le canta, la vida le ríe y canta. Lautaro Martínez, el hijo de Pelusa y Karina, el padre de Nina. Argentina 2, Jordania 0.
1: Te hizo fuerte.
0: Le va a pegar Messi en cuclillas, casi obscenamente, para mirar por entre las piernas de los integrantes de la barrera, como calculando el ángulo de tiro. El palo izquierdo, descuidado, de Abulaila. Dale, Leo. Iluminalo, Diego. Iluminate, Leo. Tiró nuestro. ¡Gol!

Mundial de Argentina. De él, el mejor jugador del mundo, el máximo goleador en la historia de los mundiales, y es nuestro, como el dulce de leche, como la virome, Lionel Andrés Messi, como las Malvinas, es nuestro, de tiro libre le pegó, Diego lo iluminó, y Leo brilla con luz propia, de zurda, y contra el palo de derecho. Del medio a la derecha entró la pelota por afuera de la barrera, remató, se quedó parado a Abulaila, y el que baila es Argentina. Parado a Abulaila, y el que baila es Argentina. Argentina 3.

0: Selección argentina. Sí. Pero de verdad lo digo, por la manera de jugar. El otro día lo hablaba con Cantenis. Esto de los toques, la dinámica, los cambios de ritmo, te exige, y si uno más o menos está en un buen día como relator, y un poquito te podés lucir. Pero tiene mucho que ver con el juego, ¿eh?
1: ¿Vos llegaste mejor preparado que a otros eventos fuertes?
0: Sí, porque...
1: Pues yo te noto entero de una 10-10.
0: Sí, estoy muy bien.
1: Entero.
0: Bueno, a ver, estoy muy
1: porque
0: bien.
1: Porque mirá que los relatores terminan cagados a palo. Vos también, Mati. Yo cuando veía el otro día te seguía los relatos, digo, este tipo en media hora, digo, pero, ¿viste? Digo, porque quiero hacer un paralelismo también con la selección argentina. Si es al Mundial que mejor llegó, a pesar de los lesionados, los tocados que tenían, ¿no?
0: Pero... De la cabeza es el Mundial que mejor llegó. Sí. De la cabeza.
1: Argentina, ¿no? No,
0: ese es un tema que no
1: es
0: tiene...
1: Es un caso perdido, ¿no?
0: La voz sí, la cabeza no.
1: Sí, qué linda primera ronda que hemos hecho, ¿eh?
2: Qué Argentina linda, y el Mundial en general, me parece, Marce, ¿eh? ¿Sabés por qué? Porque yo no recuerdo Mundiales en los que todas las figuras cumplieron. No hay nadie en deuda. Mbappé, 4 goles.
1: No, Uruguay la gran.
2: No, hablo de los figuras jugadores, no de los equipos.
0: Bueno,
2: seguime con esto. No, seguime a mí.
1: ¿No es figura el 5 de Real Madrid?
2: Seguí el europeo si querés un rato. Espera, escúchame bien.
0: Ah, se autopercibe.
2: Messi, 6 goles. No, si me están criticando, ¿qué crees que no me hago cargo?
1: Estamos describiendo,
2: bueno,
1: no criticando. Escuchá.
2: Lionel Messi, 6 goles. En cada partido anotó. Hizo goles de todos los colores. Cumplió. Hizo lo que quiso. Cumplió, no, se lució. Cumplió con su...
1: No estoy de acuerdo.
2: Pasó el récord.
1: Brasil no tiene un...
2: ¿Cómo no? Vinicius, 4 goles. Nah. Te estoy hablando de la... No me sigue.
1: Jugaron titulares contra suplentes.
2: Pero Palacios, Marcelo, sí. Palacios M.
1: No me recuerde eso.
2: Palacios M, arroba. Escúcheme. Le hablo de futbolistas. Yo no recuerdo Mundial en los que en la primera fase todos los grandes... protagonistas, futbolistas,
1: faltó Harry Kane,
2: figuras.
1: Te ayudo.
2: No, Harry Kane marcó también.
1: Por eso te faltó.
2: No. Tenés a todo. Mbappé, Vinicius, Haaland. Te lo nombro todo. Mbappé, Vinicius, Haaland. Hasta el propio Cristiano, aunque no haya jugado bien ayer, hizo 2 goles que sirvieron para la única victoria seria de Portugal para estar en la fase, eliminatoria.
1: Perdón, ¿no?
2: Hizo gol en todos los partidos, Vinicius.
1: No, pero vos Vinicius lo ponés en la escala de Messi.
2: No, Messi, Mbappé, Messi es otra cosa.
1: De Mbappé, vos lo pones ahí con Mbappé.
2: Sí. Messi tipo que tiene 2 Champions League, no tenga duda.
0: Messi, entre todos los récords, consiguió algo que no tiene que ver con el récord porque es más bien subjetivo, pero creo que todos vamos a coincidir. Algo que no consiguió ni Maradona ni Pelé. Y Fernando García me va a decir si me equivoco en Buenos Aires. A los 39 años sigue demostrando que es el mejor del mundo. Maradona a los 39 años ya no era el mejor del mundo. Pelé a los 39 años ya no era el mejor del mundo.
2: No, pero no solamente eso, Leo.
0: ¿Eh?
2: No.
0: Eso no está en los récords porque no tiene que ver con los números.
2: ¿Sabés lo mejor de Leo? Que Leo se fue a Leo lo compararon con cada gran futbolista de todos los últimos mundiales. Y muchos de esos ya no juegan. ¿Se entiende? O sea, no sé, Thomas Müller en Alemania, Schweinsteiger, por decirte algún otro, Klose, ya no juegan más.
0: ¿A qué edad se retiró Diego?
2: En los 37. Estaba por cumplir, a 3 días de cumplir 37 años, en la cancha de Río.
1: ¿Lo único que hizo en su vida, que hace en su vida y hará en su vida es jugar a la pelota?
2: Sí.
1: Porque la verdad que Messi...
0: No, bueno, físicamente llegó muy bien.
1: No, pero no hace otra cosa. O sea, es un tipo que juega a la pelota.
2: Sí.
1: Porque vos lo decís, va a un evento. Pero va a un evento, después de entrenar, se pone un jean, llega, pasa inadvertido. Y si me da el pibito, es Messi.
2: Claro.
1: Viste que a veces cuando baja Antonella... hermosa, con un vestido divino, y él baja con la remerita negra, el jean y las zapas.
0: Con Messi me
1: no
0: pasa...
1: se pone zapato.
2: Mira, te voy a contar algo, les cuento algo de intimidad. Yo tuve la oportunidad de estar con Messi a los 10 días de haber llegado a España y tuvimos una linda charla, una entrevista que se produjo todo en el edificio de la avenida Diagonal ahí en Barcelona, donde tiene las oficinas de la Fundación Leo Messi, y estaba Rodrigo Messi, su hermano, y me reconoce. Y me dice, pero vos, ¿qué estás haciendo acá? No, ¿te viniste a vivir acá? Bueno. Y entonces después con Leo terminamos hablando de la vida. ¿Y sabés de qué me hablaba él? De Castelldefels, de la tranquilidad, de si un día voy a comer a un lugar de la playa, puedo ir al cine acá, voy a buscar a los chicos al colegio. Digo, referencia a todo esto.
1: Nunca
2: no es un tipo que está pensando en otra cosa más que

0: entrenar y jugar, jugar y entrenar, vida familiar y listo. Sí. Y concentrarme para este tipo de cuestiones que es
1: bueno, para eso Copa del Mundo. Llega limpio de la cabeza y de lo físico.
2: No ha tenido graves lesiones.
1: Bueno, yo creo que tanto que se hablaba de Jorge, con el cual tengo relación, y su mamá Celia también, fíjate que nunca le hicieron entorno fuera de lo que fuera lo familiar. Y claro, yo cuando veía la película de Neymar, tiene una oficina que tienen 400 empleados.
2: Ah, bueno, y la cabeza,
1: y
2: ¿no?
1: Messi debe tener para manejar las cuestiones comerciales, abogados, un montón de cosas, para preparar los contratos. Pero yo lo noto aislado.
0: Uno lo ve de afuera. Cuatro o cinco personas.
2: Pero más allá de esto, porque eso ni siquiera llegaría a ser el entorno de última. Una vida familiar de afuera se lo ve, ¿qué es eso? Tranquila, en armonía, siempre la misma pareja. No se ven grandes barullos de afuera, uno nunca lo sabe. Pero la cabeza en cualquier ámbito de la vida, directa o indirectamente, tarde o temprano, incide. Para el que relata, para el que comenta, para el que juega la pelota, para el que es cajero de un banco.
1: Y así llegamos, digo, con este análisis que ya nos estamos metiendo en lo de anoche, que fue el triunfo frente a Jordania, así llegamos, digo, porque nos tiene relajados. Fíjate los quilombos que tienen los uruguayos, ni que hablar, los que no jugaron como los chilenos, que ni llegaron a jugar el Mundial. Los brasileños, que da la sensación que están calladitos, ¿no?
0: Están tranquilos, sí.
1: Porque
0: están tranquilos.
1: Está bien que nos ha tocado otra zona, pero nosotros acá vimos croatas, ingleses, japoneses, vimos de todo acá.
0: Igual no lo llamemos, ¿no?
2: Bueno, mañana juega Brasil con Japón, justo.
0: Por la duda no lo llamemos.
1: Bueno, pero hoy ¿vos apostás tu casa que Brasil le gana a Japón?
2: No.
0: No, pero creo que le va a ganar.
2: Es candidato.
0: Sí, le va a ganar.
2: Yo no apuesto. Le va a ganar. Ni mi casa, ni un pitito.
1: Pero ya no vamos a meter con Fer García porque me encanta repasarle un poco a la gente. Porque la gente está motivada con el Mundial, pero vamos a ordenarle la vida de la semana a la gente. Hoy ya arrancamos con Canadá, ¿no? Que ganó agónicamente sobre el final contra Sudáfrica.
3: Así es, Marcelo, 1-0 a Sudáfrica con el gol de Eustaquio, minuto 46 del segundo tiempo, cuando parecía que el partido se iba a tiempo suplementario, lo pudo definir Canadá, es el primer equipo en los octavos de final, espera rival, sale de Países Bajos Marruecos que van a jugar mañana a las 22 en Monterrey.
1: Bien, y Argentina, recordémosle a la gente...
3: Argentina va a jugar el próximo viernes a las 7 de la tarde en Miami frente a Cabo Verde.
1: Sin aire acondicionado, ¿no?
2: Sin aire en ese estadio.
0: De hecho, escuchemos a Scaloni que habló de ese tema cuando me responde. Se queja del horario de Miami, la pesadez de Miami, de que no está bien organizado ese partido de Miami, aunque y dice, bueno, a todo lo demás le pasó lo mismo, pero bueno, lo dice.
1: A nosotros en 16avos. Digo, porque recordemos a la gente que jugó con 17, 18 grados de temperatura, o sea, con 38 afuera del estadio, pero dentro del estadio estaba con aire acondicionado, que nosotros estábamos con buzo, la campera.
2: La final de la Copa América se jugó en Miami también, a esta altura del año, con mucho calor, cuando Argentina le ganó a Colombia.
4: Está previsto para el viernes el horario del partido, que es 6 de la tarde, hora de Miami, y tengamos una leve llovizna y entre 31 y 29 grados.
2: Bueno, la intemperie vamos a estar, ¿eh? No hay techo como acá. No, pensando en la lluvia.
0: Sí, sí. ¿Se te mojan los papeles?
2: Todo se moja.
1: Totalmente.
2: No podemos quedar pegados.
0: ¿No
2: también
0: te pone la FIFA un techo especial?
1: No.
2: Que llevaron un piloto, hay que llevar.
1: La Caput dice, Santi Cantenia se enseña y dice...
0: ¿Capuchetti?
1: Capuchetti, Walter Capuchetti. Bueno, ¿qué nos dejó ayer? Equipo raro con Palacios de 4, con Dibu que quería atajar sí o sí, con Senesi que cumplió... con Tagliafico que terminó bien porque nos importaba a nosotros físicamente que se exigió, se proyectó con un mediocampo alternativo y con seguimos seco de delantero porque no me cuenten con que rompió el arco porque pateó un penal.
2: Sí. Lo vimos
1: seguimos
2: flojo
1: seco
2: a,
1: de nueve.
2: A Julián lo vi flojo.
1: Bueno, por eso a mí me extraña cada vez que Gustavito Yarroch, Leo, plantea que la duda es Lautaro Martínez o Julián Álvarez, digo, ¿qué hizo Julián para sacarlo ahora? ¿No? ¿Qué es? ¿Por la chapa de ser el titular? Pero la verdad que está... Yo ayer lo noté incómodo, no encontrando el lugar en la cancha. Sí. No tenía que jugar.
0: Vos fíjate que lo deja unos minutos más Scaloni para que haga un gol. Porque si te pones a mirar tácticamente el partido, un poco que jugó de Messi, Julián, hasta el minuto 60, cuando entra Messi, sale Lautaro. Y entonces Julián va efectivamente de 9, pero no puede.
2: Sí.
0: Hay algo que lo complica, Julián, y que va desde la cabeza, Leo,
2: igual,
0: que dijiste vos.
2: Yo estoy de acuerdo con esto de que tiene que jugar el que mejor está. Y cuando uno dice el que mejor está, se tiene que remitir a la última parte de la temporada. Y la verdad que la temporada en general, pero si vamos a la última parte de la temporada, fue mucho mejor la de Lautaro en el Inter que la de Julián en el Atlético Madrid.
4: Pero Julián metió semi de Champions.
0: Mucho no, ¿eh?
2: Sí, sí, pero yo estoy hablando de lo individual.
0: Mucho no.
2: No fue buena la última etapa de Julián,
0: sí,
2: tampoco
0: la,
2: no fue
0: la
2: buena
0: etapa de Julián
2: la del Atlético Madrid.
0: La etapa de Julián es...
2: Perdió dos finales, perdió...
0: Tiene oscilaciones. No, no, la etapa de Julián esta temporada tiene oscilaciones. Tiene un muy buen nivel hasta que empieza a caer en diciembre.
2: Y bueno...
0: Baja notoriamente, está 3 meses sin hacer un gol, se lo cuestiona, y después vuelve para Champions para romperla.
2: Sí, y termina flojo.
0: Y termina lesionado, no, termina lesionado, no
2: bueno,
0: flojo.
2: Termina lesionado, y ahora vuelve al Mundial y mantiene un rendimiento como tuvo en algún momento en el Atlético, bajito.
0: Sí, sí, esto sí, ahora sí.
1: No, pero yo lo noto, ayer, Santiago Cantini hizo una pregunta ayer, y yo me quedó retumbando. ¿Le habrá caído bien a Scaloni que hable de su pase?
0: A mí me quedó retumbando justamente que ayer Martín Arévalo le pregunta a Lo Celso algo muy similar y Lo Celso inmediatamente dice no, este no es el lugar, este
1: malo.
0: Es el momento. No, soy malo.
1: ¿Sos malo? ¿Dónde juega?
0: No, o sea, en el Betis. En el Betis, claro. Le está hablando de un pase a River, ya sé. Claro. Y Lo Celso lo desestima por completo.
1: Un equipo de tercer orden en
0: pero
1: España,
0: primero
1: abajo del Atlético, que es segundo orden.
0: Lo primero,
1: dame bola, vos dame bola. Él me pide Palacios, el europeo, a dale. Palacios, el de conurbano, le pide que... Escucha esta. Él me compara el Betis, compara volver al fútbol local.
0: No me entendés.
1: Más allá que nos pongamos contentos, que tengamos mundialistas cuando en Argentina, bueno.
4: Es más fácil
1: con,
4: de desmentir.
1: Con el otro animal que lo quiere, se pelean, se quieren agarrar trompada el Real Madrid y el Barcelona por llevárselo.
0: Pero,
1: yo digo una cosa. A mí no me pareció mal. Ahora, bueno, no la pateó afuera. Se quiso comprometer ahí, sí. Y quiso meterse a decir, bueno, ya saben que yo tengo un siglo cumplido y bueno, que me den el gusto, que me quiero ir.
2: Pero hace un rato justamente hablábamos de eso, ¿no? De cómo funciona la cabeza, más allá de la personalidad de cada uno. Ante un tema tan grande, del que habló todo el mundo, este conflicto entre el Atlético de Madrid, Julián Álvarez, la influencia del Barcelona, en pleno Mundial... Y yo no sé si no te afecta en el rendimiento. Consciente
1: él
2: o inconscientemente,
1: no
2: es como si a nosotros
1: no
2: nos ocurriera.
1: Leo, no se puede atraer.
2: No lo estoy culpando, ¿eh? Estoy tratando de analizar el porqué del bajo rendimiento de Julián. Nos podría pasar a nosotros, en nuestro ámbito laboral, sí, ante semejante tema externo.
1: No tenga dudas.
2: En un momento tan importante de su vida como un Mundial, y puede pasarte
0: factura. De toda manera, no nos salgamos del foco que nos planteó Marcelo, que es... A Scaloni le molestó lo que pasó. A Scaloni, de alguna manera, puede pincharlo o castigarlo, cuestionarlo.
1: Ah, pero no juega bien, ese es el problema, ¿eh? Mirá, claro. Que acá estamos hablando de fútbol,
0: no,
1: la pelota.
0: Pero ayer...
1: Está incómodo, jugó detrás del 9. Por ahí necesita un partido que arranque en los 90.
2: Sí, no era la primera vez que jugaba junto a Lautaro.
1: Solo.
0: Lautaro.
1: Ayer se jugó así porque
0: Ayer Scaloni en la conferencia le hizo un mimo de toda manera, y en el partido también, porque lo deja 10 minutos más. Quédate ahí arriba, haz el gol vos. No puede Julián, no tiene una chance Julián, está impreciso Julián, está errático Julián en el último pase, y en los movimientos no es el Julián que yo conocí en estos 2 años en el Atlético de Madrid.
1: Y te voy a decir otra cosa, ¿eh? Y tampoco Lautaro, mirá lo buena que es esta selección argentina, que sus 2 nueves están medio salados, porque volvió a pegar en el travesaño ayer, ¿eh?
0: La jugada de Senesi, la del penal.
1: La jugada de Senesi, en otro momento, no está salado, es gol eso.
2: Bueno, en el segundo tiempo tuvo un remate que también pega en el travesaño, en la parte de arriba, y se va Lautaro. Bueno, en ese aspecto, Lautaro al menos genera más. Está generando más situaciones que las que genera... Julián, sin ser el Lautaro del
1: Inter. Está lanzado, claro. Cuando se la tirás larga, está lanzado.
0: Vos fíjate una cosa, Marce, con respecto a lo que fue Qatar. Lautaro era el titular, claramente era el titular de ese equipo. Lautaro convierte, pero le anulan todos esos goles contra Arabia Saudita, le da la oportunidad de jugar el segundo partido ante México, no convierte, entra Julián, y después ya empezó a perfilarse Julián como el titular, a partir de Polonia, siguiendo con Australia, etcétera, y ya el titular fue Julián, y el suplente fue Lautaro. Diferente ahora,
2: Lautaro
0: que
2: no
0: el titular
2: bien.
0: Iba a ser Julián, Lautaro estaba mal físicamente.
2: Claro, no estaba bien.
0: Y ahora pasa algo similar, Julián iba a ser el titular en este Mundial, llega diezmado físicamente, termina de titular, o empieza a marcar de titular, Lautaro Martínez. Y si Julián estuviera bien, sería en este momento el titular. Pero claramente, para el partido del viernes, el titular, para mí, yo me animo a anticiparlo, va a ser Lautaro
4: Ahora,
0: Martínez.
4: Ahora, Mati, a él en Atlético Madrid, ¿le pasa lo mismo? Cuando él juega con Griezmann por detrás, ¿juega mejor que cuando él juega con Sorloth de única punta?
0: ¿Sabés qué pasa? Son diferentes maneras de jugar, que te lo venimos contando siempre. Capaz que en un equipo que juega más retrasado, más atrás en el campo, con movimiento solo ya marcás la diferencia. Acá juegan todos lanzados al ataque. Y cuando vos tenés ahí al costado, está Palacios pidiéndotela, Juliano Simeone pasándote como una bala, por la izquierda te entra Lo Celso, bátale a Fico, Lautaro que se te mueve, fallás un pase y quedás expuesto. ¿Me entendés? Quedás muy expuesto, y es lo que pasó ayer.
1: Fernando, vos lo estás viendo así, digo, con respecto, estamos quejándonos de lleno, ¿no? Porque digamos que sí. Ya, o sea, en el Mundial de Qatar salimos campeones y ni loco arrancamos así, porque pensá que derrota inesperada e inmerecida en el arranque. Y después sufrimos hasta que abrió el arco Messi contra México. Acá nada que ver, estamos hablando 9 de 9 que hemos sacado, Fer.
3: No, absolutamente, y bueno, lo hablábamos más temprano con Gustavo también, no saber cómo va a responder el sector defensivo de Argentina, porque prácticamente no fue exigido, más allá de los momentos que tuvo la pelota los primeros dos rivales del equipo nacional. Y después, con respecto a la polémica por Juliano Lautaro, yo no sé, más allá de estas declaraciones de transferencia o no, cómo se ha recuperado de su lesión, Julián, esa lesión que lo tuvo a mal traer al final de la temporada, si está al 100, si está al 90, yo creo que tiene que ver mucho con eso también.
1: Pensar que, mira, hasta el Flaco López tuvimos, ¿no?
2: Bueno.
1: Ya jugaron los 3-9.
0: Claro.
2: Jugaron todos, perdón, los jugadores.
0: Me dijo, lo voy a citar, no lo busqué el dato, pero Fer, voy a vos. Ayer baja, siempre viste, tenemos, le contamos a la gente, nos encontramos con todos los periodistas de todos los medios, bajamos por el mismo ascensor o van saliendo algunos, y viene Daniel Cucci, a quien yo respeto enormemente, y
1: todos.
0: Bueno, y le digo, Dani, ¿qué viste? No, el equipo bien, y lo primero que me dice es, ya debutaron los 23 de campo. Ya jugaron los 23 de campo.
2: Los
0: 23 eso, de campo ya jugaron. Los 23, olvídate de los arqueros. Es así, Fer, ¿no?
3: Sí. Creo, mirá, no lo estoy, pero de memoria te digo que sí. Sí,
2: y,
3: porque.
2: Y no lo sé, pero debe ser la única selección, en este Mundial.
0: Olvídate eso. Lo importante es que, ¿sabés qué hace Scaloni con esto? Acá son todos importantes. Acá los quiero a todos metidos. Acá los quiero a todos enchufados.
2: Si algo se le destaca a Scaloni es el manejo del
0: a
2: grupo.
0: Mí,
2: vos fíjate que
0: claro.
2: Ayer le da la capitanía a Otamendi.
0: Claro.
2: Que pierde la titularidad.
0: Y que le rezongó.
2: Y
0: que le puso carita. Te lo digo yo. En el primer partido le puso carita.
2: Entrenamiento
0: para el primer partido suplente le puso carita.
2: Tiene cara de pocos amigos.
0: Y Scaloni saltó en una conferencia y dijo, hey, miren que Di María también pasó por lo mismo. Claro. Y después pasó lo que pasó con Di María.
2: Bueno, por eso tiene gestos Scaloni de un gran conductor de grupo. Esto de mantenerlo ayer al Julián cuando no estaba jugando bien, a ver si en una de esas pesca un rebote y hace un gol, darle la capitanía a Otamendi cuando no juega Messi, aunque Otamendi haya perdido la titularidad. Y el grupo es muy importante. Si no, fíjate lo que pasó en Uruguay. A causa de un grupo desunido, de todo lo que ocurrió en esa interna, que terminó con un papelón de Uruguay. Esa es la realidad.
3: Sí, jugaron todos,
1: Sí, Fer.
3: Todos, Marcelo.
1: Ahí está.
0: Gracias, Fer, por confirmarme el dato que me dio Daniel Cucci anoche, Bien.
1: Te decía que Scaloni analizó la primera ronda, los 9 puntos que tenemos. Déjame escuchar a Scaloni y ya nos vamos a Kansas con Jarroch. A ver si lo podemos escuchar.
3: A ver el técnico de la selección.
1: Bueno,
5: Bueno, el balance, sí, lógicamente, sí, después de ganar los tres partidos es positivo, sobre todo porque hemos hecho participar a todos los jugadores, que era una meta que siempre nos planteamos, porque creo que todos merecen no solo disfrutar de venir al Mundial, sino de jugarlo. Por suerte tuvimos la oportunidad de darle minutos y creo que han cumplido, porque era un partido difícil. Ellos son un buen equipo, se encierran bien atrás, no dejan espacios. Los chicos hicieron un buen partido, que al final era de lo que se trataba, tenerlos disponibles a todo y después valorar de cara a lo que viene. Lógicamente, sí se puede contar con ellos, que me han dado muestras de que sí, ¿no?
1: Hasta ahí escuchábamos uno de los segmentos que vamos a ir compartiendo también, de los 9 puntos, de la buena actuación, que nos estamos analizando nada más para que sea más perfecto todavía, que los 9 tengan la posibilidad de tener el arco abierto. Nosotros estamos en Dallas. Se nos hace difícil hablarle al que tiene frío y de noche.
2: Sí.
1: En Buenos Aires, ¿no, Fer? Noche cerrada y con frío.
3: Sí, y se viene una semana de frío polar, mínima de 2 grados, máxima de 12.
1: No.
3: Viene complicado.
1: Mirá, Leo, se pensaba volver por 2 días a Buenos Aires. No, quedate.
3: Mejor que se quede, no solo por la temperatura.
0: Ayer abrió la transmisión diciendo que extrañaba, que el barrio, que las nenas, la tesis.
2: Y uno extraña. Sí. Pero uno también está haciendo
0: frío.
2: Lo que le gusta. Pará, la temperatura acá está lejos de ser agradable igual.
0: No.
2: Hoy 38 grados.
1: 38 y no, insisto, 38 y yo estoy blanco. 38 y voy a donde viste en la calle y estás blanco. Te molesta, te agobia y no te quema. Pero lo que digo, qué difícil, porque bueno, nosotros tenemos pleno sol, rascacielos donde el sol está pegando en los ventanales.
2: Claro.
1: Y estamos en Dallas. En un ratito nos vamos a ir a Miami.
2: Y oscurece muy tarde. Acá son las 8:30 y está el sol aún.
6: ¿Quiénes son para ustedes? Una pregunta y la resolvemos cuando quieras. ¿Quiénes son para ustedes los 3 jugadores de Argentina que más kilómetros recorrieron en lo que va del Mundial en el campo de juego?
0: ¿Los tres
6: que más corrieron?
0: Los tres, pero a ver.
6: ¿Qué más recorrieron?
0: Está bien, hay que entenderlo también en cantidad de minutos.
6: ¿Qué más se movieron adentro de
0: la cancha? Pero en cantidad de minutos, ¿lo tenés con el promedio de cantidad de minutos?
1: Yo arranco. Diego Martínez no.
0: Pero está bien, pero hay que ver si lo definís por los que jugaron los 3 partidos, los que jugaron 2.5.
2: A mí se me ocurriría Enzo Fernández.
6: El relator se lleva al puesto número 1, sí, Enzo Fernández, 10.9 kilómetros.
2: Juro que no lo sabía. Pero viéndolo jugar.
0: Pero claro, el relator pone el ojo sobre los futbolistas.
2: Viéndolo jugar.
6: Puesto
0: claro.
6: Número 2.
0: Lautaro.
1: Yo te iba a decir McAllister. Pero Lautaro puede ser candidato, ¿no? También.
6: Alexis McAllister, puesto número 6.
1: Mirá vos, cerca tuve.
2: De Paul, te digo yo.
6: De Paul no figura entre los 10.
2: Ah, bueno.
1: Porque aparte no jugó.
2: No, ayer no jugó.
1: Bueno, pero te.
0: Lautaro jugó los 3 partidos.
2: Pará, pero Enzo no jugó tampoco ayer.
0: Sí, pero
6: es el primero. Es mediocampista. Y nosotros lo tenemos más como un fiolo que como otra cosa. Tiago Almada, es el segundo jugador argentino.
0: No, corrió mucho.
6: Que más kilómetros recorrió, 10.7.
0: Corrió mucho.
6: Y el tercero es llamativo.
1: Corrió mucho, se destacó poco.
0: Para mi gusto, sí.
2: Sí,
0: muy poco.
1: Para lo que nosotros esperamos.
0: Yo esperaba. ¿Sabés la única que le marco a Scaloni?
1: No se abre de gamba.
0: Con respeto, ¿no?
2: El gol de Messi.
0: No, a Scaloni.
2: No, pero lo que hice él cuando se abre de piernas es el gol de Messi.
0: Sí, y ayer para mí tendría que haber entrado Nico González y no Almada. Y me parece que lo estaba esperando fuertemente Nico González.
2: Sí, pero está bien esto que lo del recorrido, porque Thiago te aparece por la derecha, por la izquierda. A veces como relator, este es Thiago.
0: No, hubo un partido que está pasando a Almada. Almada pasando a Medina.
2: También.
1: Es raro definir a Nico González, que yo yo no digo que no me gusta, pero si yo tuviese que elegir 100 jugadores de Argentina, yo creo que se me pasa de largo y no lo convoco.
6: Miró.
1: Pero no porque no lo quiero. No.
0: Malo.
1: No me entendés.
6: ¿Por cartel?
1: No, porque Scaloni ayer cuando puso 11 suplentes, o 10 o 9 suplentes, tampoco lo puso.
6: Porque parecería ser el jugador número 12, ¿no?
0: En algún momento
1: y
0: sí.
1: Y el 12 no, cuando juegan los suplentes.
0: Por eso digo.
1: A lo mejor es el revulsivo, lo hablábamos con Canteni, ya lo vamos a integrar a Gustavito Yarroch en Kansas. Digo, porque si tanto es importante, porque después no termina jugando ni de 3, ni de volante, ni de extremo por izquierda. Y tampoco termina jugando cuando vas con suplentes. Entonces, ¿qué será? ¿El revulsivo como va a empezar a ser en este Mundial? Faltando 20 cuando se te meten los equipos atrás y vos decís, bueno, poné a Nico González que algún despelote va a ser por un costado izquierdo y por el derecho lo vas a tener también a Simeone.
2: Sí, Nico te ofrece varias cosas, ¿eh? Te ofrece el desborde, te ofrece el cabezazo en las dos áreas.
1: ¿Juega de titular?
2: No.
1: Cuando juegan los suplentes, ¿juega?
0: No, por eso me llamó la atención que no haya entrado. Para mí estaba para entrar y sé que él estaba esperando entrar.
1: Para mí tiene
0: suponía que iba a entrar.
1: Tiene un poquito de todo y no tiene todo de un total. De un total.
0: No, a mí, para mí es más futbolista que Almada.
1: Para vos,
0: mí,
1: más futbolista.
2: Son distintos.
0: Son distintos, pero en cierto momento de los partidos te puede
6: el dar tercero que más kilómetros recorrió, que también me llama la atención.
1: Se enamoró de la...
2: Sí, de la estadística.
6: Porque tenés
2: de
6: los tres nada más. Sí. En la próxima hora te cuento los tres jugadores más rápidos de la selección. Tengo todo medido. Que también nos llama la atención porque no lo tenemos asociado a eso, pero es Nico Paz. Esto habla de la exigencia del entrenador.
1: No, y de Paul.
6: Para los...
1: Cuando le dijo...
6: Que vuelvan. 10.7.
2: Claro, claro. De Paul le dijo a Nico.
1: Vamos a saludarlo en la ciudad de Kansas. Al agotado Gustavito Yarroch, no, que no durmió nada porque vino, llegó acá al hotel, se tomó un auto.
0: Y no le dieron comer empanada, viejo.
1: No sé, están las dos empanadas guardadas para usted acá, obviamente que siempre yo bancándosela.
2: Y que se quedó afuera del primer remis porque ayer volvimos en dos y un amigo dijo, pero se queda abajo el técnico bien, y Yarroch, y no bien. Se movió el hombre.
1: Hola, Gustavito.
2: ¿Cómo le va?
7: ¿Cómo les va, Marcelo, muchachos? Un abrazo grande. Aquí tenemos 31 grados en Kansas City, con la selección argentina que está aprovechando para vivir un día especial con las familias. Les dio el día libre finalmente Scaloni, ¿eh? En realidad, un medio día libre porque muchos jugadores hicieron un trabajo en el gimnasio de aquí, de la zona cercana al Hotel Origin, pero ha decidido que tengan descanso durante buena parte del día los jugadores campeones del mundo, el técnico, muchachos.
1: Bien, es verdad que usted puso como condición que salía en este programa que estamos con Gentili, que Mati Palacio, Germán García Grova y todo el equipo, y quien le habla, puso como condición salir en la primera hora porque ya tiene prácticamente el pompón puesto para irse a dormir.
7: Está el pompón, está el agua con sal. No, estamos bien, pero quiero decirles que a esta hora, acá hay un sol, les digo que está como para ir a meterse una pileta directamente cuando son las 19:40, tenemos 31 grados cerrado. A pleno sol.
1: Claro, usted se va a ir a la pileta, ahora me doy cuenta, se va a la pileta mientras estos cuatro cartulinas acá haciendo tres horas. Está bien. Cree que es así, bueno.
7: Pero para que te digo algo, una pileta a cielo abierto, la que tenemos cerca es una pileta techada, que no es lo mismo, MP.
1: No, bueno. Todo problema,
2: viejo.
7: Les describo para lo que está el día. Buena reflexión de Gentili recién.
2: ¿Cuál de todas? ¿Cuál?
7: todas, Leo, todas. Está brillando.
2: Sí, claro. Gracias, hermano mío, gracias. Gran abrazo a Diego Moranzoni, que está entretenido con la charla.
1: Un abrazo, Dieguito. ¿Qué pasa con el globo? Que pase ahora. Novedades del libro de pases.
2: Debe estar contento con Galíndez.
1: Sí, espera, ¿ya te metiste la pileta?
0: Sí. No, se quedó dormido. No,
2: se puso el pompón.
1: Con el pompón. No, te quedaste dormido.
7: No.
1: Acá cobran todo,
7: Vamos a empezar a hablar de lo que viene porque quedan 5 días para el partido contra Cabo Verde. La selección, en primer lugar, ha modificado la logística, Marcelo. En lugar de viajar el jueves a Miami, como suele ocurrir en el día previo a los partidos, lo va a hacer 2 días antes. Es decir, el miércoles va a haber entrenamiento en esta ciudad, va a haber almuerzo aquí en Kansas City y luego el viaje a Miami para esperar el partido del viernes que se va a jugar a las 7:00 p.m. de la República Argentina. Quedan el entrenamiento de mañana, del martes y del miércoles en esta ciudad. El foco MP en cuanto a la formación hay que ponerlo en tres lugares. Yo en dos de esos lugares tengo opinión formada sobre lo que va a ocurrir. Obviamente que esto va a ser terreno de análisis y de vaticinio mío, pero me parece que lo que va a ocurrir es lo siguiente. Está en duda el primer marcador central, porque el Cuti Romero quiere estar, pero Scaloni ayer en la conferencia de prensa se mostró muy cauteloso. Por ahora con pies de plomo va el técnico, lo quiere ver 10 puntos antes de ponerlo. Mi sensación, sabiendo cómo está el futbolista y que mañana empieza a acelerar, es que el Cuti no se lo va a perder al partido y que va a acompañar a Lisandro Martínez en la saga central. Después, en el costado izquierdo, hubo 2 partidos de titular, Facundo Medina, y ayer debutó de entrada Nicolás Tagliafico. Mi sensación es que vuelve el lateral campeón del mundo al equipo titular a quedarse contra Cabo Verde. Y acá sí que yo creo que va a ser un interrogante hasta último momento. El centro Paredes. Delantero, el acompañante de Messi. Ah.
1: ¿Por qué está con esa duda? ¿Pero por qué? ¿En qué momento te parece que Julián, o sea, por el pasado, pero Julián hoy no está mejor que Lautaro?
7: Yo te voy a dar mi lectura. ¿Por qué está en duda ese puesto? Porque yo te venía contando en la previa del partido con Jordania que la idea de Scaloni era poner de entrada, por primera vez en este Mundial, a Tagliafico y Julián Álvarez, y si los dos andaban bien, que se metieran en 16avos en la formación titular, porque para el técnico los dos forman parte de su equipo ideal. ¿Qué pasó? Tagliafico estuvo muy a la altura, respondió más que bien. Yo creo que lo va a reemplazar a Medina, más allá de que Medina respondió bien cuando tuvo la chance frente a Argelia y contra Austria. ¿Pero qué pasó con Julián? Julián estuvo llamativamente errático, impreciso, y además Lautaro Martínez convirtió un gol de penal. Ojo que en el desarrollo de los partidos también Lautaro está un poquito esquivo con el gol. El gol no se le está presentando.
1: Otra vez metió travesaño. Otro en una jugada que parecía que era para definir él, no, y le pegó en el travesaño.
2: Y le hicieron el penal que después falló Messi contra Austria.
1: Austria.
7: Exactamente. Yo creo que está cumpliendo Lautaro, pero el gol en la jugada del partido se le está negando, lamentablemente para él. Lo bueno es que ayer se pudo descargar con ese gol de penal. Teniendo en cuenta, Marcelo, que en el equipo ideal de Scaloni, el 9 es Julián Álvarez, pero Julián no está bien, yo no descarto que lo pueda sostener a Lautaro Martínez, pero creo que es un interrogante, este sí, que se va a sostener hasta último momento, sobre todo porque Julián le da algo al equipo, en la mirada de Scaloni, que Lautaro Martínez no le da, que es la presión asfixiante sobre la salida del rival.
1: Pero,
7: es decir,
1: pero está corriendo Lautaro, ¿eh? Pero está corriendo Lautaro, sí. Porque como sabe que muchas veces, ante igualdad de condiciones, se termina eligiendo a Julián porque presiona, fíjate que no se queda como un fio, nunca, no se queda y aprieta, sí, ¿eh? O sea, más de lo normal lo está haciendo. Sí, sabe que está aportando y por ahí le sirve para quedarse con el puesto.
2: Dos jugadores que ayer, no digo que tengan que ser titulares, pero que jugaron para ganarse el puesto y que no empezaron como titulares este campeonato, fueron Lo Celso y Paredes. Repito, no digo que tienen que ser titulares. Es que, digo que jugaron para ganarse un puesto. Cosa que lamentablemente no hizo Julián, no pudo.
0: Gustavo, te pregunto por Almada. ¿Vos lo ves Almada jugando titular el viernes?
7: Sí. Lo veo de titular, Mati. Lo veo de titular Almada. Okay. Porque si no, a ver, yo creo que en este caso los dos competidores directos de Almada, en realidad son tres los competidores directos con distintos roles. Uno, lo nombraste vos hace un ratito, Nico González, el otro es Gio Lo Celso y el otro Nico Paz, que yo creo que fue el que hasta ahora menos aprovechó las chances que tuvo de mostrarse. Lo Celso ayer al menos hizo el gol, le anularon otro por posición adelantada, dos goles le anularon a Lo Celso por posición adelantada, pero para mí lo va a sostener a Thiago Almada en el equipo, con lo cual, a esta altura, cuando quedan 5 días, tenemos 8 nombres poco menos que seguro, el Dibu Martínez en el arco, Nahuel Molina en el lateral derecho, Lisandro Martínez de segundo central, ahí tenés 3. De Paul 4, Alexis McAllister 5, Enzo Fernández 6, Thiago Almada 7 y Messi 8. Falta el primer central, yo creo que va a ser Otamendi, falta el lateral izquierdo, entiendo que va a terminar siendo nuevamente Nicolás Tagliafico, y falta el centro delantero. Por ahora te lo doy así, Marcelo, Lautaro Martínez o Julián Álvarez en ese orden. Vamos a ver cómo transcurre la semana.
0: Bien, ¿qué yo intuyo, cada uno tiene su intuición y su vaticinio, como decía Gustavo. Si nos quedamos con la frase, que vamos a ver si la podemos escuchar, de Lionel Scaloni, que es la que me responde a propósito de, porque yo le pregunto cómo están todos, cómo terminaron todos, y él dice, Cuti Romero era el único que no estaba apto para jugar hoy, vamos a ver cómo está para el viernes, si no habrá que esperar, porque, claro, si vos pasás, volvés a, y ahí entra en el terreno de si pasás, te tocaría jugar cada 4 días, 3 días sí. y medio, un viaje en el medio. Entonces, si no juega Cuti, como dice Gustavo, vemos Otamendi con Lisandro Martínez.
2: Y si bien no hay que subestimar, yo creo que si el rival fuese Uruguay o España, el Cuti Romero, aunque juega. No estuviese 100%, jugaría. Teniendo en cuenta que es Cabo Verde, repito, y no es por subestimar, me parece que si no está 100% Romero, tranquilamente puede jugar Otamendi, y probablemente Sarroch sea lo que piense Scaloni.
7: Sí, yo creo que si al Cuti no lo ve 10 puntos, le va a decir, va a tener una charla con él y le va a decir, esperemos en Atlanta, si pasamos de ronda es 4 días después, mejor que llegues bien al partido de octavos de final, que sería contra el ganador de la llave entre Australia y Egipto, y puede que ocurra eso. Lo que está claro es que la realidad es que Cuti Romero tiene un competidor muy fuerte, que es Nicolás Otamendi. Es decir, tampoco es que hay tanta diferencia entre los dos. Yo creo que el Cuti es un defensor fuera de serie directamente, pero Otamendi es un histórico de la selección. Bueno, ayer de hecho sí, lo marcaba.
2: No hay duda de cuál es la saga. No hay duda de cuál es la saga titular hoy. No hay duda de cuál es la saga titular hoy. Y es Romero o Lisandro, no hay duda.
6: Lo que pasa es que ahí entramos en algo que es contradictorio para nosotros, porque si decimos que tienen que
1: para
6: jugar,
1: mí no, por eso. Ante tanto grito de acuerdo, no se sabía si era un eco, pero se repetía de acuerdo.
6: Porque recién, no sé si fue Leo Mati que decía, bueno, tienen que jugar los que tuvieron mejor temporada, por eso Lautaro tuvo mejor temporada de Julián y tiene que ir de arranque. La temporada de Otamendi fue 100 veces mejor que la de Lisandro Martínez, y no escucho que se esté pidiendo la misma igualdad en esa idea.
2: No, pero la diferencia, ¿sabes cuál es? Que Lisandro Martínez jugó muy bien lo que jugó el Mundial, y Julián no.
6: Está bien, pero Otamendi hasta acá, ¿cómo jugó cuando jugó?
2: No, está bien, pero Otamendi jugó para reemplazar a Romero y cumplió. Lisandro jugó los dos partidos muy, muy bien. Y el Cuti también, lamentablemente, está golpeado.
6: Lo que digo, en la previa, con tu análisis de que tiene que jugar el que tuvo mejor temporada, para vos, ¿quién tuvo mejor temporada?
2: Lo que pasa
6: Otamendi
2: que cuando,
6: o Lisandro.
1: Ya no corre más la temporada, pues claro. Ya estamos en el Mundial, hoy ya tenemos el quilombo en el Mundial.
6: No, pero recién Leo marcaba que en base a eso...
0: Ya están todos acá, son todos futbolistas de la selección argentina, no son futbolistas ni del Aleti, ni del Benfica, ni del Tottenham.
2: Cuando Scaloni recurrió a Lisandro...
0: Los titulares son Romero y Lisandro Martínez, porque ya lo demostró la Copa América.
2: Claro,
0: y sabemos todos que Otamendi obviamente le molestaba ser suplente de Lisandro Martínez en la Copa América.
1: Pero pará, pero lo que pasa que si yo estoy pidiendo que Scaloni sea candidato a presidente de la nación, porque todo lo hace bien, se maneja bien, declara bien, toma buenas decisiones, elige bien los titulares, elige bien los suplentes, están todos conformes, hasta que quedó fuera del Mundial, está conforme con Scaloni. Entonces, no quiero ser contradictorio,
2: está bien.
1: Tengo que decir, por más que yo no coincida, para mí Otamendi tiene que estar en la saga central, por más que no coincida, puede que esté equivocado yo, creo que no.
2: A lo que voy yo es que, más allá de los momentos, cada vez que Scaloni recurrió a Lisandro Martínez, sea en la Copa América o sea en este comienzo del Mundial, siempre respondió.
1: Jugó muy bien. Lo que pasa es que tiene
0: ¿podemos escuchar a Scaloni?
1: Debilidad de la cuarta vez que lo pide. O sea, le puedo decir una cosa.
2: Para, y además...
1: Fuera con un grabador, no graba más usted la conferencia. Pero, no, te decía que Scaloni, si nunca le reprochamos absolutamente nada, cuando toma decisiones que no compartimos nosotros, puede que los equivocados seamos nosotros.
2: Y probablemente.
1: Ah, y la debilidad que tiene física, que Cuti, recordá que ya llegó mal al último Mundial. Y después tiene algunas lesiones que evidentemente le cuesta recuperarse.
2: Sí, le había ocurrido en la Copa América. Tampoco había llegado bien la que ganó Argentina en Brasil.
1: Bueno, desde la pileta puede salir igual, ¿no? Después en la segunda hora. Siempre tocamos con Argentina en cada hora.
7: Marcelo, no, te digo la verdad, no voy a ir a la pileta. Estamos para que me llamen cuando lo dispongan. Estamos esperando la confirmación para saber si la selección se entrena mañana, en horas de la mañana o directamente por la tarde, aquí en el complejo del Sporting Kansas City. La expectativa es que posiblemente mañana el Cuti empiece a acelerar en la recuperación, porque hasta ahora hubo para él mucho trabajo de kinesiología, las manos de los fisioterapeutas que trabajaron sobre su rodilla derecha, la misma en la que se había lesionado el 12 de abril con el Tottenham, así que lo que se espera es que pueda llegar al choque del próximo viernes en el Hard Rock de Miami. Y acá, Marcelo, acá llegan los rebotes de la expectativa del público argentino, que va a reventar el estadio de Miami para el viernes. Es una locura ya la demanda de entradas, MP.
1: Totalmente. En un rato hablamos de eso, las entradas, Miami, el futuro. La primera hora la queríamos destinar a todo lo que pasó en la primera ronda de Argentina, 9-9, y lo que había pasado con Jordania, porque todavía podemos seguir repasando seguramente más testimonios de lo que recogiste vos, Mati Palacio, todos nuestros compañeros. ¿Te parece?
7: Me parece perfecto. Estamos para que me llamen en la segunda hora, Marcelo. Dale, bárbaro.
1: 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Nos vamos a una pequeña pausa y vamos a volver hablando de Uruguay. ¡Qué despelote! Titulamos, se habla de una conferencia. Primero le sacaron el vuelo charter.
2: Al plantel.
0: Espectacular. Espectacular.
1: Segundo, Bielsa va a dar una conferencia en Uruguay. Tercero,
6: hay jugadores que no volvieron al país.
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0: No, mi tía vivía en Ramos Mejía.
1: La tía, el golpe bajo. Totalmente.
0: Sí, un beso grande.
1: Bien, tampoco la liquide. 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
1: En Caballito, Acoite 199.
0: Está mi casa. Está mi casa.
1: ¿Dónde vive Gentili? En Recoleta tenemos Gallo 1665, señores. Pausa y volvemos, dale.

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0: Arrancamos las 8 de la noche aquí, las 10 en Buenos Aires. Arrancamos la segunda hora. La verdad, estoy amargado con la eliminación de Uruguay. La verdad que fuera de broma, mirá, yo no me meto. Bajamos un poquito, Kikito, la cortina. Yo no entro en Termolandia. Termolandia se ha hecho extranjero. Y a mí tampoco me importa si por ahí los uruguayos no se hubieran disfrutado una eliminación de Argentina o no. No me consta y a mí me molesta. A mí no me gusta que Uruguay le vaya mal. Y la verdad que le soy sincero, he disfrutado la clasificación de Argentina, no quería jugar con Uruguay, no que en un momento digo, ¿cuál es el resultado que haga que no juguemos ni con Uruguay en 16avos, ni con España? Juguemos con cualquiera, no sé. Ahora también, digo, pasa todo esto de pelote, me hace acordar a la selección argentina del pasado, de antaño. A mí me pareció... Tengo poco para defender a Bielsa, pero quiero defenderlo. Y me parece que lo que le pasó a Uruguay es que se rodeó en un mal clima, que por un lado querían ganar, obviamente. Yo no digo que hayan ido para atrás, porque nadie va a ir para atrás contra su propia nación, pero esa mala onda que generaron en la cancha, algo pasó.
1: No, claramente
0: que un central cerrara mal, que Mulera atajara bárbaro a Estudiantes de la Plata, pero tuvo injerencia directa en todos los goles, en el primer partido, en el segundo partido y en el tercer partido, que haya pedido salir, creo, ya lo vamos a hablar con Dieguito Jocas, el señor Diego Jocas, lo vamos a conversar, que Valverde no haya jugado un buen mundial y lo haya tenido que sacar al símbolo. Bueno, después le van a achacar un montón de cosas. Ahora, la verdad que los jugadores, si dividimos jugadores y técnicos, no hicieron nada en este Mundial, ¿eh?
1: Hay situaciones y circunstancias, y hay cuestiones que van más allá de lo futbolístico. Por supuesto que en los éxitos y en las derrotas, siempre las responsabilidades son compartidas. Dirigentes, cuerpo técnico y futbolistas. Ahora, si vos diseñás una táctica, una manera de jugar, y Muslera se hace los goles solos, Valverde ausente sin aviso. Esto es una ironía, ¿no? Porque jugó.
0: 19, no se lo vio. Los que ponían no hacían goles en el arcoíris.
2: Sí, ¿cuánto esfuerzo hacen por defender a Bielsa? Perdónenme, ¿eh?
1: No, porque lo primero que dijimos fue esfuerzo? Que es responsable.
2: No, pero ¿cuánto esfuerzo? Que el arquero, que el 5, que el 2, que el 9.
0: ¿Quién los puso? ¿Quién los llamó? ¿Quién los convocó?
1: No, pero
0: ¿quién armó el equipo? No, el ¿cuánto tiempo llevaba en este trabajo? ¿Tres años y no pudiste armar un equipo para tres partidos?
1: Pero el técnico,
0: dale, Leo.
1: Pero el técnico,
0: por favor.
1: El técnico no le dice a Muslera, che, claro, poné las manos flojas. No, él diseña una táctica. Después, hablando del último partido...
0: Que no le resultó en absolutamente nada.
1: No, es que no,
0: es indefendible, Marcelo
1: Bielsa.
0: Ninguna
1: táctica...
0: Muchachos, en serio se lo digo.
3: ¿Sabés qué parece?
0: Me hacen calentar.
3: Pará, lo vamos a presentar a Diego Jocas, pero primero lo presentamos escuchando a Lugano. ¿Sabés qué parece Diego Lugano? Mirá lo que dijo de Bielsa.
0: No sé qué dijo.
1: Esto también incidió.
4: Los jugadores, porque dejaron todo, pero no tuvieron la oportunidad de repente de pelear de igual a igual con otras selecciones, porque bueno, no tuvieron, creo yo, un entrenador que lo guiara por buen camino, cambios inentendibles, tácticas inentendibles. Creo que Bielsa nunca entendió dónde estaba, los jugadores nunca entendieron a Bielsa. Un gran error de la sociedad uruguaya haber llegado al Mundial con Bielsa, prisionero de un contrato millonario, esa es la verdad. Y bueno, en la cancha se paga. Me apena a los jugadores, me apena, porque cuando el ambiente es complicado, cuando no tenés una estructura de entrenamiento como tus rivales, de energía para competir de igual a igual, obviamente quien se pone es el jugador, quien sufre las críticas es el jugador. Quien queda marcado en la historia del fútbol uruguayo como el peor mundial de nuestra historia va a ser el jugador, y el técnico se va para otro país y se olvida lo que pasó, ¿no?
3: Bueno, vamos a saludar al periodista, amigo mío personal, que se paraliza Uruguay cuando da una información y cuando opina y cuando conduce y cuando está en tele y cuando está en radio, que se llama mi amigo Diego Jocas, que no sé en qué lugar del mundo lo agarro. ¿Qué hace, Dieguito? ¿Cómo estás?
5: ¿Qué hace, Marce? Un placer, un abrazo grande para todos. Bueno, ya por Montevideo, masticando la bronca, en pleno duelo, y bueno, todavía estamos velando al muerto, ¿no? Esa es la realidad, porque si bien podíamos esperar este desenlace por lo que han sido estos 3 años, que han sido insoportables de Bielsa como técnico Uruguay, esa es la realidad, y no me pongo desde el lado de pro-Bielsa, anti-Bielsa, ni mucho menos. Lamentablemente acá Uruguay fue a buscar un técnico que venía con un combo, claramente, y la Asociación Uruguaya de Fútbol no supo dar un volantazo a tiempo. Porque después de lo que pasó en la Copa América, donde la convivencia fue insostenible a lo largo de toda la estadía de Uruguay en los Estados Unidos, las autoridades de la Asociación Uruguaya de Fútbol debieron escuchar, debieron mirar para adentro y no mirar para el costado, y tal vez hoy estaríamos hablando, tal vez, nadie lo puede confirmar, de otra cosa, pero que acá Bielsa es uno de los grandes responsables, no tengo duda, que la responsabilidad es compartida y los jugadores son los que salen a la cancha, está clarísimo, pero es muy difícil de un grupo humano. Marcelo, vos has laburado en diferentes grupos humanos, y cuando sí. No hay buena onda y cuando no hay buen feeling, el programa no sale de la mejor manera, la postura tuya frente a las cámaras no es la mejor, porque pones cara de culo hablando pronto y claro, y acá pasa lo mismo, y Bielsa
0: sí, en Diego, pero estos perdóname. 3 años... Sí, yo te entiendo lo que decís, pero yo no digo Estea o Aiga, porque estoy enojado con Gentili y con Matías Palacios. No hablo con faltas de ortografía, no digo malas palabras si tengo un lenguaje soez. O sea, no me hago todos los goles que hizo Muslera, no cierro como Olivera para adentro en una cosa que te lo enseñan en el ABC del fútbol, no me borro, porque mirá que a mí me encanta Valverde. Ahora, Valverde no jugó un muy mal mundial y un muy mal partido, aunque después digamos, che, ¿cómo va a sacar al 5 del Real Madrid cuando tiene que tenerlo en la cancha, que por ahí un tiro libre, un zapatazo de afuera, un pase en cortada?
1: Lo veníamos diciendo en la transmisión, lo de Valverde. Pero si Valverde perdía las pelotas como si fuera un principiante. Pero más allá de esto, yo nunca vi un técnico como Bielsa, nunca vi un técnico jugársela como se la jugó Bielsa por su plantel en la Copa América de Estados Unidos.
2: No, por su plantel.
1: Jugársela, perdón, por su plantel, los jugadores.
2: ¿Por su plantel sus teorías revolucionarias en cuanto a enfrentarse con el sistema y el poder?
0: No mintió en nada.
2: Pero pongámosle los puntos sobre la CIE. El señor Marcelo Bielsa.
1: Déjame terminar.
2: Vos me estás diciendo que iba
1: con... Si no me dejas terminar.
2: No, pero...
1: Se la jugó por el plantel cuando fueron agredidos los familiares en la tribuna. Él fue, habló, puso la cara y se terminó exponiendo. Ahora, lo que le hicieron desde afuera a Bielsa, los Suárez, los referentes... algunos medios, porque una cosa es opinar, otra cosa es hacerlo con saña. Y con Bielsa se comportaron con saña.
2: Nosotros
1: porque lo que hizo Suárez en su momento
2: igual de malo que otros,
1: no ayudó para nada. Flaco favor le hizo la selección.
0: Me ibas a decir, cuando vos diste una teoría, y yo no estamos defendiendo corporativamente porque es argentino Bielsa, porque como te das cuenta, en esta mesa no estamos todos de acuerdo. Ahora, ¿cómo justificamos todas las fallas que hubo de los jugadores uruguayos en este Mundial?
5: Porque fútbol, Marce, porque, a ver, la presencia de Muslera como arquero yo lo compartí con el técnico. O sea, el presente de Muslera en Estudiantes, jugando, teniendo continuidad, para mí estaba por encima del chino Rochet. El propio Rochet que le había sacado el puesto a Muslera en Qatar 2022. Pero Rochet, lamentablemente, en este primer semestre, más allá de haber sido el arquero titular de Uruguay, a lo largo de toda la eliminatoria, tuvo que convivir con lesiones, con diferentes lesiones que le impidieron tener continuidad. El error de Bielsa es, después de esos primeros 2 partidos, donde hay errores de Muslera compartidos, porque Muslera tampoco tiene la culpa si a los 2 que ponen la barrera se levantan y se abren, como se abrieron. Muslera tampoco tiene la culpa si Matías Olivera, en lugar de rechazarla y mandarla para adelante, pone un pase corto que le queda corto y Muslera sale mal. Entonces, por eso yo lo que digo es que hay decisiones del entrenador que son más profundas en lo que pasó en estos tres años. O sea, si vos pasás raya y decís, Bielsa asumió en mayo del 2023, ¿qué deja de positivo al fútbol uruguayo? Lo dice el propio Bielsa, no dejé nada. O sea, iba a potenciar el fútbol local, no lo potenció. Iba a potenciar jugadores, no los potenció. Terminamos terceros en la Copa América. Terminamos cuartos en la eliminatoria. ¿Qué es lo positivo? Diego, Uruguay tiró 24 millones de dólares a la basura en estos tres años.
6: Y hizo, ¿qué haces, Diego Germán? Hizo en el arranque el trabajo sucio que otros no se animaron a hacer, que es el de limpiar a las vacas sagradas, que seguían jugando muchos por apellido, porque ya Cavani venía demostrando que no podía jugar, porque Suárez con sus temas físicos no podía jugar, porque Matías Vecino no podía jugar, porque Josema ya le estaba costando. Hizo ese trabajo que muchos no se animaron, quizás lo hizo por ser argentino y por no tener sentimiento, pero queda claro, digo, que desde aquella conferencia donde él dice a Muslera, a Vecino, a Cavani, a Suárez, voy a hablar con ellos para ver cómo seguimos, y a la convocatoria siguiente limpió a todos, sin hablar con ninguno. Ya a partir de ahí, algo se rompió internamente. Y después seguí la voz porque han pasado mil cosas dentro del Complejo Celeste.
5: Por supuesto, Germán. A ver, mirá que cuando Bielsa asumió, yo hablando con funcionarios que trabajaban en el Complejo Celeste durante tantos años, o sea, generó ya un mal clima desde el primer día. O sea, los jugadores, ustedes saben que a los jugadores les gustan los mimos, son bastante particulares. Los jugadores comían con el equipier, eran todos una familia. Bueno, Bielsa los mandó al equipier, a los médicos, a 200 metros, todos separados. Yo qué sé, me vas a decir, pero ¿y eso qué tiene que ver con lo futbolístico? Y yo creo que todo tiene que ver con todo. Todo tiene que ver con todo, porque había una hegemonía en la interna que el técnico, por su forma de ser, un tipo que dice públicamente, yo soy tóxico, bueno, ya está. Su toxicidad.
1: Pero con esa hegemonía le iba muy mal a Uruguay, ¿eh? Le iba mal a Uruguay. ¿Cómo? Ahora no, le iba muy mal a Uruguay con esa hegemonía. No pasó la primera ronda tampoco en el anterior Mundial. Y había jugadores que, como te dije, Germán, no estaban para jugar. No, claramente que hay responsabilidades compartidas.
5: Mirá que lo de este Mundial superó lo de Qatar, ¿eh? Mirá que lo de este Mundial superó lo de Qatar.
1: Seguramente Uruguay, porque era un grupo Uruguay más accesible.
5: Y claro, tuvo a Ghana, tuvo a Corea y tuvo a Portugal. Hicimos cuatro puntos en la primera fase.
0: No, y o vos sea, sabés que yo pensaba... Sí, y a Bielsa la que se le viene es el acumulado, porque también quedó eliminado con Argentina. O sea, con dos selecciones campeona del mundo, bajo su tutela, quedó eliminado en primera ronda, tanto Uruguay como Argentina.
6: Sin merecer irse en ninguna de las dos, ¿eh?
1: Sí, pero para
6: Corea-Japón no mereció irse.
1: Corea-Japón fue en el 2002.
0: No, pero...
1: De ahí a...

0: cómo va la tabla.
1: A veces, dale, no coincide, a veces no coincide.
0: Tenés que jugar tres partidos, tenía que ganar uno solo y no lo ganó. Es indefinido.
1: Ante errores de principio.
0: Pero te está hablando, Leo, te está hablando Diego. Te está hablando Diego, que lo conocemos hace 20 años y que siempre tiene la mejor información de Uruguay, de todo lo que pase allí, del seleccionado, que entraba y veía cómo practicaban o espiaba o sabía lo que pasaba como podía, porque también el señor Bielsa no te dejaba meter la cabeza para que te informes como corresponde, o entender qué está pasando. Y así, y te lo está diciendo Diego, que generó un mal clima, que se comportó mal con los futbolistas, que tomó malas decisiones. ¿Cómo no va a ser la consecuencia quedarte en una Copa del Mundo en este momento, Diego?
1: Es una de las responsabilidades.
2: ¿Ustedes saben por qué Nández quedó, afuera de esta Copa del Mundo?
0: No.
2: Dentro de todas las barbaridades de Bielsa como técnico de Uruguay, porque durante la última gira, en uno de los entrenamientos, Bielsa se acerca a Pelistri y le dice: sos horrible, no sé cómo te traje. Y ahí Nández inmediatamente le dijo al director de selecciones nacionales: dame mi pasaporte porque me voy. Yo no puedo soportar que le hablen así a un compañero. Hecho siguiente, Bielsa lo crucificó a Nández, que fue el lateral derecho titular de Uruguay prácticamente que a lo largo de toda la eliminatoria. Entonces, y después Bielsa sale a decir que no, que por temas deportivos quedaba fuera. Cuando yo denuncié que en la Copa América Canovio se había enojado porque Bielsa lo puso de alcanza pelotas en una práctica, Bielsa salió a desmentir esta versión y dijo: no, vayan a preguntarle a Canovio. Y Canovio habló, y Canovio dijo cosas. Hecho siguiente, Canovio afuera y borrado. Volvió ahora para el tramo final y fue convocado al campeonato del mundo porque se dio cuenta que rompía los ojos de que Canovio andaba muy bien en el fútbol brasileño y no podía ser que estuviera fuera de la Copa del Mundo. Pero te nombro estos dos hechos puntuales que me, repito, me van a decir: la verdad no cambia, ¿qué hubiera cambiado? ¿No es tan relevante? Bueno, yo creo que una cosa sumada a la otra hacen un gran tema,
3: ¿Es verdad lo que trazó? Se juntó con los jugadores y le dijo que, que los grandes le había soltado la mano.
2: No lo tengo confirmado. Yo lo que yo sí confirmé previo al penúltimo entrenamiento de Uruguay antes de jugar frente a España, que hubo jugadores del plantel que fueron a hablar con el entrenador y le plantearon que no querían seguir entrenando por separado titulares y suplentes en una modalidad que ha tenido el entrenador en todo este tiempo, que esto lo querían sacar a flote todos juntos y no por separado. Y bueno, y ahí el técnico accedió. Lo de la charla esta última, no sé, y no sé si Bielsa lo dirá el martes, porque les adelanto que el técnico hoy le pidió a las autoridades de la Asociación Uruguaya de Fútbol que citaran a una conferencia de prensa para el martes a las 6 de la tarde. Bielsa está llegando mañana a 6:30 de la mañana a Montevideo, sí. Y el martes por la tarde va a hablar en conferencia.
3: Impredecible, ¿no?
1: Sí, pasa que, a ver, el técnico está para tomar decisiones. Últimamente ocurre esto de que los jugadores se quejan, lo digo en general, en particular estamos hablando de Uruguay, por las disposiciones, por las modalidades, hasta ha ocurrido en la Argentina por los horarios de entrenamiento. Y el técnico está para tomar determinaciones. Y si bien Uruguay tiene figuras, Bielsa es un tipo reconocido, de una enorme trayectoria, y que ha dejado huella en casi todos los clubes por donde pasó.
4: Sí, pero
1: y yo vi otra cosa, para una operación en contra de Bielsa como nunca vi en contra de un entrenador.
4: Pero Leo, venía,
1: e incluso de ex referentes del fútbol uruguayo,
0: la culpa
1: como Suárez.
0: La culpa de la prensa uruguaya y la culpa de los ex futbolistas del seleccionado uruguayo.
1: Yo nunca vi una operación Bielsa como la que le hicieron a Bielsa. Yo no estoy diciendo que la culpa es de ellos. Eso también incidió.
0: Uruguay pierde porque a Bielsa le hacen operación, entonces.
1: O vos querés que no incidió lo que dijo Suárez desde afuera.
4: Sí, claro, eso sí.
3: ¿Qué el uruguayo de Agamba?
2: Suárez se tuvo que inmolar por el grupo.
1: Linda manera de inmolarse.
2: O sea, Suárez salió a decir...
3: Pero lo enrareció el clima, bueno, ¿eh?
2: A ver, Marcelo, Suárez simplemente lo que hizo es dar a conocer públicamente, los que estamos en el entorno de la selección, ya lo sabíamos, ya lo habíamos denunciado, y el técnico se había encargado de desmentirlo y decir que era inventado.

0: como habitualmente ocurre de los periodistas, ¿sí? Esa es
1: Tiene
0: la realidad.
1: código, no va a decir lo que pasa en la intimidad del plantel. No lo va a decir. Como lo que pasó el otro día con, que yo no lo sé, con Muslera, que en el entretiempo se quedó y que no salió a jugar. No sé si fue por decisión de Bielsa, de Muslera.
2: Me parece que
1: No lo va a
2: le pidió el
1: contar.
2: cambio,
0: Sí,
2: Dieguito.
0: bueno, sí, yo tengo dos versiones con respecto a eso. Una versión, primero que Mulera jugó con 39 de fiebre, eso lo tengo confirmado, el partido del otro día frente a España. Tengo la versión que cuando terminó el primer tiempo, Mulera se acercó a Bielsa y le dijo que quería salir, pero tengo otra versión, y como no lo hablé con Ferrando, porque lógicamente entiendo también su momento, no lo hablé con él, tengo la versión también como que fue Bielsa el que tomó la decisión. Bueno, a ver, sea lo que sea y haya sido como haya sido, evidentemente Muslera hizo un muy mal campeonato del mundo y bueno, en definitiva su vuelta a la selección termina siendo absolutamente negativa.
2: Gallardo es en serio candidato, digo, después de esta experiencia con un argentino,
0: Gracias, chicos.
2: ¿va a buscar otro técnico argentino como Gallardo?
0: Mirá, mirá, Marce, a Gallardo lo fueron a buscar antes de Bielsa. O sea, en Qatar 2022, cuando Uruguay queda eliminado, yo iba al aire. Me acuerdo que Joaquín Bruno, compañero de los tres en TIC Sports en su momento, había dado la información de que Marcelo Bielsa tenía todo para ser el técnico de Uruguay. Recién había quedado Uruguay eliminado, ¿eh? Y después yo me enteré que habían conversado con Gallardo. Marcelo en ese momento estaba en otra sintonía, estaba en otra historia y bueno, no accedió. Yo tengo información de que hablaron con el entorno de Gallardo. No directamente con Marcelo, no directamente con
1: Correcto.
0: Marcelo. Esa es la información que tengo yo.
2: Acá la Triple G, Germán García Groba, dice correcto.
3: Diego, sí,
0: Siempre tiene, siempre.
3: va a seguir Jordano al frente de la selección, porque esa es la persona que,
2: ¿Quién es Jordano?
3: Jorge Jordano, la persona que está,
0: Director
3: no
0: de
3: sé el cargo
0: selecciones.
3: exacto, gracias Diego, y va a haber una reestructuración, entiendo que hay elecciones en la Asociación Uruguaya de Fútbol, si va a seguir Jordano, para Jordano el principal candidato es Marcelo Gallardo, y profundizando un poco esto, hoy no hay técnicos uruguayos, Diego, ayúdame, que tengan nivel para decir, es número puesto este. Porque quizás lo era Diego
0: Mira.
3: Aguirre con el Peñarol del año pasado, la Libertadores semifinalista, y después se vino a pique, porque el cacique estaba un rato bien y otro rato mal.
0: Guillermo Almada, el Papa Pezzolano, esos son dos nombres que para mí están en una lista de posibles candidatos. Guillermo Almada en México, Pezzolano en Brasil.
2: ¿Cómo es? ¿Cuándo llegaste vos a Montevideo?
0: Hoy.
2: ¿Qué hiciste?
0: ¿Cómo?
2: ¿Qué hiciste? ¿Te reencontraste con tu
0: Comí.
2: familia? Pero
0: Comí.
2: fuiste a
0: Ahora
2: comer
0: estoy.
2: afuera, a un
0: Laburé.
2: restaurante. No, no,
0: Laburé
2: no.
0: todo el
2: Pero por
0: día.
2: eso. Pero
0: Sí.
2: contame.
3: Una de esas parrillas que me llevó a mí, me parece.
2: Semblanteame, describime lo que está viviendo hoy Uruguay con esta eliminación. La calle,
0: Y
2: la calle.
0: mucha calentura,
2: ¿Con quién? ¿Con
0: decepción.
2: Bielsa o con los jugadores?
0: Con todo, todo, con todo, con Bielsa, con los jugadores, con los periodistas, con la dirigencia, todos entramos en el mismo. Y vos sabés cómo es. O sea, cuando ganás, son todos o todas rubias de ojos celestes, y cuando perdés, ya sabemos cómo es. ¿Qué vamos a hacer?
2: Bueno. Bueno, que sea lo mejor para Uruguay. Insisto que tengo ese sabor amargo de que se hayan quedado afuera. Sí, Germán.
3: ¿Puedo las del estribo, cortita?
2: Sí.
3: Diego, ¿nos das una línea para el público futbolero que escucha Radio de la Red, que es hincha de River, de Mauro Arambarri, y una línea de Giovanni González, que no son tan conocidos para el público en general, y los dos son refuerzos millonarios?
0: Bueno, mira, Giovanni González estuvo cerca de volver a Peñarol. Hijo de Juanchi González, Germán, vos que en su momento seguías a Nacional, capaz que te acordás de Juanchi, eras medio
3: Sí,
0: chico,
3: correcto.
0: pero
3: Sí.
0: bueno, pero es un lateral con su vida, tiene marca, tiene buena proyección. Y por el lado de Arambarri, creo que es uno de los jugadores interesantes que estaba, a ver, para ser convocado por el técnico y Bielsa lo dejó afuera. Pero es un jugador interesante, tiene marca, tiene remate, creo que River apuntó bien.
2: Yo dije hace bastante, Diego, porque lo vi mucho en el Getafe, que me parece el mejor refuerzo de lo que vengo escuchando de River Plate, ¿eh? El mejor refuerzo, aparte un futbolista con mucha actualidad. No, pero sí. ¿Sabés qué tiene, Diego? Que jugó en el Getafe. Digamos, no es que viene de tirar flores en el Barcelona, en el Real Madrid. O sea, se va a acoplar fácilmente al fútbol argentino, al barro del fútbol argentino.
0: Hay que adaptarse al mundo River, hay que adaptarse.
2: Sí, pero lo va a hacer.
0: Vi fenómenos en cuadros de otra orden, y cuando llegan a Peñarol o Nacional, la camiseta pesa diferente, ¿eh? No digo que pase con esto con Mauro, pues lo creo un jugador interesantísimo. No,
2: va a triunfar.
0: Lo creo un jugador interesantísimo y ojalá le use de novela.
2: Diego, te dejamos tranquilo.
3: Esa es esa parrilla, ¿no?
0: Sí, por supuesto.
3: Me quedó el recuerdo. Un abrazo grande.
0: Qué
3: grande. Qué bien.
2: Abrazo grande, Dieguito.
0: Le mando un abrazo grande. Cuídense.
1: Gracias, Diego. Abrazo.
2: Diego Jocas, recién llegado.
3: Qué lindo lugar, Montevideo.
2: Ahí está. Creo que estaba en la radio devolviendo viáticos. Que pensó que no, se iba a tirar un poco más.
1: Que la parrilla.
2: Fue fuerte cuando dijo, no le dijo nada. Porque yo no me voy a poner en cuestionador de tituladores. Eso no dijo Bielsa. Bielsa dio una explicación. Que claro, si lo tomamos en cuenta, que no le dejó nada. Ahora, bueno, si tomamos en cuenta de determinados posicionamientos en otros torneos que tuvo, en el resumen, por ahí algo dejó. Pero yo lo entendí lo que quiso decir. Pero fue muy fuerte, vamos a escucharlo, cuando Bielsa dice que no le deja nada al fútbol uruguayo.
4: Respecto del Mundial, nosotros jugamos para obtener 7 puntos y obtuvimos 2. Está descrito en ese comentario el resultado de mi gestión. Lo que yo le dejo al fútbol uruguayo es nada, porque cualquier tipo de aporte que pueda hacer un entrenador al fútbol de un país en el que trabajó 3 años, nunca se instala si no se consiguen resultados.
1: Bueno, es otro el contexto. A ver, también hay que entender la nobleza de Bielsa, que sale a decir esto adjudicándose toda la responsabilidad, cuando hay responsabilidades compartidas. Hubo momentos muy buenos, en esto comparto, no sé si lo dijo Jocas o Mati Palacios, que hubo un quiebre, y el quiebre fue la Copa América.
2: ¿No te enojás?
1: Uruguay con la
2: bombonera. ¿Cómo llegó al Mundial, el otro Mundial de Uruguay?
1: No, a los tumbos. No,
2: muy mal.
1: Lo tuvo que sacar a Tavares.
3: Claro, con el tornado de Diego Alonso.
2: Pará.
3: Desastre de técnico.
2: Pará, ¿eh? ¿Y el anterior? ¿No llegó jugando repechaje?
1: Sí.
2: Los uruguayos nunca se clasificaron tan cómodamente como con Bielsa. No,
1: pero además, en ese proceso, le ganó al campeón del mundo en la bombonera. Le ganó por primera vez en la historia a Brasil de visitante en ese contexto. Digo, claro. No dijo nada.
2: No.
1: Obviamente, lo del Mundial fue un fracaso.
3: Repasemos también los grandes éxitos del seleccionado argentino en la previa de Corea y Japón 2002, donde fue primero de punta a punta, le había ganado Italia, amistosos a Alemania, y después generó el peor fracaso, el mayor fracaso de la historia del seleccionado argentino.
1: No, hubo
3: argentino.
1: Grandes fracasos.
3: Superior al del 2002 no hay nada.
1: No, se comió
3: no
1: 6 goles con Checoslovaquia, no le tiraban
3: nada.
1: Monedas a Mario Carrizo y a los jugadores cuando volvieron.
3: Suecia 58, es decir, claro, cuando el futbolista no era lo que era en el 2002.
1: Pero era la selección argentina,
3: moderno.
1: ¿Qué tiene que ver?
3: En la era general.
1: No,
3: del año del Mundial 2030
1: fue
3: al
1: peor.
3: Mundial 2026 en el que estamos presentes, 96 años, no hubo mayor fracaso en la historia del seleccionado argentino que la del 2002.
1: No se puede.
3: Si el bielsismo no lo quiere reconocer, es un problema del bielsismo que ahora no sé dónde se va a meter después de lo que acaba de pasar hace 48 horas.
1: Eso hablarlo con los bielsistas o con los antibielsistas. Yo lo que te digo es esto.
2: ¿No se retirará?
1: No se puede confundir la parte por
3: Podría.
1: El todo. No se puede confundir la parte por el todo. Esto es como un poeta, un artista. ¿Por qué lo juzgas? ¿Por su mejor obra o por su peor obra? La obra de Argentina no fue buena en el Mundial. De ahí en más no se detuvo el reloj. La vida siguió. El recorrido de Bielsa siguió. Y donde estuvo dejó huella. Fue a Inglaterra y ascendió un club después de 16, 17 años a Primera División. Fue a Francia y los jugadores lloraban cuando
3: mundial,
1: el tipo se fue.
3: Estamos en un mundial.
1: Pero está bien, pero la vida del tipo no se resume a dos mundiales.
3: Pero yo no
1: se
3: le niego
1: a toda una trayectoria.
3: No le niego
1: que lo hace.
3: No le niego el Atlético de Bilbao.
1: Bueno, el tipo es el mismo en todos los
3: no
1: lugares.
3: No le niego Chile, mirá lo que te digo.
1: No le negás Vélez, no le negás Newell.
3: Perfecto.
1: A lo que voy yo es que el tipo tiene una trayectoria por la cual incluso en su momento fue elegido como el mejor técnico del mundo. Entonces no es una porquería, no sirve para nada,
3: pero ya
1: fracasó.
3: No hay más.
1: ¿Le fue mal a Uruguay? ¿Fue un fracaso? Sí. Horrible. ¿Con partidos? Sí. ¿Les propongo ¿Lo boicotearon esto. De afuera? También.
3: Leo, Mati, les propongo esto. Bielsa Newell's como entrenador, ¿le fue bien o mal?
5: Muy bien, ya lo sabía.
3: ¿En Vélez?
5: Muy bien, bien también.
3: ¿En Español de Barcelona? Casi no dirigió, pues se fue a la selección.
5: Se escapó para la selección.
3: ¿En la selección argentina?
5: A veces bien y a veces muy bueno, mal porque generó el peor fracaso
1: de
5: la historia.
1: Y ganó la primera medalla de oro de la historia.
2: Decirle al europeo, decirle que mirá lo bueno que habrá sido, que quedando eliminado, Rondona le renovó el contrato.
1: Y ganó la primera medalla de oro.
5: Después se quedó sin energía. Se quedó sin energía.
3: ¿En Chile cómo le fue como entrenador?
1: Muy bien. Muy bien.
3: ¿En la Liga de Bilbao?
5: Bien.
2: Bien, muy bien. No sea pijotero.
3: ¿Metió final de Copa del Rey, Mati, puede ser?
5: Sí, el Atlético Club de Bilbao que juega final de Copa del Rey.
3: Seguido, ¿no? Seguido, ya lo sé.
5: Bueno.
3: En el Olympique de Marsella.
5: Normal.
3: 41 partidos, 21 victorias, 14 derrotas.
5: Para
3: medio
5: abajo, para abajo.
2: No, para arriba.
5: Para abajo, lo único que queda es la heladerita. Lo único que queda es la heladerita.
3: Pero
5: no me jodan,
3: Mati, llegamos recién al 2015 de carrera como técnico con un pulgar abajo. En el Lille le fue decididamente mal. En el Leeds.
5: Muy bien.
2: Ascendió.
3: Después, ¿y en Uruguay?
5: Pésimo.
1: Y si tomamos el Mundial como referencia, sí.
3: Los números de Bielsa en Uruguay son 40 partidos dirigidos, 18 victorias, 12 empates, 10 derrotas.
2: Señores, necesita presentación. No, primero quiero escuchar el enojo de Bielsa. Así cerramos capítulo Uruguay y Bielsa. Y nos metemos otra vez en Argentina, pero con Martincito Arévalo, que está también, creo que en Kansas. El enojo de Bielsa, a ver, ¿lo escuchamos?
6: ¡Dale de una vez!
7: Marcelo, bueno, meme. ¿Qué deja como resultado lo que fue este proceso de Uruguay en el Mundial?
6: Bueno, no, yo no logré potenciar el poderío que tenía Uruguay en sus jugadores.
7: ¿Qué buscó con la salida de Federico Valverde cuando ingresó Viñas?
6: Busqué que el equipo tuviera más presencia en ataque.
7: ¿Qué pudo hablar con Muslera en el entretiempo que lo logra quitar?
6: Nada.
7: Gracias.
6: De nada.
2: No, por favor, poneme el claro, porque yo te puedo decir una cosa. Si cuando a veces nosotros estamos apurados y tarda Quique Pendaz o Cacha Paredes o Diego Guirao, tarda en volver, y yo quiero volver para dar una información de último momento.
3: ¿Qué decís?
2: Pero, por favor, señor operador, ¿usted sería tan gentil y amable? ¿Le digo así? ¿O como dijo Quique Bielsa?
6: ¡Dale de una vez!
1: Sí. Pero ella, hay que entender el momento.
3: ¿Sabes que es el viral del mundial?
2: Sí, sí, claro.
3: Por ejemplo, hay un tuit que dice: cuando el que está delante tuyo no acierta la clave del home banking en el cajero automático, le metí dale de una vez.
2: Totalmente. 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
2: Claro. Sí, señor. Arévalo en Kansas, ¿cómo le va?
9: ¿Cómo anda, Marcelito? Un beso para vos y para los chicos. ¿Cómo andan?
2: ¡Qué arriba está! ¡Qué arriba está, Arévalo!
9: Estoy así después de 5 horas... de mañana siesta, quiero decir, porque viajé a la madrugada, entonces dormí de 10 de la mañana a 3 de la tarde, porque realmente no había dormido nada ni ayer y casi no dormimos anoche porque terminamos 2:30 en la cancha y a las 4:30 ya estábamos en el aeropuerto. Así que
2: como
9: estoy
2: todos, como todos, como todos. O sea, no sé por qué describe una situación con el otro que está con el pomponcito puesto y dijo... Yo salgo la primera hora porque después me tengo que acostar a dormir.
1: Después no prometo nada.
2: Su socio que no lo cuidó con esa famosa foto desde arriba.
1: Voy a hacer una del mediodía. Un gran abrazo a Raúl Tuni Colman, que está escuchando, y se enganchó con lo de Bielsa. Y escucha lo que dice, que es verdad, ¿eh?
2: ¿Qué dice Tuni? ¿Y cómo? Pará, Martín, que empiezan a llegar los... El programa paralelo de López al mediodía.
1: Y justo, bueno, ya terminó el debate, pero es interesante. ¿Cuál será la razón por la que tantos jugadores como Aymar, D'Alessandro, Tevez, Astrada y tantos otros dicen que Bielsa es el mejor técnico que tuvieron?
5: Hace 25 años. Bueno, pero esa es la digámosle a Colman que hace 25 años, evidentemente su discurso llegaba.
2: Se está escuchando un domingo a la noche. No, y no lo puede revolear desde ese costado europeo que tiene usted.
5: No, Marcelo, no.
2: La revoleada del señor Tuni Colman.
5: No, no me llega a ese terreno.
1: Pero bueno, es una trayectoria.
2: ¿Sabías que, perdón, si no me equivoco, ayúdame Martín, si no me equivoco, el hijo de Tuni Colman manejó en algún momento la prensa cuando Carlito estaba en Inglaterra? Para mí era como una especie de colaborador de prensa de Carlos.
1: Ay, me
2: contratado por, me parece, preguntale a Tuni si es
1: sí,
2: así.
1: Está escuchando,
2: me parece que Tuni era el hijo de Tuni, trabajaba para la empresa que manejaba la comunicación de Carlitos Tevez. Bueno, vamos a darle paso al agotado Arévalo, al extenuado Arévalo, que está el hombre milla. Ahora es Arévalo también, ¿eh?
1: Sí, claro.
2: Estos viajes,
1: está ahí
2: primero para llegar a Estados Unidos con todo Chicago, toda la vuelta. Y ahora con estos viajes de Kansas permanentemente a Dallas, tremendo.
9: Marcelo, en realidad, quiero decirte que el hombre milla siempre fue Arévalo. Lo que pasa es que dejó un poquito para que se acerquen. Porque mirá que por trabajo, gracias a Dios, uno ha tenido la posibilidad de recorrer lugares insólitos, ¿no? Ir a Calcuta, a la India, ir a Bangladesh, ir a Singapur, ir a Tailandia, Vietnam. La verdad es que nuestro trabajo, Marcia, a todos nosotros, uno no está cansado, todo lo contrario, podría salir al aire de acá, hasta Paulo Viota mañana, porque lo hace con muchas ganas esta radio, hizo un esfuerzo enorme para que estemos todos. Y la verdad que está buenísimo que haya tantas voces al aire, ¿no? Del relato de Leo, el relato de todos nuestros compañeros, Mati que ha venido desde afuera.
2: El relato que eligió la FIFA.
9: En el día a día.
2: El relato que eligió la FIFA de Leo Gentili de Radio La Red para mostrarle al mundo con un editado cómo se vive el triunfo de la selección argentina campeona del mundo, Martín.
9: Me parece maravilloso, lindo premio. Quiero decirte esto, Marcelo, volviéndolo a ayer, el partido deja un montón de pequeñas historias que tienen que salir a la luz, porque son pequeñas historias. La de Leo ya la conocemos, todos sabíamos lo que iba a pasar en el tiro libre, porque de hecho creo que debe haber récord de teléfonos al aire con la camarita puesta mirando una jugada. Creo que debe ser el récord. Ayer habría que avisarle a Don Guinness para que lo establezca, porque más de 70.000 personas tenían el teléfono arriba grabando ese momento. Pero te decía, hay un montón de pequeñas historias. Mira, así, con los ojos cerrados, te digo. Debut de Colo Barco en un Mundial. Hace 3 años jugaba en la reserva de Boca, y como se lastima Bruno Valdés, lo llama al Mirón. Él ya había debutado con Russo 2 años antes, y le dice, vení. A partir de ahí, Estudiantes Pereira... Final de Copa Libertadores ese mismo año, transferencia, las cosas no funcionaron ni en Brighton ni en Sevilla, encontró su lugar en Francia y terminó jugando la Copa del Mundo. Uno, historia como para contar. El mediocampo que arrancó ayer, Marcelo, fue el mediocampo con el que inició Scaloni su ciclo en la mayor frente a Guatemala. Lo Celso, Paredes, Palacios. Más historias que tienen que ver, por supuesto, con lo que hemos visto. Debut de Simeone en un Mundial. Debut del Flaco López, Lo Celso, increíble historia, Marcelo, 67 partidos en la mayor, bicampeón de América, campeón de la finalísima, va a Rusia, no juega un minuto, en Qatar se queda el 30 de octubre afuera, un mes antes, por una lesión, un desgarro con desprendimiento, ayer debuta en una Copa del Mundo, el partido 68, y marca un gol de antología de tiro libre. Y así podríamos seguir de aquí hasta mañana, porque es un partido que nos ha dejado montones de historias lindas, como por ejemplo la de Lautaro, que debutó en una Copa del Mundo con un gol, pese a ser el segundo goleador del ciclo. Dicho esto, para que tengas presente, si tenés ganas en un momento y lo podamos escuchar, charlamos con Leandro Paredes, charlamos con Lo Celso, Gustavo charló con Tagliafico, hay nota con Dibu Martínez. ¿Por qué te menciono esto? Porque Paredes confirmó lo que este periodista contó un sábado por la mañana en Radio La Red, que había tenido una lesión importante. Esa lesión, que fue desmentida desde muchos sectores, fue ratificada por el protagonista, que ayer dijo que le costó y que de ninguna manera se iba a bajar de ese partido Boca Católica. Así que está bueno que los protagonistas terminen confirmando lo que nosotros contamos, que a veces son noticias tristes, pero son noticias al fin, como la lesión de un jugador. Otra cosa que ayer confirmó un protagonista es Lo Celso, Marce, que dijo que no vuelve a la Argentina, que agradece el llamado de Coudet y demás, pero que tiene cosas para hacer en Europa, se va a quedar en Europa, así que ahí tache un refuerzo que podía llegar a River. Y otro tema que tiene que ver con esto de las historias y las cosas que van pasando.
2: Pero pará, no te vayas, no te vayas, porque vos citaste a Paredes, declaración en Radio, ¿sí?, La Red, y citaste a Lo Celso con lo que le preguntaste, que lo levantaron todos los medios españoles y un montón de repercusión. Y son mano a mano que hemos tenido ahí en la zona mixta, donde, porque tienen onda con ustedes, porque son reconocidos y respetados, paran permanentemente. Paredes te contestó esto de esta manera. Escuchá. Escuchamos a Leandro Paredes hablando con Martín Arévalo. Y después feliz, vamos a escuchar a Lo Celso.
10: Logramos el primer objetivo, que era clasificar, de la manera que lo hicimos. Así que ya desde mañana pensamos en lo que viene, que es súper importante.
11: ¿Cómo te fuiste sintiendo con el ritmo? Porque venías de una lesión, fuiste jugando de a poco.
10: Sí, sí, casi un mes sin jugar. Era mucho tiempo, pero por suerte pude jugar los 90 minutos, hacerlo bien, no sentí ninguna molestia. Así que feliz porque se clasificó haciéndolo muy bien. Así que a partir de mañana pensaremos en...
11: ¿No sabes la locura que hay en la gente en Argentina? Bueno, ustedes lo vieron acá en las tribunas.
10: Sí, sí, como siempre. Para nosotros es siempre un plus. La gente es muy importante para nosotros. Nos demuestra en cada competición que nos tocó jugar, en cada país donde tocó jugar. Pasó en el Mundial pasado, pasó en la Copa América de Estados Unidos, está pasando ahora. Para nosotros es un plus extra.
11: Te hago la última. ¿No hay que tener miedo de decir que somos candidatos? Porque la verdad, viendo el nivel de todos, Argentina mantiene hace 4 años un nivel espectacular.
10: Mira, nosotros siempre fuimos una selección que va partido a partido. No tenemos por qué cambiar ahora. Fuimos así durante todo el proceso. Lo seguiremos siendo. Nos fue muy bien de esta manera. Así que a partir de mañana, como dije recién, pensaremos en Cabo Verde.
11: ¿Qué hago la última ahora sí, perdón? Que tiene que ver con Boca y con lo que ha pasado. Tanto se habló de aquel partido con Católica. Y jugaste, estuviste, no digo a punto de perderte el Mundial, porque no ibas a correr riesgo, pero sí pusiste la pierna además, sabiendo que te perjudicaba por jugar esa noche con Boca.
10: Sí, pero no vivo este deporte, vivo el fútbol y mi vida de la misma manera, con la misma pasión. No me podía permitir no jugar ese partido, con todo el riesgo que corría de perderme el Mundial. La lesión fue bastante grande. Por suerte tengo la genética de mi familia que hizo que me recuperé rápido. Los médicos hicieron un gran trabajo, los kinesiólogos está bien y pude llegar de la mejor manera, pero sí, fue duro.
2: Y ayer fue dueño de equipo como lo es en Boca.
1: Sí, ayer jugó muy bien. Jugaron muy bien de los que no empezaron como titulares, como decíamos en el comienzo, tanto Paredes como Lo Celso.
2: Y hablando de Lo Celso, habló con Gustavo Yarroch. Y estas dos consideraciones que vale la pena a propósito de lo que decía Martín Arévalo, que es cuando le preguntó Gustavo sobre la posibilidad de volver a River y dejar el Betis. A ver...
11: Pensando en lo que viene, por supuesto, estás metido en la selección, pero vos sabrás que se habla mucho de tu vuelta al fútbol argentino. ¿Hay chance de que puedas volver? ¿Hay chance de que vayas a trabajar de vuelta con Coudet? ¿Tenés ganas de volver a Argentina, en este caso a River, o nada?
12: No es momento para hablar de eso, ni tampoco creo que es algo que va a suceder. Y estoy siempre...
11: Porque te quedas en Europa.
12: Sí, sí, sí. Tengo contrato ahí y la verdad que estoy muy bien. Y como te digo, estoy 100% enfocado en lo que es representar esta camiseta y bueno, se viene algo muy lindo por delante.
3: ¿Es cierto que Coudet lo llamó a Lo Celso? La sensación que le quedó a Coudet es que había una rendija por donde entrarle al futbolista. Sé que después de esa charla los dirigentes de River hablaron con los agentes del jugador. Y ahí le dijeron lo que le dijo Lo Celso a Martín. La prioridad es quedarse en Europa. Pero el llamado de Coudet a Lo Celso existió.
2: Sí, Martín.
9: No, para mí ya no hay prioridad, sino que hay determinación, ¿eh? Porque ayer me contestó con mucha contundencia. No quiero hablar de cosas que no van a pasar. Mi pregunta fue clara, ¿te vas a querer Europa? Sí, me voy a querer Europa. O sea, me parece que está muy claro que el futbolista tiene un futuro distinto al que vislumbraron para él, que normalmente pasa esto en los mercados, ¿no? A veces se especula con una posibilidad y después se lo piensa bien el futuro y termina diciéndose otra cosa. A ver, otro futuro que está próximo a definirse, Marcelo, es el de Dybala. El 30 de julio vence su contrato con la Roma. Y yo creo que ahí con más fuerza vamos a empezar a ver dónde estamos parados. Porque la Roma le ofreció la renovación, están en eso. Dybala habló con Arruabarrena y Arruabarrena lo escuchó optimista, pero siempre sabiendo que si él renovaba con la Roma, se acababa la posibilidad de que juegue con la camiseta de Boca. Pero insisto, Boca tiene ahí, si querés, el mejor gancho, que es la amistad de Paredes con Dybala. Paredes la está pasando muy bien en la Argentina y me parece que eso también puede ser una llave para Dybala. Pero te decía, el valor del testimonio, porque a veces los protagonistas eligen ocultar algo que nosotros contamos. Porque la verdad ya pasó y porque está recuperado. Y yo creo que el hincha de Boca tiene que, más allá del resultado deportivo, que fue muy malo, quedar afuera de la Copa, como quedó con Católica, agradecer el hecho de que un tipo con espíritu amateur quiera jugar con su camiseta, incluso teniendo la posibilidad de perderse una Copa del Mundo o llegar tocado. Porque Paredes no es que se desgarró en el minuto 50. Paredes se desgarró en la entrada en calor, o se lastimó, o tuvo una distensión, y después se fue agravando esa lesión con el cordel de los minutos. Así que es para agradecer. Dicho esto, Marcelo, me parece que nos encaminamos. Esto
2: hay que destacar no solo eso, sino también Acuña, tipos que no levantaron la gamba. Acuña, bueno, se quedó afuera después por una elección del técnico, pero ¿viste lo que es el ADN del jugador argentino? ¿Viste que uno dice, no, levantó la gamba, no esto? Vos fijás que puso en riesgo jugar este Mundial Paredes por ser un profesor. Yo digo, por otro lado, hizo lo que corresponde, ¿no? Doy el máximo a mi equipo, si me desgarro, lo lamento, después veremos cómo me curo. Pero mirá, sí, que no, no, algunos deben levantar la gamba, no lo hacen todos, ¿eh?
9: Marce, pero pará, lo que vos decís es correcto, pero una cosa es lastimarse en medio del partido y otra cosa es lastimarse en la entrada en calor y que el técnico, en ese caso Uda, le diga, Leandro, te vas a perder.
2: Sí, pero él sentía que no le sentía que no podía fallar.
9: Pero lo entiendo a tal punto, Marcelo, que lo dijimos en su momento. ¿Qué hubiera pasado si Paredes levantaba la mano y decía, yo no puedo jugar este partido porque quedaba fuera? Quedaba marcado. Injustamente, matado, porque estamos hablando, lo hubiera matado. Estamos hablando de un jugador que jugó lesionado y que, a ver, también acá no es para hablar de nuestro trabajo como periodista, que dar noticias, a veces linda, a veces mala, pero son noticias y verdades. Me negaron la lesión de Paredes, muchachos. Decían que tenía una sobrecarga. Paredes estuvo desde el 28 de mayo lesionado, haciéndote plasma rico en plaqueta después de la lesión muscular confirmada, y recién vuelve a jugar en el segundo partido del Mundial. O sea, ¿ustedes creen que una sobrecarga implica que un jugador esté parado 20 días? Y otra cosa, también hablando de nuestro trabajo, contamos que Montiel tuvo una pequeña lesión en el cuádriceps derecho. Montiel ayer no jugó. ¿Y qué dijo el entrenador en la conferencia? Que lo estaban cuidando porque podía ser importante en algún momento. Yo creo que Montiel estaba para jugar ayer, pero como él viene de una seguidilla y tuvo una lesión acá en la, digamos, en la Copa del Mundo, una lesión chiquita que lo tuvo al margen 4 o 5 días y que no jugó el partido siguiente, porque ya jugó Molina y jugó todo el partido, digo, también nos tocó a nosotros dar la noticia, y no nos alegra dar esa noticia, pero la tenemos que dar, porque tenemos un compromiso con la verdad.
2: Martincito, si podemos, si podés vos también, después en la tercera hora volvemos a hacer un contacto nuevamente.
9: Dale, Marce, estoy disponible para ustedes. Acá está atardeciendo, un atardecer hermoso en Kansas. Son las 20:49, oscurece bastante, bastante tarde. No tenemos el calor que sufrimos ayer y que están sufriendo ustedes en Dallas. Argentina cambió los planes. El primero ya se va para Miami, se queda hasta el 5, va a entrenar en el predio del Inter, va a estar en un hotel de Fort Lauderdale. Y por supuesto que si quieren en la próxima los desafío. Yo tengo 10 de 11. ¿Ustedes?
2: 11 de 11, Martín. De 11. Así que no vale la pena que,
5: gracias, Martín,
2: que metas dudas en una mesa que tiene 11 de 11. Ahí se calentó. Ahí se...
9: No, está bien, está bueno, bien. Te... Pero yo,
2: esta es una mesa... De... Si me tira, no, mentira, si mentira.
9: Me tira, pero pará, si me tiran el ancho de espada, muchachos, no puedo jugar el truco. Listo, perdí.
2: ¿Cómo andan, cómo andan las primicias? Bueno. ¿Cómo anda esa persecución de las primicias que te van siguiendo? ¿Acá en Estados Unidos también, Martín, o es solo nacional?
9: Pero Marcelo, me desafiaron que Messi jugaba de entrada. Le dije, Messi va al banco el día después de Austria. Y después me lo reconocieron. Mirá que para que Souto me reconozca una primicia, ayer llovía acá en Dallas.
1: ¿Y cuál es la duda? ¿Cuál es ese que falta?
2: Y siempre pisa el palito uno.
1: No, y bueno, porque ahora...
2: Te hizo entrar.
1: Está bien, me dejó con la intriga.
9: Leo, en la próxima hora lo vamos a hacer juntos, porque por ahí mi duda no es la de ustedes.
1: Picarón.
9: Porque por ahí mi duda es la de ustedes.
2: Turco, ¿no?
1: Sí. está bien.
2: Martíncho, en la tercera hora nos conectamos nuevamente.
9: Llámeme que tengo, como diría Diego, los ojos abiertos como el 2 de oro. No me duermo más.
2: ahí está. Bueno, ya volvemos con Martín Arévalo, que ya está en Kansas. Nosotros estamos en Dallas, Fernandito García, actualizando la información deportiva. Fer.
5: Bueno, para mañana, un lunes importante en cuanto a los cruces de estos 16avos de final de la Copa del Mundo, porque todos los partidos tienen su atractivo. Brasil-Japón a las 2 de la tarde en Houston, Alemania-Paraguay después de la conferencia explosiva de Alfaro de esta tarde, van a jugar en Boston a las 17:30 y a las 22 en Monterrey, Países Bajos frente a Marruecos. De este partido sale el rival de Canadá en octavo de final, Canadá que esta tarde le ganó a Sudáfrica por 1-0.
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2: 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Pausa y ya volvemos.

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10: Creo,

0: Nos queda todavía aquí. Ahora sí, no diría noche cerrada.
1: No, yo diría que el atardecer comienza a
0: ver, poeta, ¿qué le inspira?
1: No,
0: está mirando.
1: Miro
0: Dallas.
1: Los rascacielos vidriados y que es el momento en el que el atardecer comienza a tartamudear sus primeras sombras sobre Dallas.
0: ¿Por qué ya hay gente que cuando arranca así?
1: Sí, porque me conozco.
0: Ya le van sacando.
1: Tenía razón con lo del hijo de Tuni, ¿eh?
0: ¿Qué
1: memoria que tiene usted, querido?
0: Santiago, esto pasó hace una hora, pero él lo confirma ahora.
1: Sí, porque la gente habrá dicho, ¿era así o no? Sí, sí.
0: ¿Qué
1: porque,
0: le respondió?
1: Le hacía de traductor y organizador. El hijo de Tuni vivió en Manchester varios años.
0: O sea, que tenía laburo extra.
1: Sí, sí, difícil, ¿no? Difícil.
0: Había que traducirlo.
2: Tengo un dato.
0: Sí.
2: ¿Quiénes son para ustedes los tres jugadores que mayor velocidad alcanzaron de Argentina en este Mundial?
1: Otra vez con las cosas.
3: Mayor velocidad
2: alcanzaron. Los tres más rápidos.
3: Nahuel Molina.
0: Giuliano Simeone.
3: Giuliano Nahuel Molina.
2: Giuliano Simeone está en el puesto número 4. Se queda abajo del podio con 34.6 kilómetros por hora alcanzados.
1: Molina es rápido.
2: ¿Quién dijo Nahuel Molina?
3: Yo.
2: Bueno, el segundo también. Lugar es para el oriundo de Caballito, hoy devenido en europeo, Matías Palacios. Nahuel Molina, 35.1. El primero, 35.4.
1: Espere. Déjeme pensar un poquito. El primero, en rapidez. Espere.
0: ¿Es fácil o difícil?
1: Tiago Almada.
2: Tiago Almada, puesto número 5, 34.2.
0: Nada más alejado de la estadística.
1: No tan lejos, no tan lejos.
2: Voy a dar una sola pista. Julián, dice el gerente, correcto, tercer puesto para Santiago Cantenis.
0: No, Messi.
1: No sea chupamedia. Correcto si hubiera sido el primero.
2: No, porque yo pregunté el podio. 34.8 para Julián.
1: El más
2: Les
1: rápido.
2: Queda el primero.
1: El más rápido.
2: El más rápido. Ahora, escuchen esto.
0: Messi.
2: No. Los cinco primeros, y es increíble, pero define, tienen algo en común.
0: ¿Qué?
2: Repasemos los otros cuatro.
0: Pará un poquito. ¿Vos tenés algún pálpito, Fernando?
4: No, porque no creo demasiado en esa estadística.
0: Tiro
1: todo por la borda.
0: Se contagió del mediodía.
1: Claro, está haciendo López 910.
4: No creo demasiado. A ver, yo creo que muchos sacan, obviamente, conclusiones acerca de esas mediciones, pero me parece que para el juego no es relevante.
1: Ah, bueno, eso es otra cosa.
0: Creo que el doctor Vila había sido.
3: Digamos que Matías
0: el
3: Mana
0: Vila
3: debe bastar prestarle bastante atención a estos datos.
0: Creo que el doctor Vila, como presidente de Independiente Rivadavia, él había elevado a la FIFA y la FIFA le compró el software.
2: La
0: bigata,
2: correcta.
0: Claro, aparentemente el doctor Vila dijo había sugerido esto.
4: Sí,
0: pero bueno,
4: para mí.
0: ¿Y entonces quién es? Sí.
2: Puesto número 5, recuerden que las pistas que tienen todos algo en común. Puesto número 5, Thiago Almada. Puesto número 4, Giuliano. Puesto número 3, Julián. Puesto número 2, Nahuel Molina.
3: Puesto número 1, Nicolás González.
2: Todos que tienen en común.
3: Que juegan al Atlético de Madrid.
2: Y son dirigidos por...
3: Vamos a buscar una medalla a Simeone, por esto.
2: Física. Y la capacidad física del preparador físico, Mati.
1: Sí, querido.
2: Los cinco
3: decir que es de Luis Martín,
1: del cuerpo técnico de Simeone.
3: Del preparador físico personal de Diego Pablo Simeone.
1: Muy bien.
3: Preparador físico personal de Diego Pablo Simeone. Ahora le vamos a dar un mérito a un entrenador español y no al Luis Martín.
2: No, al profe del Atlético Madrid.
3: Y justamente.
1: ¿Pero quién lo puso al profe?
3: Un preparador físico español y no al Luis Martín, que lo tiene trabajando hace 25 días.
1: ¿Pero quién fue el profe? ¿Quién es?
2: El profe de Argentina, Luis Martín.
3: No, pero le está dando el mérito a Atlético de Madrid, a Simeone, y su preparador físico.
1: Y también, claro, viejo, ¿cómo no? Mirá cómo están afilados los muchachos.
0: Yo puedo decir 35.4,
2: no sé, que iba a generar esta grieta.
1: Pero diga algo, García.
4: ¿Y qué? Más de lo que dije, ¿quiere que diga?
1: ¿Pero tiene incidencia o no que estén bien físicamente los muchachos, Simeone y su profe?
4: No, seguramente que sí. Sí.
1: Claro, bien.
4: Sí, pues todo
0: emprendé
4: una temporada.
0: Totalmente. 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Nunca hubiera pensado que estando en Dallas, el señor Germán García
2: y
0: había conseguido, o sea, la gente acá es muy, muy macanuda.
2: Sí.
0: Nos escuchan, somos compañía y nos mandaron unas empanadas.
2: Hernán y Rocío de Belén de la Cruz.
0: Qué ricas son, Dallas. Allá en Argentina, don Antonio, sí. Pero acá en Estados Unidos, Belén de la
2: Porque
0: Cruz.
2: Porque ayer le dijimos, llegamos a las 3 de la mañana ayer acá al departamento postpartido.
0: Totalmente.
2: Teníamos la cena lista, comimos todos juntos. Y la gente de Belén de la Cruz nos dio de cenar, así que le agradecemos, Marce.
0: Bien.
2: Pero y por lo que veo, espera también para cenar hoy, almorzar
0: nunca
2: mañana.
0: Nunca me pasó esto, que yo mientras me desgañotaba con vos, codo a codo,
1: sí,
0: un compañero se haya calentado 3 en el estudio.
1: No, lo peor no es que la calentó.
0: 3 empanadas. ¿Cómo sería?
1: No.
0: La obra poética, ¿cómo sería?
1: Claro, 3 empanadas. Ah, no, ahí lo tenés, esa es bueno, otra, hace la misma película. Pero pará, no solamente que las calentó, se las está comiendo, querido, en pleno programa.
0: Totalmente.
1: Bueno, o sea, no es el mismo Palacio de Dante, está muy permisivo.
3: Hablaba recién Germán de unos datos de Juliano Simeone, y tengo una linda historia para contarles de Juliano Simeone, si les parece.
0: Sí, claro.
3: Porque a usted le va a gustar.
0: Aquí 9:05, en Argentina... 11:05 de la noche. La gente que está laburando escucha Radio La Red, nos escriben siempre, el stream alto, de todo. La historia de Juliano Simeone en la voz de Mati Palacios.
3: Bueno, primero escuchémoslo y después vamos a hacer una especie de rebobinado en el tiempo para recordar de dónde viene Simeone, que ayer, Juliano, que ayer vivió el gran día de su vida, debutar en una Copa del Mundo. Creo que tenemos un audio por allí, Juan Pablo Plano está al tanto, así que lo escuchamos a Simeone, Juliano, que ayer jugó con el seleccionado argentino.
5: ¿Cómo te va, Juliano? ¿Qué sensaciones te queda después de esta victoria?
6: Bueno, la verdad, muy contento, feliz por el resultado, por cómo se dio, y bueno, la verdad, contento también por el trabajo del equipo, creo que en líneas generales hicimos un buen partido, y bueno, lástima el gol obviamente que encajamos, pero bueno, contento por la victoria.
5: Te quiero preguntar si hay algún otro equipo en el Mundial para vos que maneje la pelota como la maneja Argentina.
6: No sé, hay grandes selecciones acá en el Mundial que tienen mucho manejo de la pelota, mucha posesión, pero nosotros la verdad que nos fijamos en nosotros, en qué detalle podemos mejorar ofensiva, defensivamente, siempre como grupo y siempre intentando dar el 110.
5: Messi sigue agigantando la leyenda, ¿no?
6: Bueno, ya está de más hablar de él porque la verdad es el mejor del mundo, el mejor de todos los tiempos, lo sigue demostrando, la verdad que es increíble. Yo lo veo en el día a día, cómo se entrena, cómo se cuida. La verdad que todo lo que hace es impresionante y tiene una magia especial.
5: Muchas gracias.
3: Bien, Juliano Simeone estaba muy feliz porque había debutado en la Copa del Mundo. Les voy a contar una historia que comienza el 6 de agosto de 2023. La pueden ilustrar aquellos que están escuchando a través de la red social, precisamente de Juliano Simeone, en Instagram, la cual subo un video muy especial. A través de un amigo de Marcelo Méndez, que también está acompañándolo a Juliano Simeone en su comunicación y en su manejo de prensa, me envía unas capturas de lo que es el Juliano Work Team, de su propio WhatsApp, de este grupo, en el cual se ve cómo el 6 de agosto de 2023, Juliano Simeone le escribe a todo su grupo, en el cual está familiares, veo, no los voy a nombrar, pero bueno, que los tiene agendados, es su propio grupo de WhatsApp, y dice lo siguiente: solo les voy a decir una cosa, el próximo Mundial voy a jugarlo. ¿Qué pasó ese 6 de agosto de 2023?
0: ¿Qué pasó?
3: A Juliano Simeone le rompieron el tobillo, el peroné. Se había ido a préstamo al Deportivo Alavés, venía de jugar también a préstamo en el Real Zaragoza, era futbolista del Atlético de Madrid, y en un amistoso de pretemporada, un entrenamiento, un futbolista del Burgos, de segunda división, le rompió literalmente el tobillo. Recuerdo que Simeone padre estaba en una pretemporada de su club del Atlético de Madrid y salió corriendo hasta Álava para ver cómo estaba su hijo porque era una lesión muy grave. Repito, solo les voy a decir una cosa. El próximo Mundial voy a jugarlo. Les digo que me acompañen hasta la muerte, que vamos a ir al Mundial. Se lo firmo hoy ya. Este año, si llego a jugar, nos vamos con 3 goles, señalaba, porque después volvió. Ya en 2024 jugó en el Deportivo a la vez y sí, no solamente marcó goles, sino que empezó a catapultarse en su carrera hasta tener una oportunidad en el Atlético de Madrid, cosa que yo defendí porque muchas veces algunos de mis compañeros decían juega porque es el hijo del técnico. No, no, no, era Giuliano. Y muchas veces le contaba también a Santiago Cantenis en la larga de fin de semana que el estadio, el Metropolitano, le cantaba ole, ole, ole Giuliano Simeone. A fuerza de garra, de valentía, de voluntad, de buen trabajo físico, sí, en lo personal, de correr, de corazón, se ganó un lugar en la titularidad del Atleti para ser una buena parte importante para que el Atleti llegue a las semifinales de la Champions, y se ganó su lugar en la selección argentina, en la que no había jugado, en la que no había debutado el 6 de agosto de 2023. No es que había tenido un llamado de Scaloni y dijo, bueno, me lesionaron, pero voy a jugar en la selección y voy a ir al Mundial. El chico estaba tan convencido. Es más, ni siquiera había debutado en la primera división del fútbol español.
1: Bueno, vos fíjate el ejemplo que es para cualquier actividad, de cualquiera que está escuchando, cómo esa lesión, grave lesión, a él le sirvió como motivación, no solamente para la recuperación, sino para jugar el Mundial. Porque a partir de eso él se puso como objetivo. Es decir que, por carácter transitivo, si vos decís yo quiero jugar el Mundial, vas a dejar todo, primero para superar la lesión y después para conseguir ese logro. Es un ejemplo, ¿eh? Por ahí él no lo hizo para hacer un ejemplo, sino para cumplir su sueño. Pero desde algo muy grave pudo conseguir lo más importante en su carrera.
0: Lindo que nos podamos tomar el tiempo también en la vorágine que tenemos en las tiras, en todos los programas de Toti, a la mañana con Gustavo, al mediodía con Gustavo y con vos, Leo, que nos podamos para, mirá vos, cuando pasan cosas interesantes, importantes y lindas en la vida de los jugadores, todo tiene un antecedente, ¿no?
2: Está llegando su padre en 1 o 2 días aquí a Estados Unidos.
0: ¿Tendrá entrada?
2: Entiendo que sí.
0: Si no, compra el estadio, ¿no?
2: Sí, entiendo que sí. Está llegando su padre y bueno.
0: Porque está su mamá, ¿no?
2: Sí.
0: Carolina Baldini.
2: Está su hermano también, que está trabajando en la agencia de representación de Leo Rodríguez, Gianluca, que se retiró del fútbol y está trabajando como representante. Y bueno, también viene Leo Rodríguez, íntimo amigo del Cholo Simeone, acá a ver lo que va a ser el 16 de final de la mañana.
0: Y bueno, que tiene a Molina también.
2: Nahuel Molina, Gio Simeone, veremos qué pasa con River.
0: Sí.
2: Así que va a estar interesante poder...
0: Va a ir a Miami, o sea que vamos, porque siempre lo encontramos en Tatore, a Leo Rodríguez. La otra vez había llamado a la familia, a toda la familia también de los jugadores de fútbol, que los representa él, y lo habíamos encontrado un día que estuvimos haciendo el programa ahí. 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
0: 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Nos metemos en Paraguay porque sí. Hoy habló en Paraguay e hizo declaraciones explosivas Gustavo Alfaro, que se clasificó, que le toca bailar con la más difícil, ¿no? Ahora...
1: Y en realidad se defendió porque Alfaro, ¿no? Las declaraciones.
0: Porque lo había cuestionado Chilaver, ¿no?
1: Los referentes, tipos que han hecho historia, como pasó en Uruguay, como pasa en Paraguay, ¿no se dan cuenta que con eso no ayudan? Que por el contrario, hasta pueden ser dañinos. Al menos en pleno mundial, en la previa de una preparación para un mundial. Yo no sé qué, por qué lo hace Chilaver o qué cree que consigue con esto.
0: Pero Chilaver, bueno, Chilaver, ¿no? Cuestionó También cuando estaban los Echelotos, había cuestionado a los Echelotos también en Paraguay. Sí,
2: sí, a Berizzo también, a Garnero también.
0: Está bien, bueno, fenómeno. Pero
3: todo lo que no haga él lo cuestiona.
0: Está bien.
3: Lo hizo como jugador, mira, si no va a ser como ex futbolista, claro, claro, y que no sé qué.
1: Claro, claro.
0: Pero hoy Alfaro, hace un rato nada más, o hace un par de horas,

0: Como vinieron todos los muchachos, Carlito Bonet, Nelson Aedo Valdés, Jonathan Santana, todos los chicos que vinieron de la serie, y cuando yo los vi ahí en Ipanel, le dije, le pedí permiso para estar en la selección. ¿Saben lo que me dijo Chilaver un día? Pues yo con Chila tengo una relación, si él decide pegarme, es un problema de él, no mío. Obviamente que tiró barbaridad del fútbol paraguayo. Yo voy a agarrar el control de la selección del fútbol de Paraguay. Y tengo que traer un técnico como vos, porque vos tenés que ser el técnico de la selección paraguaya.
1: En esta estoy con Alfaro. García, me imagino que también, porque...
2: Sí, absolutamente. Otras cuestiones que no compartimos, pero en esta me parece que sí, que está bien.
1: Porque la verdad, bueno, recordemos, para aquel que no lo sabe, y viene a colación de lo que dijo Alfaro, que fue muy duro Chilaver con Gil después del primer partido, que es un chico en definitiva, después del primer partido de Paraguay en el Mundial. ¿De qué manera lo podés ayudar al pibe? ¿De qué manera podés colaborar con tu selección diciendo barbaridades desde afuera cuando sos quien sos? Porque eso es lo más grave. Chilaver sabe quién es. Chilaver sabe el peso de sus palabras. Y Chilaver sabe que con esto le hace un flaco favor tanto a la selección como al pibe.
3: No entiendo.
1: O al Faro.
3: Pero perdón, no entiendo. ¿No, Chilaver no puede decir lo que piensa?
1: No, pero parece que lo hace desde un lugar en el que quisiera que a su equipo no le vaya bien. Cuando digo a su equipo, digo Paraguay.
4: Pero Leo.
1: Es lo mismo que Suárez en Uruguay.
4: ¿Vos crees que le vaya bien? ¿Que quiere que le vaya bien?
1: No, da la impresión de que no.
4: No, si nunca quiso que nada de lo que no haga él.
1: Si no, no haría esto.
4: Éxito, tenga buen resultado. Es una forma de ser en su vida, en su carrera. Habló mal de todo el mundo como futbolista. Cuando tenía argumentos, porque él se le plantaba a todos. Se le plantaba a Burgos, se le plantaba a Luis Isla, se le plantaba a todos los arqueros del mundo. ¿No es cierto?
3: No quiero que... No.
4: Enfrentaba a todos los entrenadores. Mirá si ahora va a cambiar, va a tener algo positivo, por decir.
5: Alfaro siguió hablando. Ah. Si ustedes creen que esto es todo, hay para todos y todas, ¿eh? Habló del partido en la previa contra Alemania.
0: Tener que jugar contra Alemania es un desafío muy grande. Vamos a jugar contra un candidato a campeón del mundo, pero vamos a jugar por los puntos. Vamos a jugar con los puntos contra Alemania. Y eso es algo muy lindo, es algo muy bueno. Entonces, prepararse para saber que tenemos un partido muy complejo por delante, muy difícil, como decía antes, contra un candidato a ser campeón del mundo, pero que nosotros con humildad, con sencillez, con lo que tenemos, con lo que sabemos que podemos llegar a dar, tenemos que, obviamente, tratar de incorporar cosas. No hay tiempo para prepararlo. No es el tiempo ideal para preparar un partido como contra Alemania, pero yo confío mucho en lo que somos como grupo, confío mucho en lo que somos como equipo, confío mucho en las respuestas que siempre me dieron los muchachos.
5: Y hasta ahí hablaba del partido con Alemania. Pero Alfaro...
3: Chivo
5: también...
3: partido, Marcelo.
5: ¿Cómo?
3: Chivo partido.
1: Bueno, Ecuador le pudo ganar.
3: Por cómo juega Alemania.
5: Yo no puedo creer. Estamos hablando de una potencia contra un equipo que hace dos siglos que no jugó un mundial y dice, chivo partido. Se ríe, Fer. ¿A quién se ríe allá en Buenos Aires, o no?
2: Y sí, el gran favorito, obviamente, que es Alemania. Alemania tiene que ganar por lo menos por dos goles de diferencia este partido.
1: Para, no es la Alemania
2: potencia,
1: ¿no? ¿Cuántos mundiales hacía que Alemania no pasaba la primera ronda? ¿Dos,
2: está
1: tres,
2: bien,
1: cuántos?
2: Pero así todo es mucho más candidato que Paraguay.
1: Sí, seguro.
2: Fuera de discusión eso.
1: A Alemania, que jugó con todos sus titulares, le ganó a Ecuador. Aún cuando Ecuador fue perjudicado.
2: Está bien, sí. Es cierto lo que vos decís. También es cierto que Alemania ya llegaba clasificada y primera. No se jugaba nada Alemania en ese partido.
1: Empecemos a abrir el paraguas, por Dios y la Virgen.
5: Bueno, vos sabés, Fer, que Alfaro también habla sobre la diferencia de jugar un mundial y venir a competir. A ver qué dijo.
0: No solamente clasificar a la Copa del Mundo, sino venir a competir. Pues nosotros dijimos... Nunca prometimos resultados. Si dijimos que queríamos, no veníamos a participar, veníamos a competir. A veces son palabras, pero ¿qué significa competir? Tratar de jugar igual contra todos los rivales en todas las circunstancias.
5: Y si faltaba algo también, tiene que ver con algunas cosas que Alfaro quería decir sobre alguna aclaración sobre golpearse el pecho por la clasificación. Como si fuera algo normal para Paraguay. Llegar a un mundial, no lo era... y pasar la primera ronda. El cómo y de qué manera, no sé si hace referencia, pero responde de esta forma.
0: Nosotros, que era el equipo que todos les querían le tenían que sacar los puntos, nosotros terminamos clasificando. Entonces, para mí eso es un motivo de alegría muy grande, porque siento que nosotros vinimos a competir, competimos, y esa

0: competencia, esa competitividad nos dio la chance de pasar de fase y prepararnos para mañana, tratar de ser competitivos y tratar de estar a la altura del desafío, confiando en lo que somos nosotros.
1: Alfaro habla del valor de los jugadores de Turquía y Paraguay, parte 2, porque el otro día se armó un despelote bárbaro porque comparaba cuánto... Yo creo que él erró porque en guita por ahí se parecen algunas cosas, pero Turquía tiene jugadores en las mejores ligas del mundo. Y desde que se le fueron algunos jugadores que se fueron jubilando y retirando de la selección paraguayo, le costó meter en cierta elite mundial jugadores paraguayos. Entonces vuelve a hablar sobre el tema de la comparación que había hecho.
0: A mí me cuestionaban que el otro día yo había dicho que dos jugadores tienen más de Turquía. Sí, sí, yo se lo dije a ellos. Que Arda Güler y Yildiz valían más que todo el plantel nuestro. Ahora es para menospreciarlo, no. Porque nosotros le vamos a demostrar que por lo más que dos jugadores valgan más que nosotros podemos superarlo. Y que somos mejores que eso. Y que eso no es una cantidad de plata lo que se vale cuando uno tiene un corazón que está puesto al beneficio o al servicio de. Entonces, para mí esas cosas nos generan desafío. Ahora, después también será una cuestión de analizar. Porque si yo creo, digo, no, ¿cómo me van a decir a mí que yo soy una selección de tercer nivel si yo me considero una selección de primer nivel? Entonces, por ahí hay alguien que no está viendo la realidad, o estamos viviendo en dos realidades diferentes. Entonces, nosotros somos lo que somos, con nuestras frustraciones, con nuestras postergaciones, con nuestras vicisitudes, con nuestras necesidades, con nuestros sueños, con nuestro empuje, con nuestra capacidad de resistencia, con siempre levantarnos. ¿Por qué lo voy a decir? Yo le voy a hablar al pueblo paraguayo de levantarse. Y siempre se han levantado de la adversidad. Y así vamos construyendo un camino.
2: Le faltó decir desde la guerra de la Triple Alianza que el pueblo se viene levantando, porque entró en ese rol de predicador. Con Chilaver fue genuino, espontáneo. Acá volvió, como dice Barreto, al Corín Tesado. Lo que pasa, sí.
1: ¿Barreto está en este programa?
2: No, pero lo evoco.
1: No, pero usted...
2: No, porque lo evoco, porque en esta tiene razón. Por más que a García no le guste, mirá que a usted va, tampoco.
3: Va a empezar a mandar mensajes, debe estar escuchando.
2: No, sí. Pero... que no le guste que digamos esto de Alfaro.
1: Sí, no me gusta, pero me ofende.
2: Al señor en Buenos Aires tampoco le gusta.
1: Claro, me ofende. ¿O no, Fernando?
3: A mí también, es muy cerca de ofensa, sí.
4: Yo no puedo creer que en esta mesa, que llevamos casi 3 horas de programa, 2 horas y media... El señor Leonardo Gentili defendió a ultranza a Marcelo Bielsa, que siempre jugó con las cartas marcadas y con el 7 de espada, el A de basto y el A de espada, y lo matás al Faro, que juega con el 4 de copa, el 5 de oro y un rey.
2: Bielsa nunca hubiera dicho, tengo un plantel pero que no explico, vale 2 mangos y que la verdad que hacemos lo que podemos.
4: Turquía, lo que está diciendo está justamente...
2: Ahora lo cambió.
4: El mundo dice que Turquía iba a ser la gran revelación, nosotros le ganamos.
1: Presentar a Jotita Bernabé, que está conectado.
2: Jotita.
1: 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Jotita Bernabé está conectado. Estuvo en el entrenamiento de Paraguay esta tarde. En la que hubo munición pesada que tiró y escuchábamos recién, Jotita, ante las preguntas de ustedes, los colegas paraguayos, sobre Chilaver y todas esas cosas, ¿no? ¿Cómo va, Jotita? ¿Cómo anda?
5: Marcelo, querido, ¿cómo estás? Un verdadero placer escucharte, escucharte a todos tus compañeros y, por supuesto, estar también junto a la audiencia de Radio La Red, que es mayoritaria, por supuesto, como siempre.
1: Bueno, ¿qué pasa mañana, Jotita? ¿Qué pasa? Cuénteme Paraguay. Yo sé que usted está ahí con la selección paraguaya, pero no, cuénteme qué le dicen sus amigos en Paraguay.
2: Perdón, Marce, pero me gustaría que se exprese con respecto a Chilaver y Alfaro. Él como periodista paraguayo, ¿no?
1: Tiene que volver a...
2: No, bueno, pero...
1: A Raipagua, tiene que volver...
2: Bueno, pero debe tener una opinión formada el hombre.
1: Jotita, ¿usted tiene posición tomada sobre lo que dijo Alfaro, lo que dijo Chilaver?
5: Tengo posición tomada, Marcelo. Vamos a arrancar por donde ustedes me digan, por donde ustedes decidan. Así que acá no hay ningún problema para opinar de absolutamente nada.
1: Vamos, Jotita.
2: Así está.
1: ¿De qué lado está usted?
5: Alfaro.
2: ¿Yo?
1: Mirá el profesor. Mirá el profesor. Sí, sí. Bueno.
5: Alfaro.
1: ¿Quiere argumentar?
5: Pero tengo... Sí, sin ningún problema lo argumento. Mira, yo creo que Alfaro siempre ha sido una persona muy honesta con nosotros. Con nosotros, digo, con los paraguayos. Él ha tomado una selección en terapia intensiva y lo terminó metiendo en una Copa del Mundo haciendo un giro, pero sencillamente extraordinario, que ni siquiera nosotros lo terminamos de entender. Porque de hacer cero puntos en una Copa América, su debut fue ante Uruguay y Brasil. Estamos en Montevideo y le ganamos a Brasil en el Defensores del Chaco. Y ahí inició una gran travesía de la selección que terminó ganándole a la selección campeona del mundo, a la selección de Argentina en el Defensores. Empatamos ante esta Colombia que está haciendo una Copa del Mundo extraordinaria en Barranquilla, remontando un 2-0, empatamos 2-2 al final. Le ganamos a Uruguay en el Defensores del Chaco. Empatamos con esta selección ecuatoriana que está haciendo una muy buena Copa del Mundo también. O sea, vino como con los mismos jugadores a meter un shock que nos sacó del fondo del abismo para meternos en una Copa del Mundo. Chilaver siempre fue, indiscutible como jugador, como arquero, como referente del fútbol paraguayo, pero siempre tuvo este tipo de situaciones de criticar mucho a todo, ¿verdad? Entonces, yo coincido con Alfaro, muchos tomaron a mal cuando él dijo, miren muchachos, los dos jugadores de Turquía salen lo que sale el plantel de la selección paraguaya, pero ya estamos de acuerdo, es cuestión de ver la cláusula de contrato que tiene Yilmaz y que tiene Arda Güler y tampoco mintió. Y nosotros tenemos muchos problemas últimamente, o por lo menos dificultades, para meter futbolistas a Europa. Tenemos a Omar Alderete, un zaguero central que para mí es top 5 a nivel mundial, pero sin ningún tipo de duda. Pero juega en el Southampton del fútbol inglés, no juega en el Chelsea, ni tampoco juega en el Manchester City. Entonces, sin desmeritar a Omar, repito, para mí es top 5 a nivel mundial, pero no tengo dudas. Y a nivel continental me atrevería a decirte que es top 3. Entonces, salir a tirotear ahora con un Alfaro que tiene limitaciones, que tiene corto tiempo de trabajo, y para lo mucho que ha hecho, con, no voy a decir poco, pero sin un Lautaro Martínez, voy a referirme más a la selección argentina, si me lo permiten, pero no tenemos un Lautaro Martínez, no tenemos un Messi, no tenemos un Lo Celso, no tenemos hoy en día un Nico Paz, por ejemplo, que me tocó ver el partido de ayer, es un futbolista, pero extraordinario. No tenemos esa clase de jugadores y es una realidad, 16 años de ausencia en una Copa del Mundo y estar ausente 16 años de un Mundial es por algo, entonces me parece que salir a tirotear, yo particularmente no estoy para tirotear, no me gusta, y menos en un momento donde hemos hecho un mal primer tiempo contra Australia, un mejor segundo tiempo, pero final de todo clasificamos a la segunda ronda del Mundial. Si vos me preguntabas a mí, caíste con Estados Unidos, caíste con Turquía y caíste con Australia, y la verdad, por cómo veníamos nosotros, y clasificar a una instancia de 16avos de final, a mí no me parece que esté mal.
1: Jotita, te hago la última y te libero que se va haciendo tarde también con los horarios allí de Paraguay y de Estados Unidos. ¿Cómo forma mañana el equipo paraguayo frente a Alemania?
5: Mira, te voy a mentir si te confirmo el equipo porque no lo tenemos. Omar Alderete salió lesionado con un problema en la rodilla, por ejemplo, ante Australia. Yo creo que él, por cómo lo vimos bajarse del avión y subirse al bus para trasladarse al hotel, él tiene una renguera en la pierna zurda. Si no juega, él va a jugar Canales, el campeón de la Recopa con Lanús. Él va a ser el zaguero central reemplazándolo al Alderete. Tengo entendido que de la línea defensiva la va a terminar manteniendo, que va a jugar Cáceres con lo más probable, Gustavo Gómez, Canales y Junior Alonso. Y después vuelve Miguel Almirón de la suspensión, de la expulsión ante Turquía. Y Diego Gómez, que es uno de los futbolistas a quienes apostamos y mucho, futbolista hoy en día en el Brighton del fútbol inglés, está suspendido por acumulación de amarillas y ahí posiblemente juegue Bobadilla. Yo te tiro el probable equipo que creo yo no va a salir, es un 90% de alguna sorpresa que de por ahí pueda meter Alfaro, que lo dudo, pero sería con Orlando Gil, con Juan Cáceres, con Gustavo Gómez, sería con Canales y Junior Alonso como lateral por izquierda. Damián Bobadilla, Andrés Cubas, que está haciendo una Copa del Mundo, pero extraordinaria, Matías Galarza, Miguel Almirón, Julio Enciso, y lo más probable que Isidro Pita vuelva a recuperar la titularidad. Es en un 90% el equipo de Paraguay para enfrentar a Alemania.
1: Gracias y a descansar, Jotita. Suerte para mañana.
5: Gracias, Marce. Un abrazo grande para vos, para todos tus compañeros, y un placer siempre estar en sintonía con ustedes, ¿sí?
1: Bueno, de América, de Paraguay, primo nuestro vendría a ser Jotita Bernabé, directamente donde juega Paraguay, él siempre está y siempre nos brinda estos informes. ¿Me arma la agenda del día de mañana, Fer?
3: Cómo no, Brasil-Japón va a ser el primer encuentro de 16avos de final que se va a disputar mañana lunes. Esto será a las 14 en Houston, luego Alemania-Paraguay en Boston a las 17:30 y por último a las 22 en Monterrey, Países Bajos ante Marruecos.
1: Bien, ahí tenemos los días, la jornada de mañana. ¿Y la de pasado?
3: Lo que tenemos el martes, a las 14 van a estar jugando en Dallas, Costa de Marfil, Noruega, a las 18 Nueva York, Francia, Suecia, y a las 22 en el Azteca, México ante Ecuador.
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4: ¿Qué partidos, algunos parejos y otros con un claro favorito, ¿no?
2: Y bueno, eso pasa cuando hay tantos equipos.
1: ¿Cuál es el claro favorito?
4: Y Alemania está varios peldaños por encima de Paraguay.
1: Claro, pues yo tengo tantas ganas que Paraguay le gane a Alemania que lo quiero como compensar.
2: No, yo no creo que haya tanta diferencia con esta Alemania. Les digo la verdad, la vi el otro día con Ecuador, la vengo viendo en este Mundial.
4: Clasificada la viste con Ecuador.
1: No, y con suplentes.
2: Sí,
1: con
2: no jugó con suplentes.
1: No, cuatro. Sí.
2: Cuatro jugadores.
1: Bueno, digamos. Bueno.
2: Que juegan las mejores ligas del mundo.
1: Sí, sí.
2: Creo que Argentina-Cabo Verde, ahí sí tenés una gran diferencia. Más allá de lo que ocurra después, porque esto es fútbol, sí, pero ahí obvio. Sí tenés una gran diferencia. Sí.
4: México-Ecuador, ¿es parejo?
2: Muy parejo.
4: Muy parejo. Creo que es el más parejo de todos.
2: Muy parejo, porque aparte...
1: Es lo mejor y lo peor que le puede haber pasado a Ecuador.
4: A ver por qué.
1: Lo mejor porque juega México es parejo, pero juega con los organizadores.
2: Claro, claro.
1: ¿No? Bueno, nos ponemos serio un segundo, porque... Hemos estado atentos en toda la programación de Radio La Red, hemos estado muy pero muy atentos con el terremoto. La FIFA ha hecho mandar saludos permanentemente también y muestras de afecto para con el pueblo venezolano. Lautaro Morales, arquero argentino de Lanús, que está cedido a préstamo en la Universidad Central de Venezuela, acaba de llegar a la Argentina en el día de hoy, después de los terremotos vividos en Caracas. ¿Qué hace Lautaro Marcelo Palacios aquí en Radio La Red? ¿Cómo estás?
6: ¿Cómo va, Marcelo? Buenas noches. ¿Todo bien? ¿Todo bien? ¿Todo más tranquilo bien, ahora bien, que estamos acá?
1: Ah, Dios, ¿no? Cuando uno puede salir con todas las dificultades que me imagino, los aeropuertos y todo, cuando uno puede salir y llegar a reencontrarse con la familia es lo más soñado, ¿no?
6: Sí, la verdad que sí. La verdad que fue una locura, era un caos todo el aeropuerto. Veíamos también cómo llegaban la gente para ayudar ahí a Venezuela y mundo de gente desesperado también para salir.
1: Lautaro, ¿dónde te agarró a vos el terremoto?
6: En Caracas. Yo vivo, estoy ahí en Caracas viviendo. Me agarró justo ahí.
1: ¿Con la familia? ¿Con
6: sí, con la familia. Justo estaba durmiendo la siesta con el nene más chiquito mío. Hacía 10 minutos que me había levantado y el nene mío todavía estaba durmiendo, y mi señora estaba ahí en el comedor con mi otro nene. Y sentí ahí que se me empezó a temblar toda la cama, y lo que hice fue agarrar al nene mío, mi señora también entró a la pieza con el nene más grande, y me tapé a cubrirlo ahí al nene más chico, mi señora hizo lo mismo, y dije que sea lo que Dios quiera. Y se nos movía por el departamento, se nos movía un montón. Pero por suerte no.
2: Tuviste ahí. Perdón, Lautaro, enseguida sí, tuviste sí. Magnitud de lo que ocurría, porque me imagino que...
1: Te parecía que era un problema del edificio.
2: Claro, está bien, si bien es un lugar donde puede ocurrir, no es habitual, ¿Enseguida sí. te diste cuenta de la magnitud de lo que pasaba?
6: Pasa que fue como empezó despacito a moverme la cama y yo digo, o me está pasando algo a mí o no sé, o me están haciendo una joda. Porque fue muy despacio primero. Y cuando sentí que fue más fuerte, ahí ya me di cuenta que era como el terremoto, digamos. Porque yo lo había vivido en Chile cuando estaba con la selección, y pero no fue así como el que pasamos allá, pero más o menos ya sabía que era eso, y ahí traté ya de cubrir ahí a mi nene, y mi señora hizo lo mismo, y nos tapamos y dijimos ahí que sea lo que Dios quiera.
1: ¿Ya les habían advertido, tenían algún protocolo cómo actuar, Lautaro?
6: No habían dicho nada. Nosotros estábamos ahí tranquilos y no había nada, no había salido nada tampoco de eso.
1: Lamentablemente en los últimos días sí. nos enteramos que Lucas Trejo ha encontrado fallecida a su esposa y a su niño, ¿no? ¿Vos tenías relación con Lucas? ¿Tenés relación? ¿Tuviste contacto?
6: No, yo a Lucas no lo conocía. Sí le mandé mensaje a Instagram para darle ahí apoyo y le había preguntado si había encontrado a la familia de él y que también le puse que yo estaba en Caracas, que estaba ahí también en Venezuela, estaba ahí con mi familia yo también, pero no lo conocía él.
7: Lautaro, después de eso que contás que tu mujer y vos se abalanzan por sobre sus hijos para protegerlos y prácticamente imagino que habrán empezado a rezar o a esperar que pase, ¿qué recordás? ¿Cuánto recordás que duró? ¿Fue mucho tiempo? ¿Qué hiciste después? ¿Te asomaste por la ventana y qué veías?
6: No, yo lo que hice fue, como te dije, cubrir a los nenes ahí con mi señora y pasó, creo que fue como 40 segundos, 50 segundos más o menos, y paró eso y agarramos y bajamos para abajo. No, ni me acerqué ni a la ventana, nada, así como bajamos y nos quedamos ahí, agarramos los pasaportes por las dudas también y teníamos todo ahí en la mano.
2: ¿Hubo amigos, conocidos, vecinos que sufrieron, padecieron este terremoto, te enteraste?
6: No. La verdad que no, así conocido no tengo nadie. Yo ahí en Venezuela tengo, bueno, estoy con Francisco Solé, el argentino también.
1: Claro.
6: ¿Viste? Y no, y bueno, y él está ahí cerca donde yo vivía, pero no, también, bueno, también, o sea, pasó lo mismo como con nosotros, sintieron igual, él también tiene a su nene chiquitito y también salieron rápido para afuera.
1: Sí. No, quería preguntarte en qué piso vivís vos.
6: Yo estoy en el quinto, pero yo estoy, o sea, como en una montaña, y el departamento está ahí, y vos mirás para abajo y es grande el lugar, o sea, es alto. En el quinto piso estoy igual. Y no me dio tampoco como para, o sea, en el momento de ese caos no me dio momento para bajar rápido, yo como le digo. Me agarré, me quedé ahí, me atiné al nene ahí para que no le pase nada, por si cae algo, y cuando pasó todo, ahí sí bajamos abajo porque veíamos toda la gente que estaban abajo.
1: Obviamente por la escalera.
6: Por la escalera, sí, porque el ascensor ya no andaba.
1: No fue, claro, habría salido de eje, ¿Y quedaron con muchas rajaduras tu departamento?
6: No, mi departamento se astilló allí por lugar en la pieza nomás y un poco ahí en el comedor, pero no fue tanto como para preocupar también.
7: Y Lautaro, los pasos a seguir una vez que bajaron, se reencontraron con los vecinos, con la gente de ahí del barrio, de las cercanías. Cerca de donde ustedes estaban hubo realmente complicaciones. ¿El barrio donde estabas vos no sufrió tanto este terremoto?
6: No. O sea, en el sentido que sufrí el terremoto, sí lo sufrimos, pero edificios no se cayeron ninguno ahí por la zona donde yo estaba. Y más en el centro de Caracas creo que cayó dos o tres más o menos, pero estamos a 15 minutos todavía de ahí.
1: ¿Algún compañero tuyo tuvo algunas cosas peores? ¿Han vivido en edificios que sufrieron, que se cayeron?
6: El que ahora salió, el chico este, Timber, que estaba ahí en La Guaira, vivía él ahí, que falleció. Era el único que vivía ahí en La Guaira. Pero después, ahí por la zona, nosotros vivimos todos cerca del predio. Que ahí no pasó nada. Por suerte no se cayó, como le digo, no se cayó nada, ningún edificio, nada. Solamente lo de Simber.
1: Escuchame una cosa, ¿y los dirigentes que le dieron permiso para ir a cada uno de los extranjeros para volverse al país?
6: No, yo le fui sincero al técnico y le dije que pongo prioridad a mi familia, yo prefiero sacar a mi familia de ahí para que ellos estén tranquilos acá, porque teníamos nuestra familia también de cada uno que estaban preocupados, y le dije, le hablé bien y le comenté que quería sacar a mi familia, y que me dijo, bueno, que no tenía problema, y que después me iba a estar avisando cuando volvíamos a entrenar, nada más. Pero sí, yo puse en prioridad a mi familia, y así como estuve todo un día buscando boletos, pasajes, con lo que sea, y por suerte pude conseguir, y bueno, y salimos ayer a la noche, pues se atrasó también, salimos.
1: ¿Y no volviste?
6: Estuvo atrasado porque estuvo a full el aeropuerto también.
1: Escúchame, ¿no volviste al departamento?
6: No, yo cuando pasó eso, sí dormí en el departamento, o sea, volví al departamento, pero no dormí. No dormí nada, sí durmieron mi familia, no dormí nada, y me quedé atento para ver si pasaba lo mismo. Sí pasó, o sea, 3 de la mañana, esto fue el miércoles. Una réplica, pero yo estaba en el sillón y escuché el espejo así, o sea, el vidrio que se movía. Y me quedé tanteando ahí por las dudas, y mi familia durmiendo, y esperé un poco, y no, después por suerte no pasó más nada. Pero después así al otro... Y después al otro día me quedé a dormir en la casa de Francisco Solé, y me quedé todo el día con él. Que él vive en el primer piso, porque al departamento mío tampoco queríamos ir. Va, yo más que nada no quería ir. Yo la verdad que estuve muy nervioso, yo hice todo lo posible para volverme lo antes posible. Como te dije, se lo comenté al técnico, me dijo que no tenía problema, y bueno, y acá estamos. Mi nene también, el más grande, lo sufrió mucho con mi señora. El nene mío, cuando pasó eso, me dijo, papá, me quiero ir a Argentina, tengo miedo, me duele el pecho, me duele el corazón. Y ahí como que yo me puse a pensar, reflexioné y dije, no, yo saco a mi familia de acá y después yo tengo que volver, vuelvo solo.
1: Che, Lautaro, menos mal que te agarró con dinero también encima, porque tenés que sacar pasajes, un aeropuerto convulsionado, explotado de gente también. Menos mal que te agarró los pasaportes, que los alcanzaste a agarrar, y menos mal que te agarró con dinero, con efectivo, o no sé si con tarjeta o lo que fuera encima, porque cuando pasan esas cosas es como que salís corriendo y dejas todo.
6: Dejas todo, sí, obvio, así, dejas todo. A mi señora Ross, que se avivó, puso en la cartera los pasaportes, el permiso y lo que tenía muy efectivo. Y como decís vos, yo agarré todo, estuve mandando mensajes a mi representante acá de Argentina, a ver si me conseguía. Y terminé agarrando un vuelo que me sacó una chica ahí de Venezuela, que me hizo la gauchada y le tuve que pagar ahí en efectivo. Pero por suerte se dio que tenía también el efectivo ahí en mano.
1: Bueno, gracias a Dios. Escuchamos una cosa, Lautaro, ¿y pensás volver vos a Venezuela?
6: Sí, yo te digo la verdad, si tengo que volver, vuelvo, pero vuelvo solo, como le dije recién. No volvería con mi familia, pero bueno, ahí estamos viendo también, porque hoy con mi familia está en shock, me piden que no vuelva, pero es trabajo, ¿viste? Es trabajo y me quedan 5 meses a mí ahí en Venezuela, así que vamos a ver qué pasa, porque todavía tampoco estamos entrenando, no sabemos bien cuándo vamos a volver, y bueno, también se lo comenté al técnico y le dije que me mantenga al tanto para cuando tendríamos que volver.
1: Bueno, Lautaro, nos ponemos contentos que estés en la Argentina, con tu contención del alrededor, tus amigos, tu familia, y que, bueno, ese mal momento que debe ser tremendo, que te tocó pasar, ahora pienses en frío, querés estar más tranquilo, volver a laburar allá, que es tu profesión con el cual vive tu familia también, y que bueno, dejes acá para estar más tranquilo, y vos si decidís, bueno, lo que hagas estará bien, si decidís volver, está muy bien, y si decidís quedarte acá, hablar con la gente de Lanús, que te va a comprender, porque vos sos arquero de Lanús, que estás cedido a préstamo, y como decía vos, te quedan unos meses en la Universidad Central de Venezuela, ¿no?
6: Sí, me quedan 5 meses, tengo hasta diciembre, y como te digo, si tengo que volver, vuelvo, que yo no tengo problema, yo volvería solo, y mi familia que se queda acá. Yo lo que yo atiné era sacar a mi familia, que ahora estoy más tranquilo con ellos acá, que era lo que yo quería. No se puede, o sea, no se podía... Dale.
1: No, decime.
6: Sí, está. No, te digo que no se podía dormir tranquilo, no dormíamos tranquilo. Yo no dormía, mi señora no dormía, y para estar así y no sentirme bien, como te traje a ellos para acá, y no. Ahora estamos más tranquilos, estamos más con la familia nuestra, que también estuvieron muy preocupados.
1: Te mando un abrazo grandote, hermano, a disposición. Lo que necesites.
6: Abrazo grande. Muchas gracias, mando un abrazo. Hasta luego.
1: Lautaro Morales, arquero argentino del Pases de Lanús, fue cedido a préstamo a Universidad Central de Venezuela, llegó hoy hace horas a la Argentina, después de los terremotos, él vivía en Caracas y contó en primera persona cómo le tocó vivir esta situación. Bueno, Fer, habíamos actualizado el lunes cómo se jugaban los 16avos de final. Me había dado el martes y nos quedaba el resto de la semana.
3: Bueno, el miércoles vamos a tener temprano, a la 1:00 p.m. de aquí de la Argentina, la presentación de Inglaterra frente a la República Democrática del Congo. Este partido se va a jugar en Atlanta, a las 17 en Seattle, Bélgica, frente a Senegal, y a las 21 en San Francisco, Estados Unidos ante Bosnia. El jueves 2 en Los Ángeles, España-Austria, 4:00 p.m. A las 20 en Toronto, Portugal-Croacia. Y el viernes, ya en la medianoche, de jueves para viernes en la Argentina, viernes a la 00:00 en Vancouver, Suiza-Argelia. El viernes a las 15 en la previa de Argentina-Cabo Verde van a jugar Australia ante Egipto en Dallas. El partido del equipo de Scaloni va a comenzar a las 19 en Miami, y el último partido de esta instancia de la Copa del Mundo será en Kansas, viernes 22:30, Colombia frente a Ghana.
1: Bueno, ya volvemos, vamos a ir a una pausa con la gente de Tony Serpa, la gente del Bahiense. 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Vamos a la pausa y vemos si hacemos un toquecito en Miami. A ver qué nos espera en Miami, porque el talibán está allá todavía.
2: Pasan cosas.
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1: 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Pausa y volvemos.

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0: 11 de la noche en Miami. No quiero meterme en Los Ángeles, Seattle, porque empiezan ahí como 5 horas de diferencia.
1: No, ¿cómo zafamos con ir a la costa oeste? ¿Sabés que en un momento yo hice la cuenta y dije, no, por favor, que no termine segundo, que nos vamos al otro lado, que va a haber como 10 horas de diferencia con Argentina?
0: 5 ahí.
1: Claro, no, 10, perdón, con España quise decir. Me iba a volver loco. No, pero bueno,
0: el español, no, el pero europeo.
1: Tengo 3 usos horarios, Canteni, ¿qué querés que haga?
0: ¿Qué va a hacer Canteni? Agarra un cuchillo.
1: Mira vos, no, cuidado.
2: Cuidado. Ojo, cuidado.
0: Cuidado, Marino.
2: Cuidado, porque
0: guarda
2: está,
0: que fue con un cuchillo.
1: Va a cortar unos blecas.
0: Cuchillo González.
2: Enfermo.
0: Ah,
2: yo
0: sé lo que
1: va a hacer. Uy, agarró,
0: mismo,
1: ¿eh?
0: ¿Qué sé yo? Una etiqueta del Itácate.
2: Un ataque.
0: Que
1: bueno, no me quemé, calma, no calma, calma, por favor.
0: Bueno, ¿qué dice España de
1: bueno,
0: este Mundial?
1: A propósito de España, que su rival es Austria, tiene unas bajas importantes porque se le lesionaron 2 futbolistas que sufrieron justamente la batalla de Guadalajara ante Uruguay. Se lesionó Nico Williams después de la patada que le propinó Nicolás de la Cruz. También se lesionó Jeremy Pino en su hombro. Está lesionado Gaby, está lesionado Zubimendi y el equipo no juega bien. Entonces, hay muchos en España que están cuestionando 2 cosas en estos momentos. Una es el funcionamiento de su selección, que realmente no tuvo una buena actuación, más allá de haber pasado como primera de grupo. Y la otra cosa que empiezan algunos, me doy cuenta, a fomentar, a cuestionar y a alimentar, es que a nosotros la FIFA nos brinda un cuadro que nos permitiría llegar fácilmente a las semifinales. Como ayer mismo, a varios de nuestros colegas de distintas radios españolas, a quien conozco obviamente y nos hemos saludado, salió rápidamente el tema y yo he dicho, muchachos, miren que nosotros no tenemos la culpa que la Portugal, que muchos de ustedes defienden, termine segunda. Que Uruguay, que se suponía que iba a quedar al menos segunda.
0: Que vino ante el Mundial como candidato.
1: Que lo Portugal. Que
0: no, Portugal.
1: Claro.
0: Ah, no, claro.
1: Claro. Y terminó segundo.
0: Y después terminó segundo. Bueno.
1: Y que encima Colombia tendría que haber ganado y no sabemos cómo cobrar un offside que no era.
2: Insólito.
1: Ahora, resulta que a nosotros nos haya quedado en estos 16avos de final, Cabo Verde, luego Australia o Egipto, luego quizá Colombia o Ghana, es culpa nuestra por cómo se acomodaron todos los demás. Cuando en realidad siempre se sabía que nos podía tocar España o Uruguay. Pero las cosas se hicieron de otra manera en otras elecciones y ahora resulta que para algunos, desde aquel lado, están diciendo que, porque la FIFA los ayuda siempre, y porque Messi, porque Infantino. Calma, muchachos, les pido, por favor, calma.
0: Calma radicales.
1: Disfruten.
0: ¿No? Calma radicales. Ahí está.
1: Disfruten del fútbol.
0: Bueno, vamos a empezar a dar los pronósticos nuestros.
1: Vamos, me gusta el
2: de los partidos de mañana.
0: Para mí Canadá pasa.
2: Picaron.
0: Bueno, yo arranqué. Ahora bánquensela a ustedes. Fer, dale, a ver, empecemos por los partidos de mañana.
3: Brasil, Alemania, Países Bajos.
0: Pará.
1: Decí los rivales primero.
2: No, es lo que está eligiendo.
0: No. Decime el primer partido.
1: Decime el primer partido
0: y votamos todos.
1: Claro, gracias.
3: Brasil, Japón.
0: Bueno,
1: Brasil.
0: Yo quiero que gane Japón.
1: Brasil.
0: Quiero, ¿no dará la sorpresa de los 16avos?
2: No
1: hay manera.
0: ¿No la da?
2: No
1: hay manera. Son japoneses.
0: Yo voy por Japón. Usted, Brasil.
2: Bueno, Japón ya dio sorpresa en Qatar, pero
3: Brasil.
0: Bueno, vamos al otro partido.
3: Alemania-Paraguay.
2: Alemania
1: haciendo su primer gol a partir del minuto 25 del segundo tiempo.
0: Paraguay de acá hasta Luján.
2: Bueno. Alemania, te digo más, con una tarde inolvidable, memorable, soñada de Undav.
0: ¿De quién?
1: Undav. Dennis Undav, el mejor jugador alemán que tiene hoy.
2: Me extiendo en el pronóstico.
0: Sigamos el otro 16avos.
3: Países Bajos, Marruecos.
2: Marruecos.
1: Mi selección es la de Marruecos.
0: Países Bajos.
1: Porque un equipo de Ronald Koeman no puede llegar muy lejos.
2: ¿Usted qué dijo, García?
3: Países Bajos.
0: Sigamos.
1: Queda grabado otra. Esto, ¿no, Pendaz? Está
0: el
1: grabado.
2: Otro, yo me acuerdo.
1: Porque mañana tenemos que repasar. Bueno, mañana dentro de 4 días.
0: El otro.
3: Vamos al martes. Costa de Marfil, Noruega.
2: Noruega.
0: Costa de Marfil.
3: Costa de Marfil. Estoy
1: pensando si voy a la cancha, como voy a jugar más tarde.
2: El único
1: no sé si
2: que
1: voy a Noruega, aquel estadio, bueno, de los Dallas Cowboys.
0: Bien, sigamos.
3: Francia, Suecia.
1: La France. Gran boliche.
0: Lamentablemente, Francia.
3: Francia.
2: ¿Usted?
3: Francia.
0: Sí.
3: México, sigamos. Ecuador.
2: México.
1: Ecuador. Estoy contigo, Becasese.
0: Ecuador.
2: Pues no es una cuestión de expresión de deseo.
1: No.
0: Tampoco lo estás
1: haciendo. Estoy apoyando su fútbol.
0: Viene España, viene acá.
1: Leonardo, estoy apoyando su fútbol.
2: Está bien.
0: Bueno, ¿qué más?
3: Ecuador, Inglaterra, República Democrática del Congo.
2: Bueno, fácil. Ay, me encantaría Congo.
1: England.
2: Pero Inglaterra.
0: Sí, Inglaterra.
2: ¿Usted, García?
3: Inglaterra. Bélgica, Senegal.
1: Voy por el golpe africano. Otro golpe africano.
0: No, tiene unos quilombos, bar.
1: No, voy por otro golpe africano.
0: Les alojan de los hoteles.
2: Sí, es cierto.
1: Justamente.
2: Eso lo fortifica por ahí.
1: Dame bola, voy por el golpe africano.
0: Bélgica, sí.
3: Bélgica también.
1: Usted que dice que yo soy europeo. Sí. ¿Ves? Ya apoyé a Marruecos y a Senegal. Y a Costa de Marfil también.
0: Con los que entran por arriba abajo. Sí, dígame. ¿Qué más?
3: Estados Unidos, Bosnia. Bélgica.
0: Bélgica, bien. Bueno, Estados Unidos, Bosnia. Estados Unidos.
1: Penal para Estados Unidos.
2: Estados Unidos, sí.
3: Fernando. Estados Unidos.
0: Bien, ¿qué más?
3: España, Austria.
2: España. No vuelve al chiringuito, sino.
0: Empate y penales.
3: ¿Y en los penales?
2: Empate y penales. ¿Y quién gana?
0: España. Sí.
3: Portugal, Croacia.
2: Portugal.
0: Croacia.
1: Portugal, gol de penal de Cristiano.
3: Portugal. Suiza, Argelia.
0: ¿Y tiene una moneda ahí?
2: Suiza.
1: Suiza con el Palomo Manzambi.
2: Sí, Suiza.
3: Argelia.
0: Vamos, Fer.
3: Australia, Egipto.
1: Australia.
0: Egipto.
3: Egipto, tengo que decir también.
2: Bueno, Carlos Calabró.
0: Vamos, sí.
3: Argentina, Cabo Verde. Piensen bien.
0: Argentina, vamos.
3: Todos Argentina. Y Colombia gana.
1: Y gana Colombia.
0: Colombia, vamos, Néstor Lorenzo.
3: Vamos,
0: sí.
3: Colombia.
2: Además está jugando muy bien.
0: Bien. ¿Queda algo más? No.
3: Listo, completo.
0: Bueno, se viene Puro Boxeo, programa que yo escucho en Buenos Aires y que escucho aquí en Estados Unidos con la diferencia horaria.
2: Claro, querido.
0: Me voy a la camucha y me pongo la aplicación a Puro Boxeo con Nicolás Samuilov. Escucho a todos los muchachos que hablan de todo el boxeo y me gusta que hablan de todo. Sin pelos, son picantes.
3: No, vienen con munición gruesa. Pelos,
0: sí, sin pelos.
1: De derecha.
0: No, le tira. No.
2: Al mentón,
0: así que se viene a Puro Boxeo. Un abrazo grande, mañana nos reencontramos con todas las transmisiones y un buen momento de 20 a 21, un resumen de toda la jornada y con mucho relato mañana.
2: Sí, mañana los espero, los espero en Brasil-Japón.
0: Bien.
2: 11:30.
0: ¿Usted por dónde va a andar?
1: Por algún lado del planeta Tierra.
2: 1:30 de allá.
0: Chau, señores, seguimos con Puro Boxeo. Un abrazo, hasta mañana.

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0: Muy buenas noches a todos, 7 minutos pasaron de la medianoche, esto es puro boxeo, hasta las 2 de la mañana vamos a estar conversando de lo poquito, de lo realmente poquito que pasó en esta semana, en este fin de semana, en lo relativo a nuestra actividad, que además se va a sostener por lo menos hasta fin de julio con cuestiones que las contamos con los dedos de la mano y nos van a sobrar dedos. Sin ir más lejos, la semana que viene, que valga la pena para seguir por televisión, hay solo un evento en Estados Unidos. Y digan que en Estados Unidos está probado, a pesar del escepticismo que había, que al Mundial se está dando mucha bolilla, por lo menos está respondiendo el público, y anunció la FIFA más de 4.600.000 tickets pasaron los molinetes. No quiero decir personas lo vieron, porque varios van más de una vez, pero alguno podía tener un poquito de escepticismo de cuánta gente podía ir. No, los estadios se los ve prácticamente llenos, pero así todo, hay otro público en Estados Unidos que no es tan aficionado al fútbol, entonces algo de boxeo está viendo. Por supuesto, lo más importante que pasó esta semana fue en Estados Unidos y fue la grandísima pelea que tuvimos anoche. Hacía rato que no teníamos una pelea realmente buena para ver. Yo la esperaba muy buena, no me la imaginé tan buena. Jaron Ennis derrotó por knockout técnico en la séptima vuelta a Sander Sayas, al puertorriqueño. El puertorriqueño llegaba como campeón de la AMB y de la OMB del peso super welter, se quedó con los cinturones el norteamericano en este duelo de invictos, que era favorito Ennis, que en algún momento la pasó mal, pero que lo envió al suelo 3 veces. La segunda, la del quinto round, es terrible y lo liquidó en el séptimo. Hubo algo de boxeo este fin de semana en la Argentina, sin televisión a nivel nacional. Lo escuchamos a Luciano Pandolfino la semana pasada, conversando de lo que iba a pasar en Guaymallén. Ahí ya te voy a preguntar, Jorge. Ahí hubo victoria de Abraham Buenarrigo sobre Martín Bulacio, hubo empate de Brisa Alfonso, que ya después te voy a preguntar un poquito si estuvo bien o no ese empate. Y también el viernes en una carpa que se montó en River Plate hubo 2 peleas profesionales. Fue transmitido por el streaming de River. Lucas Bastida retuvo el título Fedelatin de la AMB del peso super mediano, una categoría que no es la que le corresponde. También ganó Bruno Acosta por descalificación y algunas cositas más que rodearon ese evento. Pero bueno, ya nos vamos a estar metiendo un poquito en detalle, esto solamente para titular un poquito. Jorge Brizuela, ¿cómo estás?
1: ¿Cómo le va, Samuel? Qué bárbaro usted, la verdad. No, dijo todo. ¿Por qué? ¿No? Todo al pie de la letra.
0: Cagamos, lo dejé sin nada ahora, perdón.
1: No, por favor. Mientras tanto estamos esperando a nuestro compañero Estrella.
0: Mira, ahora podemos respirar. Sí. Ahora podemos respirar porque llegó.
1: No, yo justamente, menos mal que llegó porque... durante la semana, antes que comentemos un poquito, me encontré varios amigos que me hicieron un par de preguntas y que especialmente me hicieron preguntas para que yo se la transmita al señor Martín.
0: Entonces, es la estrella del programa. Es la estrella del programa, no lo tenemos que decir muy seguido, pues si no le tenemos que aumentar las ganancias. Y no tenemos mucho presupuesto ahora porque el señor cobra, además no cobra en moneda local.
1: No, entiendo.
2: ¿Cómo anda? ¿Todo bien?
0: Bien, ¿usted?
1: Se ríe también.
0: ¿Cómo anda el famoso? ¿Bien?
2: ¿Quién?
0: ¿Usted?
2: ¿Por qué me dice eso?
1: No.
0: Porque todo el mundo pregunta por usted.
2: Porque me quieren matar. No le dé la dirección mía.
1: No, por favor. Digo. Saben que vive por Boedo.
2: Claro, no dé más datos.
0: Sí, cada tanto usted dice dónde para de su viejo barrio, yo por la duda dejaría de decirlo.
2: Claro.
0: Sí. Pero bueno, qué linda pelea de boxeo tuvimos anoche, ¿eh?
2: Sí.
0: Hacía tanta falta...
2: Mire, estoy acumulando tantas cosas raras que me pasan, ¿no? Porque la verdad me...
0: Igual en breve le voy a contar una más rara todavía.
2: En algún punto también sentí tristeza, ¿viste? Sentí tristeza porque no viene por aire, ¿viste? Entonces estoy seguro que hay mucha gente que...
0: No, estoy seguro que la mayoría no sabe de qué estamos hablando.
2: Claro, no sabe de qué estamos hablando porque, claro, al venir por una señal codificada y encima pagar el... Porque yo tengo DAZN, pero encima había que pagar aparte, entonces... Me da un poco de... No sé cómo decirlo. Digo, no hay como... Me gustaría, mire, le voy a hacer un paralelo. Me gustaría que exista una FIFA del boxeo, en el sentido...
0: En el boxeo sobran, hay cuatro.
2: No, claro, pero una FIFA en el boxeo, en el sentido de que haya una cabeza que idee, digamos, una estrategia mundial. ¿Por qué? Porque al tipo que está generando, ¿no?, el evento, le tiene que convenir que lo veamos en la mayor cantidad de países del mundo. Le tiene que convenir, porque a la larga eso... hace que algo sea más tenga más resonancia mundial, como estamos viendo, ¿no? Que dentro de ahora ya sabemos quién es Cabo Verde, póngale, ¿no? Sí, sí. Por el fútbol, le quiero decir. Y claro, yo hace una semana le preguntaba, hola, ¿qué es Cabo Verde?
0: Teníamos un amigo al que preguntarle.
2: Claro,
0: no, que pero, se viralizó, sí, nuestro amigo, sí, Johnny, que apareció por todos lados. A ver, perdón, hago un breve paréntesis. La mayoría sabe de lo que estamos hablando. Se viralizó. ¿Cómo es que se llama? Se me fue el nombre del periodista, que es muy conocido, que trabaja en streaming y en redes, que es el que le hace la nota.
2: Sí, sí, Cancela.
0: Claro, lo ve con la camiseta de Ferro. Nuestro amigo es hijo de caboverdianos. Claro, ve un hombre negro literalmente, con camiseta de Ferro, y dice, qué cosa rara. Encima Cancela vive en Caballito. Entonces le dice, where are you from? En inglés, y él le dice, de Caballito, bien con la y, como decimos los porteños. Y a partir de eso le empezó a contar lo que nosotros, que hace Johnny, que hace como 20 años más o menos que lo conocemos. Y
2: no, yo hace 40.
0: Bueno,
2: no,
0: vos hace 40, yo hará unos 20. Sí, sí. Mitad boxeo, mitad la cancha. Sí, sí. Contándole cómo había llegado. Bueno,

0: acarrearía eso, si todo el mundo acá, si yo fuera por la calle y le preguntaría a todo el mundo, che, ¿conoces a Ennis? Y todos lo conocieran, entonces, che, mirá que mañana pelea Ennis. ¿Viste lo que te pasa cuando pelea Canelo? Cualquiera que está, yo voy a comprar fiambre, el que me está cortando el fiambre, que no ve una puta pelea, perdón, me dice, no, mañana pelea Canelo. Entonces, ¿qué quiero decir con esto? Cuando vos generás figuras, generás interés y la gente tiene ganas de verlo. Yo tengo un montón de amigos acá que tenemos el chat, que somos futboleros, y hay uno o dos que ven boxeo, pero los demás veían boxeo antes y ahora no saben nada.
1: Bueno, acá hay...
0: No saben nada, pero no porque no quieran.
1: Porque están desactualizados.
0: Porque si el sábado a la noche hubieran visto este festival... con estadio lleno, con peleas buenas, con una pelea de fondo electrizante. Entonces, ¿qué pasa? Después, claro, te sentás en una charla de amigos y te dicen, el boxeo se murió, está muerto. Claro, si no viste la pelea de ayer.
2: Bueno, convengamos que cayó un mal día, ¿no? En una mala hora, porque todos estamos con
0: ayer a esa hora, a las 12 de la noche, se podía haber visto tranquilamente en ESPN. Porque aparte vos ya estás saturado de partido y antes de verte...
2: Pero jugaba Argentina.
0: No, pero después de Argentina. Después de Argentina. Bueno,
1: Argentina empezó a las 11. Sí, y jugó, la pelea se desarrolló mientras estaba jugando Argentina.
0: Porque fue en el Barclays Center.
1: Claro.
0: Si hubiera sido en la costa oeste, la pelea central capaz que te viene a la 1 de la mañana.
1: Claro.
0: Entonces vos aprovechás. Que terminaste de ver Argentina, que estás tomando cerveza con los amigos, todo. Está la tele ahí, hay una pelea espectacular y sigue la fiesta, ¿verdad?
1: Obvio.
0: Sí, sí. Seguimos tomando. Servime otro champán, va, pum. Servime otro
1: acá
0: cervecito.
1: Acá igual hay un temita que también hay que considerar, que es que hay dos grandes cosas a considerar. Primero, el boxeo se está segmentando cada vez más. ¿Cuántas veces dijimos? Tenemos que tener la aplicación tal con la aplicación tal y con la aplicación tal y así. En el mundo, porque nos quejamos un poquito de Argentina, pero la realidad es que en los principales escenarios el boxeo en TV abierta prácticamente no existe. En Estados Unidos es rarísimo prender la televisión y si no tenés una plataforma X o un pay-per-view en su momento o lo que fuera, podés ver boxeo bueno en vivo. No existe. Acá en la Argentina, afortunadamente... todo eso tarda más en llegar. En este caso salgo de lo bueno.
0: Pero termina siendo un problema comercial.
1: Para que completo con lo otro. Además, los medios con cobertura latinoamericana, para no quedarnos solamente con los canales argentinos, están centrando sus recursos hoy en una sola cosa, en lo que saben que es jugar a lo seguro y que incluso tienen menos enviados y todo, que es el Mundial. Todos los canales que han enviado gente han enviado muchísimo menos de lo que envió en 2022. Había enviado menos de lo que había enviado en 2018, menos que en 2014, y así. Digo, es un momento en la que juegan a la segura, a la que saben que les retrae. Lamentablemente, si esta pelea hubiera sido hace un mes, yo te digo, suscribo 100% con vos. Pero encima es en un momento... complicado, sobre todo para los medios latinoamericanos.
0: Pero escucha, Nico, escucha. ESPN tiene como 5 señales.
2: Ah, eso sí.
1: Es que no pasa por ahí. Es donde utilizo los recursos.
0: Pero espera, dentro de las 5 señales tiene un programa fuerte que se llama ESPN Knockout. Entonces, ese programa fuerte...
1: Pero fíjate lo que está comprando últimamente.
0: ¿Por qué no puede comprar? Pero capaz porque no se lo quieren vender.
1: No, sí.
0: Yo no creo que si hubiera... buena predisposición de las partes, eso no se pueda comprar, porque el fútbol también es comprado cada vez más por las señales privadas. De hecho, nosotros no podemos ver Aldo Civi y cosas si no tenés pago el pay-per-view nuestro, digamos, que es el pack fútbol.
1: Sí.
0: Ahora, vos fijate que el Mundial, que viene todo por D-Sport también, que hay miles de partidos que no lo podés ver si no tenés D-Sport.
1: No, ahora con Flow sí.
0: Sí, pero no el flow normal, porque yo tengo el flow normal y no se ve. Tenés que tener un flow, o sea, el cable normal, el que se paga, el básico, no tiene D-Sport.
1: No, mire usted, yo porque tengo directamente DirecTV,
0: el pack normal no lo trae, tenés que pagar un extra. Entonces, en el fútbol también hay un extra.
1: Sí.
0: Pero ¿qué pasa? Vos podés ver la selección por Telefe. ¿Por qué Telefe lo compró? Porque sabe que lo va a ver un millón de personas. Entonces, esto es lo mismo lo que
1: juegan a la segura. Por eso es a lo que voy.
0: Y bueno, pero...
1: O sea, no estamos intercambiando opiniones y vos hablando de una y yo diciendo algo enfrentado. Al contrario, esto ratifica lo que estamos diciendo.
0: No, pero lo que te quiero decir es que no hay desde la FIFA...

0: una orden de no le vendan los derechos a Telefe. En el boxeo está pasando esto.
1: No,
0: los que tienen Dazón, por ejemplo, no le venden los derechos. Porque yo estoy seguro que ESPN Knockout quiso comprar la pelea. Estoy seguro. Pero Dazón dice, no, no te la vendo porque yo
1: porque me la quiero quedar yo.
0: Claro, porque me la quiero quedar yo.
1: Y que eso también es una estrategia.
0: Me quiero imponer como señal y quiero cobrar. Ahora, ¿te termina funcionando? Para mí no. Te termina funcionando.
1: Y eso solamente nos lo va a poder decir Dazón en general. Porque, a ver, para que vos puedas ver en el Mundial por la televisión pública, por Telefe, por Teis Sports o por Disney los partidos, eso es porque en realidad los derechos son todos de Disney Sports y cuando uno compra los derechos futbolísticos, en el caso de FIFA, uno después es dueño 100% para el propio territorio. Entonces pues decide qué es lo que hace. Si vos venís y nos ponemos de acuerdo y querés que salga en tu pantalla también, te cobraré tanto y demás. Eso es lo que pasa. Evidentemente la estrategia de Dazón está muy lejos de eso. No sé si querrán más suscriptores o le importa tres cositas, por no decir otra palabra, que se vea o no en vivo en otro lado, o no ven el negocio, o no les interesa siquiera sentarse a analizarlo.
0: Por eso te estoy
1: el negocio
0: diciendo,
1: de ellos pasa por Estados Unidos,
0: claro,
1: nada más. En algún momento ESPN, alguna de las que iban por Dazón, ya sea de Matchroom o de Golden Boy, las compraba. A veces pasaba que aquí estábamos un domingo y decíamos, hasta ahora va por Dazón, pero atentos que entre lunes, martes y miércoles puede llegar a cambiar. Y se anunciaba el martes o el miércoles que ESPN lo transmitía. Algunas ya las sabíamos con tiempo, que salían Estados Unidos, en ver a Canelo, por ejemplo, en Estados Unidos normalmente es pay-per-view. Acá normalmente no, más allá de las últimas por Netflix. Digo, son pequeños detalles. Netflix es un caso totalmente aparte, ahora que justo sale la conversación. Netflix dice, a mí lo que me interesa es tener un contenido que yo ya sé que en el mundo por ahí tenga 60 millones de visualizaciones, que es lo que tuvieron lo de Jake Paul, Canelo y demás. Está bien con las repeticiones y todo y les sirve. Son maneras de entender para ellos el negocio. Algún motivo debe haber,
0: no,
1: por
0: pero
1: más que seamos perjudicados.
0: Por eso yo te digo que para igual yo no lo entiendo así, porque para mí te conviene que te vea más gente. Siempre te conviene que te vea más gente. Digamos, si lo estamos viendo lo estamos viendo en internet, digamos.
1: Si lo podés pagar, sí. Si lo podés,
0: es que
1: si podés tener rédito económico, sí.
0: Es que si no, no tenés nada. Porque en realidad Argentina no la vio la pelea.
1: Claro.
0: Entonces vos te perdiste.
1: ¿Y por qué pero cuánto le reporta Argentina a Dazón Unidos?
0: A Dazón no. A Dazón lo que le tiene que importar es que ESPN se la compre. Y a ESPN le tiene que importar que Argentina lo mire.
1: Entonces vuelve a lo mismo.
0: Entonces.
1: Y ESPN dice, no, mira, yo en este momento, los recursos que tengo, que son estos, es una bolsa, vamos a decir, tengo 100 caramelos. Tengo
0: los recursos de ESPN. Lo tiene 7 señales
1: diciendo,
0: en todos los países.
1: No,
0: yo mañana me voy
1: no
0: a Perú,
1: tenga.
0: Tiene 6 canales de
1: no
0: Perú.
1: No estoy diciendo
0: voy
1: que
0: a,
1: no los tenga. Lo que estoy diciendo
0: no
1: es que
0: lo
1: utilizan
0: quieren vender,
1: los recursos.
0: No
1: en
0: se lo quieren vender. No pasa para mí por,
1: bueno,
0: entonces
1: es una.
0: Y bueno, te estoy acusando a Dazón de no hacerlo, no a ESPN. ESPN seguramente lo quiso comprar. ¿Cómo ESPN que está teniendo? Porque vos, si yo mañana tengo, no sé, venta de vino, quiero tener buenos vinos. ¿Cómo no voy a querer tener un buen vino? Entonces, si ESPN tiene un programa que se ve en toda América, que se llama ESPN Knockout, ¿cómo no va a querer tener esa pelea? No se la quiere vender Dazón. Entonces, de alguna manera, el boxeo se tendría que reunir y decirle, flaco, vos no podés hacer esto. No podés tomar el monopolio y no vendérselo a toda América. Ponele el precio caro si querés, pero vendéselo. Ya hemos visto varias veces que no quieren vender los derechos. Entonces, para mí es una estrategia pésima porque vos no sabés si Argentina mañana no va a ser una potencia. ¿Por qué no te asegurás ahora que haya un mercado? Y si Argentina mañana tiene un ingreso per cápita que le permita pagar $20 una pelea, la va a pagar. Hoy no la puede pagar. Dásela por TV abierta, cobrásela, cobrarle los derechos a ESPN,
1: sí,
0: que la gente lo vea.
1: Por televisión por cable, de última.
0: Porque la gente se olvida y se va a perder. La gente se va a perder las ganas de ver una pelea.
1: Yo creo que no se ponen a analizar eso, Fabi. Dazón, Estados Unidos, que es dueña de los derechos, no se pone a analizar lo que pasa en Argentina, en Uruguay, en Perú, en Colombia. Le importa muy poco, su negocio pasa por otro lado. Y dicen, ya que yo soy el dueño, yo decido qué hacer. Y si no quiero vender, no quiero vender, por el motivo que sea. Su negocio está ahí, en Estados Unidos, y en menor medida
0: seguro en Inglaterra.
1: En Inglaterra y algún que otro país de Europa, y nada más.
0: Claro, pero podrías ganarte Francia, podrías ganarte España, podrías ganarte Italia, podrías ganarte Sudamérica, podrías ganar Brasil.
1: Todos esos países para
0: Brasil,
1: verlo,
0: escuchá,
1: hay que pagar el DAZN lo mismo que Estados Unidos.
0: Por eso te estoy diciendo que está mal. Yo lo veo mal como estrategia. Brasil, son casi 200 millones de personas. Contándonos a nosotros, que somos 50, 250 millones de personas. Entonces, ¿cómo vos vas a agarrar tu producto y no vas a
1: agregale
0: contabilizar?
1: Agregale México.
0: Sí, pero México de alguna manera lo compra. Yo estoy seguro que algún canal de México lo compró, o los mexicanos la vieron. No sé cómo, pero la vieron. Porque ellos de México no son tontos. De México no se van a librar así nomás, porque saben que la mayoría de sus... te diría, inclusive dentro de Estados Unidos, la mayoría de su público
1: es latino. Sí.
0: Es latino y mexicano. Cuando decimos latino, el 70% de los latinos que están ahí son mexicanos. Entonces, y bueno, seguramente ayer en el Barclay habría muchísimos puertorriqueños, porque obviamente estaba peleando de fondo el puertorriqueño. Pero me da tristeza porque... El boxeo se transmite de padres a hijos, se transmite de verlo, se transmite de disfrutarlo, de vibrar cuando hay este tipo de combates. Entonces, se está perdiendo eso, porque ya los de nuestra generación, que somos los últimos, nuestra generación es la última generación que vio la época dorada. Y nosotros, cada vez que nos sentamos, ponemos, digamos, una cuotita de esperanza en que lo que vamos a ver nos remita a esa época dorada que vimos. Entonces, y eso lo podríamos transmitir para que nos pase a nosotros. Que vos me preguntás y yo te digo, y mi viejo me hablaba todo el día de Cassius Clay. Él jamás le dijo Muhammad Ali, por ejemplo, mi papá.
1: A ver,
0: entonces, dicho... Cassius Clay, bla, bla, bla, y me llevaba y me empujaba a eso. Y te va generando, digamos, unas ganas de ver eso. Entonces eso se está perdiendo, porque ya te digo, ayer una pelea que fue electrizante, impresionante, para estar charlando un montón de tiempo, para que la gente ahora llame por teléfono y diga, no, a mí el cuarto round, el tercer round, vas a ver que hace una compulsa ahora, no la pudo ver nadie.
1: Bueno, ya vamos a
0: porque
1: tirar
0: la consigna.
1: Porque ni
0: siquiera la vi yo,
1: por ahí.
0: O sea, yo te digo la verdad, yo no la vi. ¿Qué hice? Esperé que terminara y después te sumergís en la computadora.
1: Y la encontrás
0: y ahí la analizás en frío una vez que terminó la pelea, pero no la curtí en vivo. Entonces,
1: y decí que jugaba Argentina, porque si no lo hubiéramos sufrido más. Porque en el momento.
0: Pero es
1: la mayoría
0: una pena,
1: estaba...
0: la verdad. Eso me da mucha tristeza.
1: Lo que sí es una realidad de época es que ya sé que ya tenemos que lanzar la consigna, que hacer la primera tanda y demás. Pero lo que sí es una realidad de esta época es que cada vez es más difícil ver boxeo bueno. Por lo menos para nosotros acá en Argentina. Por dos motivos. Si hablamos del boxeo nuestro. Si usted escuchó 10 minutos de este programa alguna vez, ustedes saben que el boxeo nuestro está lejos de su mejor momento. La realidad es que el boxeo que se hace en Argentina es cada vez más difícil de mirar, cada vez ahuyenta más de lo que acerca. Entonces está complicado, más allá de que pongamos la televisión, no haya la oferta que había hace un par de años, pero oferta algo hay. Y por el otro lado, los grandes eventos cada vez hace más complicado verlos. Porque tenés que rogar que vengan, como bien vos decís, por ESPN, por alguna que otra señal muy ocasional, o si no, tenés que empezar a pagar de acá, de allá y de ahí. Nos pasó al principio que lo que hacía Riyadh Season venía todo abierto, y después incluso salía por el YouTube de DAZN en algunas ocasiones, totalmente abierto para nuestro medio, cuando en Estados Unidos había que pagarlo, y de repente se empezó a cerrar también eso. Y hubo peleas gigantescas que no se pudieron ver. Caso la revancha entre Beterbiev y Dmitry Bivol.
0: Sí.
1: Si la memoria no me falla, esa fue una de las que había que pagar. No me acuerdo también si la de Tyson Fury con Usyk, la revancha, no había que poner un pay-per-view.
0: Además
1: de tener razón, era el mismo caso que
0: sí,
1: esta.
0: Sí, sí, los pay-per-view valen entre 20 y 30 dólares, aparte de la membresía,
1: claro,
0: que pagás 10 por mes.
1: Claro, sí, por eso digo.
0: Ponele que hasta 10 por mes.
2: Tendríamos que hacer un reconto de todas las peleas buenas que no se pudieron ver.
0: Claro.
2: Que
1: pasa que si haces eso, te querés pegar un corchazo en el ojo.
2: Pero hay que ser realista.
0: Sí, porque después la gente dice, no, el nivel es malísimo. Claro, si lo mejor no lo viste, no lo pudiste ver.
2: Exacto.
0: Nosotros acá hubo boxeadores que hicieron toda su carrera y fueron figuras top 10 de la historia, para decirte algo, y acá casi no se vieron.
1: Que uno lo puede entender en los años 70 o los 80, que no había masividad mediática como hay hoy.
0: Sí, y no había la cantidad de recursos para poder... ¿viste? Venían por satélite.
1: Era un quilombo. Dicho de otra manera, era un quilombo. Perdón,
0: en dos minutos tenés la señal.
2: Y había mayor cantidad de boxeadores y eran todas peleas. Y había muchos rankeados. Claro. Y el número, no sé, el 15 o el 10 o el 12 podía pelear tranquilamente con el campeón del mundo. Y así sucesivamente.
0: Claro. Ahora lo que estábamos viendo era que, entre paréntesis, no para meter, digamos, un temita también paralelo, ayer también estaba el logo de Riyadh Season.
1: Sí,
0: no
1: sé.
0: Sí. Entonces, ¿qué quiero decir? Che, cada vez que veo una buena pelea está el logo ese. Entonces, a los que miraban de reojo a Riyadh Season, miren, les digo una cosa, los últimos 3 años o 4 de la pandemia para acá, toda la grande pelea que
1: yo vi desde el 23 para acá,
0: o la mayor cantidad de pelea que yo vi buena que me sentaría a ver y que hasta que pagaría,
1: o son organizadas o las auspicia, una de dos,
0: en todas tiene que ver.
1: Bueno, a ver, entonces, los dos promotores que había han trabajado muchísimo con Riyadh Season, sobre todo Eddie Hearn, The Matchroom y Bob Arum. Pero bueno, ya nos vamos a meter a analizar un poquito más.
0: Sí, sí.
1: Voy a ir lanzando la consigna y me voy a guardar una cosita para decirle después. La pelea de anoche, que insisto, la mayoría no la vio, la consigna es muy sencilla. Son dos. Una va a ser la obvia y la otra viene alusión a esto. Primero, si vieron o no la pelea. Ya sabemos la gran respuesta que va a haber. Para los otros, en breve nos vamos a poner a analizar la pelea. Pero hubo un round que sobresale, pero por escándalo de los demás, que es el tercer round. Sí. Tercer round fue impresionante lo que se pegaron los dos flamearon, los dos estuvieron, en algún momento, a mí me pasó en el mismo round, creí que los dos caían, y eso que yo también la vi después.
0: Sí.
1: Entonces yo ya sabía que había sido tremenda, y la viví como si la hubiera visto en vivo.
0: Uh-huh.
1: ¿Qué grandes rounds te acordás, te hicieron emocionar en peleas de boxeo? Hay dos o tres que son como los más importantes del mundo, también están incluidos, pero vos que estás en tu casa escuchándonos, o que estás regresando, que estás laburando, o que estás yendo por ahí, me decís, no,
0: es buena, me gusta la consigna.
1: A mí me pasó una
0: vez.
1: No
0: digan pelea, digan, en tal pelea, tal round fue fue una cosa de loco.
1: Y no me digan, mirá, la pelea de, la pelea de Mayweather. No, porque Mayweather tuvo muchas. Un round que haya sido terrible.
0: Acuerdes, ¿no? Que vos te acuerdes, porque te quedan en la memoria, ¿no?
1: Yo me acuerdo una que estuvo usted, que fue tremendo.
0: Sí.
1: Sí. En este mismo país, pero un poquito más.
0: ¿Que hubo dos caídas?
1: Basta. bueno, basta. Recuerdo una que fue en la zona oeste de la provincia de Buenos Aires. Nosotros dos estuvimos, que fue una pelea en la que hubo, no 7 caídas, pero 7 cuentas, porque todavía existía la cuenta de pie, que había un argentino con un no argentino que vive acá.
0: Sí. Un argentino contra un brasilero, chique, apunta bien. Un round de un argentino con un brasilero que dio vuelta a la pelea.
1: Eso es impresionante. Esa seguramente sea, esa y la que estuvo usted, de los argentinos internacionales, seguramente son las más importantes.
0: Hay
1: argentinos.
0: No, pero hay otro argentino que fue contra las cuerdas, y parecía que estaba knockout.
1: Bueno. Rounds electrizantes que te hayan dejado, que no te vas a olvidar nunca.
0: Que te parás del asiento.
1: Es más, hay un duelo de mexicanos que es histórico y que cualquiera de los rounds de la 1 que hicieron, entra. Estamos dando demasiadas ayudas.
0: Y un filipino con un mexicano
1: basta,
0: también.
1: Basta. 4535-2011, 11-23-24-22-22. Es más fácil de lo que vos crees. Uno, ¿viste o no la pelea, la victoria de Yaron Ennis sobre Sander Sayas? La otra, el tercer round, ya nos vamos a meter un poquito para conversar de lo que fue esta pelea, que fue impresionante. El tercer round fue, pero solo valía la pena pagar todo solo por ver el tercer round. Con eso, créeme que ya estabas hecho. Y ni hablamos de las otras peleas de la velada. Grandes rounds. Haya o no haya habido argentinos, esos que no te vas a olvidar en tu vida. Por ahí lo viste por tele, por ahí lo viste en el lugar, por ahí lo viste solo, por ahí lo viste con amigos. 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Antes de ir a la pausa,
0: sí,
1: y mientras los oyentes van escuchando, dos cositas tengo para decir. Bueno, primero felicito a todo el equipo de Radio La Red, tanto el equipo que está en Estados Unidos trabajando, no paran un segundo, lo escuchamos íntegramente en toda la programación, más allá de los partidos, en la programación que no tiene que ver con los partidos, salen, se habla del Mundial, salen nuestros enviados especiales, la verdad me saco el sombrero, Santiago Cantini, Marcelo Palacios, Leo Gentili, bueno, toda la gran banda, felicitaciones, porque la verdad el trabajo que están haciendo es descomunal, al igual que los que están aquí transmitiendo, haciendo la segunda desde aquí, con un profesionalismo impresionante, así que mi felicitación para todos ellos. Y ahora voy a algo que tiene un poquito más que ver con el boxeo.
0: Sí.
1: Me enteré una cosita, chismecito.
0: No, y tírelo, tírelo, que no nos gustan los chismes a nosotros.
2: ¿Chisme ¿Cómo? O realidad?
1: No, terminó siendo realidad. Ah, lo tengo 100% confirmado.
2: ¿Chequeado está?
1: Recontra, recontra, recontra chequeado.
0: Tiene una bomba.
2: ¿El abrazo
1: no,
2: del alma?
1: No, no sé.
2: ¿El abrazo del alma?
1: No murió nadie, aclaro. Seamos profesionales, señor Heredia, por favor. No me haga responderle eso que acaba de tirar usted por privado, porque yo después le contesto al aire y el que queda mal soy yo. ¿Usted se abrazaría con alguien que estuvo increíblemente enfrentado? ¿Con alguien a quien acusó de traidor y que habló pésimo de usted durante meses por detrás? ¿Y que usted habló pésimo de esa persona por detrás y por delante? ¿Y se daría un abrazo público?
0: No.
1: ¿No? ¿Ni un poquito?
0: Y creo que no.
1: Y en el hipotético caso que algo así se produjera, o dicho de otra manera, si usted se viese comprometido por la situación de tratar de ser políticamente correcto y saludar a esa persona, ¿usted se negaría? ¿Llegaría a algo tan fuerte como un abrazo sentido y duradero?
0: No, no, por cortesía te daría la mano, si, digamos, tengo que ser educado.
2: ¿Qué habrá pasado?
0: ¿Quién se abrazó? ¿Quién se abrazó?
1: Hubo una velada que...
0: Riquelme y Macri, ¿quién se abrazó?
1: No, más enfrentados todavía.
0: ¿Quién se abrazó?
1: Más enfrentados todavía.
0: Milei y Miriam Bregman. No.
1: Más enfrentados todavía. Bastante más.
0: Bielsa y Valverde.
1: Más que Bielsa y Suárez.
0: No, eso ya no se me ocurre.
1: Más que el presidente de Corea del Sur y el técnico, que lo mató, dicho sea de paso. Sí. El presidente al técnico de Corea del Sur. Una belleza. No, lástima que no sucede eso en el boxeo, sino hablaríamos... Seis programas.
0: ¿Pero
1: de
0: ustedes vieron lo que hicieron esos tipos?
1: Sí, una belleza.
0: ¿Pero lo vieron?
1: Sí.
0: Bueno, estamos hablando de cosas distintas, pero escúcheme, fue a la conferencia de prensa al técnico de Corea del Sur y le pixelaron la cara.
1: A propósito, para que no se viera ya.
0: El presidente le hizo pixelar la cara.
1: El presidente dice que no lo quiere dejar entrar al país.
0: No lo quiere dejar entrar porque... No, estamos todos locos. Bueno, dígame, ahora me metió... ¿Son dirigentes de la federación?
1: ¡Ah!
0: ¡Apa! ¿Cómo me voy acercando,
1: El viernes.
0: Tibio, tibio.
1: En el repaso que hicimos por los resultados al principio del programa.
0: Sí.
1: El viernes hubo una velada que no tuvo una gran cantidad de peleas, pero tuvo un presupuesto importante.
0: Sí.
1: En la ciudad de Buenos Aires.
0: Sí.
1: En una carpa que se montó detrás.
0: De River.
1: Claro, detrás de la Platea San Martín.
0: ¿Que peleó Bastida?
1: Claro.
0: Sí, que no teníamos... Eso lo iba a decir yo. Charlie, ¿cómo no nos mandás la información? No le dimos difusión porque no sabíamos nada. Yo desconocía que iba River a hacer un festival. Porque de última la gente que está en el barrio, cerca, que es de River, qué sé yo, tenía una linda pelea para ver. Peleaba Bastida con alguien de afuera.
1: Con un colombiano. En realidad es el reemplazo. Ojo que lo dijimos en el programa pasado. Originariamente habíamos anunciado que iba a pelear con Diego Ramírez. Y que decíamos, no sea cosa que Diego Ramírez se baje.
0: Y se bajó.
2: Se fue una pelea a Australia, creo.
1: Sí, igual creo que ya es la tercera vez que se baja Diego Ramírez de pelear con Bastida.
0: Está también Muñoz ahí, ¿no?
1: Sí.
2: Fernando Muñoz.
1: Se ocupa más del lado amateur, Fernando Muñoz.
0: No, pero también yo lo vi que también actúa, digamos. ¿Qué te quiero decir?
1: Él coordina la parte del gimnasio de
0: River.
1: Capaz
0: que nos escucha Fernando, capaz que Charlie no. Pero cuando es así, danos la información, así por lo menos te damos difusión. Bueno, pero bueno,
1: ya me meto con lo deportivo. Sí. Porque la pelea más importante no fue Bastida contra
0: Acosta, ¿fue?
1: Contra este colombiano. No fue ni Bastida contra Alexander Moreno. No fue Bruno Acosta con Wenceslao Mancilla, que fueron las dos peleas de boxeo profesional. Hubo una... A ver, amnistía no, humo blanco no, ¿cómo decirlo? Hubo una no pelea entre, como decíamos antes, dos que están muy enfrentados. Ustedes saben que a eventos así, donde hay mucha personalidad importante, estaba el señor Rodolfo D'Onofrio, estaba el señor Beto Alonso, había personalidades importantes no solo del deporte, sino de la política.
0: Podría estar Brito también.
1: Estaba. Había personalidades importantes de la política en la Argentina, muy importantes. Se dieron un abrazo encarnizado, cálido y llamativamente duradero. Tan es así que todos los que estaban alrededor se quedaron helados.
0: Quedaron atónitos.
1: No podían creer. Me gusta esa palabra. Hermosa. El señor Luis Arturo Duffy, presidente de la Federación Argentina de Boxeo.
0: No me arruine la noche, ya se lo digo, no me arruine la noche.
1: Y el señor Roberto Rilo, alias El Flaco.
2: ¿Qué pasó ahí?
1: Yo, si quiere, le puedo contar cómo se dio.
0: Vaya un corte. Haga un corte ahora.
1: Se lo digo así. Estaban sentados en una mesa muy coqueta. Lamentablemente no pude ir, pero recibí las fotos. Hermoso, se ve todo.
2: ¿Hay fotos?
1: Hay fotos, hay video. Varias personas. Estaba el señor Jorge Gorini, que es jurado de boxeo, que viene de fallar en Inglaterra, pero además su actividad principal es juez federal de la Nación. Ya hemos hablado muchas veces de Jorge aquí, en la misma mesa, y además es trabaja con el Consejo Mundial de Boxeo. El señor Roberto Rilo, que no se lo está viendo después de lo que pasó con las elecciones, no se lo está viendo mucho en los eventos, fue a este evento, estaban en una misma mesa. La señora, Analía Maradona, nuestra amiga, la árbitra, que no dirigía, pero Marcelo González, que es su marido, transmitía la pelea junto con la ragaza, con Silvana Carcetti, por el streaming de River, en una misma mesa. Y claro, esa mesa estaba muy bien ubicada, pero muy bien ubicada. Entonces, de repente, ingresa el presidente de la Federación Argentina de Box, el doctor Duffy. Si camina el doctor Duffy, ¿quién está siempre con él?
0: ¿La mujer o el vicepresidente?
1: No, hablo de autoridades. ¿Quién está siempre con él? A evento que hay, sí, lo acompaña.
2: Sí, un señor.
0: El tesorero.
1: Muy bien. El señor Mariano Zoraire. ¿Cómo?
2: No, está bien.
0: Se quiso morir, que es el tesorero, pero sí, es el tesorero.
2: Sí, es verdad, ahora me quedé pensando, recalculando.
1: Era muy difícil evitar esa mesa.
0: Sí.
1: Entonces, lo que me contaron las... Una, dos, tres... Bueno, no sé, las varias personas que lo presenciaron me dijeron, claro, todos nos miramos. Y lo miramos al flaco Rilo, que no lo había visto en el momento. Y lo veíamos que venía. Y decíamos, y estaba D'Onofrio por ahí. ¿Y qué van a hacer? Lo lógico sería que se saluden, pero ¿qué van a hacer? ¿Van a hacer una escena acá? Bueno, se dieron un abrazo que, claro, uno decía, seguramente se saluden y nada más, como usted bien dijo. La mano. No, se dieron un abrazo que, vio como pasa a veces con los que son más papistas que el papa. O sea, los que más se terminan odiando son... los segundos D son los de este y del otro, que si se ven se matan, que por ahí las dos cabezas no se matan. Bueno, entonces claro, después se le preguntó a las dos partes, che, pero vos no te odiabas con fulanito, vos no te odiabas con menganito. En realidad los dos en esto sí están de acuerdo, porque los dos vienen con la misma respuesta desde previo a las elecciones, que no terminaron de ser tal. No, nos diferencian muchas cuestiones federativas, nos distancian cuestiones deportivas, pero en el fondo nosotros dos somos muy amigos. Pausa, chiqui, y hasta las dos hacemos puro boxeo.
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1: Muchachos, buenas noches, muy buen programa. Antonio de Florencio Varela. Y yo me acuerdo del round de Maravilla con Paul Williams, el del knockout ese que le apagó la luz. Ese es algo. Y el último con Chávez Jr. también, por lo cambiante y casi se le va la pelea. Gracias, muy bueno el programa.
2: Noches desde San Martín de Mendoza Santo, los sigo escuchando, aunque no mande audio, los escucho siempre. El rock que creo que paralizó a la Argentina fue el último entre Maravilla y Chávez Junior. Eso por lo menos lo tengo grabado en la memoria, y el famoso Salí de ahí Maravilla, que fue tremendo. Y bueno, después obviamente el de Ronnie Castro, tremendo. Y esos son los que me vienen a la memoria en este momento. Les mando un abrazo desde acá, de San Martín de Mendoza. Un abrazo chacarero.
3: Hola chicos, buenas noches, gracias por estar, felicitaciones por el programa. Mi nombre es Alejandro, 589, mis últimos tres números, y te voy a decir tres. Primero, déjame decirle, soy de los que ya no tienen nada que ver en el boxeo. Soy de los que vio la época de oro. Amo el boxeo. Recuerdo mis noches yendo a la federación y ver grandes peleas ahí. Eso ya me parece que no. Bueno, vamos a la consigna. El round creo que fue el quinto round de la pelea Ali con Clay, que hizo una fuerza increíble. Eso por un lado. En la segunda, la de Galíndez con Richie Cates, el rap increíble. Y obviamente vamos a cerrar con la del Roña Castro, ¿no? La Roña Castro. Bueno, un saludo para todos, que estén bien.
4: La pelea no la vi. Y un round electrizante, el último round de Maravilla Chávez, fue tremendo, con Maravilla todo roto, bueno, Chávez ni que hablar. Pero Maravilla bajando la guardia y seguía haciendo show, y sinceramente uno sabía si lo iban a tirar o no. Fue esos rounds que es para verlo de parado, no podías estar sentado. Les mando abrazo.
5: Buenas noches, habla Maxi desde Rosario, lo escucho todos los domingos. Bueno, claramente la pelea no la pude ver, calculo como la mayoría. Vi los mejores momentos ya después de terminada, se notó que fue un peleón, la verdad. Y bueno, con respecto a la segunda consigna, uno de los que yo me recuerdo de cuando era chico fue el último round de Maravilla con Julio César Chávez, ¿no? Que, y la famosa frase de salida de Maravilla, la verdad que ese round se nos paró el corazón a casi todos los argentinos. Bueno, por suerte salió todo bien. Bueno, lo sigo escuchando y dejo mi último estrés del DNI 900. Saludos.
6: Buenas noches, gente de Puro Boxeo. Con relación a la pelea más emocionante que tuve la oportunidad de ver fue en la década del 70 de Ramón Avendaño con Horacio Saldaño. Una pelea que quedó, creo que tuvo oportunidad de verla, está en el recuerdo de toda una de las peleas más emocionantes. Y con relación al tema de la televisación, y acá los que tienen intereses creados son las asociaciones del mundo del boxeo, como el Consejo Mundial, son los que ellos mandan y hacen negociados con, porque el negocio de la televisión es grandísimo. Entonces ellos hacen con estas plataformas que han aparecido y no con la televisión que corresponde.
7: Hola muchachos, buenas noches. Diego de Tigre. para decirles que el mejor round que vi en mi vida es el primero entre Hans y Hagler. Creo que mucha gente probablemente diga esto, pero no vi nunca antes nada parecido y no recuerdo haberlo visto después. Les mando un gran abrazo y una excelente semana, y los felicito como cada domingo por estar ahí y por ser nuestro rincón del boxeo.
8: ¿Qué tal, muchachos? Robbie los saluda. Miren, el round ray del boxeo argentino a nivel internacional indudablemente es el primero entre Marcos Maidana y Víctor Ortiz. Fue terrible. Pero les recuerdo algo. Se vio por el HBO Pay Per View, llegó esa pelea. No tuvo difusión masiva. Después, en las repeticiones, la gente tomó dimensión del significado de esos 3 minutos. Pero les recuerdo, fue HBO Pay Per View esa pelea. No fue televisión abierta. O cable, perdón.
9: Hola, muchachos, Carlos de Villaluro. Mis últimos 3-3-8-6. Yo la pelea que más me acuerdo es la de Koji con el colombiano, que el colombiano lo dejó casi nocaut parado, le apagó la tele mal y después Koji lo mató. Esa me la acuerdo totalmente. Y les digo, en 54 años que tengo, ya no miro más boxeo, porque ves cada arreglo de pelea o cada barrabasada que decís, esto no puede estar pasando. Entonces me aburrió el asco que te da el promotor o el boxeo en sí, que es lo feo del deporte, porque el deporte es hermoso.
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10: Bueno, se va confirmando lo que imaginábamos. La gran mayoría ni siquiera contesta si vieron o no la pelea de anoche entre Yaron Ennis y Sander Sayas, porque con esto queda claro que no la vieron. Y lo otro que se va ratificando y que se va consolidando como siempre es la calidad de los oyentes que tenemos, porque empezamos a escuchar los primeros y salieron las que por ahí uno decía, y va a salir más fácil esta, va a salir más fácil aquella. Ahora empezaron a aparecer un montón que, claro, nosotros cuando lo conversábamos, obviamente tiramos un par de ayuda a memoria, e incluso antes conversamos un poquito de algunas, pero claro, empezaron a venir algunas cuantas que no nos habían venido a la cabeza y nos agarrábamos la cabeza diciendo, wow, claro, cómo me voy a olvidar. Bueno, esto es lo que tiene el boxeo. Todos tenemos algo en el boxeo, la forma que lo hace el deporte, que es que nos entra en el alma, que nos deja la piel electrizante, la cabeza totalmente acelerada, que no te podés ir a dormir, el corazón que late a 2 millones por hora, y que a cada uno le pasa tal vez con cosas diferentes. Grandes rounds hubo siempre, pero no a todos nos significan lo mismo. Por eso es ahí a donde estamos apuntando, vos que estás del otro lado, ese round que no te vas a olvidar nunca. Estamos hablando de un round que haya sido competitivo. No, si González noqueó a Pérez. No, un round que vos digas cambiante, electrizante, un montón, como lo que fueron diciendo los oyentes. 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A ver, vamos.
11: Che, espera, noche. Sí, pará. Sí. Con respecto a lo que hablamos un ratito en el primer bloque, Robbie, le agradezco el dato a Robbie, y aparte gracias por llamar, y aparte recordarme esa noche en la que estuve, como decís, estuve en el rincón de Maidana con
10: Víctor Ortiz.
11: Con Víctor Ortiz, que imagínense la grandeza que hubiese tenido Maidana si eso hubiera venido por televisión abierta un sábado a la noche y hubiesen visto eso. Yo obviamente que no voy a volver a ver algo así, no voy a volver a sentir lo que sentí, porque yo estuve en la preparación, fui al rincón, el estadio estaba lleno, estás nervioso.
10: Sí, además que estadio, ¿no? Era el Staples Center de Los Ángeles.
11: De Los Ángeles. Y en un minuto y medio te vas al piso, Maidana se va al piso en un minuto y medio, y en 10 segundos te pasa una cantidad de cosas por la cabeza, años de llevar una carrera, meses de estar con el tipo preparándose, y vos decís, ¿se termina todo acá? Y Maidana se levanta, y en algo que yo no sé si es muy visto en la historia del boxeo, de un tipo que se levante, le cueten hasta 8 y el otro venga a rematarlo, y 10 segundos después lo tire como lo tiró Maidana al otro, creo que yo diría que es el round que por lo menos que marcó mi historia.
10: Bueno, es más, en esa pelea Maidana cae más veces que Ortiz. Maidana cae 3, Ortiz cae 2, pero la última es la del sexto, que es la del knockout, más allá que en el quinto había cobrado mucho Ortiz.
11: Pero es cierto que lo que dijo Kobe, que esa pelea no vino, no eso también fue, ¿a vos te parece que la empresa que manejaba Maidana no quería traer a esa pelea acá? Pero no hubo manera, no había manera de...
10: Había venido la de Kotelnik, me acuerdo.
11: Claro.
10: Que había sido antes, sí. Había ido por TIC, pero también bastante cercana a esta en fecha y en escenarios similares. Si la memoria no me falla, Maravilla Paul Williams, la 1, la de diciembre, esa pelea también vino por suscripción, también vino por HBO, cuando HBO todavía llegaba acá y había que pagarla. Yo me acuerdo haberla visto en un local de comidas donde solíamos
11: íbamos con Irusta, que
10: con Ramón Cairo,
11: con Cairo nos encontrábamos en el biógrafo,
10: en el biógrafo o en Santa Lucía, en cualquiera,
11: porque
10: de los
11: ellos tenían el codificado y veíamos un montón de peleas ahí. Iba la Ragaza, íbamos todos, porque era un reducto donde podíamos ver un bar
10: y donde además les gustaran, y donde estábamos seguros no solo que la iban a transmitir, sino que el bar no te iba a cerrar a las 2 de la mañana, pelea porque... terminaba y nos quedábamos todos conversando de la pelea y demás.
11: Aparte iba gente
10: del boxeo.
11: Le resultaba atractivo al tipo, o sea, vos fíjate como en una pequeña pyme, si querés, te da digamos la percepción de que si vos eso lo tenés, se multiplica después, porque hacelo eso a lo grande.
10: La revancha de Williams con de Maravilla con Williams, esa sí ya viene por Combat Space.
11: Mirá lo que me dice Kobe, que está muy bien lo que vio. Ahora hay una nueva modalidad que yo la uso también. Le damos un saludo a los muchachos de la Casaca Boxing Club. Uh-huh. Es un sitio de internet, de YouTube, que transmiten la pelea como si fuese por radio, porque no tienen los derechos de imagen. Y entonces vos por lo menos vas escuchando, ellos van haciendo la tarjeta, y lo que antes era la radio, ahora te lo da la computadora. Según Kobe, que la siguió por ahí, la Casaca tuvo 262.000 visualizaciones de esa
10: pelea.
11: Es una
10: bestialidad.
11: 262.000. Y es verdad, si vos, que nosotros acá somos 3, ¿no?
10: ¿En serio tuvo ese número?
11: 262.000 visitas.
10: De los más conocidos de Argentina, de los más importantes, de los que no los quiero nombrar porque va a parecer que los estoy ninguneando, pero de los que todos conocen, o por más que no los hayan visto, los han escuchado, y que en sus tiras con mucho presupuesto no tienen ese número.
11: Lo que pasa es que la Casaca no se ve solo acá, lo ven en...
10: Es tremendo,
11: lo ven en todo.
10: Es un número gigante.
11: Aparte otra cosa, vos en el costado te dice.
10: Claro.
11: YouTube tiene la ventaja de que te está diciendo cuánto te están mirando. Entonces, ¿qué quiero decir con esto? Y él también, y coincido con lo que dice Kobe, si eso lo llevas a la televisión, multiplícalo por 10. Por 100,
10: más también.
11: Porque si un sitio de YouTube tiene 262.000 vistas, quiere decir que si lo hubieras mandado por televisión de aire, vamos a hacer un cálculo para abajo. Vamos a suponer por 10. Siendo por 10 son 2 millones de personas que te estamos... ¿A vos te parece que es una cifra, digamos, poco significativa? 2 millones de posibles visitantes al sitio. Porque también, si vos ponés cervecita, la no sé qué, el aviso de lo que sea, un auspiciante, maestro, mire, yo voy a poner un evento que tiene 2 millones de visualizaciones. Digamos, o sea, el streaming está viviendo de esto. Entonces, es la verdad, es bastante raro que suceda esto. Y vos fíjate que
12: En los mismos oyentes que están hablando, varios de esos que dijeron, yo no miro más, yo no sigo más.
10: Lamentablemente, o sea, muchos.
12: Te ganan por cansancio, porque tenés que vos buscar el evento y no el evento no te viene a buscar a vos.
10: Es que es cada vez más difícil ver boxeo bueno. La verdad, porque además la oferta sencilla no es buena.
12: Eso es lo que realmente, digamos, duele, ¿no?
13: Claro, nosotros hacíamos los comentarios o decíamos, bueno, hoy pasan tal pelea y la gente. Lo llevamos, ¿no? Mm. A ese lugar, a ese foco para ver la pelea. Y ahora, claro, como dice usted, tiene que estar.
12: Tenés que estar vos buceando y, claro, la gente se aburre, no tiene ganas y tiene un montón de preocupaciones. Claro, y lo que quiere es sentarse en su casa, poner la tele, hacer un pequeño zapping y en alguno de los canales plantarse porque están dando la pelea. Y se queda.
13: Es verdad.
12: Entonces vos tenés que ir a buscar al cliente.
13: Me pasa a mí. Ya estamos grandes para andar haciendo esas cosas.
14: A ver, ¿cuántas veces estaba la pregunta de, y es el día de hoy que me siguen llegando, conocidos o amigos o incluso oyentes del programa que me escriben por redes sociales y me dicen, ¿tenés algún link para pasar? Claro, siempre que yo tenía, pasaba. Perdón, las empresas, pero bueno. Pero siempre que lo tenía, lo pasaba. Me llegaron muy poquitos mensajes este sábado, obviamente por el partido de Argentina, pero sí, no estoy seguro que unos cuantos iba a recibir.
12: En realidad, digamos, a mí lo que me da pena es, ¿entendés? Es que yo a esos que dijeron, no, porque yo ya vi la época dorada y no tengo nada para ver. Y yo te puedo asegurar que sí tendrías cosas para ver.
14: Muchas veces en este programa dijimos...
12: Teníamos un montón de cosas malas porque te hacen llegar a conclusiones que son medias. Porque viste que el otro dice, no, porque ahora los promotores... ¿Y vos qué te pensás? ¿Que Don King era un fenómeno? ¿Qué hacía caridad, Don King?
14: Perdón. Es políticamente incorrecto lo que voy a decir, pero vos te crees que Tito Lecture no tenía un monopolio del boxeo en Argentina.
12: Tito Lecture no tenía monopolio, sí, pero no importa, si vos generás, si el negocio crece y todo, vas a comerte chasco, vas a comerte bodrio, ya lo sé, pero de vez en cuando vas a ver una bomba. Porque lo de ayer que se perdieron, se los digo a todos los que no lo vieron, se perdieron una bomba. Porque esa pelea fue tremenda.
13: Bueno, invitamos a que se metan en YouTube y traten de ubicar la pelea.
12: Claro, ese tercer round que cuenta Nico, porque ahora
14: medios... Ahora vamos a analizar bien la pelea.
12: En los medios todos decían que lo que había primado acá era una mala estrategia de Sander Sayas.
14: No estoy de acuerdo.
12: Bueno, esto es lo que dijeron casi todos, porque él salió, digamos, a buscar esa pelea.
14: A mí me sorprendió. Lo hablábamos con... si querés ya nos metemos en la pelea de lleno, pero lo hablábamos con Jorge cuando veníamos. A mí me sorprendió verlo a Sayas tan agresivo. La semana pasada, cuando tratábamos de jugar a este vaticinio... yo me acuerdo haber dicho, para mí va a ganar Ennis sin lugar a dudas, porque es más boxeador, porque es más completo, pero me imaginaba una pelea larga. Es más, me atreví a decir que iba a ganar por puntos. ¿Por qué? Porque no me imaginaba un Sayas tan agresivo yéndolo a buscar. Distinto a lo que algunos boxeadores o algunos deportistas en general crean que, bueno, lo fue a buscar y perdió por nocaut, por ahí de otra manera, perdía por puntos y salía mejor parado. La realidad es que, siendo que es un chico de 23 años, que es invicto, que es muy raro que un chico de 23 años invicto, pero que se le ve condiciones, pero por el otro lado que tiene cosas por mejorar, es raro que tome una pelea contra alguien que está un escaloncito más arriba y que es más maduro y que tiene otro caudal de boxeo, por lo menos en esta instancia, es raro que tome esta pelea. Entonces, a mí me sorprendió que fuera tan de entrada a buscarlo, tan frontal, tan agresivo, y no lo estoy criticando, al contrario, lo estoy ensalzando, porque estoy seguro que Sayas se ganó mucho más fanáticos por lo que hizo. Si hacía una pelea marreta, hubiera quedado como uno más que pasó de tantos.
12: No, y yo creo que, primero que los que nos escuchan acá, que ya estamos creo que en el sexto año,
14: sí.
12: Bueno, nosotros en el primer año, así por allá, no sé, el segundo año, nosotros ya hablábamos de Ennis.
14: Sí.
12: ¿Te acordás? Cuando decíamos, che, si miran para abajo, miren a un tal Ennis.
14: Hablábamos de Ennis y de Virgil Ortiz en welter.
12: Sí, por eso. Entonces, ¿pero qué pasa? Y que yo coincido con vos en que para mí no era momento para agarrar a Ennis, pero en la carrera de Ennis...
14: Ni siquiera estoy diciendo que no es. Me sorprendió. Lo celebro, pero bueno,
12: el campeón era él y tenía los dos cinturones.
14: Claro,
12: por lo tanto,
14: Yaron Ennis tenía un interino al que tuvo que renunciar para poder enfrentarlo, porque tenía el interino del AMB. ¿Por qué? Porque Sayas tenía el OMB y el AMB regular. Si yo peleo siendo campeón interino contra vos, que sos campeón regular de la misma entidad, está todo bien. Lo que las entidades no les gusta es que sí, se equipare el interino de una entidad contra regular tuyo. O sea, la OMB dijo, no, pará. No es unificación. Mi título, que es el regular, es más que tu interino.
12: Claro.
14: Entonces por eso renunció y llegó como retador. Pero la realidad es que el de más nombre de los dos era Ennis, el que había sido campeón FIB, Welter era Ennis y así.
12: Los dos, convengamos que los dos vienen de Welter. Eso yo lo celebro. Que se vayan.
14: Sí, duró menos Sayas en Welter. Welter empezó siendo muy jovencito.
12: Claro, pero digamos, que se vayan a categorías más naturales, para que no veamos esta masacre de perder kilos, digamos.
13: Innecesariamente.
12: Innecesariamente, porque viste que se están corriendo todos para arriba. Y está bien, en algún punto me parece más natural que peleen en este peso. Y que todos se corran una categoría para arriba, porque obvio, si vos tenés a Ennis en Welter. Y a vos te cuesta un montón dar 63, te matás para dar 63 porque sabes que si vas a 66 te agarra Ennis y te mata. Entonces, esto corre a todos. Porque si Ennis se corre, ¿no? Ahora vamos a tener a Errol Spence peleando con Tim Hsu.
14: Sí.
12: ¿No? Y eso
14: lamentablemente se postergó y va el 25 de julio, que eso tuvo su consecuencia directa en Ivan Aktis, que va a pelear contra un invicto australiano. Eso iba a ser esta semana. Se postergó para fin de julio.
12: Lo que hablo es que más allá de la postergación, lo que digo que también se corrió de categoría, ¿no? Porque Errol estaba en Welter y eso va a ir en un Super Welter como mínimo.
14: Sí, ya te digo.
12: Y no sé si no va en mediano.
14: Ya te digo.
12: Entonces, bueno, yo eso lo celebro. Pero volviendo a la pelea de ayer, yo creo que hubo algún bache en la carrera de Ennis. Y yo creo que
14: Sayas, sí, sobre todo de poca continuidad.
12: Yo pienso que la gente de Sayas se agarró de eso, ¿viste? Si agarramos el Ennis de baches, de lagunas, ¿no? Que ha tenido. Perdón,
14: va en mediano la pelea, ¿eh?
12: ¿Viste? Bueno, buenísimo. Que ya era hora de que Errol Spence vuelva. ¿Cuánto hace? ¿Tres años? ¿Cuatro? Que no pelea desde la pelea con Crawford.
14: 2023, 29 de julio de 2023. Va a subir con casi tres años de inactividad porque esto fue el 26 de, esto será el 26 de julio.
12: Volvamos a lo que estábamos hablando. Yo creo que, por un lado, yo creo que Sayas ya era, o sea, ya era hora de que peleara con un primera línea porque lo vienen trayendo.
14: Hubo un momento que lo cuidaron demasiado.
12: Bob Arum lo venía cuidando. Ya está, tenés dos cinturones, te tenés que enfrentar. Y la estrategia, me parece que lo que buscaron ellos fue ese tercer round. Che, vamos a ir al toma y daca.
14: Somos más fuertes, somos más grandes. Tenga que aguantar y lo
12: porque
14: sorprendemos.
12: Porque si no, a la larga por boxeo nos va a ganar. Entonces, antes de ganarnos, vamos a jugarnos. Obviamente que eso le costó tres caídas y perder la pelea. Pero la chance la tuvo en ese tercer round cuando le vuela la cabeza para atrás, claro, y flamea a Ennis, para el que no la vio.
14: Y
12: bueno,
14: se termina de vaciar, me parece, ahí, porque a partir de ahí cae su rendimiento, recupera el control desde el cuarto Ennis. El quinto round, la caída, yo todavía me sorprende cómo se levantó. A ver, el que no la vio, la imagen tal vez que más se está repitiendo... no es el tercer round, sino es una caída de Sayas que es en el quinto round con un ascendente perfecto.
12: De mano derecha.
14: Sí, de Ennis.
12: Porque las
14: que
12: caídas,
14: te pega con las dos.
12: No, Ennis. Y que la primer caída es un 1-2 que lo emboca con zurda.
14: Sí.
12: ¿No? O algo así más o menos.
14: ¡Pum! La del primer round. Claro, porque Sayas cae en el primero,
12: en el quinto
14: y en el séptimo la definitiva.
12: Claro, en el séptimo que no estaba mal Sayas, pero mira el rincón.
14: Y el rincón le dice,
12: tres caídas, ya estamos mal, no, ¿a dónde vamos? Prefiero mantenerme, me pareció sabia, el pibe estaba consciente,
14: sí,
12: porque si no...
14: Lo criticaron demasiado por redes, cosa que me parece un error.
12: ¿Por qué? ¿Por qué?
14: Porque dijeron que no tuvo corazón para pararse, y la verdad es que ya venía cobrando mucho. Ponele que hubiera llegado de pie al octavo, sido una carnicería.
12: Pero aparte, él aceptó para mí, él miró al rincón.
14: Sí.
12: Él estaba totalmente consciente, sí, y mirando al rincón, para, claro, como diciendo, che, encima, ¿qué hacemos?
14: La transmisión le hace un primer plano y hasta se lo ve que algo hace, gesticula con la boca.
13: Sí, y el árbitro también miraba hacia
12: el árbitro, sí. Mira, y el árbitro, cuando él ve que mira el rincón, claro, el árbitro mira el rincón y el rincón le dice.
14: Y además no es un árbitro cualquiera, era Harvey Dock, que es un de los mejores árbitros de las últimas décadas.
12: Pero por eso, tres caídas, ya se te había ido con los puntos, ya se te había ido
14: lejana.
12: Estaba
14: 59-53 las tres tarjetas en contra. O sea, solo le habían visto ganar un round 19.
12: No me parece mal.
14: Era lo lógico, era lo que había pasado.
12: No me parece mal. Y aparte otra cosa. ¿Viste? te dio te regaló 7 rounds de riesgo constante desde que sonó la campana. No es que el chabón fue un especulador y donde le pegaron una mano se fue al piso y no quiso seguir.
14: Hay boxeadores que
12: el tipo
14: dos
12: se
14: o
12: la jugó
14: peleas...
12: desde que sonó la campana hasta que se cayó en el séptimo. Y el Rincón, vos haces caso al Rincón. El Rincón dijo, no va más, no va más. A mí me pareció acertado. Me pareció que por lo menos de esta manera tuvo alguna chance, porque en algún momento
14: derrotas que te terminan significando más que una derrota aburrida, perdiendo por puntos, haciendo una pelea especulativa, como han hecho tantos contra Ennis.
12: Y lo de Ennis, por eso yo estaba triste, porque yo que vengo

0: Clarito. Ah. O el Floyd Mayweather, si querés, de cuando era pluma.
1: Floyd Mayweather creo que es la bisagra, ¿no? De esa, sí, de ese tipo de boxeadores.
0: Después de que sube y de después, super ligero para arriba, porque sí, en pluma y super pluma era agresivo, ¿eh?
1: No, no, yo digo, la bisagra en cuanto a un cambio de paradigma de tipo de boxeador, sí, negro norteamericano, ¿no? Y él, y aparte él no es, en ese paradigma, él es es la bisagra, no es el punto más alto. No, porque él tenía, obvio, estas cosas de torero que en algún momento
0: a Ricky Hatton
1: va y tum, y va y lo clava. Claro. Y después se pone un poco más, se pone un poco más especulativo, si querés, y entonces tenía sus detractores. Pero la camada que viene a posteriori de él, de ese tipo de boxeo, Shakur son Stevenson, muchísimo más especuladores que él, han llegado a lugares de todo el estadio chiflarlos, ¿no? Yo estuve en uno, ¿no? Yo vi Edwin de los Santos que peleó hoy contra Shakur y era el estadio entero chiflándolo. Entonces, ¿qué quiero decir? Cuando aparece un Ennis, es como un soplo de aire fresco. El tipo, aparte, no es zurdo.
0: No, pero
1: él, él figura como derecho. Ahora, se para de zurdo.
0: ¿Sabés que a mí me pasó algo raro?
1: Y por un momento se para de derecho, que yo creo que tal vez estemos en el principio de una nueva manera de hacer boxeo, que es no saber cómo se va a parar el rival, porque así como evolucionan todos los deportes, el boxeo tal vez puede tender a esto, a tener un boxeador que se te pare un rato de zurdo y un rato de derecho, lo tiro, no sé. Sí. Pero me da la impresión de que es, porque es muy indescifrable eso. Te preparas para un zurdo y de repente el tipo, un round está de un lado. Hemos visto tipo fantasma que hacen esto, sí, y le sale mal. Pero cuando vos lo ves que lo hace un tipo con esta calidad que lo hace este muchacho y que te pega con las dos manos, porque ya te digo, las caídas fueron todas con distintas manos.
0: Y además es un tipo
1: y con la misma potencia.
0: Que saca los golpes con una velocidad. A mí siempre de Ennis me pasaron varias cosas. Primero y principal, al principio cuando lo empecé a mirar, no me quedaba claro si era zurdo o diestro. Esto mismo que vos decís, es más, creí que era ambidiestro, porque lo veía más de zurdo que de diestro, salvo que los remates los solía terminar de derecha. Pero por el otro lado, lo que más me impresiona es, tiene un físico raro. Vieron que no es, creo que mide 1.78, pero no es una cosa que vos digas, es gigante, pero tampoco es chico. Ahora, los brazos, tiene un alcance.
1: Tiene buen alcance, sí.
0: Está como desproporcionado, sí, del cuerpo. Sí. Y normalmente cuando tenés un tipo que tiene los brazos así como tan largos, o los golpes son no tan rápidos o no tienen tanta precisión. Este es un tipo que tiene, por ahí, un brazo un poco caído y el otro más alto, o los dos un poquito caídos, o los dos más altos, pero de repente el que está caído lo utiliza en ofensiva y pasa, pero con una velocidad, o sea, mueve las manos con una velocidad que a veces es muy difícil percatarse, no utiliza muchas veces toda la cintura para impactar, el golpe es demoledor igual, porque nadie puede discutirle que no sea un tipo noqueador, y no erra, o sea, es rápido, es preciso y pega, porque si
1: y
0: vos
1: es guapo.
0: Y es guapo, pero si vos me decís, yo te toqueteo y no te voy a errar porque estoy haciendo golpes sin recorrido, es una cosa, este tira los golpes a fondo y no erra.
1: No,
0: es una maquinita.
1: Gran campeón, gran campeón.
0: Una pena que no se le dio. A ver, en algún momento lo decíamos, cuando se hizo la pelea de Errol Spence contra Terence Crawford, decíamos, el que pide a gritos al ganador, sí, es este. Y le puede competir perfectamente a cualquiera de los dos. Y si cualquiera de los dos no está impresionantemente bien entrenado, pierden y pierden mal. Me acuerdo que, entre otras cosas, acá pasó un poco desapercibido, pero fue semifondista de la pelea de Maidana, de Castaño con Germán Charlo, de la primera. Y fue semifondista, y acá pasó casi desapercibido. Pero bueno, sé que tenemos que hacer tanda, sé que tenemos que seguir escuchando más oyentes. Vamos a recordar la consigna. El que quiere contesta la primera. Ya está bastante claro el resultado, pero si vieron o no la pelea de la que estamos hablando, de Yaron Ennis contra Sander Sayas anoche en Brooklyn. Y la otra, a partir de lo que fue ese tercer round electrizante, hermosísimo de ver, hermosísimo. Qué round cambiante que estuvo para uno, que después estuvo para el otro. No la pelea en general. Cuando estamos apelando a que nos digan, peleó Suárez con Fernández y el round 4, ponele. A eso es a lo que estamos apelando. 4-535-2011-11-23-24-22-22. Este último número, mensaje de audio de WhatsApp. Nos llaman, participan de la consigna, dejan el mensaje, su nombre, los últimos 3 del DNI y entran al sorteo de sonos que tienen guantines y vendas.

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1: Hola, muchachos. Me llamo Esteban, soy de Pilar. Les soy sincero, le digo la verdad, No miro boxeo. No miro boxeo, no es un deporte. Me gusta, no veo boxeo. Pero los escucho a ustedes, que son los que saben. Y a veces me da ganas de mirar, pero como dicen ustedes, no hay forma. Pero excelente el programa, no me lo pierdo nunca. No quiero entrar por los guantines ni nada, pero les agradezco. Son unos cracks que saben un montón de todo. Éxito, muchachos.
2: Hola, muchachos. Bueno, me parece perfecto, perfecto que toquen el boxeo. Yo la primera vez que lo engancho. Yo me acuerdo de una pelea electrizante, la de Galíndez en el Luna Park. Goyo Peralta también, una pelea extraordinaria, pero la que no me olvido es de Galíndez. Después otro, un campeón sudamericano también, Misionero, hizo muy buenas peleas, era sparring de Monzón. Así que me gustaría entrar en el concurso del guantín y la venda, Raúl. El número de documento 258. Estamos escuchando con mucha lluvia.
3: Hola, ¿qué tal? Buenas noches. ¿Qué tal, muchacho? Yo un round que recuerdo fue de La Hiena Barrios y Freitas. Y ese fue electrizante también, que me mucho, pero ese que me viene a la mente ahora. Muchas gracias y muy lindo el programa. Te dejo mi tres últimos DNI, 404, Matías Bragado. Saludos.
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4: La de peleas que estamos recordando, pero por sobre todas las cosas, la de rounds. La idea no es decir, la pelea fue buenísima, que está buenísimo, eso lo hemos utilizado en otras consignas. El round, porque ahora yo puedo decir Castillo Corrales 1, yo siempre digo
5: no que podría elegir un round.
4: Claro, para mí Castillo Corrales 1, habiéndola visto en vivo, es la pelea más electrizante que vi, cuando digo en vivo, lamentablemente por televisión, pero digo en el momento, no me quiero imaginar lo que me hubiera pasado si hubiera estado ahí, pero claro, si alguien dice el round 2, si alguien dice el round, está perfecto, porque se dieron de lo lindo ahí.
6: Yo me acuerdo el round 6 de la pelea entre Marvin Hagler y John Mugabe, una pelea a Las Vegas.
4: Haciendo memoria.
6: Fue tremendo, espectacular.
4: Yo de menor monta me acuerdo, por lo que significó, que lo mencionábamos en una tanda, ya que llamaron amigos de Mendoza, Tato Brizuela con Tommy Coyle. En Hall, en Inglaterra, en la casa de Coyle, se habían caído los dos. Creo que fue una pelea que terminó con 4 o 5 caídas. En el último round, las tarjetas estaban parejas. En el último round, Brizuela le mete una especie de boleado medio cruzado de derecha que parecía que Coyle no tenía chance de levantarse. El estadio estaba pero repleto, queda todo el estadio en silencio. Era el knockout, estábamos todos diciendo, uy, gana el Tatú, que además el Tatú lo conocíamos desde sus épocas de amateur, todo, y claro, se para de manera increíble, está más o menos tambaleando, y va a Brizuela a rematarlo, y se come una contra terrible, y el que no se para es Brizuela, y hablando después con Brizuela, que tuve la suerte de viajar en un par de oportunidades a peleas posterior a esta con él, decía, la verdad, yo estaba muerto, yo fui por inercia para adelante, pero no tenía ni fuerza para levantar las manos. Pero eso fue impresionante y eso le motivó después pelear por bolsas muchísimo más grandes, cobrar más de el doble de lo que había cobrado, y con rivales más fuertes. Peleó con Luke Campbell cuando era invicto, cuando era el medallista de oro olímpico de esa camada de selección espectacular de Londres 2012, que estaba Callum Smith, estaba Anthony Joshua, estaba Campbell y había dos o tres más. Pero bueno, hay de todo. Antes hablábamos de una argentina, una que tuvimos vos y yo. Creo que vos no fuiste ese día, la de o no sé si fuiste, Saldivia con Henry Polanco.
6: Exactamente.
4: Siete cuentas.
6: ¿En Chivilcoy fue? Creo que fue en Chivilcoy.
4: O en Merced. A ver.
6: Una de las dos, bueno.
4: Sí.
6: Y tenemos que nombrar algo que usted estuvo ahí, ¿no? Memorable. Bonani, Carrasco,
5: claro.
6: En algún round. Que hubo de todo, que sí. Entraron todos los hermanos.
5: Invasión, de todo.
6: Fue espectacular.
4: Sí, no, sí, sí. No cobró usted de casualidad, sí, Martino. Sí, sí.
6: Eso fue. Y también recuerdo una, Ojeda Roldán, que le decía con César Acevedo en la,
4: sí,
6: federación, que se dieron cuando cayeron los dos de un lado para el otro, fue algo tremendo. Fueron grandes peleas, lindas peleas, buenos,
5: no,
6: complementos.
5: Pero hubo Ojeda Roldán...
6: El cirujano.
5: Sí, sí, pero razón, pero tuvo otra, hubo otra de Roldán, sí, con un pegador que tenía Rivero, ¿te acordás? Que se enfrentaron el de Margocián con el de Rivero, ¿cómo se llamaba? El pegador.
6: El Bayense, dice usted.
4: Era claro.
5: Ordiales.
4: Ordiales.
5: Ordiales. Esa pelea fue terrible también.
6: También.
4: Bueno,
6: sí,
4: esto, esto es lo bueno.
5: Pero igual
4: tenemos...
5: no estamos hablando de peleas, estamos hablando de rounds.
6: No,
5: pero digo, esto
6: rounds.
5: Es porque todos los domingos tenemos que tirar algo nuevo y si no, y no quememos los cartuchos.
4: Claro,
5: peleas...
6: no, pero estamos.
4: Pero digo, esto es lo bueno. Esto es lo bueno que tenemos, porque a ver, en la pelea de Saldivia contra Polanco fueron. El round 2 fue tremendo. En el round 2 cae primero Saldivia. Recibe una cuenta de pie Polanco. En el round 3 va Saldivia al suelo. Polanco lo está por rematar. Saldivia le mete una contra, lo deja tambaleando. Después Polanco lo encuentra y escupe el protector bucal. Saldivia, y creo que el árbitro era Zaragoza, motiva
6: Zaragoza,
4: la cuenta,
6: sí, sí,
4: de protección. Fue en Chivilcoy, tenías razón, termina ganando Polanco por nocaut técnico en la novena vuelta. Saldivia no podía con su alma, incluso a partir de eso dijo, hago una más y me retiro, o ya me retiro. Pero digo, estamos recordando, o sea, si alguien decía el segundo round de esa pelea, el tercero, el noveno, que el cierre es tremendo también, o alguien decía Marvin Hagler, o alguien decía Ali, digo, esto es lo bueno que tiene el boxeo, o sea, rounds emocionantes, lo tenés en las peleas, como la de anoche, que tenés que pagar un montonazo de plata para poder verlo. Pero también tenés en las peleas que, iba a decir vemos, la realidad, veíamos normalmente en nuestro medio, en la Argentina, alguna en el extranjero, y eso es lo lindo que tiene el boxeo. O por ahí nos llama alguien y dice, no, mira, acá hay un pibe que es de la localidad X, de donde soy yo, de tal pueblito, y que en una pelea 6 rounds se mandó una cosa espectacular. Y eso también vale, porque el tercer round de esa pelea, para vos que estás del otro lado, por ahí te emocionó como nunca.
5: Acá en el ámbito local, aparte de esto, si querés te tiro una más, digamos, en mi opinión, ¿no? En un momento se empezó a una sobreprotección y no nos permitió, digamos, este tipo de round electrizante, porque enseguida actúan los árbitros y te paran el combate.
6: Sí, la verdad que sí.
5: Entonces, en algún momento, porque yo les he hablado con algunos árbitros, les he dicho, mirá, hay un montón de épica del boxeo argentino que, como citabas vos, vos dirigiendo, no hubieran existido.
6: No,
5: porque
6: sí.
5: Vos ya le hubiera dado salida antes. Entonces, a veces acá hubo una bajada de línea de parte de los dirigentes que había que, en cuanto hay algún, digamos, situación de sobrepaso, enseguida te la paran.
6: Sí,
5: entonces,
6: sí,
5: también eso atentó contra los grandes.
6: Por eso ha cambiado.
5: Contra los grandes rounds.
4: Bueno,
5: o sea, sí vemos grandes knockouts porque eso es inesperado. Entonces, vemos knockouts tremendo porque sigue habiendo. Hace poco el hermano Yamil Peralta se comió un knockout terrible.
4: Sí.
5: Y cada tanto hay algunos knockouts muy buenos, pero son, digamos, de acciones esporádicas y no de un intercambio muy grosso en algún round, porque enseguida alguno de los dos que está desbordando al otro enseguida intervienen,
4: bueno,
5: los árbitros.
4: Yo me
5: eso
4: acuerdo,
5: también, aparte de que hay peleas malas, eso también ha influido, ¿no?
4: Bueno, sí, me acuerdo un árbitro haciendo todo lo contrario en Argentina, perdón Jorge,
6: no,
4: que
6: no,
4: te corto,
6: no,
4: porque
6: no,
4: viene
6: no.
4: al caso, una de las peleas más emocionantes que me tocó ver en vivo, lamentablemente, fue en plena pandemia, estaba lleno de restricciones, solo podíamos estar los que estábamos involucrados.
6: Ya sé cuál me dice.
4: Alberto Melián contra Frenzy Fortunato Zaya.
5: Yo lo iba a tirar eso, que
4: ahí,
5: no me acuerdo si era dominicano o era panameño.
4: Dominicano.
5: ¿Qué era?
4: Ahí el árbitro fue Mario González. Y Mario González fue uno de los grandes responsables que la pelea haya sido lo buena que fue. Recordemos que había caído 3 veces Melián, la termina levantando. La primera caída de Fortunato es recién en el octavo round. Y ese octavo round es terrible porque Melian en un momento está recibiendo un castigo descomunal. ¿Sabe quién era el manager que había venido? Y en serio, porque yo hablé con él y todo, era de verdad. ¿Sabe quién era el manager de Fortunato?
6: No.
7: No recuerdo.
4: Payne. Era Payne.
7: Ah, sí, Payne.
4: Claro, Payne estaba que no podía más. Payne estaba en un momento en diagonal adelante mío y le tuve que decir, bájate un poco, porque no veo. Estaba como loco porque en el octavo round está muy sentido Melian, pero muy sentido. Ya había caído 3 veces y le mete una contra de derecha por sobre la izquierda larguísima de Yaya, terrible, volcándosela toda la 100, que lo hace retroceder y después lo derriba. Ahí es cierto que estaba venía un poquito en ascenso Melian, pero vuelve a cobrar mucho en ese round y le mete esa derecha espectacular. Y ese round, ese octavo, es impresionante. Todos cuando nos íbamos, es cierto que el fondo ahí termina siendo Palmeta, Beto Palmeta contra un mexicano Herrera, que lo saca rápido en 2 rounds, fue una victoria normal y nada más. Fue muy lindo el knockout y todo, pero de lo que todo el mundo habló fue de esto.
7: Claro. Sí, porque fue
4: electrizado. Y mucho tuvo que ver Mario González.
7: Fue electrizado.
4: Porque él dejó, finalmente la pelea la termina ganando Melian, en un fallo unánime muy cerradito, o sea, 2 tarjetas fueron 1 punto. Para Melian la restante fue 4. Pero esa es otro. El round número 8 de esa pelea es una locura de lindo. De lo mejor que ha hecho, de los más emocionantes de TIC en los últimos años.
7: Sí, sin duda, sin duda. Bueno, volviendo al festival de ayer en Estados Unidos, en New Jersey, tendríamos que hablar de... Hay mucha gente que nosotros después lo dejamos pasar porque, viste, llueven 10 mensajes y nos olvidamos, pero muchos nos han preguntado por Ben Whittaker. Y Ben Whittaker participó ayer del festival.
4: Peleó conmigo.
7: Bueno, está bien.
6: Se tomó el avión.
7: Le pusieron a un tal Rivera.
4: No, no, era Richard Rivera. Un poquito más pesado que yo.
7: 80.
4: Pelearon en medio pesados los dos. Estaba en juego el título plata. Medio pesado del Consejo Mundial de Boxeo en poder del inglés. Sí.
7: Para mí la primera caída es un... Loco, hay que poner el VAR en el boxeo. No puede ser que un golpe que va claramente a la nuca... ¿Ustedes vieron la primera caída?
6: Sí.
7: Pero claramente en la nuca. Después me vas a decir, no, el otro se torció, se corrió, y entonces la mano que iba dirigida hacia un lado terminó cayendo.
4: Es más, con Whittaker...
7: Está bien, pero no me la conté como caída.
4: No es la primera vez que pasa con Whittaker, ¿eh? No es la primera vez que pasa estos golpes.
7: Después,
4: con la excusa de ser golpes muy heterodoxos, porque tiene una manera de caminar al ring y de soltar las manos medio curvas, medio raras, que encima pega el muchacho, o da la sensación, porque hasta ahora viene ganando y normalmente por nocaut, pero le pasó varias veces. Es el mismo que noqueó a Brian Suárez.
7: Claro, yo qué le diría a los... Porque hay muchos lo están viendo como una posible figura...
4: Porque es una especie de estrellita de redes sociales, porque es muy fanfarrón, porque bailotea. Es cierto que tiene velocidad, que tiene técnica, que tiene un físico llamativo, porque es larguísimo. Y
7: ¿cómo
4: todo.
7: Quedó el récord ahora?
4: No, tiene apenas 13 peleas, 12-0-1.
7: 12-0-1, tiene un empate y 12.
4: Pero a ver, cuando ya iba por la sexta pelea, algunos decían, la próxima gran estrella del mundo va a ser este muchacho. Y uno decía, pará, ¿quién es este muchacho? Peleó
7: bueno,
4: con
7: lo
4: nadie.
7: Que pasa también lo que pasa es que su estilo es tan raro para Inglaterra, para Gran Bretaña, ¿no? Que claro, ellos lo ven como un loco, ¿viste? Porque claro, ellos son todos, ¿viste?, esquemáticos, ¿viste?, todos cuadraditos para pelear, y entonces viene este, tira la mano de acá, de allá.
6: No, estábamos acostumbrados a Sin Jamés en una época, pero es...
7: Sí, pero...
6: Jamés era Jamés.
7: Claro, ponele que es un paralelo, si querés, sí, este tipo... Póngale. Bueno, hoy en día, bueno, es raro ver un boxeador así en el Reino Unido, ¿no?
4: A todos nos encantaba Nassim Hamed, pero cuando le elevaron la vara y peleó con Marco Antonio Barrera, pasó lo que pasó. Bueno,
7: se la elevaron mucho. La...
4: Bueno, está bien, pero se hablaba de que era, no sé, que era el...
7: Sin duda.
4: Rey Sugar Leonard. Sin básicamente, duda. Pero le elevaron la vara y pasó lo que pasó.
7: Sin duda.
4: No se cruza que con este pase lo mismo.
7: Sin duda, pero Barrera no vamos a desconocer que Barrera es uno de los
4: Barrera es uno de los dioses.
7: De los mejores de todos los tiempos. No es que perdió con un 4 copas. Pero más allá de eso, digo, ¿no? Veníamos viendo años de un resurgimiento del boxeo británico con los Smiths, ¿no? ¿No? Este tipo de boxeadores.
4: Si querés un poco más de carisma en Anthony Joshua.
7: Sí, puede ser.
4: Pero por ahí no... no, y ni que hablar, pará. No, pará. Y si había uno carismático y controversial y que es el anti... el que se retira 4 veces, el antiprofesionalismo, era Tyson Fury.
7: Sí. Pero bueno, todos son diferentes a este pibe. Este pibe es diferente. ¿Qué te puedo decir? Y no sé, yo le doy una carta. No sé, va a tener que ganar seriedad en cuanto a calidad de rivales y en cuanto a cuando enfrente a rivales de fuste, si va a hacer esta payasada que le gusta hacer y ponerse a pelear en serio. Yo le abriría una carta porque, o sea, él también el, digamos, el showman dentro del ring vende, ¿viste?
4: Y obvio, suma. Pero en algún, o sea, momento
7: me da ganas de sentarme a ver.
4: A mí también.
7: Ya, pero sea para que gane o para que pierda, pero
4: en algún momento
7: me llama.
4: Tiene,
7: ¿viste?,
4: que tiene que argumentarlo con algo más que el show.
7: Claro.
4: Con la parte deportiva. A ver, está medio pesado. No vamos a hacer, a decir locuras como pará, que peleé con Beterbiev, que peleé con Bivol, que peleé con Benavides cuando vuelva medio pesado. No, no está ni por asomo para eso, porque es tirarlo a los leones y no deja de ser un muchacho de 13 peleas. Pero
7: perdonen, volvamos al tema que yo dije. Sería, sí, muy loco que haya un monitor para el árbitro y que en el minuto de descanso el tipo pueda ver si el, porque una vez que ya sucedió la acción y el tipo le hace la cuenta, que ya perdiste 10-8 un round y encima fue una infracción del otro, bueno, porque te pegó claramente en la nuca.
4: Hay comisiones
7: estoy
4: en
7: tomando,
4: los Estados
7: estoy tomando
4: Unidos
7: esto como, digo, como porque sucede muchas veces. Entonces yo digo, hay un montón de o te pongo, ¿querés que te ponga otra? La pelea que Navarrete perdió, y perdió Navarrete en realidad porque el golpe había sido lícito,
4: sí,
7: y no sé qué infracción le inventaron al rival, ¿te acordás? No fue hace mucho, el año pasado habrá sido, y cuando después veía la repetición decía, pero ¿a dónde está el codazo? No me acuerdo qué le habían cobrado al rival. Vemos tantas cosas que se me mezclan en la cabeza, pero si esa acción hubiese tenido una revisión, digamos, en un televisor, hubiera cambiado el destino de la pelea. Sí. Entonces, ese tipo
4: de... ¿Y la de con Charlie Suárez, decís?
7: ¿Con Charlie Suárez fue?
4: ¿La que quedó sin decisión?
7: Claro.
4: Sí, es esa.
7: Bueno, ese tipo de acciones, viste que... O si querés ponerle la más grosa de la historia, que fue Maravilla Martínez con Kermit Cintrón.
4: Vale, eso fue increíble, que dicho, bueno, sea de paso, también hubo que pagarla para,
7: sí,
4: verla. La transmitimos, me acuerdo, por otra radio, que en un momento se cortó, en otra radio que estábamos en ese momento, y habíamos dicho knockout para Maravilla, porque el árbitro ya había señalado knockout, creo que era en el séptimo capítulo, que ya no salía el puertorriqueño, y después dijo, por las presiones, que vaya uno a saber qué pasaba, la pelea sigue. Y terminan yendo a las tarjetas, que encima lo terminó pasando por arriba, y encima le dan empate.
7: Claro, pero para el que no la vio, que no recuerdan, fue una mano clarísima, de antología.
4: No,
7: si
4: pero
7: querés.
4: Ya había dicho el árbitro que la pelea había terminado.
7: Y el árbitro empezó que era cabezazo, ¿no? Que había sido cabezazo, qué sé yo. Ya había parado la pelea y después la retoma. Bueno, yo no sé, yo lo tiro como una
4: en
7: idea.
4: Algunas
7: en algún
4: comisiones
7: en
4: de
7: algún
4: Estados
7: lugar,
4: Unidos, Fabi, existen dos cosas diferentes.
7: Pará.
4: Porque es algo de eso, ¿eh?
7: Pero espera que termino el concepto. Si querés, te doy la del VAR. Es decir, pongo un monitor abajo con otro árbitro, no con el que está dirigiendo.
4: Eso es a lo que iba a ir.
7: ¿Me entendés? No lo desenfoco de la pelea
4: en Nevada
7: al que está dirigiendo.
4: Eso. En Nevada
7: tengo
4: existe
7: otro
4: eso.
7: Árbitro abajo mirando un monitor y vengo y te digo, Jorge, mirá que se ve claramente que fue un golpe. Tengo la acción ahí, tac, mándamela, a ver. Sí, coincido con vos. El golpe fue irregular, fue indebido. No puedo dar. Entonces hablo con los tres jueces y ese round que fue 18 no termina siendo 18.
4: Termina siendo 19, si querés. Mira, en Nevada.
7: Y si veo que
4: eso
7: fue de mala leche, porque puede haber otras.
4: Sí, lo llamo y que el árbitro decida qué
7: hace. Un codazo y que yo pensé que fue piña y le pegó con el codo, o miles de cosas. O un golpe bajo y yo lo doy como válido y fue un golpe bajo artero. Miles de acciones que se podrían revisar y que la podría. ¿Qué sería? ¿Pagarle a otro árbitro para que esté abajo mirando?
4: No,
7: mirando,
4: y solamente lo tenés.
7: Porque la imagen ya la tenés. La imagen la tenés porque las peleas, las grandes, son televisadas. Entonces, yo digo, se podía implementar algo por el estilo, porque te da bronca, ¿viste? Porque vos decís, fue el golpe. De la misma manera que hay muchos que acusan golpe en la nuca y el golpe fue lícito, ¿eh? Para los dos lados, te lo digo.
4: Fabi, en...
7: Y capaz que el que recibió el golpe es el favorito y dice, no fue caída porque no, el golpe fue lícito y no le cuentan la caída y la caída era válida. Para los dos lados. O sea, en este, si lo hizo el fútbol, que pierde un montón de minutos hasta que el árbitro va allá, mira la imagen y todo, y pierden 3 minutos de juego para ver si hay penal o no hay penal.
4: En el minuto de descanso. En Nevada.
7: Acá lo podrías hacer muy rápidamente con un referí mirando abajo del ring, al lado de las autoridades, mirando un monitor y haciéndolo rápidamente.
4: En Nevada esto existe, por más que no se suela usar demasiado. Recuerdo que la primera vez que lo vi, si la memoria no me falla, o por lo menos que yo recuerdo ahora, fue en 2021. ¿Se acuerdan cuando estábamos empezando a salir de la pandemia, pero existían todavía las grandes restricciones del mundo? La Copa América no puede jugar el partido allá en Brasil Armani porque no daba negativo el PCR. Bueno, en Estados Unidos, en el MGM, se hacía la burbuja. Es más, el recinto, que en realidad no era uno más, no era otra cosa más que uno de los tantos recintos del MGM, se lo conocía como The Bubble, la burbuja.
7: Sí.
4: Los boxeadores, pero también los entrenadores, los camarógrafos, todos estaban aislados totalmente, estaban en las habitaciones y demás. No podían tener contacto con nadie y de esa manera se hacía boxeo. Me acuerdo que peleó Oscar Valdés varias veces y Valdés Berchel me parece que fue en la burbuja todavía. Bueno, creo que una de las primeras veces que lo veo es a Joe Cortés, ya alejado, el emblemático árbitro de Nevada, ya alejado de la actividad como árbitro, pero todavía siendo una persona muy fuerte de la Comisión Atlética, revisando, y que en un momento él llama a un árbitro por un error. No me acuerdo si fue en una pelea de uno de los dos Malone o algo. Me acuerdo que era en The Bubble y era de Top Rank, eso seguro, y era Cortés. Eso ya existe ahí. Lo llama el árbitro y terminan diciendo que algo, la pelea continuaba, pero que algo que había sucedido, no sé si era una caída, no se la contabilizaba. Era así de sencillo y no, mira, se perdió tiempo tampoco.
7: Inclusive, mira, vos me das una idea porque me hablas de Joe Cortés, ¿no?
4: Sí.
7: Podrían haber árbitros que ya no están, digamos, como para arbitrar una pelea de ese estilo porque están grandes y no están para 12 rounds, ¿no? Pero podrían
4: estar, se encargue de
7: claro,
4: esto.
7: Pero le podrías dar una salida laboral, digamos, si querés, o una manera de tenerlo entretenido a un árbitro que fue muy bueno.
4: Y que además nadie tiene el tupé, el coraje, los cojoncitos de decirle, como fue acá con Joe Cortés, que le voy a ir a discutir yo, diría el otro árbitro. Si este está en el Salón de la Fama, es una eminencia.
7: Por eso podría ser también para ese tipo de árbitros que ya no están para dirigir la pelea, pero sentarse con un monitor y cuando pasan este tipo de cosas, porque en este caso obviamente nadie se va a acordar porque Ben Whitaker mató a uno que si no lo mataba en ese round, lo mataba en el posterior o en el posterior. Pero se puede dar en una pelea que hay muchísimo en juego, que son dos número uno, y esto ya tiene otro valor, ¿entendés?
4: Y estamos
7: cortando la carrera a uno, estás ganando, hay muchísima plata en juego, entonces, ¿por qué no profesionalizar el tema del arbitraje cuando es muy difícil verlo en el momento?
4: Y estamos hablando de los eventos principales del mundo, donde el presupuesto ya está incluido, quiero decir, donde ya están todas las herramientas tecnológicas y donde además las autoridades son idóneas, no como en un montón de los que hablamos aquí, que tenemos muchachos que no saben ni el reglamento. Me dice Chiqui que tenemos todavía una pausa más para hacer. Así que vamos rápido a cumplir con los auspiciantes y volvemos para el cierre de Puro Boxeo.
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8: No cante al aire, Fabián Martino. Déjelo a los muchachos.
9: Justo me llegó la luz.
8: Que encima.
9: Pero déjela correr, mire que temazo. Chiqui.
8: Ahora, no me la interrumpa. Bueno, se nos va terminando el programa.
9: Sí. Nos quedó pendiente Emiliano Vargas.
8: Sí.
9: Ojo, el hijo del Feroz.
8: Sí. Está cada día mejor.
9: Está creciendo, atenti, porque lo vengo viendo cada vez más. Ayer le di una paliza a uno que lo tiró, creo que lo tiró todos los rounds, ¿no?
8: A Bruce Mills. Sí. En el round 3 y en el round 4. La pelea terminó en el round 4. A quienes no sepan, Emiliano Vargas es un chico invicto, 18 peleas, súper ligero, retuvo 3 cinturones regionales que tiene, avalados por diferentes de las entidades internacionales, y que está bien rankeado en 3 de las 4 entidades.
9: Hijo del Feroz Vargas.
8: Exactamente. ¿No? Ese fue el semifondo real de anoche. Claro. Bueno, la semana que viene va a pasar algo bastante parecido a esta, solo que de menor envergadura el evento. En Cleveland va a pelear Abdullah Mason en su casa, va a exponer su título mundial ligero de la OMB contra el también estadounidense Albert Bell. En ese mismo evento pelea alguien de la misma generación de Mason y muy parecido en cantidad de peleas, Bruce Carrington, el que le dicen Shushu, como el tren, nosotros diríamos Chucuchu, bueno.
9: Chuchu Carrington.
8: Eso, expone el título del Consejo del Peso Pluma contra René Palacios, también invicto, mexicano. O sea, las dos peleas de fondo son dos duelos de invictos. Y entre otros, porque todos los del rincón, para nosotros sería rojo, en Estados Unidos es el azul, el rincón favorito, son todos invictos. Pelean dos hermanos de Mason, también de Cleveland. Eso viene por DAZN.
9: ¿En serio?
8: Eso viene por DAZN.
9: Bueno, pero no
8: hay que pagar extra.
9: No creo que sea pay-per-view.
8: No hay que pagar
9: extra. Es por DAZN para los que tengan la suscripción.
10: Ahí la puede ver usted.
8: Ahí la pueden ver.
9: Y si no, busquen algún sitio trucho.
8: Boxeo en Argentina, la semana que viene, no hay.
9: No hay.
8: Así que pero ahí alguna pelea buena sea, no sé, Duffy Rilo 3, Duffy Rilo 2, no lo sé.
10: Tercera edición.
8: Sí, qué sé yo.
9: Rilo.
8: Muchachos, los queremos, pero no se den abrazos
9: Rilo.
8: De los que sabemos que son un poquitito
9: falchute. Hay un montón que nos jugamos la piel, Rilo. ¿Entendés? Porque, ¿sabés qué pasa? Ahora vas vos y le das un abrazo, y si yo paso por la puerta de la federación, me tiran con una granada del primer piso. O sea, yo que me juego, te doy acá 2 horas de aire, al otro día te escucho, al otro día me mandás una carta, al otro día me mostrás de documentación, todo, nos vamos, vamos, vamos con vos, y resulta que ahora vos te abrazás como, bueno, ¿qué querés que te diga? Por lo siempre menos me encantaría charlarlo, ¿viste? ¿Qué sé yo?
8: Bueno, está el micrófono abierto. Rilo, a los dos les hemos dicho, tanto a Rilo como a Dofi,
9: que acá
8: se puede hablar todo lo que quieran y no.
9: Rilo, te hicieron scratches en la puerta de tu casa, Rilo. ¿Quién te parece que te lo hizo? Te escracharon en tu barrio, Rilo. Hay límites que no se pueden sobrepasar, ¿me entendés? Vos hiciste denuncias sobre un montón de cosas, de irregularidades en la administración de un ente que te es bueno, no me dejan hablar por la hora. Pero
8: la seguimos la
9: hay
8: próxima.
9: Que tener memoria, ¿eh? Hay que tener memoria, muchacho.
8: Gracias, Fabi. Ya sonó el top de las noticias, 2:01 apenitas pasaditos. Las disculpas del caso. Ustedes, oyentes, se quedan con Radio La Red, con Cali Fidalgo, con toda la muchachada. Jorge, Fabi, Chiqui, nos reencontramos la semana que viene. Ay, no di el ganador, espéreme, que lo tenía acá anotado. Espéreme, perdón. Es Alejandro DNI terminado en 589. Alejandro DNI terminado en 589. Tenés que pasar de martes a viernes por Sonos en Florencio Varela 1759 Ramos Mejía de 10 a 19 y ahí te van a dar los premios. Ahora sí.
9: Bueno, muchas. Abrazo. Buena semana, muchas gracias.
10: Igualmente.
8: Por todo. Abrazo, hasta la semana que viene.
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0: ahí vamos.
1: Dale de una
0: ahí
1: vez.
0: Ahí voy. Che, todo,
1: Dale de una vez.
0: Bueno, tranquilo, que es 2001, hermano.
1: Hola.
0: Arranca el fogón.
2: ¿Qué pasó?
0: Arranca el fogón. Arranca la largue.
3: Dale, Cali.
0: Vamos, todo, dale, ya voy, viejo, ya voy. Arranca la largue, viejo. 2001, en el fogón virtual, pasen a saludar. Mi nombre es Cali Fidalgo. Ya me voy a ir a hablar con Quique Pellenberg. Y vamos a estar compartiendo hasta las 5 de la mañana en el fogón virtual. Este fogón que, si llegamos el miércoles, esta versión del fogón cumple 24 años. ¿Qué tal? ¿Eh? Nos daban un mes, loco. Bueno, bien. Se va a terminar en algún momento, ¿no? Pasen a saludar, todos invitados, nadie obligado, vamos.
1: Hola.
2: Dale de una vez.
0: ...11-23-24-22-22... Cali.Fidalgo en Instagram y la larga en Facebook. ¿Cómo va a estar el día de mañana, querido? A ver.
2: ¡Dale una vez!
0: 5 la mínima, 14 la máxima, con cielo parcialmente nublado. 4 y 14... Cielo algo nublado el martes, el miércoles mínima 4, máxima 14, parcialmente nublado.

0: Ahí saca moco, sí. El pequeño aderezo será largo. Y lo voy a llamar a... Quiquiño.
1: Hola, líder.
0: ¿Cómo estás a gola, eh?
1: Oh, estoy tremendo hoy. Estoy tremendo. Porque...
0: Gracias, Quique. Un abrazo. Nos vemos mañana. Gracias por todo.
1: No, escuchá. Grité los goles de... De Portugal 0, Colombia 0 y...
0: ¿Qué?
1: Y me quedé así.
0: Che, pregunta que quiero hacer.
1: ¿Cómo se abrió el cuadro, Cali?
0: Bueno, para cuadro. Para que te quede... Si no te pregunto, me voy a olvidar. ¿Alguien me puede decir, no sé, mirá que hay mentes maestras organizando un mundial? ¿Cómo puede ser que un domingo nos regalen Canadá-Sudáfrica?
1: Son unos hijos de puta. Pero no digo nada porque me reí.
2: Te puedes ir a la...
0: Es una joda. Que,
1: y bueno, pero pará, eso pasa cuando vos tenés tantas selecciones en un mundial. Y donde, por ejemplo, tenés selecciones que se han clasificado sin ganar un solo partido.
0: Ya.
1: Ahora, un escándalo... No sé si lo viste.
0: No sé. ¿Qué pasó?
1: El diálogo de Arnautovic, el 9 de Austria, con el Banco de Argelia.
0: Vos decís que estaban ahí, que se arreglaba.
1: No, yo no lo digo.
0: ¿Vos decís
1: lo dicen las imágenes?
0: Vos decís que hubo ahí un acuerdo tácito que después no se cumplió.
1: Y pero primero que las imágenes hablan por sí solas. Después, si vamos a los números, el empate los clasificaba a los dos. El tercer gol de Argelia ante Austria.
0: Pero eso porque están, ¿por qué terminan especulando todos y arreglando? Porque estaba mal.
1: ¿Por qué se especula por este desempate olímpico, viste? Yeah.
0: Y cuando ¿lo podés explicar para los que no sabemos cómo
1: el desempate? A ver, habitualmente nosotros nos criamos. Con, en caso de igualdad entre dos selecciones o más, en puntos, en un primer puesto, segundo puesto, la diferencia de gol. ¿Sí? Sí. Si vos tenés más tres,
0: claro.
1: El que más tiene, adentro.
0: Y si se empataba
1: el segundo
0: todo.
1: Segundo criterio, goles a favor.
0: Y si se empataba, el fair play. ¿Estaba? ¿O no?
1: El fair play, no, en un momento eran goles en contra.
0: Bueno, también.
1: Era gol, diferencia, goles a favor, goles en contra. Fair play, y en algún momento se llegó a utilizar el sorteo. Ahora, por suerte, estamos hablando de que se prima el ranking FIFA.
0: Bien.
1: El desempate olímpico, ¿por qué desempate olímpico? Porque esto se utiliza
0: en los Juegos Olímpicos.
1: En la JJO, en caso de igualdad en puntos, lo que se toma como primer criterio de desempate es el partido entre ambas selecciones. ¿Sí? Entonces, por ejemplo, si había una selección que tenía 4 puntos y la otra que tenía 4 puntos,
0: sí.
1: ¿Sí? Pero esos 4 puntos ante el rival que vos desempatás, vos le ganaste, entonces sos primera. Por más que el otro rival... A ver, vamos a dar cuenta que...
0: Vamos a que no entendí una mierda, ¿no?
1: No, mira, vamos a ser sencillo. Vamos a hacer esto. Escucha. España, vamos a dar cuenta que España igualaba en un primer puesto con Uruguay. ¿Sí? Con 4 puntos. ¿Sí? España le ganó a Uruguay para llegar a 4 puntos. Y en el partido entre ambos tenía la posibilidad de estar por encima de Uruguay. Ahora, Uruguay, por ejemplo, le ganaba a Cabo Verde 6-0 y España le ganó 2-0. En diferencia de gol, quizás Uruguay tenía más diferencia de gol,
0: sí.
1: Pero el desempate olímpico habla de que como España le ganó a Uruguay, Uruguay es segundo y España es primero. ¿Sí? Ese es el desempate olímpico. Bien. Acá lo que pasó es que el empate entre Austria y Argelia dejaba a Austria segunda y Argelia como mejor tercero. El partido estaba 2-2, se moría. Mares hace el tercero y en ese caso Argelia iba a ser segunda y Austria, por diferencia de gol, no quedaba como mejor tercera, sino que Irán se metía.
0: Sí, estuvo 2 minutos clasificado.
1: Pero claro, entonces se armó un quilombo tremendo cuando Arnautovic empieza a increpar al banco de Argelia diciéndole palabra.
0: Códigos.
1: El coco. Diga que sobre el final Austria empata. Ese empate 3-3 le da a Austria la chance de ser primera.
0: Tuvieron 2 minutos afuera los austríacos y claro, 2 minutos adentro los iraníes.
1: Exactamente. Argelia clasificaba. Ganando o empatando clasificaba. Un quilombo. Pero bueno, son criterios de desempate. Ya tenemos a una selección entre las mejores 16. Mirá qué rápido pasa todo.
0: Sí, igual.
1: Canadá ganó su segundo partido en la historia de los mundiales y ya va a jugar 5 partidos en el mundial.
0: Sí, igual siempre los equipos anfitriones tienen un plus. En este caso hay 3 equipos anfitriones.
1: 3, Estados Unidos.
0: Y siempre llegan a alguna instancia. Medio, qué sé yo, ocurrió en otros mundiales. Siempre hay un plus, siempre tiene un plus. Siempre tiene un plus. Sí. Hablando de anfitriones que tuvieron un plus,
1: sí.
0: Se me viene a la mente Corea. Y este Corea, viste, no sé si vieron lo que les pasó al técnico en la televisión coreana.
1: No, ¿qué le pasó?
0: Hacen un informe de televisión coreana y lo blurearon. O sea, le borraron la imagen, boludo. Yo había visto cosas violentas en el periodismo deportivo.
1: Ah, o sea, están enojados con el técnico.
0: Sí, pero he visto cosas fuertes acá en la Argentina. Pero mirá vos, borrarle la cara al tipo, qué bárbaro.
1: Un poco fuerte, ¿no?
0: Un poco fuerte. Tengo saludos.
1: Bien.
0: Domil Lunes dice, saludos amigos alargueños, que comiencen una linda semana. Vamos a Argentina el viernes, dice la gallega del Globito. Un abrazo a Fer, el cuervo de Caballito. A Mario Sotocasa. Buen comienzo de semana, qué temazo, loco, qué temazo. Abrazo a toda la barra, especialmente a Inés. Cuidala, dice Mario. Claro que la cuido, papá. Es que esa papá. Saludo grande desde Herley, los escucho hace 30 años cuando ataca el insomnio y ahora a los 58 y más seguido. O sea, el tipo no, se escucha antes de que arrancáramos, porque vamos a cumplir 24 nosotros.
1: Un fenómeno, ¿eh?
0: El tipo de...
1: O sea, hay alguien más viejo que vos.
0: Exacto. Buen inicio de semana. Se viene una con temperaturas bajo cero por acá, dice Ricardo Oliva de San Juan. Nosotros vamos a estar con 5 de mínima, 14 de máxima hoy, cielo ligeramente nublado, mínima 4, máxima 14 el martes, algo nublado, y el miércoles, no voy a ir más allá, parcialmente nublado, 4 y 14.

0: Bueno, viendo lo que vi como equipo, no me sorprendió. Es un buen equipo que le ha puesto la cosa difícil a los tres rivales que ha jugado. Contra España lo vi en directo en la tele. Con Uruguay vi el primer tiempo, el segundo no recuerdo dónde teníamos que irnos o entrenábamos, y es un rival duro. Es inútil que yo me ponga acá a decir que no es un rival duro, porque es mentira. Es un rival duro que nos va a poner las cosas difíciles, porque ya se la puso difícil a España, que es una de las favoritas. Por más que haya merecido ganar, España no ha podido, Uruguay no ha podido y Arabia no ha podido, o sea que... Y sobre todo por las cosas que estamos viendo en estos mundiales, para tener cuidado. Así que es un buen equipo rápido, que juega bien, tiene calidad y bueno, a lo mejor para muchos no es así, pero yo te puedo asegurar que es un buen equipo y que nos va a poner las cosas difíciles.
1: Clarito.
2: Qué bien que declara, ¿eh?
1: Es un
2: Qué
1: crack.
2: Bien que declara, porque, a ver, no hay equivalencias entre nuestra selección y Cabo Verde, quien será rival el próximo viernes en Miami de nuestra selección campeona del mundo. Ahora, el tipo hace lo que tiene que hacer. A ver, es cierto que defiende bien, que es una selección veloz, carece de jerarquía.
1: Puede carecer de jerarquía, pero te puede complicar y te puede ganar también.
2: Pero cualquier selección te puede complicar hoy. ¿Mm? Pero me parece que el técnico, lo mejor que tenemos es el técnico.
1: Sí.
2: Es tan serio, no subestima nada, porque después vos podés perder, ¿eh? Pero el tipo no subestima.
1: No.
2: Ahora, nosotros tenemos la obligación de decir que no hay equivalencias entre Argentina y Cabo Verde, que es un rival recontra. Elegible, no accesible, sino elegible para...
3: Elegible, sí, después la realidad y la realidad...
2: Sí, pero el tipo es muy respetuoso.
3: ¿Qué dijo?
1: La verdad que se me pasó esa declaración, pero dijo algo así como que, hablando que todos los partidos eran complicados, dijo: a mí lo que me gustaría es salir campeón y no venir más, una cosa así, dijo el otro día.
2: Como sacarse el peso
1: claro,
2: encima.
1: Claro, diciendo, basta, ¿viste? Es muy rápido, Lionel.
2: Ah, es un tipo muy preparado, Carlos.

0: Nada más, no. ¿Qué le voy a decir? ¿De verdad me pregunta eso?
1: Es el único que no hay que decirle absolutamente nada de nada.
0: ¿De verdad me pregunta eso? ¿De verdad? ¿Qué le voy a decir? De que no, movete por acá y descendé cuando viene la pelota por acá, hace esto. Es una locura.
1: Era eso lo que quería saber.
0: No hace falta, no hace falta porque aparte ya había visto 55 minutos de partido y sabía muy bien cómo estaba el partido, ¿no? No, hay momentos que sí, y ahora fue sacando la broma, hay momentos que sí, que a lo mejor le podés decir que vas a hacer un cambio, que vamos a hacer esto por un lado y por el otro, para que él se pueda manejar mejor, pero no, enseñarle cero.
2: Un genio, porque aparte es respetuoso, tiene carisma.
3: Sí, es respetuoso, pero te mata, te tira una barra de hielo en la cabeza.
2: Pero no lo sentí yo como que.
3: En serio, me preguntás eso, ¿qué le voy a decir? No, bien. Hay un problema con las conferencias. Más allá de las preguntas.
2: Se pregunta por conferencia.
3: Eso, bueno, es lo que hablábamos recién con vos.
2: ¿Y cuántas conferencias brinda el tipo?
3: No,
2: mínimamente 8 o 9 en el mundial.
3: Yo creo que si fuera el que maneja las conferencias de prensa, ¿qué es lo que hago? Limito todo a 3 preguntas, porque no hay más de 3 preguntas. ¿Cómo va a formar el equipo? ¿Cómo viene el equipo de Coso? ¿Quién está? Se terminan esas 3 preguntas. Empezá a preguntar pelotudeces. No digo que este caso haya sido una pelotudez. Digo que te quedás. Como lo dijo, me levanto, me pongo de pie, dijo Macaya. Me van a matar porque las 2 preguntas que voy a hacer es el 90% de la conferencia de prensa. Lo sintetizó Macaya, perfecto. Se termina. Y a veces los muchachos, en pos de. Hacerse los únicos, los ingeniosos, terminan preguntando pelotudeces, ¿no? Pero bueno, ¿qué va a ser? Me sorprendió la declaración del Dibu. Una de las tantas.
2: Sí, a mí también. ¿La podemos compartir?
4: Orgulloso, la verdad, orgulloso. Decidí no operarme, la verdad la pasé mal. Vine acá muy jugado, no pude entrenar, mismo todavía no entrené con el grupo. Siempre entreno con Martín y no puedo entrenar con el grupo todavía. Ya creo que para el partido próximo puedo jugar sin fédula, que es muy incómodo, el guante lo siento muy, muy flojo. Y nada, es algo que me la tuve que comer solo con Martín. La verdad, Jero y Juan me dieron una mano grande. He entrenado con pelota de vóley toda la semana y la verdad me molesta muchísimo, pero al final en la cancha trato de no sufrirlo.
5: Es terrible lo que contás porque te viste afuera en algún momento, no sé si te pasó eso por la cabeza.
4: Sí, obviamente cuando me dijeron que me tenía que operar, se me vinieron millones de preguntas a la cabeza, pero el entrenador siempre me bancó, me dijo que llegue al partido que llegue, me iba a bancar, la verdad, y eso me dio muchísimo ánimo. Capu, el fisio, la verdad, se pasó horas a la noche tratando de drenarme el dedo, que estaba muy hinchado, y la verdad, a veces el mérito no es de uno, sino de la gente que trabaja.
3: Sí, te escucho.
2: Qué monstruo, porque estas son las cosas que no vemos, ¿no? Uh-huh. El fisio de noche, yo me lo imagino al tipo acostado y el fisio trabajando. Entonces, esos tipos también son campeones del mundo.
3: Sí.
2: Porque en estas cuestiones, ¿viste? Cuando él dice, el técnico me bancó y me dijo que me iba a esperar hasta donde me tenga que esperar.
3: Es que lo necesito. A ver.
2: Eso también, porque sí. habla de cómo se maneja un grupo.
3: Y bueno, pero
2: habla de cómo se maneja un grupo.
3: Pero sí, Quique, pero además de cómo se maneja un grupo, vos, digo, más allá de que los otros muchachos que están son muy buenos. Ahora, esta selección, si hay un emblema, entre todos los emblemas que tiene, es el Dibu. Entonces,
2: en ese orden.
3: No, está bien. Pero vamos a ponerlo en el orden que quieras. A lo que digo es, tenés un arquero después de décadas.
2: Incuestionable.
3: Que la verdad es. Se me vienen muchos nombres a la cabeza de así arqueros emblemáticos. Y hace todo lo posible para que esté, aunque esté, le falte una gamba. Yo lo traigo, aunque le falte una gamba, digamos. Está bien, no soy técnico yo. Está bien lo que hicieron.
2: No, total.
3: Insisto.
2: Hay jugadores a los cuales los tenés que esperar.
3: Insisto, no sé si es la mejor selección argentina. Creo que no. Pero es la mejor. ¿Se entiende lo que quiero decir? Hay cosas que no tienen otras. Esto que terminan todo peleado, lo que pasó con Uruguay, por ejemplo.
2: Uruguay fue lo que nos pasó a nosotros en Rusia con Sampaoli.
3: Entonces, ahora, mirá que yo soy crítico de Bielsa y creo que gran parte de la culpa, aunque le han dicho un montón de cosas, es de la forma de manejarse de él. Sí. Ahora, vamos a suponer que el tipo es un impresentable, no lo sé. Y su forma de ser detona

0: al grupo humano. Lo detona. Por más que lo detone, vos estás representando a... No, algunos van a decir que al país no, porque es una federación deportiva. Muchacho, no sé qué haces, pero después agarrás, termina el mundial y decís, este hijo de puta nos volvió loco y la puta que lo parió y bla, bla, bla. Pero en el medio no haces eso. No vas a...
1: ¿Pero qué es lo que no te gustó de Uruguay?
0: Y no le pusieron energía eléctrica.
1: Qué sé yo, esto tan, viste, hay que estar adentro, es difícil.
0: Ahora,
1: no conoces la interna.
0: Termina, pero... todos los equipos, salvo por eso que los me van a venir a putear los de Vélez.
1: Pero no
0: los
1: termina bien, Marcelo.
0: Y no, bueno, lado. Ya te lo dije.
1: Y pero mí, por decir, persona que respeto mucho.
0: Sí, Carito, pero complicado, un tipo complicado.
1: Vos sabés que yo siempre he tenido palabras de elogio porque
0: pero no solo la
1: que le ha dado
0: vuelvo
1: al fútbol.
0: Vuelvo. No solo es todo táctica y estrategia. Por eso
1: por eso
0: es valorable. Digamos, lo dijo Ginóbili, ya sé, me vas a hablar de otro deporte. Con huevo y garra solo no ganás. Con garra y huevo solo no ganás. Ahora, el día que necesitas ese plus, que son la garra y los huevos, lo tiene un grupo que está integrado. Sí. En eso la Argentina tiene el plus, que no tienen otras selecciones. Por eso digo, no es la mejor, pero es la mejor por ahí, futbolísticamente. Podemos criticar esto, que le falta acá, que le falta en el otro lado. Ahora, en el conjunto, te liquida.
1: Nada, total, ¿eh? Saca un plus. Y ha resumido lo que pienso y lo que creo que el mundo ve de una selección que está plomada. Que podés ganar o perder, porque esto es un juego, en definitiva, y hay un montón de situaciones. Ahora, que en el grupo ya ganaste, de eso no hay ningún tipo de duda.
0: Saludo grande desde Harry, los escucho hace 30 años, ya lo leí, pedazo de boludo, sos boludo, Cali. Les mando un abrazo de gol y un beso de varón al querido Eduardo Gallo Campos, hombre de tal vez uno de los mejores programas de radio de la historia de la radiofonía argentina, como fue Radio Bangkok, entre otros. Hola Cali equipo, un saludo para todos los alargueños, una buena semana, aguante el Sacamoco, un saludo también para mí, porque hoy cumplo 75 años, dice Carlos de Flores, que es canceriano como yo. Complicado los cancerianos, ¿eh? Qué cosa, loco. Mamit. Pregúntale a Kik.
2: Que lo cumplas feliz. Que lo cumplas.
0: Abrazo, Carlos. Buen comienzo de semana. 40 años de la obtención de la segunda Copa Mundial de Fútbol en México. Y día de los ñoquis, de los comibles. Saludos, dice Guillermo desde Necochea.

0: Bueno, hablando de arqueros. ¿Eh? Hablando de arquero. Y bueno, justamente lo iba a citar a Enesa Chilaverra, me parece.
1: José Luis Félix Chilaver, que es un detractor de Alfaro,
0: sí,
1: porque no cree en las cualidades técnicas, sino que él cree que gana de labia. Podemos escuchar, porque Paraguay va a jugar contra Alemania.
0: Sí.
1: Y recordemos, esto tiene un contexto. Hace algunos días, Chilaver criticó la presencia y la titularidad de Orlando Gil, arquero de San Lorenzo, quien es el arquero de la selección de Paraguay, diciendo, es mudo, no habla, no sabemos por qué está allí, y Alfaro esto no le gustó. Y en conferencia ayer,
0: a ver qué dijo.
1: Esto dijo el míster.
2: Tuvo la grandeza de ir a hablar con él y hablar de esa manera. A mí me hubiese gustado que Chilaver, en lugar de ser un francotirador, me hubiese llamado, Gustavo, me gustaría hablar con Orlando, pero ¿sabés qué? Vení, las puertas de la selección la tenés abierta, como vino Roque Santa Cruz el otro día, como vino Roque a hablar con los delanteros y con todos los muchachos, vino a merendar con nosotros, vino a comer con nosotros, como vinieron todos los muchachos, Carlito Boné, Nelson Aedo Valdés, Jonathan Santana, todos los chicos que vinieron de la serie, y yo cuando yo los vi ahí en Ipanel le dije, les pedí permiso para estar en la selección, porque esa es su casa. Entonces a mí me gustaría que eso hubiesen hecho.
0: ¿Te puedo resumir lo que dijo? Le tapó el orto, se llama.
1: Porque no es que redobla la apuesta,
0: no,
1: sino que le dice, escuchame, vos sos importante.
0: Claro.
1: Vos sos referente, vení a sumar que yo no te estoy cerrando la puerta.
0: Claro, no getoníes, vení acá.
1: Exactamente. ¿Querés cambiar la historia? Cambiala de adentro.
0: Pero no getoníes.
1: Totalmente. El profe Alfaro es... Yo lo escucho al profe...
0: Y te subyuga. Si no me dice, me tenés podrido. Cambia de palabra. Ya se vuelve. Bueno, salimos 2 minutos del Mundial, Fórmula 1.
1: Me da bronca que tengas razón, porque lo adelantaste.
0: Pero no es tener razón. No, esperá. No tuve razón. ¿Yo qué te dije que podía llegar a pasar?
1: Y que no iba a haber... No iba a ser un buen fin de semana.
0: Bueno, fue peor de lo que yo pensaba.
1: A la mierda.
0: Fue peor de lo que pensaba. Alpine es una escudería complicada. Evidentemente, a veces son amateurs. Ahora, algunos más dicen, che, pero Colapinto no se equivoca. Sí se equivoca. El tema es que si estuviera en otra escudería, se podría equivocar. Se podría equivocar. Acá no se puede equivocar. O sea, no le fue del todo bien en la clasificación por un pequeño error. Que si tuviera otro auto no pasa nada, nadie diría nada. Pero ya venía mal. Y después, bueno, el auto anduvo mal, no tuvo ritmo, las mejoras que trajeron fueron peoras. Todo mal gestionado. De hecho, lo que venía. Una de las pocas cosas que tenía bien Alpine, que era largar bien, largaron mal los dos autos. Quedó último, Franco. O sea, cuando aprieta el boost, que es lo que le da reacción al auto, no anda. O sea, no es que largo mal, aprieta el botón y no anda. Así que bueno, ¿lo querés escuchar en un ratito? Lo ponemos.
3: Siempre.
0: Bueno, me tengo que ir a... Me están llamando del estudio central.
3: Anda, Carlos.
0: Epa, buen día, Fernando de Hurlingham, buena semana, Quique. Mira, hay que ponerle Drupi a la hora que prenda la tele, está. Ya lo tiraste, Fernando, o no fuiste vos. Buen lunes, Cali, para vos y los tuyos, vamos a Argentina por más. Saludos a los alargueños, vamos al taladro, dice Jorgito Rogerone. Y abrazo a Sergio Gelman de Caballito, lo mejor para todos nosotros y hasta todos los momentos.

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Está sonando música nueva en El Alargue. El tema se llama El Tren de la Madrugada. Qué mejor título para esta hora. Light Bear, El Tren de la Madrugada. Una canción de rock and roll tradicional grabada en los prestigiosos estudios Romaphonic. Un tema que invita a no dejar pasar las oportunidades sin importar cuán tarde sea. Por supuesto, reflejando este espíritu que tenemos siempre, ¿eh? El espíritu perseverante. Tren de la Madrugada, Light Bear. Escúchalo.

El tren de la madrugada, Light Bear, sonando música nueva, querido. Música nueva, querida. Esto no se detiene, esto sigue, querido.

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1: Efemérides deportivas. 29 de junio. Un día como hoy del año 1894 se enfrentaban por primera vez en la historia del fútbol dos equipos de Argentina e Inglaterra. En el barrio de Flores ganaron los británicos por 1-0. El partido no figura en los registros ya que eran combinados y no selecciones nacionales. También el 29 de junio, pero de 1961, River goleaba a la Juventus en Turín por 5-2 en un partido amistoso. Los goles fueron convertidos por José Baraca, Moacir Pinto en dos ocasiones, Juan Carlos Sarnari y Domingo Pérez. El 29 de junio de 1975, Independiente se consagraba campeón de la Copa Libertadores de América por cuarta vez consecutiva al superar en el tercer partido final a la Unión Española de Chile 2-0 en el Estadio de los Defensores del Chaco de Asunción del Paraguay. Los goles fueron convertidos por Ricardo Ruiz Moreno y Daniel Bertoni. Boca, en espectacular remontada, le ganaba ese mismo día Racing por 4-3 en Avellaneda y la Academia ganaba 3-0 al término de la primera etapa con dos goles de Alberto Jorge y uno de Hugo Gotardi. Pero en la segunda etapa, Boca con goles de Miguel Nicolau de penal, Darío Feldman y dos de Hugo Paulino Sánchez, lo daba vuelta. El 29 de junio del año 1982, Argentina perdía con Italia 2-1 en la Copa del Mundo de España. Los goles italianos eran convertidos por Marco Tardelli y Antonio Cabrini, mientras que Daniel Passarella había señalado el de los albicelestes. Aquella tarde, Américo Gallego era expulsado. Un día como hoy de 1984, Diego Armando Maradona era transferido del Barcelona de España al Napoli de Italia en 12 millones de dólares. También el 29 de junio, pero de 1986, Argentina se coronaba campeona del mundo por segunda vez en su historia y después de 8 años. En el Estadio Azteca de México superaba en la final a Alemania Federal 3-2, con goles de José Luis Brown, Jorge Valdano y Jorge Burruchaga. Los goles de los alemanes eran convertidos por Karl-Heinz Rummenigge y Rudi Völler. El 29 de junio de 2003, River, que era dirigido por el chileno Manuel Pellegrini, se consagraba campeón del clausura al superar en Bahía Blanca Olimpo 2-0, con goles de Víctor Zapata y Diego Barrado. En esa jornada, Tiro Federal de Rosario ganaba el torneo argentino A y ascendía a la B Nacional al superar 1-0 a Racing de Córdoba, con gol del recordado Hugo Romeo Guerra de penal. Y el 29 de junio de 2005, Brasil goleaba a la Argentina 4-1 en la final de la Copa de las Confederaciones en Alemania. Los goles fueron de Kaká, dos de Adriano y Ronaldinho, descontando Pablo Aimar para Argentina. Esa misma fecha, River quedaba eliminado por segunda vez consecutiva de la Copa Libertadores al caer como local ante San Pablo de Brasil 3-2 en las semifinales.

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2: 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Hasta las 5 de la mañana.
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4: Qué temazo, loco, ¿eh? Qué temazo. Qué temazo, loco, ¿eh? Qué temazo.

0: se llama?
1: Esto es Midnight City de 83. 11-23-24-22-22, Cali.Fidalgo en Instagram, me la larga en Facebook, Domin Lunes. Pasen a saludar.

0: Le mandamos un beso a Romy de Parque de los Patricios. Dice que está guardando las sobras del asado familiar hasta tarde, renegando con los tappers. Domi lunes con ustedes. Para no perder la paciencia, esperando el saca-saca. Pablo de Bahía Blanca pasa a saludar también. Está ordenando cosas en la casa. Mucho ordenando cosas del domi lunes. Nico de Caballito armándose las cosas para el laburo, así que, claro, porque se acuesta tarde, dice, con nosotros y después para no preparar las cosas a cualquier hora. Así que abrazo a Nico de Caballito, a Marian de Córdoba, a Sole, que está en Mar del Plata, está fresco, dice, pero bueno, se queda con el alargue. Y Ana en Salta, en Tres Cerrillos, ¿qué? No entendí bien ahí dónde sos. 11 23 24 22 22 cali.fidalgo en Instagram y la larga en Facebook. Bueno, lo vamos a tener en otras fases de grupos. Hoy le dije a Elías, quédate tranquilo porque él está de viaje con muchas horas de diferencia. Y le dije, Elías querido, vamos con una historia de las tuyas, del archivo. Vamos a hablar de Quiricocho, de ese personaje emblemático de la suerte que acompaña a Argentina, y lo vamos a tener analizando los partidos que se vienen para nuestro conjunto nacional, ¿sí? Bien, nos vamos con esa historia en este domingo lunes.
1: Dale, Cali,
0: por favor. Ahí vamos, ¿eh? Ahí vamos.

0: Es la cortina más famosa de este programa, la que es tiene un nombre tan raro que es difícil de encontrarla. Algunos oyentes ya la van encontrando. Es la cortina que nada más y nada menos presenta a nuestro querido Elías Perugino, el hombre que nos trae historias no aptas para termos. Este espacio, que es una columna radial, pero tranquilamente puede ser un podcast, escucharse otra vez, en fin. Hermoso momento en el que vamos por el lado B del fútbol, por fuera del fútbol. Hola, Elías.
1: ¿Cómo andás, Cali? Bien. Tanto tiempo.
0: Bien, bien, todo tranquilo. ¿Qué se cuenta?
1: Todo tranquilo, eso es lo lindo de las madrugadas. Sí. Que normalmente todo está tranquilo. Las batallas son diurnas y a la noche se puede reflexionar, hacerse mala sangre, pero en calma. Y eso es lo lindo.
0: Claro, claro.
1: Eso es lo lindo que a los noctámbulos nos encanta justamente de este segmento del día. Y bueno, reflexionando, vos sabés que últimamente me ha tocado, por nuestro rol laboral, estar en una posición muy cercana a los bancos de suplentes en los partidos de fútbol. Eso te permite tener cierto audio, cierto registro de conversaciones de los jugadores, cosas que se gritan, también percibir el sonido de los encontronazos a veces cuando dos tipos van a trabar una pelota, que vos lo ves en la tele, te parece que fue una trabada fuerte, pero cuando por ahí estás ahí al costadito del campo y sentís el sonido del impacto, te das cuenta de realmente lo que se mete, lo que se corre en el fútbol argentino. Entonces, obviamente hay palabras que ya brotan solas, que son un clásico en todos los partidos, que salen de todos los bancos de suplentes, es decir, indicaciones de cajón, viste, del estilo solo, cuando vas a recibir una pelota no te marca nadie y te gritan solo, o te van cuando te viene un tipo atrás, viste, o que no te pase cuando quieren que el tipo que encara a tu defensor no la tenga es tan fácil, simple, ¿no? Es una cosa que evitan mucho los técnicos, simple, tratan de que los jugadores jueguen a un toque, que no se embarullen, que no se engolosinen con las gambetas, y entonces te gritan por ahí a los jugadores simple o arriba, ¿no? Una típica de los arqueros, gritar arriba. Sobre todo de los arqueros que no les gusta mucho salir en los centros, la típica es, me quedo paradito abajo del travesaño, grito arriba, y que salten los zagueros. También hay cosas que se le escuchan decir a los árbitros, es una típica de los árbitros, sobre todo el cuarto árbitro, ese tipo que está lidiando entre los dos bancos y que tiene realmente un laburo insalubre, normalmente grita para tratar de que esos encontronazos que yo te decía al principio no sean tan violentos, o que por lo menos sean leales, ¿viste? Y entonces tratan de gritarle que vayan a la pelota, ojo con los brazos. Son frases que vos vas escuchando y que se repiten en todos los partidos.
0: Y se escuchó mucho más todavía en pandemia, cuando no había tanta gente.
1: En pandemia muchísimo más, por supuesto, en pandemia muchísimo más. También el cuarto es receptor de mensajes, la típica que le gritan de los dos bancos y a veces hasta al mismo tiempo, porque ninguno de los dos bancos está conforme con el árbitro principal, es ayúdalo. Le dicen ayúdalo, como diciendo, escúchame, este que está adentro, que es colega tuyo, se está mandando
0: ayuda. Es buenísima. Yo diría que está al límite de que te echen a la mierda. O sea, es una mezcla de ironía, de chicana.
1: Hay otra que es terrible, que la hace muchas veces un técnico que no vamos a mandar al frente, pero que se le acerca caminando despacito al cuarto, le pone la mano en el hombro y casi que, yo te diría que no le dice, le susurra.
0: Claro.
1: Trajo las tarjetas, como diciendo, este tipo...
0: Claro, claro.
1: No, me está,
0: y además lo hace de una manera, para que no lo...
1: No, con muchísima carpa, claro, como
0: tapando
1: si
0: toda la evidencia.
1: Como si estuviera preguntando al cuarto, ¿tu familia bien? Pero claro, en realidad está realizando una crítica al árbitro principal. Pero claro, lo que se escucha siempre en todos los partidos, muy fuerte y ante la inminencia del gol, es el famoso Quiricocho.
0: Quiricocho.
1: Yo creo que no existe partido en cualquier liga del fútbol argentino donde Quiricocho no se pronuncie. Todo lo contrario. Es una constante. Y vos dirás, yo creo que quizás hay gente de más edad que puede llegar a saber por qué se grita Quiricocho, pero me imagino que quizás los más jovencitos no tienen idea qué es Quiricocho.
0: No.
1: ¿O quién fue Quiricocho?
0: Los jóvenes no tenemos idea,
1: por eso, como yo sé que vos y todo tu rango de
0: edad. Yo soy millennial.
1: No tiene idea.
0: Los millennials no sabemos.
1: Los millennials, por eso trato de volcarles este humilde conocimiento. Que ¿quién fue Quiricocho? Y digo quién, porque Quiricocho existió, fue una persona de carne y hueso, que se llamó Juan Carlos Rebagliati, y digo se llamó porque un par de meses antes de la pandemia falleció, y fue, y a ver, ¿no? La superstición y toda esa cuestión relacionada con el fútbol estaba vinculada, y no podía ser, digo yo, de otra manera, a el grande de Carlos Salvador Bilardo y a su estudiante de La Plata. No el estudiante de La Plata en que él jugó, sino el Estudiantes de La Plata que él dirigió, es decir, aquel gran equipo de la década del 80 que llegó a salir campeón con la conducción de Bilardo del Metropolitano del 82.
0: Perdóname un poquito, me estoy poniendo de pie en este momento. Vos me escuchás así, porque estoy de pie, nada más, listo.
1: Estás de pie, y sí, bueno, lo amerita el señor Bilardo, cómo no. Y un equipo que después también salió, ya con la conducción de Eduardo Luján Manera, pero con la base de ese equipo, también campeón del Nacional del 83. Juan Carlos Rebagliati, Quiricocho, y no sabemos por qué, no se sabe quién le puso, ni por qué se lo puso, porque, a ver, se sabía que algunos le decían Carlitos, que otros le decían Monito, y que algunos le decían Titi porque su padre, así era el apodo que tenía su padre, Titi, entonces él lo heredó. Juan Carlos Rebagliati, ¿qué era? Era un chico que se dedicaba a levantar quiniela. En esos tiempos, década del 70, década del 80, el tema de la quiniela paralela, digamos,
0: sí,
1: legal.
0: Ahora que está de moda, la quiniela Barrani.
1: Claro. A ver, su padre era un levantador de quiniela con todas las letras, o sea, un tipo que tenía, no digo un imperio, pero sí tenía una red de quiniela clandestina bastante importante, y Juan Carlos Rebagliati, su hijo, Quiricocho, le ayudaba en esos menesteres. Quiricocho o Rebagliati, a ver, nunca fue un chico de muchas luces, sí era un chico muy, muy tímido, muy, muy bonachón, pero la realidad es que en la escuela no le iba bien, repitió algún grado de la primaria, le costó terminar la primaria, la terminó creo que en la escuela nocturna, donde quizás eran un poco más flexibles con el tema de las exigencias. Había nacido en 1949 en el seno de una familia de estudiantes de La Plata, pero en el barrio El Mondongo, que es
0: el barrio
1: tripero de gimnasia por naturaleza.
0: Sí, tengo amigos muy triperos, los amigos Caputo, los hermanos Caputo, que son de la Madrid, pero viven en La Plata hace mucho tiempo. Ajá. Y siempre yo me enteré por eso, El Mondongo, y son hinchas de gimnasia.
1: Bueno,
0: indivisible.
1: Hinchas de Estudiantes, pero vivían en el barrio El Mondongo, y como era lógico, ¿qué era lo que hacía Quiricocho? Revoloteaba por el barrio y sus aledaños, por los bares, por los clubes del barrio, con el objetivo de hacerle la gamba al padre e ir levantando apuestas para ir, bueno, generando el negocio familiar, por llamarlo de alguna manera. Un tipo niñaba rápido, pero de manera encorvada, que era narigón, mira, justo como Bilardo, de facciones así angulosas en su cara. Y que, ¿cómo se vinculó con el fútbol? Se vinculó con el fútbol gracias a la lluvia. Y vos decís, ¿por qué gracias a la lluvia? Porque en aquella época, cuando el narigón dirigía a Estudiantes y llovía mucho, no se entrenaba en la cancha principal de Estudiantes, sino que salían a corretear por el bosque para no dañar la cancha principal. Y ahí fue que se cruzaron con Quiricocho, lo empezaron a tratar, él se les presentó, era hincha de Estudiantes, imagínate, estaba enloquecido con ver a esos jugadores. Se presentó con su profesión, con su oficio, levantador de quiniela, por supuesto que los jugadores le empezaron a se transformaron en sus clientes, empezaron a levantar las apuestas, empezaron a escolasear. Pero ¿qué pasaba? No ganaba nadie. Don Carabin decía, escúchame viejo, con vos no ganamos nunca. Y el narigón Bilardo empezó a escuchar, dice, con vos no, al final con vos no ganamos nunca.
0: Escúchame, ¿cómo es? Yo, el rey de la cábala, imagínate.
1: Viste la típica, le jugamos a todos los números y sale una letra, viste las típicas de que se suelen decir. Y entonces ahí a Bilardo se le encendió la lamparita, dijo, este tipo trae mala suerte, nos está trayendo mala suerte porque apostamos y no podemos ganar, pero esto lo tenemos que capitalizar en favor del equipo. Entonces, ¿qué se le ocurrió a Bilardo? Se le ocurrió, entre comillas, sumarlo al cuerpo técnico en el rol de ¿qué? De embajador del club visitante.
0: Claro, el que lleva los banderines, ponele.
1: Cada vez que había un partido en el estadio de 1:57,
0: qué hermoso.
1: Quiricocho hacía las veces de un hincha del equipo visitante, porque recordemos que iban los hinchas visitantes en aquella época. Entonces se plantaba ahí, donde bajaban del micro, vitoreaba a los jugadores visitantes, les palmeaba el hombro, y una vez que los jugadores se metían en el vestuario, tenía que cumplir, digamos, el segundo mandato de Bilardo, que era observar el partido, por supuesto, desde la tribuna visitante, es decir, jamás desde la local.
0: O sea que le mandaba la piedra, digamos.
1: Le mandaba la drapie al otro equipo. Y bueno, ese equipo, como dijimos, a ver, ese equipo de Bilardo jugaba como los dioses, un equipazo, de los mejores campeones de los últimos 50 años de la historia del fútbol argentino, ¿no? Porque si no va a parecer que salió campeón solamente por una cuestión de superstición. Sí. Era un señor equipo que jugaba espectacular y que por eso salió campeón. Pero bueno, tenía el ayudín del amigo Quiricocho, a quien jamás se lo volvió a ver después de esa etapa de los años 80. ¿Qué fue de la vida de él? A ver, no hay mucha data. Sí se sabe que siguió trabajando con el padre, pero que en un momento hubo una suerte de tragedia familiar, porque en poco tiempo murieron sus padres. Él nunca formó familia, no tuvo hijos, es decir, que se quedó solo, quedó sumido en la depresión. Y como te decía, en 2019, un par de meses antes de la pandemia, lo encontraron muerto en su vivienda cuando ya tenía 70 años. Pero claro, su legado, vamos a decirle así, perduró en el fútbol argentino, porque aunque él no frecuentaba más las canchas, el grito de Quiricocho se seguía escuchando. Y no solo que se escuchaba y se escuchó en las canchas del fútbol argentino, sino que de a poco, como toda la argentinidad, se fue esparciendo por el resto del planeta. Y entonces, obviamente el Sevilla de Bilardo allá en los años 90, de la mano de Cholo Simeone y de Diego Maradona, exportó el Quiricocho, que al principio resultaba en cierto modo curioso para los españoles que lo escuchaban, pero que luego, una vez que se les explicaba por qué ese grito tan extraño, lo empezaron a adoptar. Y lo empezaron a adoptar no solamente los del Sevilla, sino los de otros equipos españoles donde había argentinos o rioplatenses, como fue, por ejemplo, un gran cultor, dicen, del Quiricocho, fue Rubén Cousillas, ayudante de campo de Manuel Pellegrini. Ellos estuvieron en el Villarreal, estuvieron en el Real Madrid. Y uno de los hijos directos de Cousillas, de Pellegrini, Joan Cadevila, utilizó el Quiricocho en la nada menos que en la final del Mundial de Sudáfrica 2010, final entre España y Países Bajos, un resultado apretadísimo, gol de Iniesta, va ganando España, se viene un mano a mano de Robben contra Casillas, y en el momento del mano a mano, Cadevila, en la desesperación, el tipo no llegaba al cierre, lo único que podía hacer era mirar el desenlace de la jugada, recordó a Cousillas, recordó a Pellegrini, gritó Quiricocho y esa jugada no terminó en gol y España salió campeón del mundo. Es decir que el Quiricocho sale campeón del mundo en Sudáfrica 2010, como salió campeón del mundo en los Juegos Olímpicos de Londres 2012, porque jugadores mexicanos en la definición por penales contra Brasil gritaron copiosamente Quiricocho y lograron vencer en esa definición por penales. Llegó a la selección de Francia Quiricocho. Mirá, se presume a la selección de Quiricocho, Francia, que sale campeón en Rusia 2018, presumiblemente, por no decir con total seguridad, de la mano de Antoine Griezmann, jugador, claro, del Atlético de Madrid.
0: Sí, el más yoruba de todos.
1: Yo no, Simeone, que imagínate.
0: No, pero más yoruba, toma, anda con el termo todo el día, es un uruguayo.
1: Claro,
0: más.
1: Y además, tantos años de Simeone en España, ya estaba añejado el Quiricocho, enquistado, te diría yo, en todos los jugadores del Atlético, y de esa manera llegó a la selección de Francia, como llegó a través del arquero Bono, que es marroquí, pero
0: sí,
1: que
0: pero hay otro que habla en argentino.
1: Que habla en argentino, fana de River y muy fana de la cultura futbolera argentina, también lo suele utilizar. Y sabemos, porque esto fue confirmado oficialmente por el protagonista a la prensa internacional, que también salió campeón el Quiricocho en la final de la Euro 2021, final que juegan nada menos que en Wembley, Italia contra Inglaterra, se va a la definición por penales, penal decisivo que ejecuta el inglés Saka, pero antes de que él impacte la pelota con su botín, el grande de Giorgio Chiellini grita Quiricocho.
2: Chao Cristian, te confirmo todo. Quiricocho.
1: Y esto determina que Donnarumma, tan largo como es, se estira hacia su izquierda, tape el penal e Italia se consagre campeón de la Euro 21, es decir, gane una Euro después de décadas de no obtener títulos. ¿Gracias a qué? Gracias a los grandes jugadores, pero también con la ayudita
0: de Quiricocho.
1: Imperceptible de Quiricocho, este personaje tan particular y tan preponderante en la cultura futbolera de los argentinos, que hasta el presidente de la Conmebol,
0: sí,
1: Alejandro Domínguez.
0: Sí, lo tengo acá porque yo.
1: ¿Lo tenés?
0: Claro, ¿lo querés escuchar?
1: A ver.
3: Quiero contar que este año voy a cumplir 27 años ininterrumpidos como dirigente de fútbol. Y como todos nosotros, cada uno de ustedes, yo, cuando voy a un partido de fútbol tengo, no sé si decir rituales, otros le dicen cábala, otros le dicen qué sé yo. Yo tengo mi manera de ir al estadio, y de verdad no conozco la cara de la suerte. Yo no soy un dirigente que cree en la suerte. Pero lamentablemente tengo que reconocer que a la inversa sí. Puedo reconocer la cara de la mala suerte. Hay gente que cuando uno ve y dice, ¿por qué vino al estadio? Justo hoy, no podía haberse quedado en su casa. Se televisa. Pero bueno, son las cosas de la vida. Y estábamos en el primer partido de este Mundial en Qatar, sentados por protocolo, yo al lado del presidente Tapia. Y admito que yo particularmente en 27 años nunca había escuchado este nombre. Y en cada ataque que se hacía contra la Argentina y se llegaba al arco de Argentina, aparecía Quiricocho. Y yo pensé que Chiqui estaba llamándole a alguien, ¿verdad? No. Y después cada ataque era Quiricocho, Quiricocho, Quiricocho, Quiricocho. Me quedé callado, supuse que tenía que ver algo con que mala suerte del equipo que estaba atacando, ¿verdad? Pero Quiricocho contra Arabia Saudita no vino. Y el segundo partido, cuando llego a la cancha, le digo, Quiricocho, por favor, aparece hoy porque te vamos a necesitar.
1: Muy bueno.
0: Sí, muy gracioso.
1: Esto dicho, además, por el presidente de la Conmebol en esa gala que homenajeó a la selección argentina,
0: sí,
1: ya campeona del mundo, ¿no?
0: Claro,
1: o sea,
0: claro.
1: Ni más ni menos que eso. Y bueno, para finalizar, me pregunto,
0: sí,
1: si no estarán haciendo un nuevo Quiricocho o una nueva chicana. ¿Por qué te lo digo?
0: Sí.
1: Porque hay un entrenador muy conocido, muy pero muy conocido, nacido de la Escuela de Estudiantes de La Plata, que no pronuncia la palabra Quiricocho, sino que elogia el ataque adversario. Es decir, que no le tira la maldición, sino que elogia el ataque adversario, y cuando se está por producir el desenlace, grita ¡golazo! Y obviamente, en un altísimo porcentaje, eso no ocurre. Así que me pregunto, lo vamos a seguir monitoreando.
0: Sí, por favor.
1: Si este hombre, nacido de las entrañas de Estudiantes de La Plata, no está impulsando una nueva manera de quiricochear el fútbol argentino.
0: Extraordinario, Elías. Me encantó, como todas, por supuesto, pero esta en particular. Nos encontramos en la próxima.
1: Un abrazo grande, Cali, que pasen bien.
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3: Ahora sí, ahora sí. Dale, Cali. Tras que éramos poco, arranca el chacamoco.
4: Me dicen la pantera.
5: Ahí estamos. Good morning, jóvenes terráqueos. ¿Cómo les va aquí en esta mañana de lunes escuchando el sacamoco bailable? A ver los hinchas de Boca, a ver los hinchas de River. Dale que va el sacamoco, el programa de los que no somos normales.

Sí. ¿Qué tal, amigos? ¿Cómo están todos? Buenas noches, buenas madrugadas. Bienvenidos al Sacamoco de Cali Fidalgo en la memoria de Bafita. Sí, el alargue por la red 910, la radio futbolera y cumbiera de Sacamoco.

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Hoy, 3 de la mañana, los esperamos a todos los alargueños y alargueñas ATR para disfrutar. Un saludo para todos, Alan, el DJ de Lanús.

Chiqui,

0: bandido.
1: Buen día, la largue. ¿Cómo andan? ¿Todo bien? Ya entrar un tema de Amar Azul o La Nueva Luna para escuchar mientras voy al Mercado Central con mi amigo José. Un abrazo. Bandido.

Buenas noches, señores. Escucho desde hace mucho tiempo, solo que no tenía su número de WhatsApp. Yo soy paraguayo, lo escucho desde hace mucho, como le estaba diciendo, desde Di Blasio. Un fuerte abrazo. Saludos, soy Beto Brites.

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Ansioso espero cada lunes que llegue el Sacamoco bailable. Qué música, qué recuerdos, qué locura. Soy Santiago, los saludo desde Alicante, en España. Los escucho todos los días.

Pedinos tu tema, pedinos, porque esto es el Sacamoco, esto es Felicidad, esto es Pueblo, esto es El Alargue. 11 23 24 22 22 cali.fidalgo en Instagram, El Alargue en Facebook. Sacamoco con el gran Chiquilandi.

0: la Largue Sacamoco, habla Horacio de Salta. La verdad, le pone mucha onda, gracias. Para uno que le toca laburar a esta hora, de 10, papá. Lo mejor, gracias.
1: Ay, amor.
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Hola Cari, buen día. Qué lindo es Sacamoco, ¿eh? La verdad que la paso muy bien. Abrazos amigos. Lo más grande que hay es el Sacamoco. Abrazos Cari, otra vez. Miguel.

Acá con el sacamoco bailable, bailando como Moni Argento. Sac, sac, sac, sac, sac, sac, sac, sac, sacamoco, sac, sac, sacamoco.

0: hay nada más lindo que estar a metros del Franco sabiendo que está el Sacamoco. Buenas noches y gracias.
1: Muchachos, aguante el Sacamoco, ¿cómo andan? Estoy en el kilómetro 370 de la ruta 7, yendo a Buenos Aires, ando en un camión, trabajando. Salí ayer a las 5 de la tarde de Mendoza, todavía sigo acá arriba. Así que vamos a ver, llegamos a las 8 de la mañana, según GPS, así que son la compañía de todas las mañanas, muchachos. Algo de los Palmeras, por favor.

Hola, hola, saca, saca, saca, hola, hola, saca, saca, 2001, 2001, vamos, 2001, 2001, sacamoco, viejo, vamos con el sacamoco, vamos, viejo, vamos, vamos, que es 2001, no pasa nada, el sacamoco, vamos, vamos, vamos, vamos, sacamoco, sacamos con el alargue, Radio La Red, M910.

0: para el Sakamoko desde Matsusaka, Japón. Un abrazo para todos. Sayonara.
1: Buenas noches, soy Homero Simpson y estoy escuchando el alargue y el Sakamoko. Oh,

problema, Cali. Seguro que a los que no les gusta el chacamoco pertenecen a una banda de rock como a los que nos gobiernan. No te va a gustar, dividido y hasta las pelotas. Carlito de Quilmes.

Hola gente, dale un abrazo grande, los escucho, yo no quiero exagerar, más o menos hace 30.000 años que escucho este programa, me hace mucha compañía durante la noche, te mando un gran abrazo, mi nombre es Gabriel y vivo en Kitchener, Ontario, en Canadá, un abrazo grande.

Sí, con el sacamoco a full nos vamos despidiendo de esta madrugada de lunes. Buena semana para todos, les desea Eduardo el Remisero.

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6: Cali.Fidalgo en Instagram, El Alargue en Facebook. Seguimos aquí en El Alargue hasta las 5. Hace un tiempo hablamos con el presidente de la Federación Colombófila Argentina, Osvaldo Dañino. ¿Recuerdan esa nota hablando de este hermoso deporte, de las competencias de palomas mensajeras, de toda la actividad que genera, de toda la pasión que tiene esta gente, que se entera de un día para el otro que en la ley hojarasca del gobierno nacional les querían o les quieren borrar la ley 27.171. Es la norma que protege a las palomas mensajeras, permite certificar el origen deportivo. Y en la carta que le mandan ahora al Congreso para ver si pueden frenar esto, dicen la verdad, dice que no genera ni gasto ni burocracia, que todo lo que es verdad lo gestiona la propia federación. ¿Y qué le dicen a los legisladores? Que si la eliminan, ahí en la carta que estoy leyendo, dejaría al deporte sin defensa frente a la caza furtiva, complicaría el traslado de las aves entre provincias, y piden precisamente que la ley quede afuera del paquete de derogaciones. Vamos a escuchar un pedazo de la charla con el presidente de la Federación Colombófila que hicimos hace un tiempo a propósito de esta presentación que han hecho desde la Federación Colombófila Argentina a los senadores y a los legisladores de la Argentina.
7: Nos llegó la noticia que dentro de este proyecto Jarasca estábamos incluidos. Digo, ¿pero por qué? Claro. Y bueno, leímos los fundamentos que dio el ministro y siempre fue un argumento bastante ambiguo en el sentido de que, está bien, yo creo que hay una confusión y la voy a decir. Nosotros tuvimos una ley muy vieja que hablaba que, atado a aquello que veníamos conversando de la utilización de las palomas, en los primeros años, allá por el año 1926, un poco antes, la paloma, cuando tomó estado, cuando tomó cuerpo la práctica del deporte acá, el ejército en ese momento nos exigía que le diéramos los padrones de las palomas que estaban en la Argentina, la ubicación de los palomares, porque cualquier cosa que pasara, algún hecho bélico, el ejército directamente por proximidad a donde se produjera el hecho bélico, tenía las puertas abiertas a ir a cualquier palomar y decir, bueno, estamos en conflicto, estas palomas las vamos a utilizar, y no las podríamos negar. O sea, había firmado un acuerdo en aquel momento y se había creado ese registro, pero era en aquella época. Después, cuando se hace esta nueva ley en el 2015, creo que yo no estaba en ese momento, yo estoy de presidente del 2018, en la redacción de la ley, quienes la presentaron, pusieron un artículo, el artículo sexto, que habla de que el Estado será el encargado de llevar, de hacer cumplir con el llenado de un padrón de todas las palomas que se anillan para que se sepa y se tenga un control sobre lo mismo. ¿Y qué dice? Que en caso, no nombra ya el ejército, dice que todo esto va a ser visualizado por el Ministerio de Desarrollo Humano y la Secretaría de Deportes de la Nación, así lo menciona.
6: Sí.
7: Y en realidad, ese punto 6 jamás se llevó a la práctica de tener un registro conjuntamente con el gobierno de control. No existió nunca, ni siquiera el libro, ni hemos mandado información, jamás nos la requirieron. O sea, fue una cosa que quedó ahí tácitamente puesta. Claro.
6: Pero en la práctica, en la práctica no se usó nunca.
7: No se usa, porque en la práctica nosotros, de las puertas hacia adentro, toda esa organización va a cargo de nosotros, porque somos nosotros los que regenteamos más de 140 clubes en el país, y por consiguiente, todos los años, cuando se venden alrededor de 90.000 anillos para anillar los pichones de la nueva temporada, tenemos que tomar registro a dónde mandamos cada numeración, y cada club tiene que llevar su libro para decirnos de esos anillos que compraron, si Pérez, García, Roberto González, quiénes son los que tienen esa numeración, para saber dónde están las palomas, pero por una cuestión de control nuestro. Claro. Después ese libro no sale de la federación, no le informamos al gobierno, no vamos al Ministerio de Desarrollo, nunca fuimos a ningún lado. Es claro. Más, nosotros llevamos todos los controles hacia adentro. Senasa, por ejemplo, nos exige dos vacunas. Nosotros llevamos una libreta sanitaria, como otros llevarán con las vacas la de las tosas, y la presentamos en el momento que nos la requieran, y si no, la tenemos nosotros ahí y hacemos cumplir con todas esas normativas. Claro. Nosotros interiormente tenemos un cuadro de situación, porque también nosotros, dentro de nuestra organización, cuidamos el detalle de que la paloma no sea un animal de maltrato. ¿Qué quiero decir con esto? Si vos tenés un palomar de 20 metros cuadrados y ponés 70 palomas, está dentro de las normas que nosotros dictamos. Si vos ponés 500 palomas en 20 metros cuadrados, estás haciendo un gran hacinamiento, las palomas se van a morir enfermas. Bueno, nosotros en esas condiciones, ese palomar lo clausuramos, le quitamos las palomas y lo sancionamos, porque las palomas tienen que vivir dignamente, como hemos establecido en nuestro cuadro de situación de cómo se cuidan y cómo se entrenan estos animales. O sea, nosotros cuidamos más que nadie a la paloma deportista, ¿no es cierto? ¿Me seguís hasta ahí?
6: Sí, te sigo perfecto.
7: Entonces, todos estos controles lo hacemos nosotros.
6: Claro, el Estado ni toca la puerta. Nada.
7: Exacto. Y nosotros, cuando tomamos contacto con esto, hemos querido llegar por vía mail, a través de una hermana, a hablar con Strusenegger para que nos reciba y que le explicásemos que, mire, si quiere derogar ese artículo, el sexto de la ley,
6: métele,
7: porque la verdad
6: no cambia nada.
7: No tiene vigencia, nunca tuvimos que hacer nada de esto, pero el resto déjelo, porque la paloma para nosotros es un animal que hay que protegerlo y visibilizarlo. ¿Por qué? Este deporte, como bien te lo dije al principio de la nota, tiene poca visibilización. O sea, anoche estábamos hablando vía Zoom con varias asociaciones, porque estamos preocupados realmente, porque se dé de baja esta ley, que realmente no tiene sentido. Y una cosa que decíamos y nos hacíamos cargo, tenemos que incursionar en hacer publicidad, la que no hicimos nunca. Claro. Bueno, de algún lado tendremos que sacar un fondo, crearlo nosotros, e invertir en publicidad, que la gente, el ciudadano común, sepa qué es una paloma mensajera, cómo se practica el deporte, matar esa ignorancia supina que hay en la población, porque es la verdad. Hoy te decía, yo me alejo 10 cuadras de mi casa y me conocen como el hombre de las palomas, pero nadie sabe para qué tengo las palomas.
6: Claro, claro. Ovaldo, entonces, ahora, para poner en perspectiva un poco, ¿tenés un registro de cuánta gente se dedica a este deporte, más o menos?
7: Sí, por supuesto, la federación. Mira, casualmente acabamos de hacer un reempadronamiento este año, porque veníamos unos años de... Porque a veces hay colombófilos que están en ciudades limítrofes, y un año ponen y corren en la Madrid, y al otro año dicen, no, acá ya salí campeón, me voy a correr acá 50 kilómetros, me voy a correr a Olavarría. Y entonces el tipo al otro año se me corre en Olavarría, pero no deja de pertenecer a la sociedad de la Madrid. Y bueno, eso, y con el correr de estos últimos años, se nos había desordenado un poco, y tuvimos que hacer un repadronamiento para saber dónde están cada cual, porque hay personas que se han ido de un club a otro y ya no pertenecen al club y lo siguen teniendo como socio. Entonces, para tomar un contacto real. Y mirá, el número de colombófilos, tenemos 144 sociedades, de las cuales 122 están activas concursando, y hay unas 18 o 20 que están inactivas, con palomas, con socios, pero que no están corriendo en estos momentos. Están preparando palomas para exposiciones, para otro tipo de cosas, que actividades que también hacemos nosotros, concursos de belleza, tenemos jurados, va a venir ahora un jurado de Europa el 9, 10, 11 y 12 de julio a San Pedro, porque va a haber una gran exposición nacional y va a venir un jurado internacional a jurar y a enseñar. Vamos a dar un curso de capacitación para que se formen nuevos jurados. esto todo forma parte de los 100 años que vamos a cumplir este año, que hay unas cuantas festicholas, digamos, para recordar de que ya tenemos 100 años de vida. Y bueno, colombófilo hay 3.200 activos, más o menos. Y después hay unas 300 colombófilos que crían palomas y no están concursando, pero están registrados.
6: Ahora, Ovaldo, cuando vos me decís ese número, lo tenés que multiplicar por la familia, porque me imagino que más allá de que sea una cuestión tuya, tu familia tiene que acompañar, pues si no solo no, o sea, si no está la familia, está complicado. O sea que hay por lo menos 10.000 personas involucradas directamente, más todo lo indirecto. O sea que acá tenés.
7: Multiplica esto. Calculá que las organizaciones de transporte son arriba de 25 vehículos, 24 contabilizaba anoche. Sacá que va el camionero con el convoyer, son dos personas que tienen el trabajo de eso y están regulados y está todo en blanco. Nosotros no tenemos nada para ocultar, lo que nos pidan tenemos en pergamino, que tenemos la base mayor, y ahí debe haber unos 15 camiones con alrededor de 20 empleados. Además, indirectamente, calcularle 3.000 y pico de palomares, son alrededor de 800, 900.000 palomas que hay en el país. A 37 gramos de comida, que son semillas especiales, arvejas, lentejas, hay fábricas de esto dedicadas a la venta de semillas para palomas exclusivamente. Hay laboratorios que desarrollan vitaminas y medicamentos por tratamiento de vía respiratoria y eso. Hay laboratorios que venden los fármacos para palomas. O sea,
6: veterinario, etcétera.
7: Veterinario, hay una veintena de veterinarios dedicados en el país solamente a la paloma mensajera. O sea, que no atienden perros gatos, son especialistas en paloma mensajera, y ahí vamos nosotros con nuestra paloma para hacer las revisaciones periódicas, para ver cómo están, si tienen algún parásito. La verdad, hemos tocado muchas puertas. Fíjate hasta dónde llego con esto,
6: sí,
7: que me han recibido varios diputados de diferentes extracciones políticas. Y lo primero que me pregunta es contarme de qué se trata, porque claro, así leído de esta manera, no sé ni de qué estamos hablando.
6: Claro. Parte de la charla con Osvaldo Rodolfo Dañino, el presidente de la Federación Colombófila Argentina, esta federación que rige los destinos de este deporte, de las palomas mensajeras, pidiéndole al Senado que no deroguen esta ley 27.171, la enchufaron ahí en la ley hojarasca, porque vaya a saber por qué, porque es una ley relativamente nueva. En la ley hojarasca se han borrado o se quieren borrar un montón de leyes que no tienen vigencia y que cuestan dinero al Estado, pero acá no genera ni gasto ni burocracia, porque todo lo hace la propia federación, el Estado no interviene en nada. Y claro, si se cae esta norma que protege a las palomas mensajeras, que permite certificar el origen deportivo, dejaría el deporte sin defensa frente a la caza furtiva, complicaría el traslado de las aves entre provincias, y bueno, precisamente piden que la ley quede afuera del paquete de derogaciones. Veremos cómo sigue todo esto, pero seguimos el tema de cerca acá en El Alargue.
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11: Vamos, vamos, upa, tranquilo, tranquilo. Bueno, con esa voz decís, con esa boquita decís, papá y mamá. No, querido. Señoras y señores, lunes cuesta, ¿eh? Hay que remarla en dulce de leche, claro que sí, estamos en Argentina. Este es el tramo final de este alargo, ¿alargo? De este alargue, todo, hasta las 5, y hablando de 5, 5 es la mínima, 14 es la máxima, parcialmente o ligeramente nublado, 4 y 14 el martes, algo nublado, 4 y 14 el miércoles, parcialmente nublado, arriba, vamos.

0: 11-23-24-22-22, Cali.Fidalgo en Instagram, El Alargue en Facebook. Tengo muchísimos mensajes de nuestra gente. Buen inicio de semana. Ya se arranca con un lunes 29 de junio y comenzamos con el meme de Julio Iglesias. Un bloqueo por cada meme de Julio Iglesias. Un bloqueo. Basta, por favor. Tengan piedad de mí. Les pido a Julio, a todos, por favor. Tengan piedad de mí. Vos sos capaz de poner un meme de Julio Iglesias, ¿no?
1: No.
0: Buena semana para todos, dice Jorge de Mardel. ¿Qué más tengo por acá? ¿Dónde está? A ver. Hola, crack de la madrugada, un abrazo enorme para vos, Quique, y el cura Roscafloja. No, no nos pasemos de faltar el respeto. Dejanos que, Samuel, querido, que entre el respeto nos faltamos entre nosotros acá, pero no tenemos tanta confianza.
1: Porque nosotros le damos la chance a los alargueños de que tomen esa confianza, no tenemos por qué quejarnos.
0: No, yo no le di confianza a Samuel para que él diga eso.
1: Vos das confianza.
0: Pero es con vos. Es con vos, a ver, yo te falto el respeto a vos me lo faltás a mí, el cura me lo falta a mí, yo se lo falto al cura porque hay confianza, ya.
1: ¿Vos con los alargueños no tenés confianza?
0: Tengo confianza, pero no, que no se agarren el codo.
1: Los alargueños son nuevos.
0: Pare un poquito.
1: Está muy quiquilloso.
0: Daniel de Mercedes dice, buen comienzo de semana, ya compré sidra. Sí, fui.
1: Va.
0: Compré sidra y garrapiñada.
1: Bien.
0: Sidra y garrapiñada. ¿Qué más tengo por acá? Cali, Quique Umbi, desde Chipoletti, Río Negro. Pablo, el vigilador.
1: Chipoletti.
0: Vamos a Argentina, carajo, nuestro capitán siempre nos regala cada una de sus obras de arte.
1: ¿Me escuchaste?
0: Buenas tardes, Cali. Hoy asadito, frío por acá. Saludos de Neuquén, dice Pirincho el Bostero.
1: ¿Me escuchaste?
0: Problemas técnicos. Cali, te escucho siempre que puedo. Acá desde Pilar, te mando un abrazo a Cristian Alejandro. También a Hugo de Caballito. No te escucho, no sé qué pasa. A ver, prueba, a ver.
1: ¿Me escuchó cuando hablo?
0: No te escucho. Hay algo que anda mal.
1: No te hagas ningún problema. Cuando me des para hablar de deporte, me haces el pelotudo. Dale, seguí.

0: acopla.
1: ¡Dale de una vez!
0: Ará, tranquilízate, hermano. Aprende del doctor y campeón. Aprende del doctor y campeón, hermano. Cálmate un poco.
2: Porque a veces me siento mal. Ayer yo te dije que me vinieron todas contra. La tarde fue una tarde de contra. De las 2 de la tarde a 8 de la noche era contra. No, una
0: viste lo que,
2: no
0: viste lo que.
2: Y bueno, y yo digo, ¿qué hago? Y cuando estoy, que digo, no, esto viene, pero que venía tan mal, digo, no. Y yo saco lo que hago, a veces que la gente vuelta loco. Y pues lo hago. Yo digo, voy a la Chacarita, camino, y cuando salgo digo, no, tengo que ser un león, viejo. Esta gente tuvo la fatalidad de fallecer, están aquí, y yo tengo vida, camino, estoy sano. Y voy a estar mal, no, me los tengo que comer crudo a todos.
0: Ahí está, se lo tiene que comer a todo, querido, ¡vamos! Qué locura la música que estamos poniendo. Bueno, Kikito, hoy sí ya toma velocidad los 16avos de final que ayer nos decretaron un hermoso partido de Canadá a Sudáfrica.
3: Bueno, ayer ganó Canadá 1-0 sobre la hora de gol de Eustaquio.
0: Ni eso hicieron. Y una larga, algo, dos horas, un partido, mierda.
3: Bueno, no seas tan crítico, el Mundial está
0: A flor de piel, sí, a flor de piel está.
3: Bueno, eso fue en Los Ángeles, Canadá le ganó con gol de Eustaquio sobre la hora 1-0 a Sudáfrica y espera por el partido que van a jugar hoy en Monterrey desde la hora 22, Países Bajos y Marruecos. Rogá de que no haya largue, porque si no, va Papetti a trabajar por mí.
0: Bien.
3: Hoy, a las 2 de la tarde van a jugar en Houston, Brasil, Japón.
0: Okay.
3: Ojo con Japón.
0: Como dijo una colega, los kamisakes, dijo.
3: ¿Los kamisakes?
0: Sí.
3: Bueno. Además, hoy van a jugar en Boston. Sí. 5:30 de la tarde, Alemania, Paraguay. Alemania no es un cuco. Paraguay viene jugando mal. Pronóstico reservado, Calingo. Mañana martes tenemos. A las 2 de la tarde van a jugar en Dallas. Noruega, Costa de Marfil, lindo encuentro. Mañana martes van a jugar a las 6 de la tarde en New Jersey, Francia, Suecia. Y a las 22 en el Azteca, México, Ecuador. No vaya a ser cosa que Ecuador del golpe, ¿no? Y lo deje afuera los tequilitas.
0: Sí, escúchame, tequilita. ¿Qué dijiste de Alemania vos?
3: No es un cuco.
4: Hola, hola.
5: ¿Quién habla?
4: Sí, el señor Cuco, ¿está?
5: No, señor. ¿Usted es el señor Rey?
4: No, yo soy el hombre de la bolsa.
0: Ahí está.
4: Por eso quería hablar con Cuco. ¿No está?
5: No, señor.
4: ¿No?
0: No está Cuco.
3: No, está brillante. Casi en un momento, Galito, atento a todas las pelotudeces. Sí.
0: Fuerte.
3: Qué lindo sos. Bueno, el miércoles 1 de julio, saluden que junio ya se va.
0: Sí, que se vaya.
3: Hola Julio, acuérdate que el miércoles van a aparecer Julio Iglesias.
0: No, ya dijeron.
3: Basta.
0: En serio, no me ponen un meme de eso y lo bloqueo, de verdad.
3: Ah, vos estás conmigo en
0: eso. No. Y no, ¿no escuchaste lo que dije hace un rato?
3: No.
0: Ah,
3: bueno, el miércoles van a jugar a la 1 de la tarde en Atlanta, Inglaterra, frente a la República Democrática del Congo. El Congo belga.
0: Sí.
3: A las 5 de la tarde van a jugar en Seattle.
0: Sí, a veces
3: Bélgica, Senegal. Y a las 21.
0: Para un poquito.
3: Sí, mi amor.
0: Para un poquito, porque tengo música para ese tema. Para ese tema. Para ese
3: ¿Bélgica,
0: partido.
3: Senegal?
0: Tengo. Tengo, mira.
3: Ah, la mierda.
0: Espera que lo tengo que encontrar. Escucha.
6: Dale, Cali.
1: Dale, de una vez.
0: Música no oficial de Bélgica, Canadá. Canadá.

0: Bueno, sigamos. Salió todo lo que...
1: Me encantó. Sí. Estás muy bien, ¿eh? Sí, estás muy metido en el programa.
0: Sí, lástima que en vez de decir Senegal dije Canadá, pero bueno.
1: No pasa nada. Quédate.
0: ¿Vos decís que la gente no se dio cuenta?
1: Sí, se dio cuenta, pero te quiere la gente.
0: Ah, bueno. Gracias a todos.
1: Y entiende que no sabes un carajo de fútbol.
0: No, ¿qué tiene que ver con eso?
1: Bueno,
0: no sé un carajo, pero te dejé declaraciones fuertes, ¿eh?
1: El miércoles van a dejar... El miércoles van a jugar en San Francisco a las 9 de la noche, hora de nuestra República Argentina, Estados Unidos ante Bosnia. El jueves van a jugar 4 de la tarde en Los Ángeles, España-Austria. A las 20, Portugal-Croacia, gran partido. Y a las 0, Suiza-Argelia. El viernes.
0: No puede ser todo.
1: El viernes, ni en pedo.
0: No.
1: 3 de la tarde en Dallas, Australia, Egipto. De aquí sale el rival de Argentina, Cabo Verde, en octavos de final. A las 7 de la tarde, nuestra selección Cabo Verde, Miami. Y 22:30 van a jugar en Kansas. Colombia gana.

0: 5 grados la mínima, 14 la máxima, con cielo ligeramente o parcialmente nublado. 4 y 14 mañana martes, el miércoles igual, 4 y 14 parcialmente nublado, y el jueves 2 grados la mínima, 12 la máxima. 11, 23, 24, 22, 22. Cali.Fidalgo en Instagram, El Alargue en Facebook, arroba Quique Pellenberg. ¿Qué más tenés, Quique, además de sueño?
1: Bueno, Calito querido, mañana...
0: Sí.
1: Esto no está confirmado, hay algunos portales...
0: Ah, no, no, no, si a mí no me lo confirmás, a mí no me den información.
1: Listo, entonces hablemos de bowling.
0: No.
1: Mañana brindaría una conferencia de prensa en la Asociación Uruguaya de Fútbol, Marcelo Bielsa, donde se despediría...
0: En 30 segundos los despide a todos.
1: No sé, no lo sé, esperemos.
0: Sí.
1: De esto que veníamos hablando, de una eliminación dolorosa, donde Uruguay no pudo ganar en ninguno de sus tres partidos, y donde el clima, sobre todas las cosas, siempre fue tenso. ¿Cuánto habrá tenido que ver, pregunto, Luis sí. Suárez, con todas sus declaraciones después de aquella Copa América?
0: Es que después de ese quilombo...
1: Se rompió todo, coincido.
0: Bueno, si se rompe todo... Si se rompe todo...
1: ¿Vos te acordás que se hablaba de que se iba a alejar? ¿Que no iba a ser más el técnico?
0: Si se rompe todo, vos cuando manejás algo y se rompe todo, sí, muchacho, gracias, te vas a la mierda.
1: Me tengo que ir, sí.
0: No te quedás ahí, ¿qué vas a
1: hacer? Fue estirar la agonía.
0: Y peor, porque mirá cómo termina todo. Se vuelven
1: sí,
0: en primera rueda.
1: Muy mal.
0: Lo que pasa que, bueno, de que no quiero, no lo voy a pisar en el piso.
1: Bueno,
0: no,
1: sabés que algunos...
0: Códigos.
1: Si uno puede... meterse en algún que otro portal de deportivo de Uruguay, deslizaron el apellido de Gallardo para
0: sí.
1: Empezar un nuevo proceso. Yo no tengo esa información. Yo tengo la información de que los dirigentes de la Asociación Uruguaya de Fútbol irán por un técnico uruguayo.
0: Y ya está.
1: Pero el nombre de Gallardo, yo creo que son muchos sí. que afines a él que lo quieren instalar. Yo no tengo esa información.
0: Hay selecciones que es muy difícil que las dirija otro tipo, que no sea de ahí.
1: La
0: nuestra ni hablar.
1: Estaba pensando eso.
0: La nuestra ni hablar.
1: No imaginás.
0: Ojo que hubo en la historia, pero hace muchas décadas. Hubo un técnico brasileño, creo, dirigiendo a la selección argentina.
1: Vladislao Cap, ¿no era?
0: No me acuerdo quién era. No estábamos ni los planes nosotros ni nada. Pero son, viste, Brasil me llama la atención, inclusive con Ancelotti, pero bueno, cuando la crisis pega hondo. Y Uruguay es la otra. Es difícil, pero bueno, qué sé yo.
1: Es bravo.
0: Hay un quilombo,
1: verdad,
0: tienen
1: verdad.
0: un quilombo de órdago.
1: Perdón.
0: ¿Qué?
1: Sí, no, estaba, no, claro, porque Filpo Núñez es técnico argentino que dirigió la selección de Brasil en el 75.
0: Sí, no, hubo uno muy poquito.
1: Pero creo que era Cap. Ya lo voy a parar porque no me dejes con la duda.
0: Están tan... Acá dice que no hay ninguno.
1: No, puede ser,
0: No, entonces que por ahí que me equivoqué yo, listo, no dije nada entonces. No, entonces no tenemos ninguno. No tenemos ninguno.
1: Bueno, a ver, Renato Cesarini es italiano, pero se crió acá y en el 67 bueno, y 68 dirigió
0: sí.
1: Partidos amistosos.
0: Bueno, y tuvimos un jugador en ambas selecciones, de Italia y de Argentina.
1: Claro, eso sí, pero técnico no. Pero bueno, viste, bueno, hay un axioma donde a veces se rompe, ¿no? ¿Quién iba a pensar hace algunos años que Brasil iba a tener un técnico italiano?
0: Ah, rarísimo.
1: ¿Viste?
0: Vamos a ver cómo sale el experimento. Hoy se define.
1: Y hoy con Japón.
0: Mirá
1: si marcha con los nipones. Le van a poner un bolero en orto. Más allá que renovó hasta el 2030, ¿viste? Más allá que hay cuestiones que no sostenés.
0: ¿Vos te imaginás si le tienen que pagar indemnización a...?
1: Ah,
0: vengo del futuro.
1: Escuchá, hipotecan hasta el pan de azúcar.
0: ¿Cómo se llama el presidente de la Confederación Brasileña de Fútbol?
1: Rodríguez.
0: Bueno, para que lo vamos a llamar, yo tengo poderes mentales. Vamos a suponer que hoy quedan afuera, no creo. Pero vamos a poner, al otro día,

0: Escuchame, Rodríguez, ¿qué onda con esto?
1: Uy, nos rompieron.
0: Tiene que vender todo. Buah.
2: Ah, escuchá, pará, es Samir Sauk, porque Hernaldo Rodríguez.
0: ¿Te acordás? ¿Vos te cuenta que hace, perdóname un poquito, hace 16 minutos que arrancamos este bloque y no metimos una, no se entendió nada.
2: Pero sabes que esto es un éxito.
0: Pero claro, todos pasen malísimo. Che, ¿podemos volver a la selección argentina? Porque no hay un tema que no tocamos.
2: Pero el que acá es el conductor, sos vos.
0: No, bueno, pues yo después me decís, no, porque qué habla de deporte soy yo. Dale, y vos, te
2: hace... Pero retrocede, dale, vamos, dale.
0: No quiero retroceder, nada. ¿Qué pasa con Julián, loco? ¿Está con la cabeza en el contrato? ¿Qué está pasando? ¿O es algo...?
2: No está bien físicamente. Fue el gran partido de Julián el otro día. Convirtió a Lautaro y me parece que Lautaro con...
0: Sacó la mufa.
2: Sí, se sacó la mufa y parece ser el 9 ante Cabo Verde el viernes. Lo de Julián, esto es sencillo. Si hubiese convertido...
0: Sí, nadie hablaba nada. Y bueno, y sí.
2: Exacto. Si no convierte, digo, che, viste, ahora tiene la cabeza puesta en la transferencia. Yo creo que hay una cuestión física de la cual no se pudo recuperar en un 100% y eso le termina pasando factura.
0: No, y además se va a sumar y lo mental te ayuda, te da.
2: También, pero no veo otra lectura, Carlito.
0: Ok.
2: No busquemos fantasmas donde no los hay.
0: No, es pregunto nomás, tampoco es. ¿Eh? Además, lo bueno es que hay reemplazo, digamos. ¿Eh o no?
2: Totalmente, viste, nadie es indispensable en la viña del Señor. Yo pensé que era indispensable una vez en un laburo.
0: ¿Sí?
2: Y cuando me sentí que era irreemplazable, me pegaron un boludo en el orto. ¿Sabes qué? Me quedé sin trabajo.
0: Bueno, no hay que sentirse.
2: Vos me haces sentir irreemplazable.
0: No, bueno, sí. A mí me gusta.
2: A mí
0: me gusta formar grupos.
2: Sí, menos mal. Y dejarlo dormir poco.

0: Bueno, ¿quedó algo? ¿Algún pronóstico? ¿Alguna fecha? Algo,
1: no, nada. ¿Sabés lo que quedó?
0: ¿Qué quedó?
1: La maquinita que está armando Coudet.
0: ¿Ah, sí?
1: Los refuerzos de River. ¿Te haces el boludo?
0: No, no, ¿cómo voy a hacer?
1: Pero escuchá.
0: A ver.
1: Rafael Santos Borré.
0: Sí.
1: Llega en las próximas horas, será refuerzo de River.
0: Ok.
1: Lucas Beltrán, está todo cerrado, regresa del fútbol español. El pase pertenece a la Fiorentina, va a ser refuerzo de River.
0: Sí.
1: Giovanni González, lateral uruguayo, proveniente del Krasnodar de Rusia, va a ser refuerzo de River. Ya está Otamendi, ya está Arambarri, sueñan con Thiago Almada y Angelito Correa. Yo te digo, el nuevo River, ¿eh?
0: Sí, bueno.
1: Ojo con después, Chachito.
0: Perdóname.
1: Sí, papito.
0: Porque yo no sé nada de fútbol, hace un rato me dijiste y me ofendiste. Después hay que ensamblar eso, ¿eh?
1: Total. Por eso sos el uno, porque siempre tenés la palabra justa en el momento indicado.
0: Sí, sí, a veces la tenía justa también porque era una palabra grande.
1: Y escucha, ¿sabés que dónde va justa?
0: Vos te das cuenta que no te puedo seguir en todas, ¿no? Bueno. Ya pasamos el 49% de lo que va del año. Compren sidra, compren turrón, compren garrapiñada. 5 grados la mínima, 14 la máxima, con cielo ligeramente nublado para este lunes. El martes 4 y 14, cielo algo nublado, y el miércoles 4 y 14 también.

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Bien, bien, muy bien. Esto es Jude, The World's Broken. Ahí lo dijo, buenas intenciones. Y acá tenemos buenas intenciones y es escuchar música en este tramo final, reírnos un poco, pasarla bien y tratar de sobrevivir a la vida, que como ya lo dijo aquí el viejo filósofo, triste y jodida es, unos y otros miran. Vamos, que cuesta, pero es lunes, claro. Pero hay que remarla en dulce de leche, así que arriba los corazones, los que se tengan que levantar. Y gracias a los que nos acompañaron hasta este momento. Escuchá, qué temazo, esto de los 90.

0: Yo tengo what's broken, good intentions, y les cuesta mi inglés o el tema, búsquenlo con Shazam o con el Google, con la aplicación, ponen ahí donde este simbolito de la música, ponen el celular contra el parlante si le tira el tema. Temazo de los 90 que sonó en algunas radios y que nosotros salimos del algoritmo y los que pasan siempre y te ponemos un temita que por ahí lo escuchaste o te suena raro. Mirá qué lindo. Arriba, lunes. Un poquito de humor con el flaco Varela y seguimos. Esto es el Fogón Virtual hasta las 5.
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0: Uy, lo dije. Quiero dedicar este cuento, este relato de ciencia ficción a todo el personal técnico, todos los ingenieros en sonido, todos los inquietos por la electrónica y el maravilloso mundo de los ruidos sonoros. Vaya entonces, este cuento que lleva por título El cable pelado y que comienza con unos sonidos extraños. Cuentan los viejos filamentos que Cruta y Plutón dieron origen a la familia Tristor. Eran tres hermanos, Válvulo Tristor, Nucleolo y Potencio Tristor, que se batieron a duelo a rayos gamma y gases tóxicos por la bella protona catódica viuda de láser, de los láser del viejo láser, que supo ser concubino de energía fuente de Sibelius, un androide mucheta que vivía en el cometa Halley. Energía fuente tenía un hermanastro que le da nombre a cuento, y le decían cable pelado, porque andaba los patadones con todo. Era un magnate de Saturno que inició su fortuna desde abajo, comenzando de robot, de tercera, en una nave atmosférica, y llegó a ser el playboy más envidiado de toda la galaxia. Llegó a tener un plato volador descapotable con palanca al piso, con el que le hacía picadas a cuanto meteoro, estrella fugaz y luz mala se le ponía a tiro. Hasta que una vuelta, por entreverarse con resistencia continua, una humanoide de muy baja reverberancia entró en el cortocircuito, se le sulfataron las baterías, se le dio por el alcohol metílico y una estática noche en que se tiró a dormir en la Vía Láctea, sueño pesado, no escucha la alarma, pasa la cuadrilla de mantenimiento y cable pelado queda aislado. Su primo, Magnético Neutrón, un programador de muchos contactos, lo reactiva, le cambia el encamisado, le coloca pilas nuevas y lo invita al gran baile anual de los Transistores Unidos. Allí conoce a la hermosa Frecuencia Modulada, una marciana muy ecualizada, lindos Twitter, buenos filtros de bajo. Y palabra va, palabra viene, se casan. Viajan por toda la galaxia y al poco tiempo ella queda rebobinada. A los 9 ciclos da a luz un hermoso fusible de 3,5 voltios. Ahora, cable pelado vive feliz en el planeta Tierra con un oficio modesto, pero seguro. Portero eléctrico.
1: 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Las mías son de cuerina y pesadas como el plomo. Se amacan cuando camino y rebotan cuando domo. Llevan un tiento cortón, pero recuerdo a mi abuelo, ese viejo fanfarrón, le arrastraban por el suelo. Dándole a la revolea larga un silbido zumbón. Si un indio me las patea, se me pianta un lagrimón. Boleando tuve mis triunfos y también tuve derrota. Cuando le erraba al ñandú, le pegaba la gaviota. El tiempo me la fue ajando contra la zanca del potro y me la fue resecando el pampero poco a poco. Por eso al cruzar un río suelo quedarme a mi antojo sentadito horas enteras con las bolas en remojo.
2: ¿Qué tema viene, Hugo?
0: La guitarra grandota.
2: No.
0: Sí, sí, es yo tengo ganas de hacer
2: no,
0: eso.
2: No, no, ese no.
0: Es un tema lindo, aparte, si debo una manito entre todos, vení, vamos a traerla. Espera, espera, espera. Agarra mi limón ahí, despacito, despacito, cuidado. Ahí viene, Espera que me siente. Apoyalo despacio, despacio, despacio. Despacio estamos. Ahí está.
3: Mirá que la voy a afinar.
4: Ahí está, por acá.

0: me cansé.
1: Volvió al rancho donde vive, muy borracho el gaucho Alejo, y al asomarse al aljibe, vio en el agua su reflejo. Creyendo que era otro gaucho, preguntó,
2: ¿quién se cayó?
1: Y desde el fondo del pozo repercutió el eco.
3: Yo.
1: ¿Y qué busca, comadreja, con esa cara de oveja que se perdió en el rebaño?
3: Baño.
1: No te me hagas el gracioso y contéstame curioso. ¿Qué haces en el fondo husmeando?
3: Meando.
1: Pucha, que le erraste, fiero. Te equivocaste de agujero. ¿Qué buscáis? ¿Un inodoro?
3: Oro.
1: Ah, caíste por ambicioso. Ahora para sacarte del pozo voy a buscar mi caballo.
3: Vallo.
1: No es vallo, es un alazán. Corre como un huracán y su pelaje resalta.
3: Salta.
1: Saltaré para agarrarte. Cuando empiece a apretarte de mi furia no respondo.
3: Hondo.
1: Sea hondo, sea profundo. Despedite de este mundo que te ataco por asalto.
3: Alto.
1: Virgencita milagrosa, si tiene la peste rosa no creo que me convenga.
3: Venga.
1: No, gracias, y no es por cobarde, pero se está haciendo tarde y me llama la dominga.
3: Minga.
1: Es la verdad del asunto. Y ahora yo te pregunto, ¿quién empezó esta disputa? ¿Que quién empezó esta disputa? Y le siguió preguntando y el pozo quedó callado, porque será un pozo humilde, pero era un pozo educado.

0: Yo soy el guapo Centella, oriundo de Tapalqué. Eso dije cuando entré al boliche El Esquinazo y he recibido un garrotazo que desparramado quedé. Me levanté como pude, increpando a los presentes. El que actuó cobardemente se las verá con Centella. Y ahí me hizo ver las estrellas un patadón en la frente. Cuando desperté, insistí. Yo soy el guapo Centella. Y ese que busca querella se topa con un valiente. Ahí perdí 14 dientes por culpa de una botella. En vista de lo ocurrido, la situación evalué. Y una decisión tomé que me pareció prudente. Recogí todos mis dientes y me volví a Tapalqué. Tomá.
1: Y vaya como cierre, para todos los amantes del 2x4, una bonita página, amarillenta tal vez, que lleva por título Higiene de Arrabal. Cuando quiera, maestro, la orquesta es suya. ¡Hey, maestro! ¡Hey, maestro! ¡Maestro! La orquesta es suya. A usted hace más de 3 meses que lo aguanto en mi cotorro y ni siquiera un amague de arrimarse al piletón. Conociendo que es un guapo y un malevo de avería, no venga con que está fría el agua del calefón. Cuando dice que la espuma es asunto femenino o que un salpicón ladino puede oxidarle el facón, que yo sepa ningún guapo nacido en Olavarría le va a hacer perder la hombría un poco de agua y jabón. Péguese un baño, Peralta, se lo pido por la vieja, que mis narices no aguantan y los vecinos se quejan. Péguese un baño, Peralta, con esencia de jazmín, y deje la puerta abierta que un olor a rata muerta circula por el bulín. Tratando de convencerlo, hoy mi lucha es cruel y es mucha. Cuando le hablo de la ducha ya comienza a recular. Usted que lleva la marca del coraje en la mejilla, cuando le abre una canilla, pega un portazo y se va. 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

0: Gracias, gracias, mi amable. Gracias. Sí, sí. Bueno, ya está bien. No se vengan encima. No, espera. No. Suelte, no. La ropa no, ¿eh? No.
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2: Nos vamos con este temazo, Wonderful Adam Ant, y nos encontramos mañana. Chau.

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0: 5 de la mañana en la República Argentina, en estos momentos en Buenos Aires y alrededores. 5 grados 2 décimas la temperatura, humedad 90%. Cielo se encuentra parcialmente nublado y neblina, la visibilidad reducida a 8 kilómetros. Máxima para hoy 14 grados, lunes con sol. Atención, estos son los principales títulos del día.
1: A las 5 de la mañana, 10 títulos.

0: 1. Designaron a Diego Santilli como jefe de gabinete de Javier Milei. Ocupará el cargo que quedó vacante con la salida de Manuel Adorni. El anuncio llegó tras reunirse con el presidente ayer domingo en Olivos. Santilli jurará el martes a las 4 de la tarde en Casa Rosada. El presidente confirmó que fusionará el Ministerio del Interior y la Jefatura de Gabinete. En tanto, el vocero Adrián Rabier dio detalles en redes. Los equipos del jefe de gabinete saliente, Adorni, y su reemplazante, Santilli, trabajarán en una transición ordenada de la cartera.
1: 2.
0: Tras designar a Santilli como jefe de gabinete, Milei volvió a defender a Adorni. Sigo confiando en su inocencia, afirmó. Eran inadmisibles los ataques que recibió Manuel. Cuando se metieron con los hijos, eso hizo que dijera que su renuncia era indeclinable. Él no estaba condenado. Hay un proceso de investigación y la justicia no se ha expedido, expresó el presidente. Gran parte de la tarea tiene que ver con trabajar con los gobernadores. Requiere de músculo político y desde mi punto de vista, Diego Santilli, es un gran trabajador que conoce bien el oficio y va a ser una forma de volver a darle aire a todas las cosas que tenemos que seguir haciendo a pesar de cumplir con todas las propuestas, argumentó el presidente Milei.
1: 3.
0: ATE le exige al gobierno nacional que se vayan los 249 familiares, amigos y allegados que Adorni metió al Estado, según afirmaron. El secretario general Rodolfo Aguiar sostuvo que son centenares los que perciben ingresos mensuales millonarios sin brindar una contraprestación. Asimismo, sostuvo que la planta que el ex vocero tenía a su cargo creció un 25% en sus primeros meses de gestión y llegó a tener 249 empleados bajo su ala, entre los cuales se encuentran tuiteros como Juan Pablo Carreira, conocido en redes como Juan Doe, y uno de los beneficiarios de los créditos para libertarios por más de 112 millones de pesos, según denunció Aguiar.
1: 4.
0: El gobierno confirmó la muerte de 6 argentinos durante los terremotos en Venezuela. En un comunicado en X, el canciller Pablo Quirno informó que se recibieron 215 solicitudes de asistencia consular y detalló que hay una compatriota hospitalizada y un menor no acompañado o en situación de vulnerabilidad. En tanto, el Ministerio de Defensa enviará un segundo equipo de ayuda integrado por médicos y enfermeros. Al mismo tiempo, se informó que un grupo de ingenieros sigue trabajando en la preparación y verificación de 2 plantas potabilizadoras que permitirán llevar agua segura a las comunidades afectadas de Venezuela.
1: 5.
0: Ante el récord de morosidad, los bancos públicos lanzan planes para refinanciar deudas. El Banco Nación ofrecerá opciones para refinanciar obligaciones de consumo en hasta 120 cuotas. El Banco Provincia, en tanto, ya cuenta con programas para clientes en mora temprana y el Banco Ciudad de Buenos Aires se sumará con un esquema similar impulsado por la legislatura. Según los últimos datos del Banco Central de la República Argentina, la irregularidad en los pagos o mora de las familias alcanzó al 12% del total en abril y llegó al 7,3% de la cartera total de préstamos, que incluye todas las líneas a todo tipo de clientes. 5:05, primeros temas del deporte. Mariano Llerizo, buen día.
2: Buen día, Eduardo. Argentina pasó con puntaje perfecto y planifica el partido de 16avos ante Cabo Verde. Luego del triunfo ante Jordania, la selección argentina ya piensa en el partido ante los africanos en Miami el próximo viernes. Los jugadores disfrutaron de un día libre y recuperación en el hotel. La selección hoy continuará trabajando en Kansas hasta el miércoles, inclusive día en el que viajará rumbo a Miami. Canadá ganó sobre el final y es el primer clasificado a octavos. En el partido inicial de los 16avos, la selección de Canadá derrotó 1-0 a Sudáfrica en Los Ángeles con un golazo de Eustaquio en tiempo de descuento. Ahora, por los octavos de final, jugará contra el ganador de Países Bajos, Marruecos. Con 3 partidazos continúan los 16avos de final. Desde las 14, Brasil enfrenta a Japón en Houston. Ancelotti dijo que no haría muchos cambios en relación al triunfo ante Escocia y Neymar volvería a estar en el banco de suplentes. A las 17:30, Alemania chocará frente a Paraguay en Boston. En último turno, hoy a las 22, Países Bajos se medirá ante Marruecos en Monterrey.
1: 6.
0: En el doloroso último adiós a Ernestina Pais, familiares, amigos y personalidades del espectáculo despidieron sus restos en el Panteón de Actores. Una de las imágenes más conmovedoras de la jornada tuvo como protagonista Benicio Guyot y Milka Truol, el hijo y la mamá de Ernestina Páez, junto al cajón con flores rojas, siendo el joven uno de los encargados de llevar el féretro en el cementerio, mientras que la madre del artista se mostró totalmente devastada por la pérdida de su hija. Benicio, el hijo de Ernestina, escribió: "Hay cosas que me encantaría decirte, que se las llevará la eternidad. Hay momentos dentro de mí que mi cerebro jamás olvidará. Tus te amo, pegajosos y constantes, los voy a tener siempre muy cerquita. Yo era tu todo y aunque me costaba admitirlo, y quizá nunca lo hice, vos también fuiste el mío".
1: 7.
0: Hugo Sigman declara hoy lunes ante Ariel Dijo por la causa de las vacunas contra el COVID. El empresario farmacéutico fue citado a indagatoria en Comodoro Pi. Sigman debía comparecer originalmente durante mayo, pero su defensa solicitó una postergación de la audiencia para fines de junio. La justicia hizo lugar al pedido y reprogramó la indagatoria. La investigación también alcanza a exfuncionarios del gobierno de Alberto Fernández, entre ellos la exministra de Salud, Carla Bisotti, en un expediente que busca determinar si existió un plan deliberado del Estado para favorecer determinados intereses económicos en la producción y adquisición de vacunas en perjuicio de la salud pública.
1: 8.
0: Encontraron el cuerpo de otro de los 5 pescadores desaparecidos en el Río de la Plata. Se trata de Carlos Kovács, tenía 60 años. Los restos fueron hallados a 20 kilómetros de la costa, frente a la localidad de Punta Indio. El hombre había salido a pescar junto a su hermano Claudio, de 50 años, que todavía no fue localizado. Al igual que Alejandro Boscardín, de 28, y Damián Yubu, de 42. Días atrás fue encontrado el cuerpo de Sebastián Romegiali por la Armada de Uruguay, a 45 kilómetros de la costa de Montevideo.
1: 9.
0: Detuvieron a los youtubers argentinos Benny Mármol y Pato Perrota en Miami durante un partido del Mundial. Desde la oficina del Sheriff de Miami informaron que para entrar al encuentro entre Colombia y Portugal habrían atravesado 3 controles con credenciales correspondientes a un evento anterior. Los 2 fueron acusados de interferir en un evento deportivo de entrenamiento, un delito considerado grave por la legislación local. Además, un juez de Miami encontró causa probable para avanzar con el caso y dispuso una fianza de $2,500 para cada uno. Ambos permanecieron alojados en el centro correccional Turner Guilford Knight mientras avanza la investigación sobre lo ocurrido.
1: 10.
0: Por la ola de calor en Europa hubo 1.300 muertes adicionales en solo una semana y las temperaturas baten récords. Lo confirmó la Organización Mundial de la Salud, que advirtió que 150 millones de personas viven bajo un calor extremo. En Alemania, ayer se alcanzó un pico de 41 grados 7 décimas. También hubo récords en Polonia y República Checa. El estrés por el calor suele denominarse el asesino silencioso, y los hogares, lugares de trabajo y escuelas europeos no fueron construidos para soportar estas temperaturas, afirmó el director de la Organización Mundial de la Salud. 5-10 minutos más del deporte, Mariano.
2: Marcelo Bielsa convocó a una conferencia tras la eliminación de Uruguay. El entrenador de la Celeste llamó justamente para hablar con periodistas el próximo martes en el Estadio Centenario, luego de perder con España y quedar afuera del Mundial en primera ronda, y confesar que no le deja nada a Uruguay en su paso por la selección. Crecen los rumores que sería la despedida de Bielsa como técnico de Uruguay. Colapinto finalizó 15º en el Gran Premio de Austria que ganó Russell, el piloto argentino, que tuvo una largada muy complicada. Finalizó en el puesto 15 y fue muy crítico con su fin de semana y la carrera. El ganador del Gran Premio fue George Russell con Mercedes. El podio lo completaron Verstappen y Kimi Antonelli.
0: 5 de la mañana, 11 minutos. ¿Qué va a pasar con el tiempo en las próximas horas? Escuché este anticipo.
3: Mínima de 5 y máxima de 14 grados este lunes en la ciudad de Buenos Aires. Mañana martes, muy poco cambio en las temperaturas y arrancamos la semana con el cielo algo nublado. A partir del miércoles, una importante masa de aire de origen polar se posicionará en el centro del país, dando lugar a varios días con temperaturas bajo cero durante la mañana. Lucas Berengua, Meteorología, Radio La Red.
4: Ahora
0: ahora 5 grados 2 décimas la temperatura, humedad 90%, la presión 1017 hectopascales, no se registran vientos, visibilidad 8 kilómetros reducida por neblina. El sol sale a las 8.02 minutos. Estos fueron los títulos del reporter. Por aquí pasa la información.

0: así empezamos, suavecito. Día lunes, se va acabando el mes de junio. Ya julio está ahí golpeando la puerta.
1: Fuerte.
0: ¿Qué pasará con julio? Todavía no he visto un aluvión de memes sobre Gran Julio.
1: Tuviste suerte.
0: ¿No? Tuve suerte, ¿no?
1: Tuve suerte. Hay personas que se dedican a eso.
0: Sí, a multiplicar, ¿no? El mensaje,
1: claro,
0: de julio.
1: Entonces, bueno, sucede que a veces. En mi caso, ya he visto varias ocurrencias.
0: Estuvo esto de bloquear, de bloquear gente.
1: Estuve cerca.
0: Sería muy duro no hacerlo. Ahí está.
1: Sí, gente que uno quiere, pero se pone pesada con el mes de julio.
0: Bueno, iniciamos esta semana en la despedida de junio, la bienvenida a julio, y te diría que con un denominador común. Semana muy fría. 5 grados la mínima para hoy, 4 grados la mínima para mañana, lo mismo el miércoles y el jueves. El jueves se puede profundizar aún más la baja de temperatura, así que tenelo presente. Bueno, fin de semana, ya tenemos un partido adentro de los 16avos de final. ¿Mereció Canadá quedarse con el triunfo y con la clasificación?
1: Mereció. Fue más que Sudáfrica, un partido de tono limitado, claramente. Que un mundial con muchos equipos provoca esto, que un partido definitorio lo jueguen dos seleccionados que no tienen historia en mundiales. De hecho, Canadá ayer por primera vez se instala en octavos de final y los dos jugaban una instancia de fase final por primera vez en la historia de las Copas del Mundo.
0: Bien, y aquí tenemos en A24.com los temas principales. Javier Milei confirmó que Diego Santilli será el nuevo jefe de gabinete. El ministro del Interior asume en lugar de Adorni luego de que este renunciara en medio de la investigación que atraviesa por presunto enriquecimiento ilícito. Ayer se escucharon muchas voces en un fin de semana que tuvo de todo. Desde el viernes, los rumores que empezaban a multiplicarse sobre la salida del jefe de gabinete y los nombres. Danza de nombres que incluía básicamente a dos, a Diego Santilli y a Pablo Quirno. Finalmente fue el actual ministro del Interior el que se va a quedar con la cartera de Adorni, que resultará unificada, como en tiempos de Guillermo Francos, donde estaba a cargo de las dos. Puntaje ideal y fiesta en Dallas, la selección argentina venció a Jordania y ya piensa en los 16avos de final. Hubo un tono uniforme, ¿no?, de los jugadores y del cuerpo técnico para hablar de Cabo Verde.
1: Sí.
0: Hablando, no sé si de un rival duro, pero que por lo menos no hay que confiarse, ¿no? No,
1: con respeto, Cabo Verde no perdió en lo que va del Mundial, le sacó empates a España y Uruguay, con lo cual es un rival para despertar. Claramente hay mucha diferencia de selecciones.
0: Sí. Lo Chelsea creo que habló, a mí me gustó mucho Lo Chelsea el otro día, ¿eh?
1: Yo creo que si no fue la figura, estuvo ahí. Jugó muy bien Paredes también.
0: Sí.
1: Creo que quizás Paredes un lugar arriba, Lo Chelsea después, pero bueno, habló del rival y se refirió en ese tono que vos decías a Cabo Verde.
2: Fue una noche más que soñada, mucho más de lo que imaginaba. Y bueno, nada, se me cruzan muchos momentos por la cabeza, pero bueno, como siempre digo, agradecido al cuerpo técnico, a mis compañeros, que son los que estamos ahí en el día a día tirando para adelante, y a la familia, que al final es el sostén de... Al final competimos contra todos los equipos. No hay rival fácil, ya quedó demostrado en este Mundial que todos los rivales son difíciles. Cabo Verde se lo puso muy difícil a rivales muy duros, y bueno, creo que va a ser un partido muy duro y ya, bueno, a partir de hoy, dar vuelta a la página y preparar ese partido.
0: Cabo Verde tiene individualidades a las que hay que prestarle atención, es un buen equipo. ¿Qué es Cabo Verde?
1: Tiene un muy buen arquero que es Bocinia, de 40 años, que fue figura contra España. Después tiene un equipo físico, un equipo que corre mucho, un equipo solidario, no tiene grandes figuras y, como le pasó a Uruguay, aprovecha los errores.

0: Mundial. Hasta ayer a la tarde noche estaban alojados a modo de aprehensión, ¿sí?, detenidos en un correccional. Yo no sé en qué puede derivar esta causa, porque hay una fianza de $2,500 y porque este tipo de cuestiones no las dejan pasar en Estados Unidos.
1: Claro.
0: Y quisieron ingresar con entradas de otro encuentro al partido que jugaba Colombia, ¿no?
1: Son cuestiones que en nuestro país por ahí pasan de largo, se toman como avivadas. En un país como Estados Unidos, bueno, esas cosas se pagan, ¿no? Y ya lo están sufriendo.
0: La ONU hizo una impactante estimación sobre los daños que dejaron los terremotos en Venezuela. A ver, para tomar dimensión de lo que ha ocurrido en Venezuela con estos dos terremotos, 700 edificios dañados, más de 700 construcciones dañadas, algunas de forma integral, es decir, se desmoronaron, se vinieron abajo, y otros que quedaron con enormes daños en su estructura, por lo que uno entiende que serán inhabitables. Por otro lado, la cantidad de desaparecidos. Todavía no se puede saber exactamente cuál es la cifra de personas a la que se está buscando o se intenta que aparezcan de algún modo. Más de 70.000, dicen números no oficiales. Y además, bueno, la situación sanitaria de aquí en adelante que va a ser realmente compleja. El descargo de Colapinto tras el Gran Premio de Austria. Hay que entender qué pasó. Volvieron los fantasmas, ¿no? De alguna manera.
1: Sí, él reveló una pérdida de potencia cuando se apagaron los semáforos en la largada. Bueno, perdió 5 lugares. Fue una carrera tortuosa para Colapinto, sobre todo con la largada que la verdad le costó. Después tener un gran premio muy cuesta arriba ayer en Austria.
0: Menciona también a 24.com el conmovedor mensaje de un club argentino para Lucas Trejo tras la muerte de su esposa y sus hijos en Venezuela. En un principio Lucas quedó incomunicado, luego empezó esa batalla para dar con su mujer y con sus hijos, pero lamentablemente no pudo lograrlo. El Club Atlético Racing de Córdoba se sumó a las muestras de apoyo para el futbolista, quien atraviesa uno de los momentos más dolorosos y dramáticos de su vida, sin dudas. 5:21 en la mañana. Sé que estás por ahí, sé que nos vas a acompañar hasta las 6. Arrancamos este lunes frío de junio. La máxima, déjame ver, para hoy, tan solo 14 grados.
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2: Nos metemos en la primera plana del Popular. Dice, se roban alrededor de 9.000 celulares por día tan solo en el AMBA. Imagínate la cifra multiplicada a nivel nacional. Santilli es el nuevo jefe de gabinete del gobierno de Milei. Tema común a todos los matutinos. Asumió Santilli, en realidad asume el cargo formalmente a partir de la jura el próximo martes, pero ya está en funciones. Julio llega con aumentos, pero la inflación se mantendría en torno al 2%, lo pone Clarín también en su portada. En lo alto, un adiós desgarrador. Benicio, el posteo para su mamá, Ernestina Pais, y el dolor de los colegas de la actriz. En este lunes 29 de junio, la portada de Página 12 dice, el Prezi, la hermana y el Espíritu Santi. El gobierno comunicó a Diego Santilli que mantendrá el control sobre la cartera

0: Interior será el sucesor de Manuel Adorni en la jefatura de gabinete. La Nación en tapa busca el oficialismo reactivar su agenda en el Senado. Santilli asume como jefe de gabinete, será Madiana, con poderes amplios y retiene la cartera de Interior. Venezuela, sin chances de encontrar sobrevivientes, lo afirma La Nación como título destacado. Y tenemos dos grandes temas en crónica. La odisea de alquilar, inquilinos cada vez más complicados, tomando como referencia un departamento de dos ambientes, con un alquiler mensual de 700.000, una familia necesita reunir cerca de 3 millones en la ciudad de Buenos Aires, sin contar el costo de la mudanza. Y también menciona el diario Crónica, tras la renuncia de Adorni, el gobierno confirmó a Santilli, Milei dijo, sigo confiando en la inocencia de Manuel. ¿Qué tenemos en el Olé?
1: Dos títulos, 1-0 a Sudáfrica, al final Canadá hizo historia, y el título principal es la selección argentina, camino a 16avos, tan verdes no son. Scaloni puso en valor a Cabo Verde, intentando espantar el exceso de triunfalismo, y los jugadores, en la misma línea, lo que hablamos recién, mostraron su respeto por la cenicienta del Mundial.
0: Más del 30% de las concesionarias ya venden autos chinos, inédito. Así lo pone Crónica en su portada. Con una red de más de 300 agencias, la llegada masiva de marcas del gigante asiático transformó la oferta y la competencia en el mercado local automotriz. 5:25 en la mañana. La temperatura, te estás levantando, 5 grados 2.

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11: Ay,
9: y todos
11: la vida, en la vida, tómbola, la vida y los números. Déjame ver, el tradicional del Kini, ¿cómo quedó?
12: Vacante.
11: ¿La segunda vuelta tuvo algún afortunado?
12: No, vacante.
11: Vacante también. ¿El revancha cuántos ganadores?
12: Vacante.
11: ¿El siempre sale? Con 5 aciertos, como siempre sale, 34 ganadores. Cada uno de ellos se llevará 14 millones de pesos. No está mal.
12: Bastante bien.
11: Empezás bien la semana. Sí. ¿Eh? Terminas bien el mes de junio. Siempre sale con estos números: 14, 15, 26, 27, 28 y 32. Vamos al telequino. ¿Cómo quedó?
12: Vacante.
11: Y un pozo de 1.714 millones de pesos para la próxima jugada. El brinco tampoco tuvo dueño. Estos fueron los números.
12: Pasó la tómbola.
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11: A las 5 de la mañana, 31 minutos, 5 grados 2. La temperatura, humedad alta, 90%. Máxima temperatura para hoy, 14 grados.
10: 1.
11: Santilli manifestó: asumo el desafío más importante de mi vida con el compromiso de seguir trabajando para que este gobierno siga haciendo historia. El flamante jefe de gabinete designado afirmó que cree en los proyectos colectivos, no en los individuales.
10: 2.
11: El gobierno confirmó la muerte de 6 argentinos durante los terremotos en Venezuela. En un comunicado en X, el canciller Pablo Quirno informó que se recibieron 215 solicitudes de asistencia consular y detalló que hay un compatriota hospitalizado y un menor no acompañado o en situación de vulnerabilidad.
10: 3.
11: Convocan a un ruidazo en la puerta del INTI contra el lockout libertario, como lo definieron. Los trabajadores se concentrarán hoy a las 10 de la mañana en la puerta de la sede central del organismo en el Parque Tecnológico Miguelete.
10: 4.
11: Estados Unidos e Irán tendrán ataques, por ahora los van a detener y se reunirán en Doha para negociar. Ambos países acordaron interrumpir sus ataques mutuos por el momento y sostener conversaciones el martes en la capital de Qatar.
10: 5.
12: Arranca Wimbledon con 11 argentinos. En el Grand Slam del césped británico participarán 9 argentinos en la rama masculina y 2 en la femenina, de los cuales hoy debutan 6. Francisco Cerúndolo, 21 del mundo, que viene de ganar Queens, debutará ante el español Jaume Munar, 44 del mundo.
11: Atención, jubilados y pensionados que cobran haberes que superan el monto mínimo. Lo harán hoy aquellos que tienen documentos con terminación 8 y 9.

0: acompañarte a mitad del reporte 910 para darte la bienvenida. La temperatura sigue en el mismo nivel, 5 grados una décima con alta humedad, cielo algo nublado, algo de neblina, así que tenerlo presente para bajar la velocidad y prevenir cualquier tipo de accidente. Para hoy la máxima 14 grados. En el Día Mundial del Diseño Industrial, tanque.
1: Mire usted.
0: Además, allá por 2012, la muerte de Juan Alberto Badía nos sorprendía. Así que pasaron 14 años ya sin un gran conductor y periodista argentino. Me detengo un segundo para mandarle nuestros respetos a la familia Ernestina Páez. La verdad que fue una noticia de impacto durante la jornada del viernes. El sábado conocimos más detalles de cómo fue la mecánica del accidente, pero más allá de lo que ocurrió en las vías del Mitre, hay que decir que se ha ido con tan solo 54 años, muy joven, una periodista y conductora, la verdad muy, muy especial, muy fresca, muy espontánea, lo demostraba en la tele y estaba haciendo una obra de teatro con Juan Palomino, también con muchísimo éxito, que según su propio entorno la hacía muy feliz a diario cada vez que se subía a las tablas, así que para su familia, especialmente para Benicio, su hijo, vaya un fuerte abrazo de la gran Ernestina Páez, que se ha ido, y nosotros de alguna manera queríamos mencionarla especialmente, explosiva, muy espontánea, ocurrente, bueno, con características que la hacían una persona muy querible. 5:36 en la mañana. ¿Qué tenemos en el día de hoy? Por ejemplo, en perfil, ¿cuáles son los temas principales? Diego Santilli es el nuevo jefe de gabinete de Milei. ¿Qué cambios preparan para relanzar el gobierno? Es sin lugar a dudas un relanzamiento de la gestión. Santilli ingresó a la Quinta de Olivos hablando con Macri por teléfono. Prometió seguir con la reforma. Hoy las pantallas te cantan todo.
1: Y sí, claro.
0: Vieron que la última comunicación, cuando se le acercaron los periodistas a hablar con él, vieron que la última comunicación en la pantalla, a través del Bluetooth, había sido con Mauri, decía. Bueno, uno deduce que fue con Mauricio Macri. ¿Qué más tenemos? ¿Qué más tenemos? Déjame ir a Infobae. El gobierno apuesta a un nuevo relanzamiento de la gestión, cambios, reuniones y una semana de transición. Después, ¿qué más tenemos? ¿Qué va a pasar con el dólar? Expectativas cambiarias para el segundo semestre, teniendo en cuenta que la semana pasada tuvo pequeños saltos en su cotización. ¿De qué hablaremos en un ratito, tanque?
1: Bueno, en un rato vamos a hablar de San Lorenzo, que ya tiene técnico, y River, que sigue sumando refuerzos. Se empieza a mover el fútbol argentino en medio de la Copa del Mundo.
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3: Es un movimiento equivalente al que en su momento hicimos con Guillermo Francos, porque lo que vamos a hacer ahora nuevamente es fusionar el Ministerio del Interior con la Jefatura de Gabinete. Y eso, digamos, ¿por qué? Porque gran parte del trabajo tiene que ver con trabajar con los gobernadores, ¿sí? Y requiere de músculo político. Y en este caso, desde mi punto de vista, Diego Santilli es un gran trabajador, digamos, que conoce bien el oficio, mucho oficio político, y yo creo que va a ser una forma de volver a darle aire a todas las cosas que tenemos que seguir haciendo.
4: Continuar con un gobierno transformista y reformista de una manera impresionante para la Argentina. Cuando uno mira a otros países del mundo que han atravesado las situaciones que el presidente Milei está llevando adelante, han salido en crecido 20, 30 años consecutivamente, y eso es lo que está pasando en nuestro país, que ha sido dos años muy difíciles y que la sociedad ha acompañado y acompaña fuertemente, pero no hay que negar que han sido durísimos, pero transformar 100 años no se hace de la noche a la mañana, que está creciendo el país, que tiene que crece mucho más aún para que le llegue a cada rincón de los argentinos y a cada laburante, y ese es el camino.
5: 1983, Alfonsín se fue antes. En el 2001, De la Rúa se fue antes. Macri no pudo reelegir. La medida del triunfo de un proyecto diferente al populismo es que Milei reelija.
6: ¿Pudiste ver algo de Cabo Verde?
7: Sí, la verdad, bien, son muy intensos, defienden muy bien, salen muy bien a la contra, obviamente son rápidos, es un equipo duro, como todo lo que estamos viendo en esta selección, por algo clasificó en un grupo que tenía España, Uruguay y Arabia Saudita, tienen algo muy bueno y lo vamos a ver.
0: Y allí escuchábamos las voces del día. En el comienzo de semana será el tema Santilli como nuevo jefe de gabinete y de interior, y la salida de Adorni, la cuestión a analizar. Porque fíjate que las voces, como identificábamos a Javier Milei, destacando que Santilli es un gran trabajador que conoce bien el oficio y su elección va a volver a darle aire, yo le agrego visibilidad, a muchas cosas que el gobierno terminaba pasando por alto o que no se le prestaba atención, me refiero a parte de la ciudadanía, cuando el gobierno decía llegamos a estos logros en materia económica. Esa visibilidad le va a permitir al gobierno de alguna manera, bueno, encauzarse en algo que no podía hacer con Adorni. Está claro que ha sido así durante todo este tiempo. Y Santilli, designado ministro coordinador del Gabinete Nacional, y un pedido de Milei, bueno, fortalecer la gestión y charlar, conversar con los gobernadores. Todo esto tiene que ver no solamente con la administración en sí, sino también con el armado de cara a 2027. Es el desafío más importante de mi vida, dijo Diego Santilli. Y cuando hablamos de 2027 es porque ya se empieza a pensar. Fíjate qué peso de encima se sacó el gobierno con Adorni, que ya Bullrich ayer hablaba de que el 83 terminó con la salida anticipada de Alfonsín. El 2001 con la salida, la partida de La Rúa. No nos podemos permitir, dijo Patricia Bullrich, que este gobierno no tenga continuidad, mencionando previamente a Mauricio Macri, que no pudo reelegir, lo mencionaba en esos términos Patricia Bullrich. Y el Dibu Martínez habló con Yarroch, se refirió sí. A Cabo Verde, lo definió, ¿no?
1: Exclusiva la nota de la red, definió a Cabo Verde con las contras rápidas, como un equipo muy intenso, el rival de Argentina el próximo viernes en Miami.
0: Bien, ¿cómo fue la actuación de Dibu Martínez el otro día?
1: Y la verdad, hubo un remate al arco, terminó siendo gol, después se mostró seguro en otras situaciones. Dibu vuelve de a poco, después mostró el dedo, la verdad que se nota claramente que no lo tiene bien y que fue una lesión importante y que seguramente ya ataje sin la protección en el próximo partido ante los africanos.
0: A todos nos gusta, ¿no?, tener una llave facilita, entre comillas.
1: Es una clave, ¿no?, para ganar el Mundial, que el camino se vaya allanando.
0: Pero yo planteo esto, sí. Y creo que se lo debe plantear el cuerpo técnico y los jugadores. Sí. Hasta ahora no enfrentamos a ningún rival de peso que nos haga ver en qué nivel están muchos jugadores de la selección.
1: Sí.
0: ¿No? Es decir, qué pasa por los laterales, qué sucede cuando te llegan 3 o 4 veces con riesgo. Sí. Eso no lo vamos a poder constatar hasta cuartos de final.
1: Sí, cuartos de final puede ser Colombia o Suiza, por ejemplo. Uh-huh. Y yo te diría semifinales, que puede ser Brasil o Inglaterra. A ver, hay que pasar cada partido.
0: Hay que jugar con Egipto, con Australia en caso de ganar a Cabo Verde.
1: Exactamente, después vendrían Colombia, Suiza, Ghana, Argelia, digamos. Pero acá la cuestión es, Eduardo, que esto no desvela al cuerpo técnico argentino. Nunca este cuerpo técnico puntualizó, no jugamos con potencia, no jugamos contra equipos más fuertes. Respetan a todos los rivales y Argentina no ha jugado en el ciclo Scaloni, sacando algunos partidos de Mundial, Países Bajos, Francia, contra potencias, bueno, Brasil en el continente, con eliminatorias, Copa América y demás. Así que eso no desvela a este cuerpo técnico.
0: 5:43 en la mañana. ¿Qué dice el cronista en su portada de hoy? Con Santilli como nuevo jefe de gabinete, Milei busca oxígeno político para acelerar varias reformas. El flamante ministro coordinador asumirá mañana martes a las 16 horas. Ignacio De Witt pasará a ser vicejefe de gabinete. Tendrá a su cargo las funciones de la cartera de interior, que será disuelta. Esto ya pasó en la gestión del actual presidente. Después de reunirse con el jefe de Estado y Karina Milei, Santilli destacó que cree en los proyectos colectivos no individuales. Adorni también dejará su puesto como director en YPF. Sobre Adorni habló el presidente Javier Milei. Lo sigue bancando, sigue confiando en él. Dejará de hacerlo si la justicia lo determina culpable. Por el momento, el principio de inocencia es lo que vale y la investigación por enriquecimiento ilícito que seguirá avanzando en la justicia.
3: Confiando en la inocencia de Adorni. Es una persona honesta. De vuelta. Y esto obedece a que la situación ha escalado de una manera tal que frente a situaciones donde han sido agredidos los hijos de Manuel. Manuel decide dar un paso de costado porque no puede poner en riesgo ya directamente a su familia.
0: Decíamos temprano que hoy declarará Hugo Sigman ante el juez Ariel Li, juez por la causa de las vacunas contra el COVID. Sigman es empresario farmacéutico, fue citado indagatoria en el mes de mayo, pero a partir de un recurso presentado por su abogado, esto se posdató para el mes de junio. Finalmente llega el día y habrá una declaración en la jornada de hoy. ¿De qué se trata la acusación de Stornelli? En su requerimiento, el fiscal sostuvo que el gobierno nacional rechazó una propuesta inicial de Pfizer, vos recordás aquel tiempo de pandemia, ¿no?
1: Sí.
0: Donde no llegaban las vacunas, donde había personas que llegaban a estar internadas y pasaban varios días complicadísimos, hasta con riesgo de muerte, y no llegaban las vacunas. Y se rechazaba la de Pfizer, que había tenido un testeo aquí en nuestro país con voluntarios que se habían prestado para los ensayos correspondientes. Bueno, Carlos Stornelli sostuvo que el gobierno de Alberto Fernández rechazó una propuesta de Pfizer en 2020 que contemplaba la entrega de más de 13 millones de dosis para la Argentina y de alguna forma se pudo favorecer a otras vacunas como la Sputnik, la rusa, la Sinopharm de China o la de AstraZeneca. 5:45 es la hora indicada, ya está Lucas Berengua. Lucas, buen día.
6: Hola, buen día. ¿Cómo estás, Edu? ¿Cómo andan?
0: Muy bien, muy bien. Bueno, ¿qué va a pasar hoy? Viene el frío, ¿no?, para esta semana.
6: Así es, tenemos la entrada de una masa de aire polar a partir del martes que va a hacer sostenerse bien bajas las temperaturas. Hoy en la ciudad de Buenos Aires tenemos mínima de 4 y máxima de nada más que de 11 grados, con cielo parcialmente nublado. Algunos sectores del conurbano podrían registrar un poquito menos que este valor. Para mañana martes, mínima de 2 y máxima de 11, con cielo parcialmente nublado. Y miren el miércoles, cuando entra lo más fuerte del frío, que se esperan valores de 1 grado bajo cero en capital de mínima y 8 grados de temperatura máxima. Esto también se repite el jueves, lo cual marca a esta ola polar por el momento como la más fuerte del año.
0: Bien. ¿Qué más tenemos?
6: Nos vamos al norte, al centro norte del país, a visitar Córdoba, donde prevalece el buen tiempo a esta hora también y se esperan importantes irrupciones de aire frío en los próximos días, 9 grados, ahora en Córdoba el cielo despejado, el pronóstico para hoy 18 grados de temperatura máxima con cielo parcialmente nublado, el pronóstico para el día de mañana anticipa cielo algo a parcialmente nublado con un poquito más de nubosidad, mínima de 1 y máxima de 14 grados, y lo más fuerte llega el miércoles también, con mínima de 0 y máxima de 12 grados para Córdoba el día miércoles. Y repasamos algún otro punto de nuestro país, en este caso nos vamos a ir a la zona cordillerana de Bariloche, allí estuvieron recibiendo las primeras nevadas del año en las últimas jornadas, esperamos que la entrada de un frente frío todavía deje más frío en toda la región. Están en alerta algunas zonas de la Patagonia y de Bariloche, así que atención, hoy un día con cielo nublado en Bariloche, máxima de no más de 10 grados y volviendo a bajar con fuerza a la noche. Mañana probabilidad de algunas nevadas con temperaturas entre 4 y 8 grados y el miércoles también entre 4 y 8 con nevadas intermitentes.
0: Muy bien. Completísimo. Gracias, Lucas.
6: Un abrazo, que tengan buen día.
0: Igual, chau, chau.
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0: 5 de la mañana, 48 minutos. Quería darte una información y tiene que ver con una testigo clave del caso Agostina Vega. Hay que seguir muy de cerca lo que pase durante esta semana en el caso que se está investigando en la provincia de Córdoba. ¿Qué sucede con esta trabajadora sexual que pasa a ser una voz importante dentro de la investigación? Ha confirmado que en el bar Guachitas iba gente del poder y que dos de las detenidas trabajaban allí. ¿Quiénes son estas dos detenidas? Una, Soledad Andriani, expareja de Barrelier, también detenido, y Mariana Palmero, que es otra mujer, la última detenida en esta investigación. La joven, esta trabajadora sexual, se la menciona como Carla, narró una dura historia de vida. Dice que comenzó a drogarse desde muy joven, su madre la llevó a un instituto de menores, el abuelo la sacó y luego agarró peor, al tiempo que su progenitora la abandonó a los 16 años. Eso la fue llevando a distintos lugares donde conoció a gente del poder, pero también a gente que allí, en ese bar, se desempeñaba de manera oscura. Y allí es donde cita justamente a estas dos mujeres que están investigadas en la causa y actualmente detenidas. Carla recordó que Soledad le preguntaba a qué se dedicaba y le respondió que era trabajadora sexual. Me ofreció trabajar con ella, me contó cómo era la modalidad, que los tipos eran gente de plata, de poder, se podía ganar bien, depende del servicio que uno hiciera. Y menciona algunas personas que concurrían a ese lugar. 5:50, ya voy con Mati Palacios, que tiene información para contarnos desde los Estados Unidos. Pero Alfaro ayer mostró las uñas, se defendió ante ataques ¿de quién?
1: De José Luis Félix Chilaver. Conferencia de prensa previo al partido con Alemania de hoy, de Paraguay, 5:30 de la tarde de la Argentina frente a los alemanes, partido de 16avos. Alfaro le contestó a Chilaver que fue muy duro con él y con sus jugadores después de la goleada recibida contra Estados Unidos. Esto contestó Gustavo Alfaro ayer en conferencia de prensa.
8: ¿Saben lo que yo le pedí a Justo Villar cuando yo le dije que Orlando Gil iba a ser arquero? Era, iba a ser el arquero titular. Le digo, Justo, yo sé que no es tu función. A mí me gustaría que vos hables con Orlando. Justo tuvo la grandeza de ir a hablar con él. A mí me hubiese gustado que Chilaver, en lugar de ser un francotirador, me hubiese llamado, Gustavo, me gustaría hablar con Orlando, pero ¿sabés qué? Vení, las puertas de la selección la tenés abierta, como vino Roque Santa Cruz el otro día. ¿Saben lo que me dijo Chilaver un día? Yo con Chila tengo una relación, si él decide pegarme, es un problema de él, no mío. Obviamente que tiró barbaridad del fútbol paraguayo. Yo voy a agarrar el control de la selección del fútbol de Paraguay. Y tengo que traer un técnico como vos, porque vos tenés que ser el técnico de la selección paraguaya.
0: En este rol de francotirador, como lo define Alfaro, ¿tiene dos caras José Luis Chilaver? Porque si le dice, si soy responsable del fútbol, te traigo como entrenador, y después lo critica de la manera en la que lo hizo.
1: Alfaro lo expone con eso y también lo expone con esto de otros futbolistas paraguayos de etapas anteriores vinieron a apoyar al plantel y Chilaver no estuvo. Pero le contestó Chilaver a esto.
0: Ajá.
1: Alfaro, en sus redes sociales. Alfaro, preocúpese por Alemania, por el partido del Mundial de fútbol, el Mundial es fútbol de alto nivel y no un congreso de corfball donde usted es el filósofo de turno. Deje de mentir al pueblo paraguayo. Bueno, Chilaver salió más fuerte todavía contra Alfaro.
0: Nos vamos a Estados Unidos, está Mati Palacios para contarnos novedades a esta hora. ¿Qué tal, Mati? Buen día.
9: Hola Edu, ¿cómo te va? Buena semana para todos.
0: Igual.
9: Ya están en marcha los 16avos de final. Hoy tenemos una gran jornada con tres partidos muy interesantes. Brasil-Japón, Alemania-Paraguay, Países Bajos-Marruecos. Quizá esta es la jornada más caliente de todos los partidos que nos presenta esta nueva ronda de la FIFA, los 16avos de final. Pero vamos a Argentina, porque el viernes vamos a jugar en Miami. Hacia allá va toda la delegación de Radio La Red en breve, y el equipo de Scaloni presenta una gran incógnita. ¿Qué va a pasar con Cuti Romero? De hecho, Scaloni hablaba de ello ni bien terminado el partido ante Jordania, y creo que lo puso en duda Cuti Romero en cuanto a la recuperación necesaria para poder estar presente en un partido ya de fase eliminatoria de un Mundial de Fútbol. Después entendemos que Molina va a ser el lateral derecho, que si no está Cuti, Otamendi, Lisandro, Tagliafico finalmente en el lateral izquierdo porque rindió y está muy bien físicamente. El medio campo de siempre, la Ferraris, Enzo Fernández, De Paul, Alexis McAllister, Thiago Almada acompañándolos, Messi y esa es la gran realmente incógnita, aunque para mí va a ser Lautaro Martínez y no Julián Álvarez. Quería dejártelo expresado hoy lunes, antes de que juguemos ante Cabo Verde. Ese partido definitorio para el seleccionado de Scaloni para poder continuar en este Mundial de los Estados Unidos, Canadá y México. Seguimos informando, Edu. Un abrazo enorme.
0: Gracias, Mati. Felicitaciones a vos y a todo el equipo de Radio La Red. Vamos a ver quiénes son, Benny Mármol y Pato Perrotta. Vos te preguntarás quiénes son ellos. Dos youtubers de Argentina. Hay muchos youtubers, influencers que llegaron hasta Estados Unidos. Llegaron algunos a Canadá y también a México para cubrir la Copa del Mundo. Estos dos adolescentes, tienen 20 y 26 años, fueron detenidos durante un operativo en las inmediaciones del estadio donde jugaban Colombia y Portugal. ¿Qué quisieron hacer? Sortear tres controles diferentes que hay para ingresar a cada una de las canchas con entradas de otro partido. Claro. Con un ticket vencido, si se quiere. Bueno, un juez ordenó que permanezcan bajo custodia y ha fijado una fianza de $2,500. Según reportaron, en total fueron 17 personas apresadas, entre las que figuran los creadores de contenido de Argentina. Los jóvenes fueron acusados, y atención con esto, de interferir de manera ilegal en un evento deportivo. Esto lo revelaron las autoridades de Miami, que no catalogan este delito como algo muy sencillo. En el caso Mármol, el youtuber le declaró a la policía que su intención era ingresar al estadio como influencer para transmitir el partido en vivo. Bueno, aquí me parece que solito, ¿no?, se complicó la situación.
1: Ese.
0: Porque tampoco sí hubiera podido transmitir el partido en vivo, no, porque no, estaba violando una norma de televisación, ¿no?
1: Sí, por supuesto.
0: Así que veremos qué sucede con estos jóvenes que están todavía en los Estados Unidos y que pueden tener que enfrentar una causa por esta irregularidad. 5:56 en la mañana.
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0: Designaron a Diego Santilli como jefe de gabinete de Javier Milei. Ocupará el cargo que quedó vacante tras la salida de Manuel Adorni. El anuncio llegó tras reunirse con el presidente en Olivos. Santilli jurará el martes a las 16 en Casa Rosada. Santilli manifestó: asumo el desafío más importante de mi vida con el compromiso de seguir trabajando para que este gobierno siga haciendo historia. En tanto, Patricia Bullrich le dijo a Diego Santilli: vamos a acompañarte, Colo, desde el Congreso. ATE le exigió al gobierno nacional que se vayan los familiares, amigos y allegados que Adorni metió en el Estado. El gobierno confirmó la muerte de 6 argentinos durante los terremotos en Venezuela. En un comunicado en X, el canciller Kirchner informó que se recibieron 215 solicitudes de asistencia consular y detalló que hay un compatriota hospitalizado y un menor no acompañado o en situación de vulnerabilidad. Convocan a un ruidazo en la puerta del INTI contra el lockout libertario. Los trabajadores se concentrarán hoy a las 10 de la mañana en la puerta de la sede central del organismo, en el Parque Tecnológico Miguelete, a la altura de General Paz. Encontraron el cuerpo de otro de los 5 pescadores desaparecidos en el Río de la Plata. Se trata de Carlos Kovács, tenía 60 años. La justicia revisará el fallo que ordenó liberar al rey de la salada. Casación admitió un recurso de la Fiscalía en contra de la sentencia que revocó los procesamientos de Jorge Castillo y otros implicados en la megaferia de Lomas de Zamora.
1: Los partidos de hoy en la Copa del Mundo: a las 14, Brasil-Japón, 17:30, Alemania-Paraguay, y a las 22, Países Bajos-Marruecos.
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0: segundos para las 6 de la mañana, este equipo se va despacito, tanque, con el sabor de deber cumplido, sin duda, ¿no?
1: Sin duda.
0: Bueno, se me cuida, por favor.
1: Sí, sí, porque hay mucho mundial todavía por delante.
0: Hay mucho mundial por delante, hasta el 19 de julio, con partidos de Copa Argentina en la previa.
1: Exactamente.
0: Así que mira,
1: casi intermedio.
0: Fútbol, fútbol y más fútbol.
1: Sí.
0: Hasta mañana a las 5, chau.

0: 6 de la mañana en punto, nos vamos al pase con el señor Paulo Vilouta.
1: ¿Cómo le va, Vilouta? Buen día, feliz lunes, ¿cómo andan?
0: Muy bien, muy
1: bien.
0: ¿Todo tranquilo?
1: Todo tranquilo, sí. Clasificados, tranquilos, sí, bien. Sí. Nuevo jefe de gabinete, preocupado sí. Ahora por Cabo Verde. Yo estaba en un relax, sí. Pero escuché el Club del Miedo.
0: Pero no vio que en las conferencias de prensa no previas siempre que... se dice, ojo que es un equipo duro. Argelia, sí. Austria y Jordania.
1: Sí,
0: sobre los tres se dijo lo mismo.
2: Y en sí, eso claro. Es especialista Scaloni, sí. Que siempre claro. Creo que valora un poco más a cada rival. Llegó a decir alguna vez, Bolivia en la altura es uno de los mejores equipos del mundo, lo ha dicho Scaloni a esto.
1: Entonces sí. Me dan tranquilidad con eso.
2: Sí. ¿No? Sí, es un tono que maneja Scaloni y que lo baja para el plantel. Ahora, se dio esto del cuadro amigable.
1: Nos tocó la orilla, esto es como Punta del Este, la mansa y la brava. Exacto. Nos tocó la mansa.
2: Totalmente.
1: Viste, podés entrar, Edu, ahí, viste, despacito. La otra zona era la brava, ¿no?
2: Y la otra sí, porque vos fíjate que en octavos se eliminan, por ejemplo, Alemania y Francia.
1: Tremendo.
2: Si llegan a pasar.
1: Tremendo.
2: Y eso a Argentina recién le toca en semi con un posible Inglaterra o Brasil.
0: Este es el fixture amigable que les gusta a ustedes.
1: Exactamente. A vos también.
2: No. A vos te tendría que gustar también.
0: No. Yo quiero que gane Argentina, pero quiero medirme... No en cuartos de final o en semi con un equipo poderoso.
2: Antes.
0: Sí, quiero saber cómo están los jugadores.
1: Agarra una play y jugá con eso. No nos vuelvas locos a nosotros.
2: Después organizamos algo.
1: Después organizamos algo. Le jugamos contra otro.
0: Ok. Me parece bien. Piensen. Sigan pensando de esa manera.
1: Pensá en tus compañeros.
0: Sí, yo pienso en todo. Pienso en todo. Más que nadie pienso.
1: ¿Quién les gustó de los suplentes? Porque muchos dicen, mucha diferencia entre titulares y suplentes.
0: A mí, los Celso.
1: Dice, a mí me gustó.
0: Quiere que le digan Lo Celso.
1: Nico Paz también me gustó.
2: Nico Paz también. Sí. Para mí el mejor Paredes. Mm. Igual es casi un titular.
1: Claro.
2: Sí. Y Senesi me gustó
1: eso
2: mucho.
1: Eso también.
0: Tienen una marcha más, ¿eh?
1: Sí. Qué golpe.
0: Una velocidad un poquito.
1: Ese chico,
2: tremendo
1: penal,
2: golpe.
1: ¿No?
2: El penal casi hace un gol. Tuvo un par de cruces muy precisos.
1: Tagliafico recuperado físicamente.
2: Otra buena. Sí.
1: Lo que corre Simeone es.
0: Es impresionante.
2: Una flecha, eso es tremendo.
1: Es una flecha ese chico, Simeone, ¿no? Sí, y me preocupa claro. Julián, que no lo vi bien.
2: Sí, es la única preocupación fuerte.
1: Está mejor Lautaro.
2: Sí.
0: Está enchufado, yo creo que lo ve muy bien en recuperación de pelota, muy metido y concentrado todo el partido.
2: Julián está impreciso, no sé si tiene que ver un poco esta cuestión que se armó del pase y lo que se vive en Madrid con respecto a él.
0: Para mí tiene que ver con que no arrancó el Mundial al 100%.
2: Sí, la lesión, claro.
1: Muy largo el parate. ¿No?
0: Era titular fijo.
2: Sí, era titular fijo. Tuvo más de un mes parado, mucho.
1: Bueno, hoy grandes partidos, que hoy cuesta armar el día.
0: Hoy mucha Copa
2: hoy
0: del
2: hay
0: Mundo.
2: Hay que ver todo.
0: Y el viernes ni te cuento, ¿no? Decíamos fuera del aire.
1: Lo que va a ser.
0: A las 7 de la tarde, una hora, que te parte el día, porque yo no imagino un regreso apurado a las 6 de la tarde. Imagino que muchos desde el mediodía van a decir, disculpa, pero
1: viste que hay lugares como que recargan el resto de los días... Claro. Tal vez el viernes no van, ¿no?
0: Además, actividades donde se puede hacer, lógicamente.
1: A las 7 y un partido que es mata-mata, porque pasás o volvés. Seguimos en el... Es bravo, ¿no?
0: Ver, muchas definiciones desde el punto del penal. Yo veo pocas definiciones del punto del penal.
1: Ayer, se nos va a Canadá, Sudáfrica, a la largue, ¿no?
2: Sí. Ahí en el descuento hizo el gol.
0: Alargue y penales en todos, entonces.
2: En caso de empate sí. Yo creo que no sé si van a ir muchos a alargue y a penales, sí que va a haber menos goles, porque hasta acá era el Mundial de los goles.
1: Claro.
2: Ahora se empiezan a cuidar
1: igual,
2: todos.
1: Ayer escuchaba que ya hubo unos cuantos 0-0 también, ¿eh?
2: Sí, ya tuvimos 7.
1: 0-0
2: tuvimos 2 muy seguiditos, ahora lo último, Colombia-Portugal fue el último 0-0, y ayer casi otro más.
0: Tal cual.
1: Somos, no sé ustedes, de Brasil... De Japón, yo soy de Japón, de Paraguay, totalmente. Por supuesto.
2: Japón, Paraguay.
1: Y después Marruecos, Países Bajos. Vamos con Marruecos.
2: Con Marruecos, sí.
1: El doctor.
0: No hablo. Usted, todo expresión de deseo.
1: Pero, obvio.
0: ¿Quién va a pasar en cada llave?
2: Brasil, Alemania y Países Bajos.
0: ¿Quién pasa? ¿Brasil o Japón?
1: Ojalá Japón.
0: Ojalá. Yo digo, ¿quién pasa?
1: Sí, no sabemos.
0: ¿Quién está mejor hoy
1: futbolísticamente? Según el gatito de Instagram, Brasil. Sí.
2: Ahí hay lío.
0: Bueno, ahí, ya viste, ahí tenés una fija, entonces, si crees en el gatito.
1: No, es que el gatito viene Brasil. Invocando. Viene
0: Sí, con Jordania no invocó el resultado, ¿no?
1: ¿Qué puso?
0: 4-0, ¿no?
1: Bueno, 4-0, pero
0: sí. Bueno, sí, le faltó.
2: Yo creo que Japón va a tener una oportunidad de ganar el partido.
1: ¿En serio?
2: No sé si la va a aprovechar.
0: Claro. Es un equipo duro.
2: Pero este Brasil da ventajas. A Escocia le ganó.
1: Es como Apo. Canigia va a tener una.
2: Claro, hoy es Japón, va a tener una.
1: Y Canigia convierte el gol contra Brasil.
0: Veremos si se le alcanza, ¿no?
2: Veremos, sí, sí, veremos.
0: Ahí está. Bueno, señor Paul, ¿qué tenemos en el programa
1: de
0: hoy?
1: Bueno, por supuesto, el descansito del Mundial con un fin de semana de un movimiento político muy, pero muy fuerte. Cantadísimo final, el de Adorni, Diego Santilli, nuevo jefe de gabinete, nueva etapa, supuestamente después de 114 días de una agonía interminable.
0: Lo sigue bancando el presidente, sí, a Adorni.
1: Lo siguen bancando, pero en la semana se enteraron de algunos detalles que vamos a contar, donde dejaron de bancarlo. Uh-huh. Pero queda bien, lo bancamos, ahora la familia advertida o amenazada y no sé qué
0: pero
1: historia.
0: Pero eso es una vuelta de página que creo que es saludable, no solamente para el gobierno, sino para todos, ¿no? No seguir hablando del tema. Y que la justicia sea la que investigue.
1: Exactamente.
0: Culpable o inocente.
1: Exactamente.
0: Lo sabremos en unos meses o en un año o en
1: claro,
0: dos años.
1: Claro, exactamente.
0: Cuánto tiempo
1: bastante rápido viene, ¿no? Después de 114 días de una situación inmanejable, incontrolable y de mucho de mucho freno, de mucho parate, ¿no?
0: Dañina, dañina de todo.
1: Y por supuesto Estados Unidos a fondo. Y semana de mundial tremenda porque hoy seguís o volvés. Uh-huh. Se terminó la primera ronda, ¿viste?
2: Exacto.
1: ¿Quién va primero? ¿Quién va segundo?
2: Ya tenemos el primer impacto fuerte que es Uruguay volviendo.
1: Tremendo.
2: Después de
1: clasificándose
2: lo de España, después de lo del
1: viernes. 8 mejores terceros de 12, que te vuelvas.
2: Sí, fracaso total.
1: Es un golpe brutal. Sí. ¿No?
0: Es Bielsa y son los jugadores también.
1: Es todo.
0: ¿Eh?
1: Pero
0: porque
1: Bielsa.
0: Hubo una falta de actitud.
1: En ahora,
0: muchos jugadores.
1: Sí, lo
2: de Valverde es muy fuerte. Que el capitán de Real Madrid lo saques. A los 15 del segundo tiempo. Y se ha justificado porque estaba jugando muy mal. Y la verdad que también habla de los jugadores. No solo de Bielsa.
0: No, porque si no todo de Bielsa, que puede ser un especialista
2: en
0: volverse
2: Mulera,
0: en primera
1: volver,
0: ronda. Pero
1: Mulera fue tremendo. Qué mundial. Por
2: Uruguay
1: Dios.
2: Con el empate clasificaba. Sí. Porque Cabo Verde y Arabia empataron. Uruguay entraba con 3 puntos y hubiese sido rival de Argentina.
0: A un gol. ¿No?
2: A un gol o a un error de Mulera de no haberse dado.
1: Yo prefiero Cabo Verde, así que vamos tranquilos.
0: Me parece bien.
1: Vamos bien.
0: Bueno,
1: nos vemos mañana.
0: Nos vemos mañana a las 5.
1: A las 5 ustedes.
0: A las 5, a las 6.
1: A las 6 nosotros acá juntos para el pase y nosotros nos quedamos hasta las 9. Quédense
0: perfecto.
1: Que empieza la semanita. Vamos,
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0: Buen día, feliz lunes para todos. Bienvenidos, ¿cómo les va? Aquí comenzamos, ¿eh? Son las 6 de la mañana y 9 minutos en la República Argentina. Lunes 29 de junio del año 2026, con mucho frío en Buenos Aires y comenzando una nueva semanita en la frontera de junio con el mes de julio. Con Marcela Godoy,
1: buen día.
0: Javier Díaz,
2: buen día, Pablo.
0: Gonzalo Prado,
3: buenos días.
0: Juan Fernández,
4: buen día, Pablo.
0: Y el frío, como les dije, que nos acompaña, fresquito, fresquito, Marcela, ¿no?
1: 5-1 la temperatura, Paul.
0: Uy, se
1: y hay
0: nota,
1: neblina.
0: Ya, sí, sí, sí.
1: Y
0: sí,
1: esa
0: sí,
1: neblina,
0: sí.
1: Viste que es fría,
0: sí.
1: Entonces es como que... Uno está ya en pleno invierno, ¿no?
0: Sí. Sábado sí. Lindo, ¿no?
1: Sí, sí, sí. Sábado lindo. El domingo no llovió, decían chaparrones todo el día. No llovió.
3: Nada.
0: Nada.
1: Ni una
0: nada.
1: Gota. Uh-huh. Pero bueno, veremos cómo sigue la semana.
0: Cómo arranca todo esto, ¿no?
1: Sí, sí.
0: Pero
1: sí,
0: bueno, con el mundial de por medio, los chicos que van a la escuela, cerca de las vacaciones de invierno.
1: Tal cual.
0: Porque el país se divide, algunos ya comienzan la semana que viene y después aquí también los 15 días de descanso, así que son meses muy, muy, muy entrecortados. ¿Descansaron? Sí,
2: sí,
0: más o
2: sí,
0: menos, con Argentina,
1: sí,
0: ¿no?
1: Sí,
2: pero como estábamos que, tranquilos, ya,
0: sí,
2: clasificada es otra cosa.
0: Ya es otra cosa, así que arrancamos la semanita con mucha fuerza. Bueno, saludamos a Lucas Berengua, nuestro meteorólogo,
1: sí, claro.
0: El señor del tiempo, porque me parece que nos tocan varios días de este tono. ¿Cómo te va, Lucas?
5: Bien, muy bien. ¿Cómo estás, Paulo? Buen día.
0: Bien, muy bien. Bueno, frío.
5: Sí, frío, 4 grados 7, un poquito menos de sensación térmica en la ciudad de Buenos Aires, con valores de 3 grados 5. El cielo está algo nublado. Salimos de casa con abrigo porque las temperaturas están bajo cero en el conurbano bonaerense. Y vamos a un día tranquilo, bien de invierno, con 11 grados de temperatura máxima, mucho solcito desde el amanecer. Así que a disfrutar de la vereda del sol con estos 11 grados de temperatura máxima.
0: 11 para el día de hoy, pero dijiste solcito, eso está bueno.
5: Sí, eso está bueno. Así se va a mantener mañana también, con mínima de 2 grados bajo cero y máxima de 11 con cielo algo nublado. Lo que tiene de diferencia mañana es que va a haber mucha humedad y vamos a tener neblinas y bancos de niebla con temperaturas bajo cero entre las 4 y las 8 de la mañana, así que va a tener que estar particularmente atentos a este fenómeno. El miércoles se torna el tiempo algo inestable, sin lluvias de importancia, con leve ascenso de temperatura entre 1 grado bajo cero y 8 grados. Así que atención, porque el conurbano sobre todo se va a ver con valores de temperatura bien bajos esta semana.
0: Bueno, semanita entonces de frío, a prepararnos. Lluvia, dijiste que tal vez que miércoles...
5: El miércoles algo muy, muy aislado, es nada importante.
0: Bueno, así que con suma tranquilidad y a estar bien, bien abrigados. Máxima para hoy, caballero, entonces.
5: La máxima hoy en Buenos Aires, entre 11 y 12 grados con cielo algo nublado.
0: La seguimos, Lucas.
5: ¿Cómo no? Hasta luego.
0: Hasta luego. ¿Qué nos ponemos hoy ante esta situación?
1: El placar.
0: El placar entero.
1: El placar,
0: ¿no?
1: Hoy, la verdad, que
0: uy, qué
1: te la regalo estar esperando el colectivo, ¿eh?
0: Sí.
1: Todo. Nos ponemos todo.
0: Todo. Ahí pasa una señora con la campera, esas que tiene pielcita en el gorrito, ¿no?
1: Ah.
0: Así que bien, bien abrigados, con buenas medias, bufanda y todo lo que tienen a mano, porque hace mucho, mucho frío en la mañana de hoy. 5-1 la temperatura en Buenos Aires.
6: Qué bonito.

0: 6 de la mañana, 13 minutos en la Ciudad de Buenos Aires. Hoy es 29, un día de ñoquis, si quieren.
1: Exacto.
0: Si tienen ganas.
1: Tanto exceso del fin de semana, no sé, pero me parece que Javi no lo deja.
0: Un platito tranquilo.
1: Una rutina, ¿no?
0: Acá, alguito, Unos ñoquis ricos.
1: Un puñadito.
0: Tal cual, Y le deseamos feliz día hoy a San Pedro, San Pablo.
1: Mira.
0: Hoy los dos. Juntos. San Pedro, San Pablo, conmemoración de los apóstoles. Allí una de las celebraciones religiosas para los cristianos católicos y ortodoxos más importantes, San Pedro y San Pablo.
1: Muy fuerte, sí. Muy pero muy fuerte.
0: La verdad que
1: y
0: sí.
1: 29 de junio. Entonces,
0: 29 de junio, claro.
1: Ya terminando este mes. Un platito, Javi.
2: Uno chiquitito.
1: Chiquitito,
0: pequeño.
1: ¿No?
0: Sí.
1: Pequeñito, la tradición.
2: ¿Y billete de cuánto?
1: ¿Y billete
2: mil,
1: de cuánto?
2: De mil.
1: Y mínimo,
2: sí,
1: ¿no?
2: Pues vamos a poner 100 porque...
1: Viste, los chiquitos están en un estado... Sí. Deplorable, ¿no?
2: Exacto.
1: La verdad que ya tendrían que ir a monedas alguno.
2: Por eso,
1: no sé.
2: Debajo del plato es 1,000 pesos.
1: Sí, como mínimo. Bueno, arrancamos el día, repasamos los datos del tiempo con mucho frío en Buenos Aires.
0: La temperatura es de 5 grados. Ah, subió un poquito, guarda. Va, 6,2. Que es bastante a esta hora.
1: Bueno, subió.
0: 6 grados 2 décimas, la humedad 89%, el cielo ligeramente nublado con neblina.
1: Arrancamos el día, un fin de semana que presumíamos con cierta serenidad por el partido de Argentina y un contexto político que la Copa del Mundo permite atenuar, pero llegó el fin, después de más de 3 meses de atar al gobierno a un escándalo por sospechas de enriquecimiento ilícito y dádivas que investiga la justicia argentina y de mentir sobre su situación patrimonial al admitir que no declaró $500,000, fue echado del gobierno argentino Manuel Adorni. Comienza un raid judicial importante el ex jefe de gabinete y simultáneamente el gobierno argentino, desde el viernes, con la llegada de Javier Milei, decidió a partir de ese día el reemplazo, porque ya la salida de Adorni era un hecho consumado, y llega Diego Santilli como jefe de gabinete para cumplir esta nueva etapa. El mismo personaje político que en algún momento tuvo que entrar a cubrir otro hecho lamentable que sufrió el gobierno argentino, que fue la caída de José Luis Espert en un tema de lavado y vínculos con un líder del narcotráfico, dejar la campaña, aparecer Diego Santilli, doblegar al justicialismo kirchnerismo que había ganado en septiembre la situación de la provincia de Buenos Aires, la elección provincial por 14 puntos, y hoy vuelve a ser un elemento clave y decisivo en el gobierno de Javier Milei. El presidente de la Nación, tratando de torcer un poquito la historia y haciendo creer que siempre pasa lo mismo en la Argentina, ¿no? Que todos son inocentes y que todos son unos santos en la tierra, anoche, para tratar de argumentar el plan que hizo el gobierno para sacar a Adorni del gobierno, insistió con la inocencia de este exfuncionario. Esto decía anoche el presidente Milei.
3: Confiando en la inocencia de Adorni. Es una persona honesta. De vuelta. Y esto obedece a que la situación ha escalado de una manera tal que frente a situaciones donde han sido agredidos los hijos de Manuel, Manuel decide dar un paso de costado porque no puede poner en riesgo ya directamente a su familia.
1: El viejo pero repetido argumento destituyente que otra vez perdió en la Argentina. Ojalá que esto no sea así, ¿no? Y de existir algún problema con la familia y con los hijos, que esté radicada la denuncia, porque nadie tiene ningún derecho a meterse con la vida de nadie, y para eso está la justicia, para poder juzgar. Pero la situación se hizo realmente insostenible, entró en un sinfín de contradicciones y de mentiras, y hoy en el programa les vamos a contar todos los detalles de la tremenda semana que puso Adorni fuera del gobierno. ¿Por qué Javier Milei viajó a Madrid sabiendo que Adorni estaba afuera? Y más allá de este formato, de tratar de explicar que es una renuncia, que tiene que ver con no entorpecer el camino, que tiene que ver con su presunta inocencia, ¿qué pasó para que Javier y Karina Milei decidan echar a Manuel Adorni del gobierno argentino? ¿Y por qué la elección de Diego Santilli, el nuevo ministro?
4: Continuar con un gobierno transformista y reformista de una manera impresionante para la Argentina, cuando uno mira a otros países del mundo que han atravesado

0: 523, Manuel Adorni estuvo 235. Uno cuando ve lo de Guillermo Francos dice, mirá, acá estaba la solución, ¿no? ¿Para qué haber hecho este cambio, ¿no? Que generó tanto escándalo desde un principio, porque muchos ponderaban la incapacidad de Adorni desde el punto de vista profesional para llevar a cabo una tarea tan, tan importante, y luego estos tres meses de agonía, de hechos uno peor que el otro, lamentables, de presunta corrupción, de dádiva, de viajes, de evasión fiscal, de jubiladas prestamistas, de ex policías generosos, de compras de propiedades, de vuelos, de empleados presta tarjetas de crédito. La verdad que un papelón sublime que se puso punto final después de 114 días de una parálisis importantísima del gobierno argentino. Santilli asume mañana, Gonzalo.
1: Mañana a 2 de la tarde va a estar todo el gabinete. Y resta ver cómo va a ser la agenda del presidente, teniendo en cuenta que va a estar en la cumbre de presidentes del Mercosur, pero la idea es que tome funciones cuanto antes y que se enfoque en 5 temas centrales que después te voy a ir expandiendo en la agenda.
0: Por supuesto que todo el mundo, si bien esto comenzó el viernes públicamente, después les vamos a contar cómo fue la semana. El viaje de Milei, que ya llevaba en su equipaje la idea de sacarlo a Adorni del gobierno. El viernes, donde Karina Milei, en la Casa Rosada, se reunió con Diego Santilli, que era el elegido, más allá de haber 2 o 3 nombres ese día en danza. Y el fin de semana, la consumación final. Y anoche, mucho, mucho Twitter, porque aparecieron de un lado y del otro, con aplausos y con disgusto por parte de algún sector de la oposición. Mauricio Macri dijo, hablé con Diego Santilli previo a su reunión con el presidente, me dijo que iba a ser designado como nuevo jefe de gabinete, celebro esta decisión, confío en que ayude a fortalecer el cambio, a recuperar un poco de la tranquilidad que necesita el país y permitir que las reformas económicas avancen lo antes posible. Lo mismo hizo Patricia Bullrich, muy auspiciosa, conocida, de mucho tiempo, dentro del ámbito del PRO, junto a Diego Santilli, y son 13 los funcionarios vinculados al PRO que forman parte del gobierno de Javier Milei. Asumió Santilli, manejará la relación del gobierno con los aliados políticos, cumple un rol clave. Además tendrá mucho protagonismo mediático y se perfila, según sus deseos, para ser el candidato a gobernador por este espacio en una conjunción con el PRO en la provincia de Buenos Aires. Se terminaron los vergonzosos 114 días de Manuel Adorni en el poder y el gobierno cree que empieza en pleno mundial una nueva etapa.

0: Repasamos los datos del tiempo. La temperatura es de 6 grados 2 décimas, humedad 89%. El cielo está ligeramente nublado, hay neblina y hoy tenemos que recordar un día tan lindo para los argentinos, ya que un día como hoy, hace 40 años, Argentina se consagraba campeón en México 86.
1: Ah, muy bien.
0: Con ese gol de Gurruchaga.
1: Ay,
0: ahí,
1: vamos a tener en un ratito.
0: Sí, es una efeméride que seguramente después vamos a desarrollar y saber dónde estábamos, pero bueno, ahí estamos. Alegría tras alegría que nos ha dado la selección argentina.
1: Bueno, ¿cuántos años?
0: 40.
1: ¡Qué bárbaro!
0: México 86. Y nos... Ahí está. ¡Ay, escuchá!
1: Ahí está. ¡Ah! Ahí está, José María Muñoz, a ver.
2: Viene buscando la pelota, cabeceando para Maradona.
1: A ver.
2: Está para Justi, cabeció para Diego. Diego la colocó para Burzaga, se va a buscar el tercero de Argentina. Argentina.

0: tira tres. Jorge. Burruchaga, Argentina 3-2.
1: ¡Uy, Dios, qué línea!
2: ¡Qué emoción! ¡Qué emoción!
1: 2-0, nos empataron los alemanes. Sí. Y Jorge Burruchaga, después de una pelota de Maradona extraordinaria. Esto nos incentiva para esta semana.
2: Claro, ¿eh?
1: Jugamos
2: no,
1: con Cabo Verde, ¿no? Sí, qué lindo. 40 años, ¿no? Parece 40. Que fue.
3: Hace poco, sí.
1: Una cosa impresionante. Bueno, muy lindo recuerdo. Muy lindo recuerdo. Ya nos metemos con todo el Mundial, Juan. Porque tuvimos un descansito ayer con Canadá, Sudáfrica.
4: Sí.
1: Pero hoy hay mucha potencia.
4: Hoy tenemos tres partidas.
1: El viernes, el partido que tenemos nosotros. Y aparecieron los suplentes y le ganamos a Jordania. Así que hay mucho para contar en un ratito nada más.
3: Otro gol de Messi.
1: Otro gol de Lionel.
3: Otro récord, ¿no?
1: Un golazo de Lo Celso. Así que en un ratito nos metemos en todo lo que tiene que ver con Argentina en la Copa del Mundo. Malas noticias, volviendo a la actualidad. Esto tiene que ver con Venezuela. Tenemos 6 argentinos muertos. Hay protestas porque está faltando maquinaria, infraestructura, Javi. Pero actualicemos los números, por favor, porque lamentablemente ya no hay mucha esperanza, sin chances de encontrar sobrevivientes, ¿no? Después de esta tragedia bestial.
3: Exacto, y después de tantos días, recuerden que esto ocurrió en la tarde, casi en la tardecita del miércoles de la semana pasada. Los datos oficiales, hay un reclamo muy grande por parte de la sociedad, primero por asistencia, más allá de toda la asistencia internacional, pero los venezolanos también están pidiendo que reconozcan las cifras oficiales, pero las verdaderas cifras oficiales. Hasta el momento se habla de 1.450 los fallecidos.
1: Tremendo.
3: 3.150 los heridos y 12.721 los damnificados. Reitero, 1.450 fallecidos oficialmente, lo que se calcula, algunos calculan que puede ser el doble, o más del doble todavía, pero hasta ahora las cifras indican esto. 6 argentinos fallecidos, 6 argentinos muertos, confirmado por la Cancillería, por el canciller Quirno en las últimas horas. Hay un argentino que está herido, hay 7 pedidos de búsqueda de persona, de las cuales 4 son argentinos que tienen también nacionalidad venezolana, pero que fueron hallados con vida. Están buscando a 3, dentro de los desaparecidos, están buscando a 3.
1: ¿Desaparecidos cuánto? Porque uno, lamentablemente, esa palabra es espantosa. Yo digo, personas desencontradas, ¿no?
3: Sí, son miles en realidad, de acuerdo a la cifra.
1: Porque 70.000.
3: Exacto, son miles, porque todavía no se pudieron remover los edificios.
1: Sí,
3: entonces no se sabe si la gente está viva abajo, cosa improbable, aunque a veces ha ocurrido,
1: ¿no?
3: Exacto.
1: Sí.
3: Y por eso es lo que se hace una estimación de la cantidad de gente que vivía en un edificio que ahora ya no existe y que está todo derrumbado. Obviamente en distintos lugares, como suele ocurrir, y sobre todo siendo Venezuela, están reclamando la ayuda, la asistencia del Estado, más allá de la asistencia, porque lo que han llegado allí son muchos emergentólogos, muchos bomberos,
1: falta
3: especialistas,
1: falta máquina,
3: y
1: ¿no?
3: asistencia de alimentos, agua, comida, envasada, por ejemplo, también. Y un dato que es importante a propósito de esto, que la Argentina ya ha enviado allí, yo he hablado con algunos de los bomberos voluntarios que han viajado el día viernes para allí, han rescatado lamentablemente a 3 personas fallecidas, los argentinos que están trabajando en alguno de los lugares. Y un dato otro más, inquietante, digo desde lo político y desde lo que significa. Corina Machado dijo que va a ir a Venezuela.
1: Obvio, tiene que ir ahí,
3: El problema con Corina, recuerden cómo la sacaron de Venezuela, ¿no? No sea cosa que el régimen venezolano, que todavía está, más allá que tiene un control de Estados Unidos, o alguien tome cartas en el asunto respecto de su vida. Ojo con ese tema, porque es sumarle un problema al gran problema que tiene Venezuela hoy.
1: Venezuela,
3: ¿no?
1: Sin chances de encontrar sobrevivientes, 6 muertos argentinos, crecen las protestas contra el régimen.
3: Y
1: una
3: jugador
1: situación
3: argentino,
1: mucha angustia. Un jugador que perdió toda su familia.
3: Toda la familia, la mujer y los 3 hijos.
1: No, una cosa.
3: Lucas Trejo.
1: Una cosa.
3: Lamentablemente.
1: Tremendo.
3: Pasó, ¿no?
1: Tremenda. Réplicas en el fin de semana. Y Venezuela, que viene tan golpeada desde hace tanto tiempo, con una situación incontrolable y con muchísimos venezolanos hermanos que viven en nuestro país con el corazón en la boca, muchos de esos sin saber de su familia, de sus amigos, de su entorno, de sus allegados, en medio de este golpe brutal por parte de la naturaleza.

0: Máxima para hoy de 14 grados, 6 grados 2 décimas la temperatura. El cielo está ligeramente nublado con neblina por allí, por la ciudad de Buenos Aires. Atención con esto. Hoy es el día del cameraman.
1: Hoy es bien.
0: El día del camarógrafo argentino.
1: Así chicos, acá los canales.
0: Saludan a todos los muchachos y las muchachas en el día de hoy. Y hoy es el día del sumo pontífice.
1: Mira.
0: Así que hoy el Papa allí.
1: Que se nos viene para la Argentina.
0: Se viene, ¿no? Antes de fin de año.
2: En noviembre.
1: Ya lo tenemos ahí, cuenta regresiva. Tres días se queda acá, ¿no?
2: Sí. Aparentemente.
1: Ajá. Muy bien,
0: bueno,
1: muy bien.
0: Lo saludamos en su día, entonces.
1: Exactamente. Y besos al cielo por Francisco.
0: Claro.
1: Que fue nuestro gran Papa argentino.
0: Qué grande.
1: Durante tanto tiempo. Lo primero que hay que saber en materia fútbol, en materia mundial, señor Juan Fernández.
3: Bueno, Pablo, que ya tenemos rival, tenemos partido próximo viernes 7 de la tarde. Juega Argentina frente a Cabo Verde, partido de 16avo de final. Será en Miami. Argentina va a trabajar en Kansas toda la semana. Va a viajar un día antes para allí, para allá, Miami, en la espera de ese partido. Está la llave resuelta. El fin de semana pasó de todo. Se confirmaron los partidos de 16avos y ayer ya arrancó el primero. Canadá eliminó a Sudáfrica. Sobre la hora le ganó 1-0 y ya espera rival. Hoy tenemos tres partidazos. 2 de la tarde, transmisión de Radio La Red, juega Brasil con Japón.
1: ¡Qué lindo partido!
3: Guarda con Japón. Es un equipo intenso. 5:30 de la tarde, Alemania-Paraguay.
1: También bravísimo.
3: El equipo de Gustavo Alfaro.
1: Porque ahora comenzamos con la modalidad, contemos a la gente que no está tan empapada con el fútbol, que ahora es mata-mata. O sea, me quedo si gano, me voy si pierdo, ¿no?
3: Sí, y en el caso de empatar, hay alargue y de persistir igualdad, penales.
1: Dios mío.
3: Así que no programen 2 horitas de partido.
1: No, programen.
3: Pueden ser casi 3.
1: Exactamente.
3: Y 10 de la noche, Países Bajos frente a Marruecos, los dos muy fuertes ese equipo que
1: duro,
3: se van a enfrentar.
1: Duro.
3: Que tienen buenos planteles, así que 3 partidos muy importantes para este día lunes.
1: Lo charlamos en un rato y
3: en un rato
1: también ya desde Estados Unidos con otros compañeros.
3: Exactamente.
1: Después de la victoria frente a Jordania, después de la aparición de casi todos los suplentes.
3: Jugaron todos.
1: Algunos que los alabaron, otros que dijeron son muy suplentes. Ganamos los 9 puntos, pero empezamos una nueva etapa.
3: Nos convirtieron un gol. Sí, quizá el equipo más débil te terminó metiendo un gol.
1: Sí, bueno, estamos tan finitos que un gol nos metieron.
3: Sí.
1: En 3 partidos.
3: Estamos muy,
1: ¿no?,
3: exquisitos.
1: Estamos muy, ¿no?
2: Igual.
1: Sí, muy bravos.
2: Pero. Metió Messi.
1: Metió Messi también.
2: Golazo de Lo Celso.
1: Qué gol Lo Celso.
3: Pero mira lo que te voy a decir. De todas las selecciones que jugaron la primera ronda, hubo solamente 3 que ganaron los 3 partidos.
1: Argentina,
3: una es Argentina, Francia y México.
1: Los 3 ganaron.
3: Sí,
1: 3.
3: Muy poco.
1: Nah,
3: son 48 equipos,
1: nunca.
3: Solo 3 ganaron los 3
1: y
3: partidos.
1: Si hacemos un repaso de todos nuestros mundiales, no nos fue así,
3: Es verdad.
1: El anterior perdimos con Arabia.
3: Sí.
1: En el 86, que hoy festejamos los 40 años, perdimos también.
2: Creo que
1: con Camerún,
2: en el 98.
1: En
2: el 98, creo.
3: Sí,
2: que fue
3: Francia
2: en el
3: 98 ganó los 3.
2: Le ganaste a Jamaica, le ganaste a Japón y ganaste a Croacia.
1: Y después
2: que analice Juan, ¿cómo llegó Cabo Verde a ser segundo?
1: Sí.
3: Con 3 empates.
1: Lo que pasó el viernes.
2: No ganó nunca y ni perdió nunca tampoco.
1: Exacto. España le ganó a Uruguay, así que bueno, todo el conflicto de los uruguayos lo charlamos a lo largo de la mañana, porque también nos ponemos en modo mundial después de un fin de semana con una tregua, después de Argentina y ayer Canadá eliminando a Sudáfrica. 6:32, Marcelo de Leo, la red de tránsito para el comienzo del día. ¿Cómo va, Marcelo?
4: ¿Qué tal? Muy buenos días y atención, algunas neblinas en el área metropolitana de Buenos Aires reducen un poco la visibilidad, pero a reducir un poco la marcha, porque ya tenemos accidentes en los accesos a la ciudad de Buenos Aires, en el acceso oeste, en Ituzaingó, kilómetro 28, sentido a la capital, carril izquierdo reducido, tras el choque de 2 autos, esto es en el enlace con el Camino del Buen Aire, pero también tenemos un choque en la General Paz, y esto ocurre a la altura de Emilio Castro, sentido al Riachuelo. Auto y moto, también auto y moto se repite en el centro porteño, cerca del acceso a la Ilia, Juncal y 9 de julio, hay restricción en Juncal, y se liberó el tránsito en Ascuénaga y Las Heras después del choque entre un camión y una moto. Lo que tiene que ver con los servicios, subtes funcionan con normalidad, en los trenes, la línea Belgrano Sur, Ramal Catán, con algunas demoras por problemas técnicos, y el resto de los trenes con frecuencias habituales.
1: Bueno, buena noticia para el que arranca la semanita con prisa y contando los minutos, trenes y subte funcionando con normalidad. Lo seguimos con atención. Gracias, Marcelo.
4: Abrazo.

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1: El lunes, después del sábado, detox. Con la excusa de Argentina. El viernes, sí, otra vez Argentina a las 7 de la tarde.
0: Hay que reponerse.
1: Así que hoy, livianito, un puñadito de ñoquis ahí por la tradición.
0: Puede
1: pero
0: ser,
1: sin exceso,
0: un poquito,
1: Javier,
0: con un aceite de oliva.
2: De papa.
1: Sí, pero sin excesos. Un puñadito.
0: De zapallo,
1: porque
0: también.
1: No puede ser que termine el mundial tener 5 kilos arriba.
2: No.
1: No, no da.
2: Pasa que si te pasas un poquito no lo vas a dejar para la noche, que se te quedan todos pegoteados.
3: Sí, no. Hay que comprarse una cinta,
2: incorporarlos.
3: Sí, y la pones frente al televisor y mientras ves los partidos vas caminando.
1: Sí,
3: vas caminando,
1: no está mal. No está mal con un televisor adelante, sí, Javi. Claro. No está mal.
2: Me distraigo con los goles y termino en el piso.
1: Exacto.
2: ¿No?
1: Pero no lo pones tan fuerte.
3: Vas caminando
1: despacito.
3: Con inclinación.
1: Con inclinación para hacer creer que estás subiendo la Aconcagua. Y estás en casa.
2: Volele.
1: Hoy en nuestro programa vamos a contar todos los detalles por qué el presidente Javier Milei hizo un giro tan importante con relación a Manuel Adorni. Porque la semana pasada, lunes, hablábamos de una situación inamovible, de un jefe de gabinete instaladísimo en su puesto, del bonus social que da un mundial como para que si algunas cosas no están del todo bien, pasen desapercibidas, pero algunos audios decisivo para la suerte de Adorni en poder de alguien, llegó esto a los oídos del presidente de la Nación y de Karina Milei y cambiaron los planes. ¿Por qué? Quien era sostenido, pero a muerte, hasta el día miércoles, todo cambió cuando el jueves llegó el presidente a España y anunció, entre otras cosas, que de confirmarse por parte de la justicia alguna irregularidad, él no tenía ningún inconveniente echar a quien sea, incluido Adorni, de una patada de su puesto. ¿Qué sucedió en las últimas horas para este giro, más allá de esta linda puesta en escena, emocional, con una carta que hizo Adorni, donde también termina siempre victimizándose, ¿no? Y generando y trasladando los problemas para otro. ¿Qué pasó para que todo cambie tan rápidamente y hoy lunes arranquemos con un nuevo jefe de gabinete que es Diego Santilli? Otras noticias importantes tienen que ver con que la justicia se movió mucho este fin de semana. Lo procesaron al señor Juan Grabois. ¿Se acuerdan cuando tomó el Instituto Perón? El 7 de junio del 25.
2: Sí, sí.
1: Bueno, está procesado por delitos de violación de domicilio y resistencia a la autoridad. Así que el juez Sebastián Ramos ordenó un embargo sobre sus bienes, pero le puso un límite a esta situación que había planteado Juan Grabois, como si nada hubiese sucedido. Vamos a seguir hoy lunes también muy atentos al pedido que hizo el fiscal sobre la detención de Martín Insaurralde y Jessica Sirio, que esto sucedió el viernes pasado.
2: Sí, lo pidió el fiscal, en este caso el Sergio Mola. Habrá que ver si el juez Armela atiende este pedido. Recuerden que el juez le dijo al fiscal, cuando lo había pedido el año pasado, la detención, en realidad la indagatoria de Insaurralde, dijo: voy a esperar todas las pericias hasta poder autorizar una indagatoria.
1: Sí,
2: las
1: tal
2: pericias,
1: vez 15, 20 años, ¿no?
2: Las pericias tienen que estar más o menos por estos días. Las pericias telefónicas y demás que se mandaron. Así
1: ese
2: que,
1: juez, por favor.
2: Muchas más excusas no hay.
1: Exacto. O sea que hay que ponerse a actuar de una vez por todas.
2: Sí.
1: Pero miren lo potente que fue el tema Adorni, que puso a un costado ese escándalo de corrupción tremenda, donde hay dos personas que pueden ser detenidas en las próximas horas. Y la Cámara Federal de Casación va a revisar el fallo que liberó a este señor Jorge Castillo, el rey de la salada, parte de su familia, acusados de lavado de dinero. En estos giros tremendos que tiene la justicia argentina, che, mirá, este estaba preso, tantas imputaciones, y hoy casi no pasa nada, ¿no? Causa por lavado de dinero contra los dueños de una mega feria, en este caso, que se derrumbó en abril pasado. Ahora pueden volver a surgir inconvenientes porque la Cámara Federal decide revocar los procesamientos con prisión preventiva y dictar la falta de mérito. Así que vamos a estar muy atentos porque en cualquier momento el tema de Lomas de Zamora con la señora Sirio, el señor Insaurralde, ahora con el señor Jorge Castillo, entran otra vez con luces amarillas tirando ya a luz roja en el semáforo de la justicia.

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1: Y siento que me estoy muriendo.
2: 6 y 39 Buenos Aires con
0: 6 grados 2 décimas, humedad 89% y cielo ligeramente nublado. Hay neblina, atentos.
2: Atentos, atentos, abrigaditos, porque la semana, el viernes va a ser compartido a las 7 de la tarde. Un viernes de mucho vértigo, ¿no?
3: Sí.
2: Va a ser una cosa. Claro.
4: Viernes de asueto.
3: El viernes termina.
2: No, asueto la Argentina no puede haber con los problemas que tenemos, pero así acelerar, ¿no? Los
3: 5 o 6 de la tarde termina el viernes.
2: ¿Termina todo?
3: Sí, ya está, te metes en casa, no salís más.
2: Partido que empieza a las 7.
3: Y no sabemos a qué hora termina.
2: Dios no permita que haya largo porque puede haber. Que son dos tiempos de 15.
3: Claro.
2: Y penales.
3: Y penales.
2: Dios mío.
3: Un Cabo Verde que en dos partidos no le hicieron goles, ¿eh? Empató 0 a 0.
2: Sí, por favor, el Club del Miedo, porque escuché, ya de Escalonia, usted. Me metieron fichas.
3: Lo banco Scaloni, porque es verdad, mesura con el rival.
2: ¿Cómo?
3: Hay mesura, porque mesura. Hay un espíritu. Cabo Verde, ya estamos en octavos. Tranquilidad.
2: Es si nos tocaba Uruguay, tenemos que internar.
3: Bueno, está entonces. Bien, pero era una posibilidad.
2: Mesura, no le hicieron goles, entró.
3: España empató 0 a 0 con Cabo Verde.
2: Sí.
5: No le hicieron goles, pero pará, Cabo Verde, ¿cuántos goles hizo?
3: No, hizo dos goles. Empató 0 a 0 el primer partido, empató 2 a 2 el segundo. Y empató 0 a 0 el tercero.
2: 0 a 0 el tercero. Dios mío.
3: Tiene dos goles a favor y dos goles en contra.
2: Che, anda con una denuncia muy brava por violación.
3: Su capitán.
2: El capitán. Una acusación presentada por una intérprete brasileña radicada en Nueva Zelanda, ¿no?
3: Sí, Rian Méndez es el futbolista más importante que tiene Cabo Verde.
2: Y sigue jugando.
3: Tiene 37 años. Cayó esta denuncia en medio de la Copa del Mundo. Y hay un lío importante dentro de la Federación de Cabo Verde. Pero bueno.
2: Por ahora, con todo este lío,
3: no hay ninguna determinación.
2: No hay ninguna determinación, no. Pero le llegó una acusación muy, muy severa.
3: En medio
2: ¿no?
3: de la Copa del Mundo, a quien es la máxima figura de ese país.
2: Matías Palacios con el primer anticipo de todo lo que está pasando en Estados Unidos. 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Explotamos en streaming, en escucha con los medios tradicionales, en YouTube. Una cosa impresionante, ¿eh? Matías, ¿cómo te va? Buen día.
6: Buen día, Paulo, buen día, ¿cómo andan?
2: Bien, amigo.
6: Bueno, arranca los 16avos de final para la Argentina a partir del viernes. Es una semana de mucho trabajo, por eso creo que de buena manera, de forma correcta, Lionel Scaloni decidió darle descanso ayer y que los futbolistas tengan libre durante el domingo en Kansas para volver a trabajar, sí, hoy, en donde, en ese lugar magnífico, el Sporting Kansas City, se va a realizar un entrenamiento durante esta jornada, también mañana martes y el miércoles, para luego partir a Miami y allí enfrentar en el Hard Rock Stadium a Cabo Verde. Cuti Romero, ¿llega o no llega? Parece que está complicado a esta hora para volver a ser titular. Taliafico en el lateral izquierdo es una opción por encima en estos momentos de la de Facundo Medina. Nahuel Molina en el lateral derecho, todo indica que sí. El medio campo de siempre, con Thiago Almada. Messi, por supuesto, el mejor futbolista del mundo y goleador en estos momentos de la Copa Mundial. Y arriba, pareciera que Lautaro Martínez le está sacando una leve ventaja a Julián Álvarez para ser el principal atacante. Y no tanto por lo que Lautaro pudo hacer en cuanto a marcar un gol finalmente, como lo hizo ante Jordán, el esperado gol que fue de penal de todas maneras, sino más bien porque Julián no está futbolísticamente como se lo conoce. Vamos a esperar las prácticas de esta semana, luego el viaje a Miami, hacia allí vamos para arrancar la ilusión de los 16avos de final.
2: Dale, Matu, ya volvemos con vos, ya volvemos con Gustavo Yarroch, con todos los compañeros. Hoy vamos a tener a Marcelo Palacios también, atentos a todo lo que viene, porque jugamos 16avos de final después de haberle ganado a Jordania por 3-1. Matías armaba el plan del bosquejo, así que atentos al Cuti, Tagliafico o Medina.
3: Sí.
2: Che, y qué flojo Julián el otro
3: jugó
2: día,
3: mal,
2: me preocupa,
3: Julián,
2: ¿eh?
3: Jugó muy mal Julián.
2: Flojito, Julián.
3: Sí, a mí me gustó que los haya puesto junto a los dos, pero es verdad lo que dijo Matías. No es tanto por lo que está haciendo Lautaro, sino por lo
2: igual
3: poquito.
2: Igual no está mal Lautaro, ¿eh?
3: No.
2: No está mal.
3: Pero si Julián rendía, el lugar era de Julián.
2: Y pero hoy está rindiendo Lautaro, el lugar parece que es de Lautaro, ¿no? Bueno, los partidos de día de hoy, nos ponemos en modo mundial también.
3: 2:00 p.m. juega Brasil-Japón, partido de eliminación, el que pasa se mete en octavo de final. 5:30 p.m. Alemania-Paraguay, En un rato lo vas a escuchar a Alfaro enojado con Chila, a ver.
2: Y también Chila está tremendo.
3: Sí, mira que yo lo banco. Fue el mejor de la historia.
2: Sí, bueno, pero son cosas distintas. No podemos por la historia, fue el mejor del arco.
3: Pero está equivocado.
2: Yo lo quiero mucho, trabajé con
3: él. Compañeros.
2: Se metió en un lío sin sentido.
3: Pero ¿no? Está equivocado. Esto
2: la
3: va
2: crisis
3: a ser...
2: total de Bielsa la vamos a charlar también.
3: Sí. Y 10 de la noche, Países Bajos frente a Marruecos. El cierre de este día lunes de los tres partidos más importantes de la semana.
2: ¿Usted podría jugar en Países Bajos?
4: No,
2: lo digo por la altura.
4: En
2: algún momento, ¿no me contó algo que tú tienes algún familiar?
5: Tiene una onda.
2: No, pensé que venía por ahí, ¿no?
5: Tiene una onda máxima.
2: Sí, tiene una onda, ¿no? Sí. No lo digo por la altura. No se habla de las alturas.
4: Ignóralos.
2: Tal cual. Por favor. Bueno, arrancamos el día. Tres ejes fundamentales. La salida de Adorni. Vamos a contarles todos los detalles. La llegada de Diego Santilli para un desafiante puesto. La situación dramática que se está viviendo en Venezuela y, por supuesto, todo el fútbol de la mano de la Copa del Mundo, del Mundial y Argentina jugando un partido decisivo el próximo día viernes. Arrancamos el día con datos del tiempo que actualizamos ahora.
0: 6 grados 2 décimas, la humedad 89%, viento del noroeste a 4 kilómetros, el cielo ligeramente nublado, neblina que reduce la visibilidad a 8 kilómetros.
2: Linda la camiseta azul del otro día.
5: Sí, hermosa.
2: Pero ahora volvemos a la normal.
3: Sí, claro.
2: Volvemos a la celeste y blanca.
3: A la celeste y blanca.
2: Como corresponde.
3: Tal cual.
2: Empezamos el día, vi una foto de un paseador de perros con camiseta y todos los perritos, todos con la camiseta también.
4: Sí,
2: sí, ahora también. Todos le ponen la 10. Che, pongan algún otro número también.
7: La 12 hay que poner la 6.
2: ¿Cuál?
7: Claro. La 12, sí. No, el 10 no puede ser un perro.
2: No.
7: Ahora,
2: algún otro
7: el central puede ser tranquilamente.
2: Todos son Messi, ¿eh? Todos son Messi. Arrancamos el día con toda la fuerza del mundo, ¿eh?
1: Acá estoy, mi amor, de vuelta.
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0: amanece a las 8.02, falta un ratito todavía. Disfrutemos de este frío. 6 grados 2 décimas, la humedad 89% y el cielo ligeramente nublado.
1: Una buena noticia, entraron al país 20% más de turistas extranjeros que en el 2025. ¿Cuánto llevamos? 6 meses, medio año, ¿no?
2: Sí.
1: Así que esto está bueno, más allá que no es un muy buen mes porque hay mucha gente viajando a los Estados Unidos por la Copa del Mundo. Pero 20% más de turistas que nos han dejado 1.641 millones de dólares en la Argentina, un 12% más que el año pasado. Señor Mauro Gundín, por las calles de Buenos Aires, con mucho frío. ¿Cómo estamos, Mauro?
3: Hola, Pablo, compañero, buen día. ¿Cómo les va?
1: Bien, bien. ¿Frío, índice frío, cómo?
3: No, se siente el frío. Te digo, mira, ayer hasta ahora también estaba en la calle y lo sentía un poquito más. De hecho, ayer me lamentaba no sacar los guantes y traje los guantes y lo tengo en el bolsillo. Pero está fresco, Pablo, está fresco.
1: Está fresco. Sí,
3: remera térmica, buzo, campera.
1: ¡Ay, Dios!
3: Un tráfico importante hay en el día de hoy, lo veo más hasta ahora. Raro para un lunes, pero veo un tráfico, la verdad, más importante que el habitual en cualquier comienzo de semana.
1: Y es que semana muchos dirán, che, de lunes a jueves nos matamos y el viernes tranqui porque juega Argentina.
3: Sí, juega a las 7 de la tarde. Si tenemos la suerte de pasar a... La suerte no, seguramente va a acontecer, que pasemos a octavo de final y juguemos el martes a la 1 de la tarde.
1: ¡Uy, Dios mío! ¿1 de la tarde jugamos después?
4: Martes 7 a la 1.
1: Claro, qué lindo.
3: Si pasamos como martes a las 3.
1: ¡Qué lindo! Bueno, veremos cómo nos organizamos. Mucho tránsito y mucho movimiento,
3: sí,
1: entonces.
3: Sí, igual vos sabés que, Pablo, que ya no hay un componente común, un patrón común a la hora del tráfico. Ha cambiado tanto la metodología que uno, o sea, tiene el lunes es el día. A veces pasa, otras veces no.
1: Exactamente.
3: Pero eso es lo que está...
1: Bueno, el consejo es tire ese placar encima porque hace un frío de locos y vamos con fuerza que empieza la semanita. Se nos va junio ya, Se nos va junio.
3: Sí. Así que, y ya estamos a 3 semanas de la vacación de invierno, Pablo, para los chicos.
1: También. Y hay más venta de café. Hay así cafeteros de los viejos tiempos que venden cafecito en la parada de colectivo.
4: Sí,
1: y eso sí, ¿no?
4: Que ven los cafecitos, la factura, el budín, todo eso está.
1: Hay movimiento, ¿no? Sí.
0: Las tortillas a la parrilla.
3: Sobre todo
0: chicos.
3: Las terminales.
0: Qué rico.
1: ¿Ya querés comer eso a esta hora, Marcela? Oh, te dije detox.
0: No, nada.
1: Te podés ir a comer una parrilla
0: pensarlo.
1: Ahora.
0: Tengo que esbozarlo.
1: Claro, pensarlo nada
0: si
1: más.
0: Si no, lo dejo adentro y engordo.
1: Claro, exacto.
3: ¿Sabés dónde hay mucho de eso, Marce? En la estación de Quilmes hay 3 o 4 puestitos que están juntitos y no sabés lo que venden.
0: Qué bueno.
1: Usted jamás habrá probado, que es un tipo...
3: No,
1: jamás.
3: No, vos sabés que mucho de eso no me gusta, Pablo.
1: Mire, raro, ¿eh? Porque
0: lo que te perdés.
1: Lo que te perdés. Bueno, tráigale a Marcela, por favor. Tráigale a Marcela. Bueno, Mauro, un abrazo grande.
3: Chao,
1: hasta luego. Qué de gente viendo el partido en la calle el sábado, ¿no?
4: Sí,
1: el
4: tremendo.
1: Disco. Muy bueno. Y esto que estaba fresco, ¿no?
4: Acompañaba el día y la hora. Sábado 11 de la noche.
1: Claro, pero viste que la gente está con qué frío. Digo, en el partido no tenés frío. Entre la tensión, los nervios, los goles,
2: sí,
1: ¿no?
2: Y la comida.
1: La comidita, pero no vas a ir a comer ahí también.
4: Alguna bebida para mantener el calor.
1: Ah, pero estaba hermoso, como dice Juan. Sí. Justo sábado venía realmente extraordinario.
2: Sí, señor.
1: Bueno, nos quedan los días de día, por favor.
2: Sí, señor, exactamente, porque faltan 12 días para conmemorar el Día Internacional de un animal que es muy fiel, no es el perro, que también es fiel a su amo.
1: ¿El caballo?
2: Sí, señor, exactamente, el caballo. El Día Internacional del Caballo, que es el día 11 de julio, y que conmemora, digamos, de alguna manera también lo que significa el caballo para el hombre, ¿no? El hombre de trabajo, el hombre que tiene que transitar por distintos lugares.
1: Gran compañero.
2: Gran compañero, además, y obviamente también un animal que lo que sirve es para producir, trabajar y, por supuesto, controlar, porque muchas veces también las policías en todo el mundo lo utilizan como un fiel compañero. Los caballos más famosos.
1: A ver, el de San Martín.
2: El de San Martín, Decano. Era uno de los caballos, en realidad. Decano era uno de los más conocidos. Él había puesto el guapo a otro, pero digamos era el Decano Decano.
1: ¿Es el caballo más
2: el tradicional,
1: más famoso ese?
2: El más famoso es Decano, sí.
1: ¿Y después?
2: Después Rocinante, por ejemplo, el de Quijote.
1: Ah, el del Quijote. Claro, también.
2: Sí, también. Sí. Silver, el del Llanero Solitario.
1: El del Llanero Solitario,
2: entre otros, ¿no es cierto? Que también,
1: sí, también
2: hemos
1: importante.
2: Tenido muchos caballos famosos en la historia, ¿no?
1: Mm.
2: Mr. Ed, que era el caballo que hablaba, el caballo que hablaba también.
5: Yo soy Mister S.
2: Ahí está hablando. Para los chicos que no lo vieron, era una serie.
1: Una serie y el caballo hablaba.
2: Y el caballo hablaba.
1: Nosotros mirábamos fascinados creyendo que el caballo hablaba de verdad, ¿no?
2: Exactamente.
1: Bueno, así que el 12 de julio.
2: El 11 de julio, faltan 12 días justamente para el día del caballo. El moro era el caballo de Facundo Quiroga.
1: También.
2: Por ejemplo, un
1: esos
2: caballo
1: son los caballos
2: tradicional.
1: Famosos.
2: Sí, exactamente.
1: Bueno, ahí estamos, con los días de días. El 12 de julio. 11 de julio. 11.
2: ¿Te cuesta retener?
1: Sí, estoy ahí.
2: Estás
1: con
2: el lunes, muy lunes. El 11 de julio.
1: Juancito me metió fichas con Cabo
2: faltan
1: Verde.
2: 12 días para el Día
1: del Caballo.
2: Sí,
1: bueno, acá estamos, y ya no falta nada porque son las 7 de la mañana en la República Argentina. Es de noche, está muy oscuro. ¿A qué hora amanece?
0: 8:02.
1: Uy, Dios. Ya estamos en cuenta regresiva igual, ¿no?
0: Claro.
1: Son las 7 en la Argentina. Y a esta hora nosotros presentamos
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8: Siete de la mañana. Se registran neblinas en el área metropolitana de Buenos Aires. La visibilidad está reducida a 8 kilómetros en algunos sectores. En la ciudad, la temperatura 6 grados 2 décimas, humedad 89%, cielo ligeramente nublado.
7: Policiales.
8: Pescadores desaparecidos en el Río de la Plata hallaron otro cuerpo a la altura de Punta Indio. El operativo de búsqueda continúa desplegado con la participación de Prefectura Naval, bomberos y fuerzas policiales bonaerenses para encontrar al resto de los hombres. Una aeronave había detectado a una persona sin vida flotando en la zona. El pasado viernes 26 se había confirmado el hallazgo del cuerpo de otro de los 5 pescadores desaparecidos en la costa de Atalaya, partido de Magdalena.
7: Internacionales.
8: Terremotos en Venezuela. Rescataron de los escombros a una madre y a su bebé de 18 días después de haber nacido. Fueron rescatados de manera increíble en un edificio colapsado en La Guaira, unas 30 horas después de los catastróficos terremotos en Venezuela. Tanto la mamá como su bebé se encuentran en condición estable en un hospital de la capital venezolana. En tanto, Estados Unidos envía a Venezuela más militares y equipos de rescate. El despliegue incluye a personal de la Fuerza Aérea y unos 130 marines que ayudarán a reabrir el colapsado puerto de La Guaira. Despliegan maquinaria pesada para retirar los escombros. Se esperan además nuevas actualizaciones de las cifras oficiales del gobierno venezolano de muertos, heridos y desaparecidos.
7: Copa del Mundo.
8: Un muerto y un herido grave en un fanfest de California. Ocurrió en San José en un momento en que no se proyectaba ningún partido y por motivos que las autoridades aún investigan, comenzó un tiroteo.
7: Tenis.
8: 6 argentinos salen a la cancha en Wimbledon. El tercer Grand Slam de la temporada se pondrá en marcha con su cuadro principal este lunes. Marco Trungiletti, Camilo Hugo Carabelli, Thiago Tirante, Sebastián Sáenz, Juan Manuel Cerúndolo y Solana Sierra buscarán avanzar a la segunda ronda. El primero en salir a la cancha desde estos instantes será Marco Trungiletti, quien se medirá con el estadounidense Martín Damm.
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8: Atención, automovilistas. Choque en la 9 de julio y Juncal afecta la circulación en Juncal. Otro choque en la General Paz a la altura de Emilio Castro, sentido al Riachuelo, y uno en sentido inverso a la altura de Tecnópolis, que genera ya grandes demoras en la traza hacia el Río de la Plata. Además, hay un accidente en el acceso oeste, en el enlace con el Camino del Buen Aire, que genera demoras también en el lugar. Otro accidente se presenta en la Richieri, pocos metros antes de llegar a la General Paz, en Villa Celina, y aumenta las demoras en ese sector. La Panamericana también cargada, después del enlace de los ramales 8 y 9 hasta el cruce con el Camino del Buen Aire. En cuanto a los trenes, línea Belgrano Sur, ramal Catán, con demoras por fallas técnicas. Y línea Mitre, Ramal Suárez, también con demoras. Resto de trenes y subtes con normalidad.
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5: El cielo está despejado o algo nublado en la ciudad de Buenos Aires. Se esperan valores de máxima para el día de hoy en torno a los 14 grados. Buen tiempo que permanecerá también el martes, con mínima de 4 y máxima de hasta 14 grados y también el cielo parcialmente nublado. Comienza una semana con cielo despejado y con características de invierno en todo el centro del país. Lucas Berengua, Meteorología, Radio La Red.
8: 7 de la mañana, 5 minutos, se registran neblinas en el área metropolitana de Buenos Aires. En algunos lugares la visibilidad está reducida a 8 kilómetros. En la ciudad la temperatura 6 grados 2 décimas, humedad 89%, cielo ligeramente nublado.
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0: ¿Hace?
1: Sí, sí, hablan del caballo, se quedaron enganchados con el caballo. Ah, el caballo de Toy Story.
0: Exacto. Ah, también.
1: El caballo de Atila.
0: Yeguas también conocido.
2: Sí, hay un montón Pegaso.
1: El caballo de Atila.

0: arrancamos la semana con Argentina clasificada, un frío, la señora Candelaria de la Sota que llegó con un collar de aquellos.
1: Ay, para levantar un poco el frío, qué helado que está, yo me puse camiseta. Ah,
0: levanta el collar,
1: el ánimo.
0: Tipo Pepe Cibrián.
1: El ánimo te levanta.
0: El tipo Luis, no, lo veo a Luis, Luis se puso 10 anillos, uno por dedo, ¿viste?
2: Sí. Mirá. Sí. Mario Galacus usaba musculoso y collar, raro.
1: Claro, era eso.
0: Exacto, pero un collar cambia, saca el frío, mañana vivo con collar.
3: Tardás más en sacarte los anillos que en desvestirte.
4: Déjame muero.
1: Y bueno, te los dejás para dormir, ¿sabes lo incómodo que dormir con anillos?
0: No, se te hincha todo. ¿Hay que sacárselos?
1: Sí.
0: Ah, menos la alianza, ¿eh?
1: La alianza jamás. Hace años que no tengo.
0: No, por eso. Te corta la circulación, Candé.
1: Chicos, hace años. No, déjalo ahí.
0: Bueno, arrancamos la hora con estos datos del tiempo, señora Marcela.
4: 6 grados 3 décimas la temperatura, la humedad 84%, viento calmo, el cielo está ligeramente nublado y la máxima será de 14 con buen tiempo.
0: Buen tiempo. Señor Gonzalo Prado, agenda de hoy, día 29 de junio.
5: Pero claro, obviamente, el antes y el después, cómo se gestó y qué va a pasar tras la salida del jefe gabinete Manuel Adorni. Hablemos un poquito de cómo fue que se gestó esta situación. Durante la última semana, particularmente el viernes a media tarde, hubo una conversación entre Karina Milei y Patricia Bullrich. Mantén estos dos nombres porque más adelante te voy a contar lo que va a suceder entre ambas mujeres de mucho peso específico dentro de la Casa Rosada, en donde, palabras más, palabras menos, Bullrich le dijo a Karina Milei: mirá, ya está, fin, o lo echamos nosotros o lo va a echar el Congreso. Y ahí Karina Milei se puso a trabajar en ver si efectivamente lo que Bullrich le decía era cierto y empezó con distintos chequeos, sobre todo a través de Lule Menem y Ignacio Devitt, también guarda estos dos nombres, en el Congreso. Y llegaron a la conclusión de que efectivamente iba a suceder, la moción de censura iba a prosperar, y aquí entra otro actor más en juego, que es el ministro de Economía, Luis Toto Caputo, que dice, ahora al mercado le importa poco y nada lo que está pasando con Adorni, pero si lo echan, es decir que el Congreso te está diciendo a vos, te puedo voltear proyectos, puede ser una catástrofe, hay que arreglar esto. Con todo este contexto y Milei en Europa, más obviamente el conocimiento de que iban a haber más, novedades en el plano judicial, y que además ya sabían, porque la justicia lo venía diciendo, que tiene fin de indagatoria Manuel Adorni, dijeron, hasta afuera. Aquí llegó.
0: Yo te sumo un dato más. Porque en la semana hubo un movimiento muy fuerte de algunas personas del gobierno rotundas tratando de ver si algún periodista fuerte de Argentina tenía un audio donde el señor Adorni a todos sus empleados y a toda su gente cariñosamente le decía: vos quédate tranquilo, a las jubiladas, a las policías, a toda esa gente que fue, el día que vayas a la justicia, como que tenía un asesoramiento, cómo iban a declarar y demás. Pero hay alguien que se retobó y dijo: yo voy a decir todo, de punta a punta, y no hace falta que me des ni asistencia de contadores ni de abogados. Estoy hablando del señor Tabar, el contratista. Pareciera que hay algún tipo de audio que está en poder de alguien, que tal vez aparece, que no es lo mismo que tenga hoy un efecto con Adorni fuera de todo, que con un Adorni adentro, donde el señor Adorni habría tratado de un modo no muy bueno, violento. Al señor Tabar, medio apretándolo y aconsejándolo de qué forma tenía que manejarse.
5: ¿Y si lo grabó Tabar el...?
0: Eso llegó a oídos de los Milei, fundamentalmente de la señora Karina, donde le dijeron: mirá que entre lo que plantea Gonzalo, el Congreso que te lo raja, con los kirchneristas dando clases morales en la Argentina y defendiendo a Cristina Kirchner, sería realmente increíble que eso suceda, más el audio, como que ya se fue Milei cargadito. Estuvieron tratando de ver quién tiene el audio, todavía no se sabe quién lo tiene, pero puede aparecer. Es como el video de Sirio, ¿viste? Que alguien lo tenía y un día apareció. Bueno, se habla de este audio, que no es lo mismo con Adorni adentro que con Adorni afuera. Pero altísimos personajes del gobierno estaban tratando de amistosamente dar: che, ¿vos lo tenés esto? ¿Vos tenés este audio? Y empezaron así, ¿viste? Con algunos importantísimos de nuestro ambiente tratando de dar con ese elemento. Se fue Milei ya sabiendo que lo rajaban.
5: Se fue Milei ya sabiendo de que la situación no daba para más así como estaba. Yo no quiero ser tan tajante, porque lo que pude reconstruir del presidente es que se subió al avión sosteniendo a Adorni. La declaración que dio al diario Observador fue justamente sosteniendo a Adorni. Y yo pongo en paréntesis, dejo la pregunta: ¿no habrá sido que un funcionario que estuvo con el presidente en la comitiva presidencial no utilizó el viaje para terminar de convencerlo y dijimos, claro, basta esto. Y es un funcionario, lo digo sin dar el género, que más de un miembro del gabinete pondera y que quizás le dio las mejores noticias que ha tenido La Libertad Avanza hasta ahora. Sí. Ahora,
0: alguien de mucha llegada, sí, y que puede convencer al presidente y que puede tener la llegada al presidente, porque viste que mucha gente a los presidentes y presidentas le teme, entonces sí. no digo, a ver si se molesta, si se ofende, pero hay algunos de extrema confianza que le dicen, che, Javier, mirá esto, te estás hundiendo.
5: Ahora, y quiero hacer una salvedad con algunas cosas. La salida de Adorni no implica que le hayan soltado la mano Karina Milei y Javier Milei al ex jefe de gabinete. Todo lo contrario. La idea de decir, ponderá a tu familia, o sea, tu familia vino de parte de la Secretaría General de la Presidencia, y la declaración del presidente anoche demostró esto, que sigue sosteniendo en la cuestión de que Adorni es inocente,
0: sí, afectiva,
5: pero...
0: una cuestión afectiva.
5: Pero acepta por primera vez que era un problema grande para su gobierno. Escúchalo.
6: Confiando en la inocencia de Adorni. Es una persona honesta. De vuelta. Y esto obedece a que la situación ha escalado de una manera tal que frente a situaciones donde han sido agredidos los hijos de Manuel, Manuel decide dar un paso de costado porque no puede poner en riesgo ya directamente a su familia.
5: Hubo un pedido de Adorni que se lo dieron por válido en el gobierno, que es que Ignacio De Witt, actual secretario de Asuntos Estratégicos, pase a ser un vicejefe de gabinete para poder mantener la estructura que tenía y también mantener la, si vos querés, el diálogo con el Congreso que ya estaba llevando adelante De Witt, que tiene el aval de Karina Milei y de Javier Milei, como también de Martín Menem. Insisto con esto para que se entienda. No es una soltada de mano total.
0: No,
5: lo echan,
0: pero no está más.
5: Y tareo algo más. Lo echan para que no suba en las escalinatas de Comodoro Py como jefe de gabinete y que en el Zócalo aparezca ex jefe de gabinete. Ahí hay una diferencia muy grande porque estamos hablando de un gobierno que salió a decir que fue el primer gobierno que promulgó el acuerdo entre la Unión Europea y el Mercosur. Iba a ser el primer gobierno que tuviera al jefe de gabinete procesado.
0: Además, tiene que volver a pararse en algo que a la gente ya la tiene harta, que es la corrupción.
5: Sí.
0: Entonces, si un día rajaste a una porque compró una cafetera por 2 millones de pesos, no podés sostener a un ministro bajo esa situación.
5: Sí.
0: Date cuenta que este escándalo de Lomas de Zamora en algún momento no logró, con la magnitud de esa opulencia y esa falta de respeto a la gente, no logró atenuar la situación de Adorni. La semana pasada, con no sé qué cosa de tecnológico, con tarjetas de crédito de empleados comprando cosas, una falta de ética y de respeto total. Ya no nos sorprende nada, porque hay algunos y algunas que nos afanaron, pero alevosamente. Pero a la gente le pegó la actitud, las formas, los tonos. Y esto Insaurralde 114 días.
3: En su momento tuvo que renunciar el ministro jefe.
5: También lo echaron.
3: También. Escuchame, a propósito de las escalinatas de Comodoro Py, estuve averiguando en la justicia a ver qué va a pasar con la causa Adorni.
0: Porque lo pueden procesar en breve, ¿no?
3: Y me dijeron que el fiscal seguramente le va a requerir la justificación de la inconsistencia del, digamos, de lo presentado, de los números que no dan. Y si no justifica adecuadamente, va directamente a indagatoria.
0: Claro.
3: ¿Sí? Lo va a pedir. Y me dicen que esto va a ocurrir, si no puede justificar, después de la feria judicial.
0: La feria es a mitad de julio.
5: Fines de junio.
3: 20 de julio comienza.
5: Fine julio.
3: O sea que en agosto iría indagatoria Manuel Adorni.
5: ¿Cómo sigue el gobierno? Bueno, Santilli va a asumir como jefe de gabinete mañana, 2 de la tarde, y tiene 5 objetivos de corto plazo. El primero, ordenar la gestión. Empezar a ser jefe de gabinete él y no como viene sucediendo con Karina Milei, que tuvo que hacerse cargo de distintas tareas de Manuel Adorni. Lo segundo, potenciar esta nueva vocería que tiene el gobierno con Adrián Ravier y Fabián Fernández, y él también hacerse cargo de los temas de comunicación política. Ravier va a hablar de economía, él va a hablar de política, va a haber como una complementación. Lo tercero, reencauzar la relación con los gobernadores con los que la Casa Rosada vio que se enfrió el diálogo. Si vos te fijas, todos los que con los que Santilli se estuvo reuniendo de forma asidua en los últimos 3 meses salieron a felicitarlo. Frigerio, Torres, Sáenz.
0: Además todos lo conocen.
5: Están buscando volver a reencauzar esto con los peronistas no kirchneristas. Mm. Cuarto punto, darle más vida a la mesa política y volver a acomodar la relación del gobierno con el Congreso, que va a tener una modificación, y ahora te lo voy a contar en minutitos nada más. Y el quinto punto, y me parece el más interesante, ser el ordenador de la interna de La Libertad Avanza, porque la pelea entre el sector de Karina Milei y de Santiago Caputo no terminó ni mucho menos, sigue vigente y sigue todos los días dando nuevos episodios. Santilli, por lo que me cuentan, va a tener un rol más parecido al de Guillermo Franco. Claro. ¿Te acordás que en ese momento iba siendo como el que decía, bueno, pará por acá, vamos por acá, veamos lo que decís, igual, veamos lo que tenés?
0: Para Santilli, qué importante, sí. Porque llega como diputado del PRO, pasa a ser un candidato impensado ante el drama de Spert, va a una elección que había perdido Milei por 14 puntos en la provincia de Buenos Aires, lo revierte, gana él ampliamente la provincia en una boleta que ni estaba a su cara.

0: quién fue tu candidato a diputado, después a quien vos querías que sea candidato a gobernador, después a quien vos ya estabas diciendo que la alianza con la Libertad Avanza iba a depender de que Santilli sea o no candidato a gobernador, te da la pauta que va a ser muy difícil que les puedan explicar al electorado que no hay un cogobierno. Por más que los dos partidos te digan, no es una coalición. Bueno, 13 funcionarios de primera línea vienen del PRO, tu jefe de gabinete viene del PRO. Por eso Macri sale a felicitarlo a Santilli. Vos fijate con esta picardía de remarcar, primero habló conmigo, como diciendo,
1: antes de entrar,
0: yo validé su entrada. Cosa que no fue ni por asomo así. Es más, la relación entre Santilli y Macri dista de ser buena desde hace mucho tiempo. Básicamente porque el expresidente...
1: Santilli tiene autonomía de Macri.
0: Claro. El expresidente no le cumplió muchas cosas.
1: El expresidente también se anota una, y es que el día, la última que se vio con Milei, donde sale Franco, si entra Adorni, Mauricio dijo...
0: Criticó
1: este
0: a
1: hombre no está en condiciones de ser jefe de gabinete.
0: Por eso hay algo, y una cosa que me parece, que me parece clave remarcar, la llegada de Santilli... No quiere decir que haya un acercamiento entre Javier Milei y Mauricio Macri, todo lo contrario, la relación sigue fría, gélida y distante, como fue en noviembre del año pasado, solo que ahora a los dos les va a costar muchísimo explicar cuándo se pelean, tanto para uno como para el otro, porque en esta situación también es complejo pensar que la Libertad Avanza va a querer disputar la ciudad de Buenos Aires, pues si vos ya tenés al PRO con un cogobierno básicamente a nivel nacional. Por eso se empiezan a reacomodar todos los planetas. Y para cerrar, te decía justamente que había una situación que iba a tener mucho que ver en los próximos días en torno a dos mujeres muy fuertes, Karina Milei y Patricia Bullrich. La relación entre ellas está totalmente destruida. Karina Milei quiere sacarle todo el poder que tenga Bullrich en el Senado, quiere dejarla como una senadora más. La hace culpable de lo que pasó con Manuel Adorni. Sostiene que tener que echarlo al jefe de gabinete se debe por su culpa y está empezando a intervenir no solo en la Cámara de Diputados, sino también en el Senado. El miércoles vas a tener una reunión grande donde van a participar todos los diputados y todos los senadores libertarios. Ya hay grupos de WhatsApp conformados en donde está Karina Milei como diciendo, la próxima, Patricia, sos vos.
1: Bueno, ahí estamos con la agenda política de Gonzalo Prado. Hoy, 29 de junio del año 2026.

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6: Hola Marcos, buen día.
7: ¿Cómo estás, Paulo? Muy buenos días. A ver, la suba del tipo de cambio, la suba del dólar, en realidad lo que hizo fue generar más ventas de soja, que yo te venía contando que venían bastante demoradas. Estos son los últimos datos oficiales, que hay que retroceder a la fecha del 17 de junio. Para ese momento se habían vendido casi 20 millones de toneladas y es el equivalente aproximado al 41% de la producción que está terminándose de cosechar en los campos. Con este nivel ya estamos en el promedio histórico, es más o menos lo que se vende para esta época del año, es decir, desapareció ese atraso en la comercialización de soja. La pregunta que siempre nos hacemos, ¿cuántos dólares quedan por ingresar? Sabemos que esto depende mucho del mercado internacional, de lo que va sucediendo, pero a fecha de hoy se estima que la

0: soja va a aportar unos 13 mil millones de dólares más a la economía. Un dato positivo, pero el fundamental, Paulo, es el que te decía, esa retención de soja empieza a desaparecer y ya la comercialización está a un ritmo más habitual.
1: Gracias, caballero.
0: A vos, hasta mañana.
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10: 7 de la mañana, 26 minutos, 6 grados 3 décimas la temperatura y el cielo está ligeramente nublado.
1: Adorni afuera del gobierno, Santilli con funciones muy fuertes, nuevo jefe de gabinete. Repercusiones y en primer caso para charlar con Silvia Lospenato, mujer fuerte del PRO. Silvia, un gusto saludarte, buen día. Paulo Vilouta, Gonzalo Prado por aquí, ¿cómo estás?
11: ¿Qué tal? Muy buen día, Paulo y Gonzalo.
1: Un gusto grande que estés con nosotros. Tu reflexión de un cambio cantado, ¿no? Pero bastante dilatado, entre otras cosas.
11: Sí, creo que largamente dilatado, pero que era necesario. Creo que este cambio va a oxigenar al gobierno. Y además me parece que la elección que hizo el presidente de Diego Santilli es una elección realmente inteligente. Creo que Diego es una persona tremendamente capacitada, una de las personas probablemente con más experiencia en el gabinete actual del gobierno, ¿no? Que ha pasado por todos los cargos necesarios para cumplir esta función, ¿no? En la experiencia acumulada, él fue diputado nacional, senador nacional, legislador de la ciudad de Buenos Aires, fue ministro de la ciudad, vicejefe de gobierno, fue ministro nacional. Digo, este rol tan importante que tiene el jefe de gabinete, de vínculo entre el legislativo y el ejecutivo, una persona con semejante experiencia de haber estado en ambos, digamos, en ambos lados del mostrador, ¿no? E inclusive en ambas cámaras del Congreso, creo que va a ser muy bueno para el rol que tiene que desempeñar.
1: ¿Qué vínculo raro el de la Libertad Avanza y el PRO? Porque las cabezas, Milei, Macri, con distancia, pero ustedes aportan casi, creo que son 13 los funcionarios del PRO que están dentro del gobierno, y muchos con un pasado y un presente amarillo muy, muy potente, ¿no? La gente tal vez los identifica como expresiones políticas o electorales más cercanas, y sabemos que las cabezas hoy están en distancia.
11: Sí, lo que hemos visto todos es que el gobierno muchísimas veces ha recurrido a la cantera del PRO. Yo siempre digo que el PRO es la mejor escuela de gestión pública de la Argentina. Por eso a mí me parece una decisión inteligente en cada caso que se ha convocado a un funcionario que ha hecho su experiencia mayoritaria, ¿no? Algunos inclusive pueden tener una experiencia anterior, pero que han hecho su experiencia mayoritaria administrando lo público en el PRO. Así que hasta ahora nunca en un lugar tan relevante como el que ahora tiene Diego Santilli, pero sí, efectivamente, ocupando muchísimos ministerios, gente que tuvo la oportunidad de crecer, de formarse al lado de Mauricio Macri. A mí me parece que, digamos, que está bien, digo, cuando hay un partido que tal vez no tiene gente de tanta experiencia, que recurra a la experiencia acumulada de buenos funcionarios, a mí me parece una decisión inteligente.
12: Ahora, ¿implica un cogobierno esto, los Penato?
11: No, de ninguna manera, porque obviamente todos los ministros responden al presidente y al gobierno del presidente Milei, así que no es un cogobierno, pero por supuesto que uno conoce y tiene buenas expectativas respecto a la capacidad de gestión y la capacidad de resolver algunas situaciones que tiene la gente con la que trabajó tantos años, ¿no? Los conocemos, los vimos trabajar, sabemos los valiosos que son y que van a hacer el aporte que consideren que es necesario en este momento de la Argentina.
12: Y hay margen para
11: lo importante.
12: Sí, pero hay margen para discutir con la Libertad Avanza cuestiones electorales, por ejemplo, en la ciudad de Buenos Aires el año que viene, cuando el jefe de gabinete es del PRO.
11: Bueno, sí, por supuesto. Creo que hay margen para discutir en todos, en cualquier distrito, digo, ¿no? Las cuestiones electorales. El primer distrito que me parece más relevante de todos, inclusive siendo Diego el jefe de gabinete, es la provincia de Buenos Aires, ¿no? Donde ya vimos que si se divide el voto, no se gana la provincia de Buenos Aires, el principal distrito electoral de la Argentina. Así que creo que también esto puede ser un buen lugar para que se consolide, digamos, lo que uno imagina es una candidatura en un año de Diego Santilli como gobernador de la provincia de Buenos Aires, ¿no? Porque viene de ganar varias elecciones en la provincia de Buenos Aires, la última, por ejemplo, pero además porque es una persona que tiene esa vocación y que yo creo podría unificar una opción frente al kirchnerismo o al peronismo.
1: Silvia, gracias por estar con nosotros. Un cariño y buen lunes, ¿eh?
11: Muchas gracias a ustedes.
1: Silvia Los Penato, legisladora porteña del PRO. El presidente Milei, anoche, cuando designaba a Diego Santilli como jefe de gabinete, decía lo siguiente, a ver.
13: Es un movimiento equivalente al que en su momento hicimos con Guillermo Francos, porque lo que vamos a hacer ahora nuevamente es fusionar el Ministerio del Interior con la Jefatura de Gabinete. Y eso, digamos, ¿por qué? Porque gran parte del trabajo tiene que ver con trabajar con los gobernadores, ¿sí? Y requiere de músculo político. Y en este caso, desde mi punto de vista, Diego Santilli es un gran trabajador, digamos, que conoce bien el oficio, mucho oficio político, y yo creo que va a ser una forma de volver a darle aire a todas las cosas que tenemos que seguir haciendo.
1: Darle aire. Milei con relación a lo que viene y con relación a Santilli en el gobierno, en este puesto. Donde la situación se había complicado muchísimo, era en el Congreso de la Nación, donde los números iban a permitir, entre otras cosas, que Adorni, si no salía por Milei, saliera por el Congreso. Y vamos a charlar con Carolina Lozada, que es senadora nacional de la UCR. Hola, Carlos, buen día, un gusto saludarte. ¿Cómo estás?
14: Hola, Paulito, ¿cómo estás?
1: Bien,
14: bien. Un placer de hablar con vos también.
1: Igualmente para mí. ¿Sorpresa o final cantado?
14: Y yo creo que final alegre. Porque final inteligente, te diría, porque realmente no daba para más la situación. En el Senado se venía una interpelación y la verdad que no sé cómo iba a resistir esa situación. Me parece que ya no daba para más, ¿no? Y me parece que el presidente reaccionó a tiempo para que no siga dañando al gobierno, porque esto lo que estaba pasando era que estaba todo como un poco paralizado con esa situación. Claro. Esa sesión, la última, que no pudo darse, la Libertad de Avanza se levanta, o sea, cuando el kirchnerismo no viene, la Libertad de Avanza se levanta para evitar justamente que se trate el tema de la interpelación, ¿no?
1: Claro.
14: Y bueno, los únicos que nos quedamos fuimos el radicalismo y el PRO, y la verdad que es lógico que se hayan levantado, pero al mismo tiempo pensá que en esa sesión se iban a aprobar jueces que son tan importantes para la justicia, que venimos diciendo siempre que la justicia hay mucha subrogancia, que es muy necesario llenar los juzgados para que avance mucho más rápido y mejor. Después también se iban a tratar pliegos de cancillería, se iban a tratar una ley que al gobierno le importa mucho, que es la inviolabilidad de propiedad privada. Digo, hay un montón de cosas que se quedaron frenadas por este tema. Entonces, claro. Y al igual que cuando el gobierno quiere dar noticias buenas de lo que pasa en nuestra economía, todo, y la verdad que no hay nada que se escuche, sino que no sea, y ni nada que les vayan a preguntar que no tenía que ver sobre Adorni, ¿no? Sí, entonces, para mí es, claro, para mí esto es como una esperanza de poder volver a empezar a pensar en cuestiones que son las que les importan a los argentinos. Pero una de las cosas que le importa a la Argentina es la transparencia.
1: Sin duda. ¿Qué rol tuvo Patricia Bullrich en el Senado con relación al tema de Adorni, Caro?
14: Mira, ella estaba un poco, viste, en una situación muy compleja, porque por un lado era lo que pensaba y por otro lado el gobierno al que representaba, ¿no? A ver, en lo que pensaba, en sentido de que ella le había pedido públicamente que esta situación terminara desde el principio, pero por otro lado ella tiene, como presidente del bloque oficialista, tiene que defender a su bloque y tiene que defender a al gobierno y a escuchar y hacer lo que el presidente designe. Entonces era una situación incómoda la de ella. Y el Senado venía funcionando muy bien, porque la verdad que con la incorporación de Patricia fue muy bueno en cuanto a la relación con los aliados, con nosotros. Y bueno, esto frenaba un poco todo. Creo que ahora puede, nada, liberarse todo como para salir para adelante. Fíjate, todas las cosas que estaba trabando, ¿no?
12: Ahora, Caro, Adorni tenía el final cantado en el Senado. Estaban los votos no solo para la interpelación, sino también para la moción de censura.
14: Mira, para la interpelación seguro. Primero se lo quería escuchar. A ver, el kirchnerismo obviamente quería, no te olvides que son los que querían comprar pochoclos para que se caiga el gobierno, ¿no? Entonces, Además, no lo tomo como punto de partido
1: de
14: moral, a ellos, ¿no? Ni como
1: los kirchneristas.
14: Nada, justamente. Tuvimos 2 años, yo los primeros 2 años como senadora la tuve a Cristina sentada ahí y ya estaba condenada en primera instancia. No tenía la condena firme, o en segunda también, creo. No recuerdo bien, pero en primera seguro. Entonces, unos caraduras seriales, te diría, mentirosos seriales, porque, bueno, ni hablar de ahora lo de Insaurralde y todo lo que vemos y las cosas que vamos a seguir viendo seguramente, ¿no? Pero, pero sacando a ellos, para todos es una situación incómoda, porque institucionalmente me parece que lo que correspondía era esto. O sea, una persona que tiene una sospecha tan grave y una persona que tiene que le ha mentido al Congreso, eso ya era una situación muy, muy difícil. Entonces, sí, era seguro que la interpelación se iba a dar. Después la moción de censura iba a depender también de lo que él dijera, pero iba a ser difícil frenarla, porque la moción de censura era con 37 votos y era muy fácil de tener. Yo creo que estaba totalmente... lo hicieron bien en no hacerlo venir al Senado, porque iba a ser un escarnio.
12: Echaba el gobierno, lo terminaba echando el Congreso, básicamente.
14: Es que sí, totalmente. Eso era así ya. O sea, no había una opción diferente.
1: Caro, te mandamos un beso. Muchas gracias por atendernos.
14: Les mando un beso enorme a ustedes.
1: Y que se reactive el Senado, ¿eh? Muchas gracias.
14: Sí, gracias. Chao, hasta luego.
1: Carolina Lozada, senadora nacional de la UCR. Por un lado, Silvia López Penato, y por otro lado, Carolina Lozada, charlando a propósito de lo que viene. Uno también imagina ahora que, sacándose de encima a Manuel Adorni, después de 114 días insostenibles de...
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0: Muy pero muy buenos días para todos, 7:40, bienvenidos a un nuevo programa de Dial Deportivo, ya en día lunes, donde ya comenzaron los 16avos de la jornada de ayer del Mundial, o sea, ahora todo mata o mata, o sea, la parte más linda y también que puede dar más nervios a todos los hinchas de los diferentes países. Vamos a estar acompañándolos hasta la hora 9 con la mejor información del Mundial, claro que sí, y de los equipos santafesinos. Antes de venir, me marcaba un grado mi pronóstico, pero no sé si estaba bien, pero sí me salía el humito de la boca, que ese te sale cuando hace más frío. La verdad que estuve bien, me abrigué mucho, pero me marcaba un grado y que va a ser un día soleado y vamos a tener una máxima de 15. Vamos a ver si le acierta o no. Como decía, vamos a estar hasta la hora 9. Está Nico DJ en los controles y también está mi gran compañero conductor del programa, que lo vamos a tener en breve. Pero voy a arrancar entonces, ¿te parece?, con las efenegrides. Hoy vamos a hacer diferente nuestro programa porque la más importante tiene que ver con que un 29 de junio Argentina era campeona del mundo por segunda vez en la historia. Pero tenemos otras que son antes justamente de haber sido campeones en el 86 y tiene que ver, por ejemplo, con un 29 de junio de 1975 que Independiente ganaba su sexta Copa Libertadores, la cuarta de forma consecutiva. En el partido definitorio jugado en el estadio Defensores del Chaco de Asunción en Paraguay, el Rojo derrotaba a la Unión Española de Chile por 2-0 gracias a los tantos de Ricardo Ruiz Moreno y Daniel Bertoni. Además, como decíamos, un día como hoy, pero del año 1986, la selección argentina obtuvo su segundo mundial. En el Distrito Federal de México vencía a Alemania por 3-2 con los goles del Tata José Luis Brown, Jorge Valdano y Jorge Burruchaga. El conjunto de Carlos Bilardo se imponía por 2-0, pero una reacción teutona a través de Rummenigge y Boller empardó el trámite. Sobre el cierre, un genial pase de Maradona le posibilitó a Burru definir el match. El árbitro del encuentro había sido el brasileño Arpi Filho. En el mítico Estadio Azteca, esto, bueno, José se lo debe saber de memoria, el equipo con Nelly Pumpido, Cuchufo, el Tata Brown, Oscar Ruggeri, Julio Olarticochea, Ricardo Giusti, Sergio Batista, Héctor Enrique, Burruchaga, que lo reemplazó después, Marcelo Troviani, Diego Armando Maradona y Valdano, campeones eternos, lo que nos costó después, 36 años, la cuarta estrella. La figura descollante de la Copa fue Maradona, claro que sí, que por entonces jugaba en el Napoli italiano. Jugó los 7 partidos del certamen, totalizó 5 goles y 5 asistencias, tocó la pelota en 432 oportunidades, ejecutó 34 tiros libres, pateó 15 veces al arco y recibió 53 faltas. Fue su gran torneo del Mundial consagratorio. Además, en 1994, en San Justo, Buenos Aires, nació Leandro Paredes, enganche, después de venido volante central surgido en Boca. Luego tendría pasos destacados en varios equipos de Europa, Roma de Italia, Zenit de Rusia, PSG de Francia. Con la selección argentina se consagró bicampeón en Copa América y ganó el Mundial del 2022 y ahora nos está representando en este Mundial del 2026. Por otro lado, un 29 de julio de 2003, River se coronó campeón del certamen clausura en Bahía Blanca luego de ganarle por 2-0 a Olimpo. Además, en 2004, la AFA organizó un partido amistoso entre el combinado sub-20 de Argentina y su similar de Paraguay, solo con un objetivo, que Lionel Messi, con 17 años y 5 días, debutara en los juveniles nacionales y no lo haga para España. El encuentro se disputó en el estadio de Argentinos Juniors y terminó por goleada por 8-0. La Pulga ingresó en el segundo tiempo e hizo el séptimo tanto. La verdad que tremenda esta de Fenegli, ¿eh? Además, en 2005 Argentina cayó en la final de la Copa Confederaciones a manos de Brasil, que goleó por 4-1. El campeonato se disputó en Alemania como antesala del Mundial, que se jugaría al año siguiente. Y por último, en 2008, Racing sufrió, pero logró quedarse en primera división al vencer a Belgrano de Córdoba por 1-0 en el Cilindro de Avellaneda en el partido de vuelta de la promoción. Así que estas fueron las efemérides de la jornada. Ahora sí, lo vamos a saludar a él. ¿Cómo estás, José? Hoy del otro lado de la pantalla, nuestro queridísimo conductor. Buen día para vos.
1: ¿Cómo andan a ti? El gusto de saludarlos. Bueno, hoy de otra manera estoy desde aquí, desde... Decime primero cómo me escuchás.
0: Excelente. 5/5, espectacular.
1: Bueno, desde otro lugar, estoy en mi casa, todo el mundo sabe que, o gran parte sabe que yo vivo en Coronda y tengo un montón de trámites que hacer hoy a la mañana y tengo que aprovecharlos sí o sí. Así que estoy acá en mi ciudad, pero déjame que, bueno, te escuchaba un poquito las efemérides y déjame que primero las quiero presentar o las voy a cerrar con McDonald's, porque el otro día pasé por McDonald's y sabés qué, me quedé con ganas de que empiece el Mundial. 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La presentaron a Nati Negri con sus efemérides. Te escuchaba un poquito, bueno, indudablemente la más linda es la que nos remonta aquel domingo de junio de 1986, sí. Aquel equipo de Carlos Bilardo. Que bueno, que uno tiene, por supuesto, yo siempre digo, de ser un privilegiado de haber visto las tres veces a la Argentina campeón del mundo, y ojalá que tenga la oportunidad de, el 19 de julio próximo, que tengamos la posibilidad de verla otra vez como campeona del mundo al equipo de Lionel Scaloni. Y para meternos un poquito ya en lo que tiene que ver el fin de semana, Argentina, bueno, pasó, era casi sabido que iba a pasar el encuentro con Jordania sin ningún problema, que ha servido, y ya lo vamos a escuchar Scaloni, porque en la primera respuesta que él le da a la prensa que estaba allá, habla de que pudo mover en esta primera fase a casi los 26 jugadores, por supuesto los dos arqueros.
0: Eso fue genial, José. A mí, ¿sabes lo único que no me gustó? Que nos hagan un gol. Viste que México terminó como el único equipo de la primera fase sin goles, y eso me da como me quedó como esa espinita del gol, digamos, nada más.
1: Sí, es verdad, pero bueno, también preferible que nos metan un gol, viste, esta cuestión de cabulero, que preferible que metan un gol antes y no en lo que tiene que ver a la... Allá ahora que viene el mata-mata, ahora viene, realmente el Mundial arranca para Argentina, va a arrancar el próximo viernes, cuando esté jugando en Miami, en el Hard Rock de Miami, cuando esté jugando frente a Cabo Verde, que uno... lo ha visto, tiene muy pocas consideraciones, uno ha ido tratando de ver, yo la verdad que no he visto la mayoría de los partidos, quiero ser realmente consciente a lo que digo, pero me parece que Argentina no va a tener oposición en Cabo Verde y va a poder pasar, ojalá, esto es fútbol.
0: A mí no me gustaba, José, cuando habíamos hablado con Rocco, yo dije, no quiero Cabo Verde, pero en realidad por una cuestión de eso que vos decís, tampoco se lo conoce mucho y aparte tampoco perdió ningún partido. Igualó con España, o sea, está invicto. Y viste que a veces, qué sé yo, en lo desconocido, me acuerdo que Nico quería España acá. Pero bueno, para ser campeones tenés que ganarle a todos, en realidad.
1: Sí, es verdad. Yo el que no quería yo era Uruguay. Se fue rápido la Copa del Mundo, el equipo de Marcelo Bielsa. Mañana, si Dios quiere, vamos a tener un colega uruguayo charlando un poquito de esta eliminación tan rápida de Uruguay. Yo creo que ahí hay que buscar, cuando en algún momento tuvo alguna disputa el técnico argentino Marcelo Bielsa con Suárez, con Sergio Suárez, me parece que ahí se termina, ahí le picaron el boleto a Marcelo Bielsa, y bueno, y después un equipo que la verdad que dejó, nos decepcionó a todos Uruguay, pero bueno, no nos vamos a meter en el tema de los uruguayos, que demasiado tienen ellos como para que nosotros le carguemos las tintas un poco más todavía. Pero decía, yo creo que Argentina lo marca, por lo menos la historia, de que el próximo viernes no va a tener ningún problema, o tendrá problemas, pero tendrá las soluciones, entiendo yo, el equipo de Scaloni para pasar a Cabo Verde. Y después también un panorama que nos ayuda, porque hay que ser realista, el equipo va a jugar contra el ganador de Egipto y Australia, creo que es.
0: Sí.
1: También ahí Argentina recién en cuartos de finales, cuando aparezca un Colombia, un Inglaterra, bueno, habrá que ver quién es el que llega, me parece que serán, van a empezar los problemas, pero bueno, ahí está Argentina, ganó con autoridad, con un equipo que entró Messi en el segundo tiempo y con esa costumbre yo habitual, convirtió un gol y es el goleador de la Copa del Mundo, también me parece que eso es altamente destacable. Y lo otro, para meternos un poquito en lo nuestro, Colón, que entra en su semana ya previa a lo que será el partido, la reanudación del torneo de la Primera Nacional, el próximo domingo va a estar jugando la Argentina, Colón en Puerto Madryn, y Unión, que entra en su segunda semana de trabajo, el equipo de Madelón, que aparentemente ya tendría abrochada la primera incorporación, que sería la de Luna Diale. Vamos a preguntar seguramente a Mateo en el transcurso de nuestro programa, pero me parece que por ahí pasa la información, y bueno, indudablemente con lo que va a ocurrir en el Mundial en la jornada de hoy, porque va a estar jugando Brasil frente a Japón a las 2 de la tarde.
0: ¿Qué partido
1: a las
0: 5
1: y media, un partidazo entre Alemania y Paraguay, sí. Y a las 22 van a cerrar, como decís vos, a mí también me gusta decir Holanda y no Países claro. Bajos frente a la difícil Marruecos, el equipo de Hakimi. Así que tenemos una jornada plagada de Mundial, ¿no?
0: Y ayer ganó Canadá y... que... Es como que siento que Argentina, viste, que está justo cierra, entonces como que tenés todos los partidos antes en realidad, pero sí. Hoy son partidazos. Y guarda, lo decía Rocco, me acuerdo, que él ponía como una fichita por Japón. Vamos a ver qué pasa en el partido de hoy de Japón con Brasil. Lo mismo Alemania, que si bien salió primero, viene de haber perdido un partido importante. Igualmente son jugadores con experiencia, pero Paraguay siempre es un equipo difícil. Así que bueno, todo puede pasar. Están buenos sí. Los partidos de hoy, sí.
1: Sí, sí, esto es dinámica de lo impensado, como decía Dante Panzeri, en el fútbol el mejor puede perder con el peor, y porque esto es así. El mejor ejemplo, siempre lo digo, es el de Argentina-Brasil en el Mundial de 90, que Brasil nos pegó un baile bárbaro, un peludo bárbaro, y Argentina terminó ganando el partido por una magia de Maradona y una definición de ¿cómo se llama? De Caniggia. Pero sí, lo de Canadá también, la verdad que... Era un partido, yo viste que uno hace fuerza, como no tenemos nada que ver sí, nosotros,
0: está bueno, ¿eh?
1: Uno hacía fuerza para que el partido llegara hasta los penales, como para ver un poco más de fútbol. Pero bueno, en el final del partido, ya que creo que era tiempo adicionado, Canadá a través de su número 7 terminó quedándose con la victoria y pasando...
0: 92, a los 92.
1: Claro, ahora empieza, y para Canadá empieza el Mundial ahora, porque si mal no me equivoco, déjame ver que tengo por acá la compu, y me gusta ir mirando para ir sabiendo. Bueno,
0: ahora los 16avos es lo que se agregó, es ese partido que tenemos de más, porque antes en el Mundial se arrancaba directamente de los octavos, digamos.
1: Claro, ahora va, si le va a tocar contra el ganador de Países Bajos y Marruecos, ya vas a ver hoy a la tarde, uh-huh. O en realidad la madrugada de Canadá, ya vas a ver con quién es el próximo rival en los octavos de final. Pero la verdad que empieza el Mundial, ahora sí empieza el Mundial, porque sí. Empieza el mata-mata, te equivocás y te volvés a tu casa.
0: Qué nervios, imagínate ir 0-0 y que te como le pasó a Canadá, a lo último lindo para los canadienses nada más, pero... Tremendo.
1: Sí, sí, sí, sí. No, por eso digo, empieza el Mundial ahora, porque una derrota, un mal paso, un arquero que se equivoca, una defensa que se equivoca y te volvés a tu país de origen. Así que está lindo el Mundial, está lindo. Y bueno, y está lindo también que gracias a Dios el fin de semana vuelve a jugar Colón, que nosotros estamos siempre muy, muy pendientes de lo que va a ser el partido de Colón el próximo... domingo va a estar jugando Colón, si mal no me equivoco, a las 4 de la tarde en Madryn, la ciudad del viento. Ojalá que bueno, y que Colón pueda incorporar. Hasta ahora lo único que está incorporado es lo de Franco.
0: A las 15 horas, Colón.
1: 15 horas.
0: Sí, sí, sí. Domingo,
1: decía 15 horas. Lo de Franco García. Parece que se cayó lo de Bota, que se reflota un poco lo de Marcelo Gel. lo de Herrera, bueno, son preguntas que seguramente después de la primera pausa le vamos a hacer a Milagros Molina. 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Nati, no te pregunté, o quizás lo dijiste y yo no te escuché. ¿Qué temperatura tenemos en Santa Fe hasta ahora?
0: Y ahora te voy a decir ahora, lo que sí dije es que antes de salir me fijé, que siempre me fijo, digamos, y me marcaba un grado. O sea, me marcaba un grado y me salía el humito de la boca. ¿Viste? Al salir, cuando te sale el humito, que a mí siempre me decían que eso era sinónimo de más frío. Sí. Esto está actualizado hasta las 7, o sea, ya son las 8 casi, y me marca un grado 1, despejado, pero me sigue marcando un grado 1, con una humedad, hay bastante humedad, el 98%, y una máxima de 15 nada más para la jornada de hoy. Una jornada bien fresca, soleada, que eso es lo bueno, sol pleno, no se ve ni una nube, que ya lo podemos ver por aquí, pero bueno, bastante fresca esta semana va a estar.
1: Bueno, ¿te parece que vos mandes a la pausa? Estamos haciendo Dial Deportivo aquí en la Red Santa Fe, en el 106.3. También nos podés seguir a través del canal de YouTube de Uno Santa Fe. Y, por supuesto, allí en el cuarto piso de Río Arriba Arbor Center está Natalia haciendo la conducción en el arranque de este lunes, camino o la cuenta regresiva a la presentación de Argentina el próximo viernes. Y, por supuesto, el domingo va a estar jugando Colón frente al Deportivo Madrid en el sur de la República Argentina, y nos podés seguir, decía, en el canal de YouTube de Uno Santa Fe, y está el señor DJ Nico Durán en la consola de sonido, que ha hecho maravilla para que yo me pueda conectar desde aquí, desde mi ciudad. ¿Mandás a la pausa, Nati, te parece? Sí, sí. Y a la vuelta la tenemos ya, Milagro.
0: Genial, 5/5 está saliendo todo, como decíamos. 7:59, ya casi las 8 en la ciudad de Santa Fe. Vamos a una breve pausa y seguimos con más Dial Deportivo.
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0: 8:04, seguimos en Dial Deportivo y ya la tenemos del otro lado para hablar de la Info Sabalera. José, la tenemos a Mili Molina. ¿Cómo estás, Mili? Buen día para vos.
1: Hola, José y Nati, buenos días, buen arranque de semana. ¿Cómo andan? ¿Cómo está tan frío?
2: Y bien, ¿cómo anda, Mili? Yo acá en mi casa, tranquilo, hoy hice la gran Milagro y la gran Mateo, me quedé en mi casa, viste, tengo que hacer un montón de cosas acá en mi ciudad. 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Bueno, ¿cuántos temas en esta semana donde Colón vuelve al fútbol el próximo domingo? Lo hablábamos recién con Nati, el próximo domingo va a viajar Colón a enfrentar al Deportivo Madrid, precisamente en Madrid, un dificilísimo rival con todo lo que significa en el arranque del torneo, con si hay incorporaciones, si no va a haber incorporaciones. Bueno, ¿cómo está Colón hoy día lunes a 6 días de volver a jugar al fútbol?
1: Bueno, José, hoy Colón retoma los entrenamientos en el predio 4 de junio pensando en el día domingo, en el arranque de la segunda ronda, con una baja ya mencionada, que es la de Federico Rasmussen, que lo veníamos hablando que llegó a la quinta amarilla, por ende no va a poder ser partícipe de este encuentro. Y con un mercado de pases, José, que cada vez se enfría más en el mundo sabalero. Cuando tirábamos nombres, se enfriaron las negociaciones, esos jugadores tienen acuerdos de palabra con otros clubes, estoy hablando de Jonathan Herrera y de Marcelo Hegel, que cada vez están más lejos de Colón. Un Colón que se está complicando el mercado de pases y recordemos que cierra el jueves el mercado de pases. Claro.
0: Igual, Mili, perdón que te interrumpa, pero creo que también la baja más importante para Colón es la de Lago, que sí. Se confirmó justamente que no va a poder estar, por lo menos, bueno, fue operado la semana pasada de una lesión que ya arrastró.
1: Se va a esperar hasta lo último.
0: Y yo te digo que vi una noticia de recién, de las 6:53, que ya lo dan como baja, pero bueno, puede pasar que se lo espere. Como que le recomiendan que por lo menos esté este partido. Después ya estaría, hay que ver qué hace Medrán. Viste que a veces no es bueno tampoco, viendo una operación, capaz que después puede ser peor.
1: Sí, yo tenía entendido que lo van a esperar hasta el último minuto. La delegación sabalera va a viajar el sábado a la mañana recién para Puerto Madryn, así que hay que seguirlo de cerca durante la semana, pero tenía entendido que él lo iban a esperar hasta último momento.
0: Bueno, vamos a ver. Yo como que sí. Pensé que ya era baja, pero bueno, estaremos atentas.
1: Sí, más que sensible la baja en caso de que se dé, porque Colón viene demostrando que depende mucho de él. Y que si Lago no tiene un buen partido, el plantel tampoco, entonces creo que es una baja muy, pero muy sensible para Medrán.
0: Igual también está bueno que pueda ver cómo reacciona el equipo sin él, porque pueden pasar estas cosas, puede tener dos amarillas, puede ser expulsado, y bueno, hay que terminar con el color Lago dependiente.
1: Sí, ni hablar.
2: Sí, yo, vos sabés que, y me meto, tengo entendido lo que decían Milagros, de que lo van a esperar a Lagos, en esto de San Lago, como digo yo, porque Colón depende muchísimo de lo de Lago y se lo va a esperar a tu último momento. Tampoco me imagino que Medrán lo va a querer arriesgar de después tener que perderlo por un par de partidos. A mí no me gusta tampoco hacer futurología, pero si no llegan los refuerzos, estamos a 72 o 96 horas de que se cierre el libro de pases. Una derrota en el domingo, ojo con Medrán, ¿eh?
1: Sí, ni hablar, que va a estar bajo la lupa de Ezequiel Medrán, sobre todo en este partido, en caso de concretarse una derrota, obviamente se analizará la situación.
2: El único, el único jugador que llegó es Franco García. Después, todo lo que se venía nombrando, bueno, vos lo dijiste, es el cada vez más lejos.
0: Que Bota,
2: aparentemente se enfrió. Herrera pretende seguir jugando en primera división.
1: Habíamos hablado de Bruno Nasta también, pero
2: también
1: le dio su palabra a la dirigencia de San Miguel que va a continuar en el club. Entonces, también se enfrió esa negociación.
0: Franco García sería el reemplazante de Lago. Capaz que por eso también no lo querría arriesgar, según lo que yo tengo, también para probar a este jugador. Solamente un partido, pero bueno, hay que ver, pero él sería el reemplazante de no jugar Lago.
1: Sí, justamente, en caso de que Lago no llegue, veremos el debut de Franco García, veremos cómo le va a este jugador, y siguiendo con el mercado de pases, se sigue mencionando, ¿no?, que se están haciendo las gestiones para la vuelta de Rubén Bota, que te diría que está en un 60%, porque hay cuestiones familiares que tiene que resolver el jugador. Entonces, veremos si en estos días se cierra esa negociación por Rubén Bota.
2: Sí, yo tengo lo mismo que vos de este problema familiar que tiene Bota. Repito, el mercado cierra el jueves, debe estar trabajando la dirigencia de Colón apresuradamente. Bueno, acá me voy a meter otra vez con Coloto, porque cuánto hace que empezamos a hablar de los reemplazos que debía tener Colón. El propio Coloto en algún momento, en alguna nota con otro medio, dijo que Colón tenía que traer 4 refuerzos. ¿Cuánto tiempo pasó de esa nota? Creo que fue a mediados de abril. Estamos ya terminando el mes de... Mañana, el miércoles, va a arrancar el mes de julio. Y Colón está con una sola incorporación a 3 días que se cierre el libro de pase. No vaya a ser que ocurra lo mismo que ocurrió con Godano en los pases de invierno en la temporada pasada. A mí me preocupa que hoy... Porque si te llega un jugador entre... Hoy no creo que llegue nadie, mañana puede llegar, el miércoles no lo podés mandar a la cancha, a no ser que lo traiga a Messi y le decís, o a cualquiera de la selección, le tirá la camiseta de Colón y va a la cancha. Por eso me preocupa el Colón que viene para el segundo semestre. Me preocupa que estamos ya, repito, a horas del cierre del Europass y Colón ha hecho una sola incorporación con todo lo que vinimos hablando, creo, Nati, Milagros.
0: Sí, no, la verdad que es de no creer, o sea, yo no creo que tengan tan guardado, digamos, los refuerzos, y no queda nada, no sé si Mili puede haber prórroga, no, o sea, cierra el jueves.
1: Cierra el jueves, pueden llegar a hacer el intento para tener, qué sé yo, 2 días más, pero lo veo imposible, y como lo decía con el tema de nombres, a ver, algunos jugadores... quizás están esperando hasta último momento para saber si tienen o una oferta del exterior o una oferta de los clubes de primera. Entonces se va a esperar hasta lo último, pero a ver, Colón juega el domingo, el libro de pases cierra el jueves, no podés traer 3 jugadores el jueves y que tengan solamente el viernes para...
2: Totalmente.
0: Sí, no, eso es lo que decía José, un deportivo que lo tiene a Corbalán, no sé si estará jugando el encuentro también.
1: También tengo entendido que puede llegar a ir de titular Corbalán, sí, el domingo.
0: Mira, él hace una semana que está, pero ya otra cosa, una semana,
2: claro,
0: me parece.
2: Claro.
0: Y, pero bueno, encima es un viaje larguísimo.
2: ¿Cuándo viaja Colomilí?
1: Viaja el sábado en un vuelo privado.
0: Bueno, claro, sí.
2: Vuelo charter. Yo me había anotado para hacerte un ping-pong. Bueno, Lagos, ya hablamos, se fue el técnico de la reserva, que pasó sin dejar nada. Russo, que ya había sido casi cuestionado en aquel partido del Clásico, que recuerda que lo tuvimos Martín Minella nosotros después de ese partido. Un técnico que no conocía verdaderamente Colón. Yo siempre digo que en la reserva hay que tener a alguien del riñón del club, porque conoce a los chicos, porque o un nombre fuerte, como que Colón no lo ha tenido en reserva, siempre uno le da bronca que se lo haya sacado a Martín Minella de la forma que se lo sacó por el excelente trabajo que estaba haciendo. Bueno, el Chueco Toledo va a ser el encargado de la reserva. Y te quería también preguntar en ese ping-pong, ¿qué pasa con Castro? ¿Ya firmó, se fue de Colón?
1: Se fue de Colón y va a firmar con Nueva Chicago. Lo que sí te estaría debiendo, José, es cómo se fue Castro de Colón. Seguramente tenía entendido que, como le quedaban 6 meses de contrato, se arregló pagarle 2 y después ver cómo se le va a abonar el resto del sueldo.
2: Qué locura, qué locura. Que cuando las cosas se hacen de tan mala manera,
0: José,
2: como
0: lo
2: se
0: que
2: hizo la de Lucas Castro. ¿Y Lucas Cano?
1: No se quiere ir, no quiere sentarse a negociar, quiere seguir estando en Colón. Así que hay que ver si puede llegar a ser de vuelta tenido en cuenta por Medrán o ver, buscar alguna otra forma de rescindir el contrato.
2: José Paulo Neris, ¿cómo está el tema? Colón insiste en que quiere cobrar una cifra, la verdad que es bastante importante, que le vendría bárbaro a Colón por otra parte.
1: Sí, está, tiene todo avanzado Colón para ganar ese juicio que inició por José Neris, que era por rescindir el contrato de manera unilateral e injustificada. También le va a recaer como un porcentaje al Melec por contratar al jugador en esta situación de la que se fue de Colón. Y bueno, se esperan novedades en las últimas horas.
0: Sí, sería una cifra de $1.200.000, que obviamente que es importante para Colón y es en lo que se dice que la dirigencia está centrada. Se espera que también esté centrado en los refuerzos. Por esto bien que decía Mili, que Colón presentó este caso formal ante la FIFA y según lo que se dice de puertas adentro tendría todas las de ganar, pero viste que esas cuestiones nunca se saben, pero es una cifra importante para Colón.
2: Sí.
1: A ver, Colón sostiene que también el club ecuatoriano tiene responsabilidad porque lo contrató al jugador que había hecho las cosas de muy mala manera en cuanto a lo contractual. La verdad que es un poco innecesario, ¿no?, esta acción de Neris, pero bueno, hay que ver cómo sigue el juicio.
2: El árbitro, seguramente en las próximas horas vamos a tener, ¿no?
1: Sí, ni hablar. Yo creo que, volviendo al caso Neris, es un jugador que te puedo asegurar que nos va a pisar más Santa Fe, ni hablar de eso.
2: Es verdad, es verdad. ¿Te decía el árbitro en las próximas horas?
1: Tenía entendido que mañana recién lo van a lo vamos a saber, pero quién sabe, capaz que se adelantan, así que vamos a estar atentos en capaz que en un par de minutos nomás.
2: Seguro, seguro. Otra, mirá el otro que me anoté acá. ¿Hay equipo o no hay equipo para... ¿Te animás a tirar algo para el domingo o es muy apresurado?
1: Si querés, mirá, porque hasta ahora, y si bien como mencioné, Rasmussen no va a estar, va a ser baja, por ende su lugar lo va a ocupar Olmedo, que ahí ya en defensa tenés a primero Budiño en el arco,
2: sí.
1: Benipil, Pierre Barrios que vuelve, Olmedo y Allende. Después en el mediocampo lo tenés a Lertora, Antonio, Marcioni y Sarmiento, Bonancea, y ahí está la duda, si Lago o va a debutar García.
2: Lo debe ver bien a García, me imagino, Medrán, para tirarlo rápidamente a la cancha, ¿no?
1: Y seguramente, a ver, tiene una semana más de entrenamiento, lo analizará Medrán a García y esperará por Lago. En caso de que Lago no juegue el domingo, muy seguro que viaje con el plantel.
2: Va a viajar.
0: Seguramente.
2: Bueno, no sé, Nati, si vos tenés algo más ahí en el estudio para charlar con Milagro. Yo la verdad que ha sido muy bueno y excelente el informe Yo me quedo esto, hoy practica Colón, ¿cómo es la semana de la práctica de Colón sabiendo que viaja el domingo, perdón, el sábado, como dijiste, en vuelo charter a Madrid?
1: Sí, entrenarán doble turno toda la semana y el día jueves y viernes va a realizar las prácticas de fútbol, así que ya más aproximado a esos días vamos a tener el equipo bien definido.
2: A seguir de cerca, por supuesto, dos cosas, la evolución de Lagos, el jugador más importante de Colón, y a seguir de cerca, si aparece algún nombre que nosotros sí pensábamos que iba a ser rutilante, todos los caminos conducen a Rubén Bota, pero bueno, habrá que esperar a ver qué es lo que ocurre con el mediocampista y que estaba jugando en Defensa y Justicia. Nati, lo que vos quieras, para charlar con Milagros.
0: Bueno, la verdad que todos los temas ha tocado, pero bueno, me llama también la atención lo que vos decís de los refuerzos y bueno, viendo los titulares también de nuestros distintos colegas, los distintos medios, como que todos dicen lo mismo, perfil bajo para la búsqueda de refuerzos, pero bueno, se espera que sea el perfil bajo y que aparezcan, porque si no es...
1: Sobre todo que rindan, que sí, es lo importante, porque sí, estamos en el

0: jugador de nombre de primera división que sabemos que hace 30 días que no están jugando.
1: Claro, ni hablar de eso, sí.
0: Sí, por eso yo quiero ser muy, muy cautelo con... Cautelo no,
2: cauteloso. Vos sabés, José, que también estoy viendo y ahora, bueno, igual viste que hay que tener cuidado con un montón de cosas, pero está prácticamente confirmado lo del Lago que no juega.
0: ¿Sí?
2: Sí, sí, ya varios colegas y ya lo confirmaron hace 10 horas, ahora hace una hora. Inclusive también nuestro colega que salió con nosotros de Mundo Ascenso también ya lo confirmó. Pero bueno, yo también tenía esa información de que se había decidido, pero todo puede pasar, porque viste que a veces las noticias uno se repliega de la otra, no es que, digamos, son fuentes las que la confirman, pero bueno, habrá que ver.
0: Sí, Colón, no sé, Milagro, pero no es de sacar partes, los partes de prensa, lo saca partes médico.
2: Tendría.
1: No, desde que comenzó el torneo no hemos visto comunicado de parte médico de ningún jugador. Y bueno, a ver, hace poco se le fue la marca de comunicaciones. Fue muy triste, la verdad, porque está haciendo un laburazo. Pero no, desde que comenzó el torneo no hemos visto donde se anuncian partes médicos.
2: Lo que tenía para el interés, obviamente, él estaba con esta molestia hace un montón, que tiene que ver con la muñeca, digamos. A él le dolía notablemente, pero él no quería parar, es la articulación, digamos, más que nada. Lo operaron y le pusieron un clavo, porque hace mucho tiene esa fractura y no cicatrizaba, porque se le rompía constantemente. Tenía que parar, no quería, estaba jugando fracturado. Ahora tiene clavos. Entonces hay que esperar que la zona pueda soldar lo más rápido posible. Para jugar tiene que soldarse esa parte de los clavos, digamos. Así que bueno, no quería parar, pero se decidió que sea ahora el momento, que fue cuando no hubo fútbol. Y bueno, entonces habrá que ver. Pero bueno, si llega a parar es solo un partido, eso sí, está confirmado.
0: ¿Nati, algo más? ¿Milagro, algo más?
1: Por el momento no, José. Hasta que
0: bueno, nos reencontramos mañana.
1: Nos reencontramos mañana.
0: Besos. Beso. Bueno, presentó la información de Colón. 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Cerveza Santa Fe, el sabor oficial de las tierras de cerveceros. ¿Te parece, Nati, que vamos a la pausa?
2: Sí,
0: y a la vuelta ya lo tenemos a Mateo y cerramos todo lo que tiene que ver con Colón Unión para escuchar después la palabra de Scaloni y meternos en la Copa del Mundo. ¿Te parece?
2: Me encanta. Vamos a una pausa y enseguida volvemos.
0: 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Usted manda la pausa, Nati, es todo suyo.
2: Vamos ahora sí entonces a la segunda pausa, 8:25 en la ciudad de Santa Fe y seguimos con más Unión y Dial Deportivo.
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20: 1-106-3, se siente. 8:30, seguimos en Dial Deportivo hasta la hora 9. Ya lo tenemos del otro lado de la línea a Mateo Midbecki. ¿Cómo estás, Mateo? Buen día. Está José también del otro lado que te va a presentar justamente.
21: ¿Cómo le va, Mateo? ¿Cómo anda? 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Buena mañana, buen arranque.
22: Hola, José. Buen día para vos. Bueno, buen día también para Nati, que está en el estudio. Buen día para todos ahí. Bueno, bien, la verdad que con un fin de más tranqui en cuanto a lo futbolístico, porque ya hubo menos partidos, cada vez hay menos partidos en este Mundial, pero bien, contento por el triunfo de la selección y bueno, a la espera de los partidazos que van a empezar hoy.
21: Bueno, vamos a charlar seguramente en un ratito del Mundial, porque sé que siempre te gusta hacerlo, pero ¿qué hay que saber del Tate? Hoy arranca una nueva semana, en realidad para Unión es una semana y media de trabajo. Descansó el plantel el fin de semana. ¿Qué hay para contar del Tate?
22: Bueno, así es. Hoy el plantel va a estar retomando los entrenamientos a partir de las 9:30 de la mañana y bueno, con la primer cara nueva de este mercado de pases, que bueno, esa es la gran novedad que tiene el plantel, que bueno, un viejo conocido de la casa vuelve a calzarse la camiseta de Unión, Mauro Luna ya le vuelve a ser parte del plantel profesional de Unión y bueno, en principio estaría entrenando con reserva, pero bueno, apenas esté en condiciones de... En realidad yo creo que es para más por un tema formal, apenas termine su contrato contractual con Platense va a formar parte del plantel de primera y bueno, creo que ahora el 30 de junio, o sea, mañana termina su contrato con Platense y bueno, ya ahí va a ser parte del plantel de primera Unión, primera cara nueva de Unión en este mercado de pases.
20: O sea, ya está confirmado, más allá que faltan estas cuestiones que vos decís.
22: Sí, yo creo que todavía no fue oficializado ni presentado por el club por este tema de que él tiene un aval con Platense justamente para no haberse presentado a entrenar los últimos días, pero bueno, sí para poder entrenar con Unión, pero bueno, todavía no lo hicieron oficial por un tema contractual sobre todo, pero bueno, sí es la primera cara nueva de Unión.
21: Eso te iba a decir, una cara nueva que no es tan nueva para Unión, porque ya está, ya ha jugado en Unión Mauro Luna Diale. ¿Qué le puede dar, entendés vos, esta vuelta de Luna Diale al Tate?
22: Y mira, yo lo veo por un lado, primero porque es un puesto que Unión necesitaba reforzar, porque sobre todo tuvo algunas salidas y se pueden dar algunas salidas importantes en esos puestos, bueno, y sobre todo también primero porque conoce el club, tuvo muchos años en el club, también porque rindió, fue uno de los pocos lugares en los que rindió en su carrera, si bien es un jugador joven todavía, no tuvo gran continuidad en estos 2 años desde que se fue de Unión, ni siquiera en Rusia jugó creo que menos de 30 partidos, y bueno, en Platense menos todavía, este año jugó solamente 2 partidos, y eso que Platense jugó Copa Libertadores, jugó Copa Argentina, jugó Copa, bueno, el torneo local, pero bueno, solo él jugó 2 partidos en Platense, no se pudo adaptar al equipo, pero yo creo que, bueno, el último club en el que realmente tuvo continuidad y en el que realmente rindió fue en Unión, y eso le da cierta ventaja, también saber que puede jugar en varias posiciones, porque puede jugar como volante por derecha, puede jugar como volante por izquierda, puede jugar como delantero, y bueno, creo que eso le da una ventaja y también le da tranquilidad a Maderón, sabe que tiene un jugador que puede desempeñarse en varios puestos. Pero lógicamente es un jugador a recuperar.
21: Mateo, indudablemente la pregunta que viene pegada a esto, vos dijiste que hasta que no termine el contrato, que lo termina mañana, 30 de junio, ya va a poder empezar a practicar con primera. Hay una palabra que en los últimos tiempos en Unión es casi una constante, que es la inhibición. Puede empezar a practicar, o sea, practicar va a poder practicar, no hay problema. Lo que pasa es que tiene que trabar esa Unión para que pueda debutar. Tiene todavía 25 días como para destrabar ese tema de las inhibiciones para que pueda jugar el Luna Diale, porque si no va a poder jugar. ¿Es así? ¿Está bien lo que digo?
22: Sí, ni hablar. Inevitablemente Unión, si bien puede hacer contratación y bueno, los jugadores pueden venir a entrenar con el plantel, si Unión no levanta la inhibición no va a poder ser parte del torneo que viene, o no va a poder jugar por lo menos el plantel profesional, sí, obviamente va a poder hacerlo en reserva, pero si Unión no levanta la inhibición, no va a poder utilizar los jugadores que trae. Pero creo que es el principal tema que mantiene trabajando a los dirigentes, bueno, sobre todo esperando la, si bien no se hizo oficial todavía, esperando que se haga oficial la venta de Profini y que ingrese la primer plata importante de esa transferencia también.
21: Vos sabés que me parece que el presidente de Unión aprendió de esto, porque en mercados pasados Unión estaba inhibido, no compró y no terminó comprando. Y yo siempre pongo como ejemplo a Independiente, que por más que estaba inhibido, compraba a los jugadores, dos o tres días antes pagaba la inhibición y esos jugadores iban a la cancha. Me parece que el presidente de Unión ha entendido de esta lesión de traer jugadores por más que esté inhibido, y seguramente estamos hablando de, creo que son $90,000 por un lado y $250,000 por el otro. Mirá con la liviandad que hablamos nosotros, ¿no? En mi vida vi tanto billete americano como para hablar con esta liviandad. Y aprendió, decía, de esta lesión Unión va a salir de la inhibición una vez que le entre la plata de Profini o algo que pueda cobrar de otro lugar.
22: Sí, ni nada. Bueno, también obviamente a la espera de cobrar lo que le corresponde de Racing, pero bueno, eso ya es más aparte. Pero sin lugar a duda, la plata que está esperando que ingrese hoy en día es la primer cuota importante de la venta de Rafael Profini, que es lo más reciente. Pero sí es como vos decís, que también Unión aprendió de por ahí pases de mercado de pases anteriores. Bueno, le pasó justamente en el mercado de pases que se va a Luna Diale a Rusia, que esa plata no pudo ingresar nunca. No sé si se habrá cobrado, cómo hizo para cobrar al presidente, que en teoría en su momento puso la plata de esa transferencia de su bolsillo, porque no ingresaba el dinero de Rusia a Unión, justamente por la venta de Mauro Luna Diale. Y en ese mercado de pases, fue el mercado de pases que estuvo inhibido y no trajo jugadores. Fue el torneo que Unión peleaba los primeros puestos, se fue como puntero al mercado de pases.
21: Seguro. Nati, vos metete.
20: Sí. No, estaba escuchando atentamente en realidad lo que decía Mateo, pero bueno, en este lado hay buenas nuevas para Unión, si bien todavía falta la firma, pero a mí me sigue llamando la atención que no se dan las otras negociaciones, que es lo que vengo diciendo yo hace semanas, y es como que a esta altura ya no sé qué va a pasar. Si bien la primera división tiene más tiempo, digamos, en cuanto a mercado de pases y demás, pero bueno, me sigue llamando la atención eso, Mateo.
22: Sí, bueno, justamente este fin de semana, aparte de lo de Luna Diale, hubo novedades, o por lo menos se empezó a hablar de que puede haber alguna oferta inminente, de por lo menos del fútbol mexicano, por Julián Palacio, un hombre importante de Unión, que por lo menos fue de los mejores jugadores que tuvo Unión en el torneo pasado. Se habla de una posible oferta del Atlas de México, un club importante de ese país justamente, y bueno, si se da una venta del jugador antes del 1 de septiembre, Unión va a recibir un 30% de esa transferencia, San Lorenzo el 50% de esa transferencia, y bueno, el 20% restante para el jugador. Pero bueno, justamente se mantiene en vilo a la dirigencia con posible oferta por Julián Palacio, que bueno, puede ser un nuevo ingreso económico, pero también puede ser una baja importante en cuanto a lo deportivo.
21: Mateo, ¿dónde está Lionel Verde?
22: Lionel Verde en este momento debería estar en el club al que se fue cuando lo vendió Unión, porque se fue a Rusia también, justamente.
21: Pero no había vuelto,
22: después,
21: no volvía.
22: Después se fue a otro club a préstamo. Ya te digo dónde está en este momento Lionel Verde, pero... Ah, no, se fue a Emiratos Árabes, claro.
21: Eso no lo tenía. Lo había perdido en un avión.
22: El verdadero de este año llegó a Emiratos Árabes, al Vanilla de Emiratos Árabes Unidos, pero bueno, tuvo apenas 5 partidos en este 2026. Y bueno, recordemos que es un jugador mío todavía, está préstamo en este club.
21: ¿Enzo Roldán se va a Chicago?
22: Enzo Roldán se mencionó mucho la posibilidad de que se vaya a Chicago. Primero se mencionó también la posibilidad de Patronato, junto con lo de Diego Armando Díaz, que bueno, ya fue oficializado por el club, pero bueno, esa posibilidad después se descartó. Y bueno, hoy en día el club que más resuena para Enzo Roldán es Nueva Chicago, si bien no hay nada no hay nada concreto todavía, pero bueno, uno de los clubes que se menciona como posible destino de Roldán, que primero se está intentando llegar a un acuerdo para renovar su contrato, para no tener que pagar una parte que es como un aval que tiene Boca firmado con Unión, que se firmó en su momento cuando se compró a Enzo Roldán, que si se le termina el contrato y bueno, justamente Boca pierde su parte del pase de Enzo Roldán, Unión va a tener que pagar una plata importante a Boca, y bueno, justamente lo que quiere evitar la dirigencia.
21: Seguro. Volvemos al arranque de la de tu intervención. Indudablemente, hoy es Luna Diale. ¿Qué otro nombre hay? ¿Qué se habla? Más allá de, bueno, de todo lo que se puede llegar a ir de Unión, pero ¿qué nombre hay que en carpeta, si escuchaste algo, si sabes algo, que el hincha de Unión quiere saber eso? ¿Sabe que hoy no lo va a tener a Profini, lo que acabas de contar de Julián Palacio, que a mí la verdad que no lo tenía eso? Lo de Del Blanco, que siempre está latente, pero que no se cierra. Lo de Mason también, lo de Lautaro Vargas, que son los jugadores que rápidamente pueden llegar a tener salida en Unión, o siempre son los que están en el candelero por su cotización, que han refrendado indudablemente en la cancha, no es que tienen cotización porque se las pone uno, sino porque en la cancha son jugadores muy importantes. Pero ¿qué hay de todo el mundo, de los que pueden llegar y de los que se pueden ir?
22: No, mira, lo que yo te puedo decir es que aparte de la ya llegada de Mauro Lunayane, que bueno, todavía se tiene que hacer oficial, se está buscando también un mediocampista central. Bueno, recordemos que tuvo la baja de Rafael Profini, de los mejores jugadores que tuvo en ese puesto. También se busca un delantero, pero bueno, también va a estar sujeto a las posibles bajas, como decir que puede haber, porque se te puede ir Mateo Blanco, se te puede ir Julián Palacios, se te puede ir Mason Rodríguez. O sea, por eso yo creo que es muy subjetivo hablar de los puestos que está buscando Unión, porque si se le va a un jugador en estos puestos, va a tener que buscar uno inevitablemente.
21: El femenino no encuentra el rumbo, volvió a perder contra Ferro.
22: ¿Cómo?
20: El femenino, que no encuentra el rumbo.
22: No, el femenino, bueno, eso también otra de las noticias del fin de semana, pues va, noticia, volvió a perder, en realidad tampoco es noticia, pero volvió a perder el equipo de Pablo Pochi ayer ante Ferro en la Catedrita, perdió por 2-1 y bueno, no encuentra el rumbo, y bueno, cada vez se le van acotando más los tiempos para encontrar ese rumbo e intentar quedarse en primera división.
21: Seguro. ¿Cómo va a ser la semana de trabajo del Tate, Mateo?
22: Por el momento entrena con normalidad hasta el viernes, debería averiguar bien cuándo van a ser los días de doble turno, como fue la semana pasada, que le tocó a los delanteros y a los arqueros, seguramente roten las posiciones esta semana, pero por el momento entrena con normalidad por la mañana y bueno, a la espera de confirmaciones, sobre todo la confirmación de su primera contratación.
21: Hay algún amistoso en puerta, yo sé que a Madelón no le gusta jugar con partidos importantes, sino que prefiere jugar con un equipo de Liga Santafesina, de Liga Esperancina. ¿Hay algún amistoso en puerta o nada todavía?
22: No, por el momento no surgió ningún equipo. Lo que sí te podría decir es que se está buscando que sean con equipos de primera división, justamente. Aparte de con algún que otro equipo de Liga Nacional, se busca que haya rivales de la misma categoría de Unión.
21: Bueno, de mi parte, yo no tengo más nada. Nati, todo tuyo.
20: Sí, en realidad me gusta hablar con Mateo siempre de algo del Mundial.
21: Ah, claro, cierto.
20: Vos sabés que yo tengo, igual es un poco largo, pero lo puedo tratar de resumir.
21: Dale, dale.
20: Pero tengo 10 récords que ya marcó la fase de grupos, digamos. No sé, Mateo, vos podés tener alguno más. Lo voy a decir brevemente. La fase de grupos más grande de la historia. Esto tiene que ver con la ampliación de 38 a 48 selecciones. Récord absoluto de asistencia. Superó la marca de espectadores que permanecía vigente desde Estados Unidos 1994. Antes de terminar la fase de grupos ya habían asistido 3.605.357 personas, superando los 3.587.538.000 aficionados registrados hace 32 años. La ocupación superó al 99%, hace prever un récord muy difícil de igualar al finalizar el torneo. El Estadio Azteca hizo otra vez historia. Volvió a quedar en los libros al convertirse en el único estadio que recibió 3 partidos inaugurales en una Copa del Mundo. Además, México consiguió por primera vez ganar un encuentro inaugural después de 7 intentos fallidos. Bueno, México que logró terminar esta fase sin goles, lo agrego también. Un partido inaugural con 3 expulsados dejó esta marca inédita en el triunfo de México por 2-0 con los expulsados sudafricanos. Messi, el máximo goleador histórico de los mundiales, necesitó 2 partidos para superar a Klose y transformarse en el máximo goleador histórico. Además, Messi también es el futbolista más veterano en convertir un triplete en un mundial, con 38 años y 357 días. Además, Messi es el jugador con más victorias mundialistas. La victoria de Argentina en fase de grupos permitió que Messi alcanzara 19 triunfos en Copas del Mundo. Por otro lado, Cristiano Ronaldo anotó en 6 mundiales, aunque recibió críticas frente al partido de Congo. Es el único futbolista que marcó goles en 6 Copas del Mundo diferentes. 2006, 2010, 14, 18, 22 y 26. El entrenador más veterano en dirigir un mundial, primero lo estableció Hugo Broz con Sudáfrica, luego lo superó Miroslav Klose con República Checa y finalmente quedó en manos del neerlandés Dick Advocaat, que dirigió a Curazao con 78 años, una edad nunca vista antes en un mundial. Y por otro lado, la última, la mayor cantidad de atajadas en un partido, el arquero justamente de Curazao, Eloy Room, firmó una actuación memorable frente a Ecuador al realizar 15 atajadas durante los 90 minutos sin recibir goles, estableciendo récord de más intervenciones de un guardameta en un partido mundialista sin necesidad de tiempo suplementario. Todo eso.
21: Le quedó la tonada de cuando estuvo en Brasil. Me gusta cuando dice Curazao.
20: A mí me encanta Curazao, me encanta decir Curazao. Pero mirá, no sabía lo del técnico, 78 años, la verdad que tremendo. Y después, lo de Ronaldo también es tremendo.
21: Qué bárbaro las veces que nombraste a Messi.
20: Messi, 3 veces. Tiene 3 de los récords.
21: Messi, cómo mundial tras mundial ha ido rompiendo récord, ¿no? Más allá de que indudablemente es el mejor jugador del fútbol, pero cómo rompe todos los récords que se le pone encima, porque hoy la diferencia con Ronaldo es abismal, más allá de que Ronaldo rompió ese récord de convertir un gol, pero la diferencia que ha sacado en esa lucha de los últimos tiempos.
20: Pero Messi, ¿en qué mundial no hizo gol?
21: En el mundial de 2010 no hizo gol.
20: Claro, por eso, claro, en ese, porque si no sería también de Messi el récord ese.
21: No, es Messi es una cosa increíble. La verdad que el otro día cuando entró, digo yo, iba a meter y metió un gol.
20: Pero qué
21: golazo. Tiro libre, más allá que el arquero se metió atrás de la barrera, cosa que no hay que hacer nunca. Bueno, el arquero se metió atrás de la barrera, el arquero de Jordania. Pero bueno.
20: Está Mateo, no sé si tiene él algún otro récord.
21: Sí. Mateo, no sé qué cómo ves a Argentina, que estuvimos charlando un ratito en el arranque con Nati.
22: No, mira, yo le tengo toda la fe, claramente, como me imagino que están todos los argentinos también escuchando todos los récords, y Messi encima todavía tiene récords por romper, ¿no? La verdad que es increíble. Les quería preguntar qué les parece el récord de 7 partidos consecutivos mundiales anotando goles, primer jugador también en consenso. Sí, él había roto el de los 6 partidos y bueno, ahora se superó y tiene 7 partidos consecutivos marcando. Bueno, esperemos que siga ese récord. Y también estaba buscando, porque sabía que Cabo Verde había roto un récord y creo que rompió varios, pero por ejemplo, fue el primera selección debutante en la historia de los mundiales que va a enfrentar a 3 campeones del mundo en su primera participación. Jugó con España, jugó con Uruguay y ahora juega con Argentina.
21: Cabo Verde,
20: mirá.
22: No ha perdido con ninguno todavía.
20: Claro, eso es lo que yo digo. A mí como que hay que, obviamente todo el respeto siempre, pero igualmente Cabo Verde hay que decir que clasifica con 3 puntos, si bien no perdió, pero hay equipos que con 3 puntos, por ejemplo Irán, no clasificaron. Claro, o sea, como claro, que es bien. Muy poco el puntaje para haber sido segundo, pero lo logró.
22: No sé quién llegó. Un grupo que tuvo mucho empate.
21: Es esta tarde a las 2 Brasil-Japón, todo prendido. Bueno, ahora yo no me pierdo más ningún partido. Acá viene el momento donde uno se olvida de la familia, ¿no? Y se mete en el mundial definitivamente. 2 de la tarde Brasil-Japón, que ahí Brasil.
20: Igual, José, amplio. Perdón que te interrumpa, pero es como que me dio lástima Irán, porque Irán tampoco perdió ningún partido y no clasificó ni siquiera de mejor tercero. ¿Vos? Con 3 puntos, y fíjate, Cabo Verde clasifica segundo, y encima diferencia de 0, o sea, como que quedó como afuera ahí para mí.
21: Vos sabés que para mí lo mal hecho que está este Mundial, ya ocurrió una vez en el Mundial de España, que en la primera ronda Italia no ganó ningún partido y fue campeón del mundo, pero es verdad, después le ganó a Brasil, le ganó a Argentina y fue campeón del mundo, ganó la semifinal, le ganó a Francia penal y después le terminó ganando Alemania. Pero este Mundial se puede dar una particularidad, que se puede ser campeón del mundo sin ganar.
20: ¿Cómo?
21: Y si no ganas, puedes ahora, a partir de ahora, empatás todos los partidos y ganás a penal y podés ser campeón del mundo. Es por eso lo mal que está hecho este formato que va a tener que rever la FIFA.
20: Eso pasaba antes también.
21: Pero ahora se da, ahora es mucho más con este formato nuevo de la FIFA, todavía, con esto de los tres puntos, mucho más todavía se da. La verdad que esto a mí me... pero bueno, es el formato y hay que jugarlo. Pero decía, favorito hoy Brasil con Japón, ¿no?
20: No sé.
22: Sí, para mí sí. Para mí va a pasar Brasil.
20: Yo le pongo a Japón. Historia. Como
21: Ah, pues usted porque habla, porque usted es anti-Brasil. No va a poder volver a Brasil, Natalia.
20: No, no soy anti-Brasil, no, pero me gustaría ponerle que pierda también, que gane Paraguay, o sea, que pierda no, los más
21: grandes. A mí también me gustaría que pasen los equipos sudamericanos, pero hablé... Vamos a lo que uno empieza como lógico o como manda la historia. Yo creo que Brasil hoy le va a tirar toda la historia a Japón, que es un buen equipo. La verdad que a mí me sorprendió Japón, pero hoy la historia marca que Brasil lo va a dejar afuera a Japón. 5:30, Alemania-Paraguay.
20: Tremendo.
21: Vos sabés que yo ahí le tengo una ficha a Paraguay. Y no es por una cuestión de... Pero ojo con Paraguay.
22: No, mira, yo siento que puede darse más la victoria de Japón contra Brasil, que para mí no va a pasar, que la de Paraguay y Alemania.
20: Bueno, ¿viste? No estaba tan errada, entonces. No, yo ya sé que no juega hoy, pero quería decir
22: el más
20: que...
22: más parejo para mí el último, el día.
20: ¿El último? Sí. Marruecos.
21: Ah, ahí se va con Marruecos.
22: ¿Vos decís? Eso para mí el más parejo de hoy.
20: Sería igual medio batacazo también que quede afuera Holanda, ¿o no? ¿Ya no?
22: Sí, pero Marruecos llegó a la semifinal del Mundial pasado también.
20: Claro. Sí, es verdad.
22: Así que iba a ganar el Mundial Sub-20, hay varios jugadores de ese plantel. Así que no sé si sería tan batacazo hoy en día.
21: ¿Qué piensan ustedes del cuadro que le quedó a Argentina? ¿Lo ven más fácil?
20: Yo quería decir que México-Ecuador, nada que ver, pero quería decir que para mí Ecuador va a ganar y le va a hacer el gol a México, que no tiene ningún, que no tiene goles, todas las fichas también a Ecuador. ¿Y sería el cuadro cómo sería? Ahora, o sea, de pasar, es el ganador de Australia con Egipto.
22: Sí, y después los octavos de final de Qatar.
20: ¿Y después sí es la parte de México, Ecuador, Inglaterra y Congo?
22: No, Argentina después en cuarto le puede tocar Suiza, Argelia, Colombia o Ghana.
21: Claro.
20: Ah, acá, claro, Suiza, Argelia,
21: abajo
20: Colombia o Ghana. Sí,
21: Brasil, estaba viendo mal.
22: ¿Cómo?
21: Brasil, semifinal.
22: Brasil o Inglaterra, creo que era.
21: Inglaterra o México.
22: Sí, Brasil, Inglaterra, bueno, está Ecuador también.
21: Me encanta cualquiera de los tres. Los tres le quiero ganar.
20: Ese está tremendo. Ese sería recién semifinales.
21: Me encantaría México en el Azteca.
22: Inglaterra en el Azteca, ¿no?
21: Ya le hemos bardeado tanto. Ya con la mano de Diego. Y después el gol de Diego ya como que... Inglaterra forma parte de algo más.
20: Guarda con Ecuador igual. Yo te digo que Ecuador está muy motivado, ¿no? Ecuador que fue el segundo. Recordemos que salió segundo Ecuador en las eliminatorias.
22: Está Noruega también. Está Noruega, la Noruega de Haaland.
21: Yo te digo a mí, de todos de los que pueden ir a la semifinal, el que más me gusta es quiero México. Quiero felicitarlo a México en el Azteca.
22: Ah, pero para mí no le va a dar a México.
21: No le da el tupé ni para pasar.
20: Pero México están reconfiados, Mateo. El único equipo que no le convirtieron goles, están confiadísimos.
22: Sí, pero también no jugó contra ningún equipo.
21: Ahora empieza la historia, empieza ahora.
22: Sí, tal cual, por eso. Para mí ahora hay que ver dónde está parado cada selección. Y si no, bueno, que se repitan las semi de los 90.
21: A ver, no va a salir de los históricos de toda la vida. Lamentablemente ahora, después de, si uno entiende que Francia y Alemania pasan, ahí se va a quedar un campeón del mundo afuera, pero esto no va a pasar de los históricos y de los nombres de siempre. Acá, Argentina, Brasil, Inglaterra, Francia, España, Alemania, son los mismos de siempre. acá empieza a correr otra un montón de cuestiones que los otros equipos, el caso Austria que va a jugar con España, empiezan a correr un montón de otros factores, me parece, en el mata-mata.
22: Así es, tal cual.
20: Por eso, ansiedad, creo que
22: va a haber partidos interesantes.
20: Es como que es mucho tiempo, ¿por qué no nos tocó ser como Canadá? Bueno, igual hubiera sido lo mismo, pero en realidad ahora, después ya es como que si se pasa ya es el martes, ya estás ahí, ya se acortan los tiempos, digamos.
21: Bueno, ¿cómo, Mateo, algo que te haya quedado que no te hayamos preguntado, que ya te hemos usado un montón, no es la palabra esa, pero has estado un rato charlando con nosotros, la verdad que a mí siempre me gusta charlar más allá de Colón y de Unión. ¿Cómo vas en el PRODE? No, que no te pregunté.
22: ¿Mi PRODE?
21: Sí, de Barrancate.
22: Sí completé todo, pero te puedo decir las selecciones, no me acuerdo los resultados que puse, pero te puedo decir las selecciones que puse.
21: ¿Pero cómo vas? ¿Vas bien o vas mal?
22: Ah, no, la última semana fue devastadora.
21: Había ¿Viste que ahí... ahora cambia? Ahora empieza la zaraza.
22: Fecha 3 no pegué nada, muy poco.
21: ¿Vos, Nati, lo estás haciendo al PRODE o no?
20: No, vos sabés que no lo hice y no lo voy a hacer ahora. No. Si ya no lo empecé, ya no, el Mundial pasado sí lo había hecho, pero no.
22: El otro día había puesto 2-1 a Irán y la Nuna negó a 93 minutos, no sabés, ja.
21: Pobre, terrible. Los iraní, ¿cómo estaban, no?
22: Aparte un gol polemiquísimo que la Nuna no ve.
21: ¿Qué jugadores que convierte un gol y los compañeros van y lo retan? Ahora me voy a acordar. Que convirtió un gol y lo retaban porque le decían, ahora nos toca jugar con España en vez de jugar, no me acuerdo quién era. Los de Cabo Verde.
20: Y bueno, pero Cabo Verde. si no quedaban eliminados. No, si salió 0-0.
21: No me acuerdo.
22: Y Argentina no, porque encima, claro, sacó 3 puntos Cabo Verde. No, creo que no fue en este Mundial.
21: Sí, sí. Bueno, chicos, Mateo, excelente lo tuyo, nos reencontramos mañana.
22: Dale, José, nos estamos viendo mañana y bueno, le mando un buen cierre de programa a los dos allá.
21: Ojalá que haya novedades importantes por Unión, porque ya ahora arranca la etapa final, la cuenta regresiva, ¿no?
22: Bueno, un mes para que debute Unión en Clausura.
21: Un mes. Está en la fecha, que no repasamos, Mateo.
22: Sí, el 24 de julio va a estar debutando, viernes 24 de julio va a estar debutando Unión ante Platense en Vicente López.
21: ¿Y después viene a Santa Fe en la semana ya?
22: No va a jugar en Santa Fe, o sea, debería jugar en Santa Fe porque va a haber fecha entre semana, pero como Lanús juega, ya tiene fecha estipulada para jugar los 16 de la Copa Sudamericana, no va a jugar en Santa Fe la segunda fecha, o sea, va a tener las dos primeras fechas de visitante, va a jugar el 24 de julio y después el sábado 1 de agosto en Mendoza contra Gimnasia.
21: Mirá qué arranque tiene Unión, tener que ir a Mendoza con todo lo que significa.
22: Sí, así es, así que bueno, recién va a estar jugando en agosto nuevamente de local.
21: Mateo, abrazo.
22: Nos vemos, José.
21: Nati, todo tuyo, haces el cierre, un beso, nos reencontramos. Yo de mi parte mañana allá en el estudio, vos el miércoles.
20: Así es.
21: Sabiendo que los martes vos no estás. Un beso. Gracias, Nico, como siempre. De mi parte, chau.
20: Bueno, ahí lo escuchábamos a Mateo y a José. De esta forma cerramos este programa de día lunes, de Día del Deportivo, siendo las 9:00, 9:00, cuando nos marca a ver qué es lo que dice este servicio meteorológico en estos momentos. Espero que ya que esté actualizado y se haya ido este grado, porque la verdad, ahora es donde yo siempre siento más frío, tengo que decirlo. En estos momentos es donde siento más frío. Claro, ¿ves? Ahora hace menos, hace más frío ahora. ¿Sabes cuánto me marca, Nico? 8:30 actualizado. 0.3 me marca, porque claro, es como que se despeja y demás, se siente más el frío. Así que con 0.3 nos retiramos y nos reencontramos mañana a la hora 7:30 en esto que llamamos Día del Deportivo. Chau.
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Muy buenos días para todos. 12 minutos han pasado de las 9 de la mañana y estamos iniciando la semana en este Mañana 1 que por, bueno, varios días va a tener a nuestro titán, al capitán de este barco, Fabián Acosta, desde Estados Unidos, para traernos el lado B de lo que está pasando en el Mundial de Fútbol, que, bueno, otro triunfo de Argentina el día sábado por la noche, que calculo todos habrán pasado con su familia, compartiendo, como lo sabemos hacer los argentinos, y como también esta semana en estas últimas horas se han sorprendido del comportamiento de los argentinos allí en Estados Unidos, que fueron protagonistas de una anécdota muy simpática en donde un argentino, un hincha de nuestra selección, perdió la billetera. Entonces se pusieron a buscar cual persona perdida en la playa, primero cantando que se había perdido una billetera y después cantando el nombre de la persona hasta que apareció, hasta la policía de los Estados Unidos se hizo parte de esta simpática anécdota que muestra cómo los argentinos cuando estamos afuera quizá nos portamos un poco mejor que cuando estamos en nuestro propio país. Pero hay muchas novedades que han ocurrido el fin de semana, sobre todo en lo que tiene que ver con el plano político, que un poco confirman este clima frío, no solamente en términos de la realidad climática, sino también en lo que sucede en la política argentina, que congeló el ahora ex jefe de gabinete Manuel Adorni, que a solo un par de horas previas a iniciar este partido de fútbol que jugaba la Argentina el día sábado por la noche, anunció su salida finalmente, no solamente de la jefatura de gabinete de la Nación, sino también del gobierno de Javier Milei, que lo sostuvo hasta donde pudo. Como lo veníamos anticipando, digo, ¿qué pasaba? Que venían los hermanos Milei, que por supuesto son quienes conducen La Libertad Avanza y quienes también conducen el gobierno de la Nación, decidieron finalmente dar salida a Manuel Adorni, que escribió una carta, una suerte de despedida del gobierno nacional y de su amistad, podríamos decir, con los hermanos Milei. Me han tratado de delincuente y corrupto sin un solo hecho de corrupción, dice la carta de Manuel Adorni, que comienza agradeciendo a Javier Milei y a la secretaria general de la presidencia, Karina Milei, diciendo gracias por su confianza. El primer párrafo de la carta de Manuel Adorni destaca el banque que tuvo por parte de los hermanos Milei en esta problemática salida del ahora ex jefe de gabinete, que finalmente no ha podido explicar de dónde salió el dinero que no está en su declaración jurada y que hace algunas semanas buscó algunas excusas para poder adornar, podríamos decir, esa falta en una declaración jurada que tenía algo así como $500,000 no declarados, $500,000 en algunas de sus propiedades, que finalmente no pudo explicar, a pesar de esta excusa de haber encontrado este pendrive que contenía, según Manuel Adorni, ahorros que había podido concretar luego de invertir en criptomonedas, pero que nunca había prestado atención a las ganancias que se habían generado de allí. Bueno, no lo creyó ni siquiera la secretaria general de la presidencia, que terminó diciéndole, esto es información off the record, que terminó diciéndole a Javier Milei: no te mintió solamente a vos, nos mintió a todos este señor, por lo cual la salida que se buscó en algún momento hacerla en forma elegante, que quizá Manuel Adorni pueda ocupar un cargo como embajador en algún país europeo, en algún país aliado en términos ideológicos, que pueda trabajar con la misma empresa
que trabajaba con Urnequian, esto hay que decirlo, con Urnequian, antes de entrar como jefe de gabinete, como vocero del gobierno de Javier Milei. Bueno, parece que todas las puertas en este momento están cerradas para el ahora ex jefe de gabinete, que se guardó bastante el fin de semana luego de esta carta, pero que también va a buscar una salida con una indemnización de la que se habla poco, pero que es una de las principales negociaciones que llevó adelante Manuel Adorni con los cercanos a Javier Milei, porque también hay que decir que hay un dato político que es muy interesante de analizar, y que es que el presidente Javier Milei decidió ni siquiera atender a su persona de confianza hasta aquel momento en Olivos, antes de su salida, como sí lo hizo en su momento con Guillermo Francos, por ejemplo, quien ocupara este cargo de jefe de gabinete antes de la entrada de Manuel Adorni. Bueno, la carta comienza diciendo: gracias por entender las razones y por entenderme a mí. Por primera vez desde aquel 10 de diciembre de 2023 estoy yendo en contra de sus deseos, tratando de simular que Javier Milei no estaba de acuerdo con su decisión de abandonar el gobierno de la nación. Me parece que también se la van a jugar un poco a que esto se cajonee, que pasen algunos años y que quizá Manuel Adorni no sea juzgado, al menos en el plano de lo público, al menos en el plano de la opinión popular, que ha llevado al presidente Javier Milei a su imagen positiva más baja desde que ocupa el cargo de primer mandatario, y mucho tiene que ver con lo que ha salpicado este escándalo de un jefe de gabinete que no ha hecho las presentaciones de las declaraciones juradas pertinentes a ocupar este cargo, y que tuvo algunas cuestiones que rozan no solamente la evasión de los impuestos, sino obviamente la malversación de algunos fondos que buscan ahora cruzarse por parte también de la oposición y de comisiones investigadoras que se van a abrir en el marco del Congreso de la Nación, de cruzar si estas sumas de dinero, que recordarán también la palabra de la escribana que acompaña a Manuel Adorni en sus distintos trámites, bueno, le empezó a ir bien en los últimos años, tuvo algunas cuestiones positivas en su economía. Bueno, hay que ver si esas sumas de dinero coinciden con votaciones de leyes importantes, como en su momento fue lo que denominamos ley ómnibus, que se terminó transformando en la primer ley estructural de transformación profunda que presentó el gobierno de la nación, hasta lo que sucedió con Libra y por último también lo que sucedió con el régimen de grandes inversiones. Si esto no coincide, estas sumas de dinero, con distintas votaciones que privilegiaron a la Libertad Avanza y de la cual Manuel Adorni fue protagonista en las negociaciones previas.

0: Bueno, en muchos ámbitos, tranquilidad, estabilidad y relaciones que el gobierno de Javier Milei no puede tener con quienes vienen de la actividad política, quienes profundizan sobre la actividad política, sobre todo los gobernadores que sí conversan con, en este caso, el ahora ex ministro del Interior, Santilli, y actual jefe de gabinete, que toma la botonera del gobierno nacional y conoce en profundidad cuáles son los problemas que tienen las provincias y cuáles son las negociaciones que van a buscar en primera instancia los gobernadores. Es el caso de nuestro gobernador Maximiliano Pujaro, que asiduamente conversa con Santilli. Era una de las únicas personas del gobierno de Javier Milei con el cual nuestro gobernador mantenía contacto y sí tenía algunos pedidos pendientes que tienen que ver con, por ejemplo, adelantos de coparticipación, por ejemplo, algunas erogaciones que están en el presupuesto de este año en el plano nacional y que deben llegar a la provincia de Santa Fe, como también otros gobernadores. Es el caso de Yarlora, es el caso de Nacho Torres, es el caso de los gobernadores que tienen sus partidos propios, como en el caso de Neuquén, que ya buscan conversar con quien ahora tiene la botonera y que también puede asegurar una suerte de alianza de cara al año 2027 para que, en lugar de haber división tripartita, bueno, nuevamente se puedan nuclear los votos de la derecha, de los sectores más afines a Juntos por el Cambio, también dentro de las filas de La Libertad Avanza. Se está esperando a ver cuál es la decisión también que toma el Colorado Santilli, si va a salir definitivamente de las filas del PRO y se va a afiliar, por ejemplo, a La Libertad Avanza, o si va a mantener su relación con Juntos por el Cambio, particularmente con Mauricio Macri, que es uno de los apuntados por Javier Milei respecto del escándalo Adorni. Si bien quieren pasar página en el gobierno nacional, hacer tabula rasa, y aquí no pasó nada y comienza una segunda etapa o una nueva etapa en el gobierno nacional, así lo anunció también, me llamó mucho la atención, un video de Iñaki Gutiérrez, la pepona, como le dicen muchos, dentro de la Casa Rosada misma. Pero se arma un nuevo triángulo de hierro, a donde también hay que prestarle atención a Nacho Devitt, también militante acérrimo de La Libertad Avanza, que viene de las filas de Martín Menem, pero que va a ocupar el cargo de vicejefe de gabinete. Devitt tiene muy buena relación con Caputo, aunque también tiene líneas en el Congreso de la Nación y es uno de los que negocia con Martín Menem. Bueno, un nuevo triángulo con, por supuesto, Karina Milei a la cabeza. Se suma el Colorado Santilli, el equilibrio que puede aportar Juntos por el Cambio y, por supuesto, Santiago Caputo, que sin decir nada maneja los hilos de lo que está sucediendo hoy en la Casa Rosada. Por otra parte, también tuvimos una trágica noticia el fin de semana que tuvo que ver con la muerte de Ernestina Pais, esta conductora, actriz, periodista de 51 años, que perdió la vida en un accidente ferroviario particularmente. Se está investigando y se están haciendo las pericias pertinentes para saber si todo funcionaba de acuerdo a las reglas de seguridad que deben tenerse en cuenta en estos ámbitos, en estos contextos en donde el tren, el ferrocarril, es un peligro latente para quienes también utilizan las calles. El video ha mostrado que la barrera funcionaba, que estaba baja, pero se están haciendo las pericias pertinentes que van a tener sus resultados el día de hoy, cerca del mediodía, sobre la muerte de la actriz y periodista Ernestina Pais. Son las 9:26 de la mañana, hay 4 grados en la ciudad de Santa Fe, vamos a llegar hoy a 17 grados, vamos a hacer un corte chiquititísimo, si mis compañeros me hacen seña que ya están cómodos en sus sillas. Bien, entonces no vamos a hacer ningún corte porque ya está con nosotros el señor, no me sale el nombre de mi compañero.
1: Osignación Vladi.
0: Osignación Vladi, te iba a decir Vladi, pero no.

0: gusta, no me gusta.
1: Perdón, perdón, que me voy a meter. Buen día a todos.
2: Estaba con Nacho.
1: Está despedida.
0: José Natalie, Ignacio Vladimir, sí, Natalie, modo,
3: quiero ya una QR. Carta de renuncia.
0: Sí, no le quería decir el diminutivo, pero hoy es un día muy importante. Sí, no, hoy es un día muy importante para hablar de fútbol.
3: Sí, todos los días son importantes.
0: Porque me imagino que habrán vivido con su familia, no sé usted, porque no, lo veo con muchas diferencias con su hijo, por ejemplo.
1: Sinceramente, el Mundial pasó a un costado con la información que justamente minutos antes del partido de la Argentina surgía para todo el país.
0: Usted dio la primicia.
1: Yo doy la primicia y de dónde habló el presidente, bueno, por algo soy el número uno.
0: Que compartió un tuit, pero después del partido.
1: Sí, pero después le voy a contar dónde estuve viviendo el partido también, porque estuve investigando, cubriendo todo el tema de Adorni, el ex jefe de gabinete, el nuevo jefe de gabinete, el presidente, el viaje. Y atención con esto, Nacho Vladi. ¿Ustedes están seguros que el Titán se fue de viaje al país del norte?
0: ¿Usted dice que no?
3: ¿Qué pasa? ¿A quién quiere ensuciar? A ver.
1: No, yo no voy a ensuciar a nadie, pero casualidad que justo el sábado el ahora ex jefe de gabinete renuncia.
0: ¿Usted dice que él tiene algo que ver con la entrada de Santilli como jefe de gabinete?
1: No, en las sombras no será el Titán el nuevo jefe de gabinete. ¿No habrá viajado en realidad a Olivos? ¿No pasó anoche escuchando ópera con el presidente?
0: Lo que sí, no sé si ustedes se acuerdan, pero vale. Hace como dos meses.
1: Sí.
0: El Titán dijo en este programa, al lado de Nacho Vladi, sí. Yo iba a decir Nachito antes, no quería decir Nachito. Dijo, se prueba el saco de jefe de gabinete del Colorado Santilli.
1: Sí, lo dijo.
3: Tiene información en primera mano. Estamos
0: mucho decir. Antes de que aparezca el pendrive.
1: Por las dudas, para el que a lo mejor hoy se engancha, conduce, empieza a estar conduciendo y escucha, dice, ¿quién es el Titán? Alberto, ese es su segundo nombre. Fabián, su primero, su apellido es Acosta. Vamos a ordenar el orden de los factores. Fabián Alberto Acosta. Es el Titán, el hombre que le sacudió los cimientos.
3: Luis.
1: ¿A Adorni?
3: Sí. Le pregunto porque.
1: Pregunte.
3: Entonces, ¿puede ser que el pedido público aquí en el mismo programa del presidente, sí. ofreciéndome a mí el ser jefe de gabinete?
1: Sí, yo escuché eso.
3: Sí. ¿Vos decís que había intenciones por detrás? ¿Hay intenciones por detrás?
1: Fabián Alberto, primero. Guarda.
0: Tiene un don, solo que no larga los números del Kini, pero la viene pegando.
1: Yo no sé.
0: Características, tiene expertise de caipólogo, tiene expertise de adivino, ¿cómo se llama? Predice más cosas que la mujer esta que dijo que íbamos a hacer abducidos en el partido de Brasil.
1: Si no es la información que yo manejo, que podrías haber ido anoche a Residencia de Olivos, planificar todo esto, pero ser en las sombras el jefe de todos los ministros, ¿no aparecerá en un fanfest vestido de coreano?
0: Y vamos a chequear.
1: No sé, pero adelante vos, Nacho, yo después te cuento algunas novedades, Nacho y Natalí, que a la miércoles.
0: Vamos a ir con estos cuatro graditos a preguntarle a Nachito qué es lo que tenemos que saber hoy, pero sobre todo el análisis de lo que dejó el fin de semana, por supuesto, en todo lo que tiene que ver con el Mundial.
3: Bueno, Natalí, sí, buen lunes, buen inicio de semana para todos. Vamos a meternos un poco en los títulos deportivos que vamos a estar abordando a lo largo de esta mañana. Lógicamente los focos se los llevan el Mundial, la presentación de la selección argentina el último sábado, victoria frente a Jordania en lo que fue la despedida de esta fase de grupos, en lo que fue la última jornada de fase de grupos. Ayer ya comenzaron los 16avos de final de este Mundial, hoy tendrán continuidad, así que por el momento no tenemos descanso, no hemos tenido un día sin actividad del Mundial, es lo que va pesando, ¿no? Para los grandes futboleros que de a poco empiezan a haber menos partidos. Cuando teníamos por días mínimo 4, bueno, ahora empezamos a tener un poquito menos. Hoy tenemos 3, ayer tuvimos tan solo 1, que fue la victoria de Canadá, que es el primer clasificado a los octavos, luego de vencer 1-0 a Sudáfrica sobre la hora, ya en el tiempo de descuento. Y la continuidad entonces de lo que es este Mundial, que ya vamos a estar repasando todo lo que ha dejado este fin de semana, lo que ha dejado la presentación de la selección argentina, el rival de la selección argentina, Cabo Verde, una de las grandes sorpresas que ha tenido hasta ahora esta competencia. Veremos Veremos si se dan el, ¿no? Los estábamos hablando de Fabián Acosta y una persona que sabe y que parece ser que únicamente falta que tire los números del Kini. Bueno, por parte de las selecciones africanas también hay un gurú por ahí que está hablando, está diciendo de que Cabo Verde va a dar la sorpresa. Fue el mismo que básicamente le hicieron una maldición a Harry Kane para que no pueda convertir goles en Inglaterra. Así que hay que tener cuidado, ¿eh? Todas las brujitas argentinas seguramente haciendo fuerzas para que Argentina no se le moje la pólvora el próximo viernes, que es cuando va a estar jugando este partido. Pero bueno, más allá de lo que es el Mundial, hay bastantes cosas para repasar. Seguramente nos estaremos metiendo en informaciones que tengan que ver con los equipos de Santa Fe, Unión, Colón y toda la actividad del fútbol santafesino. En lo que es, para el caso de Colón, ya después de un fin de semana de receso, un mini receso, ya poniéndose con el ojo puesto en el próximo fin de semana, lo que es el inicio de la segunda vuelta. Unión continúa con los entrenamientos, también cuestiones que tienen que ver con el armado del equipo, cuántos jugadores se le van a ir a Unión. Ya tiene el primer refuerzo, la pregunta, bueno, lo vamos a estar desarrollando dentro de un rato. Pero bueno, más allá de esto, solamente cuestiones que tienen que ver con el polideportivo. Ayer tuvimos Fórmula 1. Carrera aburridísima, te diría.
0: Yo la vi terminando a la carrera de la Fórmula 1 ayer, pero antes de que te pases de tema, quiero preguntar, ¿qué pasó con Uruguay?
3: Y Uruguay. Con Uruguay. Bueno.
0: Es como, no sé, sí, un argentino de DT y un arquero argentino, me parece.
3: Bueno, Fernando Muslera, sí. Ahora es argentino, para el uruguayo no, porque ya se lo quieren sacar de encima. Pero estamos hablando de un arquero histórico, más allá de lo que haya sido este último Mundial. Sí, Uruguay, bueno, crónica de una muerte anunciada, un poco. Lo que estábamos viendo en las primeras fechas, era un partido complicado contra una España que tampoco hizo demasiado como para llevarse el partido. Creo que lo termina perdiendo más Uruguay y termina siendo una consecuencia de todo lo que viene arrastrando desde el Mundial, sino desde ya las eliminatorias, lo desgastado que estaba la relación de Marcelo Bielsa con el plantel, bueno, las discordancias además, creo que termina siendo sorpresivo porque cómo se daba el grupo, ¿no? A ver, estaba cantado de España-Uruguay que pasen a la siguiente instancia o que Uruguay no se queda fuera, teniendo en cuenta que en este Mundial clasifica hasta los mejores terceros, llama realmente la atención. Por eso también estaba remarcando lo que es el próximo rival de la selección argentina, Cabo Verde, que se presenta como, pese a que no haya ganado ningún partido, tampoco perdió ninguno, esa es otra de las cosas, pero viene siendo una de las sorpresas que tiene este Mundial, y Uruguay, fracaso absoluto. Bueno, se han viralizado cuestiones que tenían que ver, son inchequeables realmente, del portazo de Bielsa, diciéndole a los jugadores que lo abandonaron, que
0: es
3: lo dejaron solo.
0: Es que volvieron, dio esa sensación que los jugadores de Uruguay se tomaron el mismo avión que Adorni el fin de semana, porque volvieron solamente tres, de toda la selección volvieron tres.
3: Bueno, se hablaba de que no podían volver en lo que es vuelo privado, sino que tenían que volver en vuelos de línea.
1: La información que yo manejo al menos es que le cancelaron desde la... no sé si esto será cierto,
0: están
1: Nacho,
0: en
1: por
0: Cabo
1: supuesto.
0: Verde con Adorni.
1: Cuando un equipo sucede lo que sucede, que termina perdiendo, no cumpliendo con las expectativas, los dimes y diretes, la rumorología, que es esta ciencia que hace de una cuestión chiquita una bola de nieve, ha creado lo que vos decías, ¿no? Infinidades de frases que hay que ver si son ciertas, no son ciertas. Uno decía justamente que la Federación de Fútbol de Uruguay les había cortado el charter, que si querían volver tenían que pagarse el pasaje, volverse cada uno por su cuenta. Hay que ver, ¿no? Si esto por supuesto es cierto, ¿no? Y yo, Nacho, yo la pregunta es, ¿qué había dentro de la conservadora en la cual se sentaba Marcelo Bielsa? Es la gran pregunta. ¿Acaso Adorni será el nuevo entrenador de la selección de fútbol uruguayo? Yo pregunto, ¿eh? Hay que preguntarlo, Nacho.
0: Con peluca, quizás. Sí.
1: ¿Hay que preguntarlo o no?
3: Bueno, porque debe estar entre Adorni y Gallardo también.
1: Porque a mí lo que me dicen es que mañana Marcelo Bielsa haría una conferencia de prensa. No sé si eso va a ser así, no va a ser así.
3: Y vamos a ver. No, ¿será? No quiso hablar en todo el Mundial. Vamos a ver ahora si quiere hablar, ¿no?
1: Mirando para abajo todo, ¿no? Qué raro, ¿eh? Y después te tiro esta para que... Ojalá, pues, porque se picó también en el hermano país de Paraguay, también. Muchas selecciones conflictuadas.
3: Sí, bueno,
1: con los técnicos.
3: Que los técnicos argentinos, excepto Pochettino, que está viviendo el sueño americano un poco más.
1: Sí, American Dream, sí, me lo confirmaron desde Casa Blanca.
3: Parece ser, bueno, Alfaro en Paraguay, BKCS en Ecuador, parece que le quieren cortar la cabeza a todos los técnicos argentinos. Bueno, habría que preguntarse por qué siguen buscando técnicos argentinos si siempre se le busca el pelo al huevo. Pero bueno, vamos a estar seguramente en un rato con cuestiones para ampliar del Mundial. Y como decía, más allá de todo eso y en la medida de lo posible, que podamos ir repasando cuestiones que tengan que ver con el polideportivo. Por ejemplo, les pregunto, ¿conocen a las kamikazes? ¿Saben quiénes son las kamikazes?
1: Se me suena...
0: ¿Kamikaze? Conozco muchas, pero no sé si de las que usted está hablando.
1: A mí me suena que son japonesas, pero no sé si...
3: No. Bueno, en un rato les voy a contar quiénes son las kamikazes.
1: ¿Kamikazes? El miércoles, che, qué...
0: Yo conozco muchas kamikazes,
1: sí,
0: pero no sé si son las que habla Nachito.
1: Está bien. ¿Quiénes
3: son? Prepárense, sí. O sea, preparen ustedes las kamikazes que conocen y después vemos si se acercan a quiénes
0: son. Yo conozco muchas amigas.
1: Viste que está aprendiendo a ser periodismo, se ve que mira la cornisa, viste que tiramos los enigmáticos con Maquiavélico, Gallulla.
3: Hay que vender un poquito el programa, ¿no?
0: Música enigmática.
1: No, está muy bien. Te tomo la posta, Nacho Vladi, atención. Siendo Natalí, permitime, 937 42 43.
0: Está desabrigado, en modo QR, hay 4 grados, Luis, sí, hay que cuidarse.
1: Buen día a la majulera ciudad de Santa Fe.
0: ¿Cómo le va?
1: ¿Qué está esperando mi editorial? Todo. Gracias ayer por la confianza, gran rating.
0: Más su canción de bienvenida.
1: Sí, bueno, yo le agradezco también a Infantino y a toda la FIFA que ayer no pusieron ningún partido a competir conmigo porque sabía que iban a perder.
0: A propósito de Infantino, vi un montón de videos de teorías conspiranoicas acerca de Infantino, que el otro día hablamos acerca de su charter privado, de cómo lleva un partido al otro.
1: Sí.
0: Pero hicieron un análisis en el cual ni siquiera en su charter privado llegaría con el tiempo a aparecer en un lado o en el otro.
1: ¿Te das cuenta? Ahí está, ¿viste?
0: Por lo cual muchos piensan que es una suerte de holograma o de robot que él mismo ha creado sobre sí mismo para estar en todos lados.
1: Sí, o las inserciones en la televisión con IA, digamos, inserciones, ¿viste? Total, vos sabés si está o no. Hablaste con alguno que estuvo al lado de un palco y te dijo, sí, yo estaba en el partido tal y estaba Infantino ahí cerquita, lo vi. Nadie sabe. ¿Será IA?
0: ¿Será un holograma? ¿Será un alienígena?
1: Sí, será lo que tú quieras, pero así será. Cantaba Cristian Castro. Le mando un saludo. Este besito para vos, Cristian Castro, que nos escucha todos los días. Muchas cosas para decir, para analizar, para debatir, por supuesto. Y mi editorial, escaneame en código QR, te va a dar la editorial y la gran nota. Le agradezco. Hoy el presidente va a hablar con ustedes.
0: ¿Te ubica en el mapita, te ubica dónde está Dorni el día de hoy?
1: Sí, también. ¿Qué estará haciendo Dorni esta mañana, no?
0: Haciendo?
1: Seguramente no se levantó, como Franchella dijo, hermosa mañana, ¿verdad?
0: No,
1: evidentemente no. Pero el presidente anoche rompió el silencio conmigo, le agradezco. Y también sabía Infantino que no podía competirme con un partido, por más partido que ponga. Y dijo, no, pará. El domingo, un solo partido del Mundial. Canadá, cosita menor. Porque está la cornisa. Y porque vio que había renunciado Dorni, entonces Infantino dijo, no, estos dos partidos no lo pongan porque la cornisa va a traer toda la atención en el rating televisivo, el streaming y demás. Dicho todo esto, la mejor de la suerte, Natalie Bení, en estos días al mando de este buque insignia.
0: Estamos tranquilísimos, estamos tranquilísimos. El único que por ahí sí nos levanta un poco la vara es usted.
1: Sí, por supuesto,
0: que
1: por
0: trae
1: eso.
0: Trae estas editoriales, temas.
1: Por eso, y haces muy bien en marcarlo y en señalarlo. Ayer rompimos el récord con.
0: Y hay que estar a la altura,
1: ¿no? Con la renuncia de Adorni. ¿Qué estará haciendo?
0: Nosotros acá con el compañero Vladi hacemos algo más parecido a lo que es el streaming, digamos.
1: Sí, bueno, está muy bien. Sí, está bien. Van a aprender. ¿Qué estará haciendo Bettina en este momento, la mujer de Manuel Adorni?
3: Tengo que ocupar toda la cámara ahora.
1: Sí. Extendete, por favor, Nacho Vladi. Ahí está. Mira vos. Mira cómo pareces un avión ahí.
0: Nadie se anima a ocupar la silla del
1: claro,
0: titán,
1: ¿eh? No, esa silla puede ser eyectable, ¿viste?
0: Bueno,
1: que no
0: mañana viene un amigo de ustedes y mío, el Turco Vergara, que seguramente no va a tener ningún problema en ocupar el sillón de Rivadavia, en este caso, en el sillón del titán.
1: No, yo mañana lamentablemente no vendré, entonces yo con ese señor, yo no me junto, yo no... el presidente le hizo el Turco Madrid, lo dice el presidente, no yo, ¿eh? Algunos datos efemeridísticos para que vos lo tengas en cuenta. Mientras estás en el colegio, le puedes decir a tu seño, al profesor, estás en una oficina pública, estás en la calle, trabajando, colaborando, desde donde estés, en un comercio, negocio, vendiendo en la calle, donde sea. Hoy es el día de San Pedro y San Pablo.
0: Ahí está.
1: Para la iglesia. O sea, hoy es el día del Papa. Básicamente, hoy también es el día mundial del Papa, básicamente.
0: ¿Es el día de las llaves?
1: Sí, bueno,
0: ¿De las puertas?
1: Sí, de las puertas de San Pedro, exactamente.
0: De los cerrajeros.
1: Así que al Papa León, que seguramente todas las mañanas también desde el Vaticano nos escucha habitualmente, Papa León XIV, nuestro saludo.
0: A toda la gente de San Pedro, que tengo muchos amigos ahí.
1: Ah, mira, justamente, ahí está, San Pedro. A todos los Pedros y Pablos, como aquel grupo Marcha de la Bronca, de Pablo y Pedro.
0: A Pedro y
1: de
0: Pablo, Pedro y Pablo. Les mandamos un abrazo grande.
1: Sí, todos conocemos un Pedro y todos conocemos un Pablo.
0: Así es.
1: Así que le mandamos un saludo en esta conmemoración y el Día del Papa, también recordando, por supuesto, a Francisco, nuestro Papa argentino. En un día como hoy, se creaba en Suecia. ¿Cómo salió, Nacho? ¿Suecia juega hoy?
3: Suecia no, no juega hoy.
1: ¿No juega? Sí, ¿juega? Digo, juega 16avos de final.
3: Juega. Estoy diciendo el día.
1: Bueno.
3: Estará jugando el martes, mañana.
1: Ah, mañana, bien. ¿Y por qué digo Suecia? Porque se creaba en Suecia, cuna de ABBA y de qué sé yo, de Roxette, entre otros. La entidad encargada de administrar el legado e implementar los premios Nobel en el año 1900. Así que le mandamos un saludo muy importante. Che, en 1956, Natalí Nacho y a toda la tropa técnica encabezada por Nicolás Durán y al gran jefe de producción, le voy a pedir un mate después, si puede ser posible, para calentar el galero, Gabriel Romero, un hombre que también anda en las ligas. En grandes ligas.
0: ¿Está serio hoy? No sé qué
1: sí,
0: le
1: sí,
0: pasa.
1: Sí, está pensativo, lo extraño.
3: Se dispersó.
1: Tú no en una nebulosa.
0: Está bien, háganos señas como el presidente si está
1: bien. En 1956 se casaba Marilyn Monroe con el gran dramaturgo Arthur Miller. Se casaron en el 56, bueno, y fueron, le tiraron arroz y demás. Che, atención con estos dos datos. En 1976 se producía la independencia de Seychelles. Isla que en su momento, ¿te acordás? Con un vuelo de Cristina, una parada técnica en esa isla. La Nata había hecho un informe. ¿Fue o no a dejar dólares? Porque es un lugar denominado paraíso fiscal. Así que bueno, todos los que tengan plata en Grone, en dólares, en Seychelles, le mandamos un saludo. Y a los habitantes de Seychelles también. Seychelles, te venimos a ver. Así que nada, que forma parte, o formaba parte hasta ese entonces, del Reino Unido. Y en 1986, un día como hoy, después de un 3-2 sobre Alemania, la Argentina obtenía su segundo título mundial, con Diego Armando Maradona a la cabeza, en el mítico estadio Azteca, donde creo que va a haber un partido, ¿no? Me parece, si no me equivoco hoy, ¿puede ser? ¿Estoy en lo correcto? Que se va a jugar otro partido mundialista todavía en el Maracaná.
0: ¿A dónde? Ah.
1: En el Maracaná, perdón.
0: ¿A dónde fue?
1: En el Estadio Azteca.
0: Desde donde sacaron a Maradona.
1: Sí. Creo que en México juega, me parece, en el Estadio Azteca. Le mandamos un saludo a todos los mexicanos.
0: BBVA.
1: No se puede. Por favor, no nombremos entidades.
0: No nos auspicias.
1: Nacía Saint-Exupéry en 1900. El aviador, célebre aviador francés, creador del Principito y del Majulito también. Así que les recomiendo comprar el Majulito, que también es un gran libro. Y por último, justamente en un día como hoy, en el 67 después de Cristo, fallecía, según la fecha, San Pedro, o Pedro, mejor dicho, que era primer obispo de Roma, a la cual, según la Biblia, Jesús le dice: sobre ti construiré mi iglesia, por eso le pone Petro, que es piedra, y también mártir, porque también murió crucificado de la misma manera que Jesucristo. Estos son algunos de los detalles, Natalia y Nacho, y a todos ustedes oyentes, de algunos datos para recordar. Después avanzaremos en la mañana con más información, sobre todo lo caliente que está Casa Rosada. Quizás hoy con la primera persona colorada siendo jefe de gabinete.
0: Sí, que ya tuvimos
1: dato
0: que
1: no
0: bancar
1: menor,
0: el fin de semana las opiniones de su ex mujer. Y Nancy Pasos.
1: Periodista también, los que están en la vereda puesta. Hoy, ideológicamente, al menos. ¿Hay conexión entre el Colo Barco y el Colo Santilli?
0: Ahí.
1: Digo, ¿se están apoderando los colorados? De la selección, de los ministerios. ¿Es el año de los colorados?
0: A mí me gusta mucho el Colo Barco como juega.
1: Eso sí, también. Pero por eso,
0: no es lo una pregunta, ¿eh? con otro tipo de
1: Es una
0: colorados.
1: Pregunta. Y después ojalá
0: Digo,
1: que...
0: Digo, también, sí. Santilli.
1: Sí.
0: Este Colorado, ¿cómo juega?
1: Y bueno, Santilli, muy de River, su padre
0: está
1: también
0: muy
1: presidente.
0: Cerca de los gobernadores, se la tira para un lado, se la tira para el otro.
1: Es su padre también vinculado a River, digo, el papá en su momento de Santilli.
0: Creo que también es una muy mala noticia para la provincia de Buenos Aires.
1: Bueno, habrá que ver. Y una más, que ojalá Nacho traiga, porque yo vi imágenes, del famoso ¿cómo era?
3: Cuca en Boladinga,
1: este señor que hace estatua, etcétera, que no pudo entrar a Estados Unidos.
3: Sí, le negaron la visa.
1: Sí, pero lo vi menearse, bailar algunos pasos prohibidos en algún boliche, en un after. No sé. Y apareció otro en su lugar para hacer de estatua viviente. ¿No era Adorni? Son preguntas. Después te las resuelvo, Natalia Vini. Buen día.
0: Bueno, nos dice ahí el productor que nos tenemos que ir al corte. Así
1: ¿cómo nos
0: que,
1: vamos?
0: Habiendo pasado 47 minutos de las 9 de la mañana, vamos a buscar el primer corte de este Mañana 1.
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0: 59 minutos han pasado de las 9 de la mañana, ya ingresando a una nueva hora en este mañana 1 de un lunes muy frío, pero en donde tenemos muchos temas para conversar importantes, trascendentales, motivo por el cual estamos en contacto con el diputado provincial del Frente Amplio, Carlos Del Frade, que siempre nos ayuda a entender un poco mejor cuál es el contexto en el que estamos viviendo. Y en este caso en particular, con una preocupación que me parece que en términos materiales todos percibimos, y es la gran desigualdad que se vive en nuestra provincia y en todo el país, pero que no se condice con los números del INDEC, por ejemplo. Esa preocupación también la tiene Carlos Del Frade, pero ha decidido materializarla en un pedido de informe en la Cámara de Diputados de la provincia. Pero vamos a darle la bienvenida, porque de este y muchos temas más vamos a hablar con el periodista y diputado Carlos Del Frade. Buenos días, Carlos, ¿cómo estás? Natalí Bedini y todo el equipo, te saludamos de este lado. No lo estamos escuchando, me parece que tiene el micrófono cerrado. A ver si ahí lo podemos escuchar. Buenos días.
1: Sí, yo los escucho perfectamente.
0: Ahí está, ¿ustedes? Ahora sí. Bueno, decíamos y leía el fin de semana en esta preocupación constante que tiene Carlos, que en su red de WhatsApp nos enteramos muchas de las cosas que lamentablemente no se difunden en los medios de comunicación, es la tarea que tenemos. Y quiero preguntarte de qué se trata este proyecto, este pedido de informes acerca de la desigualdad y los números que refleja el INDEC particularmente.
1: Sí, porque la semana pasada salió el informe sobre lo que significa la distribución del ingreso en el primer trimestre hoy de la República Argentina. Y la diferencia entre el primer decil, es decir, el 10% que más gana con respecto al 10% de la población que menos gana, es de 15 veces. Esa dimensión, esa desigualdad, esa brecha social se profundiza en distintos lugares. Y por eso queríamos saber si eso también se daba en las principales ciudades de los 19 departamentos de la provincia de Santa Fe. Para nosotros es importantísimo saber cuál es el nivel de ingreso en los principales departamentos de la provincia de Santa Fe, teniendo en cuenta que esta provincia exporta 16.000 millones de dólares anuales, como pasó el año pasado, y que con respecto a esto habrá que ver cuáles son las políticas públicas que realmente se están utilizando para disminuir esas desigualdades. Ustedes piensen que el ingreso medio hoy por cada integrante familiar es de 728 mil pesos, y es un problema realmente muy serio porque es muy difícil empatarla a las necesidades cotidianas.
0: Carlos, además de esto, viene siendo una de tus ocupaciones constantes respecto de los ingresos de la provincia. Decís esto de la provincia exporta esta cantidad de divisas, produce esta cantidad de divisas y también cuenta con uno de los, podemos decir, recursos, herramientas más importantes, que es el río Paraná. El río Paraná que hoy está atravesando una situación bastante particular en lo que nosotros mal llamamos hidrovía, que es justamente la utilización del río Paraná en términos de mercado. Contanos un poco también qué es lo que ha pasado en las últimas semanas, en donde veíamos a compañeros tuyos como Facundo Retamoso y demás hacer ciertas denuncias acerca de lo que está sucediendo particularmente en la hidrovía.
1: Sí, el 19 de junio a la madrugada del 19 de junio del viernes, en lo que es el Boletín Oficial de la República Argentina, salió la información que se había vuelto a conceder la explotación del dragado, balizamiento y peaje del río Paraná a la empresa Tandenur, que con este año ya van a llevar 31 años de que viene haciendo esto, que en su momento, desde 1898 hasta 1995, llevó adelante el Estado Nacional a través de la Dirección Nacional de Construcciones Portuarias y Vías Navegables. Una vez más, como pasó en 1995, vuelve a pasar en el 2006, la empresa belga Tandenur se queda en sociedad con una empresa que se llama Servi Magnus, de la familia Román, a quien le llaman los ares de las grúas en los sectores portuarios de la Argentina. Pero el tema es que ese es un escenario de títeres. El tema, como pasa en cualquier escenario de títeres, es quién mueve los hilos, quiénes son los titiriteros. Y detrás de todo esto está el Comando Sur del Ejército Norteamericano, desde el año 2023, había pasado en Paraguay en el 2020 y se da también en la Argentina. Este es un...
0: Ahí te estamos perdiendo de a ratos y nos parece muy importante esta información que también la compartíamos la semana pasada y te dejo cerrar la idea, porque esta persona que le dicen el zar de las grúas, como bien nos decías recién, Carlos, ya tiene el control de algunos puertos o es, podríamos decir, el dueño del puerto de Bahía Blanca, por ejemplo, con un socio, y queremos saber cuál es la consecuencia que esto puede tener para la provincia de Santa Fe particularmente.
1: Por sobre todas las cosas, nosotros tenemos 33 puertos en la provincia de Santa Fe, 29 privados, mayoritariamente vinculados a capitales multinacionales y 4 nacionales, mejor dicho, provinciales, concesionados, como es el puerto de Rosario, por ejemplo, después está el de Villa Constitución, el de Santa Fe y el de Reconquista. El problema serio es que ellos se van a quedar con el grueso de las exportaciones, porque se ha completado la idea de Estado bobo y cómplice a través de la aduana, de ARCA, de la propia prefectura, que generalmente aceptan como si fuera una verdad lo que sacan como declaración jurada las multinacionales. El problema grande va a ser el empobrecimiento y el costo ambiental, porque el flujo de comercialización por el río Paraná, según dice el propio pliego de licitación, va a aumentar un 38,1%. Vamos a tener un problema muy serio también con eso.
0: Carlos, y en ese sentido, bueno, el fin de semana ocurrieron algunas cuestiones de sacudones, podríamos decir, para la política. Lo veníamos hablando en notas anteriores, lo de Adorni iba a suceder, iba a ser un problema para el gobierno de Javier Milei, pero podríamos decir que esto que sucede con la mal llamada hidrovía, lo que sucede en el río Paraná, lo que sucede con el zar de las grúas, con Yandenul, puede convertirse en un problema también para el gobierno de Javier Milei, en el cual nuestra provincia tiene un rol muy importante y en donde también entra en juego esta nueva relación con el ahora jefe de gabinete, el Colorado Santilli, que tiene mucha más cercanía con el gobernador Maximiliano Puyaro. ¿A vos qué te parece que puede arrojar esta nueva composición del gobierno nacional para con la provincia de Santa Fe, con las relaciones con los gobernadores y particularmente con esto que sucedió el viernes, que no nos parece menor poder analizarlo en este contexto?
1: Lamentablemente el gobierno de la provincia de Santa Fe tiene una relación directa con el gobierno de Milei, coinciden en la matriz de la dependencia de entregarle todo a Estados Unidos y asociados, así que el problema va a ser serio porque la mayoría de la riqueza santafesina se va, queda muy poco y por eso la distribución de la riqueza genera esta brecha tan grande que sale incluso en el Instituto Nacional de Estadística y Censo. Por eso me parece que el problema serio que tiene el pueblo de la provincia de Santa Fe, que el que gobierna, tiene la misma matriz de endeudamiento y de cobrarle cada vez más impuestos a la clase media y a los sectores populares. Esta matriz que se da en Argentina se da también en la provincia de Santa Fe.
0: Carlos, ¿y qué esperás? ¿Cuál es la respuesta que esperás tener por parte del gobierno provincial, particularmente con este informe, con este pedido de informe acerca de esta desigualdad que se denota hasta en los números del INDEC?
1: Bien, lo que me gustaría saber cuáles son las políticas públicas para tratar justamente de reparar semejante diferencia estructural entre los que más ganan y los que menos ganan. Me gustaría saber eso, siempre me gusta intentar saberlo, por eso insisto siempre en estos pedidos de informe, aunque tenga la tremenda experiencia que jamás me lo contesta.
0: Carlos, nos quedan un montón de preguntas por hacerte, particularmente no queríamos dejar pasar esta semana lo que está sucediendo con la hidrovía, pero también lo que está sucediendo con el Poder Judicial de nuestra provincia, que mañana va a inaugurar su nueva sede aquí en la ciudad de Santa Fe, que tuvo como protagonista en las últimas horas al juez de la Corte Suprema, Rafael Gutiérrez, que se comprometió a renunciar en el mes de noviembre, pero que ahora mismo ha puesto en duda esa renuncia, y por parte del gobierno provincial se anuncia que podría buscar su salida por decreto. ¿Qué pensás acerca de esta situación que se está viviendo y las reformas que se están llevando adelante en el Poder Judicial, particularmente de nuestra provincia, y cómo funciona, cómo se imbrinca con estas desigualdades que estás viendo también en la provincia?
1: Lo que más me preocupa hoy es que no hay independencia de poderes en la provincia de Santa Fe. El Poder Judicial, el Poder Legislativo le pertenecen al Poder Ejecutivo. Estamos viendo una especie de fusión republicana, no existe división de poderes. La semana pasada escuchamos realmente asombrados cómo la vocera del gobierno criticaba la decisión de una jueza que aplicaba, según su criterio, que debería ser libre, debería ser independiente, la libertad porque no había prueba para detener a una persona, y sin embargo lo salieron a criticar como si el Poder Judicial formara parte de la decisión del Poder Ejecutivo. Esto es muy triste porque es una democracia de baja intensidad. Sin independencia de poderes, estamos al borde de algo totalmente diferente a la democracia. Así que eso es lo que más me preocupa, más allá de las investigaciones, de lo que pueda pasar con el doctor Rafael Gutiérrez. Lo que veo es una avanzada del Poder Ejecutivo sobre los otros poderes. Ese es un problema porque la democracia se va achicando cada vez más.
0: Y de hecho, bueno, se han hecho algunos anuncios en los últimos tiempos que tienen que ver con reformas que se han llevado adelante en el plano de la ley penal de nuestra provincia, de permisos que se le están dando también a las fuerzas de seguridad, en este caso a la policía, que puede ahora mismo hacer averiguaciones de antecedentes, que puede interrogar a personas en el ámbito policial. ¿Cómo viste también esos cambios y qué significan?
1: Es un fenomenal retroceso. Vamos haciendo, como recién te decía, más chiquita la democracia. El allanamiento sin orden judicial es una herramienta de las dictaduras. Entonces decir que esto forma parte de una mayor seguridad, la verdad que es todo lo contrario. El debilitamiento de las garantías termina siendo una democracia muy, pero muy pequeña, y me preocupa muchísimo porque es una especie de viaje al fascismo que nadie quiere.
0: Carlos, te agradecemos como siempre estos minutos para hablar con nosotros, para desasnarnos de ciertos temas. Vamos a volver a comunicarnos porque estamos atentos a todo lo que está sucediendo, particularmente con la mal llamada hidrovía y estas nuevas concesiones que el gobierno libertario pone sobre los que están concesionando de alguna forma, haciendo usufructo de nuestros recursos naturales, y sos una de las personas que más ha investigado y que más sabe del tema, así que siempre es un gusto hablar contigo. Te mandamos un abrazo grande.
1: Un abrazo grande, gracias por todo.
0: Carlos Delfrade, él es diputado de la provincia de Santa Fe, del Frente Amplio en este sentido, es quien preside la comisión investigadora acerca de lo que sucede, yo digo, con la mal llamada hidrovía, porque siempre hay que recordar que hidrovía es el nombre comercial que se le ha puesto en los años 90 al río Paraná, que, como bien decía Carlos, hoy el grupo Neus quiere quedarse con el 50% del total de la concesión de la hidrovía, que hay que recordar que en el año 2021 y 2022 había avanzado sobre la desconcentración de la concesión de la hidrovía y la injerencia del gobierno nacional en este sentido, que buscaba federalizar justamente la concesión y el dragado, el balizamiento y todo lo que tiene que ver con la seguridad comercial de lo que va y viene por el río Paraná, en una provincia que tiene 47 puertos en total, de los cuales la mayoría son privados. Algunas cuestiones llaman la atención en torno a lo que está sucediendo y en cuanto a cómo se llevan adelante los anuncios respecto del tema hidrovía, que, como bien nos contaba Carlos, esta nueva concesión a quien se llama el zar de las grúas. Hablamos de este señor de apellido Román, que junto a otro socio, Gustavo Elías, en este sentido, son quienes más están creciendo, quienes más están controlando recursos que son de todos los argentinos y de las argentinas, y particularmente de los santafesinos y de las santafesinas, que terminan en manos de Yandenul, en manos del grupo Neus, que está haciendo uso junto a las fuerzas de los Estados Unidos, junto al ejército de los Estados Unidos particularmente, que desde el año 2024 se encarga de todo lo que es el dragado, balizamiento y control de las aguas de nuestro río Paraná. 14 minutos han pasado de las 10 de la mañana y vamos a volver con el señor Ignacio Nacho Bladi para que nos diga qué es lo que va a pasar con el deporte en este sentido.
2: Bien, bueno, vamos a hablar del Mundial, vamos a meternos de lleno a lo que es la actualidad del Mundial, lo que fue el fin de semana y un poco proyectando y repasar lo que serán los 16avos de final. Esta Copa del Mundo que bueno ya va atravesando, ha dejado atrás lo que es su primera etapa, la etapa que a muchos les gusta, ¿no? Que es esta fase de grupos, de partidos a todas horas y demás. Bueno, ahora pasamos ya a la ronda eliminatoria, donde hay muy buenos partidos en esta primera ronda, pero han quedado muchos por el camino, ¿no? El caso de Uruguay, lo estábamos diciendo, la única selección Conmebol que ha quedado por fuera de esta segunda ronda, de estos 16avos de final. El caso de África, ¿no? Que tan solo una selección, que es Túnez, ha quedado fuera. El resto de las selecciones africanas están en la segunda ronda o en la segunda parte de este torneo, lo cual es destacable, si bien, recordemos, arranca desde 16avos de final este torneo. Es para destacar la labor de las selecciones africanas, ¿no? Que han mostrado un gran papel y habría que ver cuál es o apostar cuál sería la que más lejos puede llegar, ¿no? Bueno, una de ellas ya quedó eliminada en la jornada de ayer y hablamos de Sudáfrica y cayó 1-0 frente a Canadá. Canadá ya el primer clasificado de los octavos de final de este Mundial. Pero como decía, muchas selecciones que han o que han sorprendido, el caso de Cabo Verde, selecciones que se han metido por la ventana en la última fecha, el caso de Senegal, que recordemos había perdido los dos primeros partidos, le gana a Irak, Irán también, otras selecciones que se podía meter, finalmente mete un gol en el último minuto, se lo anulan, termina quedando afuera, la historia no, el contexto en general de la selección iraní, creo que la suerte no lo acompañó tampoco, además de todas las complicaciones que sabemos que ha tenido a lo largo de este Mundial, cuestión de hacer base en México, de tener que viajar, jugar y volver en el mismo día, cuestiones inhumanas que realmente uno no logra entender y que no se despega de esta selección que no se pudo meter en la siguiente instancia de este torneo. Pero bueno, Argentina estará jugando el próximo viernes, recordemos, frente a Cabo Verde a las 19 horas. Pero un poco para repasar cómo se irán jugando los partidos, por ejemplo, en la jornada de hoy tendremos 3 encuentros. A las 14 horas, Brasil contra Japón. Lindo encuentro. 17:30, Alemania contra Paraguay del profe Alfaro. Veremos qué es lo que termina ocurriendo. Recordemos que empató el último encuentro frente a Australia. Australia avanzó como segundo, Paraguay como tercero. Finalmente se estará enfrentando contra Alemania. En caso de ganar aquel partido, bueno, hubiera sido diferente la situación. 22 horas, Países Bajos contra Marruecos. Tal vez el más peleado, podríamos decir, en la previa, o el más parejito, donde realmente uno no se puede inclinar por alguno de los dos lados. En cuanto al favorito de este encuentro, tendremos a las 22 horas para cerrar lo que es la jornada de lunes. Pero para mañana tendremos Costa de Marfil, Noruega, 14 horas, 18 horas, Francia contra Suecia y 22 horas, México, que en el Azteca hará de local frente a Ecuador. Veremos Ecuador que se recuperó, lo teníamos como una de las posibles revelaciones de este Mundial, porque ha hecho una gran eliminatoria con Conmebol, porque tiene muy buenos futbolistas esta selección ecuatoriana, no arrancó bien para nada el Mundial y que en la última fecha logró la victoria frente a Alemania para meterse como tercero, se estará enfrentando contra México. México que si bien es la local, si bien ganó los primeros 3 partidos, estamos hablando de una selección mexicana que contra Ecuador, ojito, porque creo también lo veo un partido bastante, bastante parejo. El miércoles pasamos de 13 horas, Inglaterra contra República Democrática del Congo estarán jugando. 17 horas, Bélgica contra Senegal. A las 21, Estados Unidos contra Bosnia. También otra de las selecciones que ha tenido una gran fase de grupos. Hablamos otra de las selecciones locales y es el caso de Estados Unidos. Ya pasó Canadá. Veremos cuál de las anfitrionas llega más lejos en este Mundial. Para el jueves tendremos España contra Austria, Portugal contra Croacia a las 20 horas, 16 horas, perdón, me salté el horario de España-Austria, 20 horas para Portugal contra Croacia. Y ojito porque a la medianoche, a las 0 horas del viernes, estará jugando Suiza contra Argelia. El mismo viernes, presentación de la selección argentina a las 19, pero antes estará jugando a las 15 horas Australia contra Egipto. Ojito porque este cruce, en caso de que Argentina avance frente a Cabo Verde, se estaría enfrentando contra el ganador de este cruce entre Australia y Egipto. 22:30 para Colombia contra Ghana. Y ojito porque el sábado ya comienzan los octavos de final. Por lo tanto, no tenemos descanso en esta semana de Mundial. Es verdad, tenemos menos partidos, pero no va a continuar, no va a parar, no va a mermar lo que es la actividad en el Mundial de cara al próximo fin de semana. Pero bueno, más allá de todo esto, por ejemplo, estábamos hablando de Uruguay. Envié un video, no sé si lo tenemos, Nico, a mano para poder pasarlo, que es la llegada de Marcelo Bielsa, después de todo lo que ocurrió. De
0: con las dos personas más, ahí es lo que te digo.
2: ¿De el qué?
0: Que llegó al país con dos personas y nada más.
2: Sí, no había nadie esperándolo ni siquiera para insultarlo. Pobre Marcelo, lógicamente habrá llegado.
0: Ni siquiera llegó en grupo, digamos, llegó solito.
2: Habrá llegado a la madrugada, uno ve, pero bueno, lo fueron a buscar y es realmente...
0: Le mandó un mensaje a los hijos, che, me van a buscar al aeropuerto.
2: Sí, creo que condensa bastante bien Uruguay en el Mundial, podría decir.
0: Ahí está llegando.
2: Saliendo del aeropuerto, tranquilo.
0: Tranqui, listo. Nadie le pregunta nada, no hay un solo micrófono.
3: Perdón que me meta, Luis Aventura reportando, llevo el día a todos.
0: ¿Quién lo busca? ¿Se toma un transfer?
3: Yo le quiero preguntar a todos, ¿dónde quedó la bicicleta del famoso Marcelo Bielsa ET? ¿Se acuerdan del vamos todos, que pasó con la bicicleta y el spot y todo? Sí, todo ese furor, esa euforia. ¿Y ahora?
0: Para mí es un Uber, para mí ahí se toma un Uber y se va.
3: Y ahora, mira cómo se va rápido.
0: Se va.
2: Chau, Marcelo. No va a volver más, Marcelo. ¿Cuál será la próxima historia?
0: ¿Vendrá para Rosario?
2: Y no sé, la verdad es

0: que ha sido final hastiado ya de lo que es el capítulo en la selección uruguaya. Pero bueno, más allá de esta imagen que queríamos repasar, otra de las imágenes que se hizo viral, que tiene que ver con el partido de Argentina. No sé si se han hecho eco porque ha sido a nivel mundial. No entiendo por qué tampoco, ¿no? El fenómeno de redes sociales, pero se ha hecho muy viral lo que es el gesto de Lautaro Martínez después de hacer el gol. No sé si se lo han visto, esto no. De sacarse la mufa. Sacarse, ¿no? Después de haber convertido su primer gol en un mundial. Recordemos que Lautaro Martínez es el segundo máximo goleador de la era Scaloni y no lo había podido traducir en mundiales, pese a que haya tenido participación. Recordemos lo negado que estaba en el Mundial de Qatar y en estos primeros partidos también no se podía amigar con el gol. Llegó finalmente el gol frente a Jordania. Y en el post, en lo que fue el festejo, bueno, se sacó la mufa. Es algo característico aquí en Argentina muchas veces, sobre todo el delantero, ¿no? Cuando convierte después de una mala racha de no poder convertir, de sacarse, ¿no? Este gesto de, bueno, me saco la mufa y ahora se vendrán las buenas, ahora vendrán los goles, uno se imagina. Pero ha causado bastante furor a nivel mundial y es algo que me llamó la atención porque es un gesto que acá tal vez lo tenemos normalizado y parece ser que en el resto del mundo gustó bastante este gesto de sacarse, así que no les parezca extraño encontrarse con el GIF de Lautaro Martínez sacándose la mufa de aquí en adelante.
1: Lo necesitamos también nosotros, sacarnos un poco la mufa. Una, Macho Vladi.
0: Una de las imágenes, ¿no? que va a perdurar y seguramente del Mundial de aquí en adelante. Pero bueno, ya tenemos, seguramente volvemos a repasar con el tiempo y seguramente más adelante cuando toquemos agenda y demás, cuando se jugarán los partidos de hoy, pero tendremos un lindo menú para ya arrancar la semanita con el Mundial en lo que es la continuidad. En lo que es lo que serán los preparativos de la presentación de Argentina el próximo viernes frente a Cabo Verde en Australia, iba a decir, mira.
1: ¿A qué hora es el
0: Miami
1: partido el día viernes?
0: A las 19.
1: Para la Argentina a las 19.
0: A las 19 horas. Bien. Argentinas en Miami, recordemos, seguramente tendremos contacto en un futuro a lo largo de esta semana con el Titán para que también nos cuente un poco lo que va a ser la marea de argentinos, ¿no? Que va a haber allí en Miami, porque ya en Dallas, el último encuentro, bueno, creo que el tema Argentina, entradas, creo que ha sido una de las grandes polémicas que ha tenido la selección albiceleste, el valor tan alto que han tenido las entradas para los partidos de la selección argentina, que se hablaba de que los estadios estaban llenos de hinchas argentinos, pero muy pocos argentinos en sí. Bueno, creo que es una tendencia que ha cambiado un poco en el último encuentro en Dallas, frente a Jordania, creo que se vio bastantes argentinos. No sé si ha tenido algo que ver el precio, eso no lo sabemos, pero uno imagina que por la cantidad de argentinos ya viviendo per se allí en Miami y con la cantidad que van a viajar para la Florida, uno imagina un Hard Rock Stadium contra Cabo Verde que va a rebalsar de argentinos, así que va a estar más que interesante poder escucharlo al Titán, que nos vaya contando cómo se va armando el ambiente también, cómo así se va armando el clima para lo que será la presentación de la selección argentina el próximo
1: y
0: día.
1: Y el lado B, Nacho, el lado B del Mundial, claro. Porque también me contaban que están siendo buscados los argentinos para poder contar cosas de la selección argentina en medios de cualquier lugar del mundo. O sea, vos vas, te ven con una camiseta argentina, te ven capaz con un microfonito o algo y te contratan. Así que ojo que no lo perdamos en el camino a Fabián Acosta, que lo vean allí con su micrófono y que los quieran contratar unos japoneses, el skatepólogo también.
0: De periodista, no sé si pudieron ver las imágenes de un muchacho de Bangladesh, un periodista se ve que es de Bangladesh. Recordemos Bangladesh y toda la sensación argentina ya desde el último mundial, que festejaron el mundial. Y además le hicieron una pregunta al Dibu Martínez, pobre este periodista, se puso como en el final, en el límite de lo que es la zona mixta, y el Dibu Martínez, antes de darle la vuelta e irse, escucha la palabra Bangladesh y decide darse la vuelta para responder una pregunta al pobre enviado de Bangladesh. Imagino que también en respuesta un poco de todo el cariño, ¿no? Que le ha dado Bangladesh a la selección argentina, que siempre se viralizan imágenes de festejando hasta en la calle, fuegos artificiales.
1: Las cosas que hacen, esa camiseta gigante que colgaron en la calle, en 250.000 motos festejando al día siguiente de cualquier partido.
0: Pero llamó la atención porque escuchó Bangladesh. Bangladesh, bueno, una más, dice.
1: También me contaron que, no me contaron, lo

0: Leí que estamos en récord de consumo de mate en Japón, por ejemplo.
1: Mirá.
0: Debido a, por supuesto, el mate lo que está, transmite el mundial.
1: Está pegando a nivel mundial ya.
0: Ahí está.
1: Ahí hasta. Yo sé que en Estados Unidos se vende una especie de refresco, ¿no? Una especie de.
0: ¿De yerba mate?
1: De mate, pero como en una lata.
0: Bueno, pero no, ya. Los yankees ya tuvieron que arruinar el mate.
1: Creo que es un argentino que, bueno, buscó la vuelta para poder comercializarlo en Estados Unidos.
0: Sí, leíamos con mi hermana la noticia de los japoneses tomando mate. Y no sé, bueno, sí, pero sí,
1: Budista
0: todos.
1: Coreano también.
0: No vamos a hacer discriminación de género respecto a esto, pero cuando uno toma un mate, ¿qué hace? Se cuenta un chismecito, se cuenta algo, hablas de cosas.
1: Sí.
0: Me dice mi hermana, ¿de qué deben hablar los japoneses cuando toman mate?
2: Están hablando de todas mis primicias, por eso.
0: ¿De qué hablan los japoneses cuando toman mate?
2: De los Martínez Fierro. En cualquier momento vas a ver un japonés pasando, tomando mate y otro con un Martín Fierro en la mano. Es así. Lo que están creciendo las visualizaciones de mis páginas.
0: Increíble. Ahora es periodista deportivo también.
2: Soy todo. Buen día a todos. Oficialmente los saludo.
0: ¿Cómo lo evaluás?
2: Es la pasividad del Mundial. Te da la vidriera, por supuesto. Y nosotros estamos compartiendo mucha información, muchos títulos. Como algunos países que dicen que tienen tantos títulos que no tienen. Yo tengo títulos. Tengo información. ¿Ustedes se piensan que todo es mundial? Acá la que sacó tajada. Desde que comenzó el rumor, el escándalo de su presencia en un boliche de la costanera norte de Buenos Aires. ¿O vos? Estamos hablando de Catarina. Deca, como le dicen todos. Esta chica que se, digamos... Fue susurrada al oído por Mauro Icardi en un boliche. Caterina Ojeda, su nombre, su apellido. Ha mostrado números concretos. Algunos gobiernos muestran números. Baja la inflación, sube estos logros, aquellos. PBI, PBA, PBZ, PBT. Jamón y queso, salchicha. Tiago PZK también. Bueno, nada. Que son creíbles, más creíbles, depende de qué lado políticamente vos estés, ¿o vos? Pero yo tengo un número concreto que lo publicó la misma Ekaterina.
1: Único medio.
2: Una chica que tenía 5.000 seguidores, nada, digamos, trascendente, antes de este afer al oído,
0: normal.
2: El susurrado de Mauro Icardi, lo que se armó después en todos los medios.
0: Normal, digamos.
2: Pero del 28 de mayo, a más o menos a esta fecha, ella acumula en sus cuentas más de 17 millones y medio de visualizaciones.
0: Ah, visualizaciones.
2: Claro, pero antes no tenía nada prácticamente.
0: Bien. ¿Caterina?
2: Sí, la.
1: Ekaterina.
2: Ekaterina Ojeda, sí. Las cuentas alcanzadas, o sea, de trascender a otras cuentas, llegaron a 530.000, o más de 530.000, o sea, con un crecimiento exponencial del 21.000%. Que la llama el presidente.
0: Ni Lerda ni Perezosa, Guandanara la contrató.
2: El dato más elocuente es que el 87% de esas cuentas a las cuales se alcanzó, la mayoría no la seguían. Y que su salto de 5.000 seguidores pasó a casi 100.000 seguidores. Obviamente no fue el fenómeno viral de Tim Payne.
1: No fue el fenómeno viral de Bocinha.
2: De Bocinha tampoco, es cierto. Pero nada para quejarse. Y además, en este afer de susurrados, mientras Icardi estaba en ese boliche con su Chayni Suárez... Uno de los réditos de trabajo es que la agencia de modelos que maneja Wanda Nara, propiedad de ella, World Marketing Model, ¿sumó a quién?
1: Sí, no podía no estar en esta.
2: No podía dejarla pasar. Sumó, contrató a Ekaterina Ojeda a su cartera de modelos. Ni Lerda ni Perezosa. Wanda Nara dijo, esta la aprovecho yo. Además, ella se manifestó, Team Wanda. Así que atención, no solamente sobo Team Payne, que vive de las redes, sino que Ekaterina también está muy contenta, la muchacha. Ha aprovechado la visibilidad de este escándalo y ahora es ya hay una
0: influencia. ¿Quiere ser modelo la
2: Ekaterina? Sí, ya Caterina. Ya era modelo, Ekaterina.
0: Ekaterina.
2: Ya está.
1: Con que haya surgido la información nomás.
0: Qué nombre más raro,
2: sí.
0: Ekaterina.
1: Pero es una genia de los medios, ¿no?
2: No, totalmente. Aprovecha todo, así que ya ha aprovechado.
1: No pierde nunca la oportunidad.
2: No, por supuesto. Además, no te voy a contar porque no me interesa. quiénes son Benny Mármol y Pato Perrotta. No tengo la más...
0: ¿Quiénes son?
2: No se los voy a contar.
0: ¿Quiénes son?
2: No, averigüen. Son estos muchachos influencers, youtubers de redes y demás, argentinos, que fueron detenidos por ingresar a un estadio sin las credenciales correspondientes, burlando la seguridad. Y fueron detenidos en Miami. Ya fueron largados, soltados, no van a ser deportados, pero ayer hubo preocupación en la gente del mundo del streaming y demás, porque estaban detenidos. La típica, vamos a hacer la viva de Argentina, entrar, burlar la seguridad, burlaron 3 niveles de seguridad, entramos, etcétera. Hasta que uno dijo, no, ustedes acá no. Entraron con unas acreditaciones de un partido anterior. Bueno, la típica, en Estados Unidos la pagas.
0: ¿Lo sacaron?
2: Sí, lo sacaron, fueron detenidos por 24 horas, casi prácticamente. Una fianza de $2,500, bueno, una entrada.
0: Listo, no pueden más ir a que se vuelvan.
2: Lo que vale una entrada a la reventa, prácticamente ahora, $2,500.
0: Igual antes, Luis, hablábamos de que quizá cuando estamos afuera del país nos comportamos mejor que cuando estamos en nuestro propio país, con esta anécdota de la billetera que pasó.
2: Sí, bueno, esa quizás una argentina.
0: Una buena.
2: Pero lo que pasa es que está lleno el mundial. Imagínate el mundial, todos los países. Está lleno de influencers de todos los países, youtubers y demás, que van a hacer mostrar el color, la gente, hacer alguna vivada para tener el contenido. Y bueno, a veces se termina pagando caro.
0: Así es.
2: Y nos deja mal a nosotros, que somos los periodistas de fuste. Los verdaderos periodistas.
0: Ahora usted también es periodista deportivo.
2: Yo soy periodista de todo. Yo soy periodista integral. Además soy influencer también.
0: También
2: así que,
0: es influencer.
2: No se hagan los vivos. No se hagan los vivos, que la pueden pasar mal.
1: Técnico también.
2: Sí, también, por supuesto. Atención, la emotiva publicación de Messi después de la victoria con la selección argentina de fútbol. Le voy a leer. Fue tan emotiva que la
0: me pareció a mí, ¿o había solamente uno de sus hijos o dos?
2: No, había uno, el más grande, que por un motivo no fue, pero estaba toda su familia.
0: Estaba
2: ahí,
0: su familia,
2: su mujer
0: apoyando,
2: y demás.
0: Sí, la vimos a Antonella festejar.
2: Sí, festejar, sacándose fotos también.
0: Iba a leer el mensaje emotivo que nos dejó Lionel Messi después del partido.
2: Sí, también hablando de cosas, un ex de Wanda, o sea, que ahora está haciendo la cobertura con Telefe, después de su paso exitoso por MasterChef Celebrity, estoy hablando de Maxi López, que se abrazó con Messi, Messi lo abrazó. Lo vio cuando entraba al estadio, cuando entraba a la cancha, lo vio ahí al pasar, y le dio un abrazo. Compartieron plantel en el Barcelona, así que se lo saludó Messi, le dio un abrazo y emocionado después Maxi López, por el abrazo de Messi. Así que nada, bueno, algunas de las repercusiones. Y además, ¿alguien le interesa? Yuyito González confirmó cuándo va a empezar su nuevo programa en ETV.
0: Bueno.
2: A nadie le importa prácticamente.
0: Afuera. Bueno, y ahora no sé qué pasará
2: igual,
0: con la imagen
2: igual,
0: de Javier Milei.
2: No, sí, pero igual yo te digo, Natalí, con la llegada de los memes de julio, el primero de julio a las 17:30 comienza a emitirse su nuevo programa por NetTV. Atención, el primero de julio, 17:30, vuelve Yuyito.
0: Póngase una alarma, así no se olvida.
2: Sí, ya la tengo
0: ya
2: programada.
0: Ya la tiene programada.
2: Ya la tengo programada, así que bueno, y en un instante seguramente va a estar Leo, que me dice que está llegando a Sauce Viejo.
0: ¿Ah,
2: así? Que sí, la próxima salida, llega Leo con todas las repercusiones, Vladi, de lo que fue el partido de Argentina. ¿Qué pasa? Sí, por eso.
1: Claro. ¿Cuándo va a ser el asado?
2: Sí, el nuevo asado, porque ¿cuándo juega Argentina? El viernes, ¿no? Claro, tiene mucho tiempo al pedo. Así que va a estar con nosotros. Así que en un rato me dice que está llegando. Así que ábrale paso. Dicen que no tiene para la nafta para abrir el sauce viejo, que está esperando la C verde.
0: Ah, bueno.
2: Bien. Que lo va a depositar en el centro de Santa Fe y después se tendrá
0: el
2: que
0: el otro día anduve por la C verde, que va hasta Arroyo Leyes.
2: Epa.
0: No, ¿qué pasa, Arroyo Leyes? Que
2: sí,
0: va
2: sí,
0: hasta
2: hasta los Zapallos.
0: Los Zapallos.
2: Mirá la información que manejo.
0: Ahí está.
2: Hasta
0: ahí
2: los
0: está.
2: Zapallos, sí.
0: Para
2: sí,
0: el que
2: sí.
0: Ustedes dicen, ¿cuántos colectivos te tomás? Los que me dicen, ¿cuántos colectivos te tomás? Muchos. Incluso la C verde a los Zapallos.
2: Sí, y después no le voy a contar porque a nadie le interesa.
0: Quiero hacer una denuncia pública. ¿Por qué son tan mala onda los colectiveros?
2: No todos.
0: ¿Por qué son mala onda?
2: Sí, bueno.
0: Si yo te hablo bien, te digo, buenos días, ¿cómo te va? Te pago,
2: y a lo mejor
0: te pago con un QR, te pago con... ¿A dónde vas? Te estoy hablando bien, hermano. Te estoy saludando.
2: Está fuerte, poné fuerte denuncia contra un chofer de colectivos, de Natalí Bellini.
0: Buenos días, ¿cómo le va?
1: ¿Cómo
0: anda? Le pago con el QR de viaje. Sí, ¿a dónde vas?
2: Para estar colectivero en línea. Hola, señor colectivero. Ah, no, no está. Bueno, escucha. Bueno,
0: váyase donde no da el sol.
2: Te voy a apodar como apoda el presidente, Natalia Enojadini, como dice el presidente.
0: Lo estoy tomando con calma, igual se los estoy contando nada más.
2: Y no le voy a contar a los oyentes, no le pienso contar este dato, que Daniela, Danelik Galazán y Brian Sarmiento se mudaron juntos. Sí, los Gran Hermanos.
1: ¿Quién?
2: Danelik, de Gran Hermano.
0: Danelik.
2: Sí, Danelik.
0: ¿Quién es?
2: Danelik. Y Brian Sarmiento se mudaron juntos a un departamento en el barrio de Belgrano, Buenos Aires. Pero no se lo voy a contar, no me importa, no me interesa.
0: Bueno, antes que siga con las noticias, guárdese algunas.
2: ¿Cómo no?
0: Porque tenemos que hacer un corte chiquitito. Bueno, y quédese porque se viene un tema muy interesante que tiene que ver con sistemas operativos, software libre y un congreso importante que se va a llevar adelante aquí en la ciudad de Santa Fe. Así que no se vaya, Luis. No, vamos a un corte chiquititísimo y enseguida volvemos con más Mañana Uno.
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0: 10:45 de la mañana y damos continuidad a Mañana 1, en una mañana muy fría, en donde veo que aquí en los estudios ya se ha habilitado el bizcochaje. Bueno, aunque un poco limitado el día de hoy el bizcochaje. Yo todavía no probé un mate, señor Gabriel Romero, pero por ahí, qué sé yo, mientras estamos en esta próxima nota, me llega alguno. Por cucaracha me llega algún mate, seguramente. Está en comunicación con nosotros un invitado que hace tiempo queríamos que pueda estar con nosotros en esta mañana, en alguna de nuestras mañanas, porque él es protagonista de un grupo que le vamos a pedir a él que nos cuente de qué se trata, pero que están detrás de la organización de DevConf, que es un congreso anual para contribuyentes y usuarios interesados en mejorar el proyecto Debian. Para mí esto es chino básico, se trata de software, se trata de programación, se trata de sistemas y de una utilización, podríamos decir, colaborativa de todas estas cuestiones tecnológicas. Para hablar de este tema vamos a dar la bienvenida a Leo Martínez, que es uno de los miembros organizadores de este congreso que se va a llevar adelante los primeros días de agosto, si no me equivoco, en la ciudad de Santa Fe. Hola Leo, ¿cómo estás? Natalie Bedini y todo el equipo, te saludamos de este lado. Me llega tarde la voz de Leo. Tenés que prender el micrófono, me dicen acá, que mucha tecnología pero poco micrófono, me dicen acá los chicos. Así que ahora sí le damos la bienvenida al señor Leo Martínez. ¿Cómo estás? Buen día.
1: Hola, ¿qué tal? Buen día, Natalie, ¿cómo estás?
0: Bueno, tratando de entender todo esto que me has enviado aquí, que seguramente vos lo vas a hacer parecer fácil, pero para nosotros por el momento es bastante complicado entender de qué se trata, y empiezo por el principio. ¿De qué se trata Proyecto Debian?
1: Bueno, el Proyecto Debian es un grupo de voluntarios y usuarios del proyecto que se dedican a mantener el proyecto Debian y el sistema operativo del cual depende este proyecto, mantenerlo constantemente estable y trabajando siempre para mantener una estabilidad y una seguridad en el sistema operativo Debian, que es un sistema operativo Linux, basado en la filosofía del software libre, y es uno de los sistemas operativos, una de las distribuciones de Linux más usadas en el mundo. Se usa en servidores web, en infraestructuras de red, todo lo que tiene que ver con la nube y la virtualización, grandes supercomputadoras y centros de datos, por ejemplo el CERN, el acelerador de partículas, tiene en sus servidores Debian para hacer el control de todo el hardware y todos los dispositivos que mantienen estable el acelerador de partículas. Se utiliza también en dispositivos de Internet de las Cosas. Se usa mucho para seguridad y para auditorías de redes. Se usa mucho en entidades gubernamentales e instituciones educativas. La provincia de Santa Fe, por ejemplo, una de sus normativas es que los servidores se utilice Debian, este sistema operativo, y se utiliza como base para el desarrollo de muchas otras distribuciones. Por ejemplo, una de las más conocidas es Ubuntu, que seguramente las he escuchado nombrar. Así bueno, eso es un poco el proyecto Debian, ¿no? O sea, mantener funcionando y estable y actualizado el sistema operativo que se utiliza en todas estas áreas.
0: Leo, ¿y esta utilización en, sobre todo, las instituciones públicas de este sistema operativo, que acá también nombra a Linux, que es algo que quizás quienes nos están viendo y escuchando les resulta más familiar, se utilizan en estos lugares porque son gratuitos o porque son más seguros? ¿Cuál es el motivo por el cual los organismos gubernamentales suelen elegir este sistema operativo?
1: Bueno, en realidad se utiliza por una cuestión de estabilidad y seguridad, más allá de que sea software libre. La ventaja del software libre tiene que ver con el tema de una cuestión de soberanía tecnológica. De hecho, la provincia de Santa Fe tiene una ley de software libre que pide que en los equipos y en las instalaciones de la provincia de Santa Fe se utilice software libre. más allá de la exigencia de la ley, se utiliza por una cuestión de confiabilidad y estabilidad en este producto, en este sistema operativo.
0: Y deteniéndonos ahí un segundo, como si nosotros no fuésemos nativos digitales ni tecnológicos, ¿qué es software libre y para qué sirve?
1: Bueno, software libre en realidad es una forma de pensar el software, es una cuestión filosófica de cómo pensar el software. La idea de que sea libre, que ahí nosotros como en el lenguaje español tenemos una ventaja de contra libertad, libre y gratis, que sea software libre significa que uno puede utilizar el software para el fin que quiera, sin restricciones, que pueda hacerle cambios, que pueda estudiarlo, que pueda compartir esos cambios, sin ninguna restricción económica o legal por el solo hecho de usarlo, ¿no? Y de compartir las mejoras que uno pudo llegar a aportar sobre el producto.
0: Y bueno, y aquí tenemos la invitación, de hecho, a DevConf 26, que se va a realizar en la ciudad de Santa Fe, del 13 al 25 de julio en la FICH, aquí en nuestra ciudad. Contanos un poco de qué se trata este congreso, a quiénes esperan, quiénes van a participar, quiénes son quienes van a dar conferencias allí, de qué se trata esto.
1: Bueno, te cuento brevemente un poco la historia de por qué llegamos a tener la DevConf acá en Santa Fe. Allá por el año 2004 hicimos una pequeña conferencia de software libre y Debian acá en Santa Fe y surgió la idea de traer este evento a la Argentina. Y bueno, en el año 2024 hicimos la propuesta en Corea, donde fue la DevConf en el año 2024. Participamos en una compulsa con otras ciudades del mundo y bueno, fue elegida Santa Fe para realizarse este año. La DevConf en sí es la conferencia anual donde los contribuyentes al proyecto y todos los usuarios que estén interesados en mejorar el proyecto Debian se reúnen anualmente en alguna ciudad del mundo, siempre es una ciudad distinta, todos los años cambia de ubicación, para ese trabajo que hacen diariamente de mantener este sistema operativo, de trabajar en los proyectos que son parte del gran proyecto que es Debian, de esa comunidad, hacerlo en forma presencial y llevar adelante esa cuestión social más allá de lo técnico y poder relacionarse mejor entre cada equipo, ¿no? Básicamente eso es lo que se hace dentro de la DevConf, que está dividida en dos semanas. La primera semana es lo que se llama DevCamp, que básicamente son sesiones de hacking, por decirlo de alguna manera, donde se trabaja específicamente en los proyectos de Debian y en las cuestiones de cada una de los subproyectos que tiene Debian. Y la segunda semana, que es la DevConf, es la semana donde hay charlas y donde uno puede ir a entender un poquito de qué se trata el proyecto, charlas asociadas con el proyecto, gente que está utilizando Debian para un montón de actividades y quiere poner sobre el tapete y por ahí avanzar con su propio proyecto al respecto. Entonces, la idea es trabajar un poquito las dos cosas, tanto desde lo técnico, que es la primera semana mantener el sistema operativo andando y mejorando y haciéndole mejor y tomando decisiones en algunos procesos. Y la segunda semana también es incorporar gente que esté interesada y quiera sumarse al proyecto Debian y que pueda colaborar de alguna manera al proyecto. Por eso también se realiza en distintas partes del mundo, cosa de que de distintas regiones se puedan incorporar al proyecto.
0: Leo, antes de profundizar sobre particularmente el Congreso, quiero preguntarte algunas cuestiones que tienen que ver con los avances que estamos viendo respecto de la inteligencia artificial, respecto de la industria espacial, que mucho tiene que ver con la utilización de sistemas operativos de Internet, por ejemplo. ¿Cuánto influye y si pone en riesgo o no el sistema la utilización de todas estas nuevas herramientas, en particular la inteligencia artificial, respecto, por ejemplo, del software libre?
1: Bueno, es interesante la pregunta. Desde hace un par de meses estamos teniendo el uso de inteligencia artificial para analizar el código de varios software y sistemas operativos. Debian no escapa a esto. Y se han encontrado un montón de errores que por ahí han pasado de la vista de personas humanas en la revisión del código. Y la ventaja que trae el software libre es que hay tantos ojos mirando y tanta gente que puede participar de los proyectos que se corrigen rápidamente y se llega rápidamente a una solución para mitigar o para evitar este tipo de problemas. Se ha utilizado bastante la inteligencia artificial en los últimos meses para esto. Y bueno, es un uso interesante para poder apoyar en el desarrollo y en la mejora de los productos, ¿no? Sobre todo los sistemas operativos.
0: Y también otra pregunta que nos interesa particularmente, me parece, a los santafesinos y a las santafesinas, que tiene que ver con la utilización de esta herramienta en la seguridad, por ejemplo, y también en, por ejemplo, entre comillas, el control a determinadas plataformas que aquí tuvieron consecuencias muy grandes, podemos decir como lo que sucedió en San Cristóbal, que también se relacionó a una plataforma y a un software de Internet. ¿Qué puede aportar allí este sistema, sobre todo en términos de seguridad?
1: Bueno, Debian básicamente es un sistema operativo, digamos, es lo que hace que una computadora funcione. Hay otras capas de aplicaciones donde se puede trabajar mucho más la seguridad, pero básicamente en este caso puntual creo yo que tiene que ver más con una cuestión social y con una cuestión de seguimiento de las personas, más que con una cuestión técnica, digamos, ¿no? Como mucho, pasa en un montón de cosas. Por ahí se habla de restringir el uso con soluciones tecnológicas en los adolescentes o en los chicos, y yo creo que va más allá por una cuestión social, una cuestión más educativa y fortalecer algunos conceptos desde lo social y desde lo educativo, más que desde lo técnico.
0: Leo, contanos nuevamente en qué fecha se va a realizar este congreso, cómo la gente puede acceder a más información y a quiénes les interesa a través de estos medios convocar para que participen.
1: Bueno, la DevConf, que se hace este año acá en Santa Fe, este año estamos esperando más de 250 participantes que ya se han registrado. La registración está abierta de forma permanente incluso durante la conferencia. Van a estar representados más de 36 países en esta conferencia, o sea, vienen gente de muchas partes del mundo, que muestra un poco la diversidad de gente que trabaja en Debian, que trabajan es una forma interesante decirlo, porque básicamente todos somos voluntarios. Es un grupo de voluntarios y voluntarias dispersos por todo el mundo. Son más de 1.000 en este caso que están trabajando permanentemente día a día para mantener andando y seguro Debian. Y bueno, la gente puede inscribirse buscando, la página es devconf26.devconf.org. O en una búsqueda simple en cualquiera de los navegadores como DevConf 26 van a encontrar el enlace. Algo interesante que propusimos este año, que las charlas, como es algo tan internacional, son siempre en inglés, que por ahí es una limitante en algunos casos, hemos incorporado también charlas en español este año para que podamos, otro público, digamos, pueda acceder. Así que eso es un poco la idea, la invitación es para todos aquellos que están interesados en conocer lo que es el proyecto Debian, integrarse al proyecto Debian, que tampoco es una cuestión de conocer o ser programador o experto en sistemas para esto. Hay muchos equipos de trabajo, hay equipos de traducción, hay equipos que trabajan en el contenido de las páginas web para que esté actualizada la información también ahí.
0: ¿Cuántos
1: Hemos nuevas.
0: países participan, Leo, particularmente de este congreso?
1: ¿Cómo? No te
0: ¿Cuántos
1: escuché bien.
0: países participan?
1: Y tenemos aproximadamente representantes de 36 países hoy inscritos en la conferencia.
0: Bueno, dejamos toda la información. Recordarles que si quieren inscribirse pueden hacerlo en devconf26.devconf.org para participar de este evento que va a ser a principios de julio, el 13 de agosto. Pusimos ahí que lo dije yo, pero lo dije mal. Así que ahora vamos a estar compartiendo la información. Leo, te agradecemos estos minutos con nosotros. Te mandamos un abrazo grande y vamos a estar atentos a lo que suceda en esta DevConf 26.
1: Muchas gracias por el espacio.
0: Leo Martínez, él es un miembro organizador de uno de los congresos más importantes de justamente el software y la utilización de tecnología, esta DevConf que se va a realizar en Santa Fe con más de 500 personas que vienen de 36 países. Nos decía Leo hablar un poco de software libre y de cosas que nosotros no entendemos mucho, pero que sin dudas infieren en nuestra vida cotidiana. Pero vamos a cambiar de página y vamos a ir...
2: Ahí lo puse, Natalia, en el grupo. Era Capi,
0: sí,
2: era Capi.
0: Sí, sí, sí, en la invitación.
2: Está en todos lados, Capi, increíble.
0: Está, sí. Ayer también, ¿a dónde lo vi a Capi? Con el gobernador, también acá, inaugurando las obras sobre la calle JJ Paso. Estuvo el gobernador, Capi, la vocera provincial, el intendente, pero sobre todo Capi, muy solicitado para la selfie, la foto, el abrazo con
2: candidato
0: los niños.
2: Candidato a personaje
0: de
2: del año, Capi.
0: Tendría que ser candidato a concejal mínimamente, Capi. Bueno. Acá en Santa Fe, por lo menos, porque está en todos lados. Se lo ve más que a cualquier político, a Capi. Pero bueno, son las 11:01 y vamos a cambiar la página para buscar la información deportiva, señor Ignacio Nacho Blanco.
2: Bien, Natalia, vamos a hablar un poquito de los equipos de Santa Fe, comenzando por Colón, que recordemos que después de este mini receso de fin de semana ya se ponen en marcha los trabajos para el duelo que del próximo domingo se estará enfrentando a Deportivo Madryn en condición de visitante, un plantel rojinero que el viernes posiblemente esté ya emprendiendo viaje hacia Puerto Madryn. La logística en principio sería ir en ómnibus, en colectivo, hacia Capital Federal y de allí tomar un vuelo hacia Puerto Madryn, donde se va a realizar este encuentro frente a Deportivo. Recordemos, ya dando inicio a lo que es la segunda rueda, la segunda vuelta de este torneo de la Primera Nacional, que lo muestra al conjunto sabalero en la posición número 4, podríamos ponerlo, pese a que lo comparta con los Andes, podríamos decir que está a 5 puntos de los primeros, que son Deportivo Morón y Ferrocarril Oeste, en una zona A que veremos cómo se va desarrollando con el correr de los partidos. Un Colón que tuvo tramos muy buenos durante esta primera rueda, donde en el último mes, sobre todo, muchos empates, había logrado una gran victoria frente a Defensores de Belgrano y después un fracaso total en Chaco frente a Forever, lo que era el peor equipo que tenía con diferencia este torneo de la Primera Nacional. Bueno, Colón fue y cayó allí para despedirse, o por lo menos darle fin a lo que es la primera vuelta. Por lo tanto, muchas expectativas, lógicamente, con algunas caras nuevas, trabajando también en sumar nuevos refuerzos. En las últimas horas han caído muchos de los nombres. El caso de Jonathan Herrera se ha enfriado, el caso de Rubén Bota se ha enfriado también. Entonces Colón busca variantes por otros lados. El caso de Bruno Nasta también ya confirmó que va a continuar en San Miguel. Bueno, Egel ya lo decíamos la semana pasada que estaba complicada. Es un mercado de pases argentino que siempre es complicado para todos los clubes, y sobre todo en el ascenso se complica un poquito más. Por lo tanto, habrá que ver cómo se refuerza el sabalero, que recordemos está buscando un volante ofensivo, que está buscando un delantero que lo ayude a Bonancea, que recordemos Facundo Castro en las últimas horas rescindió su contrato también y será nuevo refuerzo de Nueva Chicago. Y no hay un suplente de Bonancea, también el caso de Lucas Cano, que no continuaría tampoco en Colón. Habrá que ver cómo se sigue desarrollando este mercado de pases del conjunto sabalero. También buscando, hay que ver si ocupa los 4 cupos que tiene disponibles para poder reforzar. El último refuerzo, si se quiere, estaría por lateral izquierdo. Así que hay que ver, todo por darse. Mientras tanto, Colón asume y pone en marcha, mejor dicho, lo que es el inicio de trabajo ya para lo que será el duelo del próximo domingo a las 15 horas frente a Deportivo Madryn. Por el lado de Unión, hablar un poquito del conjunto tatengue. Que bueno, pocas novedades no ha dado durante las últimas semanas. Sabemos que venía del receso, se demoró mucho la cuestión de la renovación de Leo Madelón. No sabíamos qué iba a pasar con el entrenador rojiblanco. Bueno, parece que Bueno, o parece no, se confirmó que continuaba Leo Madelón al cargo. Comenzó hace ya más de una semana lo que fueron los entrenamientos. Sigue la puesta a punto. No hay muchas novedades que tengan que ver con el equipo en sí. Más allá de algunos futbolistas que sabemos que están siendo sondeados desde el exterior. Caso Rafael Profini, que ya abandonó y ya está todo encaminado para la confirmación como nuevo futbolista del Metalist de Ucrania. También el caso de Mateo Blanco, que sabemos que lo buscan de afuera. Maison Rodríguez, con el interés de Independiente. Ahora en las últimas horas también se sumó el caso de interés a Julián Palacios desde el fútbol mexicano. Habrá que ver porque Unión le correspondería en caso de una operación el 30%, que no es mucho, pero habría que ponerle una balanza en cuestiones que tengan que ver con la importancia que ha tenido el futbolista, sobre todo en este último semestre. Dentro de las buenas noticias podríamos decir, bueno, la vuelta de un viejo conocido, porque se confirmó en las últimas horas la llegada de Mauro Luna Diale. Mauro Luna Diale, que no sabemos a día de hoy cómo se dio la operación de su venta a Rusia. No terminamos de saber qué ocurrió con aquel dinero. Recordemos aquella venta. Luego Luna Diale regresó al fútbol argentino. Recordemos que el año pasado fue confirmado como futbolista de Platense. No tuvo mucha regularidad, no tuvo muchas oportunidades allí en el Calamar, sobre todo en este último semestre. Por lo tanto, buscó su salida para encontrar alguna continuidad y los caminos se volvieron a encontrar con Unión, que le abrió las puertas y ya a partir de hoy estaría entrenando en Casa Unión y volvería a vestir la camiseta de Unión. Mauro Luna Diale entonces se presenta como el primer refuerzo que tendría el Tate de cara a lo que es el segundo semestre. Veremos si en estas próximas horas, estos próximos días, hay un poco de aceleración en cuestiones que tengan que ver con algunas operaciones, renovaciones y ventas que bueno, nos mantienen en vilo en el poco movimiento que hemos visto durante estas últimas semanas en lo que es el mundo Unión. Pero bueno, un poco lo que es el panorama de los equipos de Santa Fe, Natalia.
0: Ahí estamos. ¿Y me qué hace acá?
3: La verdad,
0: claro,
3: que
0: está descansando.
3: Sí, la verdad que venía justo en el avión escuchándolo.
0: ¿Qué hace acá?
2: ¿No se lo cruzó a Nacho? En el aire.
3: ¿A quién?
2: ¿No se lo cruzó el titán en el aire?
3: Nah, la verdad que no, pero...
0: ¿No se vino con Marcelo Bielsa para estos lados?
3: Nah, tampoco, pero me hubiera gustado acercarlo al titán allá a la tierra y me llame. Pero la verdad que él tenía que estar hoy temprano y yo tenía que venir acá con ustedes porque la verdad que... Nada, después del partido, lo que fue ayer, la alegría
0: el sábado,
3: no me...
0: El sábado.
3: Bueno, el sábado... Nada, hoy pero vine especialmente porque quiero que Nachito le mande un espectacular feliz cumple a Lea Paredes, que hoy está cumpliendo años.
0: Ah, mire usted.
3: Sí, hoy está cumpliendo 32, así que nada, quiero que Nacho si le puede, no sé si canta feliz cumple, pero decirle feliz cumple sería espectacular.
2: Yo le tengo que mandar.
3: Sí, porque
0: nos lo disputan todos a Nacho Vladi, nos lo disputa cumple, el presidente. Lea.
2: Feliz cumple.
0: Ahí está, le
3: sí,
0: manda un
3: sí, ahí está vos tapón también, Natalie, también que tenés que decirle feliz cumple.
0: Feliz cumple.
3: Ah, espectacular.
0: Amigo de Leo.
3: Sí, pero la verdad que ahora, aparte me encargó, le digo, como en Kansas, va a andar a la Kansas, un poco en Miami los caramelos estaban, los subos estaban caros, la verdad que conozco un lugar acá que hace buen precio, así que le digo, dejá que ahora yo tengo que ir ahí con el avión hasta Santa Fe. Así que ahora le tengo que comprar una bolsita de subo para el ritual de los caramelos.
0: Ahí
3: y,
0: está.
3: Sí, y ya meternos con sí, lo que son los Mickey Mouse y todo eso, porque viste que ahora no...
2: Se contó un poco la historia de los caramelos.
0: ¿Cómo es? Yo la empecé a leer y no la terminé.
2: Sí, a ver, creo que ya es un poco buscarle la mística a todo, ¿no?
0: Sí. Y pero los argentinos somos un poco así.
2: Un poco contarle la narrativa a todo, por ejemplo, el último partido también. Esto de que Lautaro no metía goles en mundiales, que Lo Celso también hacía su debut en mundiales. Sí. Como que parece ser que siempre encontramos una historia, ¿no? Para contar con la selección. Bueno, bienvenido sea si es lo que un poco mueve, ¿no? Un poco le da combustible a la selección argentina.
3: Sí,
2: pero te da gracia que evidentemente todo tenga un trasfondo emotivo, ¿no?
0: Todo es cábala, todo es necesario.
3: Sí, pero un poco creo que un poco lo que nos pasa a los argentinos, que somos un poco así también, Pero nada, ojalá sería combustible para mi avión. La verdad que sería más barato ponerle uno caramelo que la nasta, pero nada, pero bueno. Quería leer acá que recién estaba mirando un posteo que hizo. La verdad que nosotros pusimos un colo en cancha y la verdad que no fue bien. Cuando Francia puso un colo, Colomaní, no le fue bien. Ja. Pero la verdad que no, mirá lo que puso la... Barco puso, o la familia Barco puso, siempre en tu barco. ¡Nah! Espectacular.
0: Es genial.
3: Sí, Barco hizo un poteo que siento un orgullo enorme por haber cumplido el sueño de jugar un mundial y más hacerlo con la selección la mejor de todas, al lado de estos jugadores que tanta alegría nos dieron. Así que nada, te agradezco.
0: ¿Se emocionó?
3: Sí, te agradezco Colo Barco por la verdad que... Nada, el poteo.
2: Dice Colo Barco. O sea,
3: sí, Colo Barco. Todo junto.
2: No,
3: Colo Barco. Colo Barco.
0: La B no se escucha. ¿Vio?
3: Como en Francia, como te decía, como en Francia el Colo le dicen Colo Maní. Bueno, hasta acá le decimos Colo Barco.
0: Eso es muy de santafesino unir las palabras. No sé si ustedes. A ver, digan las 11.
3: La 11.
0: Ahí está. Leo lo dice más a los santafesinos, pero sí. no nos damos cuenta, pero decimos las 11.
3: La 11. Sí, la 11, la verdad
0: y
3: que...
0: Si no, los ojos, digan los ojos.
3: Los ojos.
0: Ahí está. Bien santafesino.
3: Sí, la
0: 11. Bueno, ustedes más santafesino que el liso y los ingredientes.
3: Sí. No sé, qué sé yo, la verdad que ahora... Lo muy chiqui que viste que siempre está con la proboleta, con los cotillares... La verdad que ahora que falta unos cuantos días para jugar partido de 16avo, la verdad que me dijo que le llevo un barril, así que ahora tengo que ir a Casequita, tengo que ir a cargar dos o tres barriles para llevar, para compartir con los muchachos.
2: ¿Cuándo va a ser el asado? ¿Cuándo va a ser el asado característico de...?
3: Hoy que cumple Lea. Ahora tengo que llevar carbón, leña...
2: Hoy es miércoles, seguro.
3: Sí, pero hoy tenemos un asadazo, así que ahora tengo que llevar el barril. ¿No tiene algún canje ustedes para poder canjear de llevar?
2: ¿Canje?
3: No, un canje.
0: Un canje.
3: Sí, ahora voy a pasar por el mercado fruto hortícola, a ver si hay alguna lechuga y que algún tomatito para...
2: ¿Lechuga al faro?
3: Sí, ¿cómo está lechuga contra Chilaver, Ahora que Chila... Chila le dijo...
2: Chila no perdona a nadie.
3: No.
4: Dejó de mentirlo a la gente.
3: Mire cómo es Chilaver, que se... Nada, así que la guerra no sé si me la pensaba, pero... Le largó los bulldogs.
2: Quiere bajar al cazador de utopías.
3: Sí, utopía, que va por otra utopía. La utopía, como... Él no va por la autopista.
0: Va por la autopía.
3: Por la utopía, él va por la...
0: Es como Carlos de Frade debe ir en ese mensaje.
2: Y ojito, porque el otro día le ganó Ecuador a Alemania... No vaya a ser que haya sorpresa.
3: Sí, ¿por qué no? La verdad que ojalá que nosotros no tengamos una sorpresa, que es lo que...
2: ¿Tiene miedo Cabo Verde? Mirá que
3: miedo.
2: Todos los chamanes están haciendo fuerza por Cabo Verde.
3: Sí, la verdad
2: también
3: que...
2: Estaba viendo, mira, porque la tengo acá. El gato psíquico Billy, que ha predecido correctamente.
0: Escuchá esto. Era como el pulpo Paul.
2: Y bueno, el pulpo Paul de este mundial. El gato psíquico Billy, que ha predicho correctamente todos los partidos del mundial hasta ahora, ha pronosticado que Cabo Verde eliminará a Argentina. ¿Qué va a hacer? Si usted siente que le tiran la camiseta y no hay nadie atrás, Leo, preocúpese.
3: Sí, la verdad que qué sé yo, viste, tanto esto.
0: No creo que pase.
2: En la cancha, no pueden parar en la cancha, entonces le manda gato psíquico.
3: La verdad que espero que se equivoque, ¿no? Porque la verdad que sí, sería un batacazo y la verdad que imagínate lo que va a hacer acá en Argentina si pasase eso, pero no, mira, no, tenemos respeto. Que es lo que tenemos por todas las selecciones, respeto, como nos dice el mister, hay que tener respeto, nunca miedo y nada, nosotros
2: sí, tratamos. Habla siempre de las otras selecciones y en este caso de Cabo Verde.
3: Por eso la verdad.
2: Va a ser una selección, se lo va a poner difícil a Argentina.
3: Sí, aparte también la temperatura, el horario que se va a jugar, la humedad, los mosquitos.
2: Pero bueno, juega en el patio de su casa.
0: Igual también. hay muchas razones por las cuales no creo que pase eso, porque no creo que Estados Unidos también pierda todo lo que genera la selección argentina en términos de mercado.
3: ¿Qué está queriendo decir? ¿Qué está queriendo decir?
0: Ayer vi una familia, creo que inglesa, que los niños se emocionaban porque les regalaban entradas para ver a la selección argentina.
3: Oh, no, mirá. Mirá vos.
0: Así que no sé si van a querer perder.
2: Se van a desgrado porque ya se están relamiendo con la reventa, capaz.
0: Y exacto, exacto. Pero bueno, no sé si... No sé. Me parece que no van a funcionar los chamanes en este caso.
3: Ah, ojalá que no. Pero bueno, nosotros vamos a tratar de hacer todo. Ojalá que un gol medio tempranero, si podemos, te alivie un poco el peso del partido, porque sabemos que somos los favoritos, pero bueno, hay que respetar a todos.
0: ¿Somos los favoritos? Todo, bueno. ¿Tenemos algo de eso, de quiénes son los favoritos? ¿Cómo, este cómo partido, se mide sí. eso?
3: Con la inflación.
0: Así se mide, sé. ¿Lo mide el INDEC? No, ¿quién mide no sé. Los favoritos? Nah. De...
2: Un poco la suerte o la fortuna, llámenlo como quieran, que ha tenido Argentina, es que la mayoría de equipos que le podían hacer fuerza a esta selección argentina un poco están en la otra llave, ¿no? El caso de Francia, España, Portugal, Alemania. Hay muchas selecciones que están del otro lado de la llave y únicamente se estarían enfrentando en una hipotética final. La única selecciones grandes que hay, por así decirlo, en el cuadro de Argentina, está Brasil e Inglaterra, que en el caso de que Argentina avance y se pueda cruzar, sería con uno de ellos, porque antes se tenían que enfrentar entre sí. Pero después, lógicamente, hay selecciones que dan bastante respeto, como el caso de Colombia, que está jugando muy bien. Que a Colombia siempre le falta ese creérselo un poquito más. Ya lo vimos en la Copa América. Creo que Argentina le termina ganando por esa experiencia de jugar esas instancias. Pero tiene un gran equipo, Colombia, que le jugó un gran partido a Portugal.
3: Sí, la verdad que sí, que estuvo... Sí, algunos dicen... si alguno fan de... ¿Cómo es? De Cristiano.
2: El bicho.
3: Que decían, miraros que Argentina, qué fácil, que la tiene, el camino allanado. ¿Y por qué no le ganaron a Colombia ustedes?
0: Claro.
3: Sí, si son tan... ¿Por qué no le ganaron? ¿Por qué no...? Nada, fácil no es nada.
2: Claro, recordemos que Argentina, hipotéticamente, o si lo analizábamos virtualmente al Mundial, tenía que jugar contra Uruguay, 16avos de final. Y no era un partido para nada fácil.
3: Ah, bueno, pero si clasificó Cabo Verde por algo es, por eso. Así que nada es fácil, nada está allanado. Lo único fácil es preparar un mate. Después el resto, siempre
0: y no
3: todo
0: sé si es tan fácil preparar un mate.
3: Sí, pone yerba, un poco de agua, ya está.
0: Hay algunos mates que más parecen un guiso carrero que un mate.
3: Bueno, pero si vos no respetás la regla básica del agua, de hacer la montanita también,
0: Claro,
3: pero bueno, y ojalá que estamos buscando ahora también. Tengo que ir a un par de hechiceras, de brujitas para también para...
0: Y hay que tener su bruja de cabecera, ¿vio? Sí. Como usted tiene médico de cabecera, hay que tener su bruja de cabecera.
3: Yo siempre le jodo, pero la verdad que mi brujita de cabecera es la Anto, así que...
0: Ella hace reiki y todo ese tipo de cosas.
3: Sí, toda la cosa, así que la verdad que no vamos a preparar bien nada. Y ahora voy a buscar las proboletas y todo para el asado, porque hoy tenemos...
2: Yo creo que va a haber muchas sorpresas en estos 16avos de final.
0: ¿Usted dice?
3: Tengo que completar el...
2: Sí, para mí sí, va a haber algunas sorpresas.
0: ¿Le tiene miedo a Cabo Verde?
2: No necesariamente tiene que ser Argentina. Creo que el cuadro en general no se ha mostrado. Creo que Francia es la clara favorita en cuanto a lo que ha mostrado en cancha. Ha sido la más determinante, la que más diferencia ha mostrado. Pero después las otras elecciones han dejado partidos que dejan plantear alguna duda, teniendo en cuenta que ahora es mata-mata, se puede equivocar nadie, al mínimo error te quedas afuera. Por lo tanto, hoy tendremos tres partidos, ojito. Brasil contra Japón.
3: Para que ahora tengo que ponerlo ahí.
2: Va a jugar su prode, imagino.
3: Sí.
2: Alemania contra Paraguay, yo diría que apunten este partido, Yo todavía le tengo fe, yo lo dije en la previa que comience el Mundial, que Paraguay para mí era la selección con mi bola que le iba a poner unas fichitas. Y bueno, obviamente yo tengo que morir con el profe Alfaro en esta.
0: Ahí está.
2: Entonces,
0: o con Fabián Acosta.
3: Acá te digo que Brasil, Japón le puse 2-2.
2: Es que Japón es una incógnita porque contra selecciones grandes juega muy bien. Se amolda con, al rival que tiene enfrente.
3: Sí,
2: siempre.
3: Para que completo. Alemania, Paraguay. Voy a poner para...
2: Pongo una fichita para Paraguay.
3: 2-2. También.
2: Ah, un empate. Se juega.
3: Sí, bueno, después los penales.
2: 2-2, medio complicado, ¿no?
3: Países Bajos, Marocco, la verdad que...
2: 2-2.
3: 2-1 a los petizos. le pongo de uno los petizos. Mañana más te Costa de Marfil Noruega.
2: Costa de Marfil Noruega, ahí se va a definir la sorpresa del mundial, podríamos decir, porque
3: son dos
2: selecciones que han tenido una gran fase de grupos y que habrá que ver, porque se le va a abrir bastante el panorama en caso de que avance una de las dos, ¿eh?
3: Sí, ahí está. Todo el miércoles los partidos que hay el martes, la verdad que México, Ecuador.
0: Ya llenó todo de entero el
2: Costa de Marfil, que en las últimas horas el Paris Saint-Germain compró esta joya de Costa de Marfil, Diomandé, ¿no? Una de las sorpresas, si bien ya estaba apuntado antes del Mundial, bueno, en medio del Mundial, haciendo unas gran producciones, muy joven, el chico de 19 años, confirmado nuevo jugador del Paris Saint-Germain.
0: Ahí está. Bueno, vamos a hacer un último. Bueno,
3: antes último. No, ya estoy por el día jueves, ya estoy con los partidos el día jueves, así que voy completando todo. Después, viste que el otro día me dice Rodri, enana, que hiciste plebe. Y no, le digo, no, me olvidé, que con tanta cosa.
0: Pero no se hace por apuesta, se hace por.
3: Nada, nosotros hacemos
0: para decir yo tenía razón.
3: Nada, la verdad que ahí le apuesté a los muchachos un departamento y bueno,
0: cosas. ¿Un departamento?
3: Cosas chiquitas.
0: No, me parece muchísimo.
3: Y a uno le apoté a una cascada.
0: Una cascada. Ah, bueno. Sí. Andás a ver dónde está el Cascadas, ¿no? Andás a ver dónde está el Cascadas. Vamos al corte, enseguida volvemos con más Mañana 1. ¿Dónde está el Cascadas? ¿Dónde está el Cascadas?

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0: 29 minutos han pasado de las 11 de la mañana y vamos rapidito a nuestra próxima nota porque es de vital importancia, no solamente para quienes nos dedicamos a la comunicación, sino para quienes con sus emprendimientos, empresas y el esfuerzo de su trabajo hacen grande a Santa Fe en el día a día. Y hay una decisión del gobierno provincial que nos interesa hablar con los empresarios particularmente, que es a quienes está destinado esta política que anunció el gobierno de la provincia a través de la Secretaría de Comunicación y que determina un beneficio a justamente quienes se dedican a la industria del espectáculo, a quienes atraen turismo, a la industria gastronómica y que tiene que ver con la quita de determinados impuestos o el alivio fiscal para distintos sectores de la economía santafesina. Y para hablar de este tema y de otros también, ¿por qué no? Vamos a hablar con Carlos Fertonani, reconocido empresario de la ciudad de Santa Fe, a quien vamos a saludar y le damos la bienvenida. Hola Carlos, ¿cómo estás? Natalí Bedini y todo el equipo, te saludamos de este lado.
1: ¿Qué tal, Natalí? ¿Cómo te va? Bueno, saludos a vos y a todo tu equipo.
0: Bueno, gracias por atendernos. Sabemos que estás en un día complicado, que también vas a ir a representar un poco a los santafesinos como hincha en el Mundial de Fútbol, pero se conoció el día jueves justamente esta política pública del gobierno provincial que busca llevar alivio fiscal a determinados sectores de la economía santafesina, en particular a la industria del espectáculo. También esto toca en algún punto a la industria gastronómica y que tiene que ver con la eximición del pago total de los ingresos brutos. Contanos de qué se trata esta política y cómo pueden los empresarios santafesinos aprovechar esta oportunidad.
1: Bueno, primero permitime un poco cambiarle el término para que ubicarlo de donde es. No es un alivio, porque alivio suena, viste, a todo esto que se está hablando ahora de blanqueo, de esto, lo otro. Más que es un alivio, es una inversión y un apoyo para que los eventos nuevos que se hagan, el ingreso bruto de ese evento, de la venta de entradas, no se pague. Eso está muy bueno, porque de alguna manera es un reconocimiento de una actividad que ha crecido un montón en Santa Fe, que es la organización de eventos, y que en algún momento, ante otra provincia como Córdoba, que tiene esta ley de promoción, u otra provincia, nosotros quedábamos desfasados y nos costaba que había eventos que podían venir a Santa Fe y no venían. Porque bueno, este impuesto es una diferencia, ¿no? Uh-huh. Entonces, es un impuesto que, por ejemplo, hay mucha actividad de la industria, por ejemplo, no paga ingresos brutos, justamente porque la industria es desarrolladora de economía, produce la materia prima y a partir de esa materia prima, alguien después hace la manufactura, la vende y sí paga ingresos brutos. Bueno, lo mismo nos pasa a nosotros, los eventos, vos traes un evento, hay un evento grande, y ese ingreso bruto, que es el 3,5 de la parte de las entradas, te hacía a lo mejor que quede desfasado para poder hacer el evento o se aumentaba en la entrada de la gente. Hoy, eso te permite traer el evento, movilizar, a partir de eso llenan los hoteles, viene la gente, se aloja, come, hace un montón de actividades conexas, que sí pagan ingresos brutos, porque es el sentido de la generación de economía, y eso es muy bueno, porque nos va a permitir traer eventos que antes se podían traer, tanto los grandes, los de 20.000, de 15.000 personas, como los medianos, que a lo mejor ese monto y ese impuesto hacía que la obra de teatro o muchas cuestiones, porque de más de 400 personas, no pasen por Santa Fe. Uh-huh. Así que estamos contentos, estamos felices, agradecidos, es una manera de reconocer el sector, de reconocer un sector que ha crecido un montón en Santa Fe, como el sector de los eventos. Con este impuesto estamos muy agradecidos a la provincia que se tomó esta iniciativa, que es de inversión más que de alivio. Uh-huh. O sea, lo que está haciendo es invertir, ¿sí? Pero no le cobramos, no, porque ahora traigan los eventos, ustedes traigan los eventos, si en la ciudad de eventos, si en la ciudad de oportunidades, y eso es lo que vamos a hacer entre todos.
0: Carlos, más allá de esta medida que llega justamente en su anuncio el pasado jueves, ¿cómo venía un poco funcionando la actividad de los eventos? ¿Cómo se venía desarrollando, al menos en la ciudad de Santa Fe, lo que tiene que ver con ese sector económico?
1: No, muy bien, es uno de los mayores ejes de desarrollo que tiene Santa Fe. Cuando hablamos del eje turístico, el más importante, la gente viene a Santa Fe, turísticamente, generalmente motivado por los eventos. Es el factor más importante que tiene Santa Fe para que la gente venga a los turistas, que es viene a través de un evento. Cuando digo un evento, no solamente un evento musical, es un congreso de médicos, es un congreso de la ciudad de la universidad. Nosotros tenemos tres universidades muy prestigiosas, la Católica, la UNL y la UTN, y las tres son generadores permanentes de eventos. Ya sea que en Santa Fe vengan muchísimos eventos de las distintas carreras o disciplinas que ellos estudian. Hay muchos eventos culturales, hay muchos eventos que tienen que ver con lo empresarial y deportivo. Santa Fe se ha posicionado un montón con los eventos deportivos. Yo lo vivo esto cuando hacemos los pubs, cuando hacemos eventos relacionados al deporte. Y ahora, bueno, estamos en la antesala a 60 días de los sudamericanos, que va a ser un gran dinamizador de la economía de la ciudad de Santa Fe.
0: Uh-huh. Carlos, también entiendo que ustedes han tenido mucho que ver con esta toma, esta decisión, digo, las asociaciones de comerciantes, los empresarios de la provincia de Santa Fe, en el avance hacia esta política pública que busca, bueno, justamente esto que nos comentabas muy claramente, que en aquellos eventos que propicien el turismo y que hagan crecer económicamente a la provincia, no se paguen estos ingresos brutos. ¿Cómo lo van a comunicar internamente entre ustedes, entre los empresarios, entre los comerciantes? ¿Cómo hace un comerciante para ser parte también de estos debates y discusiones?
1: Bueno, justamente es un trabajo de las distintas cámaras que agrupan en la provincia a los organizadores de eventos. Entonces, hace 25 años trabajamos en el Buró de Eventos, y bueno, en el Buró de Eventos venimos pidiendo estas cuestiones. Ahí están todos los que organizan los eventos, los distintos proveedores, como también el Cerro Montana, la Cielo Tijera, la Asociación de Organizadores de Eventos. Esa información es, hoy es muy transparente, muy lineal, es digital el trámite. Es un trámite que se hace de manera digital, donde tenés que poner como el evento, se mide que sea un impacto turístico y cualquiera puede acceder a esto, eso es lo mejor que tiene.
0: Uh-huh. Y esto se pone en marcha inmediatamente, ya luego del anuncio ya está.
1: Sí. Ya está, y creo que hay que avisar 15 días antes de que se empiecen a vender las entradas. Uh-huh. O sea, son para los futuros eventos. Y 15 días antes hace un trámite, y entonces cuando te va a vender la entrada, tenés ese alivio, ese apoyo de que no se paga el ingreso bruto de la entrada, que está muy bueno. Pues generalmente el tema de la entrada, el 90% de la entrada, y a veces el 100%, es para el artista. Entonces termina siendo que se encarece el precio de la entrada para la gente, o sea, ni siquiera se ve y no queda acá. Entonces si todo va a permitir que venga el show, que se haga el evento, y que todo lo que se derrame dentro de Santa Fe.
0: Uh-huh. Carlos, última, y te agradecemos profundamente estos minutos. Sabemos que estabas ingresando a una reunión, que ya tenés que irte, pero se vienen los Juegos Sudamericanos también. En ese contexto, imaginamos que se van a pensar muchos eventos. ¿Qué es lo que viene para la ciudad de Santa Fe particularmente y que se ve un poco aliviado con esta nueva medida del gobierno provincial?
1: Y primero, los sudamericanos manejan una infraestructura espectacular en la ciudad, estadios nuevos como el CAR que se renueva, la asociación de hockey, el estadio que se está haciendo para 3.500 personas sentadas, que para recitales va a ser hasta 6.000, 7.000 personas, y todo eso que nos queda nos va a alentar a moverlo, a venderlo, a traer más eventos, y medidas como esta nos van a animar a traer muchísimo más eventos, a lo mejor de lo que venían antes, y en esta cuestión de que por ahí competíamos con provincias que tenían esto, nosotros no, ahora no tenemos excusa para salir a buscar todos los eventos que hay en el país.
0: Uh-huh. Carlos, muchas gracias por este contacto, y seguramente vamos a volver a consultarte cuando ya estén en marcha algunos de estos eventos que se vean beneficiados, entre comillas, por esta medida, y te agradecemos que nos hayas atendido en un día complicado como el día de hoy. Te mandamos un abrazo grande.
1: Está bien. Gracias a ustedes que siempre están apoyando y difundiendo. Entre todos estamos logrando que Santa Fe sea la capital de los eventos, y eso es muy bueno.
0: Carlos Fertonani, empresario santafesino, conocido por nosotros y por todas las personas de la ciudad de Santa Fe, siempre ha propiciado eventos de múltiples características, deportivas, culturales, y es un poco a donde va dirigida esta medida, que si bien voy a tomar lo que me decía Carlos, que no se trata de un alivio fiscal, sino de una medida concreta que busca no cobrar, eximir de ingresos brutos aquellos eventos que se inscriban de antemano en la página que les voy a decir ahora, eventos de interés provincial, @santafe.gov, con becorta.ar, eventos de interés provincial, @santafe.gov, con becorta.ar, o al teléfono 0341-477-2552, al interno 45760. Ahí podés inscribirte con tu evento, si sos empresario, si organizás un evento de características culturales, creativas, deportivas. Entran también las actividades vinculadas a las artes visuales, escénicas, musicales, esto es decir, teatro, literatura, producción editorial, exposiciones y congresos. 15 días antes te inscribís en eventos de interés provincial, @santafe.gov.ar, y podés ser parte de esta medida que fue anunciada el último día jueves por el gobierno de la provincia de Santa Fe. Vamos a hacer un corte chiquitito y enseguida volvemos con más Mañana 1.
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0: minutos han pasado de las 11 de la mañana, ya hay un poquito más de temperatura, ya estamos en los 13 grados, vamos a llegar a 17 grados, pero arrancamos hoy con Nicolás y con los chicos en 4 grados en la ciudad de Santa Fe. Se veía todo blanco en la mañana del departamento de Las Colonias en San Jerónimo Norte, en lo que es el campo, Nacho, en lo que es literalmente el campo, se veía la heladita. Que no viene mal.
1: Campo de escarcha.
0: Dicen los que quieren sacar las naranjas del árbol de atrás de la casa y las mandarinas que hay que dejar pasar dos heladas. Creo que ya vamos por la segunda, bastante copada.
1: Hay que aprovechar.
0: Así que van a estar dulces las naranjas y las mandarinas. Pero son las 12 menos 7 minutos, menos 8 minutos. Así que vamos a ir a lo que nos resta saber de la información deportiva, señor Ignacio Bladi.
1: Bien, bueno, vamos cerrando un poquito la jornada hoy con un ping-pong, un poco de polideportivo también para repasar algunas informaciones. Tuvimos ayer carrera de Fórmula 1 en, ya lo decíamos en el inicio del programa, bastante aburrida lo que fue este Gran Premio de Austria, esta carrera disputada en el Red Bull Ring, en lo que es la continuidad de esta gira europea. Mala carrera para los Alpine, mala carrera para Franco Colapinto, que no tuvo un buen fin de semana. Si bien había tenido una buena primera práctica, después no se pudo acomodar al resto de la semana. No tuvo una buena clasificación, tuvo una buena Q1. Ya en la Q2 se termina quedando y terminó saliendo en la posición número 16. No se movió mucho en la carrera, tuvo una mala largada o una mala largada también producto de la poca potencia que tuvo tanto él como Pierre Gasly, su compañero de equipo. Lo que por lo tanto tuvo que ir desde bastante atrás en la carrera Franco Colapinto. Terminó en la posición número 15, su compañero en la posición número 13. Un Alpine que había presentado algunas mejoras para este fin de semana y no fueron efectivas. Así que preocupados por ese lado, porque Red Bull, Racing Bulls, el segundo equipo de Red Bull, empieza a marcar un poquito la diferencia, empieza a estar mejor que Alpine. Recordemos que Alpine era el quinto equipo cómodo, hoy no lo es tan cómodo. Veremos si se puede recuperar de cara a lo que será el próximo fin de semana en Silverstone, esta mítica carrera también en el Reino Unido. El ganador de esta carrera fue George Russell, el británico. Vuelve a la victoria después de haber ganado tan solo la primera carrera. Mucha polémica por su pole position, el tema de las banderas amarillas no respetadas, que finalmente parecía que le investigaban y al final no le dieron ninguna sanción. Llamó bastante la atención, sobre todo teniendo en cuenta que la última carrera a Colapinto por la misma bandera le habían dado 10 segundos de penalización y un punto de la superlicencia. Bueno, parece ser muchas veces que el pasaporte pesa bastante en la Fórmula 1. No le dieron ninguna baja en la clasificación. Largó primero, terminó primero y ganó la carrera en Austria. Max Verstappen fue el segundo con Red Bull. Y Kimi Antonelli, que continúa puntero de esta tabla de pilotos. Tercero para completar el podio también con el Mercedes-Benz. Pero bueno, más allá de la Fórmula 1 tenemos también... Bueno, les preguntaba hoy las kamikazes, no tuvimos tiempo para ampliar un poco más la información. Pero bueno, las kamikazes hicieron historia este último fin de semana. Son la selección femenina de handball en playa. Handball playa. Como se juega el fútbol playa, bueno, también se juega el handball playa y se disputó el mundial. Le ganó a Dinamarca en la final y ganó el mundial de beach handball la selección argentina. Argentina, como estamos acostumbrados un poco, sobre todo las selecciones de otras disciplinas que no son el fútbol, pero los leones, las leonas, los gladiadores, las panteras, bueno, todas tienen como una especie de nombre, todas las selecciones. En este caso, las chicas de beach handball se llaman las kamikazes, que lograron el título mundial en otra disciplina, ¿no? Argentina siempre con lo suyo, arreglándose de la forma que puede, siempre se arregla para estar en los escenarios más importantes de diferentes deportes. En este caso tocó el beach handball, donde las kamikazes se coronaron como campeonas del mundo el pasado fin de semana después de ganarle a Dinamarca.
0: Bastante así que representativo de los argentinos el nombre, ¿eh?
1: Sí.
0: Kamikaze, esto es a matar o morir.
1: Exactamente.
0: Es así.
1: Habrá sido de esta forma, ¿eh? Estaría bueno ahondar un poquito en la historia de estas chicas que bueno, cómo llegaron a esta cita, porque no la tenía nadie que iban a estar disputando este partido, y es realmente para destacar el título mundial obtenido. También para cerrarte, Nathalie, para ya finalizar lo que es este repaso de polideportivo, también se está jugando ya la primera ronda de Wimbledon, algunas presentaciones de tenistas argentinos que no han arrancado para nada bien, ya lo habíamos desde la quali, no habían arrancado para nada bien. El caso, la caída de Trungeliti, tuvimos en la jornada de hoy. También está jugando Seba Báez, cayó en el primer set contra el alemán Struff, 6-1, 3-3 en el segundo. Se está disputando, también recién acaba de comenzar el partido de Thiago Tirante frente al húngaro Maro San. La presencia de los argentinos, el partido entre Daniel Mérida y Camilo Bucarabelli, tuvo que abandonar el argentino por una lesión. Fue victoria, entonces avanza el español, y más tarde tendremos otra presencia argentina. Juan Macerundro se estará enfrentando contra el español Davidovich Fokina en lo que es esta primera ronda de Wimbledon. Continúa el circuito ATP ya con el inicio del tercer Grand Slam de la temporada.
0: Hasta ahí el multideportivo, como le dice usted, multideportivo.
1: Así, sí, polideportivo.
0: Polideportivo, digo bien. Y el que sabe de kamikazes es quien está del otro lado de la línea. No sé si me estará escuchando, si a mí me atenderá, pero si hay alguien que sabe de kamikazes y está rodeado, es el presidente de la nación. ¿Cómo le va? Buen día. Y no le va a quedar otra que hablar conmigo. ¿Y cómo le va? ¿Cómo le va?
2: El día que se vaya a dormir, o sea, digamos, yo quiero un polo, o sea, digamos, para irnos para arriba, como pedo de buzo, qué alegría, bueno. Qué alegría. Toma, mandril, ahora tenemos a Santilli, que nos va a hacer reír.
0: ¿Pero cuántos jefes de gabinete van?
2: Solo te saludé para que me hables.
0: Hola, o sea, buen día, digamos, ¿cómo le va, presidente?
2: No, te voy a saludar, no te voy a saludar a vos.
0: Pero usted llamó, y estoy yo. Llamó usted y estoy yo.
2: No te voy a saludar, Nathalie, bueno. Conductini. No te, bueno, voy a saludar, Nathalie Conductini. No te voy a saludar, Nathalie Conductini.
0: ¿Puedes
2: no te
0: saludar,
2: voy a saludar
0: a Nacho?
2: Nathalie Conductini. No te voy a saludar. ¡Hola, granadero!
1: Hola, presidente. ¿Cómo está?
2: Qué alegría, granadero, que estés al mando de este buque insignia, digamos, o sea, sí, yo, a través de este decreto presidencial, digamos, o sea, y en víspera de tener que ir renovando el plantel, o sea, digamos, quiero nombrar al granadero como protector absoluto de los micrófonos que defienden las ideas de la libertad. ¿Estás autorizado a utilizar, o sea, digamos, todos los mecanismos necesarios para proteger a los micrófonos contra, o sea, digamos, o sea, contra el keynesianismo, digamos, o sea, sí, estás autorizado, Titán. ¿Cómo te va, Titán? Qué alegría poder escucharte. Gran informe, Titán, gran informe.
1: Gracias, presidente.
0: Pero ahora que Titán le pasó el título de Titán, directamente le pasa el título.
1: Claro, lo tengo momentáneamente. Pronuncia.
2: Sí, ahí está. Sí, la gran pronunciación en inglés que tenés es maravilloso.
0: Bien. Buenísimo.
2: Sí, sí. ¿Y por qué tienes que calificar, digamos, mandrina?
0: No. Pregunté sí, porque como usted lo quiso llevar como jefe de gabinete, lo quiso llevar como jefe de su seguridad privada.
2: Ante todo, sí, buenos días, se saluda primero, digamos.
0: Pero si no me quiso saludar, ¿cómo le va? Buen día, presidente, ¿cómo le va?
2: Sí.
0: ¿Cómo está llevando estas horas con su nuevo jefe de gabinete?
2: La verdad que sí, la verdad que le chocaste todo el barco, le abollaste todo el barco al Titán, digamos. O sea,
0: ¿por
2: no,
0: qué?
2: Sí, sí, lo estoy escuchando, muy mandril todo.
1: Presidente, tengo una duda.
0: Yo lo saludo.
1: Yo reemplazo al original Titán como Titán para que el Titán vaya a ser vaya a ocupar otro puesto, vaya a reemplazar otro puesto y no lo sabemos.
2: Sí, estás bien lateado, casi que digo Titán 2, sos el Titán 2. Sí, o sea, digamos, no se lo digas a nadie, granadero, o sea, este es un secreto entre nosotros. Sí, digamos, o sea, el Polo Santilli es una fachada, digamos, o sea.
0: Ahí se fue. ¿Será que...?
1: Sí, ahí están.
0: Me parece que nos están interviniendo, sí, los inhibidores de señal.
2: Sí, hola, ¿se escucha?
0: Ahí sí.
2: Sí, es que, escucha, granadero, te cuento otra vez el secreto, porque quizás se cortó, pero digamos, o sea, solamente, se, o sea, el Colo Santilli es solamente una cara bonita, porque detrás de él, o sea, el que maneja, digamos, los hilos de la jefatura de gabinete es Fabián Alberto Acosta.
1: Ahí está, ¿viste?
2: O sea,
1: algo solía.
2: Sí. O sea, lo que pasa es que, bueno, o sea, está trabajando para... Bueno, unificar también es en varios lugares, o sea, digamos, pero vos fijate lo maravilloso que es, fijate, o sea, la Argentina debuta con los barcos, o sea, la Argentina gana, o sea, y yo pongo, digamos, o sea, un Colo también, como sea, jefe de ministros, y vamos para arriba como pedo de buzo.
1: El momento así. De los colorados.
0: Bueno.
2: Sí. Es exactamente, vos lo has dicho, granadero, es el momento de los colorados. Sí, menos el bichito colorado de la paternal, digamos.
0: De todos los colorados, menos de los infernales y de los federales y de todo ese. Esperemos que con Santilli mejore un poco
2: Natalie,
0: la cosa.
2: ¡Ay, mirá, Natalie Federalini, ahora que pensó, hoy somos el federalismo, digamos.
0: ¿Y a dónde va a reubicar a su amigo Adorni?
2: Bueno, o sea, digamos, lo voy a mandar a jugar con las kamikazes, y si me ven de kamikazes se van a llamar las casacascadas. Las cucacasas.
0: ¿A dónde terminará el cascadas, no?
2: Las kamikukas.
0: ¿Se sintió engañado, señor presidente? Le mintieron.
2: En mi más profunda fe, digamos, sí, la verdad que Emmanuel, o sea, Adorni, la verdad que, digamos, ha construido, o sea, digamos, cascadas que nunca debió haber construido. O sea, digamos, al final era Manuel Cadorni, sí,
0: con,
2: claramente.
0: Con Esper, sí. Ahora Adorni, bueno, se le van sumando algunos personajes bastante...
2: Sí, se ve que claramente trabajaba para vos y tus aliados, sí, seguramente. Pero no importa, o sea, digamos, ya nos sacamos el lastre de encima y ahora nos vamos a ir para arriba. O sea, digamos,
0: bueno, devuélvanos al Titán y no se lleve a Ignacio Nacho Vladi, que es el diamante más fuerte
2: que tenemos. Lo único que quiero ya declarar anticipadamente, y si quiere mañana póngale la grabación, digamos, declarar mañana martes como programa no grato al programa de la mañana de 9 a 12 de la radio del diario 1.
0: ¿Por qué? O sea, si digamos, no dije nada contra usted.
2: No, sí, pero mañana va a estar el mandril de los mandriles.
0: Ah, claro, sí. Así
2: por es. Eso ya lo declaro programa no grato, digamos, bueno, el de mañana.
0: No vamos a decir nada, vamos a guardar la incógnita, como hace Luis Majula en la corrilla.
2: Sí, mañana sí me lo voy a cruzar a esa charla. Bueno, no los quiero demorar más porque sé que se tienen que retirar, digamos. O sea,
0: bueno, no,
2: y
0: igual
2: yo tengo que
0: nos
2: seguir
0: gusta.
2: Agarrando los pies.
0: Nos gusta hablar con ustedes, espero que mañana me salude.
2: A mí me gusta hablar con el granadero y el titán, no contigo.
0: Bueno.
2: O sea, digamos, pero sabes que eso es un error involuntario de la Matrix, pero no importa. ¿Sabes a lo que me hace acordar este momento? O sea, cuando yo me voy del país porque soy el padre de Occidente y soy el presidente más galardonado del mundo, o sea, digamos, yo me voy y la presidencia queda a cargo de la cuca cruel. Sí.
0: Es bastante
2: Victoria.
0: Parecido el esquema, ¿no?
2: Sí, o sea, ¿sabes qué? ¿Sabes qué? O sea, anulo mufa como se Lautaro Martínez, así me saco
0: igual
2: la...
0: Igual no, ¿sabes? Porque el titán sí confía en mí.
2: Sí.
0: Usted no, pero el titán sí.
2: Chao, Victoria Bedini. Chao, Victoria Bedini.
0: Chao, presidente. Victoria hasta Bedini. Mañana. Hasta el miércoles.
2: Chao, granadero.
1: Bueno, presidente.
0: Le mandamos un saludo grande al presidente y nosotros nos vamos Nacho, porque 5 minutos han pasado de las 12 del mediodía, 13 grados en la ciudad de Santa Fe, viento frío, viento sur, vamos a llegar a 17 grados el día de hoy. Nosotros no nos encontramos mañana, mantengamos la incógnita, pero viene alguien que al presidente no le va a gustar mucho, sí, le va a mandrilear la mañana. Yo los encuentro el miércoles, minutos después de las 9 de la mañana. Chau.
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4, gol de Argentina. Lautaro Martínez de penal le pegó abajo contra el palo derecho. El otro costado eligió el arquero Abulaila. Argentina el campeón del mundo 2, Jordania 0. 31 minutos del primer tiempo en Dallas. Argentina 2, Jordania 0. Pegar Messi en cuclillas, casi obscenamente, para mirar por entre las piernas de los integrantes de la barrera, como calculando el ángulo de tiro. El palo izquierdo, descuidado, de Abulaila. Dale, Leo. Iluminalo, Diego. Iluminate, Leo. Tiró nuestro. ¡Gol!

de Argentina, de él, el mejor jugador del mundo, el máximo goleador en la historia de los mundiales, y es nuestro, como el dulce de leche, como la Virome, Lionel Andrés Messi, como las Malvinas, es nuestro, de tiro libre le pegó, Diego lo iluminó, y Leo brilla con luz propia, de zurda, y contra el palo de derecho, Argentina 3, Jordania 1, del segundo tiempo, 35 minutos y medio, Celia y Jorge lo concibieron, pero Messi es una creación del pueblo argentino que lo necesitaba para ser feliz.

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0: Hola, ¿qué tal, amigos, amigas? Bienvenidos, bienvenidas. Estamos arrancando López 910 a esta hora. Aquí, 11.09. Estamos en Miami, en la Argentina, en nuestro país. 12.09. ¿Con qué temperatura, Vicky? Bueno, ¿cómo le va? ¿Cómo anda?
1: Hola, Gus. Bien, acá con frío, pero ahora más lindo, con 14 grados ya, dos décimas. Es un montón. Humedad 55%, algo nublado el cielo. Y ya estamos en la máxima para hoy. Y mañana martes y miércoles y jueves vamos a tener unas mínimas de 2, 4 grados. Frío, frío va a estar esta semana.
0: Bueno, estamos en Miami nosotros, llegamos a las 2 de la mañana. Producto de un vuelo de Dallas, nos quedamos hasta último momento en Dallas, bancando la parada mientras todos viajaban para acá. Nos quedamos a hacer el último programa, volamos. Son 3 horas de viaje y encima acá en Miami es 1 hora más que en Dallas. Entonces llegamos a las 11 de la noche, una de la mañana, y mientras que vinimos para acá, para este estudio, fueron las 2 de la mañana. No sé si se ve el plano, si se ve bien, Vicky Buono.
1: Sí.
0: A ver, Bareto, usted
1: mar.
0: Que es hombre de playa. ¿Se ve el mar?
2: Se ve perfecto, sí, sí. Hermoso.
0: Se ve perfecto.
2: Está mal ubicado.
1: Ahora, ahí.
0: Pato Mucio.
2: No. Sí,
0: ahí está.
2: Mal ubicado.
0: Ahí está, mal ubicado, sí, no, una cosa extraordinaria, maravillosa, esta es mi ciudad.
2: Qué lindo.
0: Por supuesto que la 1 es Mar del Plata, pero venir acá con esta temperatura es una cosa de locos, realmente, así que estamos como queremos. Ojalá jugara siempre acá en Argentina, basta de Kansas, basta de Atlanta, basta de Houston, basta de otras ciudades, pero bueno, nos gusta Miami y aquí estamos. Fíjate que Toti, a quien saludé, pobre, a él, a Lauti, pero no me escuchó, un problema mío. Así que besos a Lauti, a la familia Passman, porque muchos aprovechan esto, muchos compañeros míos que hacen, traen a la familia esta semanita, esta, que es justo en el medio del mundial, hace como, ¿cuánto hace que vinimos? 20, 15 días, entonces aprovechan mucho a venir acá esta semana, y después se volverán, porque hay que ir al colegio, a la facultad, al trabajo, y nosotros seguimos, muchos compañeros míos hacen eso. Es un mundial lindo, un mundial caro, caro, caro, porque hay que pagar la entrada, hay que pagar el viaje, hay que pagar los vuelos internos. La comida no es tan cara, es como en la Argentina, si te cuidas lo puedes hacer muy bien. Y más si alquilas un departamento con 3, 4 amigos o con un grupo familiar, en un departamento vas al supermercado a comprar la comida y la verdad que no hay ningún problema. Es un super lunes, un lunes de super acción. Porque hay 3 partidazos.
2: Una super semana, Gustavo, ¿eh? Una super semana. Sí. Cuando vos analizás
0: para hoy, ¿cómo estás para hoy con tu Brasil?
2: Para mí es muy parejo, Para mí es muy parejo. Me da la sensación de que va a tener que correr Brasil y que Japón es un equipo que lo va a pelear hasta el final. Yo te juro que hasta veo largue,
3: Open de Umbrella.
0: Open
2: de Umbrella. Open de Umbrella.
3: Yo soy argentino igual, No soy argentino.
0: Open de Umbrella. Bueno, es increíble que lleguen todos, porque se fueron los últimos y 4 terceros. Se fueron los 12 últimos y 4 terceros. Se fueron 16 equipos, quedaron 32. Ahora arrancó el Mundial.
2: Sí.
0: De verdad, ayer, con el partido de Canadá.
2: Espanto.
0: El partido de Canadá y Sudáfrica. Definímelo con una palabra.
2: Un espanto.
0: Me quedaba dormido. Qué partido malo, por Dios. Pero bueno.
2: Yo lo comenté Canadá y me despertó adentro. Encima.
0: Ah, sí. No, fue muy duro. Encima que veníamos del partido de Argentina, de dormir poco, sentarse a ver ese encuentro, fue realmente muy difícil. Pero ganó el mejor, ganó Canadá, Sudáfrica. La verdad, hizo lo que pudo. Pero, ¿cómo se abrió el cuadro? Porque nosotros decíamos que era muy duro para Argentina ser primera y ganar 9 puntos. Miren qué injusto era. Ganábamos 9 puntos, éramos primeros y jugamos con Uruguay. ¿Cuál era la ventaja de ser primero? ¿Cuál es la ventaja de ganar los 9 puntos? Así que, pero Scaloni todo lo puede. Todo el mundo habla de el aura de Scaloni, la energía de Scaloni, que yo se los dije a ustedes. Yo se los dije, un amigo me escribió, ¿no será que Scaloni tiene Cabo Verde? Yo decía, ¿te parece? Cabo Verde en 16avos.
2: Además me gusta la postura de Scaloni, porque esto es lo que tenés que hacer adentro del grupo, por más que Argentina sea el recontra favorito. Él destacó en Cabo Verde que no perdió ni con España ni con Uruguay, y es lo que tenés que destacar como conductor del grupo.
0: Sí. Siempre destaca al rival. Vos fíjate que cuando jugamos contra Mauritania y Zambia,
2: sí,
0: en la cancha de Boca, esos dos partidos, vos le preguntabas a Scaloni qué tal, los equipos te dicen, no, son duros, te la hacen difícil, viste, te la hacen difícil, son competitivos. Y está bien que sean está así. Bien. En la interna, adentro, o sea, que dicen, che, Jean-Pierre Papin.
2: Sí,
0: esto,
2: claro,
0: es una papona. Porque tenemos, escucha, ni nervioso nos pusimos en el Mundial.
2: No, quizá... y además el otro día Messi hace un gol de tiro libre y los Chelsea, a mí me encantó. Yo te digo, yo nunca atajé, ni en el barrio atajaba. Cuando venía la pelota al arco, yo sacaba las manos porque no me gustaba atajar.
4: Los dos goles el arquero.
2: Nunca me hicieron un gol así si yo estaba parado en un tiro libre, porque ¿cómo me iba a mover cuando venía la pelota?
0: No, yo creo que estuvimos un poquito nerviosos el día del debut, lógico, porque era el debut. Y Argelia, ¿viste? Yo te decía, mirá que Argelia no va a perder mucho, ¿eh? Y casi que gana los dos partidos siguientes. Entonces, bueno, ahí sí, un poquito tenso. Después, con Austria, bueno, ya teníamos 3 puntos. Si empatábamos, ponele que terminábamos... O sea, el riesgo era salir segundo.
2: Sí, a mí lo único que me preocupa es cuando tengamos que enfrentar a un rival duro. No veo tanto, Francia, Colombia, Países
0: Eso
2: Bajos...
0: Final.
2: Marruecos,
0: final, Francia final.
2: Francia final,
0: Marruecos
2: Colombia,
0: final.
2: Colombia cuartos. Le falta 9 a Colombia, no me gusta ni Luis Suárez, no me gusta John Córdoba.
0: Erra muchas chances.
2: No tiene 9, juega sin 9.
4: Pareciera que es el tope siempre de Colombia, es el jugar lindo, jugar bien, merecer ganar, pero no ganar.
2: Pero ahora le falta 9, Fer. Antes tenía 9.
0: Ya le pasó, en la Copa anterior, le pasó en la Copa América.
2: Sí.
0: ¿Por qué Colombia que tiene a Borré? Antes, ¿no? Borré, Borja, ¿qué más tenía? Tiene 9
2: ahora
0: en el mundo.
2: Ahora no, Gustavo. A mí me extraña lo mal que debe estar. ¿Para qué le perdí el rastro? A Duván Zapata.
4: No. Pero perdí el rastro. Mal físicamente. No estaba.
2: Pero yo no puedo creer cómo juega John Córdoba, John Córdoba tuvo 2 contras y frenó. Luis Suárez parecía que tenía miedo a atacar.
4: Hace goles siempre, Córdoba.
2: Bueno, sí, está bien.
4: El equipo hace goles siempre.
0: Te juega Arias, ¿viste? Te juega Arias.
2: La rompió, Fluminense.
0: No, juega bárbaro. Pero cuando comparás con Julián, con Messi...
2: No, pero John Arias la rompió, Gustavo. Fue la figura de Colombia, de Palmeiras,
0: No, puede ser que... Qué equipo raro que es Portugal, ¿no? Qué equipo raro. Un día juega mal, otro día juega bien. Un día juega mal, otro... ¿Sabés cómo es Portugal? Como Joao Félix.
2: Exacto. Igual. Pero pará, no sé con quién hablaba ayer, con vos, Fer hablaba.
4: Leao.
2: Le preguntaba por qué no jugaba Rafa Leao. Y me dio una definición, Fernando, pero a mí me parece que Rafa Leao es más que Joao Félix,
4: Para mí son lo mismo. No rinde, son muy irregulares.
2: Jader Durán, la figura de Aston Villa, que se fue al Nasser con
4: Cristiano. Hizo muchos goles, sí.
0: Sí. Lo que se dice en el cuerpo, no en el cuerpo técnico, en el plantel, en la concentración, que tenemos un camino lindo,
2: sí.
0: Lindo. Por supuesto que hay que meterse, hay que darle con todo, hay que concentrarse, no hay que regalar nada. Pero a ver, jugar un Mundial con Argelia, Austria, los suplentes de Jordania, Cabo Verde y Australia o Egipto.
2: O Egipto,
0: Es una maravilla,
2: Sí, hermoso.
0: Es una maravilla. Está pasando lo mismo que en la Copa América. En la Copa América, cuando vinimos acá, se enojaban todos los uruguayos, los chilenos, todos porque teníamos... una papona, y decían que estaba armado para Messi esto porque Messi venía a jugar a Miami, al Inter. No, toca así, ¿qué va a hacer? No tiene la culpa Argentina que no tocó Uruguay, porque si tocaba Uruguay o España, era todo lo contrario, qué desgracia Argentina, mirá lo que tocó. Claro. Bueno, no supieron ganar. Che, ¿va a hablar Bielsa?
2: Hoy, 6 de la tarde.
4: Mañana
2: a la hora de Francia.
4: Mañana martes a las 6 de la tarde en el Centenario.
0: Mañana, repetime.
4: A las 6 de la tarde en el Estadio Centenario convocó una conferencia de prensa Bielsa.
0: ¿Qué dirá?
4: Y yo creo que va a decir Bielsa su verdad. No creo que sea una conferencia de protocolo, porque lo han atacado de todos lados a Bielsa, con razón o sin razón, pero lo han atacado desde todos los estamentos. Yo creo que va a decir su verdad.
2: Lo que pasa es que más allá del fracaso deportivo hay un fracaso en el grupo. Y cuando hay un fracaso en el grupo, el conductor tiene responsabilidad.
4: Totalmente.
2: Después,
4: sí.
2: Desde mi punto de vista, hay un análisis diferente. A mí no me gusta para nada la actuación de Valverde ni las formas de Valverde. Valverde no es ni ninguno de los jugadores emblemáticos de la selección, porque la verdad que en el palmarés de Uruguay no está. Es un jugador fenomenal en cuanto a su carrera profesional, sí. Pero su performance en el partido, el último partido, para mí está muy bien sacado.
0: Yo creo que después de la pelea con Tchouaméni, Valverde no es el mismo, lo ha impactado eso, lo noto hasta con menos pelo, ven lo que te digo, lo noto desmejorado el tipo.
2: Fisonómico, no sé físicamente decís.
0: Sí, lo noto mal, creo que sufriendo la selección, sufriendo Bielsa, me hizo acordar mucho al Verón del 2002, que él llegaba como figura y bueno, no pudo estar, lo sintió y lo terminan sacando. Ahora, el fracaso pobre de Bielsa es tremendo porque viene de quedar afuera con Argentina, que ganó un partido 1-0 con Nigeria. ¿Con la selección chilena cuántos partidos ganó? ¿Uno?
2: Uno solo en el Mundial, sí.
0: O sea, dirigió 3 Mundiales, ganó 2 partidos. Sí. Dirigió 3, 6, 9, 10. Dirigió 10 partidos.
4: Sí, pero este me parece que es el... Con Argentina,
2: no,
4: obviamente...
2: Argentina también.
4: La Argentina tiene un peso importante, pero este por los rivales...
0: No, pero vos sabés lo que es dirigir 10 partidos y ganar 2.
4: Sí.
2: Esa es la estadística fría, Gustavo. Pero más allá de la estadística fría y después de análisis futbolístico, porque para mí hay un medio ahí, él fracasa como conductor. Esto es lo más... Claro. Para mí lo más grave que pasó, y con todo el respeto que le tengo a Bielsa, es que él fracasó como conductor porque él... Aparentemente dijo, no me acompañaron, me dejaron solo, pero ¿por qué llega a esta situación?
0: A mí, muchos me hablan de Bielsa sin conocerlo, sin saber quién es. Son bielsistas, se ponen el sello de bielsista y lo defienden a muerte. Alguno me decía, ¿cómo vas a decir que es un fracaso si ya quedó afuera en primera ronda? Sí, bueno, pero ahora jugaste con Cabo Verde, Arabia, y se clasificaban 3-4, hermano.
2: Claro. No, fracaso trepitoso. Claro.
4: En Sudáfrica le ganó Honduras, Gustavo, también, Bielsa. 1-0, además del triunfo con Suiza. O sea, le ganó Honduras.
0: Gran partido.
2: 3-3.
0: Claro, entonces, pará. Acá no gana. En el Mundial 2002, Bielsa tuvo la desgracia, porque el tipo que perdió un partido 1-0. Nada más.
5: Sí, con un penal que no fue. Y otros grupos con 4 puntos pasaron.
2: Claro, bueno, está bien, pero...
0: No, el penal de Inglaterra fue, ¿o no?
5: No, le puse el tiro, no fue, no, mírenlo. No, miralo, no lo toca.
2: Voy a ver de nuevo.
4: Pero ahí sí tuvo mucho que ver el tema del planteo de Bielsa, más allá si fue penal, no fue penal, digo. El tema de quedarse atado a un esquema, a una idea y no modificarla.
2: Y cuando vas al finito, Gustavo, lo que le achacás en Uruguay... Porque cuando vas al partido con Arabia, el segundo tiempo mereció ganar. Cuando vas al primer partido, no me acuerdo.
4: Sí, el partido con Arabia, ojo que el primer tiempo Arabia. Con Arabia fue flojísimo de Uruguay.
0: No, jugó muy mal Uruguay. Uruguay
2: jugó mal, pero el segundo tiempo levanta.
4: El segundo tiempo levanta con los cambios, pero ¿qué, era lógico.
2: ¿Qué es lo que le achacás? El esquema, él juega con Ugarte,
0: yo viajé mucho con la selección de Bielsa. Siempre le digo al chico, yo viajé mucho con la selección de Bielsa. Entonces... lo traté a Marcelo, es un tipo mal llevado, es un tipo no es mala persona, yo creo que es una gran persona, pero a veces se lo come el personaje. Yo me acuerdo de periodistas que trataron con él cuando dirigía a Newell's y a Vélez, que lo amaban al tipo era un tipo normal, tenía sus locuras, viste, por eso le

0: profe, mirá, el partido es así, bueno, no hay problema. Pero no, es distante, entonces los jugadores no te defienden ya cuando vos sos distante.
1: Ahora, pará, está bueno lo que planteás. Pero esto que vos planteás, y no te lo digo por vos, lo digo en general.
0: Después tiene malos modos. Tiene
1: pero
0: malos
1: no hace
0: modos.
1: Que uno después en la crítica sea un poco más vehemente. Porque, por ejemplo, allá sabés lo que hice yo, Fernando me volvió loco con que vea la conferencia del profesor. Entonces me senté a verla entera, porque quería hablarlo con vos esto. Me senté a ver entera la conferencia de Alfaro. De fútbol no habló. Lo mejor que
2: habló
1: dijo fue el
2: rival.
1: Tema de Chilaver. No, habló de Corinthians.
2: Habló de Alemania. De Alemania
1: habló de la guerra de la Triple Alianza. Sí. Habla
0: de todos los temas que le preguntan.
1: ¿Cuál era el objetivo de Paraguay acá al Mundial del 2030?
2: La propuesta de los periodistas era que hable de eso,
1: lo que habló. Lo que dijo,
2: si
1: pierde con Alemania está todo bien porque el proyecto sigue. Entonces, le sacaba presión. Y bueno, eso es una interpretación personal. Para mí no le sacaba presión. Para mí le sacaba nivel a su equipo.
0: No, yo creo que... Habla de lo que le preguntan. Mira, yo cuando la periodista está esperando para hacer la nota con Marcelo Bielsa, que el tipo pobre quedó eliminado y tiene que dar una entrevista, imagínate la calentura que tenía. Pero yo así como lo vio esa periodista, lo vi mil veces.
1: ¿Ah, sí?
2: Sí,
0: lo vi mil veces.
1: Porque, ¿con el grito incluido? ¡Dale de una vez!
0: Sí, lo vi muchas veces. Porque ustedes no se olviden que yo hacía campo de juego. Yo hacía campo de juego al lado de Marcelo. Marcelo es un loco, Marcelo es un tipo que, además, si los ayudantes de campo no hacen lo mismo, el banco se mete en un griterío. Gritaban hasta el más quieto.
1: A mí ¿sabes lo que me llamó la atención de eso que contás? Uno de los ayudantes de campo fue el traductor, Diego Flores. No fue ayudante, fue traductor, ¿no? Y vos sabés que una vez en un agropecuario San Martín de Tucumán, era el técnico de San Martín de Tucumán, me acerqué y le pregunté sobre una jugada en especial, ¿viste? Que vos lo habrás hecho porque vos seguiste la selección a todos lados, fue esa Argentina-Brasil que le jugamos palo y palo y perdimos. Jugaba Ronaldo y Romario. Casi que me corta el saludo. Estaba aquí Kepel en la porque vino a relatar. Y me dijo, no, pero es un irrespetuoso. Yo no le falta el respeto, le pregunté por una jugada, ¿viste? Me llamó la atención lo de Diego Flores también.
0: Pero no, a ver, Bielsa tuvo de ayudantes a Vivas y a Torrente.
1: No, pero Vivas es piola.
0: No, son dos. Yo me hablo con ellos dos, con Torrente y Vivas, me hablo hoy. Lo que pasa es que trabajando con Bielsa tenían que tener sus cuidados. Eran remacanudos los tipos. Pero tenían que tener sus cuidados porque vos también trabajás, sos ayudante de campo de una cabeza, de un conductor. Pero bueno, yo creo que, mira, Becasese, cuando termina el partido de Ecuador, los futbolistas le dedican el triunfo.
1: Sí.
0: O sea, me parece que ahí hay una llegada al futbolista, cosa que Bielsa nunca tuvo, o por lo menos la tuvo de entrada con Uruguay. Pero vos sabés lo que es pasar, hablo del trato, quizás mejor persona Bielsa que Tavares, no sé. No se puede medir eso. Ahora, en el trato al futbolista, ¿sabes lo que es pasar de Tavares a Bielsa?
1: Pero yo cuando lo escucho hablar a Aymar de Bielsa, digo, ¿y cómo qué pasó acá? Aymar habla maravillas de Bielsa.
0: Sí. Bueno, sí, es un docente, es un maestro, pero cuando la cosa no te va bien, vos tenés que tener ahí un trato. Yo quiero saber lo que dice, porque él queda como el único malo de la película, o el más malo de la película, y yo creo que tiene cosas para decir. No sé si las dirá. Él iba mucho a Uruguay. Él visitaba mucho Montevideo. Le gustaba Montevideo, le gustaba caminar por la playa. No sé si va a poder, después de este fracaso enorme que tiene, pero tengo más ganas de escuchar a Bielsa mañana que ver a Japón y Brasil en un rato.
1: Está muy bien Pato, ahí me mostró la jugada de Pochettino con Michael Owen, piletazo de Michael Owen.
3: No, ¿sí? No había sido penal, no fue penal.
0: Bueno, el penal que le dan a Argentina contra Suecia.
1: Todos los colegas escriben, Gustavo, todos, ¿eh? Un saludo a Héctor Gallo. Bielsa es Uruguay como San Paoli fue a la Argentina, me pone.
0: Y puede ser, sí, que no le llegó al jugador.
1: Y mira, y un dirigente argentino, no importa quién, me dice, sí. A Heinze lo quizá lo pone por el carácter cercano a Bielsa, lo amaban los jugadores argentinos, me dice.
0: No, a ver, van cambiando también los tipos. Creo que los jugadores de Vélez también lo querían, los de Newell's, ni hablar. Los periodistas que cubrían, a ver, yo no quiero nombrar a alguno, pero... Trabajé toda la vida con el Bambino Ponce. El Bambino Ponce amaba a Bielsa porque lo conoce. El Bambino relató la campaña de Newell's.
1: Claro, el campeonato del 87.

0: No, en no. La Copa Libertadores.
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2: 92.
0: En la Copa claro. Libertadores. Él y Niembro. Bambino Pons, relator. Niembro, comentarista. Fíjate que están los videos que el Bambino transmite todo. Y en los penales, lamentablemente, Newell pierde. Pero ellos amaban a Bielsa. Lo amaban, hablaban con el tipo, un tipo normal. Hola, ¿qué tal? Buenas noches, buen provecho. Hasta mañana. Normal. No hace falta que te dé nota, nada. A mí las personas que también se hacen las raras no me gustan. Pero hay un montón de eso, ¿viste? ¿Qué sé yo? Que se los come el personaje. A mí me hubiese gustado que pase. Me hubiese gustado que gane, que Uruguay esté, que él triunfe. Pero evidentemente algo pasa en el trato. Mismo Gabriel Heinze, que yo no hablé mucho con él, pero le tengo aprecio, no sé por qué le tengo aprecio. Subía un dirigente al micro de Vélez y él se bajaba del micro.
2: Mira, me cuenta Coco que él cubría a Vélez cuando... Coco Ramón. ¿Te acordás? Que cubría a Vélez cuando estaba Bielsa y me dice que se podía hablar de fútbol, que él... Mira, pará que se me borró el teléfono.
0: Claro que sí.
2: Me dice, mano a mano se podía hablar con Bielsa. Cambió después. Pero
0: cambió, el tipo cambió. Sí. A ver, ¿sabes qué lindo que es hablar? No me importa que hablen con la prensa o no, que den notas. A mí no me importa que me den notas.
2: Ah, vos, pero, que hablen con vos.
0: Pero nosotros, en esa época, chicos, era otro mundo.
3: Otro
0: nosotros
3: trato. Viajamos, pero no solo con Bielsa, Gustavo, se perdió ese trato, ¿eh?
0: Pero me parece. Con el plantel,
3: hablaba con cualquier técnico que hoy... Tampoco te habla de fútbol, hoy está todo más lejano.
0: Pero nosotros viajábamos con el plantel, sí, nosotros nos hospedábamos con ellos en el hotel. Yo me acuerdo que en un lugar que se llama Honderloo, búscalo, Honderloo, 70 kilómetros de Ámsterdam, lo buscó Bonini y Bielsa porque era alejado de Ámsterdam. Ellos nunca querían estar en la ciudad, querían siempre estar alejados, que no haya gente. Bueno, nosotros nos hospedamos con ellos, era un mini country con cabanitas, donde nos despertábamos a las 7 de la mañana, un frío para 40 personas, y...
2: Estaba chocho ahí vos.
0: Y veíamos los tres turnos de entrenamiento. Claro. Éramos nosotros solos.
2: Claro.
0: Pero nosotros solos, chicos. Me acuerdo que en ese momento Roa renuncia a la selección, que fue un impacto ese día.
2: El pastor.
0: Éramos cinco periodistas, en Honderloo, a 70 kilómetros de Ámsterdam, con un frío de locos, y nunca Bielsa nos dijo hola. Nunca me dijo hola Gustavo, nunca me llamó por el nombre, nunca me miró a los ojos. Entonces es muy difícil tener un trato con un tipo así. ¿Qué dijo él un día en la conferencia de prensa? ¿Qué era qué?
3: Tóxico, sí.
0: Tóxico. No sé, qué sé yo. Bueno, la verdad que me da pena porque
2: mira,
0: es un técnico argentino.
2: Hace una buena semblanza de Negro Müller, porque me dice que los jugadores necesitan que los lleve a la gloria a Bielsa. Y los tipos que son consagrados ya no necesitan de Bielsa para eso. Puede ser una buena figura de lo que pasa.
0: Sí, hay gente que lo defiende a capa y espada, dice que la culpa es de nosotros. Ah, che, qué cosa rara lo de Smullera, ¿eh? Qué jugador bárbaro en Estudiantes, qué arquerazo que se ganó el puesto. Porque en el mundial anterior, yo me acuerdo que cuatro jugadores renuncian, dijeron ya hasta acá llegué, porque fue una etapa hermosa de la vida. Era Smullera, Godín, Cáceres el 4. Y creo que el otro era Fuchile, me parece.
2: Fuchile, sí.
0: Me parece que eran esos cuatro. Esos cuatro dicen adiós a la selección. Listo, no juega más. Entonces ataja a Roget, juega algún partido Mele, va Campanita a la selección de algún partido. Uno más también. Había uno más que iba a la selección. Pero bueno, como Roget baja el nivel... Baja mucho el nivel. Y Muslera empieza a atajar bárbaro. Sale campeón en Galatasaray. Se retira, ovacionado por los turcos. Viene a Estudiantes. Y es clave para el título de Estudiantes de La Plata. Dijo, che, lo llevo a este tipo que está bárbaro. Y estaba bárbaro. Estaba bárbaro. ¿Cómo puede ser?
2: Surgió un dato ayer, Gustavo. Hoy lo escuché. De que Muslera, la noche anterior, tuvo 40 grados de fiebre. Y Bielsa no se enteró.
3: Eso los colegas uruguayos te lo confirman, que estaba como estaba, no estaba al 100.
2: Pero 40 grados.
3: Sí.
2: A ver, la pelota se le escapa porque se le escapa, no se le escapa porque tuvo... No sé.
0: No, lo que pasa es que yo no tenía tan presente los errores de Muslera en los mundiales.
2: Arquerazo Muslera igual,
0: Me encanta. Sí. Me encanta y lo que menos quiero hoy es pegarle a Muslera.
2: No
0: le quiero porque es un tipo que hoy está pasándola mal y nadie la pasa peor que él. Entonces no quiero pegar, pero digo, me llama la atención que Griezmann hizo un gol en un mundial desde mitad de cancha, sí. O en mitad de cancha, desde el cuarto, y él pone mal las manos. Un arquero como él, qué raro.
2: Y el otro día puso mal las manos de nuevo, porque él pone mal las manos con España.
0: Sí. Pone mal la mano con Baena, se le escapa la pelota con Arabia, queda a mitad de camino con Cabo Verde. Raro.
2: Pero mirá, ¿qué atribuís veces... cerrar esa a circunstancias, no, de juego?
0: A veces estás...
2: Salado.
0: Estás derrotado antes de empezar. Mira, yo creo que el arquero de Jordania,
2: sí,
0: el otro día cuando pateó Messi, él sabía que era gol.
2: Ah, bueno, me ayudó mucho él,
0: Por eso, ¿viste cuando vos vas a ver una definición de penales y ves un arquero ganador? Me pasó un día Racing Tigre, en cancha de Racing, ¿se acuerdan?
2: ¿Y quién era el arquero, Arias o Cambeses?
0: Cambeses hasta canchereaba, se reía. Y el chico de Tigre, le vi la cara, dije, este no ataja ningún penal. Zenobio. Yo dije, no, listo. Lo corporal.
2: Sí, juega también.
0: El Dibu Martínez nos ganó las finales, él. Yo sabía que ese tipo atacaba los penales. Lo corporal, viste, lo actitudinal. ¿Cómo te sentís vos? El arquero de Jordania dijo, este Messi me hace un gol. Le pasó por al lado del pie la pelota. Sí,
2: yo creo que Messi pateó al medio. Pateó así porque sabía que el arquero era endeble.
0: Era un papel el arquero. Claro. Y más allá de que Messi está bárbaro, está iluminado, está fantástico, disfruta, vos lo ves un Messi distinto, lo ves sonreír, disfruta cuando sale a la cancha, saluda a Palermo, a Kun Agüero, a mi prima, saluda a todos en el campo de juego, después da nota a Arevalo, le da nota a Gastón Recondo, a Souto, a Edu, habla una hora, porque lo está disfrutando. Yo creo que lo que le está pasando, mirá lo que estoy diciendo, lo que le está pasando a Macaya Márquez, que vino con su hijo y con dos cámaras que lo siguen, porque puede ser el último mundial de Macaya, el último baile, ¿viste? Le pasa a Messi. Entonces, Macaya está recibiendo todo el cariño que se merece. Sí. En el mundial anterior, Macaya por ahí no pasaba inadvertido, y era Macaya. Pero este mundial, Macaya recibe todos los abrazos que tenemos que darle siempre. Y de Scaloni, y de Tagliafico, y de Messi, y del fútbol mundial, de Infantino. Es una película de Macaya este mundial. Bueno, lo mismo Messi, le están grabando su última película. Entonces disfruta todo. Y lo bien que hace, me encanta verlo a Messi así. Y yo digo, mirá qué lindo hubiera sido verlo a Messi siempre así, pero bueno, los años pasan para todos. Sí. Los jugadores sienten distinto hoy, ya está más grande, está cerca del retiro.
3: Ya es campeón del mundo.
0: Ya piensa en el hijo que va a jugar al fútbol. Ah. La vida va cambiando a las personas. Así que a mí me encanta este Messi. Está iluminado, le quedan los rebotes, los arqueros colaboran para que él sea el goleador. Zinedine Zidane, el hijo, le daba la pelota para que haga el gol. Este muchacho Jordano también. Y va a venir el de Cabo Verde y le va a decir, tomá y hacelo.
2: Bocinha.
0: Claro, Bocinha va a tocar la bocinha en un rato y le va a dar el gol a Messi. Así que, la verdad, es una maravilla, es un encanto. Y la gente acá, vos sabés que yo vine con mi hijo a la cancha y le saqué una entrada a Caruso Lombardi y él estaba ahí en la cancha y me decía que había muchos asiáticos al lado de él con la camiseta de Argentina. Y para él fue un poco un embole ver el partido porque ¿sí? no y no sienten el partido. Me claro. Pasó lo mismo que te dije cuando fui a ver al Real Madrid.
2: Claro, es un teatro.
0: Y claro, el tipo no siente el Real Madrid.
2: No, a mí me llamó la atención ahí algo que subiste vos. Me parece que fue Japón-Suecia y te fuiste en el medio del partido. Fuiste vos, ¿no, Gus? Te fuiste en el medio del partido y había cola para comprar comida. No, pero cola, vi. No,
0: ¿sabés qué compraban? Mira, yo me compré esto, mira.
2: Ah, FIFA, FIFA.
0: Sí, producto FIFA. Me compré esta gorrita, no sé si la van a ver ustedes.
2: A ver,
0: si
2: para ver,
0: la van a ver. Es un recuerdo de Dallas.
2: ¿Qué dice Dallas?
0: Sí, es un recuerdo de Dallas, una gorrita, una gorra.
2: Colores.
0: Una gorra linda.
2: Los colores me...
0: Colores verde.
2: Ah, verde.
0: Sí, es un verde agua. Es un verde agua con un verde más profundo.
2: Había colores gigantes, ¿no?
0: Sí, no, sí, tranquila, esta, para que tengo un buzo de Argentina de ese color. Entonces, bueno, la quise combinar, qué sé yo, por ahí la regalo. Un producto, $25 la gorra, producto
2: ¿25
0: FIFA.
2: ¿$25?
0: $25. Después estaba la pelota, estaba una pelota chiquita, una grande.
2: ¿Cuánto la chiquita?
0: Creo que $35, $50. Después tenés sí. $130 la camiseta. $130 la camiseta, que es original, pero no la que usan los jugadores.
2: Sí, es la para hinchas.
0: Claro,
2: para parche. Hinchas.
0: Sí, yo quiero la que usan los jugadores.
2: Y claro.
0: Vale 180 o 190 la otra. Después, por ahí, algún hincha de Boca se compra la de Suecia. Amarilla.
2: Es linda, hermosa, ¿eh? Es linda,
0: hermosa,
2: ¿eh?
0: Hermosa.
2: ¿Qué están todas las remeras de todas las selecciones, Gustavo?
0: Del equipo que vas a ver.
2: ¿Que en Japón, Suecia estaba la de Japón?
0: Estaba la de Japón y la de Suecia.
2: Y hay gente que compró la de Suecia, a mí la de Japón me vuelve loco.
0: Bueno, cuando fuimos a ver Japón-Suecia, algún hincha de Boca se compró la de Suecia. Hermosa.
2: Sí, me gusta la de Japón.
0: 130. Y yo estuve a punto de comprarte una, che.
2: ¿A mí?
0: Una amarilla.
2: No tengo.
0: Vini, decía Vini atrás.
2: Estoy medio golpeado hoy, pero me parece que Ney va a entrar un rato, ¿eh?
0: Sí, casi te la compro, casi te la compro. Entonces, pasaron 9 de 10 africanos, ayer quedó afuera Sudáfrica, pasaron 5 de 6 sudamericanos, solamente quedó afuera Uruguay. Veremos qué pasa con Brava, Paraguay hoy la tiene.
2: ¿Cuál es el partido de los 6avos? Porque yo sé que van a decir uno y para mí es otro.
0: A mí Japón-Brasil me parece un gran partido.
2: No, gran partido sí, pero...
0: A mí me parece que México-Ecuador es gran partido.
3: A mí me...
2: México-Ecuador, en la previa, ese es el partido, México-Ecuador.
3: A mí en la previa me genera expectativa Países Bajos-Marruecos.
2: A mí también me gusta.
3: No dice nada, pero son dos equipos que...
0: No, me encanta
3: que propone.
2: No, y Noruega con Costa de Marfil, ¿no juega?
0: Mirá, los mexicanos...
3: Costa de Marfil,
0: los mexicanos,
3: sí.
0: Pero... Yo los veo acá, porque acá se ve mucho canales mexicanos. Se ve mucho norteamericano y mexicano, ¿no? Entonces los mexicanos estaban, qué lindo mundial, Guate, qué sí. Bueno, ¿cómo es este, Pato? A mí no me salen estas cosas, esto es para vos, qué buen mundial, pues
2: claro,
0: qué lindo, chuta la cabaña,
2: claro güey, es por ahí,
0: viva me México parece, cabrón,
2: me parece que Ecuador lo va a complicar,
0: sí,
2: me parece,
0: viva México cabrón,
2: manito,
0: qué
2: mundial,
0: Copa del Mundo tenemos, vamos a hacer historia en esta Copa del Mundo,
2: chinga tu madre,
0: quiero
2: argentino.
0: Jugar. Sí, le voy a México, güey. ¿No? Estaban con una estaban para hacer la publicidad de una crema dental los tipos.
1: Ahorita le vamos a Cristiano.
0: Sí, sonrientes, expectantes, porque claro, a veces son un poquito inocentes, ¿viste? Les tocaba Escocia en el cuadro. ¿Cómo te va a tocar Escocia si tiene menos goles a favor que el equipo de Barreto? No, dale en el
2: ¿cuál?
0: Barrio.
2: No, gigante.
0: No, ese no, te digo que juega con vos. Que juega con vos en el bar, ese tiene un montón.
2: Todo rojo.
0: No, ese tiene un montón. Pero digo, estaban porque. Y de repente ven que se les va Escocia del cuadro y le aparece Ecuador y la cara fue: bueno, nos toca Ecuador ahora. ¿Qué vamos a hacer con el mundial? ¿Qué les parece el rival? Hay que jugar con todo. Tienen un susto.
2: Aparte lo va a atacar, Becasese.
3: No, y anímicamente
2: no, viene,
3: levantó, está al 100 Ecuador anímicamente. Claro. O sea, después de ganarle a Alemania, ¿quién te frena?
2: Pero parate en lo táctico. México de tenencia, no tiene tanto gol, es un equipo táctico.
3: Sí.
2: Le va a meter Ecuador, tiene en el medio a...
3: Sí, no lo va a dejar salir tranquilo. No, lo va a presionar. Sí.
2: Lo va a ir a buscar para mí.
0: Les contaba un poco de la altura que tiene México, 1600, 1900.
2: Ah, eso.
0: Que me decían algunos que España quizá lo podía sufrir, pero Ecuador no.
2: Está acostumbrado Ecuador a la altura. ¿Cuánto tiene Guayaquil, Gustavo?
0: No, Guayaquil nada. No,
2: Quito.
0: Quito, 2600. 2600.
2: ¿Y cuánto tiene?
3: También,
2: DF,
3: más o menos lo
2: igual.
3: Mismo.
0: No, mil y pico tiene DF. No, tiene menos. No,
3: menos.
0: No, eso no asemeja. No, tiene 1600. Tiene 1000 metros menos. Pero además, cuando ya venís de ganarle a Alemania, tenés que estar agrandado. Pero bueno, juega con su gente, México, de local, qué sé yo. Eso es un lindo partido. Para mí, el partido de ahora, 1:30 es esto, ¿no? Sí.
3: 2200 tiene Ciudad de México.
0: Ah, 2200,
3: sí. Sí, más o menos
2: está ahí, ¿eh?
3: Están iguales.
0: Che, ¿cómo está el hombre de las manchas, no?
2: No, el hombre de las manchas está tremendo. No, tiene el hombre de las manchas.
0: No, aparte está agrandado. Está agrandado porque sí. Nos manda los números de las conexiones, sí. De la cantidad de gente que está en YouTube. Siempre aparece Chatruc. ¿Cómo le gusta participar? Chatruc es nuestro también. ¿Le gusta al tipo? ¿Qué dice? Ah, 2.800 Quito.
2: ¿2.800? Claro.
0: Sí, yo dije 2.600.
2: Es más alto que DF, ¿eh?
0: Sí, 2.600.
3: Sí, 2.200. Claro, 2.800
0: con 3.600.
2: ¿Jugó en Barcelona?
0: No, aparte condujo la fiesta. Él conduce la fiesta de Guayaquil, en Barcelona.
2: Lástima el sufragio de Pepe.
0: Ah, bueno, ahí está. Pará, tengo muchos mensajes, ¿eh? John Durán.
2: John Durán.
3: Juega en Aston Villa.
0: 90 palos lo pagaron.
2: John Durán, porque tiene porte, tiene mucha más velocidad en el campo abierto. No me gusta el 9 de... A mí no me gusta el 9 de... Los 9 de Colombia. No sé qué pasó ahí con...
0: Sí, vos sabés que...
2: Lorenzo.
0: Sí, acá un bielcita me dice, Marcelo le ganó a Honduras y Suiza. Perdió con España, perdió con Brasil. O sea, cuando hubo un partido de fútbol, perdió. Perdió con Honduras y Suiza, ganó. Y cuando hubo un partido con Brasil y España, no pudo ganar. Acá no le ganó ni a Cabo Pobre. Y vos sabés que cuando debuta Alfaro, porque no hay que estar de un lado o del otro, hay no. que decir lo que uno ve. Yo te digo la verdad, yo me tomé muy en serio mi carrera, quizá demasiado, porque por ejemplo no falté nunca a la clase, me dieron un premio que decía único alumno que no faltó a la escuela, qué sé yo, viste, no sé, la tengo en mi casa, no sé ni dónde está, en un cajón, pero pero a mí me quedó mucho de decir lo que ves. Y no importa si sos simpático o antipático.
2: ¿Y qué ves de Paraguay?
0: No, y por ejemplo, yo alguna vez he criticado a Messi. ¿Por qué? Porque lo vi jugar mal. Es mentira que Messi siempre jugó bien. Messi, yo lo vi en Rusia, jugó mal. Mal, mal, mal. Lo vi algún partido de eliminatoria, jugó mal. De hecho, él dice, esto no es para mí, me voy. Y hoy lo veo brillar y a mí me encanta que brille. Es más, a veces lo chuceaba un poquito para que se caliente y brille. Yo quería que brille, yo quería que gane la copa. Eso quería yo, que él sea campeón del mundo y que nos haga campeón a nosotros, a los pibes, ¿viste? Yo voy a los amigos de mi hijo, ¿viste? Digo, que sea campeón de Argentina. Y ahora lo disfruto un montón. Y por ahí el tipo cree que uno tiene algo en contra. Yo no tengo en contra de nadie. Becasese, lo he criticado, sí. Lo tengo que elogiar, lo elogio. A Marcelo Bielsa.
2: Me pasó lo mismo que vos con Becasese. Mirá que lo critiqué mucho, no me gustan algunas cosas, pero comenté el partido de Ecuador y la verdad que mucho tiene que ver él, ¿eh?
0: Pero claro, y además, mirá lo que te digo. Yo lo veo a los jugadores de Ecuador.
2: Convencido.
0: Que le dicen él. Bueno, loco, algo debe tener Becasese. ¿Qué sé yo? Me parece que tiene mucho mérito. De Paul, es un chico, viste, que parece canchero,
2: dámelo,
0: que
2: labora,
0: que tiene miedo todo. Es un jugadorazo. Es un tipo que, aparte, empuja a Messi. Es otro empuje a Messi. Yo lo veo que él empuja para adelante a Messi. Otros no sé si lo empujaban para adelante. Entonces, no sé, digo lo que veo. Malcorra, lo critiqué, se enojó. ¿Y qué quiere que haga? El día de mañana lo voy a comentar de nuevo. Y voy a decir lo que veo. ¿Qué me importa? Y él y otro. ¿Qué me importa a mí lo que digan o lo que sientan? Yo siento el periodismo. Voy a decir lo que veo. Vi, mira, el otro día me dijo alguien fuerte, un tipo grosso acá, ¿eh? Tipo grosso.
2: Sí.
0: Me dice, che, Gustavo, ¿no fuiste duro con Paraguay? Casi lo grabo al tipo. Tenía ganas de grabarlo. Me dice, no, yo te estaba escuchando.
2: Pero pará, ¿qué partido? ¿Post qué partido?
0: Australia.
2: Sí. A mí Australia. Me llegan, te esperamos en Paraguay, me llegan entre 30 y 40 mensajes por día.
0: Chicos, yo digo que no lo vieron todos, pero nosotros tenemos los números de cuántas personas vieron a Paraguay por la aplicación. Yo transmití Paraguay, yo digo, no le veía, no digo, ¿cómo hace para empatar este equipo? Y entonces vuelvo vuelvo al lugar nuestro de nuestra vivienda, al hotel, y me dice un tipo grosso de la cadena, fuimos a comer. Y me dice, che, Gustavo, duro fuiste con Paraguay, ¿eh? En serio, le digo, todos me dicen que elogio a Alfaro por demás. Digo lo que veo, chicos. O sea, Alfaro, tengo ganas de que pase. Ahora, yo veía que físicamente no tenía manera de empatar. Por suerte lo empató. Y cuando lo transmití con Estados Unidos, dije, este tipo no lo empata más. Porque es ir a pelear con Tyson. Físicamente son distintos. Ojalá que hoy, con Almirón y Enciso, bueno, tenga otra conducción, otra elaboración. Le falta a Gómez. Siempre le falta uno, ¿viste?
2: Le falta a Gómez por doble amarilla. Claro. Pero hoy con Enciso y Almirón tenés una posibilidad de ir a pelear a Alemania que no demostró tanto. Más allá de que quizás jugó clasificado y tenés razón, a mí me parece que Ecuador le ganó bien. Pero en la palabra Alfaro ya abrió el paraguas.
0: Vos fíjate que Kimmich dice en la conferencia de prensa, ellos tenían ganas de ganar.
2: Claro, es bueno eso que dice. Joshua. Claro.
0: Y ¿qué quiso decir? Y mis compañeros tenían ganas de caminar. Hay unos fiacas acá, mamita querida, ¿Cómo? Todavía no apareció el tuyo en el Mundial. Todavía,
2: ¿Quién
0: es? No digo que... Olise. Cuatro goles de Dembélé, cuatro goles de Mbappé.
1: Se paró,
0: Algo Dué, algo Cherki cuando entra. Y el tuyo por ahora...
3: Cuatro y medio la calificación. Olis.
2: Tiró 4 o 5 pases que no tiró... Juanfer y Olís fueron los mejores pasadores del Mundial.
0: Le preguntan a la gente del chiringuito. Escuchá, pues yo me llega.
2: No, pero para una sola cosa. ¿Te puedo interrumpir? Suponé que dijo el chiringuito que no le gustaba Olís. A mí me importa tres cominos, tres cominos me importa el chiringuito.
0: Escuchá esto, porque esto hay gente que lleva el comentario de la casa. A mí eso no me gusta, ¿entendés? Hay que decir lo que uno ve. Por eso es el periodismo. Entonces el chiringuito arranca, el programa de Matías Palacios, que es el conductor Palacios, y Pedrerol hace algún aporte. Ah. Entonces, abren el programa. ¿Qué tal, compañeros? ¿Cómo les va? Vamos a elegir ahora la figura del Mundial. Bien, vamos. Sí, arrancamos. Y entonces, le hacen primer plano. La figura Messi, dice uno. Bien, pero no. Va otro. La figura Mbappé. Va el otro. La figura Dembélé. La figura Harry Kane. Y aparece uno y dice, la figura del Mundial es Olís.
2: Todavía no es la figura mundial, no.
0: Escuchame una cosa, Matías Palacios, si me estás escuchando, ¿me das el teléfono de ese tipo? ¿Qué mundial está mirando? ¿Está mirando ese tipo? Por favor. Lleva el mundial, lleva escrito de la casa. Si no apareció todavía. Después si juega bien.
2: Sí que apareció. No hizo goles. ¿Dónde? Aparecer tuvo apariciones. No.
0: ¿Dónde?
2: Aparición estuvo en el gol. Hay dos goles que... Hay un pase fenomenal de Olís, gol de Mbappé. No me acuerdo ahora cuál de los goles del partido anterior. Abrió un partido Olís en otro pase a Dembélé. Arranca la jugada con un control. Es poquito para lo que es Olís. Sí, pará.
0: ¿Estás hablando de una jugada en
2: bueno, definitorias.
0: ¿En 200 minutos una jugada?
2: Tendría que haber sido abogado, Gus, porque vos analizás a Olís como si fuera Fabio Cannavaro. 25 cruces, 24 bien.
3: No, la figura del Mundial, bueno, no, yo no dije eso. A ver, estaban eligiendo la figura del Mundial. Para mí, ni siquiera es la figura de su equipo.
2: Pero Olís. ¿Pero cómo va a ser la figura de su equipo? Su equipo es una.
3: Y bueno, ahí está. No es la figura. No es la figura ni del Mundial ni la figura de su equipo, Olís. 4 puntos y medio.
2: No, 4 puntos y medio no.
3: Ah, sí.
2: Entonces, ¿cuántos puntos le das a Valverde? ¿1? ¿Cuántos puntos le das al Alfaro? Al Paraguay Alfaro.
3: 0,5, Valverde.
2: ¿Cuántos puntos le das al Paraguay Alfaro?
0: ¿Qué le pasó a este tipo para que elija la figura Olís? Si no toca
2: le gusta
0: como
2: juega.
0: Todavía. ¿Qué sé yo? Por ahí termina siendo el matador Kempes de la primera ronda. Que no tocó la pelota, que anduvo mal. Y en la segunda fue una maravilla.
3: Puede ser, ¿por qué no?
2: A mí no me gustaría encontrarme a Francia antes de la final. Marcar a Olís antes de la final.
0: ¿Pero qué querés? ¿Algún rival te va a tocar?
2: Obvio.
0: ¿Qué querés? ¿Que nos toque Patronato en la que viene?
2: Claro. No, la final no. Me encantaría Patronato.
0: Con todo respeto para Paraná. Dale.
2: No, pero la final está bien, digo. Pero a mí me parece que tiene los mejores jugadores de mitad de cancha para adelante. Sí. Que son todos fenomenales.
0: Algunos amigos míos querían que toque Uruguay para transmitir un partido mejor, ¿viste? Vos hacés la previa, hacés la semana de Argentina-Uruguay.
2: Yo quería
0: semana,
2: Uruguay.
0: ¿Viste? Hacés la previa del partido... El día del encuentro, Argentina-Uruguay, y sentí la tensión. Acá ni nervioso nos pusimos todavía.
3: No.
0: Acá no nos pusimos ni nervioso todavía. ¿Sabes cuándo me pone nervioso el Mundial?
3: ¿Cuándo?
0: Cuando me escribe plano.
3: Ah,
0: es una cosa.
3: Claro, sí,
0: es una cosa. La me dice: tengo tanda.
3: 12:52,
0: tengo tanda, acá. Gustavo, programa más corto.
3: Claro.
0: Vicky Buono. 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
10: ¿Cómo se escapa este programa, eh? Qué lástima que se tremendo. Pase tan rápido. Tremendo, Vicky Buono. Miren, me voy a correr yo. Sí. Para que ustedes vean el mar. Oh, miren el marcito que tenemos ahí. ¿Lo ven o no?
11: Estamos viendo por el monitor. Ahora sí, oh, ahora sí, hermoso. Perfecto.
10: Me corté, me van a ver a mí.
12: Así
10: por
12: viajamos
10: favor,
12: un
10: sí,
12: poco.
10: Sí. Oh, métanse en el mar, métanse.
13: No se ve gente en la playa, ¿no?
10: No, porque hace un calor tremendo. Recién vi que un taxi lo estaba manejando un cocodrilo. Paré, no.
12: 31, sí. ¿No?
11: Las lagartijas salen.
10: Tremendo. ¿Cuánto?
12: 31, no sé, me dice acá. No sé si más.
10: 31, debemos sí. tener de térmica 34.
13: Horas,
11: yo creo que mira. Uy, llegó Valieto.
10: Acá 12 del mediodía. Y ya la
13: país.
10: Gente, qué sé yo, viste. ¿A qué hora se toma sol? Mira, hoy fui a buscar a las 6, me levanté a las 6 de la mañana.
12: ¿Por qué tan temprano?
10: Porque tuve que ir a buscar a, hay que decirlo, ¿no? Fui a buscar a mi hija al aeropuerto.
12: Ah, muy bien.
10: Entonces,
12: ¿llegó?
10: Sí, entonces pasé por esta playita a las 6:30, 6:25. Y vi dos chicas que pasaban corriendo, 6:30. Yo digo, ¿cómo hacen para levantarse a las 6? Para correr 6:30, ¿viste? Que bueno, hay mucha gente que lo hace porque después se va a laburar. Pero es una hora. A ver, yo no me levanto a las 6 para correr ni loco, ni que suene la alarma.
12: Para sacar
10: del
12: la basura, no, tampoco.
10: No, suena la alarma del edificio, yo no me levanto corriendo. No. A esa hora.
13: Mira, ahí se está viendo el barquito con las publicidades.
10: ¿Viste? Se ve.
11: Muy bien.
13: Acá en la costa aparece el avioncito.
11: El avión, la avioneta.
13: Claro, la avioneta con la sí. mano.
10: ¿Viste el barco con la publicidad? Sí. ¡Qué locura! Vengan a ver a Pato Mucio hoy en el teatro.
11: Ahí está. Claro, muy bien.
13: ¿Cómo nos perdimos de esa, Gus?
10: ¿Cómo nos perdimos? Hoy en Fort Lauderdale, Pato Mucio y compañía. Dos son multitud. Qué lindo sería, ¿no?
13: Qué lindo. Hay que hacer López 910. Tan solo López 910. Esto en el teatro, exactamente. De 12 a 14 en el teatro.
10: Sí, locura total.
13: El mundo valentiano, todos pagarían por mí.
10: La gente que viene para acá para ver este partido. Después Atlanta, qué sé yo, no sé si la gente va a Atlanta.
13: Sí, sí, 2 minutos.
10: Pero este partido, como...
12: Esperá un poquito.
11: Estamos pasado la hora, Gus.
13: Hola, Gus, ¿cómo andás? ¿Cómo te fue en el prove?
11: Venís mal, ¿eh?
13: Me acordé, te iba a mandar un mensaje, Gus, ¿viste el Libu armando la barrera de su arco? Ese es el arquero, hay que juega el arquero también.
12: Es lo que sí.
10: La hizo muchas veces, algunos se dieron cuenta ese día, pero no, la
13: hizo. No, la hizo.
10: ¿Sos de playa vos, Paglietto?
13: Y yo estoy 14 horas en Canadá.
11: De playa.
13: No, sí, me gusta la playa. Estoy para ir.
10: Estás muy blanco. Estás muy pálido.
13: Sí, estoy pálido. De 6 de la mañana, 6 de la noche.
11: Está todo
13: noche,
11: el día, ¿verdad? Gustavo, trabajando.
13: Sí, 2 minutos.
10: Ahí, ¿no?
11: Sí,
10: toma
11: sí.
10: techo, ¿no? Toma techo.
12: Toma techo.
10: Una cosa, ¿no?
13: ¡Viva! Sí, los mejores y los mejores conocidos son ¡viva!
12: No,
13: ¡pero poco! Ahorita, tengo 40 avisos en 30 segundos.
10: Tremendo. Señoras y señores,
13: sí,
10: por favor.
13: 3 minutos.
10: Noticias y seguimos.
13: Orden, Alepián.

0: 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Títulos ahora. Hora 13, 3 minutos en todo el país. La temperatura en Buenos Aires, 14 grados 6 décimas, humedad 55%. Internacionales. Continúa la búsqueda de un niño argentino desaparecido tras los terremotos en Venezuela. Se trata de Lucas Gámez, de 8 años, quien continúa siendo intensamente buscado luego de quedar atrapado entre los escombros de un edificio que se derrumbó en La Guaira durante los terremotos que afectaron al país. Su padre, Marcos Gámez, aseguró que la familia mantiene la esperanza de encontrarlo con vida y afirmó que aunque todavía no pudieron establecer contacto con el menor, tienen la presunción de que hace 2 días intentó comunicarse. Casa de Gobierno. Diego Santilli jurará mañana como nuevo jefe de gabinete, amplía Rosario Bigossi.
1: A las 16 horas del día de mañana, Diego Santilli jurará oficialmente como nuevo jefe de gabinete de ministros en el Salón Blanco de la Casa Rosada. Asumirá el cargo bajo un formato de funciones ampliado, ya que va a retener, además, la función de ministro del Interior para centralizar las negociaciones con la oposición y los gobernadores. Previo al acto de asunción, el nuevo vocero presidencial, Adrián Rabier, protagonizará su primera conferencia de prensa oficial ante los medios acreditados en Casa de Gobierno. Para hoy, Santilli tiene previsto reunirse con el secretario de Asuntos Estratégicos, Ignacio De Vid, para ultimar los detalles del organigrama. Se convertirá en su vicejefe de gabinete, en una estructura que además va a absorber las competencias del Ministerio del Interior. Allí su otro jefe, vicejefe de gabinete será Gustavo Coria, estrecho colaborador de Santilli, que será el enlace con las provincias. Rosario Bigossi, la red informativa.
0: Mercados. El riesgo país continúa en descenso y se ubica en los 428 puntos básicos. El dólar oficial se mantiene estable en los 1.495 pesos, mientras que el dólar blue registra una baja de 5 pesos y cotiza 1.510 pesos. Por su parte, el Merval avanza el 1,8%. Salud. Detectaron por primera vez hantavirus en roedores en Tierra del Fuego. Así lo confirmaron especialistas del Instituto Malbrand. El hallazgo se produjo tras la misión sanitaria realizada en mayo en Ushuaia, puerto donde había partido el crucero Ondius. Sin embargo, los científicos y estudios genéticos determinaron que esta variante es diferente a la detectada en los casos humanos vinculados al brote ocurrido a bordo del crucero. Internacionales. La ola de calor desbordó las morgues de París y crece la preocupación por el impacto sanitario. Debieron incorporar cámaras frigoríficas temporales para almacenar los cuerpos. Los responsables de casas funerarias describieron la situación como realmente catastrófica y señalaron que reciben cientos de llamadas diarias sin poder dar respuestas por falta de espacio.
2: Fórmula 1.
0: Franco Colapinto se prepara para el Gran Premio de Gran Bretaña del próximo fin de semana, amplía Walter Zafarian.
3: Nos espera un nuevo fin de semana en la Fórmula 1. Se viene nada más y nada menos que el Gran Premio de Gran Bretaña en el mítico y tradicional circuito de Silverstone. Serán 52 vueltas en un trazado de 5.891 metros con carrera sprint. La actividad va a arrancar el próximo viernes 8:30 con el único entrenamiento libre. 12:30, la clasificación para la carrera sprint. El sábado a las 8 de la mañana, la sprint a 18 vueltas. Y a las 12 saldrán a clasificar para la carrera del domingo, que se larga a las 11 de la mañana. Walter Zafarian para la red informativa.
0: Hora 13, 7 minutos en todo el país. La temperatura en Buenos Aires, 14 grados 6 décimas, humedad 55%, cielo ligeramente nublado.
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0: de la tarde, 8 minutos. Esa es la hora en la Argentina y tenemos esta temperatura en Buenos Aires, Vicky Buono.
1: 14 grados, Gus, humedad 55%, cielo algo nublado y vamos a disfrutar estos 14 grados porque lo que se viene el jueves, mejor que te quedes allá. Acá van a ver menos 2 grados.
0: ¡No!
1: El jueves. Temperaturas bajo cero, así que atentos a sacar los abrigos.
0: Gracias, fútbol. Gracias. Gracias por darme esta oportunidad. Qué linda la pelota, mirá. Lo que le debo al fútbol, lo que le debo a la pelota.
1: Sí, disfruté el calor.
0: Que me ahorre inviernos. Qué lindo. Bueno, mucha gente me escribe que bien sale el programa sin Gentili. Y voy a preguntarle a Yarroch si está de acuerdo. Preséntamelo.
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0: Hola Roberto, ¿cómo le va? ¿Cómo anda?
4: Bien, Gustavo, ¿cómo te va? ¿Cómo andas vos?
0: Muy bien, muy bien. ¿Qué le parece el programa Sin Gentili? ¿Sale mejor o peor?
4: Yo te voy a ser muy sincero, yo lo extraño al aire y lo extraño personalmente porque él está en Dallas y yo estoy en Kansas City.
0: Qué tierno.
1: Ya no hice más.
0: Cuánta ternura.
5: Hay amor ahí.
1: Ya no hice más, Eri. Claro. Gracias, Eri.
0: Cuánta ternura, la verdad, realmente. Es un tipo sensible, ¿viste? El otro día abrió atrás. Es un osito, ¿eh? Es un osito mimoso. El otro día... Sí, abrió la transmisión hablando de la doctora, de las hijas, que las extraña. Mirá vos ese tipo duro, recio, que parece distante, imperturbable. Estaba extrañando a la familia, qué cosita linda, porque te digo, esto se hace largo, chicos, ¿eh? Esto se hace largo y nos toca, si tenemos suerte, nos toca todavía Miami, Atlanta, Kansas... Atlanta, Nueva Jersey, Miami, Buenos Aires. Así que se complica, ¿viste? Es un milagro que no nos olvidemos nada. O sea, hay que preparar la valija 100 veces, ¿viste? Es una locura, ¿viste? Entonces, y no sé, por ahí te compras 3 vasos en la cancha. Uy, esos 3 vasos. Uy, la gorra que me compré. Hoy me olvidé el celular, por ejemplo. Entonces, ¿dónde me voy a olvidar las cosas? Claro. Vos sabés que veo gente que se olvida el pasaporte en la casa que alquiló o la visa donde en el departamento que estaba, qué sé yo. Claro. Me echaron del hotel. No. El vuelo mío salía a las 8 de la noche y a las 12 del mediodía vino un tipo del hotel, me golpeó. Señor, se tiene que ir al hotel. Nah, le digo, ¿en serio? Déjame ver el partido de Canadá. No, se tiene que ir. ¿Me das 1 hora más? No. Escuchá, ¿me das 30 minutos más? No. Escuchá, 15. No. Listo, bajo. Así. Hay muchos insensibles acá, ¿eh?
5: No hay negociación posible.
0: No, falta Bolañez y Paula. Están todos acá, ¿eh? Tremendo. Bueno, Yarroch, Argentina viene para acá, para Miami. Ya deja Kansas en breve, ¿no?
4: Sí, porque finalmente adelantó un día el viaje a la selección. Lo va a hacer el próximo miércoles. Va a practicar aquí hoy a las 20 de la República Argentina, mañana también, el miércoles por la mañana, almuerzan aquí en Kansas City y luego viajan rumbo a Miami el miércoles por la tarde. Quiero contarte lo que está ocurriendo aquí en la concentración del Hotel Origin en pleno centro de esta ciudad de Kansas City, porque ya tempranito todo el plantel de la selección, toda la delegación ha saludado a Leandro Paredes, cumple 32 años el mediocampista central. Así que a la noche, después de la práctica, seguramente habrá festejo con la torta que suelen preparar Diego Iacobone y Antonia Farías, los cocineros de la selección argentina. Y hoy, Gustavo, arrancan los entrenamientos porque ayer Scaloni decidió darle el día libre al plantel y hay que poner la lupa en 3 posiciones pensando en el partido del viernes contra Cabo Verde. El primer central para ver si llega Cuti Romero, o si tiene que seguir Otamendi. Cuti quiere estar, la sensación es que va a jugar de titular junto a Lisandro Martínez. En el lateral izquierdo hay que ver si vuelve Nicolás Tagliafico por Facundo Medina. Yo creo que es una posibilidad más que concreta de que esto así sea. Y para mí el gran interrogante va a ser hasta último momento saber si repite Lautaro Martínez, que fue titular en los tres partidos del Mundial hasta ahora, o si se mete Julián Álvarez, que es el titular para el técnico, pero que todavía no mostró una buena versión en el Mundial, Gus.
0: Y la última imagen fue mala. Pero bueno, tiene mucho para darnos, Juliancito, así que ojalá vuelva a ese nivel. Yarroch, una cosita de River, porque ahora, después de una pausa que vamos a hacer, esperando el partido de Brasil-Japón, vamos a hacer un picadito rapidísimo, a mucho ritmo, de los equipos argentinos. ¿De River qué tenés?
4: De River, que está muy cerca de concretar las llegadas, los regresos de Lucas Beltrán y de Rafael Borré. Te decía que Coudet estaba preocupado porque la dirigencia no cerraba el centrodelantero. Él pidió dos. Bueno, está muy cerca de River de repatriar tanto a Beltrán como a Borré. Hay un acuerdo de palabra por Giovanni González, lateral uruguayo, que puede jugar por la derecha preferentemente, pero también por la izquierda, es diestro, pero también puede jugar como lo hacía Casco por el otro andarivel. Bien. Viene del Krasnodar de Rusia, jugó en Mallorca y en Peñarol, y por ahora, Gustavo, en la pretemporada que realiza en Europa, habrá un solo amistoso, el del próximo viernes contra Flamengo en la ciudad de Faro, en Portugal. El segundo amistoso va a ser ya en Buenos Aires, antes de que River juegue el 17 de julio contra Aldo Civi en Salta por la Copa Argentina.
0: Gracias, abrazo.
4: Abrazo grande.
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0: Fama, bienvenido.
7: Hola López, querido, compañeros, ¿cómo andan? Buen día para todos. San Lorenzo, que espera por Muñaín, insólitamente se terminó definiendo un técnico por el sponsor que trae y porque a los jugadores relativamente les cae bien. La verdad, no había plata para Insúa, no había plata para Gorosito, no había plata para Ramón Díaz y para Berizzo. El español Iker Muñaín llega por lo que le da la marca deportiva que viste a San Lorenzo. El contrato en gran medida lo va a pagar Atomic. ¿Cuándo llega? Mañana. ¿Cuándo lo presentan? Entre miércoles y jueves, y ahí arranca la pretemporada. Un San Lorenzo que a partir de esta semana tiene nuevo entrenador y será el español Iker Muñaín.
0: Bueno, tenemos mucho para decir de San Lorenzo. Lo vamos a dejar para mañana, que vamos a tener más tiempo. Gracias, Dani.
7: Abrazo.
0: Armame el lunes, García, por favor.
5: Bien, ya se viene Brasil-Japón con Gentili y con Balazone a partir de las 13:30, el primer partido de la jornada. Alemania-Paraguay a continuación con Walter Nelson, con Santiago Cantenis. Y a partir de las 21, el partido es a las 22, Países Bajos frente a Marruecos con Novelo y Bosa, Gustavo.
0: Bueno, Vicky Bono, sí, ¿tenemos algo?
1: Sí, en un tiro libre la barrera puede fallar. Pero en la obra, la barrera contra la humedad es impasable. Cerecita, una pasión nacional.
0: Hacemos una pausa rápido.
8: Países Bajos.
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2: Ya le entregamos a Gentili y Barazone. Ya se vienen Brasil y Japón. Partidazo. Arévalo de Boca que...
3: ¿Cómo andás, Gustavo? Un gran abrazo para vos, para los muchachos. El título a esta hora, Gustavo, es que desde Boca y desde el entorno del futbolista creen en 2 o 3 días Sebastián Villa juega con la camiseta de Boca. ¿Qué tiene que pasar para que esto suceda? Porque Independiente Rivadavia de entrada dijo un precio y lo mantuvo. Son 7 por cláusula, o 8 o 9 negociando, buscando intereses si es que Boca no paga efectivo. Yo la información que tengo hasta ahora es que en las próximas horas Boca va a subir la oferta de 5+1, que eran 6 en total, 5 en efectivo, 1 financiado. Va a subir esa oferta para tratar de cerrar a Villa en los próximos 3 días. Es un sueño de Riquelme repatriar al colombiano que tantas satisfacciones le dio a Boca dentro de la cancha y lo quiere en el plantel de Arrobarrena. Así que veremos si esto se termina dando. Nosotros, mientras tanto, Gustavo, seguimos alerta. Un mercado de pases que va a ser muy movido, que como les decíamos el otro día, va a tener, según Álvaro Montero, como arquero de Boca. Se pusieron de acuerdo en los 4 millones de dólares con Vélez, así que Vélez le saca el doble de dinero y Boca se sigue moviendo con determinados futbolistas. Se espera la respuesta a esta altura de Dybala.
2: Bien, si es así, vas a tener que pagar un asado, que era más fácil Villa que Romaña. Le mando un abrazo, hasta luego.
3: 2 asados, chau.
2: No le gusta perder ninguna. Llega Casa Rosales, qué lindo, ¿no?
4: Le damos la bienvenida.
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2: Matías Pablo Martínez Guerrero, ¿cómo le va?
5: Muy bien, Gus, un abrazo muy grande para todos. Bueno, en estos momentos Maxi Mesa está llegando al Estadio Libertadores de América, ya tuvo su primer entrenamiento en el día de hoy, ya superó la revisión médica con el rojo y en instante firma por 18 meses, hasta diciembre del 2017, primer refuerzo para Gustavo Quinteros. ¿En qué sigue la búsqueda? Bueno, lógicamente lo de Barco, eso va a ser lento. Los representantes van a estar viajando a fin de mes para Rusia para tratar de ya empezar cara a cara, tomar un poco más de seriedad en lo que tiene que ver con la negociación. Pero el rojo acelera por un arquero, esto que en algún principio parecía como, bueno, ¿para qué tocar a Rey si le quedan 6 meses? El rojo va por un arquero que acaba de regresar al fútbol argentino. Busca centrales por la posible partida de lo Mónaco. Algunos me dicen, no nos rendimos por Romania. Para mí, muy difícil lo Romania, por lo menos lo que comentan en su entorno, que tiene una oferta para irse libre muy importante. Y si no, el otro que averiguó condiciones Independiente fue el central de Independiente, Rivadavia de Mendoza. Hablaron con su representante, es Leonard Costa. También preguntaron por Studer, Gustavo. ¿Sabés cuánto me dijo el representante que quiere la lepra mendocina?
2: ¿Cuánto?
5: 5.5 por Studer. La pucha,
2: Es que es buenísimo. La verdad que juega muy bien. Martínez, el arquero que llegó al fútbol argentino, qué misterioso está, que recién llegó al fútbol argentino. Ay, no estoy para pensar hoy.
5: Es argentino. Se fue, es argentino. Salió campeón en el fútbol argentino. Se fue a préstamo, finalizó su préstamo, vuelve. Y ahora Independiente va por él. Le dejo esa incógnita.
2: Ah, lo pienso después. Gracias, Martínez.
5: Dale.
2: Dame 2.
5: Abrazo.

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0: Qué bueno, me escribe la gente de Rancho Manso que nos está preparando un costillar para cuando volvamos a la Argentina.
1: Oh, yeah.
0: Tiene una carne impresionante, así que lo están preparando. Hay que ver si Pancho, quién Pancho Punz y quién hace el asado, ¿sí? Porque nosotros no tenemos tiempo, vamos de lado a lado, no podemos parar. ¿Qué tenemos, García, en el final, esperando por Gentili y Barazón?
1: Bueno, arrancó Wimbledon, perdió Truncelletti, perdió Camilo Hugo Carabelli, Sebastián Báez va al quinto set con Jalena Struff, está perdiendo Thiago Tirante, 2-0 con el húngaro Marozán, Juan Manuel Cerúndolo perdió el primero con Alejandro Davidovich y más tarde juega Solana Sierra, la actividad de los argentinos en Wimbledon.
0: Plano dice que él hace el asado. No le veo pinta de asador al tipo.
1: Es como jugarse un pleno en el casino, Gustavo.
0: No le veo.
2: Acá dice que es de matadero, que si no hace asado.
3: ¿Qué tiene que ver?
0: Puede ser que consiga buena carne, pero hacer asado es distinto.
1: Claro.
0: Che, ¿cómo forma? Dame la formación de Brasil. ¿La tenés a mano?
1: Brasil está confirmado. Alisson, Danilo, Marquinhos, Gabriel Magalhães, Douglas Santos, Casemiro, Bruno Guimarães, Lucas Paquetá, Ryan, Mateus Cunha y Vinicius.
2: No te enfim.
0: Sigue Ryan.
1: Sí, señor.
0: Sigue el soldado ahí.
3: El soldado
1: de Ancelotti.
0: Bueno. Neymar al banco. Rafinha no se recuperó entonces todavía. Y Japón veremos qué es. Ahí estaba mirando recién la tele acá en Estados Unidos. Juega con tres en el fondo.
1: Sí, y no
0: juega
1: está...
0: Juega con tres en el fondo.
1: Obviamente que ya lo había descartado el entrenador en las últimas horas, su figura, a Kubo.
0: Claro. Sí, Kubo. Pato, nos vamos, ¿no?
2: Sí, Marcelo, nos vamos.
1: Está Pablo Navarro también,
0: ¿Qué va a decir Marcelo Bielsa mañana?
2: Tengo la antipática obligación de ser sincero y confesarle.
1: No te guardes nada, Marcelo,
0: Le mando un abrazo a Navarro porque el otro día nosotros estamos lejos del campo de juego y yo sin monitor, no tengo monitor cuando transmito ahora los partidos.
2: Vino con una gorrita.
0: Claro, y no me había aparecido falta a Lo Celso en el tiro libre. Y fue una falta impresionante. Lo pisa y era de amarilla. Muy bien el árbitro. Fue una falta clarísima. Pasa que yo lo vi de espalda y no vi el pisotón. Así que muy bien Navarro, que sabe mucho de fútbol. Está para comentar,
1: Claro.
0: Y yo...
2: Sí. ¡Dale una vez!
3: ¡Ay, ya!
2: No, perdón, es que tiene que entregar el programa.
0: Ahí está. Señoras y señores, gracias Vicky Buono.
3: Chao, hasta mañana.
0: Chao, García. ¿Se queda usted?
1: Viene Mariano Genizo, estaremos a continuación por la noche, porque tenemos fútbol todo el día.
0: Lo chequeamos.
2: A la 21, a la 21 vuelve.
0: Chao, Bareto,
2: El 1, me da el gang. Lo tengo miedo con Japón, ojo. No te enfíes.
0: Qué dupla llega.
2: Octavo final.
0: Llega el preferido de Gentili, Balazone.
1: Claro, obvio.
2: Sí, extraña,
0: el tipo de la radio que te ayuda a entender el juego.
1: Está clarísimo eso, Gustavo.
0: Y el osito mimoso, Leonardo Manuel Gentili, qué lindo. Es un tierno al final, pensé que era duro.
2: Cuarto final.
0: Nos vamos, llegan ellos. Gracias. Ahora, Brasil-Japón.
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1: 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Y esta tardecita desde el Houston Stadium, vivimos por la radio del mundial. Brasil, Japón. Lo comenta Hugo Balazone. Lo relata Leonardo Gentili.

0: Sigue el Mundial en la radio líder del fútbol en Houston. Juegan por los 16avos de final de la Copa del Mundo Brasil y Japón. Brasil, al que seguimos esperando, como Penélope en el andén, a quien nunca ha de llegar. En este caso, el de Brasil, digo. Uno cree que en algún momento será lo que de su selección se espera. Hoy no la tiene nada fácil. Ante Japón, un equipo armadito, sólido, muy esquematizado, que ya dio la gran sorpresa en el Mundial de Qatar, ganándole a Alemania, y que en esta Copa del Mundo de Estados Unidos, México y Canadá hizo una buena primera ronda. Estadio repleto, abierto los aspersores, esperamos por los protagonistas principales de la tarde y para un gran partido, un gran comentarista. El tipo de la radio, el que te ayuda a entender el juego, el dueño de las noches en la radiofonía argentina. Lo voy a saludar. Sí, señorita, lo voy a saludar. Pare un poquito, le voy a dar la bienvenida. ¿Cómo va? Hugo Balazone, ¿cómo va? Comentarista.
1: Fantástico, Leo. Abrazo grande, viviendo el Mundial a pleno. Como vos con tus relatos. La Argentina vibrando. En pasadito el mediodía de Buenos Aires, alterando la siesta, imagino en muchos lugares donde es religión, en nuestra Argentina profunda que tanto queremos y tanto extrañamos, aquí Brasil, con todas sus cuestiones, el Brasil a la italiana, el Brasil de Ancelotti, un equipo al que vimos y nos tocó comentar aquí, frente a Escocia, un equipo que presiona alto, un equipo que hasta cede la pelota y creo que lo hace premeditadamente, intencionalmente, para aprovechar los espacios y para aprovechar a un Vinicius que tiene una Copa del Mundo brutal, exuberante, para también aprovechar, por qué no, del otro lado a Ryan, el otro extremo que se metió en el equipo por la lesión de Rafinha, y un Cunha goleador, un Mateus Cunha que está en estado de gracia pese a arrancar como suplente en el primer juego frente a Marruecos. Brasil con dos centrales muy encumbrados, que juegan espacios amplios, que a veces es una complicación jugar achicando sobre el medio, con dos laterales que no son los rotundos de otros tiempos de Brasil. No esperen en Danilo y en Douglas Santos, ni mucho menos lo que fueron Cafú, Dani Alves, del otro lado Roberto Carlos, para citar. En el medio, Carleto, como no encontraba en el eje y en lo referencial alguien que tenga el oficio de Casemiro, lo recuperó en la selección para que Casemiro, con toda su experiencia, le dé cierto equilibrio, porque el riesgo que puede correr Brasil justamente es quedar partido. Japón es un equipo que vi bastante, que lo vi en Dallas en el 2-2, frente a Holanda, algo ingenuos atrás, con la búsqueda de ser ambiciosos adelante. Y alguien dirá, bueno, ¿es posible en el fútbol una cosa sin la otra? Bueno, difícilmente. Cuando se arriesga y tiene con qué, tiene futbolistas de calidad, tiene jugadores desequilibrantes, son atrevidos en ataque y algo inocentes atrás. Pero me parece que han roto el molde estructural de siempre, de un equipo habituado a ser muy disciplinado, yéndose de los mundiales con la bronca o el desencanto de no ser un poco más ambiciosos. Esta vez están en condiciones de atacar un poco más. ¿Y quién te dice? ¿Y quién te dice de dar un golpe letal?
0: La presentación de Hugo Balazone, nuestro comentarista para el partido que se viene, y con Brasil, con la canarinha, esta tarde de fútbol y radio, en la líder, en transmisiones deportivas, con la canarinha, Germán García Groba, bienvenido.
2: Hola Leo, hola Hugo, el saludo también para el resto de los compañeros y la enorme audiencia de Radio La Red. Equipo que gana no se toca, dice un viejo axioma del fútbol mundial, y por eso que Carleto Ancelotti va a repetir los mismos 11 que le ganaron a Escocia 3-0 en lo que fue la mejor actuación del Scratch en esta Copa del Mundo. Neymar al banco, Vini titular, Marquinhos con la cinta. La 1 en la espalda es para Alisson Becker. 13 Danilo, 4 el capitán Marquinhos, 3 para Gabriel Magalhães. 16 Douglas Santos completa la defensa. En la mitad de la cancha, el 5 es para Carlos Enrique Casemiro. A su derecha el 8, Bruno Guimaraes. Con la 20, Lucas Paquetá. Arriba el 26, Ryan. El 9, Mateus Cunha. La 7 en la espalda es para Vinicius Junior.
0: Y con Japón, comunidad muy grande en la República Argentina de japoneses. Para ellos, la formación del equipo nipón con Japón. Maximiliano Hertola, buena tarde, Maxi.
3: ¿Cómo te va, Leo? Fuerte abrazo para vos y para todos. Se agrandó Japón de cara a este partidazo porque hubo un futbolista que dejó de lado lo que es la disciplina, la formalidad, lo correcto de la cultura nipona y calentó las horas previas. El delantero Kento Shiogai dijo sobre Brasil lo siguiente: antes era fuerte, pero ahora Francia y Argentina son fuertes. No he oído hablar mucho de Brasil últimamente. Y claro, Marquinhos ya le salió al cruce. Es un loquito, Shiogai, como Gentili, como nuestro relator, pero va a ir al banco de los suplentes. Los 11 de Hajime, Libretita, Mori, Yasu. El 1, el estadounidense Suzuki. Madre japonesa, padre ganés para el hombre que milita en el Parma de Italia. Defensa de 3. El 3, justamente, Taniguchi. 21, Ito. 22, Tomiyasu. En el medio, el 15, Kamada. 24, Sano. 13, Nakamura. 14, para Junya Ito. El 10, Ritsu, el capitán Doan. Y arriba, el 18, Ayase Ueda. Y el 11, el hombre del Celtic, Daisen Maeda.
0: Todo el fútbol pasa por Radio La Red. La información esta tarde por Mariano Genizo. Mientras continuamos aguardando por Brasil, Japón, sus himnos y el partido, Mariano.
4: Leo, Hugo, buenas tardes para ustedes, para todo el equipo y para los oyentes de Radio La Red en plenos 16avos de final de la Copa del Mundo, donde ayer tuvimos el triunfo de Canadá 1-0 frente a Sudáfrica y hoy tendremos 3 partidazos a las 14, el partido que vas a relatar, Brasil frente a Japón en Houston con Mauricio Mariani, el italiano, como árbitro. Un antecedente mundialista en Alemania 2006, el triunfo de Brasil en Dortmund 4-1, historial favorable para la canarinha, 11 victorias, 2 empates, una sola derrota ante Japón en 14 partidos, pero ese único antecedente favorable a los nipones fue en el último encuentro que disputaron en 2025 en octubre, victoria 3-2 de Japón en Tokio en un partido amistoso y desde allí comenzó una racha sin perder para Brasil de 6 encuentros. Por supuesto que todo sigue por la tarde, 17:30, Alemania-Paraguay en Boston con Jalal Yaced, el marroquí, como árbitro, y a las 22 completan el lunes Países Bajos-Marruecos en Monterrey con Wilton Sampaio como árbitro. También tendremos partidos del fútbol del ascenso. 2 encuentros en la jornada de hoy. Primera C, Sportivo Barracas con Luján a las 15 en la cancha de Almagro. Y en Libertad, en la cancha de Midland, Fénix frente a la Madrid a la misma hora. Se está jugando Wimbledon y hay por ahora derrotas argentinas. Marco Trungeliti perdió ante Martin Damm, el norteamericano, en 4 sets. Y también cayó por abandono en el cuarto set Camilo Hugo Carabelli ante el español Daniel Mérida, que avanzó a segunda ronda. Está en el quinto set Sebastián Báez con Struff, con el alemán, y está ganando en ese set definitorio 3-1.
0: Pablo Navarro.
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0: Que su reinado, señor, dure 1000 generaciones, 8000 generaciones, hasta que los guijarros se hagan rocas y de ellas brote el musgo, el himno de Japón.
1: Japón y Brasil son pueblos hermanos, están hermanados por la migración y también por el gusto por el fútbol. Hay un puente identificatorio de Japón y una admiración por el fútbol brasileño. Desde lo hermanado por la migración, hay un dato que es muy particular. 2.700.000 japoneses viven en Brasil. Es la mayor población fuera de Japón residiendo en Brasil. Y el puente por el fútbol tiene un nombre propio. Arthur Coimbra, Zico, que en el 91, con la apertura de la Japan League, de la liga japonesa, donde fueron algunos argentinos como Ramón Díaz, como David Visconti, como el Mencho Medina Bello, allí llegó Zico al Kashima Antlers para ser técnico luego de la selección japonesa en el ciclo del 2002 al 2006. Japón y Brasil, hermanados socialmente y hermanados por el fútbol.
0: Así está el árbitro Maurizio Mariani de Italia. ¿Quiénes lo acompañan esta tarde?
2: En línea 1, Daniele Bindoni. En línea 2, Alberto Tegoni. El cuarto es el suizo Sandro Scherrer. En el Avar estará Marco Di Bello.
0: Estamos esperando por los capitanes. Muchísimos hinchas brasileños. Mayoría habrá en el estadio de Houston. 70%, 80% de brasileños y 20% de japoneses. Y eso que en Dallas estaban por todos lados, y Houston es parte del estado de Texas, como Dallas. Sin embargo, aquí hay una abrumadora mayoría de hinchas brasileños. Se ve amarillo, casi un mar de ese color en Houston, esperando por el partido. ¿Qué se puede contar antes del encuentro de Japón, Maximiliano Hertola?
3: Bueno, Japón, Leo, fue segunda de Países Bajos, 2-2 contra los europeos, 4-0 le ganó a Túnez y empató 1-1 contra Suecia. Kubo, una de las bajas por lesión, figura de este equipo, según planilla está en el banco de los suplentes. Gran noticia para los nipones.
0: Y de Brasil, Germán García Groba,
2: que no sufrió consecuencias Neymar después del último partido, donde disputó algunos minutos y por eso estará en el banco de relevos, Leo.
0: Todo listo para el sorteo de los capitanes. Estamos esperando por Ritsu Doan, el número 10, mediocampista, el capitán de Japón. Los futbolistas de Japón y de Brasil ingresaron con camperas verdes los brasileños, camperas claritas para los japoneses. Así se están alistando para el comienzo del partido. Están en ronda los principales protagonistas de la tarde. Alta temperatura, altísima temperatura, Hugo, que ojalá no incida a la hora del comienzo del partido.
1: Bueno, va a pasar también en el choque de la Argentina y Cabo Verde. Ya Scaloni puntualizó sobre esta cuestión en las 7 de la tarde de Miami. Saliéndonos de Dallas y saliendo de los estadios que tienen techo y son refrigerados, es una constante porque el verano ya está pleno aquí en los Estados Unidos.
0: Marquinhos, el capitán de Brasil. Ahora sí, el árbitro Maurizio Mariani va hacia la mitad de la cancha. Comienza el juego que más nos gusta y mejor jugamos. Los argentinos, campeones del mundo y bicampeones de América, mueve Brasil.
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0: Comenzó el partido, el pelotazo de Alisson, largo envío, tiro potente y alto del arquero, domina en la mitad del terreno cerrándose Danilo, la termina perdiendo Danilo, largo envío contra campo brasileño, cubre el capitán Marquinhos, sale la canarinha.
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0: La recoge abierto por la derecha Ryan. La pisa y la va tocando más atrás para el futbolista. Danilo sale jugando con Marquinhos. Retrasa el juego ligeramente entregándola para Gabriel Magalhães. Ante la presencia amenazante de Juni Aito. La juega por abajo a la izquierda. Viene la pelota para Douglas Santos. Otra vez para Gabriel Magalhães. Revienta el arquero Alisson. Mete con todo Doan. Doan se la lleva contra el costado derecho. Se cae el japonés. La terminó perdiendo. Cubre Paquetá al piso. Paquetá, no hay falta. Sí que hay falta. Tiro libre para Brasil.
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0: Ojo porque está sentido Paquetá. Él se toma el muslo posterior derecho, Germán.
2: Posterior derecho, Leo acusa un rodillazo del número 22 de Japón. Quedó caído el futbolista por el que el Flamengo hace un par de meses pagó la friolera suma de 42 millones de dólares para repatriarlo.
0: Se viene Brasil por la derecha con Ryan en el confín del terreno. Ryan lo encara a Nakamura. Escapó Ryan. Ryan descargó cortito hacia atrás. Se viene Danilo. Danilo al medio la toca Danilo. El taco fallido de Casemiro. La salida de Hueda. La perdió Guimarães. Guimarães le pegó al arco. Hubo un desvío y la pelota va al córner. Pasó pegadita al palo izquierdo. Lo tuvo Guimarães para Brasil.
1: Buena presión de Brasil en la salida. Buen robo de Guimarães sobre la salida de Sano. El remate presionó también Casemiro, ¿eh? Y Ryan ayudó. El remate y la chance de córner.
0: Vendrá el córner desde la punta derecha. Bruno Guimarães va a levantar. La pelota caerá en el área como un puñal. Ojo por atrás de todos con Gabriel Magalhães. Se relame Casemiro. Toma aire para picar al primer poste Marquinhos. Atentos con Mateus Cunha. De arriba busca el primero Brasil. 2 minutos y medio tenemos del primer tiempo en Houston. 16avos de final. El centro abierto de Guimarães. Al primer palo. El rechazo. Atento. Termina sacando la pelota contra un costado. Juni Aito. El teñido de rubio, el platinado lateral para Brasil.
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1: Presión rápida de los dos. Está claro que los dos están decididos a presionar sobre la salida del rival.
0: La toma en la salida Hiroki Ito. Hiroki Ito, la salida clara de zurda. Largo envío, la va a correr Ueda. Marca bien Marquinhos. La deja para Danilo, toca para Marquinhos. Quedó corta la devolución. La roba Maeda. Maeda llegó al fondo, lo bloqueó Marquinhos. La pelota voló por última raza, terminó rozando en Daeda. Por lo tanto, hay saque de arco para Brasil.
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0: Hajime Moriyasu anota y anota al técnico de Japón, Maxi.
3: Por algo lo podé libretita en el inicio, 57 años el técnico.
0: La domina en ataque Brasil con Mateus Cunha. Se la lleva Cunha. Cunha como 7, frena de golpe, falta. No, dice el árbitro.
3: No fue, bien no, el árbitro.
0: Bueno, muy bien. Si lo dice Balazón será Nakamura. Descargó atrás, sale Hiroki Ito. Hiroki Ito la pisa, un loquito, en su propia área. La pide Kamada en la mitad del terreno. Casi todos le dicen Kamada, pero hoy escuchamos en una aplicación que me acercó Germán García Groba cómo lo pronuncia él, y es Kamada. La aguanta mal, Ueda, corta Casemiro. La peinó para Marquinhos. Asoma la nariz en la mitad del terreno, la pone para Gabriel Magalhães, la maneja Brasil, el balón para Paquetá, la pisa Paquetá, la tira entre líneas Paquetá para Vini, con los puños la saca el arquero Suzuki, rápido como si fuera en moto, la termina tocando por un costado.
1: Peligrosísimo, filoso, se pase largo de Paquetá, Vinicius salía lanzado, tuvo que salir de puños el arquero.
0: Vini que hasta aquí no había aparecido, Navarro.
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0: Casemiro, entre dos Casemiro, la filtró para Paquetá, el zurdo Paquetá, la apertura para Douglas Santos, devuelve para Paquetá, toca para Douglas Santos, no llegó a destino ese envío. Hay lateral para Japón.
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0: De blanco Japón, vestido como marca la historia. Brasil, el balón sobre la izquierda. La domina Hiroki Ito, el número 21. Zurdazo de Hiroki Ito para Ueda. La va a buscar Ueda, pero queda muy lejos de la jugada. Sin complicaciones en la retaguardia. Casemiro, que estaba ahí paradito haciendo el relevo. Va para Alisson, viene para Casemiro. Toca para Gabriel Magalhães. Se arrima a la raza central. Casi de inmediato abrió para Paquetá. Paquetá la pisa. Paquetá la adelante. La vuelve a pisar Paquetá. El pase rasante al medio para Cunha. Cunha para Paquetá. La maneja Brasil en terreno propio. Retrasa el juego ligeramente. nuevamente Paqueta tocándola para Marquinhos, abierto por la derecha, lo tiene a Danilo, por el otro lado a Douglas Santos, continúa Marquinhos, la sacó para Gabriel Magalhães, adelante espera Vinicius por la izquierda, se cierra Guimarães, por el otro costado Ryan, maneja Gabriel Magalhães, tocándola para Casemiro, la frenó Casemiro, la saca por abajo a la derecha para Danilo, Danilo la frena y la abrió, Danilo para Ryan, Ryan para Danilo, Danilo para Ryan, Ryan la toca al medio, aparece Guimarães de primera, coloca el centro para Vini, Vini, Vini, cierra, la saca Tomiyasu en dirección a la mitad del terreno, recupera Gabriel Magalhães, se viene con todo Brasil por el primero.
1: Se apodera Brasil del partido, repliega Japón, hasta sus tres atacantes comprometidos con el repliegue.
0: Intenta falta, intentaba Vini, lo tocaron, tiro libre para Brasil.
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0: Seis minutos, se le prenderá la luz a Brasil, la lamparita, en esta jugada con pelota detenida. Desde la punta izquierda va a venir el tiro libre, 6 minutos del primer tiempo. Toma carrera Paquetá para levantar, por atrás Casemiro, más atrás incluso Mateus Cunha, tres cuartos de campo rival. Desde ahí, desde la izquierda, partirá el remate en este tiro libre para Brasil. De arriba busca el primero, 6 minutos y medio, 16avos de final de la Copa del Mundo. El centro que viene contra el segundo palo pasadito, arriba se le escapó a Suzuki otra vez. Suzuki en dos tiempos, el arquero atrapó, primero inseguro, después con seguridad.
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0: Cámara para Suzuki, Suzuki entregando la pelota para Tomiyasu, Tomiyasu en dirección a la mitad del terreno, no puede llegar a hacerse la pelota el capitán Doan, se le fue por un costado o se la desviaron. Hay lateral, parece que para Japón.
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0: Lateral que toma desde la derecha Tomiyasu, descargó al medio para Sano, este no se lesiona nunca, se va para atrás, Sano para Tomiyasu, levantó al medio, corre Ueda, está a contramano de la vida Ueda en los primeros minutos de partido, lateral para Brasil.
1: Pero está conmovido Japón, no puede salir, no puede manejar la pelota con fluidez, Brasil lo apura. Brasil mejor que los partidos anteriores en el inicio.
0: El ganador de este cruce, ¿con quién tendrá que jugar Mariano Genizo?
6: Bueno, va a tener que jugar contra el ganador, justamente, ya te cuento, Leo, ya te digo.
1: Noruega y Costa de Marfil
6: mañana, sí,
1: que
6: señor.
1: Juegan mañana en Dallas.
0: Sí. Ahí está. La domina, rumbo a la mitad del terreno, Gabriel Magalhães. Gabriel Magalhães, cabeza levantada, pechito erguido. 8 minutos de la primera etapa. 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La pelota por Marquinhos. Marquinhos se da vuelta, lo habilita a Casemiro, se le arrima a Guimarães, la tiene Casemiro. El toque cortito atrás para Gabriel Magalhães, altura de la raza central, desprende para Guimarães, la pisó Guimarães, lo pone a jugar a Marquinhos. Marquinhos desembarca en terreno japonés, la jugó por abajo a la derecha para Ryan, encara Ryan, Ryan la juega más atrás para Guimarães, la pide por atrás de todo Vinicius, le pase al otro lado, al costado derecho para Danilo, Danilo la va soltando para Guimarães, Guimarães más atrás, apareció en escena Marquinhos, Marquinhos combinó con Gabriel Magalhães, arranca por la izquierda Gabriel Magalhães, acompaña Paquetá, la pelota primero para Vini, levanta la pared con Gabriel Magalhães, la puso atrás para Casemiro, es un toqueteo infernal el de Brasil.
1: Por eso, esperaba a Japón tratar de combatirlo un poco más en el medio, quitarle la pelota, no puede.
0: Ryan cambia de frente, coloca por alto a la izquierda para Douglas Santos, de primera Douglas Santos, atrás la entrega para Gabriel Magalhães, con mucha gente, ataca Brasil, adelanta la tropa, el cambio de Danilo, la pone en el pecho Danilo, de Douglas Santos, la va soltando para Gabriel Magalhães, otra vez pasa la pelota por Casemiro, y Casemiro para Marquinhos, tiene paciencia, la paciencia de la araña, al tejer su telaraña, Brasil va por la derecha con Danilo, Danilo otra vez, se apoya criteriosamente en Guimarães, traza la diagonal, Guimarães, Bruno Guimarães escapó a la primera marca, lo deja virtualmente eliminado a Maeda, el pase para Casemiro, levantó Casemiro para Danilo, por adentro Vinicius, el centro, segundo palo, aparece Paquetá, la paró en el área Paquetá, pone la cabeza, Doan, la toma Guimarães, tiró, rebota en Paquetá, quedó knockout, Paquetá insiste, Douglas Santos, va a Brasil, puerta de área, saca para Guimarães, abrió sobre el costado izquierdo, vendrá el centro, no se anima Douglas Santos, la pone más atrás para Gabriel Magalhães, pasa la pelota por Casemiro, ya se levantó Paquetá pero todavía no sabe dónde está, el balón de Marquinhos al área para Vinicius, entra Vinicius, sale Suzuki.
1: Monólogo de Brasil de arranque, está bien Guimarães, un remate, primero un pase largo de Casemiro excelso. Brasil juega rodeando el área de Japón, no esperábamos tanta diferencia de inicio, es cierto, todavía no tuvo una chance bien nítida, bien clara, pero es todo de Brasil.
2: Y Bruno... Y Bruno Guimarães, Leo, que le pide penal al árbitro por una mano del futbolista de Japón antes que le peguen la cabeza a Paquetá.
0: La va sacando Sano, entrega por abajo o a la izquierda. Se arrima a la mitad del terreno, Hiroki Ito. Hiroki Ito para Kamada. Kamada que la suelta para Sano. Sano para Kamada. Kamada la puede tocar para Sano. Abrió a la izquierda, se suelta Nakamura. Nakamura otra vez para Kamada. Se hace dueño del equipo en terreno propio. La maneja Japón. Camiseta blanca, pantalones negros, medias al tono. Traslada Hiroki Ito. Hiroki Ito, el pase frontal para Sano. Desembarca en terreno rival. Va Sano, le marca el pase por afuera. Doan, el balón en primera instancia atrás para Taniguchi. Taniguchi de zurda, abrió a la derecha para Tomiyasu, el jugador del Ajax. La pone para Doan, soltó al medio. Se viene Sano. Sano amaga tocarla para Kamada. Cambia de frente sobre el costado izquierdo. Aparece Nakamura para meter el centro. Pisa el área. Nakamura, el centro. Responde Marquinhos con golpe de cabeza. Va por el rebote. Doan, afuera del área. Llega primero Paquetá. Aguanta la embestida de Doan. Generoso Paquetá. Atrás para Douglas Santos. El zurdazo de Douglas Santos. Arriba. La saca con la cabeza Taniguchi. Taniguchi adelante. Mete Sano. Traba Sano. Uy, le entró mal a Vini, El árbitro dice que no. Se retuerce Vini. Ahora sí. Vini ahí cobró,
1: Y para mí debiera molestarlo el italiano, Ahí le dice el Tano, a ver. Para mí llegó a destiempo.
2: Pide tarjeta a Vinicius Hugo.
1: Sí. Pisó. Y pisó tobillo,
2: Sí, ojo.
1: Pisó tobillo. Yo no sé si Sano no termina en una revisión esto,
0: Sano le dañó la salud a Vinicius.
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0: Amonestado Maxi Caillullano.
3: Finalmente el 24, sí señor, el primero del partido amonestado Sano.
0: La domina Danilo. Danilo atrás para Marquinhos. Marquinhos va hasta la mitad de la cancha. La tiene Brasil, 0-0 con Japón. 12 minutos tenemos de la primera etapa. 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El ganador de este cruce jugará con el ganador del cruce entre Noruega y Costa de Marfil, que jugarán mañana. La cambia Gabriel Magalhães. Viene para Bruno Guimarães. Atrás para Casemiro. La toca para Danilo. Danilo para Casemiro. Tres cuartos de campo rival. Coloca el centro para Vinicius. No llegó. Pone el pecho por atrás de él. Y sale jugando desde el costado derecho Doan. Doan la manda más atrás para Tomiyasu. Tomiyasu se está complicando. La tira atrás para su arquero, sale Suzuki.
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0: La va a buscar Ueda, Ueda, la aguanta Ueda, le quita Danilo. El balón a la mitad del terreno para Paquetá, la rebota para Casemiro. Casemiro acompañado por Paquetá, se suelta por el otro lado Danilo. El balón en línea recta para Guimarães, este para Mateus Cunha. Tiró de zurda y con una mano el arquero Suzuki. La mandó al córner, para mí no entraba, pero por las dudas Suzuki metió el manotazo.
1: Buenísima de Brasil. Primero pase profundo de Casemiro para Guimarães, este para Cunha. Cunha con su zurda, sigue Brasil, dale.
0: Insiste Brasil con Vini. Vini le tocó para Paquetá. Paquetá de primera, el centro pasado, cayéndose el centro desde la izquierda de Guimarães. La pelota cruzó el arco, se fue, saque de arco para Japón.
1: Guimarães más relacionado con el ataque. Llegan todos en Brasil. Está clarísimo Casemiro. Conceptualmente, hoy tiene pase hacia adelante. Guimarães, Cunha, todos se mueven.
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0: Atención, se viene por adentro Juniaito. Enganchó Juniaito. Le va a pegar falta de atrás de Casemiro. Tiro libre de gol. Tiro libre de gol para Japón. Y amarilla Germán García Groba para el número 5 de Brasil.
2: El primero en el scratch, el 5, Carlos Enrique Casemiro.
0: Tiro libre de gol para Japón a centímetros del área.
1: Sí, se filtró bien el número 14, que juega en el Genk, Junya Ito. Y Casemiro, que está muy bien con el pase cuando no lo presionan. Aquí desde atrás tuvo que trabar, era peligrosa.
0: Tiro libre de gol para Japón. La pelota a la izquierda de la media luna, a centímetros del área. Se candidatean para pegarle. Kamada, el número 21, Hiroki Ito. Va Doan también. Posibilidad de gol, se desespera el arquero brasileño Alisson. Recostado contra el palo derecho. Pelo largo, vinchita blanca, vendrá el tiro libre. Tres candidatos, una pelota. Atención, comunidad japonesa en la República Argentina. Levanten el volumen de la radio. Acá está el primero de Japón. Estará en el botín derecho de Doan. Estará en el de Kamada. Desesperado el arquero. Ordena la barrera. Ojo con Hiroki Ito, Ojo con Hiroki Ito. Está Lucas Paquetá como hombre viborita. Detrás de la barrera que está a la altura del punto del penal. Me pongo de pie para gritar el primero de Japón. 15 minutos del primer tiempo en Houston. 0-0 con Brasil. Va, toma carrera Kamada. Aunque también toma distancia Hiroki Ito. El tercero en cuestión es Doan. El balón a la izquierda de la media luna. Descuidado el palo derecho. Japoneses en la Argentina levantan el volumen de la radio. Kamada rebota en la barrera y al córner. Tiro de esquina para Japón.
1: Muy anunciado el remate. Demasiado anunciado y bajo, ¿no? La barrera bien parada. No pudo perfilarlo bien. Desaprovechó una gran chance Japón.
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0: Tiro de esquina desde la punta derecha. Tendrá que levantar el número 14, Junya Ito. Vendrá al centro al área. Se relame por atrás de todos. Taniguchi, atentos con Ueda. El tiro de esquina es para Capón desde la punta izquierda, tomando en cuenta la ofensiva. El centro cerradito, no lo pueden sacar. La sacó finalmente Guimaraes. Queda lejos de la jugada Vinicius. La gana con golpe de cabeza. Hiroki Ito abrió sobre la izquierda para el futbolista Nakamura. Nakamura para Junya Ito. Largo el envío de Junya Ito. No pudo llegar Nakamura. Hay salida para Brasil. 0-0.
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0: Paso por el sector de Japón con Maximiliano Hertola.
3: El técnico está satisfecho por cómo ataca el equipo, pero pide mayor concentración en defensa en la marca.
0: Sano la pone atrás para Taniguchi. Taniguchi para Kamada. Kamada para Taniguchi. Sale Taniguchi presionado por Vinicius. Va para Sano, entregándola para Tomiyasu. Tomiyasu todavía en terreno propio. La pisó una vez, la pisó otra vez. La va sacando para Sano, muy movedizo Sano. Cruza la mitad del terreno, se viene como 8 Sano. Sano que la entrega sobre la derecha para Doan. Doan la tira adelante. El centro que viene de Maeda, que cambió transitoriamente de punta. Hubo un rebote lateral para los nipones.
1: Hay buen movimiento en Japón, Junya Ito por la derecha, Ueda es el centro delantero, que no da referencias, Maeda por la izquierda.
0: Doan va a tomar el lateral, toma carrera como para mandar la pelota con sus manos al área. Se mueve Junya Ito, la pide también Sano, se aproxima Ueda, va para Ueda, la aguanta con el pecho, con la mano. En realidad. Estaba atento Maurizio Mariani, hay tiro libre para Brasil.
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1: Maxi, las bajas de Japón en la previa de este Mundial son Endo, el compañero de Alexis en el Liverpool, Kubo, y hay otro más que es una figura emblemática.
3: Mitoma y Minamino. Mitoma del Brighton, Minamino del Mónaco. Grandes bajas.
1: Te voy a contar un detalle. Vi a Japón en Dallas con Suecia. Todos los hinchas japoneses con la 18 de Mitoma. Es el gran ídolo de ellos.
0: Hubo una interna y me dijeron que lo sacaron por mentiroso a Mitoma. La domina la... Es un chiste, aclaro, por la duda.
1: Está contagiado de López, ¿no? Es el humor que López exportó, ¿no?
0: Aclaro que es un chiste, por la duda, ¿no? La domina la mitad del terreno Casemiro. Casemiro escapó a la marca de Ueda. Se apoya criteriosamente en Gabriel Magalhães. Desprende para Guimaraes. Al ladito lo tiene Casemiro. Tocó para Casemiro. De primera para Marquinhos. Altura de la mitad del terreno. Retrasa el juego entregándola para Gabriel Magalhães. Sale Brasil. Lo presiona Ueda. El balón al medio para Guimaraes. Guimaraes le queda un poco atrás la pelota. Sin embargo, alcanzó a ponerla para Paquetá. Avanza Paquetá. Paquetá para Vinicius. Vinicius escapa a la marca de Doan. Se viene para atrás. Traba finalmente Junya Ito. Tocó por un costado lateral para Brasil.
1: Muy marcado Vini, Muy marcado, rodeado entre tres, Vini.
0: Pablo Navarro.
8: Se prepara una variante. Sale Alejandro con el brazo acalambrado de preparar la picada y entra su prima Nati. 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
0: Traba Mateus Cunha, se la tocaron afuera, rebotó de última en Mateus Cunha, lateral para Japón. Repasamos información con Mariano Genizo.
6: Hablaban del calor, alerta de la ONU por una ola justamente de calor para el día de la final de la Copa del Mundo, para el 19 de julio, con temperaturas superiores a las esperadas. Una ola de calor extremo se espera para ese día.
0: Buah. Hiroki Ito sobre la mitad del terreno. La adelantó con una pisada. Cancherito, Hiroki Ito. La cambia de frente. Se equivocó. La roba mandándose Douglas Santos. Douglas Santos entregándola para Vinicius. Corre Vinicius. Llegó al fondo Vinicius. El centro. Saca con la cabeza a Taniguchi. El rebote le queda afuera del área a Douglas Santos. La puso para Paquetá. El buscapié. Da el paso al frente Tomiyasu. Rechaza violentamente el futbolista del Ajax. Vuelve sobre su paso Gabriel Magalhães. Lo tiene Brasil. Todavía no puede lastimar. 20 minutos. 0-0 con Japón en Houston. 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Marquinhos se la alcanzó a Danilo. Danilo se da vuelta. Combina Danilo con Ryan. Poco activo Ryan, ¿eh?
1: Sí, y poco, yo te diría que poco también Vinicius, ¿eh? Por afuera Brasil no puede con los extremos. Hay una contención interesante de Japón allí.
0: La maneja en la mitad del terreno Marquinhos. Marquinhos criterioso abriéndola para Danilo. Danilo la pone para Ryan. Devuelve para Danilo. Danilo 3 metros en campo rival. La maneja Brasil 20 minutos. La pelota para Marquinhos. Marquinhos en la raza central. Marquinhos se la alcanzó a Gabriel Magalhães. Atraviesa la mitad del terreno. La domina Gabriel Magalhães. La pisa. La jugó entre dos para Vinicius. De primera para Paquetá. Abierto por la izquierda Douglas Santos. La pelota primero para Vinicius. Vinicius entregó para Cunha. Cunha para Vini. Vini le puede tocar para Cunha. En primera instancia para Paquetá, la manda para Marquinhos.
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0: Avanza Gabriel Magalhães. Gabriel la dejó para Paquetá. 3/4 de campo rival por la izquierda. El pase adentro para Guimarães. Guimarães afuera de la marca de Cámara. Descarga para Cunha. Cunha atrás para Gabriel. Gabriel para Paquetá. Coloca por alto a la derecha para Danilo. No llegó. Lateral para Japón, comenta Balazones.
1: Empiezan las imprecisiones en Brasil. Juega en campo rival. Asume todos los riesgos. No puede encontrar el pase.
0: ¿Está preocupado Carleto Ancelotti, querido Germán García Grobo?
2: Sí, los quiere a Paquetá y a Bruno Guimarães más juntos en la mitad de la cancha. Hablaban recién de Danilo. A pesar de sus 34 años, es el jugador que alcanzó la mayor velocidad final de Brasil en esta Copa del Mundo. 34 kilómetros por hora.
0: 0-0, traslada Paquetá. Paquetá la suelta por abajo para Danilo. Atrás para Paquetá. Paquetá levanta la cabeza, pechito erguido. La pelota siempre por abajo. La pide como 11 Douglas Santos. La jugó al otro lado para Danilo. Danilo la frena, la saca. Rebota la pelota en la marca, se va por un costado, terminó pegando en Nakamura, lateral y es para Brasil.
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0: Va Douglas Santos para Brasil. Douglas Santos la mandó al fondo para Mateus Cunha. Mateus Cunha mano a mano con el futbolista Sano. La tira al fondo, corre. No hay falta, dice el árbitro, cubrió Sano.
1: Correcto el árbitro.
0: Había falta en contra de Cunha, pero no.
1: Muy bien el Tano Mariani, ¿eh? Muy bien, para mí compró. Para mí se tiró abajo, sin falta. Sano se tiró abajo. Y no hubo FAU.
0: De ninguna manera.
1: No hubo FAU.
0: Muy bien por el árbitro. Salida para Japón.
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0: Pausa de hidratación, se detiene el partido. 23 minutos 0, Brasil, Japón 0.
1: Un partido donde Brasil en el inicio parecía avasallante, parecía arrollador. Jugaba en campo rival, limitaba a su adversario, a Japón, a retroceder. Aún con sus tres atacantes, Japón juega 3-4-3, tres centrales, mucha ocupación en el medio y tres atacantes que replegaban porque Brasil te exige mucho.

0: hecho. Japón salió un poco más sin generar peligro, sí condicionando a Casemiro por la amonestación. Veremos si elige reemplazarlo como en el primer partido frente a Marruecos, Ancelotti, que por estar amonestado lo quitó en el entretiempo.
1: Pausa de hidratación, refrescan conceptos Carleto Ancelotti por Brasil y Hajime Moriyasu por Japón.
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1: Paso por los distintos puestos. Primero repasamos información con Mariano Genizo desde el estudio mayor de la calle Gorriti.
3: Dos nuevas derrotas de argentinos en Wimbledon. Cayó Sebastián Báez ante Struff, el alemán, 5-7 en el quinto set. Y también derrota de Thiago Tirante ante Fabián Marozán, el húngaro, en tres sets. Por ahora 0-4 el tenis argentino en este debut de Wimbledon.
1: Por el lado de Japón, Maximiliano Hertola.
4: En los últimos años, Leo, Japón le ganó a Alemania, a España y a Inglaterra, y también triunfo frente a Brasil, 3-2 amistoso octubre del año pasado, perdía 2-0, lo ganó 3-2.
1: Por el sector de Brasil, Germán García Gropa.
5: Hablaban ustedes de lo que ya no tiene Brasil en las tribunas, Bebeto, el gordo Ronaldo, Roberto Carlos, Kaká y Ronaldinho, entre otros.
1: La vergüenza de haber sido y el dolor de ya no ser. 26 minutos, no se reanuda el partido todavía, Pablo Navarro.
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1: Se reanuda el partido, repone el arquero Suzuki, el tiro potente y alto para Ueda, gana con la cabeza Gabriel, recupera adelantándose por adentro, la toca bien por afuera Nakamura, Nakamura para Doan, al fondo para Nakamura, rebota la pelota en los tacos de Douglas Santos, voló al córner, tiro de esquina y es para Japón.
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0: Brasil marca en zona, todo zona hace.
1: Vendrá el tiro de esquina desde la punta derecha. Suben los japoneses. Van a buscar Tomiyasu, Ueda, Taniguchi. Vendrá el tiro de esquina desde la punta derecha. Atentos con Kamada, que picará el primer palo. El centro abierto. Arriba el golpe de cabeza por encima del travesaño. Lo tuvo Ueda. Saque de arco. Es para Brasil.
0: Va bien Ueda, Para mí es el mejor futbolista que tiene Japón. Allá se Ueda, el jugador del Feyenoord. Ya también de arriba lo complicó Holanda. Y eso que Holanda tiene centrales muy altos y Japón le cabeceó.
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1: 27-0-0 con este resultado, alargue y penales en Houston, Copa Mundial. La quiere dominar y no puede Paquetá. Buena la marca de Tomiyasu. Abrió sobre la izquierda, se la sacó de encima. Hiroki Ito atrapa Alisson.
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1: Danilo de primera para Marquinhos, Marquinhos de memoria para Danilo. Danilo presionado por Maeda, la pone atrás para su arquero Alisson.
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1: La ataca Gabriel para Alisson, lo estaba presionando Junio Ito. La maneja vestido de violeta el jugador Alisson. El arquero tres dedos sale jugando con Marquinhos. Marquinhos le pega violentamente adelante. Corta, bien ubicado Taniguchi. Va hasta la mitad de la cancha. Taniguchi la tocó para Junio Ito. Pierde Junio Ito. Deriva para Ryan. Ryan generoso, tocó atrás, toma ubicación adelante. Jugó para Casemiro. Casemiro para Danilo. La perdió. Recupera Sano. Va Sano. Quedaron huecos en el fondo de Brasil. Pegale Sano. Le pegó. Pegale, Sano. Gol de Japón, de Japón. Gol. Gol.

0: Stephen Houston, la tomó, primero interceptó, avanzó, le dejaron huecos, se arrimó al área, le pegó por abajo contra el palo derecho, sano, luce, Japón de buena salud, gana Japón, sorprende al mundo, Japón 1, Brasil 0, 30 minutos casi en Houston del primer tiempo, gana Japón, los rezos de los japoneses llegaron a oídos de Hotei, el Buda sonriente, y Japón le gana a Brasil 1-0.
1: ¿Cuántos errores conceptuales de Brasil? Primero Danilo con un pase hacia el medio insólito, con un pase increíble de Danilo, podrá ser el más veloz, como dice García, es el más ingenuo de todos. Pase hacia adentro, Casemiro, que está molestado, para mí no le quiere cometer falta, y Sano, partiendo desde la mitad de la cancha, tuvo todas las ventajas para rematar desde lejos, para ponernos contra el palo. Japón le está ganando a Brasil. El mundo al revés, no tanto.
0: Repercusiones después del primero de los nipones, Maximiliano Bertola.
2: Algarabía, festejo total en el banco, todos los suplentes abrazar a Sano. Después te cuento una particularidad de Sano.
0: Ryan, se hace de la pelota, está ganando Japón, y esto es noticia mundial. La tira Danilo, Danilo para Marquinhos, tocándola para Gabriel Magalhães. Gabriel Magalhães se adentra en terreno japonés, 1-0 gana Japón, 31 minutos tenemos del primer tiempo, la domina Vini, Vinicius mete con todo, tocando la pelota por un costado, Junya Ito, me gusta el número 14, lateral para Brasil.
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0: La maneja en la mitad del terreno, Danilo atrás para Marquinhos, Marquinhos tocándola para Gabriel Magalhães, todavía no, ahora sí, Gabriel Magalhães, 3 metros en terreno japonés, avanza por la izquierda, un tanto dubitativo, la pisa para un lado, la pisa para el otro, no sabe qué hacer, nadie se le muestra, entonces la manda más atrás para Marquinhos, 31 y medio, levanta el volumen de la radio, somos Radio La Red, donde no relatamos, transmitimos la pasión del fútbol, la domina Paquetá, Paquetá abierto para Douglas Santos, falta que no, sí, de Doan. La falta del número 10, tiro libre y es para Brasil, al piso Douglas Santos.
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1: Fue a destiempo sobre Douglas Santos. Doan es enérgico e impulsivo Japón para presionar.
0: Tiro libre, peligroso para Japón, corresponde a Brasil. Dos candidatos, un tiro libre, Guimaraes y Paquetá. Toma carrera el zurdo Paquetá, desde la punta izquierda. Solamente un hombre barrera, el famoso hombre barrera. Es Junya Ito, vendrá el tiro de esquina, se levanta el aliento del público brasileño. Como un córner corto en realidad. Es tiro libre desde la izquierda, se adelanta Paquetá. Paquetá va a tomar carrera, se adelantó Paquetá, levanta el centro. Cabezazo de Marquinhos, no le pudo dar bien con la cabeza. La pelota se fue muy lejos del arco. Casi que cerca del córner, ahí del banderín del córner, salida para Japón.
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0: 33 minutos, una tarde de radio, la gente en la oficina, en el taller, en viaje, en el colectivo, en el tren, en el taxi, escuchando Radio La Red. Como Japón le está ganando a Brasil 1-0 con gol de Sano. La domina Gabriel, Gabriel Magalhães, el pase cortito para Paquetá, entre líneas para Vinicius, lejos del área todavía, la cruzó para Guimaraes de primera, rebota la pelota a Taniguchi, le queda Vinicius, tiró el arquero bien, Suzuki hizo fácil una que era sí difícil, porque le picó en las narices la pelota antes de atraparla.
1: Primera de Vinicius, y puede la desesperación, porque apenas la tomó, decidió el remate, algo tapado, algo bloqueado, con pocos problemas para el arquero.
0: ¿Cómo sigue la jornada mundialista, Mariano Genizo?
4: Tendremos 17:30, Alemania-Paraguay en Boston, a las 22, Países Bajos-Marruecos en Monterrey.
0: Hay lateral para Japón desde la punta izquierda. Tendrá que poner la pelota en movimiento Hiroki Ito. Hiroki Ito lo manda adelante en 34 minutos. 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La maneja en la mitad del terreno Gabriel Magalhães para Brasil. El pelotazo frontal para Mateus Cunha. Saca con la cabeza Taniguchi. Recupera, se chocan entre ellos Casemiro y Paquetá. Casemiro abrió para Douglas Santos. Esto muestra el desconcierto de Brasil. Casemiro para Douglas Santos. Douglas Santos para Casemiro. Casemiro que se viene por adentro. Casemiro coloca por alto a la derecha para Danilo. Arriba Danilo. La bajó en el peine diestro. Danilo. Danilo lo encara a Maeda. La tocó atrás para Marquinhos. Abriéndola para Danilo. Danilo. El centro al área. Un rebote. Entra Paquetá. La tocó para Vinicius. Amaca el cuerpo. Le va a pegar Vinicius. Atrás Paquetá. Tiró. Rebote en sano. Traba Paquetá. Gana Paquetá. Aparece Douglas Santos. La tocó para Vini. Vini maniobra en el área. Vini. La pisa. Dos que lo marcan. Vinicius. La abrió para Douglas Santos. Lo bloquea Doan. Se levanta el público japonés, la saca de inmediato para Junya Ito. Junya Ito va sobre la mitad del terreno, quiso tirar un caño, no prosperó. Adelante, la robó Paquetá. Paquetá larga para Vinicius, saque de arco para Japón.
1: Fue de la purga y la confusión en Brasil. Todos esos golpes que aparecen de la pelota de fondo son bloqueos de Japón, son samuráis.
0: ¿Cómo lo vive el técnico japonés Maximiliano Hertola?
2: Y ahora está un poco más desesperado porque su equipo no encuentra la marca.
0: El gran Hajime Moriyasu y el Tano Ancelotti por el lado de Brasil, Germán.
5: De la bronca Ancelotti, golpeando las paredes, golpeando el techo, muy caliente con el momento de su equipo.
0: Traslada Taniguchi, la perdió en la salida con Vinicius. Derivó para Bruno Guimarães, le va a pegar Guimarães, borde de área, la tocó para Mateus Cunha. Mateus Cunha, la macana que se mandó Taniguchi, el toque atrás para Vinicius. Vinicius con el taco, él le va a pegar, no puede nunca Casemiro pegarle, lo bloqueó Doan. Deriva la pelota para Mateus, Mateus Cunha adentro para Casemiro, de primera para Gabriel Magalhães, tres cuartos de campo rival. El pase para Paquetá, se acomoda para mandar el centro. Paquetá, Paquetá la picó al área, gana con golpe de cabeza, la va sacando en dirección a la mitad del terreno. Atento Taniguchi y arranca por la derecha. Cunhaito, Cunhaito hace equilibrio sobre la línea de costado, pegó en Paquetá, lateral para Japón.
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0: 36 minutos, gana Japón 1-0. El gol lo hizo Sano, el mediocampista central, Kaishu Sano. La domina en la salida Casemiro para Brasil. Casemiro se arrima con sigilo a la mitad del terreno, como no queriendo despertar la atención nipona. Continúa Casemiro. Vení, le dice a Vinicius. Como no fue, no le dio ni 5 de pelota. Abrió para Danilo. Danilo otra vez atrás para Casemiro. Se hace dueño del equipo Casemiro. La maneja Brasil. Gana Japón 1-0. 36 minutos. Va para Danilo. Viene para Gabriel Magalhães. La entrega para Paquetá. Paquetá la pisa, se da vuelta Paquetá, 10 metros en terreno japonés, abre los brazos porque nadie se muestra, la apertura para Douglas Santos. Douglas Santos levantó la pared con Paquetá. Lucas Paquetá la puede cambiar para Danilo, por adentro lo tiene a Ryan. Ahora se cierra Ryan, el balón va para Marquinhos, viene para Paquetá, toca para Casemiro, de primera para Mateus, Mateus Cunha para Vini. Vinicius aguantó la embestida, desde el piso la tocó atrás para Douglas Santos y para Gabriel, Gabriel Magalhães la manda para Bruno, Bruno para Gabriel Magalhães, abierto Douglas Santos, nadie se la da. Ahora sí, se la dio Gabriel, Gabriel a Douglas Santos, adelante lo tiene a Vinicius, el pase hacia atrás para Gabriel Magalhães, le cuesta a Brasil entrarle a Japón. 37 del primer tiempo, ganan los japoneses 1-0, maniobra Casemiro. Casemiro amagó y entregó atrás para Marquinhos. Marquinhos mira para un costado, mira para el otro, desprende para Paquetá. Paquetá la puede dejar para Casemiro, se prepara Vinicius, la apertura para Vinicius, toma puntero por la izquierda, mano a mano con Junya Ito, la pone para Gabriel, Gabriel Magalhães, otra vez para Paquetá, espera en el área Bruno, la maneja Paquetá, pisa Paquetá, se enoja, abre los brazos como fastidioso porque nadie
1: puede entrar,
0: nadie se le ofrece,
1: aburre este Brasil.
0: El balón es dominado en la mitad del terreno por Marquinhos, Marquinhos para Gabriel Magalhães, avanza por adentro Gabriel Magalhães, entre línea para Paquetá, para Cunha, tiró a las manos del arquero Suzuki.
1: Prueba desde lejos, tiene 1000 obstáculos Brasil. Cada vez la organización defensiva de Japón se hace más consumada, más importante, más encumbrada. Brasil no tiene cambio de marcha. Neymar se viene en el segundo tiempo este paso.
0: El pelotazo de Taniguchi sin sentido. La captura para Brasil, Marquinhos. Repasamos información con Mariano Genizó.
4: Acaba de anunciar Rosario Central la renovación de Ángel Di María. Contrato por un año más. Vencía el 30 de junio de este año.
0: Por el lado de Japón, Maximiliano Hertola.
2: Sano y Junya Ito en 2024 fueron acusados de abuso sexual. Sano pasó 15 días bajo arresto.
0: La deja correr Casemiro. Casemiro que abrió para Gabriel Magalhães. Gabriel Magalhães lo encara a Ueda. La pisa, la entregó atrás para Casemiro. Casemiro y el pase cortito para Danilo. Danilo, la maneja Danilo. Danilo y la apertura para Bruno. Bruno se cierra, la va tocando otra vez para Danilo. Danilo, todo lento hace Brasil, Hugo.
1: No, cadencioso, pero porque no tiene inspiración, ni individual ni colectiva. Y cuando se la dan a Vinicius, está rodeado.
0: Casemiro, la perdió Casemiro, la roba Maeda. Va Maeda, corre Maeda, adelanta Maeda, está muy solo, pero continúa con el balón. La terminó perdiendo con Paquetá. Rebota la pelota en Paquetá, lateral para Japón.
1: ¿Cómo lo durmieron a Casemiro? ¿Seguirá Casemiro en el segundo tiempo? Con Marruecos lo reemplazó.
5: Está Fabinho en ese lugar, Hugo, para poder ingresar.
1: Él fue el que jugó.
0: La dominó en la mitad del terreno Kamada. Kamada trota la cancha transversalmente. La deja atrás para Hiroki Ito. Hiroki Ito para Kamada. Kamada para Hiroki Ito. La salida del conjunto japonés.
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0: Se equivocó Tomiyasu, se adelanta Danilo para Brasil, Danilo tira para Casemiro, Casemiro la va a jugar para Paquetá, continúa Casemiro, Casemiro la juega por abajo para Cunha, la pone atrás para Paquetá, la apertura para Douglas Santos, atrás para Vinicius, Vinicius lo encara a Juni Aito, el centro rebota en Juni Aito, le vuelve a quedar a Vini, Vini intenta una vez más, 40 minutos del primer tiempo, gana Japón 1-0, gol del número 24, Kaishu Sano, traslada Marquinhos al ataque, la tocó al fondo para Danilo, retrocede entregándola para Bruno, se va cerrando lentamente Bruno, Bruno descargó para Marquinhos, asoma la nariz en la mitad del terreno, la cruzó para Paquetá, Paquetá abrió para Douglas Santos para Cunha, Cunha para Santos, Santos para Paquetá, Paquetá levanta la cabeza y la pelota, el centro a las manos de Suzuki, el número uno se quedó con la número cinco.
1: Pura impotencia, ¿qué sería de este Brasil si le pusiésemos otra camiseta? Gran laburo de Juni Aito. También en el retroceso, para inhibir a Paquetá, poquito de Paquetá.
0: La domina Nakamura, la tocó para Kamada, apenas levanta la pelota sobre el costado derecho para el experimentado Tomiyasu, el número 22, una de las figuras del Ajax de Holanda, de Países Bajos. La va sacando por adentro, se adelanta Taniguchi, Taniguchi a la mitad del terreno para Maeda, ahora está encarando Maeda, Maeda, la soltó Maeda, Maeda para el jugador Juni Aito, Juni Aito para Doan, el capitán, otra vez atrás para Juni Aito, se adelanta Juni Aito, lo tenemos que mencionar por el nombre y el apellido porque hay dos hito en Japón. Y el hito, además, es que Japón le está ganando a Brasil en 41 minutos del primer tiempo. Con gol de Sano, maniobra Kamada. El futbolista número 15 la va tocando más atrás para Taniguchi. Taniguchi la tira para Tomiyasu. Se aproxima lentamente a la mitad del terreno. Desembarca en terreno brasileño. Por adentro le marcaba el pase Ueda. La maneja Tomiyasu. La apertura para Doan. Doan la puede tocar por afuera para Maeda. La tira atrás primero Juni Aito para Tomiyasu. Ahora sí, la apertura para Doa. Arranca Doa. Doa la dejó al medio para Juni Aito, otra vez para Doan, lo escapa por afuera Doan, Doan va a mandar el centro, Doan frena de golpe, hace una calecita, la pelota termina rebotando en Douglas Santos, ayuda Cunha, se choca con su propio compañero, la pelota se va de la cancha, lateral y es para Japón.
1: ¿Quién hubiese pensado que alguna vez Japón, con la admiración que tuvo por el fútbol brasileño, por aquello que contamos de Zico, que fue el precursor y el gran profeta de su fútbol, entrenando a la selección y jugando en el Kashima en el año 91, que alguna vez Brasil iba a estar condicionado por Japón?
0: La sacó Sano, Sano para Juni Aito, con el taco la puso para Doan, Doan en cara, levantó la pared con Juni Aito a borde de área, el centro, entraba Maeda, sacó con la cabeza Marquinhos, buen anticipo de Kamada, deriva la pelota para el número 21 Hiroki Ito, el centro pasadito, con la cabeza la sacó Douglas Santos por un costado, lateral para Japón cuando por atrás se relamía Doan.
1: Cómo sufren, ¿eh? Y lo mal que cierran los laterales, en este caso Douglas Costa en el opuesto.
0: Lateral desde la punta izquierda de la defensa de Brasil, punta derecha del ataque japonés, va Doan para tomar la pelota con sus manos, pone el balón en movimiento, ya lo hizo para Sano, Sano en el confín del terreno para Doan, Doan se viene para atrás, la cubre bien Doan, Doan para Tomiyasu, de 8, Tomiyasu hace un rodeo, capaz por afuera, se la lleva Tomiyasu, tiene que levantar el centro, la cruzó para Sano, este le puede pegar, enganchó, le queda para la zurda, falta de Bruno, el árbitro permite que el juego siga porque la toma Kamada, Kamada la cruzó sobre el costado izquierdo, se arma el juego japonés, viene la pelota para Nakamura, Nakamura para Maeda. Maeda la tocó para Nakamura. Nakamura como 11. Nakamura atrás para Kamada. Kamada asoma la nariz en campo brasileño. La va poniendo para Taniguchi. Con mucha gente ahora ataca Japón. Gana 1-0. 43 minutos. Primer tiempo. La pelota viene para Tomisasu. Descargó para Doan. Doan para Sano. Sano la toca para Doan. Va Doan. Doan a la puerta del área. Cortó volviendo. Guimarães. Y se equivoca otra vez Casemiro. La robó Maeda. Maeda para Kamada. Está pidiendo el cambio a grito Casemiro.
1: Es un desconcierto Brasil.
0: Hiroki Ito al ataque por la izquierda. La pone atrás para Kamada. Rasante al medio para Sano. Otra vez de primera para Kamada. La adelanta con una pisada Kamada. Se aproxima Maeda. La pelota viene primero para Sano. Sano tocándola más atrás. Se arma el juego brasileño. La toma Kamada. Abierto por la izquierda. La pide Hiroki Ito. El balón jugado para Maeda. Maeda para Kamada. El cambio de frente. Muy bueno. La tiró a la derecha para Junya Ito. La bajó en el peine diestro. Arranca pura potencia. Entró al área. Le queda para la zurda. Ito le pegó. Rebota en Casemiro. Y nace la contra con Bruno. Falta. Lo tocó Kamada y amarilla para el número 15, Maxi.
2: El segundo, antes Sano, ahora Kamada.
1: La selección. Qué buen partido de Junya Ito. Qué buen partido del 14 de Japón. Una de las figuras. Acá cortaron a Guimarães con falta porque se venía la contra brasileña.
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0: 4 minutitos adicionaron, la va sacando Gabriel. Gabriel para Marquinhos, se nos va el primer tiempo. 45 y medio gana Japón. El centro de Marquinhos al área, el cabezazo. No le pudo dar bien Paquetá con la cabeza. No le pudo dar bien. Lo bloqueó en el aire. Atento Taniguchi. Hay salida para Japón, paso por el sector de Brasil con Germán García Gropo.
5: Comienzan a moverse algunos jugadores en el equipo de Ancelotti, entre ellos Igor Thiago, Gabriel Martinelli, Endrick y Neymar.
0: Hay alguien muy especial que está escuchando de lejos, Germán García Gropo.
5: Desde Aruba, los doctores Guido García mojando los pies en el agua y en la arena, y el doctor José Santucci siguiendo tu transmisión, Leo.
0: Repone el arquero Suzuki, largo envío, la va a buscar Agüeda, la peinó Cunha para atrás, corre, pone Danilo, pero gana en gran esfuerzo Maeda. Maeda para Nakamura. Nakamura para Kamada. Kamada abrió por abajo a la izquierda para Maeda. Meta al centro Maeda. Otra vez atrás para Kamada. Kamada levanta la cabeza. No se anima a pegarle al arco. Está lejos del arco. Tres cuartos de campo de Brasil por la izquierda. La apertura sobre el costado izquierdo para Hiroki Ito. La manda al fondo para Sano y para Nakamura. Nakamura se planta ante la presencia acechante de Bruno. Nakamura atrás para Kamada. Kamada rasante al medio. Aparece en escena en la mitad del terreno Taniguchi. Taniguchi para Sano. Tocándola para Tomisasu. Toca y toca Japón ahora y gana 1-0. Ahí se equivocó, un pase de 3 metros. Tomisasu, lateral para Brasil.
1: Pero juegan sin complejos, desinhibidos y mucho más motivados tras el gol.
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0: Le pega violentamente Paquetá a la mitad del terreno.
3: 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Leo.
0: Levanta, la tira mal adelante. La tira mal Doan. Recupera y sale jugando Gabriel para el conjunto brasileño.
2: Leo.
0: Sí.
2: Dijeron 80-20 a favor de los brasileños en el estadio, pero ¿cómo se hacen sentir esos 20? No paran de cantar los nipones.
0: Sí, están enloquecidos, impávidos los brasileños. La tiene el número 3, Gabriel. Gabriel la abrió para Douglas Santos. Douglas Santos de zurda, otra vez atrás para Gabriel. Gabriel al medio para Casemiro. De un lado lo tiene a Marquinhos, del otro a Gabriel Magalhães. El balón para Marquinhos. Frena repentinamente Marquinhos. Marquinhos apenas levantó, la ponen en el empeine izquierdo de Gabriel Magalhães. En terreno rival, con mucha gente, pero es inofensivo. Como ataca Brasil, gana 1-0 Japón. Ya tenemos 48 casi de 49. Poquito adicionaron, poquito adicionaron. La maneja Marquinhos. Marquinhos la tocó al otro lado para Gabriel Magalhães. Esto aburre y Japón está tranquilo, aunque es exiguo, claro, ante Brasil. Un 1-0, la tira Gabriel. Puerta diaria para Paquetá, Paquetá para Ryan. Ryan, un objeto decorativo casi, ¿no?
1: No participó del juego. Pero vos viste lo contenido que está Paquetá, lo rodeado que está Vinicius. No puede entrar Brasil.
0: Bruno combinó con Douglas Santos. Otra vez la tira para Bruno. Bruno por la izquierda. Se arrima al área. El centro de Bruno. El cambio de frente para Danilo. Danilo la bajó. Danilo presionado. Danilo por Hiroki. Ito la pone atrás para Marquinhos. Marquinhos coloca el centro. Segundo palo. Arriba. La saca un golpe de cabeza a Tomiyasu. Y después revienta de media vuelta. Junya Ito la toma para Brasil. Gabriel. Se nos va. Se nos va. Se nos va el primer tiempo. 48 y medio de 49. Gana 1-0 Japón. Copa del Mundo en Houston. Golpe de cabeza de Danilo al área. Y con la cabeza la sacó Taniguchi y la toma Maeda. Maeda que sale jugando por el fondo. Revienta Hiroki Ito para Nakamura. Nakamura la pone adelante. La juega de primera contra el campo de Brasil. Junya Ito para Ueda. Lo cerró Marquinhos. Deriva para Gabriel. Sale Brasil.
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0: Cuando el árbitro italiano Maurizio Mariani da por terminado el primer tiempo, 16avos de final de la Copa del Mundo de Estados Unidos, México y Canadá en Houston, ante la alegría de los nipones en las tribunas, Japón con gol de su mediocampista central Kaishu Sano le gana 1-0 a Brasil en Houston, en el estado de Texas. Se acaba de bajar el telón de la primera etapa.
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1: ¿Y alguien puede plantear que esto que estamos viendo es sorpresa? Yo no, ¿eh? A mí no me asombra que Japón le imponga condiciones a Brasil, que lo condicione, que lo esté maniatando y que le gane con justicia y claramente 1-0.
0: El adelanto de lo que será el comentario de Hugo Balazón, el tipo de la radio del primer tiempo del partido, que Japón con gol de Sano le gana a Brasil. Se van los protagonistas para el entretiempo con ellos respectivamente. Maximiliano Hertola con Japón, Germán García Groba con Brasil. Y eso va a desembocar en la información deportiva de Mariano Genizo.
2: No se le escapa una sonrisita al técnico, a Libretita Mori Yasu, que ya espera a todos sus jugadores en el vestuario. Dos amonestados en Japón, el 15 Kamada y el 24 Sano.
5: Con Paquetá rengueando, Leo, ya está Brasil dentro del vestuario. Charlaba mucho Carlo Ancelotti con su hijo Davide. Aguardan en el banco de relevos Weberton, Ederson, Alexandro Bremer, Leo Pereira, Roger Ibáñez, Ederson el mediocampista, Fabinho, Luis Enrique, Danilo Santos, Endrick, Gabriel Martinelli, Igor Thiago y Neymar Jr.
4: Lo que sigue en este lunes 17:30, Alemania-Paraguay en Boston, y a las 22 en último turno, Países Bajos ante Marruecos en Monterrey. Todo por los 16avos de la Copa del Mundo. Para Kaishu Sano, el primer gol en 16 partidos como internacional japonés, y ni más ni menos que en este partido frente a Brasil, para el hombre del Mainz que juega en la Bundesliga alemana.
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Houston del partido de los 16avos de final de la Copa del Mundo. Japón con gol de su mediocampista central, Kaiju Sano, le gana 1-0 a Brasil. Y en la radio líder del fútbol, en Radio La Red, es el momento del análisis, del comentario, de la opinión. Te explica los motivos de la victoria parcial de Japón Hugo Balazone, el tipo de la radio, el que te ayuda a entender el juego.

0: solamente le duró 5 minutos a Brasil su intento de monopolizar el juego, de intentar instalarse en campo rival, de adelantar a sus marcadores centrales, de lograr poner, incrustar a Guimarães delante de Casemiro, que Casemiro pueda tener libertades para tocar en ese pase profundo. Estos congeniaron la mejor chance que ha tenido Brasil en el comienzo del partido, que fue un remate de Matheus Cunha cerca del palo. Casemiro para Guimarães. Guimarães lo detecta por adentro a Cunha. En la única distracción, y hasta diría en la única concesión que Japón le permitió a Brasil a lo largo de todo el primer tiempo. Japón es una estructura disciplinada para marcar y osada y atrevida para jugar. Y esta rebeldía es la que le faltaba para pretender dar el golpe. Un golpe que se viene insinuando. Ya dio señales Japón, sobre todo en el último mundial, eliminando a Alemania en un grupo donde coincidió justamente hasta con España, de que es una potencia emergente en esto del fútbol. Fíjense cómo la disciplina, la obstinación, el aprendizaje, el ir a Brasil para saber de qué se trataba su fútbol, el llevar brasileños para empezar a aprender de qué se trata un producto donde Brasil es el imperio y donde Japón es la amenaza. Porque a partir de esa disciplina inhibió los caminos de un Vinicius muy marcado, de un Paquetá que empezaba a fallar pases fáciles, de un Guimarães que ya no pesó, de un Ryan que casi Gentili no mencionó. Esto es Brasil en ataque, un equipo maniatado y condicionado, lento y aburrido, que reclama por Neymar, pero que también va a reclamar por un mediocampista central, porque Casemiro está al límite de la expulsión, porque Japón recupera y sale veloz. Cuando sale veloz, lo hace con un número 14, Ito, que es desequilibrante permanentemente y que retrocede también para ocupar un espacio. Todos tienen una misión. El tema es que cuando la recuperan, salen rápido y hacen daño. Y así llegó el gol de Sano a los 28 minutos. Primero condicionando esa presión de Brasil, pero sobre todo detectando una mala entrega de Danilo hacia adentro. Que no se le diga a Danilo, con toda la experiencia que tiene, con un pase adentro que fue interceptado por Sano, que corrió 40 metros en soledad. Casemiro lo acompañó. Yo creo que por estar amonestado no lo cortó y fue letal, porque él, llegando al área, remató desde lejos y ajustó un tiro contra el palo derecho donde Alisson no pudo llegar a pesar de su esfuerzo. Un gran gol del número 24 de Sano, con ese remate cruzado, para que Japón, después del gol, se envalentone y crezca mucho más. Y ya la reacción de Brasil no fue, y ya necesita que la reacción provenga desde el banco para romper a una estructura ancestral, para una estructura que necesita de mucho de Brasil, de mucho en el mano a mano, de mucho de Neymar, de mucho de ritmo, de mucho atrevimiento. Yo creo que es imprescindible la presencia de Neymar en el segundo tiempo. ¿Por quién? Por Paquetá, por Guimarães, por el que quieras nombrarme. Pero al menos Neymar lo que va a intentar es la gambeta, que es la única manera, o tal vez Hendrik, la única manera de jugadores con el mano a mano y atrevidos que puedan romper una estructura que es imperial. Al imperio del fútbol lo rompe el imperio del sol naciente.
1: Comentó Hugo Balazone.

0: Nos acomodamos para el segundo tiempo del partido, que Japón, con gol de Sano, Kaishu Sano, le gana 1-0 a Brasil.
1: Leo.
0: Paso por el sector de Brasil. Se prepara alguna variante en el equipo de Carleto Ancelotti, Germán García Gropa.
2: Sí, señor. Está charlando Endrick, el futbolista que va a retornar al Real Madrid, de muy buena temporada en el fútbol francés. Veremos.
0: Yo creo que Ryan tiene todos los boletos.
2: Veremos si sale Paquetá, que terminó con una molestia física. O si el que sale es Casemiro, que está amonestado y no tuvo una buena primera mitad, y queda Bruno Guimarães en el centro del campo. Ya te confirmo la modificación.
0: Y se viene Japón para el segundo tiempo, Maximiliano Bertola.
3: De a poquito se abre la puerta y van a empezar a salir al campo de juego. Uno supone que no hay cambios, pero hay que ver si físicamente están todos ok. Hace 20 años se enfrentaron por el Mundial 2006, victoria 4-1 de Brasil en Dortmund sobre Japón. Dos goles de Ronaldo, que antes Germán lo mencionaba, que está disfrutando este encuentro o padeciéndolo en la platea.
4: El año pasado Japón le ganó un amistoso a Brasil.
3: 3-2, lo perdía 2-0, lo dio vuelta con Minamino, Nakamura y Ueda, que no es el ex técnico de Boca.
0: Bueno,
2: Leo.
0: Sí, querido.
2: Está Casemiro, está Ryan, no veo al 20. A Lucas Paquetá, se va a retirar el futbolista de Flamengo con una molestia muscular en su pierna derecha. Con la 20 afuera Paquetá, con la 19 adentro Endrick.
0: A las 17 Alemania Paraguay en Radio La Red con Walter Nelson y Santiago Cantenis. Posteriormente a las 21 Países Bajos, qué partidazo. Marruecos, los dos son dos partidazos. Con Fabio Novello y Nicolás Bosa están los protagonistas para el segundo tiempo. No veo cambios en Japón. Ruidosamente alentado por su parcialidad, comienza la etapa final en Houston.
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0: Bueno, y ahora con Endrick y sin Paquetá, Balazone, que imaginás.
4: Y bueno, un falso 9 para acompañar a Cunha. Más ataque profundo. Paquetá es poca cosa, Paquetá habrá costado millones al Flamengo. En este Brasil es poca cosa.
0: Ahora te voy a dar una pastillita de Afonisan para que aguantes. Estás bien igual. Esto te ayudó. Va a comenzar el segundo tiempo. Endrick, yo a Endrick lo veo como un jugador que insinúa, pero nunca termina de concretar. No sé si vos lo ves igual.
4: Pero tiene mano a mano.
0: Sí, bueno.
4: Y tiene desenfado. Es más Endrick que Paquetá, está claro en Brasil.
0: Sí, el tema es que logre plasmarlo hoy, no es fácil hoy, ¿Cómo está la cosa? Lo decíamos, Balazone, al principio, no va a ser un partido fácil para Brasil,
2: Leo.
0: Y no lo es, sí.
2: 16 partidos jugados en la Ligue 1, 5 goles, 7 asistencias para el futbolista que vuelve al Real Madrid, Endrick.
0: Va a comenzar, la cuenta regresiva es esta, el segundo tiempo, mueve Japón que gana 1-0 con gol de Kaishu Sano. De blanco Japón, vestido como marca su historia. Brasil, desde la mitad de la cancha, la tocó el número 14, Juni Aito, para su arquero Suzuki. Largo envío, intentaba Ueda, ganó con golpe de cabeza, atento en la marca Casemiro. Revienta posteriormente Danilo, el cabezazo de Taniguchi, la pone en el pecho de Kamada. Se cierra, la perdió Kamada con Ryan y arranca Endrick. Endrick, encarador, huidizo, zigzagueante, peligroso, amenazante para Cunha. La tira atrás para Ryan, borde de área. Ryan la cruzó para Vinicius, por afuera se le ofrece Douglas Santos. El centro al área, arriba, Suzuki, se quedó con la pelota.
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0: Estamos bien, Cienizo, ¿no? Se escucha todo perfecto.
1: Perfecto, perfecto, Leo, todo bárbaro.
0: Ueda aguantó de espaldas a la marca. Ueda la juega por abajo a la izquierda para Nakamura. Nakamura encara a Nakamura. Pisa el área. Nakamura. Nakamura la quiso filtrar. Hay un rebote en Danilo. La vuelve a tomar en el confín del terreno. Nakamura. Nakamura atrás. El centro al área. Intenta Doan. No le quedó después a Doan. Rechaza Douglas Santos. La recupera para Japón. Tomiyasu la para con el pecho. Se le va. Hay lateral. Corto. Era su principal objetivo. La tiró por un costado. Lateral para Brasil.
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0: Douglas Santo para tomar el lateral. un minuto y moneditas tenemos del segundo tiempo. Ya lo va a poner en práctica Douglas Santos. La entregó para Acuña. Muy atrás Acuña. Acuña para Douglas Santos. El pelotazo a correr. Por adentro Vinicius, Endrick. Ni uno ni otro. Golpe de cabeza de Tomiyasu. Recuperó Casemiro. Mete con todo Doan. Deriva para Ueda, pero había falta antes. Tiro libre para Brasil en la mitad. Cobró el Tano.
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0: Guimaraes, Bruno en la mitad del terreno. Rasante la tiró para Gabriel, al ataque Gabriel Magalhães, abre por abajo a la izquierda para Douglas Santos. El pase corto para Vini, encara Vini, gambetea Vinicius, escapó Vinicius, se acomoda para mandar el centro al área. Endrick, le rebotó a Endrick, sale con todo para la contra Maeda. Va Maeda, pura potencia Maeda, cae Maeda en la mitad de la cancha. Falta de Danilo para Amarilla y para Amarilla Germán García Grova nomás.
2: El segundo en Brasil, el número 13, Danilo, anteriormente había sido amonestado el 5, Carlos Enrique Casemiro.
4: Qué partidito de Danilo, tomándolo del hombro a Maeda, que era imparable. En las transiciones Japón es imparable.
0: Y en Japón lo tengo a Kamada como amonestado. ¿Hay algún otro, Maxi?
4: El 24, Kaiju Sano.
7: Cobró penal.
0: La tiene Junya Ito. Tres cuartos de campo de Brasil. Al medio para Sano. Autor del único tanto del partido. Tres minutos del segundo tiempo. Gana Japón 1-0. Copa del Mundo. Espera el ganador de este cruce por el de Noruega Costa de Marfil en Houston. La tiene el arquero Suzuki.
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0: La gambeta de Sano en la salida, casi la roba Vinicius, complementa Tomiyasu. Falta en contra de Tomiyasu de Mateus Cunha. Tiro libre para Japón.
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0: 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Desde las 17, Alemania-Paraguay, Walter Nelson, Santiago Cantenis. Desde las 21, Países Bajos, Marruecos, Fabio Novello, Nico Bosa. La tira adelante Nakamura para Ueda. Ueda lucha, la dejó para Nakamura, rompe por adentro Nakamura. La terminó perdiendo con Casemiro. Corre Endrick, va Endrick, enganchó Endrick. La tiró en cortada larga para Vinicius, captura Suzuki.
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4: Cunha detrás de Endrick, por momentos Endrick ocupa más el área que Mateus.
0: Arranca Maeda, ataca Japón, quedaron huecos en el fondo de Brasil. La tiro adelante Maeda, justo lo cerró justito, volviendo sobre sus pasos Marquinhos. Insiste Japón por la izquierda con Doan se viene para atrás, Doan, rebota la pelota en Douglas Santos, le queda a Doan, la pone al medio para Kamada, asoma la nariz en el anillo de la mitad del terreno, la pone más atrás para Taniguchi la cambia como con displicencia, para Tomiyasu, el pase abierto para Sano adelante para Junya Ito otra vez para Sano, la pisa, vuelve sobre sus pasos, entrega para Tomiyasu y este sale jugando por el fondo con Taniguchi.
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0: Hiroquito la tiró para Ueda, cae Ueda, no hay falta. Robó y se viene Brasil por adentro. El cambio de frente, bueno, no le llega nunca la pelota a Vinicius. Había sido bueno el cambio de frente. Ahora sí, la toma Vinicius. Rebota en Doan, la vuelve a tomar en el confín del terreno Vinicius, de 11 Vinicius. Atrás, la tiró para Bruno, que fue el que recién había cortado y metido ese pase largo para Vinicius. Bruno atrás, el toque para Gabriel para Bruno, borde de área. Enganchó, le queda para pegarle al arco, no se animó. Desprende para Casemiro. Casemiro retrasa el juego, entregándola para Marquinhos. Abrió para Danilo, de 7 Danilo. Danilo al medio para Casemiro. La pisó y la tocó para Gabriel, este tiene para pegarle al arco. Va Gabriel, no se animó, el centro pasa. Responde con golpe de cabeza, la sacó Hiroki Ito, lateral para Brasil.
4: Ahora, si Brasil empieza a tirar centros desde tres cuartos frontales, Y anunciados está listo,
0: Y sí, pero insiste, tiene mucho la pelota. Muy atrás Japón, 6 minutos del segundo tiempo. Gabriel Magalhães abrió para Douglas Santos. Douglas Santos lo encara a Junya Ito, la pone rasante al medio. Para el número 3, Gabriel Magalhães. Insiste Brasil, gana Japón 1-0. 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El toque de Vinicius, borde de área para Bruno. Bruno para Vinicius, la cambió para Danilo. Domina la pelota Danilo, Danilo el centro al área. Entra el cabezazo de Bruno. Tapó Sosoke, con ambas manos la sacó del ángulo, lo tuvo en su cabeza Bruno.
4: La mejor de Brasil, en la cabeza de Bruno Guimarães, centros de la derecha, buena respuesta de Suzuki, se despertó el público.
0: Se despertó Brasil también, Navarro.
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0: Insiste Vinicius, Vinicius atrás, la dejó correr inteligentemente Casemiro para Danilo, Danilo y el centro, Vinicius no llega, Doan rechazó con la cabeza, Junya Ito la pierde rapidito, no la puede sostener Japón, se viene por la izquierda Bruno, Bruno, se cierra Bruno, siempre Bruno, continúa Bruno, la pisó Bruno en la puerta del área, abrió para Vinicius, lo encara a Doan, escapó, llegó al fondo Vinicius, el buscapié, el remate mordido de Hendrik, la saca de zurda, Hiroki Ito, ya la toma para Brasil en la mitad del terreno, Douglas Santos, la saca de inmediato para Marquinhos, Marquinhos combina con Danilo, Danilo amaga tocarla para Ryan, viene primero para Marquinhos, el capitán asoma la nariz en terreno japonés, la tiró al medio para Gabriel Magalhães, se adelantó Gabriel Magalhães, suelta por abajo a la izquierda para Douglas Santos, se prepara, mete el centro Douglas Santos, de cabeza la saca, el frentazo de Taniguchi, cobra altura la pelota, otro cabezazo de Junya Ito, ya la toma para Brasil el futbolista Vini, Vinicius la tocó para Marquinhos, Marquinhos por adentro por afuera, aguarda el jugador Vinicius, el toque al otro lado para Ryan, el centro de Ryan, dudó el arquero, cabezazo, en la línea la sacó Ito, Hiroki Ito en la línea, y nace la respuesta de Japón con Kamada, qué partido, quedó muy abierto en el fondo Brasil, Kamada la toca por abajo a la derecha para Junya Ito, Junya Ito, el centro pasado, entra Nakamura, Nakamura le va a pegar, Nakamura el centro, el desvío y el córner, lo tuvo primero Brasil, después Japón.
4: Ah, de milagro, no empató Brasil. La sacaron en la línea, pasó de todo. Brasil empezó a meter centros. Pasó de largo, lo tuvo Casemiro. Lo salvaron en la línea. El número 22, Tomiyasu, en la línea. Después rechazó Ito.
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0: ¡Qué bárbaro! Triple salvada. Pega en la cara del arquero. Pegó en Tomiyasu y después rechazó Hiroki Ito. Una salvada. Parecían samuráis defendiéndose con uñas y dientes. Y lo bien que defendieron el arco de Japón, que sigue ganando 1-0.
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0: Va Ryan, Ryan, el pase corto atrás de Ryan, el centro que viene al área sin sentido. La domina Doan, por atrás de todos. Doan, la saca, Doan se la saca de encima. Saque de banda para Brasil.
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0: Gabriel Magalhães abriéndola para Douglas Santos, mete el centro al área, no se animó, la vuelve a tocar atrás para Gabriel Magalhães en las proximidades del área de Japón. Del segundo tiempo, 10 minutos, 1-0 gana Japón, gol de Sano, pero ataca permanentemente Brasil, traslada Ryan, Ryan mano a mano con Nakamura, Ryan de zurda, el centro arriba, no llegó Cunha, la toma fuera del área Vinicius, Vinicius se apresta a tirarla otra vez al área, Vinicius lo encara Vinicius, a Doan, la tiró atrás para Gabriel, el centro, cabezazo, ¡gol! ¡Casemiro! ¡Gol de Brasil! ¡Gol! ¡De Brasil! ¡De Brasil! ¡De Casemiro! Lo estaba reventando a centros Brasil a Japón en busca del empate y lo encuentra en la cabeza de Casemiro, iba por un lado, iba por el otro Brasil y llegó el centro desde la izquierda para la cabeza de Casemiro, que ingresó por atrás de todos, definió fuerte con la cabeza, un remate que se transforma en el empate en Houston de Brasil 1-1. 1 con Japón. Tenemos 10 minutos y medio, 10 minutos y medio del segundo tiempo. El centro de Gabriel Magalhães a la cabeza de Casemiro. 1-1. Japón y Brasil en Río de Janeiro. Los turistas no lo pueden creer. Hasta el Cristo Redentor levanta los brazos al cielo y celebra el gol de Casemiro.
4: Y habrá que trazar líneas para ver si hay un hombro adelantado de Casemiro, pero el centro de Magalhães es perfecto. No paró de tirar centros Brasil. Encontró esa vía para llegar al empate con un cabezazo frontal y potente de Casemiro. Quiero ver si no está en offside, ¿eh? Para mí es muy fina.
0: Bueno, ¿quiénes están en el VAR? ¿Son italianos también, Germán García Croppa?
2: En el VAR está Marco Di Bello, el italiano.
0: Bueno, ya movió del medio Japón. No, no, estaba habilitado, era finita, pero está empatando Brasil con Japón 1-1. Qué sacudón por el lado de Japón, Ertola.
3: Ah, pero ¿qué te parece? El asistente técnico estaba como loco preguntándose lo mismo que Balazón. ¿Había offside o no? Le decía al cuarto.
0: Sí, y por el lado de Brasil, Germán García Groba, un alivio, ¿no?
2: Un alivio, se abrazó Ancelotti con su cuerpo técnico. Un dato respecto a lo que decía Balazone. En todo el primer tiempo, Brasil centró 12 veces. En estos 15 minutos, ya lleva 11.
0: Rechaza mal para atrás. Ahora sí se rehace Casemiro. Se la regaló a Sano. Sano, puerta diaria para Maeda. Traba y gana Casemiro. Y la deja Casemiro para Ryan. Ryan en cara. Se viene el zurdo de patas largas. La cambió Ryan. Ryan para Vinicius. Qué caño le tiró a Tomisasu. Y por adentro Hendrik. Por afuera Vinicius. Entra al área. Le va a pegar. Enganchó de zurda. Tiró. Pegó en el palo. Pegó en el palo. Y después el remate por arriba de Cunha. Antes la había salvado otra vez Hiroki Ito. Le quedó para la zurda a Vini, pero le pegó de derecha de cachetada. La pelota pegó en el palo y después por arriba del arco Cunha se salvó Japón.
4: Bueno, aceleró Vinicius, se encendió Brasil, motivado por este empate. Le dio borde externo Vini. ¿No era abrir el pie? ¿No era abrir el pie en esa definición? Era más sencillo abrir el pie que borde externo. Hay un manotazo del arquero Suzuki y el palo lo evita. Se dio vuelta la torta, ¿eh?
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0: Ya tenemos 13 minutos del segundo tiempo, querido.
3: Pregúntele al traductor cómo se dice en japonés ¡agua padre que se queme el convento!
0: Va Maeda. Maeda la tiró adelante para Zuniaito. La apertura sobre el costado derecho. Se mandó al ataque. Sorprende Ueda por la derecha. Ueda para Doan. Doan mano a mano con Casemiro. Lo dejó en el camino. La tiró para Ueda en el área. Hay un rebote. Pedían mano. Ueda pedía en mano. Y a su vez los brasileños pedían mano de Ueda. La pelota terminó quedando en poder del arquero Alisson.
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0: Hay salida y es para el conjunto brasileño que empata 1-1 con Japón. Con este resultado, recordamos, habrá alargue y penales en la Copa del Mundo. Alisson que la entrega por abajo para Gabriel Magalhães. Lo apuraba Doan, rebota en este último. El balón cae de la cancha, lateral para Brasil.
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0: Ya tenemos casi 15 minutos del segundo tiempo, están 1-1. El golpe de cabeza de Tomisasu, la va a buscar Ueda, la aguantó Ueda, sostuvo bien Ueda con la mano Ueda. Tiro libre para Brasil.
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4: Sintió Japón el golpe del empate, ¿eh? Brasil empezó metiendo centros y ahora se apoderó del partido.
0: Traslada a Gabriel que permanentemente se suelta. Gabriel Magalhães, el segundo marcador central. La apertura para Vinicius. Vinicius lo encara a Doan. La sacó al medio. Se adelanta y se viene con balón dominado Casemiro. Casemiro juega por abajo largo para Vinicius. No llega. Corrió y no llegó. Saque de portería para Japón.
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4: Qué cabeceador es Casemiro, ¿eh? Ha hecho muchos goles de cabeza en área rival.
0: A lo fuerte que cabecea, además. Traslada la pelota a Taniguchi para Japón. Taniguchi jugándola para Tomisasu. Tomisasu frena repentinamente. Se viene para atrás. Devuelve para Taniguchi. Al otro lado espera Hiroki Ito. El toque para Hiroki Ito. La salida de Japón.
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0: Hueda la dejó correr para Maeda, va Maeda, entró al área Maeda, Alisson. Se tiró y atrapó la pelota. Qué fuerza que tiene Maeda. Tal vez no es tan técnico, pero tiene una polenta.
4: ¿Sabes qué? Adelantó la última. Pero le ganaba en velocidad a Marquinhos.
0: Responde Brasil con Casemiro. Casemiro para Marquinhos. Marquinhos se adelantó. Marquinhos que la cambia de frente para Gabriel Magalhães. Todo esto en el fondo de Brasil. El balón termina quedando en poder del arquero Alisson.
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0: 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Uy, salió mal Alisson, rebotó en Maeda. Quita con golpe de cabeza Casemiro. La tira para Hendrik. Hendrik la aguanta y la cambia de frente para Douglas Santos. Adelantó Douglas Santos. La entrega para Vinicius. Cruza la mitad del terreno. Devolvió al medio para Douglas Santos con el taco para Vinicius. Gambeteó y pasó Vinicius. Vinicius para Mateus Cunha. Va el toque para Casemiro. La aguantó, hizo una calecita a Bruno. Bruno Guimarães. El cambio de frente para Danilo. Danilo se da vuelta. Danilo tocándola para Ryan. Ryan soltó al medio para Mateus Cunha, abrió para Ryan. Ryan entró al área, el zurdo gambeteó, la cambió de pie a pie, la sacó para Mateus Cunha. Mateus Cunha otra vez para Ryan, de 7 Ryan. Ryan encontró el hueco, metió el centro. ¡Suzuki! Arriba el arquero, se quedó con el balón.
4: Bueno, se encendió Brasil.

0: Hiroki Ito, el zurdazo de Hiroki Ito para Maeda, la pelea Maeda, cae Maeda, va contra Marquinhos, resolvió bien Maeda, la jugó por abajo a la izquierda para Ueda, pica habilitado Ueda, por adentro Doan, por adentro también la pide Sunia Ito, el remate, se le escapó a Alisson, sacó el remate Ueda. Mirá cómo se queja Doan por adentro. Entraba junto a Sunia Ito. Tapó a Alisson.
1: No estuvo mal en rematar. No estuvo mal en probar de media distancia. Qué rebote dio Alisson. Peligroso.
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0: Responde Brasil con Douglas Santos. Va rápidamente hasta la mitad del terreno. La toca adelante para Casemiro. Devuelve la pelota para Douglas Santos. Douglas Santos abrió para Vinicius. Rebota en Doan. Lateral para Brasil.
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0: Atención, la red informativa, se viene Martinelli en Brasil, García Gropo.
3: Ancelotti llamó al número 22, Gabriel Martinelli, el hombre del Arsenal.
0: La tira hacia atrás Gabriel Magalhães, la tocó para Casemiro. Casemiro se toma el tiempo necesario, desprende para Marquinhos. Marquinhos en ataque, abrió para Ryan, encarador, huidizo, zigzagueante, peligroso, amenazante. La vuelve a tocar atrás para Bruno. Bruno cerca del vértice del área. Bruno vuelve sobre sus pasos. Adelante lo tenía Casemiro que se la pedía. Así aparece Gabriel, abrió para Vinicius. Vinicius la tocó al fondo para Douglas Santos, el buscapié, encuentra el botín de Sano, termina echando la pelota por un costado.
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0: Cambios en Brasil, cambios en el partido, uno en Brasil.
3: Afuera el 9, Mateus Cunha, a la cancha el 22, Gabriel Martinelli se va al del Manchester, entra al del Arsenal.
1: Bueno, entra un extremo, Martinelli es extremo puro. Lo sostiene a Ryan del otro lado. La cuestión es si Vinicius irá un poco más por adentro ahora para acompañar a Endrick, que es el 9.
0: Y se fue Nakamura, Maxi, en Japón.
1: E ingresó el número 2, lateral derecho, Yuikari Sugawara.
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0: Sugawara el 2 y hubo otro cambio, Maxi. Se fue Doan.
1: Se fue el número 13, Nakamura. Ingresó Suzuki, otro Suzuki. Este es Junosuke.
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0: La mitad del terreno con Casemiro. Casemiro para Marquinhos.
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0: Se viene Brasil al ataque. La entrega Martinelli adelante para Douglas Santos. Va para Casemiro, devuelve para Martinelli, el recién ingresado. El cambio de frente para Danilo. Danilo por adentro, la entrega por afuera para Ryan. Ryan va contra la marca. Ryan, escapa Ryan, el buscapié. Entra Endrick, la saca Sano. La saca violentamente adelante, se va a perder por un costado. ¡Sale Brasil!
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0: Gabriel Martinelli, Martinelli la tocó adentro para Casemiro, abrió Casemiro para Danilo, Danilo la pone sobre el costado derecho para Ryan, Ryan le quedó para el centro, responde Kamada con golpe de cabeza, arriba el cabezazo de Danilo, Danilo al medio, aparece en escena y la va tocando inteligentemente atrás Douglas Santos para Gabriel Magalhães.
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0: Otra vez Casemiro, Casemiro levantó el centro para Endrick, la saca con golpe de cabeza Tomiyasu, revienta posteriormente sacando el balón rumbo a la mitad del terreno Sugawara, insiste Brasil, lateral para los brasileños.
1: Modificó mucho Ancelotti la estructura del ataque, Endrick bien de 9 y Martinelli más cerrado, sosteniendo a Vinicius por la izquierda.
0: Pausa de hidratación, ¿no? Es ahora, este es el momento. Pausa de hidratación, Pablo Navarro, 1-1 Japón y Brasil.
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1: Recuperó los colores Brasil y recuperó parte de su esencia con las modificaciones, el ingreso de Endrick, mucha búsqueda por afuera. La idea fue centrar, la idea fue meter mucho centro pasado y en uno de Gabriel Magalhães llegó el cabezazo de Casemiro. Antes Japón se había salvado milagrosamente en una triple tapada. Primero en el arquero, en Suzuki, después en Tomiyasu y después en Ito. A otro cabezazo de Casemiro. Casemiro mejor en el área rival que en su función natural. Brasil lo empató. Ancelotti pide pensar. Tiene a Martinelli, tiene filo. Y tiene, ¿por qué no, a Neymar para el final?
2: Pausa de hidratación, paso por el sector de Japón con Maximiliano Bertola.
3: El número 13 que recién ha salido del campo de juego, Nakamura, está catalogado como uno de los futbolistas más lindos del Mundial. Le gustan mucho los desfiles, es modelo, también luce ropa siempre de marca. Los que entraron, Sugawara, lateral derecho, y Suzuki, central. Ladrillos en la pared para Japón.
2: Está muy bien, está muy encendido. Por el lado de Brasil, Germán García Groba.
4: Bon Jovi lo enciende. Que Carlos Enrique Casemiro a partir del 30 de junio va a ser compañero de Leo Messi. Refuerza Inter Miami tras la salida de Sergio Busquets.
2: Están los hinchas, aprovechan para ir a tomar un refresco, a comer una hamburguesa, una salchicha. Algunos compran el balde con pochoclos. Y los jugadores que están al costado recibiendo las indicaciones de sus entrenadores. Están empatando 1-1. Una pausa necesaria para la reflexión de Hugo Balazone.
1: Bueno, de un partido que dio vueltas en el aire. En el primer tiempo se jugó como quiso Japón. Brasil estaba letargado, necesitaba más movilidad. La modificación de Ancelotti fue la correcta. Paquetá no le da vuelo al equipo. Acumuló delanteros, ahora lo sacó Acuña, pero le dio más presencia en el área y buscó forzadamente con centros sorprender a Japón, que quedó muy reprimido, muy relegado en esta segunda parte. Apareció más en acción Vinicius. El partido es incierto en el destino final. Japón fue muy superior a Brasil en la primera parte. Ahora se juega como quiere la verde amarela.
2: Se reanudó el partido, la maneja en la mitad del terreno Gabriel Magalhães, tira para Marquinhos. Marquinhos abrió para Danilo, de nuevo para Marquinhos.
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2: Con la pelota, Vinicius la perdió. Se la lleva Junior Ito. Iba a cruzar la mitad de la cancha, se cae, se resbala. Cobra falta, claro. Retrotrae, hubo falta de Gabriel Martinelli en contra del número 14, Junior Ito.
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2: A ritmo argentino alientan los japoneses. Se viene por la izquierda el conjunto japonés. Recoge en la mitad del terreno Kamada, presionado, la toca casi que obligadamente atrás. La tira para Taniguchi. Abrió Taniguchi para Suniaito. Suniaito se recuesta sobre el costado derecho. La puso al medio para Sana. Sano se equivoca. Marca y sale del fondo Douglas Santos. Entregándola para Casemiro. Atrás para Marquinhos. En la media luna de su área. La deja para Danilo. Agacha la cabeza y encara. Dispuesto a enfrentarse con lo que venga. Frenó de manera abrupta. La tira para Bruno. Bruno en su propio terreno. La pisó Bruno. La maneja Brasil. 1-1 con Japón. El balón para Endrick. Endrick sostiene la embestida. Endrick escapó a tres. La juega por abajo. Le queda para Vinicius. Y por adentro Endrick. Va Vinicius. Amaca el cuerpo y le pega. Le va a pegar. La jugó mal. No encontró el hueco para pegarle. Cerró con lo justo. Sacando el balón rumbo a la mitad del terreno. Suzuki. El recién ingresado. Insiste Brasil con Casemiro. La toca por abajo. Le queda para Douglas Santos. Adentro para Gabriel Martinelli no encontró ni el hueco. hueco ni la distancia para meter el centro. Cae la pelota para Marquinhos. Marquinhos combina con Ryan. Ryan más atrás, la asegura con Danilo. Danilo para Bruno. Bruno la pisa, la juega a la derecha para Ryan. Ryan hostigado por el recién ingresado Shunosuke Suzuki. El balón para Danilo. Danilo al otro lado para Gabriel Magalhães. Se adelanta Gabriel Magalhães. La va entregando para Vinicius. Como puntero por la izquierda Vinicius. Dos que lo marcan. La tocó atrás para Gabriel Magalhães. El centro, cabezazo. Lo tuvo entrando por atrás. Lo tuvo Ryan. Hubo un rebote y la pelota voló al córner. Pegó en la espalda de Shunosuke Suzuki.
1: Jugada similar con la que llega el empate. Otra vez el centro pasado. Y en este caso Ryan. Que cabeceó mal. Cabeció mal, tiene buena altura pero no sabe cabecear.
2: La espalda de Shunosuke Suzuki lo salvó a Japón. Vendrá el córner desde la punta derecha. Tiene que levantar Bruno. Vendrá el córner para Brasil. Busca el segundo, busca la victoria y la clasificación. 29 minutos casi del segundo tiempo. 1-1 con Japón. Muy libre Vinicius. El centro al primer palo. Saca con golpe de cabeza Juni Aito. Saque de banda para Brasil.
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2: Persiste en ataque Brasil. Se la lleva del fondo. Se viene Douglas Santos. La toca para Gabriel Magalhães. Gabriel Magalhães la puede soltar por afuera para Douglas Santos. ¿Qué pasó? Pensé que se había detenido el partido. Escuché un silbato. Algún loquito en la tribuna. Marquinhos para Ryan. La rebota para Danilo. 10 metros en terreno de Japón. La maneja Brasil. 29 minutos del segundo tiempo. 1-1 con Japón. 16avos de final de la Copa del Mundo que vivís. 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Douglas Santos ensancha la cancha para Vinicius. Devolvió para Douglas Santos en las proximidades del área. Encontrará el hueco. No. Para mandar el centro. El pase atrás. Sí. Para Marquinhos. La pisó Marquinhos. Marquinhos la juega por abajo para Gabriel Martinelli. Gabriel Martinelli. Se adelanta Gabriel Martinelli presionado por Sano. El centro al área. Saca con golpe de cabeza en dirección a la mitad del terreno. Maeda recuperó Marquinhos. Marquinhos para Martinelli. Martinelli la pisó, la esconde Martinelli. Martinelli va contra la marca de Sano. Juega por abajo a la izquierda para Vinicius. Vinicius casi de memoria para Gabriel Magalhães. Gabriel Magalhães juega más atrás para Marquinhos. Marquinhos al otro lado para Danilo. Si algo tiene Brasil es paciencia, Hugo.
1: Sí, bueno, ahora sí. Con una tenencia más prolongada. Me sorprende que en el segundo tiempo ni la contra le quedó a Japón.
2: La traslada Bruno. Bruno Guimarães, de 8, el número 8. Porque no, siempre, casi nunca, en realidad, coinciden los números con las posiciones. En este caso, sí. El que traslada la pelota es Gabriel Magalhães. Gabriel Magalhães, en 30 minutos del segundo tiempo, la entregó para Bruno. Bruno amaga tocarla para Gabriel Magalhães. No sabe qué hacer. Un momento de indecisión. Ahora la tira atrás para Marquinhos. Marquinhos levantó la cabeza. La pelota no. Rasante para Gabriel Magalhães. Gabriel Magalhães abierto para Douglas Santos. Douglas Santos al medio. Todo esto en campo brasileño. Aparece Vinicius por la izquierda. Se la lleva para atrás. La tiró en cortada para Hendrik. Hendrik aguantó en la puerta del área. Levantó mal para Gabriel Martinelli. Atrapa Suzuki.
1: Se apuró, pero entró bien Hendrik, ¿eh? Le cambió la cara a Brasil en ataque, Hendrik.
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2: Sugawara la tira adelante, marca firme Casemiro. Casemiro, la salida por el fondo con Gabriel Magalhães.
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2: Marquinhos la tira para Danilo. Danilo atrás para Bruno. Bruno se mete en terreno propio. El cambio de frente para Gabriel Magalhães. 31 minutos y medio, 1-1. Con este resultado alargue y eventualmente, en caso de persistir la igualdad, penales. 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La tiene Vinicius. Abrió para Gabriel Martinelli. Gabriel Martinelli amaga un centro que no concreta. La tocó al fondo para Douglas Santos. Douglas Santos se acomodó. El centro de Douglas Santos. Responde. La saca con golpe de cabeza y después el remate a cualquier parte de Gabriel Martinelli. La había sacado bien con golpe de cabeza el futbolista Sugawara. Se salvó Japón.
1: Lo mal que estará Neymar para que Martinelli vaya a jugar adentro, ¿eh? En la posición donde debiera estar Ney.
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2: Cambios en Japón, Maximiliano Bertola, el 14 y el 15 afuera.
3: Adentro el 7, Ao Tanaka, una de las variantes que introduce el técnico nipón.
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2: Tanaka, el número 7. ¿Y quién otro ingresó? Maxi Sudame.
3: El número 6, Yuto Machino, es delantero centro. El número 7, Tanaka, es medio centro, juega en el Leeds.
2: Salida y es para Brasil. Fue lejos a presionar Shunosuke Suzuki. Lateral lo presionó Danilo. Lateral que propio Danilo hará.
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1: Yana sufrió las transiciones del primer tiempo de Japón. Brasil tuvo la pelota y a partir de la tenencia logró un empate con centros y con apuro. Ahora controla el juego. Veremos qué le dan en ataque los extremos para intentar ganarlo.
2: Se viene Brasil con Ryan, cayó en la puerta del área, no hubo falta de Shunosuke Suzuki. Atrapa el otro Suzuki, Shun, el arquero.
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2: La va sacando Suzuki, baja para hacerse de la pelota. El capitán ya estaba adelantándose rumbo a la mitad del terreno. La atacó Taniguchi, abrió Taniguchi. En realidad el capitán es Doan, no sé por qué dije Taniguchi. Golpe de cabeza, la mandó adelante Hiroki Ito. Recuperó bien ubicado Casemiro. Casemiro para Danilo, Danilo para Hendrik. Se viene Hendrik, por adentro acompaña Vinicius. La pierde Hendrik, buena la marca en el fondo de Hiroki Ito. Recupera rápido Brasil, Ryan que la lleva. Ryan no puede prosperar. Falta después en ataque para mí en contra de Shunosuke Suzuki. El árbitro permite que el juego siga. Devuelve a que era Shunosuke Suzuki. Se la tocó Ryan afuera. Lateral para el equipo nipón.
3: Sí. Vio muy bien usted el cambio de cinta de capitán porque el número 10 Doan ha salido.
2: Ya, vio. Tuve suerte ahí.
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2: Recupera Gabriel Magalhães adelantándose. Gabriel Magalhães para Casemiro. Casemiro para Gabriel Magalhães. La toca otra vez para Casemiro. Se da vuelta Casemiro. La pone para Marquinhos. Se adelanta Marquinhos. Asoma la nariz en la mitad del terreno. El capitán y primer marcador central de Brasil. Marquinhos. Presionado por el jugador Ueda. La jugó más a la derecha para Bruno. Bruno ensancha la cancha con Danilo. Danilo para Bruno.
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2: La rebota Gabriel Martinelli para Gabriel Magalhães. Los Gabriel de Brasil. La apertura para Vinicius. Vinicius va contra el fondo. Vinicius la toca por un costado cuando iba por el otro. Dio justo el paso adelante y saca Sugawara en dirección a la mitad del terreno. Ya la toma para el conjunto brasileño Marquinhos. Marquinhos que la deja para Gabriel Magalhães. Desembarca en campo nipón. Ya tenemos 35 del segundo tiempo. Empatan 1-1 por la Copa del Mundo. 16avos. Japón y Brasil con este resultado alargue. La domina Gabriel Magalhães. Le marca el pase Martinelli. Prefiere tocarla por afuera para Vinicius. Vinicius mira de reojo el área. Por afuera Martinelli. Vinicius prefiere la individual. Corre Vinicius con el taco. La sacó desesperado Sugawara. Le queda Douglas Santos. El centro pasado. Responde con la cabeza Shunosuke Suzuki. Recupera la mitad del terreno Danilo. Danilo para Marquinhos.
1: Es todo de Brasil este final de partido. Tambalea, flamea Japón.
2: Gabriel Martinelli, adelante la espera, traslada a Gabriel Magalhães, el centro al área de Palomita, rechaza Taniguchi, la toma Marquinhos, trepa Marquinhos, Marquinhos para Danilo, Danilo no sabe qué hacer, devolvió para Marquinhos, tres cuartos de campo de Japón por la derecha, la tocó al medio para Gabriel Martinelli, Gabriel Martinelli ataca, se viene Brasil, traído por Gabriel Martinelli, combina con Douglas Santos, el pase de atrás para Vinicius, en las proximidades del área, el centro de Vinicius, más bien el cambio de frente para Danilo, la paró con el pecho en el vértice del área, retrasa el juego ligero. Tocándola para Marquinhos. Marquinhos otra vez para Danilo. Danilo, alguien que manda el centro. Atrás para Bruno. Bruno no pudo hacerse de la pelota. Le rebotó y salió disparada lentamente para Marquinhos. Marquinhos para Gabriel. Gabriel Magalhães abrió a la izquierda para Douglas Santos. Douglas Santos para Gabriel Martinelli. Martinelli, el centro de Martinelli. Entra Ryan. No, no. No llegó, lo cubrió bien. Shunosuke Suzuki. Salida para el conjunto japonés 1-1.
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1: Especulando con algún cambio, Carleto, me parece. Me parece que piensa alguna variante más, tal vez.
4: Charla con David Ancelotti, su hijo, su mano derecha. Y con el profe intensifican dos jugadores, Hugo.
2: Presionaba y no llegaba. Machino la toma Alisson.
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1: Lo dejó expuesto al papá, David Ancelotti, con un gesto contrariado cuando tomó la decisión de ponerlo a Neymar, el padre. ¿No? Mirá si los hijos de Costas a Gustavo, ¿no?
2: Hey, qué lío,
1: ¿no? Autorizaron un cambio.
2: Al ataque Danilo, va Brasil, falta, lo tocó de atrás. Shunosuke Suzuki y amarilla para el número 25, el que ingresó hace un rato, Maxi.
3: Correcto, aparte de Sano, el otro que queda en la cancha amonestado.
2: Amarilla para Shunosuke Suzuki, como rompió por afuera Danilo.
1: Sí, acá lo hizo bien y con velocidad, compensando el flojo primer tiempo que tuvo.
2: Lo busca denodada, infatigablemente Brasil, el triunfo sobre el final. Y de tanto ir, 39 casi del segundo tiempo, 1-1 con Japón. Vendrá el tiro libre desde la punta derecha, un conciliábulo. Están Bruno, Ryan para pegarle, hablan, charlan en el área. Se relame con el solo hecho de pensar que esa pelota puede golpear en su cabeza Marquinhos. Vendrá el tiro libre desde la punta derecha. Atento con Gabriel Magalhães. Libre en la media luna, Vinicius. Tiro libre para Brasil, 1-1 con Japón. 39 minutos del segundo tiempo. Lo cerrará Ryan desde la punta derecha. Peligro para Japón, atentos en Brasil, dos candidatos, un tiro libre, el mencionado Ryan y Bruno, que levanta la mano derecha, se adelanta, Bruno amaga, Brian le pegó y con la cabeza por arriba del arco Hendrik, córner dio el árbitro. Bueno, hubo un desvío, anticipaba, pensé que era Hendrik por el primer palo, parece como un desvío, tiro de esquina para Brasil.
1: Ahora poderoso para el salto chiquito, esos centros de Brasil son muy filosos. Muy filoso, sí, fue córner, claramente.
2: Fue córner, Shunosuke Suzuki fue el que cabeceó y la tiró por arriba de su arco. Córner, es para Brasil. Desde la punta derecha le va a pegar Ryan, el zurdo. Por lo tanto, la pelota se va a cerrar peligrosamente. Toma aire. Oh, Hendrik para picar al primer palo. Por atrás levanta la mano Casemiro. Atención con Marquinhos. Libre Vinicius. Ryan y el centro por abajo. Levantó Casemiro. La sacó con la cabeza Maeda. Recupera Bruno. Bruno abrió para Vinicius. Vinicius amagó, Vinicius amagó y escapó por afuera Vinicius, no se decide a meter el centro, la tocó atrás para Bruno, el centro tres dedos, en realidad le pegó como si tuviera tres dedos nada más, muy mal, saque de arco para Japón.
4: Está caído Martinelli, Hugo Leo acusa un golpe del futbolista nipón cuando saltó a cabecear.
2: Se prepara para ingresar entonces, ¿quién se prepara? Cristian Baglietto, ¿no? ¿A quién metemos? A Langenecker, si está lesionado Martinelli, hay salida para Japón.
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2: Bueno, está caído Gabriel Martinelli. El partido no se reanuda. Ya tenemos 40 minutos y medio. Más información con Mariano Genizzo.
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2: 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Se reanuda el partido en Houston. Repone el arquero Suzuki. Suzuki que cruza el remate. Largo envío adelante. Golpe de cabeza al medio de Massino. Massino que la suelta para Sano. La apertura sobre el costado derecho. Largo envío, aparece Maeda en el borde del área. Maeda otra vez para Massino. Massino acompañado por Maeda. La pone más atrás. Se desprende el recién ingresado Sugawara. Sugawara al medio para Sano. Otra vez para Massino. El centro de Massino. La saca, atento, la marca Casemiro. Gana con corto golpe de cabeza Taniguchi. Sin embargo, se la perdieron. Gabriel Martinelli la tocó para Hendrik. Se viene Hendrik. Hendrik entre línea, la mandó adelante para Gabriel Martinelli. Sale del área el arquero Suzuki. La mandó por un costado.
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1: Lo que sí tengo claro es que si Brasil sigue en el Mundial, Hendrik es titular el próximo partido.
2: Traslada lento pero paso seguro Casemiro. Casemiro abre por abajo a la izquierda para Douglas Santos. Douglas Santos al medio para Casemiro. Se da vuelta Casemiro. Casemiro poniéndola para Marquinhos a la salida de la mitad del terreno. Apenas levanta para Ryan. Aguanta la embestida de Shunosuke Suzuki. La pone atrás para Danilo. Danilo retrasa el juego entregándola para Marquinhos. En la mitad del terreno Marquinhos. Casi de primera para Gabriel Magalhães. Ataca Brasil. Se termina el tiempo reglamentario. 42 minutos. Iremos con este empate a la larga y los penales. 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Va la pelota para Douglas Santos, viene para Gabriel Magalhães, tocándola para Marquinhos, Marquinhos para Danilo, se cierra Danilo, abierto, aguarda Ryan, la pelota para Ryan, encara Ryan, falta, empujón, torpe de Shunosuke, Suzuki, que está amonestado.
1: Sí, lo molestaron recién, hace un minuto.
2: Ojo, tiro libre para Brasil, la pelota irá al área.
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2: Hay que aguantar esta pelota con balón detenido. Japón, se viene el tiro libre de Brasil desde la punta derecha. Se adelanta Bruno, el centro de Bruno. Suzuki la sacó con los puños, le queda en la puerta del área Gabriel Martinelli, tocó para Vinicius. Vinicius apunta, le pegó, un desvío y al córner. Un desvío y al córner, se jugó el pellejo. Tsukinari Sugawara para mandar la pelota por última raya.
1: Tardó un segundo más en patear y eso le permitió el bloqueo. Vinicius tenía espacios para tener el gol.
2: 43, córner para Brasil desde la punta derecha. Acomoda Bruno para entrarle en el área. Casemiro, Marquinhos, Hendrik. El córner corto para Ryan. Levantó el centro. No pudo impactar con golpe de cabeza a Gabriel Magalhães. Recupera Martinelli. Martinelli la sacó atrás para Douglas Santos, que hacía el relevo, poniéndola para Vinicius. Encara Vinicius, escapa Vinicius, amaga Vinicius. La adelantó Vinicius, continúa Vinicius. Llegó al fondo, sale del área. Vinicius, una gambeta por aquí, otra por allá y le quita. Muy bien, Sano. Sano sale del fondo, la va adelantando, la termina perdiendo. Era el número 7 que recién ingresó y después gana Tanaka. Con falta Tanaka, con falta Tanaka. Otro tiro libre que irá al área.
1: Se encendió Vinicius. Procura todo, dale.
2: Vinicius, el centro pasado. Suzuki, seguro, atenazó el arquero y sale rápido para la contra. La va tocando sobre la mitad del terreno para Machino. Machino ahora aparece por la izquierda. Frenó de golpe Machino. Se aproxima la raza central. El cambio de frente coloca por alto a la derecha el ataque. Sugawara. Sugawara adelantó. Sugawara se planta. Atrás aguarda el recién ingresado Tanaka. Sugawara escapó por afuera. El buscapié. Encuentra el botín de Martinelli que rechazó. Recupera el número 7. Tanaka. Tanaka, como con licencia, la mandó más atrás para Taniguchi, la apertura sobre el costado izquierdo para Hiroki Ito. Ito la mandó a la izquierda para Shunosuke. Suzuki, el buscapié, la saca Marquinhos. Hay lateral para Japón que se despierta.
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4: 6 minutos más hasta el 96, va a ser la tarleo. Está caído Casemiro en Brasil. Veremos si puede continuar en el medio centro.
2: Que se cuenta por el lado de Japón, se va a detener el partido. Se detiene el partido, que empatan 1-1 Maximiliano Bertola.
1: Ahora tomó un poquito de aire Moriyasu, ya pidió la tercera libretita el técnico nipón.
2: Tengo caído Casemiro. Hizo dos variantes, todavía tiene tela Ancelotti.
4: Se va a venir el 17, perdón, Hugo. A la cancha Fabinho, el ex futbolista de Liverpool, hoy en el fútbol de los petrodólares.
1: Quien lo reemplazó a Casemiro en el entretiempo del partido con Marruecos. Jugador experimentado, pero ya lo mejor de él lo vimos.
2: Sí, lo empató cuando ya empezaba a desesperarse. Brasil, tenemos 46, caído Casemiro. Aprovechamos para refrescarnos con información deportiva a través de Mariano Genizo.
5: Con respecto a lo que decía Hugo sobre los goles de cabeza de Casemiro, sobre 73 tantos, 32 de cabeza, el 43%. Marca por esa vía Casemiro, como hoy, el empate ante Japón.
1: Tatazo, Mariano, ¿eh? 32 de 73 es muchísimo. Sí. Es muchísimo.
2: Cambio en Brasil, Germán García Croppo.
4: Se retira con una molestia y también agotado físicamente el número 5. Carlos Henrique Casemiro a la cancha del 17. Fabinho.
2: Autor del gol de Brasil, se va Casemiro. Ha cumplido con ese gol. Equilibró su actuación, no venía jugando bien, pero con el gol.
1: No, tuvo problemas en el retroceso en el primer tiempo. Pero apareció en los dos cabezazos.
4: En la zona de la ingle.
1: En el primero, sí, aductor se va tocando. Va charlando con el médico. En el primero que salvan sobre la línea y después en un cabezazo al segundo palo. El centro de Magalhães igual es magnífico, ¿eh?
2: Sí. A los 6 yo creo que... ¿Cuánto habían adicionado? 6 habrá que agregarle, ¿no?
4: Y ya no se juega hace un minuto y medio.
2: Claro. Se adicionaron 6 y se cortó. Y ya tenemos 47, fíjate. Se comieron dos minutos. Está Fabinho en el terreno de juego. Ya lo escuchamos a Germán García Grova, señorita. Qué fuerte, ¿no? Que,
1: como potente, ¿no?
2: Sí, claro. Una cosa de loco. Todo grito, música. La salida del fondo para Japón. La tiene Taniguchi. Taniguchi acompañado por Sano. La tocó para Sano. Altura de raza central. Abre por abajo a la derecha para Tomiyasu. Tomiyasu se frena ante la presencia de Vinicius. La tiró para Ueda. Cuando se dio vuelta lo encontró a Marquinhos, que rechazó de zurda. Devuelve de zurda. Tomiyasu al medio. No llegó Tanaka. Y va Brasil. Ryan la puso para Endrick. Está en el área Endrick. Por adentro Martinelli. Endrick amacó el cuerpo. No encuentra el hueco para pegarle. Capo por afuera. Por adentro Martinelli. Al córner. La terminó sacando en gran esfuerzo el número 3. Este también, llegó para marcar y para dar una mano en el fondo. Taniguchi ahí como 20 en el fondo de Japón.
1: Todo Brasil lo busca Endrick. Pelota larga, pie a pie. Mucha potencia.
2: Tiro de esquina, Bruno. Va para pegarle para Brasil desde la punta derecha. Ya tenemos 48 minutos del segundo tiempo. Vendrá el tiro de esquina. 48 de 51. Alguno más van a adicionar, creo yo. Vendrá el córner de Bruno. En el primer palo Marquinhos, en la puerta del área chica Endrick. En el punto del penal Fabinho. El centro abierto de Bruno. Arriba Fabinho. Cabeceó. Lejos, lejos. ¡Uy! Le pegó a una reportera gráfica. Una que andaba por ahí. Hay salida y es para Japón.
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2: Los que escuchan de fondo con aliento a ritmo argentino son los japoneses, que son muchos menos aquí en Houston. Golpe de cabeza de Gabriel Magalhães, calculó mal después Endrick, la sacó Taniguchi, levanta posteriormente Tanaka, traba en la mitad del terreno y corta Bruno, entrega por abajo para Douglas Santos, al ataque Douglas Santos, se frena, se apoya criteriosamente en Gabriel Magalhães, la tira por el fondo para Marquinhos, se adelanta hasta la mitad de la cancha Marquinhos, por adentro la espera Gabriel Martinelli, por la izquierda Vinicius, por el otro costado Ryan, el balón primero para Fabinho tocándola para Douglas Santos, la pisa el zurdo, la tira para Gabriel Magalhães, la vuelve a tocar para Marquinhos, ya se metió en campo rival Marquinhos, aguanta Japón, ataca Brasil, 1-1, 49 minutos y medio, iremos hasta los 51 minutos de este segundo tiempo y con este empate habrá alargue 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Traslada a Gabriel Magalhães, combina con Douglas Santos, devolvió para Gabriel Magalhães, 5 metros en campo de Japón, por la izquierda la adelanta, lentamente se viene Gabriel Magalhães, abrió para Douglas Santos, nuevamente para Gabriel Magalhães, soltándola para Marquinhos, desembarca en campo nipón. Marquinhos casi de primera para Danilo. Danilo ante la presencia de Maeda, tocó para Ryan, de primera para Danilo, rompe por afuera Danilo. Danilo que la tocó atrás para Endrick. Endrick la pisó, le quita bien Tanaka. Tanaka, la perdió Tanaka con Ryan. Ahí Tanaka, Ryan para Bruno, media luna, Bruno de zurda, la filtró Martinelli, tiró gol. ¡Gol de Brasil! ¡Gol!

0: ¡Sí! ¡De Brasil! Con este griterío no se duerme la siesta en Houston. ¡Gol de Brasil! ¡No se duerme la siesta en Houston! ¡Gol de Brasil! Agónicamente lo gana Brasil a los octavos de final. El equipo de Carletto Ancelotti, cuando parecía que no se podía en el tiempo reglamentario, la perdieron en la salida. ¡Ay, Tanaka querido! La robó Ryan, la tiró al medio para que aparezca Bruno en la media luna. No encontraba el hueco para pegarle al arco, pero sí para filtrarla hacia Martinelli, que la aguantó y definió. Cruzado, la pelota pegó en el palo izquierdo ante la estirada de Suzuki y entró. Brasil agónicamente le gana 2-1 a Japón. Brasil se va a meter en los octavos de final del campeonato del mundo. Brasil lo celebra, costó, pero al final merecidamente lo consigue el equipo del italiano Ancelotti. Se festeja en la plaza y la favela, en los barrios más exclusivos de San Pablo y Río de Janeiro, también en los botecos. Brasil se encolumna detrás de su selección. Brasil 2, Japón 0.
1: ¡Cuánta inocencia en Tanaka! ¡Cuánta inocencia! Acá se le vieron las costuras a Japón. Pierde una pelota increíble. La roba Guimaraes en ataque. Se la suelta a Martinelli cerrado. Entra como caminando al área, definiendo cruzado contra el palo. Brasil lo buscó y fue dominador del segundo tiempo. Pese a ser muy superado por Japón en la primera parte, no lo resistió. Tanto que golpeó la pared Brasil, tanto que golpeó la pared, consiguió ganarlo.
2: Leo, variante en Brasil. Vos sabés que estaba para entrar antes de la jugada el número 18, Danilo, por el 8, Guimaraes. Menos mal que lo dejó, asistió a Martinelli en la última, Leo.
0: Bueno, adicionaron un par de minutos más. Maxi Hertel, ¿hubo un cambio en Japón?
3: Adentro el 19, Ogawa, metro 86, se fue el metro 73 de Maeda.
0: Y claro, para buscarla en el área. Repetime, por favor.
3: El 19, Koki Ogawa.
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0: El 19, Ogawa, está en el área con sus botines rosas. La vida color de rosa para Brasil. Lateral defensivo, se nos termina el partido. Agónica clasificación está consiguiendo. El lateral de Danilo. Entró el otro Danilo en Brasil también, ¿no?
2: Sí, correcto, lo mencionamos a la cancha de Danilo con el 18. Se retiró en 6, Bruno Guimaraes.
0: ¿Cómo lo identificamos del otro Danilo?
2: Danilo tiene rastas.
0: No, no, pero digo con respecto al... Pará un poco, con respecto al nombre.
2: En el mediocampista se llama Danilo Santos.
0: Danilo Santos, ahí va, para diferenciarlo del otro Danilo, Hugo.
1: Es más, en el dorsal tiene hasta la S, para aclarártelo.
0: Gracias, querido. Se va a terminar el partido. Los golpes de los brasileños en sus bombos, en el latir del corazón. Lucha Fabinho, revienta Danilo, la corre Hendrik, va con una gran vocación ofensiva, responde Taniguchi con golpe de cabeza, que termine esto porque se pudre, el balón sobre la mitad del terreno, levanta desesperadamente Tanaka, la corre, adelante la va a buscar, con falta el número 6 Machino, tiro libre para Brasil.
1: Se la mandó toda Machino, Tanaka, Machino, en los cambios también Japón lo pierde.
0: Ya tenemos 55, 55 se va a terminar, lo va a dar por finalizado el árbitro italiano Maurizio Mariani y llegará Marcelo Palacio con lo que deje esta sufrida, pero merecida por lo hecho en el segundo tiempo al menos, clasificación de Brasil. Se va a terminar el partido, desesperadamente piden el final los futbolistas brasileños. El equipo del italiano Carletto Ancelotti se está metiendo en los octavos de final. Habrá que esperar que rival salga del otro cruce entre Noruega y Costa de Marfil mañana. Se adelanta Alisson, le va a pegar en este tiro libre, largo envío de Alisson para Ryan, salta Ryan, la peinó, domina el arquero Suzuki, tendrá una más Japón, lo dejará llegar Mariani al arco de Brasil. Se adelanta el arquero, sale como un líbero Suzuki, levanta Suzuki, el tiro alto de Suzuki, la va a buscar el grandote Ogawa, no llega, recupera Tomiyasu, levantó sobre el área, la peinó desesperadamente volviendo sobre sus pasos. brazos. El número 2, Sugawara, la sacan del fondo. Anticipa Tomiyasu, revienta Douglas Santos. Se va por un costado, va a ganar Brasil. Mira su cronómetro el árbitro, Mauricio Mariani. Va a ganar Brasil. Se va a meter en los octavos de final de la Copa del Mundo de Estados Unidos, México y Canadá. Parado Ancelotti. Se termina el partido. Se desespera Japón. Ahí lateral para el conjunto japonés en la mitad de la cancha. Pondrá la pelota en movimiento Machino. La manda campo arriba sobre la puerta del área Machino. Gana Douglas Santos con la cabeza. Recupera sacándola en la mitad de cancha Hiroki Ito. Ganó Brasil. Ganó Brasil. 2-1 en Houston. Derrotó a Japón. No lo pasó bien en el primer tiempo Brasil. De hecho empezó el partido perdiendo, lo ganaba Japón con gol de su mediocampista central, el número 24, Kaiji Sano. Lo dio vuelta Brasil, lo dio vuelta con prepotencia de fútbol, con su jerarquía, con su desequilibrio, y Brasil lo ganó 2-1 con los tantos de Casemiro y Gabriel Martinelli. Brasil adentro, se queda fuera del Mundial Japón, se desploman sus jugadores en la cancha, está llorando desconsoladamente Sano, cara y cruz del fútbol y de la vida, se abrazan los brasileños. Brasil adentro, Japón afuera, se bajó el telón en Houston.
5: Terminó el partido. Lo relató Leonardo Gentili. Lo comentó Hugo Balazone. Y lo viviste por Radio La Red.
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1: Terminó imponiendo la chapa Brasil. Terminó ganándolo desde los cambios. Lúcido Ancelotti para poner a Endrick primero, para incluir a Martinelli luego. Esto es lo que tiene Brasil. E incluso se guardó a Neymar, un bagaje en ataque para disponer de otras características. Si te falla Cunha, Endrick. Si Paquetá no está inspirado, Martinelli a jugar cerrado. Y el futbolista del Arsenal recibiendo de Guimaraes sobre el cierre, en el descuento cuando no había más, resolviendo con comodidad luego de una pérdida insólita de Tanaka, que desnuda la inocencia de los japoneses que habían jugado un muy buen primer tiempo. Japón lo ganaba y con nitidez. Brasil sufría en el retroceso. Tal es así que Casemiro, amonestado luego de un mal pase de Danilo hacia adentro, no le quiere cometer falta a Sano, al número 24, que corrió desde la mitad de la cancha y que definió cruzado para poner en ventaja a Japón allá por los 28 de la primera parte. Metió centros, muchos Brasil. En uno de ellos la salvaron de milagro. Al arquero le dio en la cara, rechazaron como pudieron sobre la línea. El primero de Casemiro. En otro de ellos, centro preciso de Guimaraes desde la izquierda, pero pasado, y apareció Casemiro, que hace muchos goles de cabeza en el poder aéreo para empatar un partido que hasta allí estaba complejo. Desde el empate, Japón se derrumbó. Brasil impuso condiciones, tuvo un tiro de Vinicius previo, se encendió Vini sin ser la gran figura hoy, pero con los cambios Carleto Ancelotti lo deja Brasil vivo en esto del Mundial. Padecimiento, sufrimiento, para después gozar. Hoy Brasil es alegría, pero la pasó verdaderamente mal. Houston y Brasil hoy estuvieron en problemas.
0: La rúbrica del tipo de la radio, Hugo Balazone, para la victoria de Brasil sobre la hora. 2-1 ante Japón. Están festejando todavía los muchachos brasileños, los futbolistas dirigidos por Carleto Ancelotti, y los japoneses aún desperdigados por el terreno de juego, desperdigando sus lágrimas por el campo de Houston después de un noble partido. Un digno rival Japón, que hasta lo ha superado a Brasil en algunos momentos
6: del partido. Tanda y enseguida volvemos para el final de la transmisión. En un rato, Marcelo Palacios, en esta maratón de mundial que vivimos en Radio La Red, la radio líder del fútbol.
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0: tenemos algún testimonio, algo, ya para el cierre de la transmisión, vos me decís, Mariano Genizo. Si no, aprovecho para pasar por el sector de Brasil con Germán García Grova y por el de Japón con Maxi Ertola.
1: Bueno, Leo, déjame contarte que, pensando en lo que viene en Brasil, va a jugar el día domingo frente a la ganadora de Noruega o Costa de Marfil. A seguir la molestia muscular en el posterior de Lucas Paquetá y en la zona de la ingle, el aductor izquierdo es el problema que tiene Carlos Enrique Casemiro. Veremos si le dan los tiempos de recuperación. A seguir esas dos lesiones en el equipo de Ancelotti, Leo.
0: Comentario por el lado de Japón, Maxi Ertola, y te despido.
2: No, las lágrimas, Leo, de los hinchas en las tribunas me dan ganas de saltar a la platea y darles un abrazo. Desde el 98 hasta acá, Japón ha jugado todos los mundiales. Nunca pudo superar la etapa de octavos de final.
0: Gran tarea, Maxi. Abrazo grande.
2: Abrazo, Leo.
0: Y cerramos con el comentario de Hugo Balazone. Brasil 2, Japón 1.

0: Y al final de todo pudo la chapa. Y pudo la historia y pudo el repertorio individual. Gran virtud en Carleto Ancelotti de modificar un ataque y sobre todo un medio campo demasiado espeso de Brasil en la primera parte. Japón es un equipo ágil, astuto, audaz, pero inocente. Y eso se desnuda en las situaciones de mayor estrés del partido, de mayor dificultad. Bastará ver el error de Tanaka en el segundo y definitorio gol de Martinelli para entender que cuando pesa la presión, que cuando Brasil metió en Endrick, para mí, clave su ingreso, y después le tiró a Martinelli a la cancha, sacando a Cunha, haciendo un medio campo con Endrick y Potencia, con un extremo tirado adentro como Martinelli, el del Arsenal, para llegar a la definición y para que Bruno Guimaraes asuma ese compromiso de organización, pero cerca del área, para pesar un poco más. Lo que no pudo Paquetá, reemplazado rápidamente más allá de la molestia. Brasil sufría en la primera parte. Sufría porque Casemiro estaba solo, y eso que el comienzo del partido es con Casemiro metiéndole un pase adelante a Guimaraes, que lo divisa a Cunha, gestando la mejor chance asociativa de Brasil, te diría que en el partido. Porque ahora vamos a ir a cómo lo gana Brasil. ¿Cómo lo da vuelta Brasil? Lo perdía por ese ataque vivaz y frontal de Sano, en una pérdida de Danilo, un pase inadecuado de Danilo hacia adentro. Sano recupera, Casemiro no lo corta porque estaba amonestado y decidió no cometerle falta y le vio el 24. Y Sano llegó cerca del área y remató cruzado, y a pesar del esfuerzo de Alisson, marcó el primero. Era todo de Japón, las transiciones. Brasil, pesado, aburrido, sin sustancias, sin calidades, sin cambio de marcha. Ahora Ancelotti lo modifica todo. Es un niño mimado, Endrick. Él lo tuvo en el Real Madrid. El Madrid lo prestó a Francia y parece recuperarlo en este Mundial. En este Mundial donde nos preguntamos, ¿quién es el 9 de Brasil? ¿Es Igor Thiago? ¿Es Mateus Cunha? ¿No terminará siendo Endrick? Después de este partido y de este ingreso, tal vez Endrick termina consumándose en el ataque del equipo brasileño. ¿Cómo lo empató? Me preguntaba antes. Lo empató tirando centros. Uno de Gabriel Magalhães, perfecto pasado para la cabeza de Casemiro. ¿Cuántas veces a este Brasil, falto de sustancia, falto de juego, lo salvó Casemiro de arriba? Por eso termina siendo un jugador clave que sale lastimado en el final, reemplazado por Fabinho. Pero así llegó el empate. Antes había tenido una salvada milagrosa Japón sobre la línea ante otro cabezazo en paloma de el mediocampista que era jugar con Messi al Inter Miami. Lo gana en el final, lo gana por una pérdida de Japón en la salida. Otra vez Brasil atento, presionando como lo hizo para que Guimaraes le meta el pase preciso, exacto, y Martinelli, que llegó con espacios al área, casi caminando a definir cruzado, le da vida a Brasil, que vio el precipicio, que vio el abismo, pero al final del camino, siempre Brasil dice presente.
1: Con la rúbrica del tipo de la radio, el que te ayuda a entender el juego. Brasil 2, Japón 1, con el comentario de Hugo Balazone. Nos vamos, Marcelo querido. Te quiero saludar, Marcelo Palacios, para que te quede toda la tela para cortar de la sufrida, pero merecida, victoria de Brasil 2-1 ante Japón, mi viejo.
2: Hola, ¿cómo estás, Leito? ¿Cómo estás, Hugo? Con toda la banda, con Germán, con todos los muchachos también, con Maxi Ertola. Nos vamos a montar a lo de ustedes. Vamos a hacer el nexo entre Alemania y Paraguay. Segundo partido de 16avos de final que se resuelve sobre la hora. Porque Canadá también, minuto 90, ganó 1-0. y pasó de ronda a octavos. Y este Brasil, que daba la sensación, siguiendo la transmisión de ustedes también, que si no lo ganaba en el epílogo, tenía 30 minutos más. Un Japón que me parece que se había resignado ya a ni contrasmeter, porque lo había arrinconado mucho Brasil. Y otra vez nos quedamos con ganas de ver a Neymar. Digo, aquellos que nos parece que este tipo de jugadores siempre tienen que estar, pero también, no seamos necios, antes de la lesión, porque después se lesionó también, lo habíamos visto en cancha de San Lorenzo, donde fue todo mucho más lindo. Cómo se sacó la foto con los hinchas, cómo se sacó la foto con la camiseta de San Lorenzo, pero la realidad marca también que evidentemente debe estar bastante, como decía Hugo en sus comentarios, bastante alejado de esa forma ideal, Leo.
1: Exacto, te queda mucho terreno también para empezar a meternos en lo que va a ser el partido de Argentina-Cabo Verde y en los dos partidos que se vienen, dos grandes transmisiones de Radio La Red. Hoy juega la Paraguay de Gustavo Alfaro. Qué partido, ¿eh? Qué partido que tiene Paraguay, que va a relatar Walter Nelson, va a comentar Santiago Cantenis con Alemania.
2: Totalmente con Alemania, partido que uno mira cómo arrancó Paraguay de Alfaro con el 1-4 y el zaino y el baile que se comió. Uno dice, no, nada que ver, porque Alemania, recordemos que en esa fecha también arrancó 7-1 arriba.
1: Exacto.
2: Y pero el triunfo de Ecuador, un equipo sudamericano, el triunfo de Ecuador sobre Alemania, que está bien que no fue 100% titular, tampoco fue 10% titular el equipo que puso. Con eso es que uno se entusiasma para que le vaya bien a la Paraguay de Alfaro, ¿no?
1: Y después Países Bajos, Noruega, ¿qué?
2: Ahí no tenemos sentimiento, ¿eh? Ese es partido para con un whisky en la mano, un habano.
1: Países Bajos, Marruecos, perdón, Marcos.
2: Sí, señor. Usted Holanda. Le dice Países Bajos.
1: A mí
2: Holanda.
1: Me gusta más decir Holanda, la verdad, pero bueno.
2: Ahí tendremos con Pipi Novelo y con Bosa, pero ahí es para el whisky en la mano, ¿no? Y el habano, porque ahí te duele que alguno de los dos pierda.
1: No.
2: En cambio, con Ecuador tenemos sentimiento, con Colombia sentimiento, con Paraguay sentimiento. Y hoy porque te gusta el más débil, ¿no? La gente en general dice, bueno, vamos a ver que a Brasil le vaya mal, pero lo ganó justificadamente.
1: Con Brasil tenemos sentimiento en todo, menos en el fútbol. Es la realidad.
2: Totalmente.
1: Es la verdad, no la vamos a pretear.
2: Seguro.
1: En la radio del fútbol es lo que piensa la mayoría de la gente que nos está escuchando.
2: Sin ensañarnos también, ¿no?
1: Es fútbol
2: nada más. Y son los gustos que uno tiene, como también los demás deben querer que pierda Argentina. El mundo por ahí, más allá de Messi, porque eso hemos hecho hinchas en todo el mundo, pero por ahí Cabo Verde algunos van a querer que el débil le gane al campeón del mundo, ¿no?
1: Y seguramente.
2: Pero hay que entenderlo.
1: Seguramente,
2: eso.
1: Y es lógico. Bueno, Marce, te dejamos toda la tarde de Radio La Red para vos, esperando por los dos grandes partidos que se vienen en la radio líder del fútbol, la radio del Mundial.
2: Sí, señor, me quedo con Mariano Genizo, me quedo también con Germán García Grova, en un ratito también con Matías Palacios hablando de Cabo Verde, con Jarrot de Argentina, con Arévalo de Argentina, ya en un ratito vamos a la zona de los vestuarios con Lausanne, con Paraguay y con Chicho Zárate, que va a estar cubriendo la información de Alemania. Marianito, ¿cómo estás? Venís calentito con el pico caliente. Vamos a ir repasando los que ya han quedado afuera, los que han clasificado, el caso de Canadá y Brasil, lo que viene hoy, lo que resta hoy, lo que viene para el martes, el miércoles, el jueves y el viernes.
3: ¿Cómo estás, Marce? Por supuesto, repasamos absolutamente todo lo que va dejando esta Copa del Mundo, ya con la eliminación entonces de Japón y de Sudáfrica, los dos primeros equipos que se van en esta instancia de 16avos, y con Brasil y Canadá esperando por rivales. Brasil va a jugar el domingo 5 de la tarde su partido en Nueva Jersey, esperando al ganador de Costa de Marfil, Noruega, que juegan en el día de mañana, y Canadá, ya clasificado desde el día de ayer, espera por el partido del sábado a las 14 por el rival que sale esta noche entre Países Bajos y Marruecos. Hoy en la medianoche argentina vamos a conocer el primer cruce confirmado de los octavos de final.
2: Vamos a empezar el recorrido. Germán García, ¿alguna novedad allí? Brasil, ¿habla alguno de los jugadores?
4: Marce, mientras comentaba Hugo Balazone, charló en el flash interview el técnico Carleto Ancelotti. Vamos a guardar por testimonios aquí en la zona mixta y repito, hay preocupación más allá de la alegría clara por esta clasificación a los octavos de final, pensando en que puede venirse Noruega o Costa de Marfil por las lesiones. Se fue rengueando Marcelo en el primer tiempo, Lucas Paquetá, y una molestia muscular que le impidió continuar el partido en su aductor izquierdo a Carlos Enrique Casemiro, el autor del 1-1.
2: Bien, siendo las 14:23 minutos aquí, 10, no choquen en la Argentina, 14:23 aquí, 16:23 en la Argentina, calor, hoy se anuncia, perdón, estamos llegando, y ahí me lo van a confirmar, estamos llegando a los 37, 38 grados, se anunciaba para el día de hoy en Dallas, y con fresco allí en Buenos Aires, ¿no, Mariano?
3: Sí, con fresco aquí en Buenos Aires, con una temperatura de 16 grados, un poco más agradable, Marcelo, de todos modos, de la que se esperaba, y con las altas temperaturas por allí, los 36 en Dallas a esta hora.
2: Claro,
3: y ya
2: estamos por caernos de la tercera docena, ¿no? Claro, con el 36.
3: Claro,
2: ya nos quedamos en el paño, nos quedamos sin número, ¿no? Si va al 37. No sé si a usted le gusta timbear, no sé si le gusta el juego.
3: Un poquito, de vez en cuando. De vez en cuando.
2: Ah, mire usted, mire, empezamos a conocer algunos vicios del señor Genizo. Bueno, me voy a ir con Gustavo Yarrocha, Kansas. Gustavo, ¿cómo va? Buenas tardes para vos.
5: MP, ¿cómo te va? Abrazo grande para todos. Estamos aquí en la puerta del Hotel Origin con el plantel de Argentina que acaba de ver reunido en uno de los salones de este hotel la victoria de Brasil agónica contra los japoneses, y dentro de un rato se van a ir para el complejo del Sporting Kansas City para hacer el primer entrenamiento, Marcelo, luego de la victoria frente a Jordania y pensando ya en el choque del próximo viernes en Miami frente a Cabo Verde, MP.
2: Bueno, sin dolores, sin costos adicionales, el triunfo frente a Jordania.
5: Por suerte sí, sin dificultades. La idea es que el Cuti Romero empiece hoy a trabajar a la par del resto de los compañeros. Va a tener 4 prácticas la selección antes del choque frente al conjunto africano de este viernes a las 19 de la República Argentina. El plantel va a estar viajando el miércoles, después de entrenarse aquí en Kansas City, de almorzar en esta ciudad, luego de ello va a viajar rumbo a Miami para esperar el choque que se va a jugar en el estadio Hard Rock, un escenario

0: Lautaro Martínez, que hoy parece mejor posicionado, y Julián Álvarez para acompañar a Messi en la delantera, MP.
1: Estaba pensando, y no quería olvidarme, digo, a ver, en Kansas, porque acá jugó con aire acondicionado en Dallas, allí en Kansas, ¿con qué temperatura jugó Argentina? Porque estoy pensando también que va a ser el primer encuentro con un calor sofocante y hasta por el horario que va a tener Argentina para jugar frente a Cabo Verde, ¿no?
0: Sí, de hecho lo manifestó Scaloni en la conferencia de prensa posterior al triunfo contra Jordania. Habló, se mostró sorprendido y molesto por el horario en el que pusieron el partido, que va a ser a las 7 de la tarde de la Argentina, las 6 de la tarde de Miami. Sí, se espera una temperatura elevadísima, MP, es algo que en el cuerpo técnico contemplan. Y ahí me explicaban hoy, está uno de los motivos por los cuales el técnico decidió preservar a la mayoría de los titulares y darles descanso, porque sabe que si todo sigue bien para la selección, habrá una seguidilla importante de partidos rumbo a la final, y obviamente algunos de ellos con un calor extremo, como el del viernes en Miami, seguramente.
1: Entonces, despacito y con buena letra, vamos anotando el equipo de Argentina que vos intuís que va a ser para enfrentar a Cabo Verde el viernes, partido que va a jugar Argentina allí en Miami.
0: Dibu Martínez en el arco, Nahuel Molina, Cuti Romero o Nicolás Otamendi, Lisandro Martínez como segundo central, y yo creo que Tagliafico le va a sacar una luz de ventaja a Facundo Medina. El mediocampo es el mediocampo ideal hoy para el técnico, con Rodrigo De Paul, con Alexis McAllister, Enzo Fernández, Thiago Almada, el capitán Lionel Messi, y veremos si lo acompaña Lautaro Martínez o Julián Álvarez. Mi sensación es que hoy MP está un pasito por delante Lautaro, porque viene de convertir su primer gol en Mundiales, fue de penal, es cierto, pero por lo menos se sacó esa presión que tenía por convertir en la Copa del Mundo, y Julián el otro día apareció errático, pero tampoco dejo de tener en cuenta que para el entrenador, en la previa del Mundial al menos, el acompañante de Messi siempre era Julián Álvarez, así que veremos qué decisión toma Lionel Scaloni, Marce.
1: Quédate, y sumamos también en Kansas, en otro sector de la ciudad, así como tenemos a Matías Palacios de un lado a otro también, a Guido Berkovich, todo el equipo, el Talibán en Miami, como tenemos a todo el equipo, sumamos a Martín Arévalo también en esta transición que estamos haciendo entre el triunfo de Brasil 2-1 frente a Japón y Paraguay-Alemania, que se viene con Walter Nelson, con Santiago Cantenis, con Diego Lausani y con Chicho Zárate. Pero ahora también con la selección argentina tenemos en otro sector de la ciudad de Kansas, cerca de acá, una hora y media de avión, de la ciudad de Dallas, donde tenemos el estudio central que se va a trasladar en el día de mañana hacia la ciudad de Miami. Vamos a presentar a Martín Arévalo. Hola, Martíncho, ¿cómo va?
2: Marce, querido, un beso grande para vos, para Gustavo y para todos. ¿Cómo andan?
1: Bien, acá sumando voces a este despliegue. Creo que habría que remontarse a muchos años, a muchos mundiales, hacia atrás, obviamente, para ver un despliegue de una radio argentina como Radio La Red, permanentemente en cada lugar donde está Argentina, donde hay otros partidos, todas las transmisiones y todos los testimonios. Así que ahora, en otro sector de Kansas, con vos, sumando información a lo que aportaba también Gustavo Yarroch. Martín.
2: Por eso decía, Marce, que hoy, a 40 años de México 86, algo que nosotros vivimos siendo muy chicos, pero que fue inspirador, tantos años después hay que darle valor a esos logros, y la mejor manera para nosotros, que somos periodistas, que no jugamos al fútbol, es venir a cubrir una Copa del Mundo. En ese caso fue la segunda estrella, la primera en condición de visitante. Por eso ayer hacíamos un agradecimiento a toda la radio, a Marce Patané, a Lolo, a Santiago Cantenis, a la gente de comercial con Andrea Pininovo, a la familia Vila, Agustín, Daniel, porque la verdad que la radio está en cada lugar de Estados Unidos. Es un país muy grande que de costa a costa te lleva a recorrerlo en un avión casi 6 horas. Es como ir de Buenos Aires a Bogotá, y la verdad es que hay periodistas en cada sector. Yo les escuchaba, Marcia, hablar con Gustavo, y les voy a dar corazonadas, porque en estos casos uno se puede mover por información o también por lógica y corazonadas. Hasta acá no hay entrenamientos, porque el entrenamiento se da recién por la

0: tarde. Yo creo que el equipo sale muy fácil. Yo tengo una sola duda, Marcelo, creo, y me llevo por corazonadas, insisto, no por información. El otro día mi corazonada decía que Messi entraba en el segundo tiempo y que Dibu era titular. Bueno, la verdad es que fue así. Y el equipo se lo sacamos a Scaloni con una sola, con un solo error. Y el error creo que es hasta justificable, porque nosotros dijimos que iba a Montiel, porque a Montiel lo usó dos días consecutivos, pero Montiel no jugó porque fue resguardado. Montiel tuvo una pequeña lesión en el cuádriceps, y como dijo Scaloni el otro día, ya está recuperado, pero quieren tenerlo perfecto para cuando lo necesiten. Yo tengo un tentativo de equipo, creo que es fácil de sacar, sobre todo, Marcelo, porque el técnico se guardó algunas barajas, y esas barajas que se guardó van a la cancha. Y las que no se guardó es por una razón obvia, que es porque necesitaban darle minutos. Si vos querés, repasamos lo que para mí va a poner Scaloni en el partido.
1: A ver, de cotejamos, 16 cotejamos avos. Con lo que planteaba también Gustavo Jarroch. A ver, dale el tuyo, tu pálpito, y vemos si tenemos alguna duda también con lo mismo que planteaba Gustavo.
0: Bueno, el arquero va a ser Dibu, Molina. Para mí juega Romero, de hecho hizo fútbol ya, muchachos, Romero. Cuti Romero hizo fútbol, no habría motivo por el cual no llegue al partido. Ahora, si el cuerpo técnico ve, como dijo Gustavo, que llegando el partido hay alguna duda, jugará Otamendi, que no hay ningún tipo de problema. Pero yo creo que hoy Romero está para jugar y a la tarde debería salir al campo con el resto de sus compañeros. Lisandro Martínez, y para mí, acá hay una diferencia con Gustavo. Yo creo que el titular es Tagliafico. No hay ninguna duda, es el de los partidos importantes, el de la final con Francia, pero Medina viene con más ritmo que Tagliafico. Entonces yo creo que ahí hay una ventajita para Medina, salvo que esta semana las cosas se equiparen. Pero insisto, para mí hay una ventajita de Medina en este partido. Mitad de la cancha, De Paul, Enzo Fernández, al lado, como les decía, Alexis McAllister, Messi. Para mí, Lautaro, por ritmo, si llegaba bien Julián, iba Julián. Pero me parece que es Lautaro. Y acá viene mi única duda en el equipo. ¿Es Paredes o mantiene a Thiago Almada? Thiago viene cumpliendo muy bien. Pero yo sé que en el cuerpo técnico le dieron rodaje a Paredes porque saben que en algún momento van a necesitar a los cuatro volantes que jugaron con Croacia y que jugaron con Brasil.
1: Yo lo que me preocupo, más allá de lo futbolístico, Gustavo, y también Martín, sí, es que Argentina jugó en una cancha, aquí en Dallas, dos partidos, con entradas agotadas de 76.500 personas. Creo que 76.456, sí, una cosa así, ¿no? Ahora va un estadio para, sí, capacidad para cuántas personas en Miami.
2: 64.000, creo que tiene el Hard Rock.
1: Menos que las que vendió Argentina en Dallas, más lejos y más difícil para llegar de lo que es Miami para los argentinos. Digo, ¿cuánta gente va a andar buscando a cuánto ascenderá el precio de la reventa en un país donde la reventa es absolutamente legal?
2: Sí, totalmente, es una locura la expectativa, Marcelo. De hecho, están llegando muchísimos argentinos para el partido del próximo viernes. Hay muchos que consiguieron tickets para hacer el partido contra Jordania y para verlo también contra Cabo Verde y un eventual choque de octavos de final en Atlanta. Es un paquete que vendieron muchas agencias de turismo. Esos tres partidos, el de Jordania, el de Miami y, si todo va bien, el de octavos de final en la ciudad de Atlanta, que se va a jugar cuatro días después. Mirá, la capacidad actualmente, por lo que me están contando, es de alrededor de 65.000 personas, Marce, del Hard Rock. Obviamente que va a quedar chico, claramente que va a quedar chico, porque la expectativa es notable para ver a la selección, así que, y la reventa, si pedían entre 1.500 y 2.000 como algo casi barato, mirá lo que te digo, para los partidos con Jordania y Austria, va a ser una locura. Ya por lo que me cuentan amigos que están aquí en Estados Unidos, les piden más de 2.500, $3.000 para ver a la selección en Miami, una locura realmente.
1: Gustavito, en un ratito volvemos, somos la transición entre Brasil 2, Japón 1, somos la previa también de la previa que va a ser entre Paraguay, de nuestro querido Gustavo Alfaro, y Alemania. Martín, volvemos cuanto haya información, permanentemente estamos en contacto.
0: Dale, Marce, vos sabés que nosotros vimos juntos varios partidos del Mundial de Clubes, ¿te acordás? El Hard Rock. Y en ese momento incluso sí, sí, hubo hasta récord de asistencia, porque vimos Bayern Múnich-Boca, porque vimos Benfica-Boca, porque vimos el partido de Inter-Miami con Palmeiras. Y todos estos partidos tuvieron arriba de 65.000 espectadores. Yo creo que incluso se puede agregar alguna butaca más, eran 67. Estamos a 8.000, 9.000 de lo que fueron los estadios más grandes donde jugó Argentina. Pero está claro, Marcelo, que el argentino se hace sentir, fue al Lusail en Qatar, y esto de acompañar a la selección ha sido o ha ido creciendo con el correr del tiempo. El otro día vivimos juntos una fiesta en Dallas, y por supuesto que Miami va a ser todo de Argentina.
1: Bueno, lo despido hasta dentro de un ratito. Abrazo grande, nos vamos a ir a la pausa y ya nos vamos a meter a hacer las primeras aproximaciones. Vamos a pasar con Paraguay, con Alemania, con Lausanne y con Chicho Zárate. Así que ahora pausa y ya volvemos.

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8: Magalhães abrió para Douglas Santos, nuevamente para Gabriel Magalhães, soltándola para Marquinhos, desembarca en campo nipón, Marquinhos casi de primera para Danilo, Danilo ante la presencia de Maeda, tocó para Ryan, de primera para Danilo, rompe por afuera Danilo, Danilo que la tocó atrás para Hendrik, Hendrik la pisó, le quita bien Tanaka, Tanaka, la perdió Tanaka con Ryan, ahí Tanaka, Ryan para Bruno, media luna, Bruno de zurda, la filtró Martinelli, tiró gol, gol de Brasil, gol.

de Brasil, de Brasil, con este griterío, no se duerme la siesta en Houston, gol de Brasil, no se duerme la siesta en Houston, gol de Brasil, agónicamente lo gana Brasil a los octavos de final, el equipo de Carletto Ancelotti, cuando parecía que no se podía en el tiempo reglamentario, la perdieron en la salida. ¡Ay, Tanaka querido! La robó Ryan, la tiró al medio para que aparezca Bruno en la media luna. No encontraba el hueco para pegarle al arco, pero sí para seguir.

0: Sí, Germán, me estaba llamando, Germán.
1: Sí, Marcelo, escuchamos al técnico de Brasil, a Carlo Ancelotti.
0: A ver, Ancelotti.
2: En un instante lo tenemos.
0: Dale, Mariano, ustedes me van avisando, tranquilo, no hay ningún problema. Bueno, me voy a hacer una aproximación porque hoy juega Paraguay frente a Alemania. En un ratito, nada más en minutos, vamos a estar ya en la previa con Walter Nelson y con Santi Cantenis. Lo usan con Paraguay, lo puedo saludar. Hola, Diego.
3: ¿Cómo te va, Marcelo? ¿Cómo andan? Buenas tardes para todos. Con Paraguay ya en el campo de juego, comenzando a hacer la entrada en calor, el equipo de Gustavo Alfaro, que va a tener algunas modificaciones. 4 son los cambios que mete Alfaro con respecto al empate frente a Australia. Se mete Canal en el equipo en lugar de Maidana, el jugador de Talleres. Junior Alonso en lugar de Velázquez. Bobadilla por Diego Gómez, que llegó a la segunda amarilla, y vuelve Almirón por Alderete. Gil va a ser el arquero. Juan Cáceres, Gustavo Gómez, Canale y Junior Alonso. Miguel Almirón, Bobadilla, Cubas, Galarza, Enciso y Ábalos, los 11 del profesor Alfaro, los 11 de Paraguay que quieren hacer historia con Alemania.
0: Totalmente, y hablando de Alemania, Chicho Zárate, buenas tardes.
4: ¿Cómo te va, MP? Saludo para vos y por supuesto para todos. En este momento los alemanes salen al campo de juego para hacer los movimientos precompetitivos. Hace un rato largo ya estaban los arqueros. Una Alemania que va a tener un par de modificaciones con respecto al equipo que viene de perder con Ecuador. Se mete en el lateral izquierdo Brown en lugar de Raun. Y se mete un Dab que reemplaza a Musiala, que estará entre los suplentes. Alemania hoy será con Neuer en el arco, Kimmich, Rüdiger, Ta y Brown, Pavlovich en Mechá, Sané, Wirtz, Undav y el delantero, la referencia será la de Havertz.
0: Bien, ya volvemos, se están preparando, en un ratito arrancan la previa con Walter y con Santiago. Germán, ¿me habías pedido Ancelotti vos?
1: Sí, Martes, estamos mejor ubicados, ahora lo puedes escuchar al técnico de Brasil.
0: Dale.
5: También se encajamos goles, pero el equipo no perdió la paciencia. Yo acho que el equipo estaba bien también en la primera parte. El juego fue bonito, forzamos un poco más cruzamiento en la segunda parte. Al final salió bien. Tenemos muchos recursos en el banco, en el campo. Es bueno que los jugadores individualmente están a un buen nivel y trabajan juntos. Partido muy exigente. Japón no es un equipo fácil, equipo bien organizado, muy intenso. Lo que feito que merecemos ganar es muy importante. Estaba esperando Neymar una prórroga. Falei con él, si no vamos a empatar el juego, entraba a minuto 60, minuto 65. Hemos empatado el juego, no quería mudar la estructura porque el equipo tenía control del juego.
0: Bien. Hasta ahí Ancelotti.
1: Bueno, Marcelo, contando un poco que estaban aguardando por Neymar para el tiempo suplementario, que la idea era, si el partido estaba resuelto, ponerlo en el minuto 60 al crack del Santos para que tenga minutos. Lo que marcaba Balazona, y también lo cuenta Ancelotti, es que la cantidad de talentos y de recursos con los que encuentra el entrenador, que Endrick lo pone y cambia partido, y Martinelli lo pone y se lo gana sobre el final, Marcelo.
0: ¿Cómo es el camino, Mariano, el camino de Brasil?
2: Bueno, Brasil ahora va a estar jugando el próximo domingo, octavos de final, frente al ganador de Costa de Marfil y de Noruega en New Jersey, en octavos de final. En cuartos, ya Brasil mira a lo que es el cuadro de México, Ecuador, Inglaterra o Costa de Marfil para jugar en cuartos de final, y ya una semifinal proyectada. El rival más fuerte de ese cuadro es la selección argentina. Esto es lo que ve Brasil hoy en el cuadro que tiene por delante.
0: Ya puede tocar la Inglaterra-Argentina de corrido, cuartos y semifinal.
2: Exactamente, ese sería el camino más lógico de Brasil, que después de jugar el próximo turno en New Jersey con Costa de Marfil o Noruega, va a jugar en Miami ese partido frente quizás a Inglaterra, si sea la lógica.
0: Es el dueño de los equipos que enfrentan a Argentina, de la información de los equipos que enfrentan a Argentina. De Cabo Verde hablan Radio La Red, Matías Palacios.
6: ¿Cómo te va, Marce? Muy buenas tardes para todos. Hay que contar que Cabo Verde se entrena en estos momentos en Tampa, muy cerca del estadio del Hard Rock Stadium, donde se va a jugar el partido entre la Argentina y Cabo Verde. Tiene Ubista, el entrenador, a todos bien, sin lesionados, sin ningún contratiempo, todos en plena forma. En este equipo, que no olvidemos, que está invicto, que no perdió ningún partido, como dijo Scaloni, no lo subestimemos. Es un equipo duro, difícil, la base la tiene bien armada. El entrenador con ese arquero Bocinia, que ya se lució, apenas le hicieron 2 goles. Es verdad que no ganó, pero no ha perdido el rival de la Argentina, Marcelo.
0: Bien, y es el equipo simpático para todo el mundo, ¿no?
6: Exacto, exactamente. No sé si Gustavo y Martín tuvieron oportunidad de decirlo, pero hay un último momento de un futbolista del seleccionado argentino que está relacionado con el Real Madrid. Y estoy hablando de Nico Paz.
0: Diga, lo de Nico Paz.
6: Sí, señor. Nico Paz, que finalmente se va a quedar en el Como. Se queda en el Como por un año más a jugar la Champions en el equipo italiano. Hubo una renegociación. Dígame.
0: Yo estuve en Como, en la ciudad de Como, que no conocía. Pero más que en la ciudad, en Lago di Como también.
6: Uno de los lugares más bellos del mundo.
0: Ahí... No, pero entrando permanentemente, yo estaba entrando a las casas de deporte, como tenemos la debilidad los periodistas deportivos.
6: Usted, sobre todo.
0: Y la camiseta del Como era con la gigantografía de Nico Paz.
6: Claro.
0: O sea,
6: genio y figura del equipo de Fábregas.
0: Es el símbolo de la ciudad.
6: Claro, pero además el equipo de Fábregas va a jugar la Champions League en la temporada 26-27. Y entonces, ¿qué pasó? El Real Madrid tenía una opción de recompra. Se renegocia toda esa relación entre el Como y el Real Madrid. Y según informa el Real Madrid,
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6: una opción del futbolista.
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0: Ahí estamos. Vamos sacando un poquito el auspicio de la transmisión, porque lo estábamos escuchando mientras estaba trabajando con todos los estudios de Dallas, de Kansas.
6: Exacto.
0: Con Mati Palacio, que me estabas contando de Como, ¿no, Mati?
6: Exactamente, un saludo grande a la familia Baglietto, que se está preparando. Justamente, repito, se queda Nico Paz en el Como, se renegoció lo que era la finalización del vínculo con el equipo italiano y la posibilidad de volver al Real Madrid. El Real Madrid vuelve a quedarse con una opción de recompra diferente, distinta, más elevada, pero lo importante es que la próxima temporada un futbolista del seleccionado argentino permanece en Italia, es Nico Paz, que va a jugar en el Como la Champions League.
0: Bien, Mati, de España, que vos, que sos el hombre del chiringuito, el hombre nuestro, pero que también compartís tareas con obviamente los amigos de España.
6: De España hay que contar que se está preparando para el partido ante Austria en Los Ángeles. Ayer tuvieron los futbolistas día libre. Y que hay preocupación por los dañados, porque no olvidemos que Nico Williams, después del golpazo que le dio la patada desleal de Nico de la Cruz, se queda sin mundial, se lesionó muscularmente, ya venía diezmado, la patada lo destartaló, digamos, y por eso el delantero, el extremo del Athletic Club de Bilbao, queda fuera de la competición. Jeremy Pino también con un problema en el hombro, otra baja para Luis de la Fuente, al igual que Martín Zubimendi. Son bajas que tiene el conjunto español para jugar ante Austria a los 16avos de final.
0: Mati, hasta luego.
6: Chao, Marce, un abrazo.
0: Mariano, repasamos un poco también, ya nos vamos a la pausa, pero repasamos también el camino de Argentina. Te preguntaba el de Brasil. Entonces, Brasil tampoco tiene mucho que quejarse, ¿no?
2: No.
0: Más allá que puede ser, si se encuentra con Ecuador o se encuentra con México, obviamente que son partidos con grado de dificultad, pero hasta cuarto no se enfrentaría a Inglaterra. Lo que pasa es que después la agarra Inglaterra si sigue ganando, obviamente Argentina si sigue ganando en la semifinal. ¿Y el camino de Argentina?
2: Bueno, Argentina es después de Cabo Verde, ojalá se supere esa instancia en 16avos, que se juega el próximo viernes en Miami. Va con Australia o Egipto en la próxima fase en Atlanta, el partido ya de octavos de final, y proyecta para cuartos de final a Suiza, Argelia, Colombia o Ghana. De esos 4 países va a salir el rival de Argentina en la instancia de cuartos de final, y como decíamos, una semifinal con Brasil o con Inglaterra dentro del camino lógico, ¿no? Pensando que los candidatos van a seguir avanzando de fase.
0: Brasil ganó 2-1 sobre la hora, fue relato de Gentili, Barazone, Groba y Ertola, y ya vamos camino hacia Alemania-Paraguay con Walter Nelson, Santiago Cantenis, Lausanne y Chicho Zárate. Ya volvemos.
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18: Nos quedan 3 minutos para entrar en zona de transmisión con Alemania-Paraguay. Último toque antes de entregarles a la previa aquí en Radio La Red con Gustavo Yarrocha, allí en Kansas, con la selección argentina. Este camino, los familiares que calculo que ya todos han abandonado Kansas, Dallas también, de los jugadores para estar ya en un hotel seguramente exclusivo. Algunos tendrán departamento propio de los familiares de los jugadores, pero ya con la compañía que estará más cercana allí en Miami, ¿no, Gustavo?
19: Totalmente, Mepe. Hay muchos que ya viajaron para Miami de los familiares de los jugadores y otros lo van a hacer entre hoy y mañana. Por ejemplo, la familia de Julián Álvarez, que todavía permanece aquí en Kansas City. Quiero contarte que hoy vamos a tener un programa especial porque cuando termine el partido de Alemania, vamos a estar directamente con la práctica del equipo argentino que arranca a las 8 de la noche de la República Argentina en MP. A partir de las 7 de la tarde ya vamos a estar en el complejo del Sporting Kansas City, así que contaremos en vivo todo el entrenamiento de los campeones del mundo, el primero aquí en Kansas City, pensando en el gran choque del próximo viernes, ya en Miami contra Cabo Verde, con la selección buscando un lugar en los octavos de final de la Copa del Mundo. Si esto ocurre, si Argentina se clasifica este viernes desde las 7 de la Argentina, va a jugar en octavos ya en Atlanta contra el ganador de la serie entre Australia y Egipto, Marcelo.
18: Bien, así que estaremos en contacto permanente. Bueno, en un rato seguramente si hay novedades, en pleno un buen momento nos va a agarrar entonces la charla también, claro, que van a tener y el entrenamiento.
19: Absolutamente, en pleno un buen momento, contando en vivo todos los movimientos de los campeones del mundo en el complejo del Sporting Kansas City, la casa que tiene la selección aquí en esta ciudad y donde sigue amasando sus sueños de bicampeonato del mundo por primera vez en la historia, Marcelo.
18: Bien, ya le entregamos a nuestro compañero Gustavo, estate atento porque vas a estar seguramente en la previa de Alemania y Paraguay. Genizo, un por gusto, supuesto. Nos reencontramos a cada momento.
10: Abrazo grande de Marcelo, gustazo, la seguimos.
18: Repasamos, ¿no?, que ganó Brasil a Japón sobre la hora.
10: 2-1 ganó Brasil sobre la hora, lo dio vuelta al partido, lo perdía 1-0, el gol de Sano, Casemiro y Danilo para Brasil, que ya está en octavos de final, espera por Costa de Marfil o Noruega, que juegan en el primer turno de mañana.
18: Y ahora se viene Alemania-Paraguay.
10: Sí, señor. 17:30, Alemania frente a Paraguay en Boston. Cerramos a las 22 este día de competencia con Países Bajos-Marruecos en Monterrey.
18: Y después pegadito a Alemania-Paraguay, un buen momento. Atención, novedades, no solo del Mundial. Una voz buscada por muchos va a hablar en un buen momento que tiene que ver con el mercado local. Atención, porque nunca dejamos a Gamba lo que todos los días nos da de comer, que es el fútbol local, más allá de estar en el Mundial. Señores, se viene Walter Nelson, Santiago Cantenis, Diego Lausán, Chicho Zárate y todo el equipo de Un Buen Momento de Radio La Red. Ya entramos en zona de transmisión. Alemania-Paraguay, Paraguay-Alemania. Hasta luego.
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Ya vivimos por la radio líder en transmisiones deportivas, por los 16avos de final de la Copa del Mundo, desde el estadio de Boston. Que comience el juego entre Alemania-Paraguay. Te lo comenta Santiago Cantelli y te lo relata Walter Nelson.

0: continúa en Radio La Red. Ahora es el momento de Alemania-Paraguay. Ya Brasil le ganó a Japón. Sufrió, pero ganó la canarina, lo dio vuelta. Ganó 2-1 y llegó el momento de las definiciones. Porque ahora el que gana sigue y el que pierde paga. Cada vez van a ir quedando menos. Y aquellos que quedan con la ilusión, con los sueños de lograr lo más preciado, que es el título en este Campeonato Mundial 2026. Esta Alemania, ¿cuál será? ¿La que le ganó goleando a una débil Curazao principiante, que le ganó con lo justo a Costa de Marfil, o la que perdió dejando preocupaciones frente a Ecuador? Y esta Paraguay de Gustavo Alfaro, que cayó de manera categórica en el arranque del Campeonato Mundial 4-1 frente a Estados Unidos, para luego lograr los tres puntos clave, fundamentales, para estar en los 16avos cuando le ganó a Turquía y luego sellarlo en el empate frente a Australia. Alemania va a enfrentar a esta Paraguay en Boston, en este estadio con capacidad para 68.700 personas, inaugurado en el 2002. Que mucho tiene que ver lo que pasó hace 40 años, que hoy se cumplen, cuando Argentina era campeón del mundo con Diego Armando Maradona, en el Foxboro, por ejemplo. Por supuesto, ¿quién no lo va a recordar? Pero ahora estamos en este presente, la Argentina que va a jugar próximamente enfrentando a Cabo Verde en un partido clave, fundamental para continuar el campeonato del mundo, y esta Alemania poderosa, que ya ha logrado 4 títulos del mundo, que fue en algún momento sombra negra de Argentina en las finales del 90 y el 2014. Alemania-Paraguay, en la radio líder del fútbol, ahora la radio líder del mundial. Presentación de mi comentarista, Santiago Cantenis, bienvenido Santi.
1: ¿Qué tal, Walter? Un abrazo grande, un saludo al oyente de Radio La Red que está del otro lado. Alemania y Paraguay, la potencia germana y la esperanza guaraní en el Foxboro Stadium, a 40 kilómetros de Boston, en el estado de Massachusetts, en el noroeste de los Estados Unidos, a 4 horas en auto de Nueva York, para hacerla fácil. Y como contaba Walter, esta ciudad que fue testigo del último gol de Diego en los Mundiales a Grecia y de ese partido ya tristemente célebre ante Nigeria, que sería la despedida, no lo sabíamos, de Diego de la Copa del Mundo. Y aquí juega Paraguay, se presenta con su candado defensivo y sus contragolpes solitarios. Y aquí me quiero detener, porque de los contragolpes de Paraguay va a depender el destino del equipo de Gustavo Alfaro, que fueron flacos, muy poquitos los contragolpes de Paraguay en el Campeonato del Mundo. Y la historia es para los valientes. Necesitará valentía el equipo de Alfaro para imponerse a Alemania, que llega, como también marcaba Walter, entre el peso de la historia y las dudas del presente. Porque fue contundente, como marcaba Walter, en el debut de esta Copa del Mundo, pero lo vi dubitativo ante Costa de Marfil, le ganó sobre la hora. Y con Ecuador fue un equipo de manual. Alemania es un equipo moderno de manual. 4 en el fondo, 2 mediocampistas centrales, 3 medias puntas y un 9. Mucho toque y poca sorpresa. Van, vienen, bien. Y ahí todos esperamos la pausa de hidratación, a ver si pasa algo. Porque Alemania por ahora, aburre. Pero como marcó Walter, Estados Unidos lo hizo sufrir a Paraguay. Ecuador lo cacheteó a Alemania. Hoy, para teutones y guaraníes, no hay margen de error. Van a jugar por Radio La Red con el relato de Walter Nelson.
0: El saludo a mis compañeros ya en zona de vestuarios. Los saludo para saber qué pasa con Alemania, qué equipo va a presentar y las novedades. A Chicho, a Leo Zárate. ¿Cómo te va, Chicho?
2: ¿Cómo te va, Walter? El saludo para vos, para Santiago y, por supuesto, para todos. Alemania ya dentro del vestuario, preparándose para salir al campo de juego en lo que será la búsqueda de dejar atrás esa pésima imagen frente a Ecuador y seguir avanzando en esta Copa del Mundo. Alemania hoy tendrá un par de modificaciones con relación a ese partido de la semana pasada. Afuera Raun, el lateral izquierdo, lo va a reemplazar Braun. Afuera Musiala, sorprende el técnico alemán, a la cancha Undav, uno que además arrancó muy bien el Mundial y que es pedido por varios alemanes. Alemania pasando en limpio, hoy será 1 Neuer, 6 Kimmich, 2 Rüdiger, 4 Tah y la 18 para Braun, 5 Pavlovich, 23 en Mechá, 19 Sané, 17 Wirtz, 26 Undav y la 7 la tendrá Havertz.
0: Podemos decir que Julian Nagelsmann, el técnico de Alemania, es el más joven del Mundial, 38 años, estaría en lo cierto.
2: Y creo que sí, Walter,
0: Estamos ahí, ¿no?
2: Me parece que sí.
0: Y con respecto a la formación, sale Musiala, lo mete a un DAP, que fue determinante cuando lo dio vuelta frente a Costa de Marfil, casi sobre la hora. Este es un clon, les diría, para aquellos que no lo vieron, una cuestión generacional, de Gerd Müller. Un tanquecito, con mucho olfato goleador.
2: Bueno, vos sabés que tiene 3 goles en el Mundial, es el goleador de Alemania, juega en el Stuttgart y que tiene una historia muy importante de resiliencia. Además, tiene un par de asistencias también, por eso era pedido por muchos hinchas alemanes.
0: Y cuando digo Gerd Müller, campeón mundial, en aquella memorable final frente a Holanda, fue el goleador de ese torneo. Me voy al otro vestuario, el de Paraguay. Me encuentro con Diego Lausán para conocer las novedades de los guaraníes, el equipo de Gustavo Alfaro. Diego, buenas tardes.
3: ¿Cómo te va, Walter? Un abrazo grande para vos, otro para Santiago. Paraguay también está dentro del vestuario. Fue el primero en salir a hacer la entrada en calor y el primero en meterse otra vez al vestuario para la última charla con Gustavo Alfaro antes de saltar al campo de juego. Va a tener 4 modificaciones con respecto al equipo que empató con Australia. Se mete Canale en lugar de Maidana, se mete Junior Alonso en lugar de Velázquez, Bobadilla va a jugar en lugar de Diego Gómez, que llegó a la segunda amarilla, y Almirón, que vuelve después de la expulsión, en lugar de Alderete. Cambia el esquema también, vuelve a la línea de 4. Paraguay, si bien tuvo 4 victorias frente a equipos europeos en la Copa del Mundo, nunca ganó un mano a mano. Las 4 victorias fueron en la fase de grupos. El equipo para hoy, entonces, el 12 lo va a tener Orlando Gil, el jugador arquero de San Lorenzo. 4 para Juan Cáceres, 15 Gustavo Gómez, el capitán, 13 José Canale y el 6 Junior Alonso. El 10 para Miguelito Almirón, 16 Damián Bobadilla, 14 para Andrés Cubas, 26 Matías Galarza, el 19 Julio Enciso y el 21 el goleador de Independiente, Gabriel Ábalos.
0: Conocidos del fútbol argentino, tanto Gil, arquero de San Lorenzo, como Canale, jugador de Lanús, Ábalos, el goleador de Independiente, Cáceres, que pasó por Racing, ahora está jugando en el fútbol de Rusia.
3: Galarza,
0: sí, jugador de River, que no lo van a tener en cuenta, aparentemente no lo van a tener en cuenta. Y también el chico Cuba, que se fue de hace mucho tiempo, pero que apareció en Boca y parecía una gran revelación.
3: Almirón hace mucho tiempo está fuera, Lanús. Pero también, claro, Lanús.
0: La rompían Lanús, fue a jugar a Newcastle. O sea, primero al Atlanta de Estados Unidos, de la MLS. Sí. Lo venden a Newcastle y ahora volvió al Atlanta. Sí, señor.
3: Junior Alonso también tuvo un pasado por Boca.
0: Exactamente.
3: El fútbol argentino. Y Gustavo Gómez, ni hablar, ¿no?
0: Ni hablar. Sí, Gustavo Gómez, ni hablar.
3: Cuba. Bueno, todos los jugadores, creo que salvo Enciso y Bobadilla, el resto pasó por el fútbol argentino.
0: Sí, señor. Un pasado por el fútbol argentino los conocemos bastante. Los saludo en los estudios de Radio La Red. El turno del tanque. Mariano Genillo, con mucho trabajo con este Mundial. ¿Cómo te va, Mariano?
4: Abrazo muy grande, Walter, para vos, para Santiago y para todo el equipo. Venimos de la victoria de Brasil, 2-1 frente a Japón. Le costó al equipo Ancelotti, lo tuvo que dar vuelta, lo perdía por el tanto de Kaiju Sano, Casemiro y Gabriel Martinelli. Este último, en el minuto 95 de partido, le dieron la agónica victoria a Brasil, que ahora espera por Costa de Marfil o Noruega para jugar el próximo domingo el duelo de octavos. Y ahora se nos viene el partido que vas a relatar entre Alemania y Paraguay en Boston, con Jalal Shayed, el marroquí, como árbitro. Registran un enfrentamiento en mundiales Alemania y Paraguay, la victoria teutona en Corea-Japón 2002, 1-0 por el tanto de Oliver Neuville, en el mundial que fue subcampeón Alemania de Brasil. Además, jugaron un amistoso en 2013 en Kaiserslautern y empataron 3-3 los dos registros entre alemanes y paraguayos. Todo se completa a las 22 en esta jornada de lunes, con Países Bajos Marruecos en Monterrey, con Wilton Sampaio como árbitro. En cuanto a nuestro fútbol, 2 noticias importantes. Ángel Di María, se esperaba, pero lo anunció Central, renovó por 1 año más con el elenco rosarino. El contrato vencía en el día de mañana. E Independiente anunció el regreso de Maxi Mesa, libre de River, contrato por 18 meses en el fútbol del ascenso. 2 finales. Sportivo Barracas le ganó 2-0 a Luján y Fénix 3-1 a la Madrid por la primera C.
0: Recordamos que Maxi Mesa ya jugó en Independiente, salió campeón de la Sudamericana en el 2017, cuando
4: Exacto.
0: en el Maracaná empató 1-1 con Flamengo. Con aquel penal de Barco había ganado 2-1 en Avellaneda.
4: Sí, señor. Regreso entonces de Maxi Mesa a Independiente después de su paso por México y por River.
0: Hacemos la pausa en Radio La Red, hace bien Alemania-Paraguay, continúa el Mundial en la radio líder del fútbol.
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2: Ya vienen los equipos al campo de juego. Paraguay va a jugar con una camiseta azul. Alemania con su camperita blanca. Con los vivos de color negro. Juega un DAB. Habitualmente esta Alemania en los partidos previos en la fase de grupos jugaba solamente con Haber y mediocampista que pisaba en el área, Sané que lo acompañaba, Birs. Frente a Costa de Marfil tuvo que entrar Dunda para darlo vuelta. Frente a Ecuador le faltó actitud al equipo alemán y perdió 2-1. Y hoy juega otra vez Dunda, pero esta vez de titular. ¿Qué reflexión tenés a todo esto, Santiago?
3: Yo creo, Walter, que se metió en la cancha con los dos goles contra Costa de Marfil y va a ser el hombre más adelantado. Vamos a verlo, ¿no? Yo creo que Haber va a retroceder, va a jugar entre Sané y Birz de un enganche, como nos gusta a nosotros, a vos, a mí y al futbolero. Y Dennis Undav, que antes del Mundial solo tenía 9 partidos en la selección alemana. Se metió a puro gol en el Hamburgo y es como vos dijiste, es un tanque, el típico 9 que tuvo Alemania, Gerd Müller, Klinsmann, Klose, Feller. Bueno, le venía faltando a Alemania un tanque de área. Y esta tarde en Boston lo va a tener con un DAB.
2: Vos sabés que físicamente, bueno, de los que nombraste vos, Klinsmann, Mundial 90, Klose, mira, va Klose, y Gerd Müller, físicamente muy parecido a Gerd Müller. Es retacón, sí. Bien morrudo, piernas bien fibrosas, bastante ancho de espalda, es muy parecido a Gerd Müller.
3: Sí, es muy buena la comparación, Walter, porque los gemelos, ¿no? Yo le veía el otro día.
2: Tremendo.
3: Y además, no es negado con la pelota, ¿eh? Cuando sale del área, se asocia bien.
2: Bueno, los equipos que saltan al campo de juego. La camiseta de Paraguay, que no tiene nada que ver con la que usa habitualmente. Es azul. Las banderas, como ya es habitual en estos mundiales. Una bandera gigante en la mitad de un campo, la otra bandera gigante en la mitad del otro campo. Este estadio, que es la casa en el fútbol americano de los Patriotas, que tuvo 5 partidos en la fase de grupo, que tiene este el 16avos y va a tener 1 en cuarto de final. ¿El ganador de este partido con quién va?
3: Hola. Va con el ganador de Francia y de Suecia, Walter.
2: Francia y
3: que juegan mañana. Perfecto. En Nueva York. Mirá qué camino, ¿no? Para Francia, si pasa, puede cruzarse con Alemania.
2: Y bueno, que se vayan matando sería fantástico. Para Argentina, mucho más allá que uno quiera los más grandes, ¿no? En el Mundial. Aparece el árbitro, sus colaboradores. ¿Qué árbitro tenemos, muchachos?
4: Muy bien, el árbitro es el marroquí Jalal Jayed, como lo decía hace un rato el tanque de Genizo, acompañado por Zakaria Brinzi y por Mostafa Akarkad. En el VAR, la nicaragüense Tatiana Guzmán.
2: Bueno, los equipos que se están formando en la cancha, van a venir los himnos nacionales. Genizo, después tenemos con transmisión de Pipi Novelo, Nico Bossi y el Tiburón Vallejo, Países Bajos y Marruecos, 10 de la noche, ¿dónde juegan?
5: Claro, eso va a ser a las 22 en Monterrey, en México. Tendremos hoy también Copa del Mundo con ese partido que mencionabas, Países Bajos, Marruecos. De ahí sale el rival de Canadá, que ya está esperando en octavos para el encuentro que se va a disputar el próximo sábado.
2: Ya quedaron en el camino Sudáfrica y Japón. Ganó ayer Canadá, hoy ganó Brasil, lo dio vuelta. Se están formando los jugadores alrededor del medio de la cancha. Van a venir los himnos nacionales. Estamos en Boston, que nos trae recuerdos agridulces a la selección argentina, ¿no? Las victorias frente a Grecia, frente a Nigeria. Y lógicamente la salida de Diego Maradona después del partido frente a Nigeria. Las banderas de Alemania. Mucha gente. Bueno, los estadios han estado prácticamente completos todos los partidos.
4: Sí, hay un récord incluso de asistencia a los estadios. Walter, ¿sabés que recién chequeaba lo de la edad del técnico de Alemania?
2: 38 años.
4: 38, no solo que es el más joven, sino que es más joven que Messi y Ronaldo, por ejemplo,
2: claro,
4: que están jugando el Mundial.
2: Claro.
4: El segundo más joven es Scaloni, con 48.
2: Epa, 10 años.
4: Sí.
2: Bueno, va a venir el himno de Alemania.

0: es Roque Santa Cruz con 12, que fue ídolo del Bayern Múnich. Ganó 9 títulos en la Bundesliga y también títulos internacionales. Y que todavía está jugando, Walter, Roque Santa Cruz en el Nacional de Paraguay.
1: Yo creo que Roque Santa Cruz y Cardoso son los jugadores más veteranos que han jugado y que no sé si Cardoso seguirá jugando, ¿no? Pero me parece que al igual que Roque Santa Cruz.
0: Hasta Roque, hace muy... Exacto.
2: 44.
1: ¿44 quién?
2: Roque Santa Cruz.
1: Y Cardoso, que anda por ahí, ¿eh?
2: Sí, y Tacuara ya te digo 43.
1: ¿Viste?
2: Sí, señor.
1: Un año menos. Tacuara Cardoso. Bueno, el saludo de los jugadores alemanes con las autoridades del partido. Qué caso raro me hace ruido de regalarse a Fonda, ¿eh? Ni lo van a tener en cuenta en River y juega en una selección. ¿Cómo es esta historia?
0: Increíble, ¿no? La importancia, Walter, de gestionar al jugador, ¿no? Porque evidentemente Alfaro le sacó lo mejor a Galarza Fonda, que no pudo Coudet y tampoco Gallardo. Galarza Fonda es el autor del único gol de Paraguay. Si Paraguay está en esta fase, Walter,
1: es por él.
0: Es por el gol de Galarza Fonda ante Turquía, ¿estamos sí, de acuerdo?
1: Creo que fue al minuto, de zurda.
0: Correcto.
1: Pero qué cosa rara, ¿no? Que lo descarten así olímpicamente. Porque Gallardo, lo compraron a Gallardo, no fue útil. Yo creo que le bajaron el martillo cuando tuvo ese error tan grosero frente a Racing. ¿Lo recuerdan en la cancha de Racing?
0: Sí.
1: Cuando pierde
0: la eliminación.
1: Bueno, a partir de ahí no tuvo más minutos. Como que lo descartaron de manera, pero... Estamos hablando de un jugador de selección, que para Alfaro cuando le consultó, dijo, para mí es imprescindible que esté en la selección. Y que de pronto no le dé otra oportunidad, de acuerdo a lo que le pagaron. En este caso estoy hablando del actual técnico de River. Bueno, sí, reiteramos la formación de Alemania, Chicho, para algún rezagado que recién está sintonizando Radio La Red, AM910, la radio del Mundial.
3: Dale, Walter, el arquero Neuer, Kimmich, Rüdiger, Tah, Braun, Pavlovich, Nmecha, Sané, Wirtz, Undav y Havertz.
1: Paraguay, Diego.
4: Orlando Gil va a ser el arquero. Cáceres, Gustavo Gómez, Canale y Junior Alonso. Miguel Almirón, Bobadilla, Cubas, Galarza, Enciso y Gabriel Ábalos.
1: Estamos en Boston. Estadio inaugurado en el 2002, hace 24 años. Juegan Alemania, Paraguay. ¿Qué partido tenemos mañana, Tanque?
2: Bueno, mañana, Walter, vamos a tener a las 14, Costa de Marfil, Noruega. A las 18, Francia y Suecia. De donde sale el rival de quien pase hoy entre alemanes y paraguayos. Y a las 22 de mañana, México-Ecuador cierran la jornada del martes.
1: Tenemos una última novedad del fútbol argentino.
2: Bueno, lo que comentábamos, Walter, lo de Maxi Mesa y su retorno a Independiente ya anunciado por el club. Y también lo que es la renovación por un año de Ángel Di María son las novedades más importantes del fútbol argentino, Walter, en el día de hoy.
1: Se viene la charla de motivación por parte de los dos equipos. Lo veía cómo hablaba mientras hacían el movimiento de calentamiento. Mejor dicho, cuando terminaron el movimiento precompetitivo Gustavo Gómez con sus compañeros. Fue realmente emotivo, todos escuchándolo atentamente. Todo preparado, todo listo en Boston. Continuamos con el Mundial. Va a comenzar Alemania-Paraguay.
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1: Enciso que va a tocar la pelota para atrás. Tenemos una temperatura agobiante y a pleno sol. Enciso para tocar, está esperando Cubas, está esperando Bobadilla, el hombre del San Pablo. La orden del árbitro marroquí, pelota hacia atrás, recibiendo el arquero Gil. Ya están jugando Alemania-Paraguay. Pelotazo largo que lo vienen buscando Ábalos. Rechaza de cabeza Rüdiger. Pelota que está en el aire. Aparecía Junior Alonso. Allí estaba la marca Pavlovich. Se la lleva el Ciso a toda velocidad. Quiere llegar hasta el fondo. Lo marca Kimi. Se frenó de golpe. Sacó el remate al arco. Desviado sobre el primer palo. Hubo un roce en el jugador de Alemania. En Kimi y estiró de esquina. Arrancó con todo el equipo del Faro.
0: Muy bien Enciso por la izquierda. Gambeta rápida y sin demorarse. En el borde del área, como win izquierdo, probó el primer palo. Y ya ganó un córner para Paraguay, Walter.
1: El tiro de esquina que va a venir, le va a pegar Enciso. Ya sabemos, el juego aéreo de Paraguay es una marca registrada. Espera Gustavo Gómez. Por el segundo palo, Junior Alonso. El centro que va a venir, también está Canale, el hombre de Lanús. Que hizo un gol histórico en el Maracaná. Vendrá el centro de Enciso. Arrancó con todo Paraguay, primer minuto. Acaba Enciso, el cabezazo, nadie le pudo pegar, le pegó Junior Alonso, hay un rebote. Y la pelota que se va afuera y el saque de arco.
0: Lo tuvo Junior Alonso en el segundo palo, lo perdió Nmecha

0: que quedó mirando la pelota, apareció Junior Alonso, ensayó una tijera con la pierna izquierda, no llegaba en mecha y apareció Neuer, ¿eh? No fue córner.
1: Para mí fue córner.
0: La llegó a tocar. Para mí fue córner, pegó en el arquero.
1: Pega Neuer. Sí, sí.
0: Sí, sí, Walter.
1: Era córner. Te digo más.
0: Paraguay, ¿eh?
1: Pega primero en mecha y después Neuer, en los dos. Sale jugando desde el fondo ahora con la pelota, está. Jugando está. Viene pelota para Kimmich. Otra vez para ataque, esta vez juega como marcador central sobre la derecha al lado de Kimmich. Rüdiger juega como marcador central izquierdo. Rüdiger cruza línea de medio juego, abriendo la pelota para que venga dominando Virs. Juega Virs, el toque viene hacia atrás para Tá. Todo en campo ahora de Paraguay. La hace correr, la está dominando y la viene jugando Kimmich. Pelota para Leroy Sané, amagando Sané frente a Junior Alonso. Es zurdo, busca su perfil, se viene hacia adentro. Le deja la pelota a Kimmich, tiene la pelota Alemania luego del susto del arranque del partido. Pelota para Rüdiger, abriendo para Virs. La está pidiendo Brown, quiere ponerla adentro para Undala. Viene sacando como puede Gómez, le queda Undala, otra voz, justo Gómez. Se viene a toda la velocidad, inciso. Está endiablado en el arranque el número 19, jugador del Racing de Estrasburgo. A la marca viene, está esperando Ávalo. Encaró hacia adentro, inciso, entre cuatro. Sigue inciso, eran muchos. Julio César sale jugando desde el fondo Alemania con Mecha.
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1: Se engolosinó en Siso, ¿no?
0: Sí, exacto, porque le había ganado la espalda a Kimmich. Ahí está la clave del partido. A la espalda de Kimmich y de Brown, los laterales alemanes. Y cuando atrajo a los rivales en Siso, liberó a Galarza Fonda. No le dio el pase y pudo recuperarse a Alemania.
3: Ojo con Gustavo Gómez.
1: Sí, lo estaba viendo. Sí, ojo, la rodilla derecha creo que es, ¿eh?
3: Sí, está muy dolorido y va a la asistencia dentro del campo de juego.
1: ¡Ah! ¡El cacique!
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1: Bueno, chocó con el tanque, un DAB. Chocar con un DAB es complicado,
3: rodilla,
1: ¿no?
3: Claro, rodilla con rodilla y él costado.
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1: Por lo menos en el arranque da la impresión que pateó el tablero Alfaro, Santiago.
0: Claro, acomoda dos líneas de cuatro, solo quedan descolgados Ávalo y Enciso. El tema es cuando recupera la pelota, ya sabe por dónde salir. A la espalda de Kimmich con Enciso, que encaró dos veces y ya ganó un córner.
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1: Por ahora con 10 Paraguay, afuera está Gómez, pero creo que va a entrar el cacique. Le estaba diciendo al médico que el dolor era detrás de la rodilla derecha. Viene sacando Junior Alonso. No podía ganarse a Fonda. Recuperaba Sané. Canales que la revienta. Pelota que se va a perder por el costado. Y será lateral para Alemania, que va a ser Kimmich.
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1: Sale jugando Pavlovich. Pavlovich juega sobre la izquierda. Pelota para Virs. Amagando a Virs con la marca de Almirón. Viene tocando con revés de pie derecho. Pelota hacia adentro. Aparecía para dominar a Haver. Tocó para un dab. Le pegó de derecha. La pelota se va sobre el palo izquierdo. No le pudo dar bien. Buena diagonal de Haver para habilitarlo a un dab.
0: Exacto, detrás de Undav apareció Havertz, pero esto es lo que tiene que evitar Paraguay, que Alemania se meta dentro del área. Lo hizo con facilidad el equipo europeo. Después Undav, apurado por la posición de Cuba, la tiró muy mal por arriba, a 2 metros del travesaño. Pero ojo que Alemania también es profundo cuando va por abajo.
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1: Bueno, ya está en la cancha de nuevo el cacique Gómez. Sale jugando Rüdiger. Pelota que viene para Brown. Otra vez para Rüdiger. Almirón que los corre a todos. Va a presionarlo a Neuer. Recibiendo a Neuer. Son los primeros minutos en Boston. Pelotazo largo de Neuer. El cabezazo por parte de Haver. Le venía ganando a Junior Alonso y se viene Sané. levantó la cabeza, ya lo vio Undán, la marca Canales. El toque viene hacia atrás otra vez para Haber. Haber para Sané. Todo en posición ofensiva cerca del área. Viene para Pavlovich. Viene descargando el toque hacia atrás. Dominando Mecha. Juega para Kimmich. Pelota hacia la derecha. Acá está dominando para Juan La Haber. El otro zurdo junto a Sané. La deja para Kimmich. Retrocede en el terreno Alemania, pero tiene la posesión de la pelota.
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1: Birch metió la diagonal, sacó el centro al área. Cruzó Canales. Pelota al tiro de esquina por detrás de él. Entraba Haber tan solo para empujarla.
0: Justo Canales, justo Canales. Muy buena acción del defensor de Lanús. Porque detrás de él aparecía el delantero del Arsenal. Tiene problemas Cáceres. Lo deja dominar y avanzar fácil a Birch, que ya lo desbordó dos veces y va a caer la pelota otra vez por arriba en el área de Gil.
1: Cruzó toda la cancha Kimmich.
4: Recuerdo el partido contra Estados Unidos, los problemas que tuvo Cáceres, ¿no? Con Robinson por ese costado Pulisic, que subía y claro, lo volvieron loco.
1: Kimmich con pierna derecha para entrarle a la pelota. 8 minutos, arrancó bien el partido, me gusta. Primero Paraguay, quiso sorprender. Reaccionó Alemania. Acá está Kimmich. Esperando en el área los dos centrales, los morenos, Tai Rudiger. El centro que viene al segundo palo, el cabezazo de Tal, rebote, le quedó a Birch. Desde la media luna le pegó con derecha, la pelota se fue por arriba.
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1: Aplaude el técnico alemán, Chincho.
5: Sí, por esa última jugada, porque el equipo se adelantó en el campo de juego. Quiere que lo busquen a Sané, que generalmente Walter está solo sobre derecha.
1: Buena pared, Vir con Brown. Escapa Brown, se mete en campo de Paraguay. La cambió toda a la derecha. Con derecha viene sacando Junior Alonso, que es el zurdo. No puede calarse a fondo. Le viene cayendo en el anillo a central a Pavlovich. Le viene habilitando a Kimmich. Encara a Haber por derecha, le hacen el 2-1 a Junior Alonso con Sané, domina Sané, sacó el centro, hay un rebote, está Cáceres, de cabeza a las manos de Gil.
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1: Muñeco, tenemos 8 minutos, ¿qué nos puedes decir por radio en la red?
0: Que Paraguay, cuando se estira a presionar por la derecha, llega tarde. Almirón no puede parar a Brown y ahí sufre Cáceres. Por la izquierda alemana avanza el equipo europeo.
4: Pero te gusta el partido, ¿no?
0: Sí, estoy entusiasmado. Van y vienen, llegaron los dos.
1: Sané, Haber, todo por la derecha. Tocan de zurda y zurda. Viene dominando ahora Sané. Lo buscaba Mecha. Toca hacia atrás. Se viene adelantando Ta. La va a cambiar toda. La hacen bien esta. Entretienen por derecha y la cambian a la izquierda con Bir. Marca Almirón. La deja para Cáceres. La viene sacando Cáceres. Pelota que viene para Almirón. Encara Almirón. ¡Epa! Falta. Infracción de Pavlovich. Lo fue a buscar sobre el costado. Le entró muy fuerte. En el piso quedó Almirón muy dolorido. Tiro libre para Paraguay.
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1: Bueno, ¿qué pasa con Alfaro, Diego?
6: Bueno, está dando alguna indicación, está observando también a ver cómo está Almirón, que ya se recupera, pero continuamente da indicaciones Gustavo Alfaro.
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1: La metía larga, pelotazo largo que venía metiendo, buscando el inciso, el arquero de Paraguay. La rechazó Kimmich, se viene Sané por la derecha a toda velocidad. Viene encarando frente a Galarza Fonda, no puede con él, tampoco inciso, pero retrocede unos cuantos metros. Juega hacia la izquierda, Rudiger que se adelanta, 3/4 de cancha, está mejor Alemania ahora con la pelota. Viene jugando para Pavlovich, no apareció todavía en Mecha, que fue figura determinante en los dos primeros partidos de Alemania. Kimmich sacó el centro sur a la derecha, rechaza de cabeza Cáceres, más asentado, pero hubo falta.
5: Falta.
1: Sí, sí, infracción de inciso, ¿no?
5: Sí.
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1: La falta fue sobre Kimmich. Él hace el tiro libre, la mueve ahora para Rudiger. Cambiando para Bir, que está bien parado por la izquierda como si fuera puntero. Tocó para Undav, no alcanzó a dominarla. La pelota pasó y la dominó Gil. Qué peligro que es Undav adentro del área, ¿no?
0: Exacto, fíjate que astuto, recién abrió las piernas. para confundirlo a Gustavo Gómez. Lo buscan permanentemente y Alemania va por la izquierda. Lo identificó a Cáceres y lo fustigan permanentemente por ese costado.
1: Junior Alonso juega para Cala, le sacó imperfectamente. Juega Faren para Undá, metió el taco hacia atrás. ¡Ja! No llegó nadie. Y de zurda la mete en el lateral. Vino apuradito Bobadilla. Será lateral para Alemania.
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1: Empieza a tener dominio del campo y la pelota Alemania. Se adelanta Rüdiger, la tiró larga al área, picaba mecha. No va a llegar, pica la pelota y se va afuera. Se la saque desde el arco para Paraguay.
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1: Después de este partido se vienen Países Bajos y Marruecos, 10 de la noche. Pipi Novelo, Nico Bossi y el Tiburón Vallejo. Toda la banda de Radio La D comprometida con este Mundial. Gil, que viene sacando con zurda. La intención siempre es sencillo. El cabezazo de Ábalos. No hay nadie, ningún compañero. Sale al borde del área grande y domina muy bien Neuer. Con la mano viene jugando para Brown. Dominando Brown, ya lo alcanza Almirón, es su marca. El toque viene para Beers, Almirón que está arriba de él. Lo marcaba Cáceres, parecía falta de Beers. El toque viene para Pablo y Cáceres se quedó en el piso. Juega bien, aparece Canale para reventarla. Pelota sobre el campo de Alemania, van a tener que detener el juego.
6: Golpe en la cara,
1: sí,
6: para
1: sí,
6: Cáceres.
1: Con Beers, sí.
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1: Están muy claro algunas cosas tácticas, ¿no? Lo busca mucho Ancillo para comprometerlo a Kimmich. Y fíjate que lo busca mucho por el lado izquierdo, Santiago, a Beers. Se junta ahí también algún otro jugador, la subida de Brown para volverlo loco a Cáceres.
0: Exacto, ahí está la clave, porque Almirón no llega con Brown.
1: No.
0: Entonces, cuando este último se acerca con Beers, duda Cáceres, ¿qué hago? ¿Salgo o cuido el espacio? Y ahí sufre Paraguay, que Walter pierde muy rápido la pelota, no
1: muy
0: la
1: rápido.
0: Puede sostener.
1: No.
0: Por eso repetís permanentemente los apellidos alemanes que dominan el terreno. Por ahora no el resultado en Boston.
1: No aparece ni Galarza Fonda, no aparece Cuba, tampoco Bobadilla. Por eso se hace cargo de la pelota Alemania. Pavlovic, Kimmich, dominando Kimmich. Viene para Sané, retrocediendo, dominando Leroy. La deja para Pavlovic. Todo muy lejos del arco de Paraguay. Viene jugando con Tassa, adelanta Tá. Le da el terreno y pelota a Paraguay. Viene para Rüdiger, juega para Beers. Dominando Brown, se mandó al ataque y sacaba el centro y Almirón. Pelota al tiro de esquina, estaba en la marca, el número 10. ¿Cómo se invierten los papeles? Almirón que delantero lo marca a un defensor, a un lateral que es Brown.
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1: Kimmich otra vez, dueño de las pelotas paradas. Canales se queda con Tá, quiero ver quién va con Rüdiger. Gómez está en la marca ahora de Haber. El centro que viene, le pegó Kimi, viene sacando de cabeza como puede Bobadilla. Hubo falta, ¿eh? Me parece que hubo falta, estaba marcando el árbitro, se vuelve loco el técnico alemán. Yo quisiera saber qué cobró, ¿eh? Porque no lo vi.
0: Sí, me parece que molestia contra el arquero.
1: Contra el arquero, sí, sí, sí, ahí se le tiró. Sí. Ahora lo veo, Pavlovic.
0: Exacto, Pavlovic. Fíjate cómo Kimi busca siempre la pelota al segundo palo, ¿no? Alejarla de la posición de Gil, porque saben que el arquero de San Lorenzo domina muy bien el juego aéreo. Y ojo con Paraguay, porque recién entra Cáceres, estuvo un minuto afuera porque fue atendido. Lo mismo pasó con Gustavo Gómez. Acá no volvés a entrar al instante, Walter.
1: No, no,
0: cuando
1: salís
0: tenés
1: bancar.
0: Que esperar.
1: Por eso, no es bueno simular, ¿no?
0: Claro.
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1: Pelota larga que venía sacando Paraguay desde el fondo. No tuvo buen destino, será lateral. Cuando Sané algo le dice a Kimmich, vení para adelante, no para atrás. Kimmich no le hace caso y juega con Neuer. Sale jugando con pelota al pie. El toque viene para Rüdiger. Cede terreno y pelota Paraguay, abriendo para Beers. Almirón que me gusta más creando juego que marcando. Tiene que marcarlo a Beers. Lo tiene que correr a Beers. Descarga la pelota para Pavlovic. Viene jugando para Tata. Juega para Kimmich. A la marca va Encillo. Cada uno tiene una marca. Presionaba bien arriba Ábalos. La cambió a la derecha para Sané. Lo persigue Junior Alonso. No le da espacio. Quiso jugar hacia adentro para Javi. Javi para Sané. ¡Qué buena! Espera Undar en el área. Va Sané. Veremos si llega al fondo. Seguro. Firme. Canales para cruzar y mandarle al lateral.
0: De los mejores de Paraguay, Canales, ¿eh? Saliendo delante de la medialuna o aquí al costado, a la espalda de Junior Alonso. Muy bien Canales en el arranque.
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1: Kimmich, vino el lateral, juega para atrás, otra vez para Rüdiger. Es un monólogo después del arranque furioso de Paraguay. Viene pelota para Pavlovich, dominando Pavlovich. No podía la marca Andrés Cubas. El toque que vino ahora hacia la derecha, viene amagando. Mecha, tocó con Pavlovich, otra vez para Mecha, juega para Kimmich. Posesión de la pelota de Alemania, todo en tres cuartos de cancha, está. Toquetea así en el medio con Pavlovich, la viene abriendo para Rüdiger. Se acerca al área, la va a abrir, tiene que ir por la banda. Juega para Brown, Brown otra vez para Rüdiger. En la marca está Balbirón.
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1: Rechazaba al Mirón a cualquier lado. La cuestión era sacarle de borde del área. La recibe Rudy y juega para Vir, tirado adentro. La metía en el área, saca de cabeza ahora. Muy bien Gómez. Recupera Vir, no sabía dónde estaba la pelota. Se va al lateral y será para Paraguay.
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4: Mucho toqueteo, posesión de pelota, pero nadie de Alemania es capaz de meterte una puñalada, un pase filtrado.
0: No, claro, no está Musiala, Birz está muy retrasado, recibe en posición de 10, pero no desborda. Y del otro lado Sané está bien controlado por Junior Alonso.
1: Acá está Sané, la deja para Kimmich. Marcaba Galarza a fondo, parecía falta. Dice que no es el árbitro marroquí. Pelota que viene jugando Tad. El toque que viene sobre el costado izquierdo. Sale jugando Rüdiger. Juega Rüdiger, habiendo para Vir, que no se mueve del sector izquierdo. Bien pegado a la raya. A veces va un poquito para adentro. El toque viene para Rüdiger. Es todo de Alemania, pero hasta ahora no ha creado prácticamente situaciones. Juega la pelota para Tad. Tad viene para Kimmich. Todo lo hace prolijamente Alemania. Le falta rebeldía, le falta alguien que rompa. Viene para Pavlovich, otra vez hacia atrás. Cuando recibió un golpe Pavlovich, que quedó en el piso, ya se está recuperando. Y desde el fondo, otra vez Rüdiger con pelota al pie.
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1: Sané para Kimmich. Kimmich que viene jugando con Tade. Está para Rüdiger. Otra vez para Vir. La vi esta película. Acá está Vir. Juega hacia atrás de nuevo. Se equivocó. Casi la roba Enciso. Apareció Kimmich para solucionar el problema de su compañero. El toque vino para Tade. Está para Rüdiger. Que parece un número 10, bien adelantado. Toquetea con Brown, otra vez para Rüdiger. No encuentra, nadie inventa nada en Alemania. Toque, toque, toque, nada más. Lejos del arco de Gil. Kimmich, juega para Sané, lo va a encarar a Junior Alonso. Se vino hacia adentro, busca su perfil el zurdo. Busca la pared con Mecha. Venía quitando Cubas y Bobadilla. La saca definitivamente sobre el lateral. A esta altura Paraguay defiende y la saca a cualquier lado,
0: Y sí, lo que pasa que es lo que le conviene al equipo de Gustavo Alfaro, defender los espacios. Fíjate que nadie abandona su sector, trotan tranquilos. El problema de Alemania es que tarda mucho en girar el equipo. De la derecha a la izquierda tardan mucho y en el viaje del balón Paraguay se acomoda. Hay que romper el ritmo con un pase vertical.
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1: Sale jugando Kimmich, domina Kimmich, bien pegado a la raya Sané. Allí lo está esperando Junior Alonso, veremos si lo encara y desborda alguna vez. Siempre se viene hacia adentro, ahora enganchó frente a la marca de Galarza Fonda. Quiere llegar hasta el fondo, cuando quiso desbordar, le ganó Junior Alonso y completa Galarza Fonda. La tira larga para Enciso, arréglatela. Esta vez ganó Kimmich y toca hacia atrás para su arquero Neuer.
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1: Otra vez sale jugando Alemania. El toque venía por parte de Tá. Venía para Pavlovich. La deja para Kimmich. Todo en campo de Paraguay. Pelota sobre la derecha. Qué bien que la hizo y se viene en Mecha. Dejó en el camino a Galarza, la metía en el área. Bien Canales, firme Canales, por abajo y por arriba. Jugaba para Ábalos, la rebotaba Ábalos. No fue bueno el pase de Cuba. Perdón, de Bobadilla. Pelota que se va a perder por el costado. Y ya empiezan a hablar, mi querido Chicho, el técnico alemán con sus ayudantes.
5: Sí, sí, porque no le gusta la falta de profundidad que tiene el equipo. Quiere que sea un poco más vertical. Le gusta la tenencia, pero el tema es que no le gusta que no lastimen.
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1: Otra vez Alemania y la pelota. Kimmich, jugando Kimmich, recibiendo la pelota y jugando está. Viene para Rüdiger. Rudy abriendo para Birs. Acá está Birs, quiere desbordar frente a la marca de Cáceres. Lo buscaba para que venga Brown. Falta, infracción de Brown cuando volvía. Se la tiró libre sobre Almirón y será para Paraguay, que va a salir un poquitito del asedio. Un asedio que no es intenso, pero que es asedio al fin.
0: Claro, y esta es otra de las consecuencias de la defensa de Paraguay. La pérdida de paciencia de algunos alemanes. Ahora, hace dos jugadas apareció un jugador diferente que a mí me gusta mucho, que es Félix Mecha, que se formó en el Manchester City, que obviamente fue entrenado por Pep Guardiola, y que tiene cositas de un mediocampista sudamericano. Walter da un pase mirando para un lado y lo pone para el otro. Es el que asistió a un dab en el último minuto contra Costa de Marfil para dejarlo cara a cara con el arquero. Él puede sorprender con un pase fuera de manual, porque el resto de Alemania toca, toca y por ahora aburre.
1: Jugador del Borussia Dortmund.
0: Correcto.
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1: Sané rebotó en Ábalos. Se viene a Galarza Fonda a toda velocidad. Ganó Kimi. Cometía falta Galarza Fonda. Sí, sí, lo diste vuelta, muñeco. Lo agarraste del hombre y lo diste vuelta. De manera alevosa. Tiro libre. Será para Alemania en su campo.
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1: La salida es contra, juega con Rudiger. Otra vez para Ata. Acá está jugando el hombre del Bayern Múnich. La deja para Kimi, su compañero del Bayern. La deja para Leroy Sané, jugando por abajo para Mecha. Lo anticipó bien a Mecha Cuba. La deja para Junior Alonso. La tira larga, veremos si la puede aguantar Ábalos. Jugando Ábalos, el toque venía para Cubas, apareció para robar, retrasado Haver. Epa, infracción sobre Ábalos, lo fue a buscar lejos, le cometió falta atrás, se la tiró libre.
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1: Bueno, se viene la hidratación, Santiago, tenemos tiempo para que nos comentes estos 23 minutos del primer tiempo. Alemania 0, Paraguay 0 en Radio La Red.
0: Confirmamos las sospechas previas, Walter. Alemania con la pelota le gusta dominar, tener el control del partido y del balón, pero no impone las condiciones, porque Paraguay sabíamos que iba a reducir espacios en su campo, ocupar el ancho con dos líneas de cuatro. Están bien prolijitos por los costados Galarza y Junior Alonso de la izquierda, Cáceres y Almirón, que arrancó medio dubitativo, pero se acomodó en la derecha. Entonces le dejan el balón a los centrales alemanes. Pero no tiene sorpresa este equipo de Nagelsmann. Te decía yo, es un equipo moderno. Tocan, tocan. Nunca se les escapa el balón, pero tampoco se les escapa una gambeta. Y eso a Paraguay le conviene.
4: Se le queda una idea, además, ¿no? Además de una gambeta.
0: Claro, claro.
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1: Bueno, está juntando todos sus jugadores, hablando con mucho énfasis el técnico de Alemania, Chicho.
5: Así es, mientras se refrescan, lo escuchan atentamente, ¿eh? Todos en ronda. Lo último que les dijo es que tengan la pelota, que piensen, aplausos para todos. Vos sabés que cuando la pelota la tocó Neuer hace un ratito, el público se levantó en el estadio. Y Neuer sigue haciendo historia en la Copa del Mundo. Hoy está llegando a su partido número 23, a 2 de Lothar Matthäus, nada más. 6 en el 2010, 7 en el 14, 3 en el 2018, 3 en el 2022, 4 con este en el 2026. Historia pura del arquero alemán en la Copa del Mundo.
4: Historia pura Lothar Matthäus. 5 mundiales, es una de las grandes figuras del fútbol mundial, no de Alemania solamente.
5: Sí, claro, por supuesto. Y de hecho, si sigue Alemania, el arquero lo puede alcanzar incluso en ese récord.
1: Yo creo que Lothar Matthäus y Franz Beckenbauer deben ser la emblema de lo que fue Alemania durante tantísimos años y las 4 Copas del Mundo que ganó. Bueno, a todo esto, Alfaro.
6: Alfaro, bueno, también lo mismo, dando indicaciones, ahora quedándose con Cáceres y con Bobadilla, pidiendo que traten de tener un poquito la pelota, ¿no? Porque se le escurre enseguida, la recupera y al 2 segundos la pierde. Eso es lo que quiere, que la tengan un poquito más.
1: Lo que pasa es que tiene que tener un mediocampista de dominio de pelota, de tratar de meter algún pase. Y fíjate que Cubas y Bobadilla están para la marca. Almirón tratando de marcar a Brown, ¿no? Santiago Galarza en la subida de Kimmich.
0: Esa es la clave, Walter, lo que acabas de mencionar. Porque cuando vos recuperás la pelota en la medialuna, ¿qué necesitas? Tres o cuatro toques ahí cortitos para salir.
1: Total.
0: Si vos no tenés un tipo dúctil, que es Diego Gómez, que hoy está fuera por acumulación de amarillas. Vos necesitás ahí alguien que gambetee un poquito, haga una pausa, rompa la primera línea de presión rival y lo pueda encontrar en Siso. Veremos si se animan.
1: Se reanuda el juego, tiro libre que hace Junior Alonso. Ábalos que la baja de cabeza lejos del área. La viene devolviendo Rudy, que le cayó a Pavlovich. La viene dominando Ábalos, deja la pelota Ábalos, viene para Cáceres. Metía el taco, no podía Cuba, la recupera Haber, a ver si puede salir de contra Alemania. Ya se acomodó Paraguay. Demorió mucho Sané para dominarla sobre el lateral, en su campo. El toque hacia atrás para Kimmich. Amagó meter el centro con zurda, o mejor dicho, pelotazo con zurda. Se dejó cortita Pavlovi. Escapa la marca de Ábalos. El toque viene sobre la izquierda. Parece Brown tirado adentro. Le deja la raya ahora Birs. Dominando Birs, se vino hacia adentro. La cambió a la derecha para Sané. Dominando Sané, no obtuvo buen control. Y Alonso la mete en el lateral.
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1: Kimmich, Pavlovich, tres cuartos de cancha, ligeramente sobre derecha, se frena Kimmich repentinamente entre la marca del Siso. La viene a buscar Sané, toca para Sané, devuelve para Kimmich, jugando más hacia atrás todavía. Aparece para dominar la TAD, esta viene para Kimmich. Ahí va a presionar el Siso tibiamente, también Ábalos. La viene moviendo para Taza, acerca a Taza, la calza su botín derecho, mete pelotazo hacia la izquierda para que venga a buscar la Vir, va a llegar con lo justo, no llegó. Saque desde el arco, será para Paraguay.
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1: Estamos hablando de Alemania, una de las potencias del fútbol mundial. Van casi 30 minutos, un tiro de un DAF que salió lejos del palo izquierdo y nada más.
0: Y nada más. Ahora, cuando charlabas con Chicho de Neuer y sus espectaculares números, es el último representante de Brasil 2014.
1: Claro.
0: Eso te marca también.
1: Sí.
0: Acá hay muchos jugadores que a Alemania la vieron irse afuera en fase de grupos en Rusia 2018 y en Qatar 2022.
1: Bueno, ese equipo...
0: fue toda una noticia que pase la fase de grupos en este Mundial.
1: Totalmente. Bueno, tenía a Schweinsteiger, tenía a Müller. Ese era un equipo fantástico. Klose, Dios mío, ¿no? Dominando la pelota Pavlovich, de nombre 3, Neuer. Kimmich. La tiró para Sané, le ganó la espalda Alonso, la bajó, va Sané, la tocó hacia atrás para Hunda, salió mal Gil, pero ¿qué pasó? Posición adelantada. Todo anulado, me entusiasmé. Al divino botón.
0: Claro, claro, pero viste lo que hizo Alemania, ¿no? Lo invitó a venir un poquito a Paraguay, el equipo de Alfaro intentó salir, achicando, y le buscaron la espalda a Canale, el pique de Sané. Esa es la situación que debe haber planeado Nagelsmann en la pausa de hidratación. Y aquí no le salió por centímetros.
1: Yo creo que el pelotazo está entre Alonso y Canale, ahí, ¿no? Para que vaya a buscar a Sané.
0: Sí.
1: Brown, devolviendo Brown. La dejó salir Cáceres, era Almirón, perdón, en la marca. Será saque lateral y será para Paraguay. Cuando lo venía empujando Birs, será saque lateral para Paraguay, el equipo del Faro.
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1: Cáceres la metía en el área, sacaba la recupera Paraguay en tres cuartos. Cáceres tocando hacia la derecha para Almirón. En esta me gusta Almirón, quiere escapar de la marca de Brown. Escapó Almirón, va a llegar con lo justo. Uy, qué caño que tiró Almirón sobre Pavlovich, pero se le fue la pelota. Se la saque desde el arco para Alemania. Este es el Almirón que yo quiero, más que el Almirón que está pensando que va a ser Brown, el creativo, el rápido.
0: Exacto. Y en ese lugar de la cancha, Walter, Paraguay necesita alcanzarle la pelota al Mirón en tres cuartos. De nada sirve alcanzársela en la posición del 8. El que lo hizo recién fue Bobadilla, después de una muy buena recuperación de Cubas, que está haciendo un gran mundial, Andrés Cubas.
1: Comentario de Santiago Contenes en Radio La Red. Este 0-0 Alemania-Paraguay en 30 minutos del primer tiempo. Cuando acá la tiene Brown. Juega para Vir. Quiere llegar hasta el fondo con lo justo. Enganchó, se frenó de golpe. Continúa Vir. Lo está hostigando, lo está marcando muy bien Cáceres. Le tocó la pelota y será lateral. Saque de mano para Alemania. Lo hace Vir. Viene al área. El toque para Haber. Acá está Haber. Quiere girar. Lo perseguía Gómez. Acá estaba el cacique. No hubo falta. pelota, la pelota, hizo rebotar la pelota a Haber, la recuperó Haber, la deja para Brown, sacó el centro, pasado, cruzó muy bien Galarza a Fonda, sigue teniendo la pelota Alemania, el toque viene de Kimmich, jugó sobre la derecha, dominando la pelota a Sané, Sané para Kimmich, otra vez para Sané, parecía que estaba cerca Alemania, sacó el centro, viene sobre el área, sacando a Gustavo Gómez de cabeza, cuando hay falta, que le vienen cometiendo a Gustavo Gómez, será tiro libre para Paraguay.
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1: Fue de un dab el empujón a Canale. Hay tiro libre que va a ser Gil. 32 minutos se van a cumplir. Esto tiene que aprovechar Paraguay. Ir a buscar con el pelotazo de Gil. Pero acá Kimmich, lo venían buscando el Siso. De cabeza se viene apoyando en su arquero Neuer. Sale jugando con Rüdiger. Desde el fondo viene Alemania. Con bien pegado a la raya. Alguien se tiene que salir del monte para romper. Viene pelota para Bir. Digo, en Alemania. Todo muy previsible hasta acá. La baja con el pecho. Ta. Domina Ta. Se viene adelantando Ta. Sané bien abierto en la derecha. Está esperando Mecha, que apareció poco. Por el medio está Pavlovic. Prefiere jugar con Kimmich. 4, 5 metros en campo de Paraguay. Abriendo a la derecha. Bien pegado a la raya lateral. Acá está el Leroy, Sané, juega Sané, el toque para Mecha, viene hablando, la pelota la abrió muy bien ahora para Rüdiger, Rüdiger para Bir, Bir que viene tocando, pelota que viene para Mecha, otra vez para Bir, tocaba primero Pavlovic, la pared muy buena, buscaba allí Mecha, no fue buena la devolución de Haver y pelota que se va al lateral, la sacaba bien Paraguay desde el fondo.
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1: Con esto tendría que sorprender a Alemania. Mecha, Pavlovic, que pise en el área. Ir a buscar algún pase filtrado. Kimmich que se viene frenando ante la marca de Enciso. Le deja la pelota a Tata, que viene jugando para Pavlovic. Otra vez para Kimmich ante la presión que ejercía arriba del Galarza Fonda. Juega lateralmente, viene para Rüdiger, se viene adelantando Rüdiger, se frena de golpe. Tocó la pelota para Pavlovic, tres cuartos de cancha, jugó para Haver, filtró bien, le quiso pegar de zurda, lo trabaron justo. Y va a salir jugando Almirón, es rápido, electrizante Almirón, tocó hacia atrás, recibió la pelota Cáceres, de zurda, la tira hacia adelante. A ver si lo ubica Ávalo, con el pecho, qué bien que la bajó Rüdiger, para que salga jugando por la derecha Kimmich.
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1: Bir se fue adentro ahora. ¿Lo viste, Santi? No está tan tirado a la raya, ¿eh?
0: No, claro. Va a buscar en el cuadrado defensivo de Paraguay, que lo conforman Gómez, Canale, Bobadilla y Cubas. Ahí busca Alemania ser peligroso.
1: Pavlovic. Habló Pavlovic. Para Sané sacó el centro de derecha. Rebotaba en Alonso. Rebotaba en Sané. Y hay una linda alegría y una buena noticia para Paraguay. Se la saque desde el arco.
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1: 34 minutos. ¿Qué tenés, tanque de último momento?
7: Bueno, uno que se perdió el Mundial porque perdió el repechaje con Polonia ante Suecia. Robert Lewandowski dejó el Barcelona. El nuevo futbolista del Chicago Fire va a ser jugador franquicia y va a la Major League Soccer.
1: ¿Cómo van todos ahí, no? Para terminar la carrera.
7: 37 ya para Robert.
1: Kimmich, juega Kimmich, viene para Sané, que todavía no lo pudo desbordar Alonso, lo marcaba Galarza Fonda, que bien que le ganó en primera puntada, si lo pasaba estaba Alonso, viene para Enciso, le ganó muy bien arrojándose al piso para ganar Kimmich, sin embargo la perdió y se viene Almirón, acá está Almirón, lucha Almirón, falta de Mecha, lo estaba tomando del brazo cuando escapaba Almirón a toda velocidad, pero en campo de Paraguay.
0: Claro, pero fíjate cómo estaba cerca Almirón de Cubas, que otra vez volvió a recuperar muy bien Andrés Cubas. Y Almirón cerquita para sacar la pelota. Y el árbitro me gusta, ¿eh? Me gusta Jalal Jayel, sí. Este marroquí que ya dirigió a Alemania en el debut, en la goleada contra Curazao.
1: Lo vi contra Curazao, también estuve en ese partido, sí, me gustó.
0: Exacto. Y está cerca de la jugada, no se deja engañar y lleva cortito el trámite del partido, Walter.
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1: Gil que la tiraba larga. La quería bajar como podía con dificultad. Lo la domina Neuer. Sale jugando con Brown. Pelota sobre la izquierda. Rápidamente llega al centro medio de la cancha y toca hacia atrás para que salga Rüdiger. De Rüdiger para atrás, los dos marcadores centrales. Le da la pelota a Paraguay a los dos centrales. Que se adelantan, que juegan para Kimmich. Mete la diagonal Haber por derecha. Espera a Sané. Primero pasa por Sané. Miro al área y lo veo a un DAF. El toque viene para Kimmich. Dominando Kimmich. En campo de Paraguay. Viene pelota para que salga jugando. Está, de está. Viene para Rüdiger. Se tiene que mover. Arriba Alemania, no se tiene que quedar paradito. Undav se tiene que mover cerca del área. Havertz también, viene pelota para Sané. Domina Sané, juega por abajo para Pavlovic. Quiso tocar de primera, ganó Cuba. De nuevo, marca también Bobadilla. Llega para dar una mano a Ábalos. Traba Ábalos, metió Ábalos. Jugó ahora Cáceres, muy buena Cáceres. Pelota para Almirón, lo va a encarar Almirón. Lo viene marcando Rüdiger. La pisaba y perdió, perdió con Brown. Le ganó muy bien Brown sobre la raya lateral. Se mira a toda velocidad, a ver esta, Undav. Abrió la pelota para Haber. Vilma al área, acaba Haber, lo buscaba Undav. Qué bien que cortó. En la puerta del área, cortó y sale jugando a toda velocidad. Ahora el jugador lo bajaron, le cometieron falta. Hay infracción que viene cometiendo Pavlovic. Galarza Fonda se escapaba a toda velocidad. Tiro libre.
0: Fíjate, Walter, que Paraguay cambió algo. Cuando recupera la pelota, salen trasladando. Porque se dieron cuenta que cuando van largo, pierde Almirón. Enciso no la toca. Ábalos hace rato que no entra en juego. Entonces ahora salen conduciendo los mediocampistas de Paraguay. Eso es lo que necesita el equipo guaraní. Que se anime Bobadilla, que se anime Galarza a tener un poquito la pelota. La recupero, espero. Ahí aguanto con el cuerpo, supero el primer rival y después se abre el campo. Eso necesita Paraguay ante el asedio alemán.
1: Les dice a todos ustedes en Radio La Red, nuestro comentarista Santiago Canteris, porque este 0-0 entre Alemania y Paraguay.
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1: La salida de Alemania en 38 minutos del primer tiempo, 0-0. Viene tocando la pelota a Rüdiger. Juega para atrás. Otra vez para Rüdiger. Jugando para Brown, tirado adentro. Otra vez vino a la izquierda. Ahora bien pegado a la raya. Tiene que haber movilidad del medio campo hacia adelante en Alemania para romper el cerrojo que mete Paraguay. Pelota para Sané. Acá está Sané, amagando frente a la marca de Alonso. Lo corre también Enciso, se frenó de golpe. Marcaba ganarse a fondo, la tiró adentro. Cubre Cubas, la intención era Pavlovic. La dejó correr, pelota que se va por línea final. Sacará desde el arco el arquero paraguayo.
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1: Muchachos, por abajo.
5: Bueno, ahora está un poquito más preocupado el técnico de Alemania. Camina, va y viene, pensativo, mirando hacia abajo, sin dar indicaciones, Walter.
1: La bajó Ábalos con el pecho. Viene para Almirón, tirado adentro. Vení para acá, le dice acá, si no te vayas por la derecha. Se frenó Almirón, la entretiene. El toque viene al sector medio de la cancha, anillo central para Andrés Cubas. Otra vez para Almirón. Maneja la pelota Almirón, jugando sobre el costado. Acá está Canales, Canales para Gómez, retrocede Alemania. Veremos si lo deja venir un poquito Paraguay para recuperar y salir rápido. Jugando la pelota sobre el costado derecho. Jugaba Gómez para acá. Se le devuelve para Gómez. Toca hacia atrás para Gil.
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1: La regaló Gil. Está, mete pelotazo largo para Bill. Y volvía Cáceres de cabeza. No pudo llegar Gil y la pelota que se va al córner. En una mala salida del arquero paraguayo.
0: Exacto, porque no salieron tocando por afuera. Lo obligaron a Gil a regalar la pelota. Y rápido está, buscó la espalda de Cáceres, que tuvo que retroceder. Y entregó este córner, va Alemania de arriba otra vez.
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1: Sacaron rápido, pelota para Brown, juega para Bill. A ver si le puede pegar al arco, encontró el hueco, le quedó para la zurda. Abría para Kimmich cuando viene sacando Cáceres. Kimmich que había tirado el centro del tiro de esquina. Salió hasta el medio de la cancha Neuer. La viene jugando para Brown. Juega para Birs. Bien tirado a la izquierda. Sacó el centro. La intención es Sané. Saca la pelota Canales de cabeza. Devolvió a Galarza Fonda. La recupera pero con la mano el jugador de Alemania. Le pegó en la mano a Pavlovic. Será tiro libre y será para Paraguay.
0: Y se repite Alemania tocando la pelota.
1: Oh, amigo.
0: Muy parados en sus puestos, ¿no? Sané por la derecha. Birs por aquí por la izquierda. Y no hay cambio de posiciones. No hay rotación. Los abandonan a los extremos. No los acompañan en duplas para atraer al lateral rival y generar un espacio. Es muy obvio Alemania que no nos ofrece nada en 40 minutos, Walter.
1: Te diría que cierro los ojos y te puedo relatar el partido. Cuando sale Tass, se la toca Rüdiger, hable para Birs. Mil que juega para
0: Brown. Podés relatar todo, Walter. Lo que quiera lo podés relatar.
1: Almirón, domina Almirón. Quiere llegar hasta el fondo. Marca Brown. Tiro de esquina. Acá tiene que aprovechar Paraguay. Tiro de esquina. La pelota parada. A ver si encuentra por arriba lo que no ha podido encontrar por abajo.
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1: Va a acomodar y le va a pegar Almirón con zurda.
4: ¿Qué pasó? Que no está en la raya, un poquito. Le corrió la pelota al juez. La tenía fuera de la línea.
3: Igual está muy estricto, ¿eh? Hubo varios. Afuera.
1: Espera Gómez. Espera Canales, ¿por qué no Ábalos? Que ha hecho goles de cabeza en Independiente. Acaba Almirón, sacó el centro. ¡Oh! Con los puños la sacó Noya, venía cerrado. Viene dominado abajo para ganar. Muy bien, la pelota gana esa fonda. Le quedó a Cáceres, otra vez para Almirón. Amagando Almirón y otro centro más. ¡No! ¡Qué bien que la abrió! Gana esa fonda, sacó el centro de derecha. ¡Cabezazo! ¡Gol! ¡Gol! ¡Es hizo! Por abajo Paraguay, vino el centro, qué buena jugada de Almirón, el centro de Galarza con derecha y entrando solo por el medio inciso de cabeza sobre el palo derecho. Ni Gómez, ni Ábalos, ni Canales. Llegó el inciso y Paraguay a los 42. Sí, sí, sorpresa dicen ustedes, por ahora sí. Paraguay 1, Alemania 0, inciso de cabeza.
0: Excelente la maniobra ofensiva de Paraguay, que todo arranca con una recuperación de Bobadilla. Y se empezaron a desplegar. Cáceres para Almirón. Almirón atrajo rivales, gambeteó y liberó la derecha. Ahí apareció muy bien Galarza Fonda. Un centro al punto del penal. Se habían soltado las marcas y Enciso de cabeza de pique al suelo. Mbareté Paraguay. Hay sorpresa en Boston. Gana el equipo de Alfaro 1-0.
1: Paraguay gana 1-0. Sí, sí, Arnaldo André. Le mandamos un abrazo, Roja y Ju.
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1: Sale jugando Alemania, que tenía la pelota, el campo y no creaba absolutamente nada. La primera serie fue en el arranque con el Enciso y esta para hacer el gol y que vino por arriba en una muy buena. Viste que me gusta más Almirón creando que marcando. Lo tienen que liberar un poquito, viejo. ¿O no?
0: Claro, claro, pero también lo trabajó bien Paraguay, porque sabía que la pelota parada era su oportunidad. Y más allá del rechazo de Neuer, siguió metido, recuperó rápido Bobadilla y se activó Almirón.
1: Está, filtraba para Brown, venía marcando muy bien ahora para sacar la pelota. Retrasado estaba Almirón, viene completando y sacando la pelota hacia adelante Gómez. La va a buscar a toda velocidad el Enciso, sale Neuer del área. El toque viene a la derecha para Kimmich, empieza otro partido. Juega Mané, Sané que viene tocando para Mecha. Mecha tocaba para Kimmich. No fue bueno el pase, recupera Galarza Fonda, viene para Junior Alonso, tocando para Cuba, la perdió Cuba, viene ganándose, recupera Cuba. Gran trabajo defensivo, viene para Galarza Fonda, la tiraba larga, para que en campo de Alemania salga y domine la pelota aquí el jugador Neuer.
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1: Domina Sané, amaga Sané, deja la pelota atrás para Kimi, está ganando Paraguay 1-0. El toque viene ahora para que saque a Rüdiger. Se adelanta Rüdiger. Hizo una seña a Rüdiger. Se termina el primer tiempo. Tenemos 44-20. El toque para Ta. Jugando sobre la izquierda para Sané. Sacó el centro pasado. ¡Ojo! Oh, Almirón de zurda la dejó viva dentro del área. Gil que no sale. Va a picar la pelota a la altura del punto del penal. Saca de cabeza. Muy bien Gómez. Le pegó de zurda a cualquier lado Kimmich. Desde la media luna. Saque de arco para Paraguay.
0: Hay muy, muy buen trabajo de dos jugadores, Walter, que son suplentes en Paraguay. Bobadilla reemplazando a Diego Gómez. Él inicia la maniobra que termina en el golazo de Enciso. Y Canales, Walter. Canales está reemplazando a Alderete, que juega en la Premier League. Y recién sacó de cabeza. Está muy compenetrado Paraguay. Y me da la sensación que Alemania, por lo menos hasta el gol, jugaba con cierto desdén. Y a Paraguay le va la vida en el partido, Walter. Y eso se nota en los balones divididos.
1: ¿Cuántos minutos más, muchachos? ¿Seis?
5: Cinco más.
1: Cinco más. Dominando la pelota Birs. Ahora sí, es otro partido. Viene pelota para Bunda. Cierra Gustavo Gómez, el cacique. Pelota, el tiro de esquina será para Alemania.
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1: Kimmich para hacer el tiro de esquina. Toman las marcas los defensores y el equipo paraguayo. Acá le va a Perkime con pierna derecha. Estén atentos a Rudiger. Está también a Javre, que cabecea bien. Viene el centro. Rechaza de cabeza Galarza Fonda. La va a buscar. Apurado allí Canales. Lucha con Sané. La baja Sané. Abajo con todo se juega la vida en cada pelota Paraguay. Estaba marcando como podía Galarza Fonda. Pelota lateral. Será para Alemania.
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1: Desde el fondo sale jugando Alemania, se termina el primer tiempo, por ahora hay sorpresa, juega Pavlovi, viene para Sané, lo va a encarar a Junior Alonso, no ha podido con él hasta ahora, marca escalonada, viene tocando la pelota adentro, la recibió Mecha, sacó el remate, cruzado y desviado muy cerquita del palo derecho, estuvo cerca Alemania del empate.
0: Se salvó Paraguay, Walter, recibió Mecha adentro del área, solo como se filtró a la espalda de los centrales, llegó justo. ¿Quién llegó antes del gol alemán?
1: Canales.
0: Para mandar la pelota al córner. Gran partido del central de Lanús.
1: A esta altura ya no es una galletita, es un bocadito este hombre, ¿no? Hay tiro de esquina. Le va a pegar Kimmich. Con pierna derecha llegó el centro de cabeza. Venía sacando la pelota retrasado Ávalo. Va a insistir Sané. Toda Alemania va a buscar. Viene el centro al área. Cabezazo de Canales. La bajó Kimi. Le pegó. Y domina en el primer palo. Allí estaba el longilino arquero de Paraguay Gil.
2: Se prepara una variante. Sale
1: el pelotazo para Enciso. Salió del área a varios metros para devolver la roya. A esto juega Paraguay. A buscarlo Enciso con pelotazos largos.
2: Se prepara.
1: Corto de nuevo, porque se viene un DAP. Pelota que viene dentro del área, marcaba Cáceres. Me parece que había posición adelantada, ¿eh? Dice que no el árbitro, sí. Posición adelantada, tiro libre para Paraguay. Disculpame, Baglietto.
2: Por favor, se prepara una variante. Sale Alejandro con el brazo acalambrado de preparar la picada. Y entra su prima Nati. 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
1: Vamos a entrar en los últimos dos minutos del primer tiempo. Gana Paraguay a los 41 el ciso de cabeza. Luego de una muy buena jugada de Almirón y un centro de Galarza Fonda. Va a pegarle Gil. Vendrá con pelotazo largo. Zurdazo del arquero de San Lorenzo. No podía cabecear la pelota Ávalo. Pelota que se pide por el costado y sacará a Alemania. Cuando se vuelve loco Alfaro, Dieguito.
8: Sí, se vuelve loco. No quiere rifar las pelotas, sobre todo las últimas.
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1: Sale jugando desde el fondo otra vez Alemania. Pelota de tapa para Kimi. De Kimi viene jugando para Sané. Sané que lo va a encarar otra vez a Junior Alonso. No ha podido casi con él. Lo está esperando también Galarza Fonda. Entre los dos lo marcaron bien. Se la llevó por delante Sané. La viene jugando y sacando Andrés Cuba. Pega la pelota al Sané. La recupera Kimmich. Una de las últimas del primer tiempo. Sacó el centro al área. En la marca. Allí estaba. Para sacar la pelota. Se fue al tiro de esquina, me parece. Bobadilla, ¿no? Tiro de esquina será para Alemania.
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1: Kimmich y seguramente una de las últimas del primer tiempo. Invaden el área de Paraguay los dos centrales. Rudiger y tal, los dos morenos. Javre tiene buen cabezazo y siempre va a buscar el primer palo. Por lo menos eso hace en el Arsenal. Veremos si esta vez hace lo mismo. En el punto del penal. Junior Alonso se queda con Rudiger. Esta vez no le pega a Kimi, le pega de zurda a Brown. Cambiaron al ejecutor. Seis jugadores de Alemania en el área. Va a buscar por arriba. El centro viene de Brown al segundo palo. ¡Oh, el arquero Gil antes que todos!
0: ¿Qué mundial está haciendo Gil, Walter,
1: Muy bueno.
0: ¿Qué mundial está haciendo el arquero de San Lorenzo? Que en 2018 era futbolista amateur. Que el año pasado era suplente en San Lorenzo. Ahora por estadísticas de atajadas, es uno de los mejores arqueros de la Copa del Mundo en el ranking FIFA, de los cinco mejores.
1: 4 minutos 50 de los 5 que adicionaron. Recibe Brown, tirado adentro como número 10. Bien abierto, está esperando Vira, hace un pequeño giro. Le deja la pelota a Pavlovi. Va Pavlovi, sabiendo otra vez. Sobre el sector derecho para Sané. Kimi saca el centro al área. Rechaza a Gómez, le cayó a Enciso. De Enciso viene para Ávalo, una línea de arriba. Cuando el árbitro del partido, el árbitro marroquí, de muy buen arbitraje, anuncia que acá en Boston ha terminado el primer tiempo de estos 16avos. Está ganando Paraguay Alemania 1-0. Gol de cabeza de Julio Enciso. Final de la primera etapa.
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0: Paraguay sacude la Copa del Mundo, le está ganando a Alemania 1-0. Si uno lee los manuales de historia puede decir sorpresa, pero si analiza el partido, es justa la victoria de Paraguay, porque en las muy pocas chances de gol que tuvieron ambos, el equipo de Gustavo Alfaro tuvo dos. Una de pelota detenida, el cabezazo de Junior Alonso, y el tanto llega después de un córner, pero con una jugada elaborada que ya vamos a explicar en el comentario del entretiempo. Ordenado, con disciplina, sin pegar, el equipo de Alfaro esperó su chance ante un anodino equipo alemán que tuvo la pelota, pero no hizo daño.
1: ¿Qué te quedó de este primer tiempo, Chicho?
5: Bueno, que no hay amonestados en el equipo alemán, que lentamente se van metiendo en el vestuario los jugadores europeos. Su entrenador varias veces habló con miembros de su cuerpo técnico. Seguramente se vengan modificaciones para la segunda etapa. Será el tiempo de Musiala, lo veremos en un rato.
1: Dieguito, con Paraguay.
8: Conforme Gustavo Alfaro fue el primero en meterse en el vestuario. Los jugadores están regresando ahora al mismo. No tiene amonestados Paraguay. Mejor ubicación en los mundiales para el equipo paraguayo. Cuartos de final en Sudáfrica 2010. Ahí perdió con España.
1: Tanque.
7: Bueno, Walter, contar que en primer turno ganó Brasil 2-1 frente a Japón. Lo ganaban los lipones. El gol de Sano, después Casemiro y Martinelli en el minuto 95 para la victoria de Brasil. Y con este parcial de Paraguay ganando la Alemania, para Julio Enciso el quinto gol en 36 partidos con la selección paraguaya, todos por los puntos. 3 goles por eliminatorias, 1 por Copa América y el primero mundialista, este que le marcó a Alemania. Además tiene 2 asistencias en esta Copa del Mundo. Y para Neuer, el arquero alemán, un récord negativo. 10 partidos consecutivos recibiendo goles en campeonatos del mundo. Iguala el récord de Antonio Carabajal, el mexicano. Neuer, que no mantiene su valla invicta desde aquella final de Brasil 2014 en la victoria contra la Argentina.
1: Estamos en el entretiempo, está ganando Paraguay 1-0. Falta mucho para hasta acá. Está dando el golpe contra una de las grandes potencias del fútbol mundial. Gana Paraguay, Alemania 1-0. La pausa y luego el comentario de Santiago Cantenis en Radio La Red.
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9: Estamos en el entretiempo en Boston. Campeonato Mundial 2026, 16 avos. Al término del primer tiempo, Paraguay le está

Está ganando Alemania 1-0, gol de Enciso, Julio Enciso a los 41. Momento de comentario para explicarles a todos ustedes, amigos de la red, por qué gana Paraguay. Ya se los dice, ya se los comenta Santiago Cantenis.

0: Paraguay está dando el golpe en Boston, le está ganando a Alemania. Y si respondemos a la pregunta de Walter, ¿por qué lo hace? Porque aplicó su plan de juego y nunca perdió la calma. Situación que sí vivió Alemania. Sabía Paraguay que Alemania lo iba a dominar, le iba a quitar la pelota y lo iba a arrinconar contra su arco. Y Paraguay se organizó para cuidar los espacios, para no abandonarlos, para moverse al compás. Defensores y mediocampistas se achican para adelante, lo hacen todos, se achican para atrás, lo propio. Entonces no hubo espacio ni para Sané, ni para Wirtz, ni para Mecha, el mediocampista ofensivo de Alemania, que a veces rompe y pisa el área. Nunca pudo quedar cara a cara con el arquero. Y Paraguay sufrió hasta la pausa de hidratación, porque recuperaba el balón, pero lo perdía rápido. Buscaba largo Enciso, que no llegaba, a Ábalos, que perdía, contra Tá y Rúdiga. Pero después de la pausa de hidratación, algo cambió. Paraguay empezó a recuperar bien la pelota, pero esperar un poco, tratar de salir. Pases cortos. Vos la recuperás en la medruna, hay que tocar ahí cortito hasta que vuelan los de afuera. O Almirón o Galarza. Y ahí empezó a jugar Almirón. Lo empezaron a encontrar, empezó a ganar la espalda de Wirtz. Brown dudaba en seguirlo a buscar, le cometió un par de infracciones. Y de a poco Paraguay fue saliendo, siempre con la prioridad de defender, de cuidar los espacios y después poder atacar. Y en una de esas maniobras donde Almirón se soltó por la derecha, ganó un tiro de esquina cuando faltaban 5 minutos para el tiempo reglamentario. El propio Almirón mete el centro cerrado, saca con los puños Neuer y arranca el contragolpe de Alemania. Y aquí está la clave. Fue Bobadilla con decisión, quitó la pelota, Cáceres, Almirón, atrajo rivales y cuando se acercaron dos, soltó la pelota para Galarza Fonda, que voló por la derecha solo, levantó la cabeza y le puso el balón en la frente a Enciso. En el punto del penal, de pique al suelo, puso el 1-0. Paraguay lo ganó en dos planos, en el táctico, por el orden, por la disciplina, y en el mental, porque jugó con mucho compromiso y Alemania jugó con algo de desdén, de desprecio. Por eso las divididas en el medio fueron de Andrés Cubas, por eso Canales fue más que un Dab, por eso Gómez fue más que Havertz y por eso Enciso voló mucho más que Sané. Y ahí tiene que ver Alfaro, que apuesta a la identidad del fútbol paraguayo, se las hace sentir y los compromete a estos jugadores guaraníes que están a 45, a 45 minutos de pasar a octavos de final y a sellar el nombre de Paraguay en la fascinante historia de la Copa del Mundo.
1: En Radio La Red, la radio líder del fútbol mundial, ha comentado este primer tiempo Santiago Cantenis, Paraguay 1, Alemania 0. Chicho, está Goretzka para entrar.
2: Así es, se va a venir una modificación en el equipo alemán, el número 8 para Goretzka.
1: Yo creo que fue muy flojo lo de Mecha.
2: Sí, es cierto, lo del 23 no fue bueno.
1: Quizá lo saque a Pavlovic porque Mecha, si mejora, te da más juego, ¿no? Sí. Hay que esperar.
2: Salvo que rompa el fondo, teniendo en cuenta.
1: Y deje, línea de tres, ojo.
2: Que ataca Paraguay, pero sí. Bueno, atacó poco y le convirtió. Enseguida, Walter, te confirmo quién deja la cancha.
1: Dale, veremos en Paraguay, Diego, no creo que haya cambios.
3: Está saliendo recién ahora el equipo paraguayo. Veremos, no veo modificaciones, por lo menos por ahora.
1: Tanque, me dijiste los partidos de mañana y del miércoles.
4: Bueno, el miércoles vamos a tener Inglaterra-Congo a las 13 en Atlanta, a las 17.
1: Ahí voy a estar.
4: Bélgica-Senegal en Seattle y a las 21 Estados Unidos-Bosnia en San Francisco. Y te agrego, Walter, una única victoria hoy en Wimbledon para los argentinos. La única mujer en participar en el día de hoy, Solana Sierra, le ganó a Ana Bondar, a la húngara, en 3 sets. Perdieron los 5 varones que hoy participaron: Trungeli, Tibú Carabelli, Sebastián Báez, Thiago Tirante, y también derrota para Juan Manuel Cerúndolo.
1: Bueno, Chicho, te dije Mecha,
2: sí,
1: ¿no?
2: Y sí, por algo sos el 1, Walter querido. Afuera el 23 en Mecha, a la cancha con el 8, Goretzka en Alemania sin amonestados.
1: Todo listo, va a comenzar el segundo tiempo, vamos a ver Alemania.
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1: El árbitro hablando con Enciso.
3: Sí, le estaba haciendo Walter subir las medias.
1: Sí, sí, es verdad.
3: Él yo la quería tener más baja y la, más arriba, le dijo.
1: Bueno, yo lo vi a Nakamura, el número 13 de Japón, me llamó la atención el primer partido. Era un atorrante, un desparpajo, jugaba bárbaro y quedó eliminado Japón. Y después me comentaron que tienen unas canilleras que son muy chiquititas, que van casi a la altura, viste, abajo del tobillo.
3: Claro, fíjate que Ábalos se acercó y le dice, y él tampoco tiene las medias altas. Y fue y la tuvo que subir el alemán.
1: Claro. Bueno, pero Nakamura, no sé si lo viste, Santiago, jugaba casi con las medias a la altura del tobillo.
0: Sí, parecía que tenía soquetes, Walter.
1: Exacto, pero tenía. Después me dijeron que hay unas canilleras, que los jugadores, como no soportan la canillera, arriba, bien arriba, se las ponen ahí abajo. Bueno, todo preparado. Tocó la pelota Sané, pelota hacia atrás. Viene para Kimmich. Acá aparece Goretzka, primera pelota. Ya están jugando, segundo tiempo, Paraguay 1, Alemania 0 en Boston.
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1: La robó Enciso, jugó para Ábalos, pelota que venía sentado en medio de la cancha. La venía dominando al Perón, juega para Enciso, quiere llegar hasta el fondo con Kimmich, rebota la pelota en Kimmich. Siempre es peligro latente, Enciso. Ahí lateral, favorece a Paraguay.
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1: Salió como en el primer tiempo Paraguay, Los primeros cinco minutos.
0: Sí. Quiere sorprender, no quiere dejar crecer a Alemania.
1: Ahí saque lateral, Alonso la va a meter en el área, lo va a buscar Ábalos. No llegó para cabecear la pelota, no alcanza nadie. Aparece Virs dentro de su área, la regaló Andrés Cubas, que recupera. Juega sobre la derecha para Cáceres, centro por abajo. En la media luna rechaza Goretzka, pelota de zurda sobre campo de Paraguay. Y Gómez, que va a jugar con su arquero Gil.
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1: Pelotazo de Gil. La viene capturando Rüdiger. Juega sobre la derecha para Kimmich. Cruza raudamente línea de medio juego. Se mete en campo de Paraguay esperando Sané, que no ha podido con Alonso en todo el primer tiempo. Sacó el centro al área. De cabeza la saca Gómez. Por atrás venía un dab. La viene dominando y recuperando rápidamente. La deja para Rüdiger. Rüdiger juega por la izquierda. Acá está Virs. El toque viene hacia el medio. Aparece Pavlovic. Le hizo una seña a Kimmich, que vaya sobre la derecha. Viene pelota para Kimmich. Bien pegado a la red. Sacó el centro a la área. Y el que venía sacando era Andrés Cubas. Y viene la contra con Enciso. Lo corre de atrás ahora Kimmich. La tiró larga Enciso. Solo contra el mundo. Acaba Enciso contra tres. Se frena Enciso. Va a meter Enciso. No puede en la marca. Allí estaba Sané, que recuperaba. La recupera para Paraguay. Tocando hacia atrás. Allí estaba Garza Fonda. Viene para Suño Alonso. Juega Alonso, mejor Paraguay en el arranque. Pelota para Galarza Fonda como puntero izquierdo. Pasó el ataque al Mirón, tirado a la izquierda ahora. Dominando Almirón, toca para Almirón. Almirón para Galarza Fonda, se le fue. Será lateral en defensa para Alemania.
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1: No sé si va a mantener esto, Santi. Pero está jugando en campo de Alemania, Paraguay.
0: Y sí, son momentos, Walter, porque la receta es cruzar la línea de la pelota y agruparse. ¿Cómo corre Galarza Fonda, Walter?
1: Oh,
0: está siempre cerca del compañero que lleva el balón.
1: ¿Cómo puede ser que este muchacho esté fuera de los planes de River? Por más que haya jugado mal cuando vino, que haya tenido errores. Hay que darle otra oportunidad a un jugador, sobre todo por lo que pagaron también, ¿no? Acá está Virs, juega Virs. Pelota que viene hacia el medio. Está dominando Pavlovic, lo presionaba, viene arriba, allí va Andrés Cubas. El toque viene hacia el medio, la viene jugando Tade, está, viene para Kimmich. Otro centro al área, acá se le despeja de cabeza. Van a llenar el área de Paraguay de centros a Alemania. La bajó Virs, del agro siguió Almirón. Está esperando Brown, viene pelota para Brown. Otra vez para Virs, dominando Virs. Juega hacia atrás, la domina Rüdiger. El toque viene para acá, la movieron de izquierda a derecha. Viene para Sané, lo está esperando Junior Alonso, muy firme en la marca hasta acá. El toque venía para que venga con la pelota, la perdió para Goretzka. Aparece Paraguay para salir rápido, recupera Kimmich. No fue bueno el pase de Ábalos.
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1: Respira Paraguay. Había posición adelantada de Brown sobre la izquierda. No, de Virs, que volvía. Hay tiro libre para Paraguay.
0: Y va a haber que empezar a analizar los relevos de Paraguay, Walter, porque hay jugadores que ya van a empezar a mostrar signos de cansancio, ¿no? Porque
3: uno
0: el primer tiempo
3: Ábalos,
0: corrieron detrás. Claro, exactamente, Diego. corrió mucho detrás de la pelota Ábalos y nunca pudo jugar.
1: Y cuando corrió detrás de la pelota, no solamente el cansancio, sino la frustración. ¡Epa! ¡La regaló en el fondo! ¡Kimi! ¡Casi gol del Ciso! Apareció Neuer para quedarse con la pelota. Error garrafal de Kimi, la dejó corta.
0: Y está atento en Ciso, ¿eh? Está audaz, está picante, agazapado. Ya te dije, para mí juega con suficiencia Alemania, se confió recién Kimmich y casi en Ciso, si no era por el gigante Neuer, ponía el segundo de Paraguay.
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1: Se adelanta Kimi, lo dejan venir, se acerca al área, sacó el centro pasado al segundo palo. Ni Havre, ni Undav, ni Brown, ni Birs. Y bueno, tampoco está Klinsmann. ¡Saque de arco!
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1: Qué justo tapón hoy, qué cortita la había dejado Kimmich, ¿eh?
0: Viste, Walter, porque bien presionado por Enciso, que lo estaba acosando a la espalda. Sintió esa presión Kimmich y dejó el pase corto. Ese es el juego de Paraguay. Esperar el error alemán, ya se equivocó una vez. Veremos si lo repiten.
1: Me imagino a Nagelsmann, ¿no? Porque tiene un carácter bastante temperamental, ¿eh? Con estos la errores, ¿cómo debe estar?
2: La carita miró hacia un costado. Me parece que en cualquier momento se vienen más cambios.
1: Se viene adelantando con la pelota ahora y la juega Tag. Abriendo para Rüdiger. Acá está Rüdiger, el defensor del Real Madrid. El toque viene otra vez para Tag. Le dejan la pelota a los centrales, que no saben qué hacer. Se la tocan entre ellos, nada más. Viene hacia atrás para Pavlovic. Todo Paraguay replegado ahora. Se adelanta Pavlovic. Se inclina la balanza. No es bueno el pase sobre la derecha. Ni para Kim ni para Sané, que lo aplaude. Será lateral para Paraguay en la zona de Junior Alonso.
0: Es que se equivocó para mí Nagelsmann. Sacó en Mecha, que era el único jugador que le podía dar un pase distinto de tres cuartos.
1: Creación.
0: El resto son todos iguales. Son todos iguales. Y además, como Paraguay ataca con tan poca gente, vos sacás a tu mediocampista ofensivo y Sané, Birds, hacen todo lo mismo. En Mecha era diferente. Goretzka es pura potencia. Vamos a ver si se impone.
1: Canal enviando la pelota al lateral cuando parecía que era córner. Tenemos 6 minutos del segundo tiempo. La sacaba Galarza Fonda. Se perdió la pelota afuera. Otra vez era el lateral y se viene un cambio en Paraguay.
3: Se viene un cambio, sí, señor.
1: Vamos a ver quién ingresa. Estoy observando qué físico que tiene, viejo. El número 24.
3: Caballero, Gustavo Caballero.
1: Domina la pelota Alemania en el sector medio de la cancha, como lo ha hecho a través de todo el primer tiempo, sin riesgo para Paraguay. Con Tati Rüdiger, juega Tati, viene pelota para Kimmich. Kimmich abriendo para Sané, parece que esta película ya la vi. El toque para Bin, tirado a la derecha Bin, busca la pared con Kimmich dentro del área. La sacó hacia atrás, la viene jugando Tati, esta viene para Rüdiger. Domina Rüdiger, otra vez para Kimmich. Creo que Kimmich debe ser el jugador de Alemania que más tocó la pelota, junto con los centrales. Rüdiger que la cambia. Pelotazo para Birch, que se vino a la derecha, cambió de punta. Lo está esperando Sané. Encara Birch. Juega la pelota hacia adentro. Acá está Kimmich, tres cuartos de cancha. Lo marcaba, pero no podía Enciso. Pelota que viene dominando. Se adelantaba Birch, la deja para Sané. Manejando la pelota Alemania, pero sin riesgo. Galarza Fonda que va arriba de Birch. Lo tocó abajo, parecía falta. El toque viene para que domine. Se queja de qué manera Sané, con el árbitro. Lo van a buscar a Undá dentro del área. Viene manejando la pelota Undá, que no es muy hábil. La perdió Undá, pero la recupera para Alemania. Tai juega hacia atrás.
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1: Como raspa en el fondo Paraguay también, ¿no? Además de marcar.
0: Sí, claro. Ante la duda alemana de dar el pase, te atoran, Walter.
1: No, te atoran y te raspan. Te raspa Gómez, te raspa Canales.
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1: No vamos a descubrir nada nuevo, ¿no? Los centrales, los defensores paraguayos son recios, ásperos, claro. Buen juego aéreo. Se viene adelantando y jugando la pelota Pavlovic. Viene sobre la izquierda, domina Birk, ahora cambio de punta, va a la izquierda. Sacó el centro al área, cabezazo, dejó el gol. Anticipó a todos, la diagonal de Haver, se metió entre Canal y Gustavo Gómez, peinó la pelota y lentamente sobre el palo izquierdo de Gil, bien pegada al palo, empata Alemania. 9 minutos del segundo tiempo, ahora están 1-1, apareció el hombre del Arsenal. Qué buen centro que metieron. Pir se enganchó hacia adentro y metió el centro para que Haber de cabeza la desviara sobre el palo izquierdo de Gil.
0: Y anotó como lo que es Haber, un goleador fantástico. De espaldas al arco peinó la pelota porque llegó tarde Canale. Picó antes que él tras el centro de Birs, que también tuvo libertades porque ni Bobadilla ni Almirón lo atoraron. Lo dejaron que frene la pelota, que enganche hacia adentro, que se acomode, y ya había conectado visualmente con Havers. Al punto del penal vino el centro y el delantero de Arsenal peinó la pelota que se clavó en el segundo palo de un Gil que se quedó quieto y arranca de nuevo el partido, Walter. Ahora estamos 1-1.
1: Te digo que Haber en el Arsenal hizo varios goles así, anticipando, metiendo diagonales, ¿eh?
0: Claro, varios. Porque es muy astuto. Sí. Él está caminando, parece que no va a saltar y te distrae y te anticipa.
2: Y eso. En este Mundial es el tercero que convierte para la selección de Alemania. Es el quinto en los Mundiales para el delantero.
1: Y va a buscar Bir, va a buscar a Alemania, un dame, no pudo dominarla. Le quedó la pelota para que venga otra vez Bir, la sacó sobre el segundo palo para Sané, la sacó Alonso. ¡Oh! El remate de Varejo, un rebote, le pegaba como venía Pavlovic. Otro rebote en la media luna, esta vez en Bobadilla. Insiste Alemania, motivado ahora por el empate de Haber. Domina Kimi, la tiró a la izquierda para Braun, saca de cabeza a Cáceres, casi retrocediendo. Le quedó al Mirón.
7: ¿Qué cobró el árbitro? No entiendo qué cobró.
2: Hay un...
7: ¿Un qué?
2: No sé si un jugador en el piso será, porque va corriendo rápido para...
1: Ábalos.
3: No, sí. No, Ábalos salió, ingresó el 24 Caballero después del gol, pero paró el juego por otra cosa, ¿eh? Ah, por Enciso.
1: Ah, por Enciso.
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1: ¿Dónde juega Caballero, Diego?
3: En el Portsmouth, número 24, para él, 24 años, 1,89 m.
1: Bueno.
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1: Mala noticia para Paraguay, ¿eh? Porque se está agarrando el cuádriceps de la pierna izquierda, Enciso.
3: Sí, le preguntaron y bueno, vamos a ver. Y creo que se viene Mauricio a la cancha, el número 11.
1: Mauricio, el número 11.
3: Mauricio Magalhães.
7: Bueno, ¿dónde juega Mauricio?
3: Palmeiras.
7: Palmeiras. Vamos a decirle Mauricio, ¿te gusta?
3: Sí, Mauricio, dígale.
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1: Bueno, vamos a ver qué pasa con Enciso, para mí de lo mejorcito. Momentáneamente con 10 Paraguay.
3: Ya entró Mauricio, entró directamente.
1: ¿Por Enciso?
3: Por Enciso,
7: oh,
3: sí.
7: Qué mala noticia.
0: Sí, bueno, qué pérdida, Walter, ¿eh?
7: ¿Qué te parece?
0: Todo junto para Paraguay, el empate alemán, Caballero que va de 9, grandote, para aguantar, y Mauricio va a tratar de enlazar ante la salida de Enciso, el mejor jugador, el jugador franquicia de Paraguay, ¿no? Y el autor del gol, ni más ni menos.
7: Y yo te diría uno de los mejores del partido, ¿no? Hasta acá, sin una figura rutilante.
0: Sí, sí, a mí me habían gustado Cubas y Canales. Claro. Canales perdió ahora la marca en el gol, ¿no?
7: Sí.
0: Pero sí, Enciso estaba entre los mejores, tenés razón.
1: Sale jugando Pavlovic. Veremos qué le pueden aportar Caballero y Mauricio. Sacó los dos delanteros, a Ábalos y Enciso. Enciso por lesión, aparentemente. Acá viene Pavlovic, juega Pavlovic, viene para Brown. Viene abierto hasta Bir, que mete centros envenenado. Juega para Undal, aguantaba Undal otra vez para... Llegando Brown, se le fue la pelota. Se la saque de arco, no pasó nada.
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1: Lo tranquilizó el técnico alemán. El gol de Haber, Chicho.
2: Y ahora sí.
1: Perdóname, viene dominando Caballero. Jugó para Mauricio, se metió el zurdo en el área, sacó el centro pasado para Caballero. ¡Cabezazo! A las manos allí del arquero Neuer. Mirá cómo entró este muchacho, ¿eh?
0: Bien, fue buena esta de Caballero, porque ganó la pelota a la espalda de Pavlovic. Goretzka quedó lejos de la posición. La pelota le quedó picando y no se animó a pegarle de volea. la jugó para Mauricio y después cuando le tocó cabecear a Caballero lo incomodaron, pero da batalla a Paraguay y no retrocede Walter después del empate.
1: Y acaba Caballero, parecía que se le fue la pelota, dice que no el árbitro, sale jugando Birs, tiene la pelota Birs, tiene fuerza, potencia Caballero. Está en el anillo central, se viene frenando y deja la pelota hacia atrás. La domina Pavlovich. La viene a buscar Goretzka por la derecha. Posición del número 8. Rebota hacia atrás para Kimi. Kimi que viene abriendo para Sané. Sané que busca hacia adentro. Lo va a buscar a Goretzka. Está marcando Andrés Cubas. Rebotaba la pelota en Sané. La va a buscar Goretzka. La cubre Cuba. La ganó Goretzka. Pelota para Sané. Quiso tirar un caño. Sale jugando Junior Alonso. Pelota para ganarse a fondo. Todavía en campo de Paraguay. Se demoró mucho. Rebotó la pelota. Allí estaba en la marca. Cruzando Haber. Será lateral para Paraguay.
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1: Bueno, ya tenemos a todo esto, empató Alemania. A los 9 minutos Haber, tenemos 15 minutos del segundo tiempo. 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
0: Sintió el impacto Paraguay después del empate, pero Alemania no profundizó aún. Goretzka no pesa en el partido. Pero tienen que volver a tomar la pelota los mediocampistas paraguayos. Desapareció Almirón, que en el final del primer tiempo le dio aire al equipo de Alfaro teniendo el balón y llevándolo al campo rival.
1: A ver qué se la llevaba, le cometió falta ganarse a fondo cuando la enganchaba hacia adentro. Y qué tiro libre tiene Alemania. Unos 5 metros afuera del área, desde la derecha, lo toca abajo. Nada para discutir. Cuando enganchó hacia adentro Haber, se comió la mague, Galarza Fonda, que se queja, pero fue falta. Será tiro libre para Alemania, de mucho peligro para Gil.
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7: Juega bien este flaco Haber, que no, vos no sabés si es 9, 10.
0: Claro, viste, sale afuera, sale a jugar, afuera, te complica, afuera, se mete adentro y te hace un gol.
7: ¿Sabés quién era así? Vos quizás no lo viste por una cuestión generacional, el Toti Beglio.
0: Ya te conozco, el Toti Beglio, te conozco.
7: Pero Walter, derecho, claro. Derecho, este es zurdo. Pero vos no sabías, el Toti no sabía si era 9 o 10. Se tiraba atrás, aparecía en el área.
1: Bueno, hay tiro libre para Alemania. Acomoda Kimmich.
7: ¿Tendrás algo preparado o le va a pegar al arco este?
1: Va Kimmich. 16 minutos del segundo tiempo. Acomodó la barrera sobre el palo izquierdo del centro. Viene al segundo palo. Estas pelotas son fáciles para los arqueros. Llovida las manos de Gil.
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1: Se la quiere llevar Mauricio. No pudo dominarla. Parecía falta y fue falta nomás. Exige Paraguay con los dos delanteros que ingresaron. La aguantaba, era Mauricio el que quería aguantarla. La falta de Brown, tiro libre será para Paraguay.
0: Exacto, y bien Jayed, lo remarcamos el marroquí porque
7: sí, muy bien.
0: Le cobró todos los fules a Paraguay. Este fue clarito y fíjate cómo después de una pelota detenida el árbitro llegó corriendo en diagonal la cancha, está cerca de la jugada. Buen arbitraje por ahora.
7: Este como Valdés, no le puede discutir nada, Valdés está al lado de la jugada.
1: El centro viene de Almirón al segundo palo. Iba a buscar, no llegaba Junior Alonso. Despejaba Alemania, la cayó la pelota a Cáceres. La tiró larga a Cáceres. Y va a llover otro centro al área. Espera Gustavo Gómez. El centro viene, pegó muy pasado. Gómez que la quiso bajar y se le fue. Saque de arco y lo va a aprovechar Neuer en Alemania.
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1: ¿El cambio en Alemania?
2: Bueno, se retiró el número 26, Undab, a la cancha. Genera los aplausos del público con el número 10, Musiala.
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7: Y este juega bien de verdad, ¿eh? Acá puede haber juego en Alemania.
0: Y este le puede dar lo que el equipo aún no tuvo, ¿no?
7: Exacto.
0: Una jugada indescifrable, una gambeta, claro. En espacios reducidos.
7: Este juega bien.
1: Dominando Sané. La estaba pidiendo Musiala. Prefiere jugar hacia atrás para Kimmich. Musiala se mueve de la derecha hacia adentro. Pasa la pelota por Rüdiger. ¡Epa! Chocó Musiala así con Galarza Fonda. Que se queja. Sigue el juego. Se quedó en el piso. Mirá cómo se levantó Galarza Fonda. Primero pareció que le habían pegado un tiro. Se levantó de golpe. Mauricio. Viene para Alonso. El pelotazo largo de Alonso. Lo va a buscar Caballero. Llega primero para dominar la pelota Rüdiger. Y va a salir jugando Alemania desde el fondo.
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7: Sané, juega para Haber. Otra vez para Sané. El toque hacia atrás para Kimmich. Sobre la franja derecha. La viene cambiando sobre la izquierda. La viene recibiendo Rüdiger. La pedía en el área Musiala. No le dio bolilla a Rüdiger. Levanta la cabeza. Juega para abajo para Haber. Rebotaba la pelota. Falta de Cubas. Tiro libre y tarjeta amarilla para Andrés Cubas, que no lo vio venir a Haber.
3: El primero del partido, el número 14, Cubas.
0: Es que aparece.
3: Es bravo Haber, Walter,
0: no,
3: es porque te aparece de atrás.
7: Exacto, te aparece de atrás de golpe, mete diagonales, te sorprende.
0: Es muy astuto, es muy astuto. Y juega en esa posición donde si vos sos central decís, no salgo porque es lejos. Y le aparece al 5 en la espalda y te genera lío. Y ahora ganó un tiro libre muy peligroso contra el arco de Gil.
7: Por eso te decía, para los defensores debe ser, ¿qué hago? Es 9, 10 este muchacho, entra, sale. Bueno, ¿qué tiro libre tiene Alemania?
3: Y yo lo creo llamó que a Galarza y a Musiala por la anterior que chocaron.
7: Claro, chocaron los dos. Bien high el árbitro.
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7: Acomoda Gil sobre su palo izquierdo a la barrera. ¿Hay algún zurdo? Está Sané. El zurdo es Sané.
2: Sí.
7: El que le pega habitualmente es Kimmich. El que no se lo quiere perder es Virs. Acomoda Sané. Acomodó Sané con zurda. Tenemos 20 minutos del segundo tiempo. Estamos 1-1. No quiero alargue. Acá va Sané. Le reitero, ojalá que no haya alargue. Le va a pegar Sané. Desde afuera del área. Unos 10, 12 metros. Atención, palo izquierdo de Gil, muy descuidado. Veremos si le da con rosca por arriba de la barrera al 19. Buena chance para Alemania. Va Sané para pegarle. Va Sané, le pegó Sané. Se levantó la barrera. No pudo pasar la barrera. La va a correr Gustavo Gómez. Viene amagando Gómez. Es córner. ¿No le pegó en la barrera? ¿Por qué lejos salió Gómez? No puedo entender.
0: Se dio cuenta. No se dio cuenta. Gómez, pero, y le da un córner a Alemania.
7: Pero muy clarito fue que le pegó la barrera. Bueno, hay tiro de esquina para Alemania.
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7: Mirá si viene el gol por la desatención de Gómez acá. Kimmich para ejecutar, se mueve Rüdiger. Esperando el rebote afuera del área está Sané. El centro que va a venir de Kimmich, primer palo. Otra vez córner. Estaba marcando allí Almirón. Tiro de esquina y será para Alemania.
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7: Vino al primer palo. Veremos si ahora va al punto del penal o al segundo palo. Algo le dice Haber a Rüdiger. El centro que va a venir. Acá está Kimi al segundo palo. ¿Qué pasó? ¿Cobró falta? Hubo infracción.
3: Contra el arquero.
7: Contra el arquero. Tiro libre. Será para Paraguay.
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7: Pelotazo largo para Mauricio. La va a buscar como puede para llegar a la pelota Caballero. Domina Caballero, se lo llevó puesto. Lo que metió falta está. Es increíble, ¿no? La torpeza de algunos jugadores. Llevárselo por delante, agarrarlo del hombro. Hay tiro libre para Paraguay. Antes que venga la hidratación. Después de esto va a venir. Le va a pegar Almirón. Ahora lo tiene Paraguay con otra pelota parada. ¿Se podrá definir el partido con una pelota parada?
0: ¿Cómo viene, como la, viene mano? La mano?
7: Almirón para ejecutar con zurda. Está esperando que llegue Gustavo Gómez, que algo le dijo al zurdo. También va Junior Alonso. El centro que viene al primer palo. Venía sacando como podía Kimmich. Le cayó a Cáceres. Domina Cáceres, la marca de Musiala. Rebotó en el número 10. Hay saque lateral, favorece a Paraguay.
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7: Lo viene buscando a Bobadilla. Otra vez para Cáceres. Amaga Cáceres. La quiere tirar larga con la marca de Brown. Rebotó en Brown y ganó el córner Paraguay. Mirá Paraguay. Con pelota parada va a buscar. ¿Por qué no definirlo?
6: Lo que se perdió. 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
7: Desde la derecha veremos quién le va a pegar. Yo creo que va a ser Mauricio o Almirón. Finalmente es Mauricio, el recién ingresado. Le va a pegar con zurda. Ahora
1: Es el momento de Gustavo Gómez, Canal y compañía, para pegarle a Mauricio. Seis jugadores de Paraguay en el área, al segundo palo. Gómez que la quiere bajar. ¡Ah! Le quedó a Neuer.
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7: ¿Qué hizo el árbitro marroquí? Si sacó bien. No, y paró el juego. Increíble.
2: Sí, el técnico de Alemania se lo quiere comer.
7: Yo creo que acá se equivocó.
1: Sale jugando desde el fondo ahora Alemania. Se viene adelantando y juega la pelota atrás. Viene para Kimmich. Kimmich jugando por afuera. Acá está más Sané. Sané que lo busca Musiala. Con la marca de Andrés Cuba. Viene amagando dentro del área. Viene la marca Andrés. Acá bien sigue dominando Musiala. La deja para Sané. Quería escapar a la marca Galarza Fonda. Pega en el hombre de Paraguay. Sacará Alemania.
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1: Cuando se van a cumplir 25 minutos del segundo tiempo, estamos 1-1. Viene el momento de la rehidratación y es momento de comentarios. Santiago Cantenis, este 1-1 entre Paraguay y Alemania en Radio La Red.
0: Después del empate de Havertz, que llegó a los 9 minutos, hay como una tregua en el partido porque Alemania no acelera, le da chances a Paraguay de que salga un poco, pero los dos saben que le puede entrar una bala. A los alemanes cuando se distrajeron tras una pelota detenida, por eso ahora no mandan a los dos laterales al ataque. Kimmich se cierra, se queda cerquita de los centrales para conducir, pero el mejor jugador alemán es Havertz, el que le está generando inconvenientes a Paraguay, que en el primer tiempo llegaba primero a las divididas, ahora llega tarde, comete infracciones y le permite a Alemania soñar con un cabezazo o con un tiro libre, como el de Sané, que pegó en la barrera y se fue. Y en Paraguay entró muy bien Caballero. Nos lamentamos ante la salida de Enciso, lesionado con molestias en su muslo izquierdo, pero Caballero entró con juventud y piernas frescas para presionar, generar errores en la salida y hasta inventarse alguna chance de peligro, acompañado por Mauricio. El partido está en pausa, Alemania no arrincona y Paraguay por ahora no contragolpea.
1: Tanque, ¿qué tenés?
4: Bueno, una del fútbol argentino, Walter, porque el plantel de Banfield hoy no se entrenó. Esto lo habían anticipado la semana anterior con un comunicado que podían tomar medidas de fuerza si no mejoraba la situación salarial y los atrasos con el plantel y con los empleados del club. Bueno, esto hoy se cumplió finalmente. Banfield no entrenó en el predio de Luis Guillón.
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1: Bueno, indicaciones del técnico alemán. Habló también Alfaro. ¿Intuís algún cambio en Paraguay, Diego, o no?
3: Por ahora no, Walter. Te voy a dar un dato de Mauricio Magalhães. Nació en Brasil, en San Pablo. Tiene la abuela paraguayo. Nunca jugó en el fútbol paraguayo. Jugó en el Cruzeiro, en el Inter de Brasil. Y en Palmeiras se nacionalizó hace 6-7 meses. Tiene 25 años y eligió jugar para Paraguay.
7: Qué caso raro, ¿no? Tiene abuela paraguaya, nació en Brasil, jugó en todos los equipos brasileños, pero quiere jugar para Paraguay.
1: Se reanuda el juego, viene el lateral, dominando Kimmich. Viene la pelota para que juegue Tade. Tade viene para Rüdiger. Se adelanta Rüdiger, abriendo para Bir sobre la izquierda. Viene dominando Bir, lo está esperando Cáceres. Vino hacia adentro, buena gambeta. Sacó el centro al área de nuevo. La baja con el pecho, no pudo dominarla bien Haver. El toque viene por parte ahora de Sané, que viene dominando. Viene girando frente a la marca de Galarza Fonda, que es un perro de presa, lo persigue. Por eso tuvo que tocar hacia atrás para Tade.
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7: Me parece que lo más peligroso, Santi, es lo que hace Vir. Cuando viene hacia adentro y saca los centros, ¿no?
0: Exacto. Dale, dale, que otra
1: acaba
0: vez Alemania.
1: Sané y el centro. ¡Oh! Así gol en contra de Canales. Peinó la pelota, le cayó a Gil.
0: Y otra cosa peligrosa de Alemania. Vos fíjate que lo mete a Goretzka de 9 junto con Havertz. Y detrás de ellos lo paran a Musiala, buscando la espalda de Cubas. Distribuye muy bien los jugadores alemanes. Lo hacen retroceder a Paraguay, que por ahora está firme.
1: Neuer para sacar. El cabezazo de Musiala. La baja, baja. A ver. Guapió bien. Se cayó en el piso Andrés Cuba. La recupera Cáceres. Lo corrió a Vir. La tiró larga, demasiado larga. La intención era Caballero. Sale y domina Neuer. Sale jugando ahora con Kimmich. Lo va a correr Mauricio. Dominando Kimmich. Ya está Mauricio casi cerca de él. Tocaba de primera para Musiala. Musiala para Sané. No pudo con Mauricio. Recuperó Mauricio. Juega para Caballero. Y acá está Paraguay. Jugando la pelota para Almirón. Almirón para Caballero. Domina Caballero en su campo todavía. Retrocede para que venga jugando Cáceres. La revolea Gómez para que se la juegue Caballero. La baja solito para jugar Rüdiger y saldrá con Alemania y pelota al pie.
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1: Pavlovich, habitante del centro de la cancha. Dominando Pavlovich. Después de este partido, se viene otro gran partido en 16 avos. Juega Países Bajos con Marruecos, con Pipi Novello, Nico Bosse, el Tiburón Vallejo. Pero nos metemos de nuevo en Alemania 1, Paraguay 1. Domina Sané. El toque venía para Kimmich. Otra vez para Sané. La rebotó Musiala, le cayó a Vir, sacó el centro por abajo. Rebotó la pelota en Galaza Fondi y no fue córner porque apareció Gil rápidamente para quedarse con la pelota.
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1: Se le fue la pelota ataque, estaba en la marca de Caballero. Será para Paraguay, sector medio de la cancha. Hay lateral para Paraguay que se va a adelantar con Junior Alonso. Yo noto, o me parece a mí, más movilidad con Caballero y Mauricio que con Ábalos y Enciso.
0: Y sí, con Ábalos seguro. Te decía que entró muy bien Caballero. Y ahí, como media punta está Mauricio, busca siempre los espacios. Y eso tiene que ver con que Paraguay haya salido un poco más.
1: Se equivocó Almirón, era para Cuba. La recupere, viene a toda velocidad Haber. Espera a Vir, va a buscar Goretzka al área. También Sané, va con mucha gente a Alemania. Una mala sesión hacia atrás de Almirón. Dominando a Vir, ya lo alcanzó en la marca Andrés Cuba. Tocó para Haber, otra vez para Vir. Viene jugando hacia el medio. Mala equivocación. Allí estaba recuperando Galarza Fonda. La jugó para Mauricio. Sale jugando Mauricio, se mete en campo de Alemania. Levantó la cabeza Mauricio, lo está esperando para la marca, allí está. Tiene que tocar hacia atrás. Tranquilo, tranquilo, dice Bobadilla. Junior Alonso, juega para Cáceres.
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1: Tenemos 32 minutos, se van a cumplir del segundo tiempo. Por ahora 1-1, con este resultado vamos a la largue. Pero la va a buscar a toda velocidad Caballero. Pero está el gol de Paraguay. Caballero enganchó, se demoró mucho. Tenía que haber pateado antes, cuando había posición adelantada. Estaba todo anulado. Será tiro libre para Paraguay, pero un llamado de atención. Una pelota profunda y ganaba bien Caballero.
0: Y qué bien Mauricio, qué bien le puso la pelota de primera en la posición del 10 en su campo. Bien de número 9 recibió Caballero, que picó antes y estaba adelantado. Pero Mauricio astuto le está dando soluciones a Paraguay.
1: Acaba Vir, sacó el centro de suela. Está Haber, tapó Gil. Haber de cabeza y tapó Gil. La tajada del partido en el segundo. Otra vez Haber, otra vez el centro de Vir. La fórmula casi da resultado de nuevo.
0: Exacto, ya no puede Cáceres con Virts, que sacó otra vez el envío al corazón del área. Saltó Havers como Klinsmann y tapó Gil como Chilaver.
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1: Dominando Havers, que por arriba es temible. Pelota que viene para Sané. Domina Sané, se frena Sané. Descarga hacia atrás para Kimmich. Viene dominando la pelota Alemania. Juega la pelota del jugador TAP, venía para Pavlovich. El toque hacia atrás, hay falta que viene cometiendo afuera del área. Lo fue a buscar lejos, le cometió falta Bobadilla. Lo bajó de mala manera allí a Brown. Es tiro libre y será para Alemania.
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7: ¿Cómo lo pierde Canales a Haber?
0: Sí, otra vez. Ahora, siempre. ¿Sabes cómo lo pierde, no? Porque Haber le amaga que va a ir al primer palo.
7: Y se queda.
0: Y vuelve para atrás y cuando Canales fue, ya no lo podía agarrar. Muy bien Haber, muy astuto. Y aquí hay que darle crédito a Gil, ¿eh? Porque fue a quemarropa el cabezazo. No,
7: tremendo fue, tremenda la pelota que sacó. Se viene Antón, el número 3.
2: Antón, el número 3, afuera Pavlovich con el número 5.
7: Bueno.
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1: Bueno, le va a pegar Virs. Está también Sané. Para mí le pega Virs esta vez. Sobre palo derecho. Acomodó la barrera Gil. Va Virs. Oh, otra vez pegó en la barrera. Le cayó el rebote a Sané. Viene abriendo sobre la izquierda para Kimi. Se frenó de golpe. Sacó el centro al segundo palo. Oh, viene cabeceando Cáceres. No puede evitar. Sí, evitó el tiro de Gil a Mauricio. Pelota lateral.
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1: 35 minutos se van a cumplir. Ahora vamos al alargue. Juega Kimi, viene para Sané. Está Antón en la cancha, se fue Pavlovic. Sané le quiso pegar al arco con Roca. Déjala salir. Sacaba Cáceres, nadie le dijo nada. Sacó de cabeza, la recupera y se adelanta ahora Rüdiger. Jugando Rüdiger. Para Kimi, que aparece por el medio. Fue al medio ahora Kimmich en lugar de Pavlovic. Fíjate, Santi, Antón pasó a la derecha.
3: Claro, porque Antón es central. Quedó con 3 en el fondo y Kimmich de 5.
1: Y acaba Musiala, se metió al área. Jugó para Brown, enganchó a Brown dentro del área. Hizo una gambeta de más. Allí estaba la marca para sacar Cáceres. Alemania cada vez más cerca del segundo. Arreciando permanentemente en ataque. A no ser que Paraguay tenga una estocada de contra con Caballero y Mauricio. Hay saque lateral para Alemania.
2: Además, Walter, a Antón le dicen la torre. 1.90 m, seguramente lo tengamos en el área en cada pelota detenida.
1: Pelotazo largo al área. No dominó Musiala. Hay saque de arco, estaba habilitado después del pelotazo de Kimmich.
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7: Dijiste la torre y me acordé de Diego enseguida.
3: Le mandamos un abrazo. Vos sabés, Walter, que Kimmich, que ahora va como mediocampista central, siempre jugó ahí.
7: Claro.
3: Pero cuando él era joven, el que lo entrena en el Bayern Múnich es Guardiola, que lo hace jugar de lateral, como lo hacía con Lahm del otro lado. ¿Te acordás que Lahm era el lateral izquierdo? Kimmich.
7: Exactamente.
3: Exacto. Entonces Kimmich, que era un burrete en esa época, logró esta versatilidad con Guardiola.
1: Acá viene dominando Haver, sacó el centro al área, la bajaba Goretzka. Llega a toda velocidad para dominar Galarza Fonda, que aparece por todos lados. Rebota en Antón y gana el saque lateral Paraguay. Apurado Paraguay en los últimos metros, pero estamos 1-1.
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7: Se lo quería llevar a la casa Alonso Goretzka, ¿no? Le di un abrazo.
3: La camiseta, porque es linda.
7: Le pedía la camiseta, ¿no?
1: Claro. Hizo el lateral Alonso. Viene para aquí, la saca de zurda. Ante la presencia de Haver. Pelota que se va a perder por el costado. Arrecia en ofensiva Alemania. Está refugiado cada vez más Paraguay. El lateral vino para Kimmich. Tiene el toque hacia atrás. Taque juega para Rüdiger. Dominando Rüdiger en el sector medio de la cancha.
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1: Juega Bobadilla. La había regalado Kimmich. El toque vino hacia atrás para Gómez. De Gómez para Cáceres. Otra vez para Gómez. Cerca de su área. Cáceres que viene dominando por la derecha después del pase de Gómez de nuevo. Viene jugando por abajo. La viene aguantando Almirón. Tocó hacia atrás otra vez para Cáceres. De Cáceres para su arquero Gil ante la presión de Alemania.
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1: Juega Kimmich, aparece como mediocampista central al lado ahora, jugando sobre ese sector. Guareca se fue arriba, juega Kimi, quedó como mediocampista central solito, viene para Musiala, vértice de área, se vino hacia adentro, se la punteó muy bien y se la sacó ahora Alonso, jugó de primera Alonso y esta me gusta para Mauricio, se frena Mauricio, en la marca está Antón, la tiró larga para que vaya Caballero, ojo, Rüdiger, anticipando y jugando para Neuer, una de estas puede escapar y puede pasar algo,
3: Sí, el tema es que Paraguay recupera muy cerca de Gil, entonces... muchos metros por recorrer y en algún momento te interceptan.
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1: Dominando Haber como si fuera puntero derecho. El toque vino hacia atrás. Acá aparece para tener la TA. De TA viene para Antón. Antón hacia la derecha para Vir. Otro centro. Rebota en la espalda de Alonso. Le queda Haber. La viene sacando como puede Bobadilla. No la podía bajar allí Almirón. Apareció Musiala en la media luna. Todo muy enredado. El toque viene de Goretzka. Para Brown. Sacaba el centro. Brown rebota en Cáceres. La defensa heroica de Paraguay. Y tiene campo para recorrer. Tiempo para pensar. Apareció Goretzka. Se la lleva a Cáceres. Uy, qué caño que tiró sobre Brown. Sigue con la pelota ahora Almirón. Dominando Almirón. Picó Mauricio. El toque viene para Mauricio. Caballero está en posición adelantada. Por eso no se la dieron. El toque jugando hacia atrás.
7: Hay que comenzar todo de nuevo. La tiene Bobadilla.
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1: Almirón que domina el anillo central. Vamos a entrar en los últimos 5 minutos sin descuento. Si persiste este empate, vamos a la largue. Si continúan empatados, habrá penales.
7: Pero todavía falta. En el sector medio de la cancha la viene dominando Kimmich.
1: Lo corre Caballero, lo deja en el camino. Buen toque para Antón. Dantón viene ahora y sale prolijamente a Alemania desde el fondo para atrás.
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1: Dominando Sané. El ganador de acá juega con el ganador de Francia y Suecia.
4: Claro, el sábado se va a jugar ese partido. Mañana Francia y Suecia definen al otro que pasa en esta llave.
1: ¿Y el jueves qué partidos tenemos?
4: El jueves vamos a tener 16 horas España-Austria en Los Ángeles. A las 20 Portugal-Croacia en Toronto y a las 0, ya en viernes, Suiza-Argelia en Vancouver con arbitraje argentino, Yael Falcón Pérez.
1: Acá domina Sané, quiere llegar hasta el fondo Sané. Rebotó la luz y gana el córner Alemania. Que va a ir a buscar por arriba.
7: No ha podido pasarlo en todo el partido, Sané Alonso.
0: Exactamente. Hay un gran partido del exjugador de Boca. Atento, que estuvo cerca del gol. En el primer tiempo le tapó Noia esa entrada por el segundo palo.
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1: Para el centro, Birch. Esta vez no va Kimi. El centro que viene al área. Hay un cabezazo. Nadie la puede sacar. Arriba va Haber. Y de cabeza la saca casi definitivamente.
7: Cuando estaba todo anulado, posición adelantada. Después de la segunda jugada, lógico, ¿no?
1: Tiro libre será para Paraguay.
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7: Había un solo hombre, ¿no?
0: Sí, creo que era Rüdiger, que Rüdiger estaba detrás, sí, del último defensor.
7: Exactamente.
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1: Sacando Gil, 4 minutos finales, estamos 1-1 en Boston.
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1: Dominando y teniendo la pelota Alemania, Kimmich en el medio. Juega la pelota para Brown. Toca hacia atrás Brown. Va a salir jugando Rüdiger. Algo le dice esta pelota que viene para él. Anillo central. Se mueve Haber. Es indescifrable por cualquier lugar de la cancha. De tres cuartos hacia adelante. Se viene Antón en ataque. Se frena Antón frente a la raza lateral en la marca de Mauricio. Todos colaboran. Todos marcan en Paraguay. Pasó la pelota por Goretzka. Falta de Alonso. Dice que no el árbitro sobre Haber. Continúa el juego. Dominando la pelota y sacando Tade. Esta viene para Kimmich.
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1: Goretzka va como si fuera un 9 falso. Viene dominando el apretón y sale jugando está. El toque viene para Kimi. Filtraba, la intención era Brown. Y en la media luna sale y la revienta Canales. Pelota que se va a perder por el costado sector medio. Y saca a Alemania cuando se viene un cambio.
2: Se va a venir el número 11 en Alemania. Se termina el partido para Sané. Walter, querido, aplausos para él. Ingresa ya el número 11, entonces, en el conjunto Alemania. Waldemade.
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1: Waldemade, ¿te gusta?
2: Buen día, muñequito.
1: El rebote le viene cayendo afuera del área para que domine Tad. Jugó para Brown. Amagó ir a buscar y se quedó Birch. Dominando Bill. Lo está esperando Almirón. Quiere llegar hasta el fondo. Marca escalonada. Le viene ganando muy bien Bobadilla. Giró Bobadilla. Juega para Cáceres. Ha presionado. Iba el recién ingresado Waldemade. Pelotazo largo que se pierde por cualquier lado.
7: No salió la pelota. Parecía que se iba afuera, ¿eh? Menos mal que se recuperó, digo, para Alemania y tocó hacia atrás la pelota Kimmich. Si no, se iba solito Caballero en busca de Neuer.
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7: ¿Firmás el alargue?
0: Y sí, quiero hacerlo un poquito más largo, ¿eh?
1: Musiala, el centro de Musiala. Sacaba como podía Canales, le cayó a Cuba y viene la contra. Veremos si la pueden hacer. Dominando Caballero, le cometía falta Antón. No, lo agarraba del brazo, viejo. Tiro libre para Paraguay en su campo.
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7: Casi lo deja sin brazo, Antón. No, parecía que Caballero iba a ser el fugitivo después.
0: Sí, ¿cómo aguanta Caballero? ¿Cómo trata de retener el balón para esperar a los compañeros o ganar tiros libres como en esta ocasión? Muy bien entró Caballero.
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1: El tiro libre que ya vino, de cabeza responde Kimmich, la revienta, el enanillo central y la saca a cualquier lado Cáceres. La va a correr Almirón con la marca de Brown, la viene dominando Almirón. Sobre la raya lateral, tiene que retroceder sobre su paso. Juega hacia atrás para Cáceres, una de las últimas del partido. El toque viene para Bobadilla, otra vez para Cáceres, juega para Almirón, todo por derecha. Y en ataque, viene pelota para Mauricio que la aguanta bien, jugó sobre la derecha, se viene Paraguay, el centro que viene al segundo palo, de cabeza, la venía bajando, no la pudo bajar bien, de cabeza esa pelota ganó esa fonda, el rebote le quedaba y la perdió Canales y se viene a toda la velocidad Alemania. Acá está Javen, la pide Musiala, viene pelota para Musiala, lo está cruzando Gómez, sacó el centro hacia atrás, rechaza Canales, la dejó viva y la viene sacando ganar esa fonda. La recibe y la juega Alonso, la perdió Alonso. Le quedó a Musiala, se metió en el área. Sacó el centro hacia atrás. Viene tocando la pelota Antón. Le pegó Kimmich. Hay un rebote en el camino. En Gustavo Gómez el córner. Casi lo tuvo Paraguay en la contra. Casi lo tuvo Alemania.
0: Sí, no se animaron a buscarlo a Caballero. Y después, errores sucesivos de Paraguay. Rechazo fallido de Canales, de Junior y Alonso. Están cansados los 12 porque ya no ejecutan con tanta precisión. Pero me parece, Walter, que el último córner le va a quedar a Alemania.
1: 5 minutos más.
2: Sí, señor.
1: Está Walter Mayer en el área esperando. Le va a pegar Brown, que cruzó toda la cancha. Veremos si acierta Tao, Rudiger, que fueron al área y no pudieron cabecear en todo el partido. Pero falta todavía. Por ahora vamos al alargue. Nunca digas nunca. Para pegarle a la pelota a Brown. ¿Y qué pasa en el área? El árbitro, Jayet, llamando la atención. Gustavo Gómez se queda con Haber. Antón está al lado del arquero. Y la marca de Antón. Allí está Caballero. El centro viene de Brown. Al segundo palo, el cabezazo de Antón. A las manos del arquero Gil. El cabezazo
0: y te cambia siempre. Perdón, Walter, te cambia siempre Alemania, ¿eh? La jugada anterior fue el primer palo. Aquí fue el segundo. Va Haber, va Ta. Ahora va Voltemare, que mide 1,98 m. Tiene mucha altura, estuvo seguro Gil en esta maniobra.
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1: Hay saque lateral para Alemania. La recibe Kimmich. Después de Birs, encara Birs. Pasó Birs, la perdió Birs, le quedó Almirón. Acá está Almirón. Amagando Almirón, lo está buscando a Mauricio a Caballero. Sigue Almirón, le va a pegar al arco, le pegó al arco. En el camino, pegó en un hombre de Alemania y será córner. Tiro de esquina, pide mano. ¿De quién pide mano, Antón? En la jugada previa, cuando se la trajo Almirón. Hay tiro de esquina para Paraguay. 2:15. Cuánta tensión, cuánto suspenso, cuánta expectativa que hay en los últimos minutos. Si esto termina así, vamos a la largue. Le va a pegar Mauricio, cruza toda la cancha desde la izquierda y con pierna derecha. Espera Canales, que lo perdió de vista en el gol de Alemania, Haber.
7: ¿Por qué no puede tener la revancha?
1: Mauricio para ejecutar con zurda. Llega al centro de Mauricio. ¡Hay un cabezazo! No llegó a buscar la Bobadilla cuando el árbitro está marcando infracción. Que le cometieron. Me parece que es Antón el que está en el piso. Hay tiro libre para Alemania dentro de su área.
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7: Se le cayó encima a Birs, finalmente, pero ya está recuperado.
1: 3 minutos sí. Se cumplen de los 5. Rudiger. Se termina el partido, dominando Rudiger. Está esperando en la derecha Antón. Pasa la pelota por Ta. Jugando Ta, rebota en el sector medio. Allí Haber. Otra vez para Ta. Se viene adelantando. Algo le dice Goretzka. Juega para Rüdiger. Se tiene que jugar a Alemania. Una de las últimas. Acá está dominando y se adelanta Rüdiger. Espera Brown. Bir bien pegado a la raya por izquierda. Por la derecha está pegando. Está esperando Waltermar. Pasa la pelota por Tá. Otra vez para Rüdiger. Se termina el partido en Boston. Están 1-1 por ahora. Vamos al alargue. Kimmich la cambió todo.

0: La pelota Rüdiger, aguanta Paraguay, viene el centro, saca de cabeza ahora como puede, hacia adelante Junior Alonso, insiste Alemania, la va a buscar Antón, falta, cometió Antón, sí, falta sobre Galarza Fonda, respira Paraguay, vamos a ir al alargue, porque están 1-1.
1: Y otra vez confunde Alemania la intensidad con la astucia, ¿no? Porque vos podés ser intenso, ir a buscar con tu potencia física, pero si el rival está de espaldas, si lo tenés arrinconado contra el córner, amagale, rodealo, provocale el error, pero no le marque la infracción.
0: Señoras y señores, hay alargue. Final del partido en Boston. Han igualado Paraguay y Alemania 1-1. Enciso en el primer tiempo a los 41. Haber a los 9 del segundo tiempo, los dos goles de cabeza. Final del partido. Vamos al alargue en Boston. 1-1 Paraguay y Alemania.
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1: Y el empate está bien. Hasta aquí el empate está bien. Porque si el primer tiempo Paraguay fue superior, en el complemento Alemania ajustó. Haber jugó mejor. Dirk se activó por la izquierda y de una conexión entre ambos llegó el centro del mediocampista para el cabezazo de Havers, anticipando a Canale cuando iban 9 minutos. Y ahí Alemania pudo tener el segundo. Apareció Gil con una atajada ante otro cabezazo de Havers, sacándole el segundo tanto al delantero del Arsenal. Y después hubo una tregua. Pudo salir Paraguay con los muy buenos ingresos de Caballero y de Mauricio, por la salida de Ábalos y la de Enciso, que la lamenta toda Paraguay, y tuvo alguna chance, pudo recuperar la pelota más lejos de Gil. Y Alemania apostó a la experiencia de Goretzka, que no entró en juego, y a los slalom de Musiala, que corrido a la derecha le provocó alguna zozobra a Junior Alonso, que necesitó la colaboración de Galarza Fonda, que jugó un muy buen segundo tiempo. El primero fue Guaraní, el segundo fue Teutón. Y ahora vamos al suplementario.
0: Bueno, vamos a ir al suplementario. No queríamos ir al alargue, pero se dio así. Vamos a ver, se están refrescando.
3: No daba más Walter Bobadilla.
0: No daba más, terminó sentado acá en la brada.
3: Sí, el hijo de Aldo, sí. De Aldo Bobadilla, ex arquero de la selección paraguaya.
0: Que jugó en Boca.
3: Jugó en Boca, jugó el Mundial 2006 para Paraguay.
0: No jugó en Boca la final con Estudiantes en la cancha de Vélez.
3: Sí,
0: ¿no?
3: Exacto.
0: Era Estudiantes 2-1.
3: Exactamente. Veremos si puede seguir.
0: Bueno, vamos a ver. Terminó mal, ¿eh? Muy mal. Terminó. Contra Calambrado.
1: Y es que corrió mucho en el primer tiempo, sobre todo, Walter. Sí. Ahí hizo un gran esfuerzo, ¿no? Paraguay, vos habías dicho, correr detrás de la pelota tiene dos consecuencias, una física y después la frustración que no la agarrás.
0: No la agarrás, te vuelve loco, es mental después, además de lo físico. Y si estoy corriendo como un bobo detrás de la pelota y no la agarro. Y es verdad eso, ¿no? Bueno, el que juega al fútbol sabe de qué estoy hablando, ¿no? Barrieto, cuando quieras, ¿eh?
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0: En Alemania, ¿qué notas, Chicho?
5: Bueno, veremos si modifica algo ya para el primer tiempo. Recordemos que en este Mundial hay un sexto cambio posible también. Sí. Para cada prórroga.
0: Y bueno, se viene el 2, por ejemplo, ves en Paraguay, lo que estaba diciendo vos.
3: Gustavo Velázquez se viene a la cancha y se va a ir al Mirón. Así que por ahora Bobadilla sigue.
0: Perdóname, Chicho.
5: Bueno, veremos si modifica algo. Entiendo que no, porque recién ingresó el alto, casi 2 metros, Voltemade.
0: Santiago, qué olor a línea de 5, ¿no?
1: Y claro, otro central, Almirón fundido afuera, Velázquez codo a codo con Canale y con Gustavo Gómez, Walter, para liberar los costados con Cáceres y Junior Alonso.
0: Bueno, pensativo el técnico alemán. Va a arrancar el primer tiempo del suplementario.
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0: Va a tocar la pelota Haber. Sigue Bobadilla. Estaba recontra calambrado, ¿no? Raro.
3: lo habrán

0: prolongado y va a probar seguramente.
1: Y sí, sí. Entró Velázquez por Almirón, que también estaba extenuado. Un desgaste tremendo por esa banda, ¿no? Por ahí jugaron Bobadilla, Cáceres y Almirón. Bueno, ¿qué pasa? El árbitro está esperando que den la orden. Haber para tocar. Recordamos que el ganador de este partido va a jugar con Francia o Suecia, que juegan mañana. ¿Me dijiste los partidos del viernes?
2: El viernes, Walter, a las 15, Australia-Egipto en Dallas, 19, Argentina-Cabo Verde en Miami, 22:30, Colombia-Ghana en Kansas City.
1: Se reanuda el juego, primer tiempo del suplementario. Tocó Haber hacia atrás para Kimi. Kimi que viene jugando para Antón. De Antón viene para Rüdiger. Se viene adelantando Rüdiger. Cansinamente, lo está esperando Caballero. Juega hacia la izquierda para Birs. Ya domina Birs, arriba de él va Cáceres. El toque hacia atrás, viene otra vez para Rüdiger. Se viene adelantando Rüdiger. Juega para Brown, domina el zurdo, otra vez para Rüdiger. Estoy mirando en el área cómo se ubica Haber. Está también esperando Walter Mare. Tiene la pelota para Ta, abriendo para Musiala. Bien pegado a la raya, en lugar de Sané que ya se fue. Juega otra vez para Ta, de Ta para Kimi, de Kimi viene para Rüdiger. De derecha a izquierda, Rüdiger la metió en el área, la intención era goresca. Saca de cabeza a Canales, venía completando Bobadilla. La recupera Brown, toca hacia atrás Brown. Domina Rudy, que son los primeros minutos del suplementario.
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1: Con la pelota Alemania en los primeros minutos del suplementario. Rüdiger. Juega Rüdiger. Jugando sobre la izquierda para Brown. La adelantaron, la devolvieron para Brown. En la marca estaba Velázquez, también Cáceres. La perdió con Birs. Dominando Birs. Pega la pelota en Cáceres. El lateral finalmente será para Paraguay. Se la llevó por delante Birs.
4: Y el ingreso de Velázquez para ser un tercer central permite esto, que Cáceres esté más cerca de Birs. Porque antes, si se le arrimaba a Haber, dudaba entre los dos. Ahora Cáceres tiene su mano a mano con Birs y del otro lado, Junior Alonso mano a mano con Musiala, Walter.
1: Claro, acordate que el mano a mano era con Almirón de Birs, ¿no? Viste, Almirón hizo un desgaste terrible en el primer tiempo.
4: Correcto. Sí. Ahora es Cáceres, que es mejor en el segundo tiempo, ¿eh?
1: Exactamente, sí. Antón, recibe Antón. Juega para Musiala, muy activo desde que ingresó Musiala. Tocando hacia atrás, aparece Ta. Waltemar está en la puerta del área, se mueve permanentemente hacia un costado y el otro. Lo estoy observando. Pasa la pelota por Bir, domina Bir. Sale de la zona de confort por la izquierda, se vino hacia adentro. Rebotó la pelota Goresca, la recibía Ta, la deja para Kimmich. Kimmich viene jugando para Rüdiger, la metió en el área. ¡Ay, cabezazo de Canales! Hay un rebote, le quedó a Gualtemare. Rebotó la pelota, el remate de Kimmich. Y otro rebote, esta vez en Gustavo Gómez. Se ha salvado Paraguay. Centro remate que llevaban destino de arco.
4: Sí, primero Canales, después Gustavo Gómez. El tema es que está recuperando en la media luna Alemania la pelota ante el rechazo guaraní. Tiene que acomodar un poquito ahí Bobadilla y Cubas, que bajaron en el segundo tiempo.
1: Juega Birs, Kimmich abriendo a la derecha, le viene cayendo Antón. Hace sociedad con Musiala. Juega hacia atrás para Ta. Ta que va a jugar para Kimmich. Maneja todo Kimmich, ahora jugando como mediocampista central. Jugando Kimmich, la está esperando afuera del área Haber. Jugaba para Ta, otra vez para Kimmich. La abre para Rüdiger. Juega hacia la izquierda para Bir. Veremos si junta Tander allí con Brown. Venía para Waltemares. Viene sacando Junior Alonso. Y Caballero la tenía a cualquier lado. Da toda la impresión que Paraguay va a esperar los penales, ¿no? Como viene la mano.
4: Me y parece. Sí, se está acomodando para eso. Porque sí. Fíjate que antes los rechazos eran para Caballero.
1: Y mirá cómo
4: ahora
1: está
4: fue
1: Caballero.
4: El propio delantero el que claro. Remató.
1: Bir. Mano a mano con Cáceres. Se vino hacia adentro. La deja para Kimmich. En el área espera Goresca. Hubo infracción. Hay tiro libre para Alemania. Infracción de Cáceres.
3: ¿Qué cobró? ¿Cobró penal? No, no, mirá bien. 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
1: Qué gran arbitraje hasta acá. No lo quiero quemar del marroquí. Hay tiro libre que favorece a Alemania. Le va a pegar Kimmich. Va con toda su gente a Alemania a buscar por arriba. Goresca el segundo palo. Waltemare que está en el punto del penal con la marca de Bobadilla. Lo estoy viendo cómo se mueve Antón con la marca de Galarza Fonda. A ver Kimmich, qué cabecita va a buscar. Centro que va a venir, viene el centro, sale Gil con los puños. Le cayó la pelota a Musiala, domina Musiala. puerta de área. Abrió la pelota para que domine Taz, como si fuera un delantero desde la derecha. ¡Qué bien que enganchó! Le quedó para la zurda. Sacó el centro en el camino. Cabeceó Bobadilla. Cabeceaba por el segundo palo. Allí está Magonesca y hay un rebote en Cáceres. ¡Córner!
4: ¡Qué maniobra de Taz, eh! Un central derecho. Pasó la pelota por detrás de una pierna y metió el centro de primera. Fantástico. Y viene el rechazo de puños de Gil. Va a ser fundamental la labor del arquero guaraní en estos dos tiempos suplementarios.
1: El tiro de esquina que va a venir. Le va a pegar Kimmich. 1, 2, 3, 4, 5, 6 camisetas de Alemania. Le llama la atención el árbitro Antón. Que no lo moleste a Gil. Se enoja Gil con Antón. El árbitro le pide tranquilidad. Galarza en la marca de Antón. Antón se ríe como si no pasara nada. A los empujones con Galarza Fonda. El centro de Kimmich. Vendrá el centro de Kimmich. Sigo atentamente a los empujones de Antón. Por el segundo palo está el cabezazo. Y la viene sacando como puede Canales de zurda. Cuando está todo anulado. ¿Qué marcó el árbitro? ¿La pelota se había ido? Me parece que sí. Saque de arco será para Paraguay.
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1: ¿O le cobró mano a Ta o que la pelota se fue? Una de las dos cosas, ¿no? Pero
4: la
1: pelota
4: la segunda, se fue. Walter.
1: Sí, sí, la pelota sí, se esa. Fue. Gil, que viene sacando de zurda. Está de cabeza, le venía ganando a Caballero, la recupera Caballero. Lo sacaba inteligentemente Brown. La viene sacando Rudiger, la deja para Kimmich. Es todo de Alemania en el primer tiempo del suplementario. Aguanta como puede. Bien agrupado Paraguay. Sale Rudiger, la deja para Kimmich. Se adelanta Caballero y Mauricio para presionar arriba. El toque viene para Antón. Estamos en el primer tiempo del suplementario. Ya llevamos 7 minutos, se van a cumplir. Se viene adelantando Ta, pasa línea de ahí, medio campo. Se mete en campo de Paraguay. Juega a la derecha para Musiala. Gualtemar está esperando por el segundo paro. Se frena Musiala. Juega otra vez hacia atrás para Ta. De Ta viene para Rudiger. Espera por la izquierda Birch. Adentro va Brown. A la marca Cáceres. Ya no está el mirón. Otra vez para Rudiger. El centro al área. Gualtemar que la baja. Le pegó de zurda. Lo trabaron abajo entre Canal y Gustavo Gómez. Pelota que se va a perder.
4: Hay tiro de esquina. ¿Qué cobró el árbitro? Es cosa que reclama Gualtemar, ¿eh? Porque para mí la pelota Canales la defienda con el rostro, pero se tira también Gustavo Gómez.
1: Sí.
4: Atención con el rechazo de Gustavo
1: Gómez.
4: Le levantó el antebrazo derecho,
1: le
4: Walter.
1: Le pega en el brazo, en el brazo le pega. Levanta el brazo eso, Gómez.
4: Eso es lo que reclama Nick Gualtemar.
1: Sí.
4: En la puerta del área chica y Gómez se queda tirado simulando que le duele algo,
1: claro,
4: ¿no?
5: Pero
4: no
5: le pegó en la boca del estómago, ¿no?
1: No le duele nada, si le pegó en el brazo, levanta en el antebrazo, le pega, ¿viste? Cuando lo levanta. Bueno, vamos a ver si le informan algo del VAR.
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1: Se agarra el pecho, Gustavo. Es tiro de esquina.
5: Sí, sí, sí.
1: Claro, porque ganar esa fonda. Yo digo, ¿por qué la deja salir? No entendía. Si la pelota le pega a Gualtemar y rebota entre Canal y Gustavo Gómez. Tiro de esquina.
6: Primero los cambios. Bueno. Se vienen Sanabria y Brian Ojeda a la cancha en Paraguay. Veremos quiénes se van. Sanabria tiene el 9 y Ojeda tiene el número 20.
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1: Me parece que Bobadilla es un cambio cantado.
6: Cáceres,
1: ¿no?
6: Y Bobadilla, sí señor. Los dos afuera.
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1: Sanabria el 9, es delantero, ¿no?
6: Sí, señor.
1: Veremos a quién hace retroceder, porque tiene a Caballero y a Mauricio. Bueno, Sanabria, me dijiste Sanabria el 9 y el 20 Ojeda.
6: Brian Ojeda, jugador de Orlando City.
1: Le va a pegar a la pelota Brown. Con pierna zurda. Va a llegar el centro de Brown. Van varios a buscar el cabezazo. Sacaba la pelota Caballero. La bajaba bien. La va a buscar Musiala. En la marca Galarza Fonda, que se corrió todo. Llega al fondo Musiala. No lo deja Galarza Fonda. Lo traba. Insiste Musiala. Luchan los dos. Ganó Musiala. Jugó hacia atrás para Vir. Sacó el centro. Vir al área. ¡No! no llegó Ta. La pelota cruzó toda el área. Por milímetro no llegó Ta, que si la tocaba era gol de Alemania. Saque de arco.
4: Sí, cruzó todo el área la pelota. Apareció a la espalda de Caballero Ta, que para mí un poquito lo empujó. Con 1,99 m, 1,98 m de Voltemare, 1,90 m de Goretzka. Son todos grandotes los alemanes. Y por arriba los va a buscar con centro de los mediocampistas. Tiene que salir Kile, porque aquí se quedó clavado. La pelota se perdió al saque de arco.
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1: 10 minutos tenemos de suplementario, primer tiempo. Domina Kimmich, viene para Wirsch. Otra vez para Kimmich. El toque viene para Ta. Arrecha Alemania en la ofensiva, jugó para Antón. Antón la metió en el área, Gualtemari que iba a buscar. Lo cubrieron justito. Cuando iba a cabecear entre Velázquez y Gómez, pica la pelota y se va afuera.
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1: ¿Cómo la ves? Contame, Santi, por Radio La Red, este 1-1, 10 minutos del suplementario.
4: Y lo veo a Paraguay resistiendo, Walter, que volvió a acomodar las dos líneas de cuatro, porque fíjate que Velázquez fue a ocupar la posición de Cáceres como lateral derecho. Caballero, que había jugado de 9, ahora está de 8. Por la izquierda sigue Galarza. Y Ojeda, codo a codo con Cubas como doble 5. Y quedan arriba Antonio Sanabria y Mauricio. Pero no aguanta la pelota Paraguay. Y Alemania lo de toda la tarde, Walter. Centro, centro y centro.
1: Cada vez más centro. Musiala que juega. Goretzka que la va a buscar. Saca el centro Goretzka. Cruza Canales. Pelota al córner. De tanto buscar por arriba Alemania, quizá en algún momento del árbol va a caer la fruta. Decía mi abuela Emma.
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1: ¿Cómo?
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1: Va a venir el centro, 11 minutos. Le va a pegar Brown. Va a buscar otra vez con toda su gente. Rudy grita incluidos. El centro viene de Brown con zurda. Segundo palo, cabezazo. ¡Oh, de tal gol! De tanto mover el árbol, tenía que caer la fruta. Apareció Ta por el segundo palo. Metió un cabezazo infernal. Cruzado sobre el palo izquierdo de Gil. Nada que hacer. Y a los 12 minutos del primer tiempo del suplementario, apareció Ta. Uno de los marcadores centrales. Gana Alemania 2-1.
4: Y vino el centro al segundo palo, se abrió primero para eludir la posición de Gil como durante toda la tarde en Boston. Se cerró y cayó en el segundo palo. Y Tag le hizo el rulo a Gustavo Gómez, que lo perdió. Apareció en el segundo palo, superó en el salto a Galarza Fonda y después con la frente lo fusiló a Gil. Parecía una volea con pierna derecha, pero no, fue un frentazo del número 4 que la clavó arriba con fuerza. Y pone a Uruguay, a Paraguay de rodillas. Gana Alemania en Boston 2-1.
1: Tremendo cabezazo de Ta, ¿eh? Un misil fue. Me hizo acordar los grandes cabezazos de Pasarela.
6: Ojo, Walter, ojo, sí. Que van al VAR porque se quejaba Paraguay de una falta sobre Gil.
1: ¿Sobre Gil?
6: Claro.
1: Upa.
5: No va a ver,
1: Bueno, estemos atentos. Bueno, Antón permanentemente, cada vez que venía la pelota parada, le cobró dos o tres faltas de empujones. Bueno, estemos atentos. Alfaro está pidiendo, está haciendo señas al árbitro que hubo empujón.
6: Sí, señor.
4: A ver, lo hicieron toda la tarde, Walter.
1: Toda la tarde.
4: Y en el primer tiempo,
1: sobre todo,
4: se lo cobraron.
1: Pero Antón, sobre todo, cuando entró Antón, fue terrible.
4: Sí.
1: El 3.
4: Sí, pero Pavlovich, en el primer tiempo, se lo cobraron dos veces contra Gil.
1: Es verdad, también. Bueno, ahí está. Sí, hay falta de Antón. El 3, que te dije yo. Lo está agarrando, mirá. Se ve acá, claramente. Ahí lo agarra, quiere salir y no puede. Y van a cobrar, lo va a cobrar, va a cobrar falta.
4: Lo tiene que anular, porque sí. No lo deja saltar.
1: No lo deja saltar. No lo deja saltar. Ni salir lo deja. El número 3, Antón. Porque ya en la jugada anterior, viste que estaba a los manotazos con Galarza Fonda también.
4: Exacto. Es criterio del árbitro, ¿eh? Pero nosotros viendo el monitor, Yo sostengo que hay infracción. Hay infracción. Porque cuando quiere salir Gira a buscar la pelota,
5: no lo deja.
4: No se lo permite.
5: No, tiene que anularlo. No, si no anula. No creo que sea criterio del árbitro, Sandy. Es muy visible la falta. No lo deja salir.
4: No, claro.
5: Sí.
4: Pero bueno, hay que ver qué decide el marroquí.
5: Sí, no, ya sé. Pero si hay sentido común. Tarjeta amarilla para el Mirón.
6: Sí, en el banco.
5: Está perfecto, no tienen que protestar. Decide el árbitro.
7: After review, when the ball was in play, number attacker number 3 prevent the goalkeeper to challenge the ball. Final decision, foul.
5: Foul, ¿viste? Lo anuló. Ahora, qué cabezazo había metido este muchacho, ¿no?
4: Y muy bien por Tatiana Guzmán, la nicaragüense, que está en el VAR.
5: Sí, muy bien, muy bien.
4: Muy bien, Tatiana. Porque fue la jugada rápida, nosotros no lo vimos.
5: No,
4: pero esta maniobra se repite desde el primer tiempo.
5: Esto hace permanentemente Alemania. En el primer tiempo, como dijiste vos con Pablo, y ahora con Antón.
4: Sí. Y es más vieja que el fútbol, ¿no? Es más vieja que el fútbol. Pero me extraña Alemania, ¿eh? Lo hizo todo el partido. Una conducta antideportiva, te diría, Walter.
5: Totalmente. Nagelmann se queja, junta las manos. No te robaron, Nagelmann. Quédate tranquilo que fue full. Te afanaron, viejo.
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1: Se reanuda el juego, pelotazo largo, venía para ganar Zafonda. En la marca estaba Antona y saque lateral para Paraguay. Le mando un abrazo muy grande a mi amigo Bubi Di Giovanni con toda su familia en Miami, escuchando Radio La Red. Seguramente el viernes va a estar en la cancha el muñequito este.
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1: Pelota que venía al área en el lateral, la venía sacando Walter Mare. El toque de Haber, la revienta y la saca definitivamente Goresca. La corre para dominar Velázquez. Ya está Velázquez en su campo. Ningún jugador de Alemania a la vista. Recién ahora llegaba Mir. Mete pelotazo largo para que vaya a toda velocidad por el sector derecho a buscar a Paraguay. La bajaba Caballero. ¡Oh! Pegó en Brown y es tiro de esquina para Paraguay. ¿Y ahora qué pasa si viene? Siguen moviendo el árbol.
4: Y claro, y ahora te quiero ver muy bien Caballero, ¿eh? Que ahora juega como mediocampista. Peleó la maniobra, generó el tiro de esquina y va Paraguay por arriba, Walter.
1: Y va con Canal, y va con Gustavo Gómez. Le pega Mauricio con zurda. Ahí va Velázquez. El cabezazo de Gustavo Gómez le viene cayendo a Junior Alonso. Otro centro sobre el área, segundo palo. Se había ido la pelota para mí de Gustavo Gómez, ¿sí? Ahí saque desde el arco.
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5: ¿Cómo busca por el segundo palo Paraguay en los tiros de esquina con Gómez, con Junior Alonso?
4: Claro, los dos buscan el segundo palo. Saben que en tanto Gil como Neuer salen a buscar y ganan arriba. Entonces tratan de sacar la pelota de los límites del área chica, Walter.
1: Acá viene Antón, el comentario de Santiago Contenes en Radio La Red. Estamos llegando al final del primer tiempo del suplementario. Dominando Musiala, venía ganando la pelota Walter Mare. Lo está trabando con todo abajo allí. El jugador Ojeda, de zurda la saca Junior Alonso. Pedían falta sobre Walter Mare. Pelota que se va a perder por el lateral. No, va a llegar primero Neuer. Saliendo del área y jugando. En el camino quedaba y no podía dominar esa pelota Sanabria. El toque viene sobre la derecha. Domina Antón, se termina el primer tiempo. Juega Antón, se adelanta Tau. Todo el gol que le anularon con un cabezazo sensacional. Viene pelota para Rüdiger. Juega otra vez para Tau. En la marca está Mauricio. Pelota para Antón. Abriendo a la derecha para Haber. Bien tirado a la derecha. Hace tándem así con Musiala. La ponía en el área para Walter Mare. Venía sacando Canales. Hay falta. Infracción de Mauricio sobre Antón. Hay tiro libre. Será para Alemania.
4: Sí, la presión alemana ha crecido, Walter, en estos últimos minutos. Ya no cruza la mitad de la cancha Paraguay.
5: No.
4: Y Mauricio recién se le colgó de la cintura a Antón porque no lo podía parar.
5: Literalmente.
1: Pelota sobre la derecha para Musiala. La marca Mauricio, viene para Antón. Sacó el centro al segundo palo. De cabeza viene sacando Velázquez. Insiste Viro, otro centro al área. Cabezazo de James. Con una mano. Hacia malabarismo. Con una mano y con la otra la agarró Gil. Después del cabezazo de James, que estaba muy exigido. Se salvó Paraguay.
4: Fantástica maniobra de Orlando. Fantástica maniobra del arquero paraguayo. Porque James le gana en el salto a Canales. y Voltemare lo estaba desestabilizando a Gustavo Gómez. Se metía la pelota. Y con una mano Orlando Gil, desde su metro 99, como con una bandeja, como el loco Gatti, Walter.
1: Tal cual, aparte era malabarista, laburó en el circo este muchacho.
4: Claro, mirá, bajó la pelota con una mano y se quedó con la última bocha del primer tiempo suplementario.
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1: Bueno, se va a terminar, 4 minutos más, ¿vieron?
8: Sí, ya lo pasamos, ¿eh? Se terminó, Walter.
1: Bueno, se termina el primer tiempo. Tomó una pastillita de menta, Chicho.
8: Gracias.
1: Se termina el primer tiempo en Boston. Están igualando al término del primer tiempo del suplementario. 1-1, Paraguay y Alemania. Con este resultado, faltan 15. Si persiste la igualdad, vamos a penales.
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4: Y está sufriendo Paraguay la prórroga porque Alemania se planta con todos sus jugadores, salvo Neuer, en el campo guaraní y mete centros permanentemente. Ya no son llovidos, son rasantes. Ponen a prueba a Canale, a Gómez. Le anularon un gol a Alemania, bien anulado, por infracción de Antón. Ante Gil, cuando quería sacar la pelota con sus puños, detrás de él aparecía Ta para marcar el 2-1, pero fue bien anulado por el árbitro marroquí Gayed a instancias de la nicaragüense Tatiana García, que estaba en el VAR. Pero digo que sufre Paraguay porque llegan uno tras otro los centros. Pienso si puede evitar el lanzamiento Paraguay, porque una vez que la pelota está en el área hay que combatir en las alturas. La clave sería evitar que Dirce, por ejemplo, o que Musiala del otro costado pueda lanzar el centro. Pero le pedimos a un mediocampo de Paraguay, que hace más de una hora y media que está corriendo, que lo siga haciendo, y le va a costar, Walter.
1: Bueno, muchachos por abajo.
8: Bueno, cambio de lado, obviamente, para el segundo tiempo suplementario. Alemania sin cambios nuevos, ¿eh?
1: ¿En Paraguay?
10: En Paraguay ya hizo todos los cambios Gustavo Alfaro. Se quejaba Alfaro de que presuntamente un jugador alemán se había tapado la boca y había dicho algo. En un momento no le dieron bolilla al reclamo.
5: Alfaro quiere estar en todo, ¿no? Quiere sacar ventaja hasta...
10: Sí, claro. Bueno, lo expulsaron al Mirón por eso,
5: sí,
10: ¿no?
5: Hasta si se quiebra un escarbadiente, no avisa.
1: Se inicia el segundo tiempo del suplementario. Movió Mauricio.
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1: Vino el pelotazo largo sobre el campo de Alemania. Sale jugando Brown. Juega hacia atrás. Por ahora estamos 1-1. Por ahora vamos a penales, pero falta. Pelotazo largo de Rüdiger. La devuelve Andrés Cuba. ¿Qué pasó?
8: Y Havertz.
1: Falta de Havertz sobre, sí, Canales.
10: Sí, está en la cara golpeado Canales.
5: Pero hay infracciones que uno no ve, son sin pelota. Es increíble, van corriendo, pum, se chocan. ¿Qué estoy viendo la repetición? Es terrible el topetazo.
4: Pero te digo que le golpeó el rostro.
5: Pero te digo.
4: Yo no sé si no era para amarilla, Walter.
5: Claro que era para amarilla. Fue un topetazo sin pelota. Oh, man.
8: Y amarilla para Havertz.
5: Y sí, ¿cómo no va a ser amarilla? Terrible.
8: El primero de Alemania.
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5: Esta historia no sé si es nueva, ¿no? Que te chocan sin pelota. Topetazo, un codo en la cara.
1: Bueno, acá pelotazo largo, hay falta que le cometen. Cometió falta Kimmich. Allí suma el número 9 recién ingresado, Sanabria. Tiro libre será para Paraguay.
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5: Allí le dice algo Gustavo Gómez a Mauricio. Va a ir al área ahora. Tiene que ir al área Gustavo Gómez, me imagino. Va a ir a buscar. A algo le dijo Mauricio. Veremos si le da bola. Va a ir a buscar el segundo palo. Seguramente Gustavo Gómez. Está también Canale. No sea cosa que repita lo del Maracaná. Canale. Viene el centro. Segundo palo Gómez, que no podía. La viene sacando. El tiro de esquina está. Será para Paraguay. Otra pelota parada. Y a esto apuesta Paraguay. Esto le, exacto, puede resultar beneficioso.
4: Sí, llegó justo antes de Velázquez. Cuesta pensar cómo va a ser Paraguay para ganar arriba, con toda la altura que tiene Alemania, ¿no? Son todos grandotes.
5: Sí.
4: Salvo Gil, no hay ningún jugador paraguayo que supere en altura a Ta, a Voltemare, por ejemplo.
5: No, terrible. Goresca. El centro viene de Mauricio, de cabeza Mir. Mirá, cabeceó uno de los más bajos. Le cayó a Cuba. Cuba sobre la izquierda. Otra vez el centro que viene. No llegaba Gustavo Gómez. Había sacado el centro Mauricio. La revienta y la saca definitivamente Voltemare. Venía devolviendo de cabeza allí en el centro medio de la cancha Ojeda. Epa, infracción que le cometen a Caballero. Dice que no el árbitro. Sale y viene jugando Antón. Pelota que se pide por el lateral. Será para Paraguay.
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5: Hay saque lateral para el equipo guaraní. Desesperado Alfaro, Diego.
4: Desesperado, sí. Quiere que el equipo juegue ahí los últimos minutos. No quiere salir de esa zona.
5: Velázquez la bajaba con el pecho Caballero. Aparece Brown de derecha. Rebotó la pelota en Cuba. Rudiger que la saca definitivamente. La viene bajando Haber. Recupera en el medio Ojeda. Ojeda que toca hacia atrás para Junior Alonso. Otra vez para Ojeda. Aparece por la izquierda el número 20. Viene pelota para que venga dominando. Ganarse a fondo. Sacó el centro al área. De cabeza saca Ta. Y es verdad. Con Ta y Rudiger atrás. Mamma mía. Acá la perdió Goresca. Le quedó a Mauricio. Mauricio viene jugando para Ojeda. La toca hacia atrás Ojeda. No pierde la pelota Paraguay. Y más hacia atrás la tira ahora Junior Alonso.
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5: Domina Neuer cuando iba a buscar la pelota a Sanabria. Un pelotazo aislado. Sale jugando Neuer. Pelota para Kimmich. Estamos llegando a los 5 minutos del segundo tiempo del suplementario. Jugando para Haber. Dominando Haber por izquierda. Jugó para Kimmich. Filtró muy buena pelota. Se viene Brown a toda velocidad. Lento Brown. Qué bien que llegó para marcar y sacar la pelota. Allí estaba atento Caballero. Dando una mano. Será tiro de esquina.
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5: Le faltó velocidad Brown, Sandy.
4: Sí, llegó muy bien Caballero, Walter, ¿eh? Recordemos que es delantero, que está jugando de mediocampista. Le ganaron la espalda y cuando Brown dudó para ir a buscar el balón, llegó Caballero para cortar una jugada que Brown iba cara a cara con Gil.
8: Bueno, a la cancha Amiri, número 20, a la cancha Chau con número 24, afuera Rudiger y Wirtz.
5: ¿Qué número tiene Amiri?
8: El 20, Walter.
5: ¿Y el otro quién es?
8: 24 para Chau.
5: ¿Chau?
8: Sí, señor.
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5: El centro viene de Kimmich. Gil. Casi se le mete la pelota, será tiro de esquina del otro sector.
4: Iba olímpico, ¿eh? Iba olímpico, sí. El segundo palo y Gil viene el arquero porque no se metió los puños y la sacó el córner otra vez.
5: Sí, sí, por eso te dije, casi se le mete. Muy cerrado. Se fue Rudiger, me dijiste, ¿no?
8: Exacto, el otro Wirtz.
5: Hay tiro de esquina. Le va a pegar ahora Brown. El zurdo cruzó la cancha. Con zurda. Va a buscar con mucha gente a Alemania. El centro que va a venir. Viene el centro. Este ataque no puede cabecear. Le ganó a Gustavo Gómez. Se pasaba Andrés Cuba. Dominando la pelota. El recién ingresado. Parecía falta, pero no fue. Pedían falta sobre Amiri. Se viene a toda velocidad Paraguay. Dominando Galarza Fonda. La viene pidiendo Ojeda, pelota para Ojeda, fuera del área y por izquierda. Domina Ojeda, Voltemare que lo va a marcar, se frenó Ojeda. Pelota que viene ahora para que domine Caballero dentro del área, en la derecha, la cambiaron bien. El toque afuera del área, la viene dominando, se viene adelantando Andrés Cuba. Vení para acá, le dijo a Caballero, sobre el sector derecho. Final impresionante tenemos, intenso, marcador abierto. El toque hacia atrás, la viene dominando Velázquez, de Velázquez viene para Gustavo Gómez.
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5: Pelotazo largo que viene por parte de Gil. Hacia atrás y de cabeza, Goresca. Después del rebote se viene apoyando Neuer.
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5: Sale jugando Ta desde el fondo, ya no está Rudiger. El toque viene para que venga dominando Xavi. Dominando Xavi. Juega para Brown. Otra vez para Xavi. La deja para Ta. Acá está Ta, abriendo sobre la derecha. La viene recibiendo Antón. Abre Antón.
1: Por allá está recibiendo Musiala por la derecha, mano a mano con Galaza Fonda, también con Junior Alonso. Chocaron los dos. Pero hay falta de Junior Alonso, está marcando el asistente sobre Musiala. Tiro libre y será para Alemania.
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5: Llega a destiempo Alonso, ¿no? La pelota estaba adelante.
4: Sí, lo que pasa es que apenas sale de la gambeta, ahí intenta choca. Interceptarlo Alonso a Musiala, que cuando caía lo pisó a Junior Alonso, por eso los gestos de dolor. Walter,
5: sí.
4: En lo que va del partido, Alemania metió 55 centros, 18 en el primer tiempo.
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1: Bueno, Kimmich, allí está, a los manotazos, se tiró Galarza Fonda. Bueno, esa fue la jugada por la cual Galarza Fonda estaba simulando. Hay tiro libre para Alemania. Otra vez para buscar, ya no está Rüdiger, pero está Tad. Para pegarle Kimmich, levanta el brazo, viene desde la derecha, se mueve Waltemare, se mueve Alto, viene el centro. ¡Oh, qué bien, Gil! Se quedó con la pelota. Entre una maraña de piernas y de cabezas aparecieron las manos de Gil.
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1: Dominando la pelota, se viene a Miri. Acá estaba Miri, lo trabó muy bien de frente a Andrés Cuba, de muy buen partido. Abriendo la pelota para Caballero, por el sector derecho Caballero, en campo de Alemania. Con la marca está Kimmich, Waltemare también, le ganó Waltemare y no hubo falta. Viene para Kimmich, de Kimmich juega para Haber, está buena para Alemania. Está esperando Goretzka, sigue Haber, la perdió Haber. Le va a caer a Canales, que de surde de media vuelta la revienta sobre el campo de Alemania.
4: Y por momentos Walter es como en el barrio, ¿no? Van y vienen, se rompe el mediocampo, Haber se encaró, no arrugó, lo fue a buscar... No. Cuerpo a cuerpo a Canales, lo eliminó, pero después apareció Gómez. Resisten los centrales paraguayos.
1: A Miri que juega, viene pelota para Brown. Recibiendo la pelota Miri. Toca hacia atrás, se viene adelantando ya. Otra vez para Miri. La viene jugando hacia el medio. Kimmich, tres cuartos de cancha. Jugando sobre la derecha. El toque viene muy bien de Antón para Musiala. Lucha Musiala con Galarza Fonda, que se ha jugado la vida en cada pelota. Va Musiala, lo tocaba Galarza Fonda, no hubo falta. Apenas lo raspaba. ¡Uy, la falta de Musiala!
4: Lo voy a echar, ¿eh?
1: Te digo que jugada de expulsión esta.
4: ¡Amarilla!
1: Me parece... ¡No!
4: Qué mal. Se calentó Musiala porque Galarza Fonda lo tocó en la jugada anterior.
1: Lo raspa. No, terrible, lo levantó por el aire. ¡No!
4: Con y Galarza zurda. Fonda le tiró un túnel.
1: No, pero con la zurda.
4: Pero está bien amonestado, ¿eh?
1: Sí, está bien amonestado.
4: Está
1: yo
4: bien
1: pensé
4: amonestado.
1: Que era peor.
4: Yo pensé lo mismo, pero sí. Estuvo bien el marroquí, ¿eh? De buen arbitraje.
1: Sí.
6: Lo que pasa es que Galarza Fonda hizo una pirueta además, después, ¿no? Además de la falta.
1: Claro, la vuelta a carnet.
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5: A la que te marque Galarza Fonda de esa manera, mamita, no lo quiero ver lejos. Te raspa como loco, ¿eh? Bueno, lo están tratando de que no le duela tanto el tobillo izquierdo. Entramos en los últimos 5 minutos sin descuento.
8: Sí, los últimos 4, te diría.
5: Sí, pero va a dar, por todo esto va a dar 1 o 2 minutos más, ¿eh? ¿Amarilla para quién?
8: Para alguien en el banco de Nagelmann,
5: sí,
8: ya
5: de
8: había
5: Alemania.
8: Sido marcado antes, ¿eh?
5: Bueno.
3: ¿Qué cobró? ¿Cobró penal? ¿Qué cobra, referí? No,
5: nah,
3: no.
5: ¿Qué va a cobrar penal?
3: Por favor. Pero mira bien. 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
6: Y además ha amonestado a Alejandro Mano Grasso, uno de los ayudantes de Alfaro.
5: Bueno. Y bueno, es un partido de un nerviosismo tremendo sobre el final. Nadie cede terreno. El raspa que te raspa está a la orden del día, mi querido Candenis.
4: Y lo que pasa es que nadie quiere regalar nada,
5: no.
4: Walter. Y ese club que fundaron tus amigos de Raspa que te raspa, siempre tiene nuevos socios, ¿no?
5: Sí, pero el presidente no lo saca a nadie, es vitalicio, el poroto Cubero.
4: Claro.
5: Sale jugando Musiala. Hay infracción. Le cometió falta. Bueno, hay amarilla para ganar Zafonda, que parece que tiene algo personal con Musiala.
4: Claro.
5: Diría Joan Manuel.
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1: Bueno, se ha empiojado, para hablar bien típico de Potrero el partido. En estos últimos minutos, muy cortado, con muchas faltas. Hay tiro libre, será para Alemania.
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1: Saleta, juega para allá. La deja para que domine la pelota y meta el centro. Allí estaba para meter el centro a Mori. Marcando Galarza Fonda, arriba de él está Haber. Se le va a ir y se le fue nomás. Hay saque lateral, será para Alemania.
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1: Kimmich, que quería meter el centro, rebotó la pelota en Mauricio. Otro tiro de esquina para Alemania. Últimos dos minutos, veremos cuánto van a dar de descuento. Waltimar está en el área. Ya no está Rüdiger, pero está Tá. Empuja el público alemán. Brown para ejecutar con zurda. Busca por arriba Alemania, lo quiere ir a los penales. Está Goretzka, está Waltemar, está Tag. Acaba Brown, viene el centro. ¡Oh, cabezazo! Y la encontró Gil. La encontró Gil para mí, ¿eh? El cabezazo llegó justito, solo para cabecear la pelota. El número 3, Antón, y Gil se quedó con la pelota.
4: ¡Qué cabezazo de Antón adentro del área chica! Lo cuerpeó Caballero, lo sacó de línea, quedó solo y cabeció a media altura fuerte, pero al medio del arco, y ahí estaba Gil.
1: Pero ni
4: fíjate que en los últimos centros,
1: sí,
4: que Alemania no lo fue a cuerpear a Gil,
1: no
4: fue protagonista. En dos descolgó y aquí la atajó.
1: Acaba Mauricio, juega para Galarza Fonda, que tiene motor fuera de borda. Acá está Galarza Fonda, el toque viene para Mauricio. En la marca estaba Antón, otra vez para Galarza Fonda, quiso meter un taco, ganó Musiala con caño incluido. Pasa Musiala a toda velocidad, que es muy hábil. No puede con él Andrés Cubas, que bien que la hizo. Viene pelota sobre la izquierda para Goretzka. Encara a Goretzka. Una de las últimas. En la marca está Ojeda. Y volviendo para la marca. Se queda con la pelota, dando una mano ahora Sanabria. Domina Sanabria. Va Sanabria. Un final increíble, maravilloso tenemos. Con resultado abierto. La recupera Musiala. Dice que sigue el marroquí. Juega Kimmich. Una de las últimas, 30 segundos finales sin descuento, dominando Haber. Waltemare que va al área, va Haber, falta, infracción de Galarza Fonda, que tiene amarilla. ¡Qué tiro libre tiene Alemania! A 5 metros afuera del área, ligeramente desde la derecha.
4: Mirá el tiro libre que ganó Haber. ¡Qué jugador el número 7, Walter! ¿Eh? Oh. Te digo que es, junto con Gil, de los mejores del partido. Salió a volantear en la posición del enganche. Le amagó con la cintura, lo dejó clavado a Galarza Fonda, que no le quedó otra que cortarlo a la altura de la cintura. La última, Walter, va a ser de Alemania.
1: Está Miri con Kimmich. No te da referencia, Haber, ese es el tema. Para los defensores es un problema muy grande. Para los mediocampistas.
4: Los dos perfiles.
1: Sí.
4: No, los dos perfiles, Walter. Claro. Con derecha, con zurda.
1: Sí. Aparte vos lo ves flaco, desgarbado. Pero tiene mucha calidad, mucha jerarquía. Kimmich. Para ejecutar, dos minutos más se van a jugar. Le va a pegar Kimmich, está también Amiri. Va a venir el centro sobre el área, al segundo palo, lo van a buscar a Tá. Está también Schau, el número 24 que ingresó por Rüdiger. El centro que viene de Amiri, le pegó al arco. Al primer palo la dejó pasar afuera Gil.
4: Mira, estaba el área llena de gente. Estaba el área llena de todos los delanteros y defensores grandotes. Y Amiri buscó con pierna derecha por afuera de la barrera. La pelota eludió el vallado, pero
1: no hizo,
4: dejó muy ancha contra el caño izquierdo. Estaba controlada por Gil.
1: No hizo la rosca, ¿viste? Salió muy derecha la pelota. Bueno, viene Balbuena.
6: Balbuena por Junior Alonso, el número 5, Balbuena.
1: Bueno. Un minuto 14. Yo creo que no va a tocar la pelota Balbuena. ¿Ingresará por el tema de los penales? No lo
4: seguro.
1: Tengo. Y sí.
6: Está cansado Alonso también, ¿eh? Sí.
1: Balbuena ya está en la cancha. Otro que debe medir más de 1,80 m, ¿no?
6: Balbuena mide 1,88 m, jugador del gremio.
1: Gil, con pelotazo largo. Arriba iba para buscar la pelota Sanabria. Galarza Fonda, luchando allí con Antón. Ganó Antón. Viene pelota para Kimmich. Hubo falta que le cometieron a Canales por parte de Musiala. A Musiala le están dando para que guarde y tenga, ¿no? Hay tiro libre para Paraguay. La última la va a tener Paraguay, el lateral. Finalmente no fue tiro libre. Canales, Canal se afonda. Canal y el centro. A cualquier lado será saque de arco para Alemania. Y esto se termina. Señoras y señores, vamos a penales. Jayet, el árbitro marroquí de buen arbitraje, anuncia que Paraguay y Alemania, luego de los 90 minutos reglamentarios y los 30 de largue, igualaron 1-1. Ahora se define por penales en Boston.
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4: Primera tanda de penales de la Copa del Mundo. Hasta aquí 1-1. Paraguay, que marcó primero con Enciso, y Alemania, que lo arrinconó en el complemento, que marcó el empate y que mereció esa paridad porque jugó mejor con el encendido Wirtz y fundamentalmente con Kai Havertz, el delantero del Arsenal, que marcó de cabeza, que salió a jugar, que obligó a Cubas, que lo hizo acalambrar a Bobadilla. Alemania fue arrinconando poco a poco a Paraguay, que supo sufrir y que contó con la aparición de su arquero Orlando Gil, tapando cabezazos de Havertz, yendo a buscar la pelota aérea, quitándole un gol olímpico a Kimmich. Aprendió, supo sufrir Paraguay y ahora está en las puertas de la historia. Ante un tetracampeón del mundo, vemos los gestos. Alfaro aplaudió, los suplentes paraguayos apretaron el puño festejando el término del partido y Nagelsmann miró el piso con cara de fastidio. Veremos el partido mental en los penales. ¿Quién lo gana aquí en Boston?
1: Me hiciste un resumen, haceme el comentario y te presento, Santi.
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4: Y Paraguay merece llegar a esta instancia después del empate 1-1 ante Alemania, porque supo controlarlo en el primer tiempo, le puso las condiciones al partido, basado en la identidad del futbolista paraguayo, que siempre marcó Alfaro durante todo este proceso suyo al frente de la albirroja. En ese primer tiempo se notó la identidad. En el complemento apareció la historia alemana, controlando la pelota, pero siendo agresivo, yendo a buscar el empate, moviéndola con más dinámica. La muestra fue primero Pirtz y después Musiala, y el finalizador fue Havertz, la perla alemana que marcó el empate y que ahora mira la distancia a Orlando Gil. Ambos serán protagonistas en la tanda de penales que está por arrancar en Boston.
1: Fue Walter. El comentario de Santiago Catenes.
5: Este 1-1, tiempo suplementario y partido de 90.
1: Sí.
2: Sí, algunos datos de esta definición por penales. Alemania nunca perdió en una tanda de penales en Copas del Mundo y erró un solo penal en este tipo de disputas. Estielik en el 82 contra Francia por el lado de Paraguay. Una sola definición por penales en Copas del Mundo y victoria contra Japón en Sudáfrica 2010 para pasar octavos de final, ganándole 5-3 en esa tanda. Y buenos datos de Orlando Gil, el arquero paraguayo, 3 tandas con San Lorenzo, ganó 2, perdió 1, la última con River, había ganado contra Argentinos y contra Quilmes por Copa Argentina la última, y atajó 4 penales en esas 3 definiciones que participó el arquero de San Lorenzo de Almagro.
1: Buenos datos y buenos números, Tanque, acá el sorteo entre Kimmich y Gustavo Gómez para patear los penales, elegir el arco, ¿quién patea primero? No lo tengo mucho a Neuer, no lo recuerdo en los penales.
8: Me parece que el sorteo lo ganó Kimmich.
1: Sí, no lo tengo mucho a Neuer, no puedo decir nada. Bueno, esperemos. Hay buenos datos para Gil, te digo.
10: Y bueno, los dos son muy grandotes, Walter.
1: Muy
10: imagínate ir a patear y tenés esos dos gigantes que se agazapan abajo de los tres palos.
1: ¿Cuánto mide Gil?
10: 1.98.
1: ¿Y Neuer?
8: 1.88.
1: Ah,
8: y vos sabés que
1: 10 centímetros.
8: Sí, sí, parece un poquito menos incluso. Pero vos sabés que en los 90 minutos atajó 17 penales a lo largo de su carrera Neuer.
1: Bueno, Le va a pegar Haber. Es zurdo. Y los zurdos generalmente en un 80% le pegan al palo izquierdo del arquero. Para no abrir el pie. Si sabrás de esto, ¿no, Santi?
4: Y claro, hay que bajar las tensiones, Walter.
1: Bueno, va Haber.
4: Hay que bajar las tensiones. Ya recordemos que después de las aventuras del Dibu Martínez, ya el arquero no puede dialogar con el ejecutante.
1: No, se terminó. Esa joda se terminó. Va.
8: Le robé 4 centímetros, me los quise quedar yo. 1.92, Neuer.
1: ¿Y 1.98? No, 90. ¿Cuándo me dijiste?
0: Sí, 98.
1: Bueno, Haber acomoda. De gran categoría, una de las figuras del partido. Arranca la tanda de penales. Es zurdo. Palo izquierdo, Gil. Si cambia no me digas nada, ¿eh? Acaba Haber. Le va a pegar con zurda. Arranca Alemania. 1-1 terminó el partido. Mueve los brazos, Gil.

0: da la... De gran categoría, una de las figuras del partido. Arranca la tanda de penales. Es zurdo. Palo izquierdo, Gil. Si cambia no me digas nada, ¿eh? Acá va Haber. Le va a pegar con zurda. Arranca Alemania. 1-1 terminó el partido. Mueve los brazos Gil. Da la orden el árbitro. Marroquí. Mueve los brazos Gil. Da la orden el árbitro. Marroquí. Otro zurdo. Este capaz que abre el pie para engañarlo a Neuer, ¿eh? Acaba Mauricio. La gran chance para Paraguay. Falló Haber. De ponerse arriba en los penales. Levanta los brazos Neuer. Gran expectativa en Boston. Llega Mauricio, le pegó al palo izquierdo nomás y gol. Acaba Mauricio, la gran chance para Paraguay. Falló Haber. De ponerse arriba en los penales. Levanta los brazos Neuer. Gran expectativa en Boston. Llega Mauricio, le pegó al palo izquierdo nomás y gol de Paraguay. Gol de Paraguay. Acertó Neuer. Se tiró. Va Kimmich. Acomodo el capitán. ¿Qué le dijo Mascherano a Chiquito Romero? Te puedes convertir en héroe en el partido con Holanda.
1: Sí, señor.
0: ¿Le dirán eso a Gil? Va Kimmich. Para pegarle Kimmich. Está agrandado Gil, ¿eh? Mueve los brazos para arriba y para abajo. Va Kimmich. Llegó Kimmich. ¡Gol de Alemania! Kimmich fue sobre la izquierda. Perdón, Gil fue sobre la izquierda. La pelota fue sobre la derecha, pegada al palo. Ahora están 1-1.
1: Muy seguro Kimmich. Frenó a la mitad de la carrera y le mostró con el pecho que iba a abrir el pie. Y cuando Gil se jugó hacia su costado izquierdo, cruzó al otro palo Kimmich muy firme y marca el primer gol en la tanda de penales para los alemanes.
2: Gustavo Gómez.
0: Bueno, Gustavo Gómez. Están 1-1. Va Gustavo Gómez. Erró el primer penal Haber para Alemania. Si convierte, sigue arriba Paraguay. Muy recto a la pelota. Hace un pequeño rodeo. Llega el capitán. Le pegó. ¡Gol! ¡Gol de Paraguay! Fue sobre el palo izquierdo Neuer. La pelota ingresó por el palo derecho del otro lado. Está ganando Paraguay 2-1.
1: Muy bien el capitán paraguayo. Rápido, ¿eh? No quiso ceremonia para que no lo estudie Neuer. Se paró recto a la pelota, después se inclinó, soltó suave el balón hacia el costado izquierdo. Neuer eligió el otro y está arriba Paraguay 2-1.
0: Musiala.
3: Sí, señor.
0: Musiala para Alemania. 2-1, está ganando Paraguay en los penales. Este es el penal, el tercero es el penal que marca lo que puede pasar. Toma carrera Musiala, llega lentamente, le pegó. ¡Gol! ¡De Alemania! Sobre el palo derecho del arquero. Acertó, ¿eh? Fue Gil, estuvo a punto de sacarla. La pelota entró muy ajustada contra el palo, están 2-2.
1: Con tres pasos de carrera Musiala, se miraron los dos. Lo esperó Gil y le adivinó, le tocó la pelota en el rincón derecho del arco, pero fue muy bien pateado, muy esquinado el remate. Y le permite a Alemania, con un penal más, empatar la serie.
2: Va Galarza.
0: Va Galarza, están 2-2. Otro que le va a dar con zurda. Se concentra Galarza. Qué expectativa, qué suspenso que hay. Corta carrera, ¿eh? Neuer en el centro del arco. A ver qué punta elegí. Va Galarza. ¡Gol! De Paraguay. ¡Qué categoría! Neuer fue sobre su palo izquierdo y Galarza suave sobre el palo derecho del arquero. Gana Paraguay 3-2.
1: Qué templanza de los jugadores paraguayos, Walter. Otra vez Galarza con tres pasos de carrera. Ni lo miró a Neuer, pero de reojo observó que se jugó primero el arquero y soltó suave la pelota. Con pierna zurda a la derecha se desparramó Neuer contra el otro palo y está arriba Paraguay 3-2.
3: Va Voltemade.
0: Voltemare le va a pegar. Va a llegar Voltemare. 3-2 gana Paraguay. Llega Voltemar, viene amagando, llega despacito, le pegó, atajó Gil. Atajó Gil sobre su palo izquierdo. Atajó Gil y se convierte Paraguay, está en octavo de final.
1: Inmenso, inmenso Orlando Gil. Es una torre violeta en Boston. Sereno el arquero, que fue clave en el complemento. Lo esperó a Voltemare. Lo esperó, se agazapó. El remate no fue violento. Buscaba el rincón izquierdo. Se estiró todo, todo, todo Orlando Gil. Mirá, le sobraba brazo con la palma izquierda. Firme la muñeca para que no te vence el pelotazo. Lo pone a Paraguay en las puertas de la historia.
2: Y va Sanabria, Antonio.
0: Va Sanabria, así convierte en Paraguay, está en octavo de final. Tiene la gran chance Sanabria. El número 9 para ejecutar. Le va a pegar Sanabria. Va a llegar a la pelota, puede ser histórico, le pegó afuera. Afuera el rebote de Sanabria sobre el palo derecho, allí fue Neuer. Todavía está con chance y con vida Alemania.
1: Qué chance perdió Sanabria y le pegó muy mal, ¿eh? Porque salió mordido el remate cruzado con pierna derecha. Ni siquiera tocó el palo. No había elegido ese costado. Lo obligó mentalmente. Pero tiene dos chances más el equipo paraguayo. Sigue arriba 3-2.
0: Porque Alemania lo tiene que hacer ahora. Si no lo hace, pasa Paraguay.
3: Está obligado a convertir, Walter.
0: ¿Quién es el que le va a pegar? ¿A Miri?
3: Sí.
0: Mascherano le dijo a Chiquito Romero en el 2014 en el partido frente a Holanda, te podés convertir en héroe. Repito lo mismo para Gil. Va Miri. Se mueve Gil, que ya atajó dos. Llegará al número 20 de Alemania, 3-2 arriba Paraguay. Llega Miri. ¡Gol! De Alemania, 3-3. Y este define, si lo hace, pasa Paraguay.
1: Muy bien Amiri, ¿eh? Porque corrió con potencia contra la pelota, simulando que la iba a cruzar fuerte y abrió el pie, la soltó contra el otro costado. Gil en esta no acertó y sigue Paraguay con su chance, están 3-3 y ahora la oportunidad para pasar a los octavos de final.
2: Balbuena va.
0: Va Balbuena, que lo pusieron, yo te dije, ¿no? Cuando lo sacaron a Junior Alonso.
1: Sí.
0: Oportunidad para Paraguay. Si gana está en octavo de final o si no continuamos. Están 3-3. Brazos en la cintura de Balbuena. Llega la pelota, le pegó. Atajó Neuer. Atajó Neuer sobre el palo izquierdo. El arquero alemán evita lo que hubiera sido. Estaba match point Alemania. Estaba match point. Erró el penal el jugador Sanabria. Y ahora Balbuena, que no pudo con Neuer, que acertó sobre el palo izquierdo para atajar brillantemente. Continuamos.
1: Qué atajada de Neuer. Inmenso el arquero alemán, ¿eh? Porque se tuvo que estirar bien contra el palo izquierdo. Sanabria abrió el pie derecho, la quería acomodar contra el palo. Neuer se tuvo que estirar. Imponente el arquero del Bayern Múnich, que lo deja con vida a Alemania. Y estamos como en el inicio, Walter.
3: Batá.
0: Estamos 3-3, 1-1 ahora. Mata. Lo tuvo match point Paraguay, no lo pudo resolver. Le pegó, le pegó por arriba. Le pegó por arriba del travesaño. Otra vez la chance de Paraguay. No pueden fallar, muchachos. Ya tuvieron dos chances. Esta puede ser la última. Le va a pegar, creo que Canale.
2: Canale, va al 13, sí.
1: A la tribuna el remate de Tapero. Le erró por un metro.
0: No, terrible.
1: Al arco. Cruzó el remate, Orlando

0: para el pueblo paraguayo. Lloran en las tribunas, gritan y saltan. No lo pueden creer, pero es verdad. Se ha hecho realidad. Paraguay elimina a un gigante del fútbol mundial por penales. Le ganó 4-3 a Alemania y está en octavo de final, esperando por Francia o Suecia. Gigante lo de Paraguay, gigante lo de Gustavo Alfaro.
1: Mbareté Paraguay, Mbareté Paraguay en Boston. Histórico este 29 de junio del 2026. Canale, que tiene un pacto con la historia. Lo anticipó Walter en los 90 minutos. Le marcó al Flamengo en el Maracaná para que Lanús gane la Recopa y ahora fue convencido. Con pierna zurda y buscó arriba. Buscó arriba Canale, la pelota entró pegada al travesaño. Neuer había ido contra el otro palo. Y lo pone Canale a Paraguay en los octavos de final de la Copa del Mundo. Sudamérica sobre Europa. Un puñado de jugadores vestidos de azul de cara a la multitud rojiblanca que está en la cabecera. Y los alemanes miran el piso, que jugaron el primer tiempo con desdén. Me animé a decir con algo de desprecio. Y a Paraguay le iba la vida en este partido. Se levantó después de la goleada ante Estados Unidos. Cuando lo daban afuera, puertas adentro de la concentración, trabajó el equipo con Gustavo Alfaro. Y ahora en Boston, ante Alemania, hace historia este elenco paraguayo, José Canale, que era suplente. Y hoy reemplazó a Alderete, un líder, una figura del plantel de Gustavo Alfaro. De zurda, Canale, arriba y en las tribunas del Foxborough Stadium en Boston. Suena fuerte el grito guaraní. ¡Mbareté Paraguay! ¡Mbareté Paraguay!
0: Chau Santi, abrazo grande.
1: Un abrazo Walter, un placer.
0: Muchachos, les mando un abrazo grande a los dos.
2: Abrazo Walter.
3: Abrazo.
0: Paraguay está en octavo de final. Histórico esto. Realmente es histórico. Le ganó por penales 4-3. Tiene un pacto con la gloria Canales. Ya lo había hecho con Lanús en el Maracaná. Y el arquero Gil, que se hizo gigante también en el arco atajando dos penales. Ha ganado Paraguay por penales 4-3 y está en octavo de final. Abrazo grande, Tanque.
4: Abrazo, abrazo, Walter. Abrazo grande, la seguimos.
0: Se viene MP, se viene un buen momento. Y luego se viene Países Bajos y Marruecos con Pipi Novelo, Nico Boja, Nico Bosa y el Tiburón Vallejo. Continúa el Mundial en Radio La Red. Chau, gracias. Muy buenas tardes.

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1: ¡Qué transmisión, señores! Buenas tardes, ¿qué tal? ¿Cómo les va? ¿Cómo están allí en Buenos Aires? Me imagino acá excitados como nosotros en Dallas, viviendo la transmisión de Walter Nelson, de todo el equipo, de Santi Cantenis, que también le pedimos que se quede. ¿Cómo estás? ¿Cómo vivieron? Hola, Leo, hola, Majito, hola, Ale.
2: Hola,
3: hola, ¿cómo MP? Va?
4: Hola, buenas noches, MP, ¿cómo estás?
1: Qué triunfo, qué arriba, tremendo. Qué arriba, qué el triunfo guaraní, ¿no?
4: Sabíamos que ibas a estar así, Marcelito.
1: Pero me vengo montado la transmisión a los gritos de Walter Nelson. San Cantenis, ¿cómo se vivió ese triunfo en la definición por penales, Santi?
5: ¿Qué tal, Marcelo? Un abrazo grande, un saludo a los chicos allá en Buenos Aires. Impactante, ¿eh? Los paraguayos no se quieren ir de las tribunas, se quieren quedar a vivir acá en el Fox Forum de Boston. Porque, te digo, cuando empata la serie Alemania, se querían ir, empezaron a llorar los paraguayos, no podían creer.
1: Match point, ¿no? Parecía que la historia...
4: Oh, tremendo,
1: bueno,
4: tremendo.
1: Tanto, no se puede sufrir tanto.
4: El
1: Leo.
4: Arquero Gil, Marcelo, es el mismo de la definición de River San Lorenzo, que ataja dos penales y que queda al borde de la victoria. Y le estaba pasando exactamente lo mismo, en este caso, en el arco de Paraguay. En un partido, Marcelo, no sé cómo lo vieron ustedes, lo escuchamos a Santiago durante todo el partido, a mí me parece que Paraguay hizo...

0: lo que pensamos.
1: Match point, ¿no? Parecía que la historia no, tremendo, bueno, tremendo. Tanto, no se puede sufrir tanto.
0: El
1: Leo.
0: Arquero Gil, Marcelo, es el mismo de la definición de River San Lorenzo, que ataja dos penales y que queda al borde de la victoria. Y le estaba pasando exactamente lo mismo, en este caso en el arco de Paraguay. En un partido, Marcelo, no sé cómo lo vieron ustedes, lo escuchamos a Santiago durante todo el partido, a mí me parece que Paraguay hizo lo que pensamos.
1: Triunfo paraguayo. Bueno, escúchame, Leo, parece que va a intentar recomprar y a pedirle perdón a Galarza Fonda.
2: Bueno,
1: River,
2: ese
1: ¿no?
2: fue uno de los temas.
0: Bueno,
2: acá,
0: eso fue uno de los temas conversados, gente que se agarraba la cabeza.
2: Lo Marcelo. Que corrió Galarza, ¿no? Lo que metió.
0: Y le tiró un caño a Musiala y pateó el penal con una calidad. Bueno, son esas cosas raras que tiene el fútbol dentro del marco de un de que evidentemente a River no le ha salido nada, porque la verdad que Galarza Fonda, si algo ha demostrado en este Mundial, es que está a la altura.
1: Personalidad.
0: Y está a la altura.
1: Jerarquía, o sea, personalidad, totalmente.
0: Hoy no se borró del partido, corrió una... O sea, tiene un despliegue físico impresionante. Sí. Y además se animó con la pelota, tira al centro del gol, porque la jugada del gol... Se anima a tirar el centro, a ir a la aventura por la derecha, que no es su pierna hábil, a tirar un centro con la pierna derecha, tiró un buen centro, que en sí se transformó en gol, y después el penal lo patea con una calidad, viste, con una tranquilidad que no estábamos acostumbrados.
2: No, y el desgaste físico que hizo Paraguay, ¿no? Más allá de que no mereció Alemania, abusando de los centros, de alguna manera no llegar a los penales. Y cuando vimos que se iba a definir la historia en el punto penal, dijimos... Esto es para Paraguay y para que Gil sea otra vez figura.
0: Si llegaste hasta ahí no se te podía escapar.
1: Y se fue quedando sin Almirón, se fue quedando sin Enciso. Está bien, alguien va a decir, y lo sacó. Bueno, pues a ver lo fundido que habrán estado, con lo que habrán corrido más allá de intentar jugar.
0: Yo quiero decirte que para mí, Alfaro, Paraguay llegaba al Mundial con una expectativa de desarrollar un juego que en el primer partido con Estados Unidos se dio un golpe grande, un cachetazo, esas piñas de los primeros rounds, viste, que decís... Al boxeador que lo deja medio aturdido, medio como knockout, se levanta, cae, se levanta, pero está con dudas, ¿viste? Y a mí me parece que a partir de ese momento Alfaro volvió a su esencia, a lo que a él siempre, con lo que se siente cómodo, y que creo que en algún punto hay una compatibilidad con el fútbol paraguayo, de la garra, de defender duro, de dejar todo. Y otra cosa que deja este Mundial, Marcelo, es cuidado que con corazón se puede ganar. Que si vos jugás bien al fútbol o intentás jugar, pero no tenés corazón, no tenés decisión, los equipos con corazón le pueden ganar a los equipos que juegan mejor, ¿eh? Cuidado.
3: Exacto, Leo. Te mando un abrazo. Es un acierto. Dos cosas dijiste que comparto. Primero, el rescate de la identidad paraguaya de Alfaro, que creo que eso nunca pudo machear Bielsa con la identidad del fútbol uruguayo. Total. Y volviendo a esto que vos decís de que con corazón se puede ganar, a los equipos que no arriesgan, estos equipos de manual como Alemania, como Portugal, como por momentos España, viste que la tocan, no se las podés sacar. Ahora, en el borde del área no arriesgan nunca.
0: Nunca.
3: Entonces vos con corazón podés equiparar esa diferencia, muy buena figura.
1: Y ahora, Majito, ¿cómo quedó el cuadro? Déjame presentarte y contame un poco hoy preguntaba a Brasil cómo le queda el cuadro. Argentina, ¿cómo le va a ir quedando el cuadro? ¿Cómo se va armando un poco el juego? Déjame presentarte y me contás cómo se abre esto con Paraguay clasificado.
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1: Sí, Majito.
2: Bueno, temprano Brasil consiguiendo la clasificación, venciendo a Japón sobre la hora. El equipo de Carleto 2-1 estará esperando su rival, porque mañana Costa de Marfil y Noruega a las 14 estarán justamente definiendo al rival de Brasil. Hace un ratito nada más, Paraguay dejando afuera de la competencia Alemania, buscando su clasificación a los octavos. Lo consiguió desde el punto penal y mañana estará expectante a lo que suceda entre Francia y Suecia. O sea, Paraguay sabe que puede esperar al subcampeón del mundo en los octavos de final, partido que se juega a las 18. Y esta noche, también atentos a Radio La Red, Países Bajos a las 22 enfrentando a Marruecos, porque Canadá ya consiguió su clasificación en los octavos y espera el ganador justamente de este cruce.
1: Cerramos.
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1: Y Alemania se lo comió Ecuador y se lo comió hoy por penales Paraguay y lo dejó eliminado, Leo.
0: Terrible, Marcelo. Yo sabes que estaba pensando cuando hablaba esto del corazón. Equipos que están como cumpliendo con una orden, cumpliendo con un libreto, que no lo viven el partido, que no lo sienten. Y Ecuador contra Alemania, todos nos dimos cuenta que para Ecuador era de vida, no quiero decir de vida o muerte, pero era muy importante ganar.
1: Sí, sí.
0: Futbolísticamente, era muy importante ganar y pasar de ronda. Y dijimos, bueno, Alemania ya estaba clasificado, pensamos que era la diferencia lógica que se advierte en un partido en el que uno se juega mucho y otro pareciera que no juega por nada. Pero hoy pasó exactamente lo mismo. En cada cruce, en cada duelo, en cada pelota dividida, vos veías que los paraguayos dejaban el corazón, les iba la vida. Y los alemanes iban. Yo noté eso en el partido. Y con eso, con el corazón, con las ganas, con el esfuerzo que generalmente es de los humildes, Paraguay equiparó un partido que en principio no tenía equivalencias. Porque vos analizás los jugadores de un lado y otro y no tiene equivalencia este partido. Ahora bien, Alfaro, que es un gran estratega, planificó un partido en el que Alemania no pudo hacer lo que mejor sabe, que es correr, que son las transiciones, que son el fútbol dinámico. Fue un partido lento, de espacio reducido, de jugar en 30 metros. Y bueno, y Alemania no pudo nunca...
1: Me gusta lo que decís, lo del alma. O sea, indudablemente el alma le está ganando a la máquina, ¿no? Más allá que esta no es una Alemania la máquina que metía miedo a todo el mundo, ¿no? Porque se está comiendo... Arrancó 7-1 arriba y ya se va para casa. O sea, hay que jugar con el alma más allá del buen juego. Habrá que ver después Inglaterra si se suelta, cómo empieza. Habrá que ver España. Habrá que ver Brasil con lo que le costó hoy también. Independientemente que haya sido merecido. Pero mirá lo que les cuesta, porque también los japoneses jugaron corriendo y con alma, Leo.
0: Es que, Marcelo, Brasil hoy ganó el partido porque Japón nos animó a ganarle.
1: Y bueno, no, porque después ya está. Una
0: porque
1: vez que
0: no le dio, terreno, porque cuando tuvo...
1: No pudo salir más. No,
0: cuando estaba 1-0 arriba.
1: Porque yo te decía, está bien, lo ganó sobre la hora, pero lo podía haber ganado. Después le quedaban 30 minutos para seguir inclinando la cancha.
0: Y Brasil me dejó ganar por 3 goles, Marcelo, el partido. Porque los goles que se perdió Brasil hoy, la pelota van en los palos, los rebotes. Pero cuando Japón iba 1-0, hubo 3 o 4 jugadas en las que Japón no se animó a definir el partido. El respeto ancestral japonés, la cultura japonesa, no se animó a ir para adelante y se quedó en el medio de situaciones que Brasil estaba aturdido. No, ojo, tampoco estamos en presencia de un Brasil brillante, ¿eh? Hoy Brasil tuvo los impulsos de Vinicius nada más, ¿eh?
1: Totalmente, sí. Pero mirá, bueno, el corazón le ganó la cabeza, uno puede decir también, la garra, el hambre. Fíjate una cosa, estaba en el comentario también Santiago, hacíamos una revisión también. Santi, digo, nosotros cuestionamos nuestras ligas, ¿no? Y sin embargo, mirá qué jugadores estamos teniendo que van pasando y avanzando, Santi.
3: Y por ejemplo, Canale es el central de Lanús. El arquero Gil.
1: De San Lorenzo golpeado.
3: Galarza Fonda.
1: El despreciado Galarza Fonda de River.
3: Gabriel Ábalos.
1: Ábalos, que en Independiente hasta hace 6 meses lo silbaban.
3: Cáceres, formado en Racing.
1: Totalmente.
3: Cuba, formado en Boca. Velázquez, central de Newell's hasta hace un tiempo.
1: Totalmente. Mirá cómo vamos teniendo, cómo se van imponiendo, como decís vos. Me avivaste vos, Leo, con esto. De decir, che, se puede ser un robot, se puede jugar bárbaro, se puede jugar una liga como la alemana, espectacular. Ahora, no les aflora eso, ¿eh?
0: No les gusta jugar contra equipos sudamericanos que sienten el fútbol de otra manera. Porque acá vivimos un fútbol de necesidad, Marcelo. Un fútbol de lo atamos con alambre, claro. Un fútbol de que nos tenemos que arremangar, ¿viste? Tenemos que usar la camiseta que tiene ya 5 o 6, se pusieron 5 o 6 veces. ¿Viste? Yo creo que se nota mucho cuando un equipo tiene... deja el alma en la cancha.
2: Lo vimos retratado en los instantes finales antes del alargue, que decíamos, ¿sabe Alemania que faltan 3 minutos y van directamente al alargue? No se apuraban, no dialogaban entre ellos, era Nada,
1: me
2: era la
1: nada
2: un
1: segundo,
2: misma.
1: Majito. Sí. Me voy a Paraguay. Está el papá del arquero de San Lorenzo y de la selección del héroe de esta noche. Vamos a hablar con Orlando Gil, el papá del arquero que hizo historia esta noche atajando penales también. Orlando, ¿cómo le va? Nosotros lo saludamos en Radio La Red Argentina, desde Dallas, desde Estados Unidos, en la Copa del Mundo. ¿Cómo anda? ¿Festejando?
5: Hola, hola, ¿qué tal? Buenas noches, ¿qué tal? ¿Cómo está? Sí.
1: ¿Cuánta tranquilidad lo noto con mucha tranquilidad, Orlando?
5: Ahora sí ya estoy tranquilo, ya estoy más calmado.
1: Bueno, ¿cómo lo vivió? ¿Cómo? ¿Lo imaginó triunfador así a su hijo?
5: Siempre yo tuve fútbol, siempre.
1: Sí. Siempre. ¿Cómo lo vio en familia, con todo? Cuénteme cómo está compuesta su familia, cómo siguió las alternativas del partido y los penales.
5: Sí, acá con mi mamá, estuvimos con su abuela, mi familia acá estuvimos viendo. Acá
1: siempre
5: con nervios.
1: Chico... Sí, sí.
5: Sí.
1: ¿Siempre atajó penales el nene? ¿Desde chiquito atajaba penales en el barrio?
5: Sí, atajaba, sí. Atajaba y metía goles también.
1: Ah, ¿jugaba en el centro?
5: Sí, jugaba y tiraba tiro libre y metía gol también. De arquero, como arquero.
1: Ajá. Le iba a decir a los Chilaver, pero el otro día Chilaver fue medio crítico, ¿no?
5: No, más que nada, dice. Ahora le demostró quién es, hablando aquí.
1: Ahí está. Así como él se vino de Paraguay a forjar un futuro, bueno, su hijo hoy se está forjando el futuro, ¿no?
5: Sí, está demostrando todo. La selección paraguaya.
1: ¿Cuándo fue la última vez que habló? ¿Habló antes del partido?
5: Sí, siempre hablo con él, siempre. Siempre estamos en contacto con él.
1: Bueno, ¿y no está para viajar ahora, para acompañarlos a octavos de final?
5: Y puede ser, voy a hablar con él y vamos, ¿qué hacemos? Sí, me voy.
1: Escúcheme, que mande unos pasajes, ¿no? Que mande unos pasajes.
5: Que mande el pasaje, eso, sí.
1: Cuénteme, ¿la abuela qué edad tiene? La abuela ahí, ¿cómo lo vivió la abuela de Orlando?
5: La abuela tiene 72.
1: 72 pirulos, ¿y? ¿Gritó mucho cuando atajaron los penales?
5: Claro que sí. Al lado mío estaba. Estamos vibrando, saltando de alegría.
1: Qué hermosura, qué momento, ¿no? Este es el día más feliz de su vida como papá en la historia futbolística, digo, de su hijo Orlando.
5: Sí. Ese es el momento más feliz que estoy. Estoy más emocionado. No tengo palabras que decir. Todo lo atajar que hizo hoy también. Partidazo hizo mi hijo.
1: Oh, está emocionado.
5: Sí, estoy feliz.
1: ¿Cuántas cosas se le pasaron por la cabeza, me imagino, Orlando? ¿Cuánto sacrificio? Porque es una vida de trabajo, me imagino, no solo la de su hijo, sino usted, por ahí el sacrificio que ha hecho la familia, toda su familia, para que él pudiera, qué sé yo, ir a entrenar, que a lo mejor tuviese esa posibilidad, cuando se vino a la Argentina, sin saber si iba a triunfar o no. ¿Cuánto, si se pone a mirar para atrás, cuánto de sacrificio ha hecho para que, bueno, el nene hoy empiece a devolverle con tanta satisfacción, bueno, a un país como Paraguay?
5: Sí, mucho sacrificio. Y él pasó mucho también para estar en Argentina, para aguantar todo. Él hizo todo su parte para salir adelante.
1: Me imagino, no sé si usted vive en Asunción, me imagino lo que deben ser las calles de Asunción hasta ahora, con la alegría de la gente de salir a festejar, ¿no? Ahí lo estamos perdiendo, me parece que está por WhatsApp, veníamos escuchando un ruidito. Bueno, pero mirá lo que es, ¿no? Muy bien a toda la producción, permanentemente atento. El papá del arquero de San Lorenzo, de Orlando Gil, que es el hombre, es la tapa del diario, Leo.
2: Sí, y lo sostuvo Alfaro después de ese primer partido, con tantas dudas, algunas críticas que cayeron sobre el arquero de San Lorenzo. Se tomó un minuto para hablar Alfaro del arquero, que iba a ser Gil en este Mundial. Lo ratificó.
0: Y bueno, muy emotivo, Marcelo.
1: Te cuento esto, Leo. Sí. Te cuento esto. Nosotros estuvimos con Santi Candés, lo dejamos, le mandamos un abrazo al papá de Orlando Gil, que también se llama Orlando. Nosotros estuvimos con Alfaro, no sé si se acuerdan, durante el Mundial de Clubes, que hicimos una nota en Prima Pasta, en el restaurante que estábamos cenando nosotros, hacer el programa, mejor dicho, un buen momento, y entró Gustavo Alfaro, que no daba notas individuales en ese momento, pero lo arrebató Arévalo, lo sentamos ahí, nos pusimos a conversar, no, mejor dicho, de parado hicimos la nota porque él no quería faltar el respeto a la prensa paraguaya, y ahí nos quedamos después hablando sobre Gil, y él le dijo, si vos querés atajar y llegar al Mundial, y le dieron un plan de trabajo, el profe, el ayudante y Gustavo Alfaro, le dijeron, vos tenés que perfeccionar, ¿te acordás, Santiago?
6: Claro.
1: Vos tenés que perfeccionar esto, ¿no? Y le dieron indicaciones técnicas que tenía que mejorar, y aparte de entrenarse para jugar en San Lorenzo, tenía que hacerlo de esa manera.
6: Sí, y vos fíjate que llega a este Mundial con 10 partidos apenas tiene hoy, a esta hora de la tarde, de este 29 de junio histórico, tiene 10 partidos en la selección paraguaya, Orlando Gil. O sea, llega casi sin experiencia, y como le faltaban arqueros a Alfaro, es que confía en él y le pone, como vos decís, esos parámetros físicos y técnicos que tenía que cumplir, y mira, menos de un año después, tapa de los diarios.
1: Y otro animal, Canale, el de Lanús, porque arrancó mejor el primer tiempo que el segundo, pero un animal después, cómo sacó, cómo despejó. Nos vamos a ir una pausa cortita, pero seguimos montado esto, es una locura, los niveles de streaming, los niveles de audiencia, los niveles de televisión, de radio que estamos teniendo con esta definición de Paraguay. 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
1: 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Ya volvemos.
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11: Un día histórico, nos estamos pasando unos minutos porque después ya vamos de la mano a la transmisión. Que vamos a tener, Majito, pegadito el último partido del día, ¿no?
12: Sí, claro, a las 22, Países Bajos, Marruecos, cruce de 16avos de final, espera Canadá por el ganador para jugar octavos.
11: Bien, vamos, déjame presentarla de esta manera, así liberamos también a Ale y pudimos y seguimos adelante con el programa, porque cuando cambias el aceite el motor agradece permanentemente, ¿no? 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
11: 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Me voy a Paraguay nuevamente. Allí está Jessica, que es la esposa de José Canal, el jugador de Lanús. Aquí hablamos desde Radio La Red en Dallas, cubriendo el Mundial, para saludar a Jessica, la esposa de José Canal. Hola Jessica, buenas noches y felicitaciones.
13: Hola, ¿cómo están? Estoy afónica. Estoy muy feliz y muchísimas gracias por las felicitaciones.
11: No, por favor, contame, pará, estabas en Estados Unidos, tuviste que volverte a Paraguay por temas personales, pero ahora tenés que volver a Estados Unidos, ¿me equivoco?
13: Sí, me vuelvo, ahora estoy viendo cómo volverme. Estaba con problemas de salud que tuve que, en realidad yo iba a volverme hoy a la noche, y me volví el sábado, y bueno, llegué hoy en la madrugada y ahora ya me voy de vuelta, o sea, no sé, estoy...